0: México gana y desata celebraciones masivas en el sur de California, con fuegos artificiales, calles llenas de aficionados y también intervenciones policiales. Los Ángeles vivió una fiesta caótica. Operativo federal resulta en múltiples arrestos en el sur de Los Ángeles. Formaban parte de una banda criminal. Son acusados de tráfico humano y prostitución. En California, entra en vigor aumento al impuesto de la gasolina, elevando el costo para conductores justo antes del feriado del 4 de julio. En Linwood, una casa se ha convertido en símbolo del mundial, decorada con banderas de selecciones que transforman el vecindario en una celebración global del fútbol. ¡Comenzamos!
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0: Hola, ¿qué tal? Les saluda Abel Álvarez. Gracias por acompañarnos. Ya estamos iniciando Noticias 62.

0: Los Ángeles estalló en celebración luego de la victoria de México 2-0 sobre Ecuador, que selló el pase del equipo a los octavos de final de la Copa del Mundo. Con banderas, música y hasta pirotecnia, los aficionados inundaron parques, bares y calles alrededor de la ciudad. Una impresionante marea verde llena de alegría, pero la emoción se desbordó de manera peligrosa en algunas partes de la ciudad, como en Huntington Park, Long Beach y Pacoima, donde cientos de aficionados realizaron tomas de calles en celebración de la victoria, con maniobras riesgosas y cierres improvisados. La policía tuvo que intervenir para dispersar a la multitud. Y hoy vecinos y negocios de la zona intentan regresar a la normalidad luego del caos. Luis Zaragoza nos tiene otros detalles.
1: Así se celebró el triunfo de la selección mexicana en la ciudad de Huntington Park, después de la victoria del tricolor. La euforia de centenares de aficionados afectó de manera indirecta a varios negocios en el área, haciendo que muchos comerciantes cerraran sus puertas horas antes, lo que significó pérdidas de ganancias.
2: Así que sí nos perjudica, nos perjudica bastante, que si nosotros no tenemos entrada y vienen y festejan y cierran, pues nosotros perdemos.
1: Durante la celebración, que duró algunas horas, hubo cierre de calles y avenidas, por lo que las autoridades tuvieron que intervenir para dispersar a la multitud. Y es que la pasión y la alegría generó que un gran número de personas celebraran en plena vía pública, para muchos de manera errática y peligrosa, incluso para quienes se sumaron a la multitud. Brian Herrera estuvo presente con sus dos hijos, pero se arrepintió, nos comentó.
3: Tengo uno de 3 y 5 y los dos varones, pues se me hizo un poco muy asustante porque después de ahí hubo mucho desorden, pues. Y nomás eso le exijo a la gente, que celebren con precaución.
1: Otra celebración de la afición en donde hubo hasta fuegos pirotécnicos fue en la ciudad de Long Beach. La fanaticada celebró también con arrancones, trompetas y mucho ruido, de acuerdo a los residentes, que nos comentaron que eso les afectó mucho a sus mascotas.
4: Ellos no hallan dónde esconderse, ellos buscan dónde meterse, a veces se salen de la casa. Sí, pero sí, sí causan muchos problemas.
1: El Mundial de Fútbol continúa. Festejar una victoria de manera más moderada y responsable por parte de la afición es lo que muchos dueños de negocios y residentes anhelan.
2: En mi opinión, deberían festejar de una manera más respetuosa y más corta, que no dure tanto este festejo.
4: Somos mexicanos, pero hay que tener precaución porque son muchos problemas los que causan.
1: El próximo partido de la selección mexicana será el próximo domingo. Las autoridades sugieren a los aficionados ser más conscientes a la hora de celebrar. Luis Zaragoza, Noticias, Estrella TV.
0: Y la Ciudad de México también se llenó de gran emoción. La Avenida Reforma y el Ángel de la Independencia se tiñeron de verde. De acuerdo con cifras del gobierno de la ciudad, 1.4 millones de personas se concentraron en esa zona tras el triunfo de la selección mexicana. Esa cifra convierte a esta celebración en la concentración más grande de todos los tiempos en la Ciudad de México. Con camisetas, banderas y tambores, la Ola Verde hizo historia, al igual que su equipo en el Mundial. Pero

Lamentablemente, la celebración estuvo acompañada por la tragedia. Cuatro personas perdieron la vida durante los festejos en la Ciudad de México. De acuerdo con las autoridades, tres murieron por asfixia, mientras que una cuarta persona falleció a causa de un ataque cardíaco y una hemorragia.

0: Arrestados en el sur de Los Ángeles por tráfico humano y prostitución. Autoridades federales anunciaron los detalles del más reciente operativo llamado Filo Roto. Los arrestos se llevaron a cabo en el conocido Corredor Figueroa, una zona utilizada por la pandilla Hoover para la venta de drogas, el lavado de dinero y también la trata de personas. Según las autoridades, para desarrollar sus actividades ilícitas, reclutan y explotan a menores de edad, a adultos e incluso a dueños de negocios. En Boyle Heights, la alcaldesa Karen Bass, junto con Altamed y Clínica Romero, lanzó varias clínicas de salud para los residentes afectados por el incendio en un almacén de alimentos. ¿Recuerda usted esta noticia? Pues mire, las clínicas ofrecerán varios servicios como evaluaciones de asma y la salud respiratoria, exámenes básicos de salud y apoyo a la salud mental. Tres sedes estarán abiertas mañana jueves. Ahí lo está viendo usted en pantalla. Una en el Centro Familiar Barrio Action, otra en el Parque Rubén Salazar y la tercera en el Centro Recreativo Lu Costello Jr. En pantalla también puede ver sus direcciones y sus horas de servicio. Y el viernes 3 de julio, la clínica en el Parque Rubén Salazar será la única abierta. Las citas no son necesarias, así que puede llegar y será atendido. Hoy entra en vigor en California un nuevo aumento al impuesto a la gasolina, justo antes de uno de los fines de semana más movidos del verano por el feriado del 4 de julio. La medida impactará no solo a los viajeros en carretera, sino a todos los conductores del estado en medio de debates políticos y el alza general en los costos del combustible. Karen Marroquín está con nosotros para hablarnos más de esto. Karen, bienvenida, adelante.
1: Muchas gracias, Abel, y así es. Este incremento de 2.2 centavos por galón se suma a uno de los impuestos a la gasolina por más altos del país, elevando aún más el costo para los automovilistas en California. Aquí el reporte completo.
2: Está crazy, está loco.
3: Mientras miles de angelinos se preparan para salir de viaje este fin de semana festivo, el aumento al impuesto de la gasolina despierta preocupación por el costo de llenar el tanque.
2: Mal, porque de por sí ya uno difícilmente puede sobrevivir con los salarios que hay y cómo está la cosa, y pues mal, me siento muy mal.
3: Comenzando este miércoles, el impuesto aumentará 2.2 centavos por galón, conforme a la Ley de Reparación y Responsabilidad de Carreteras, que exige un ajuste anual basado en la inflación. Según el Departamento de Administración de Impuestos y Cuotas de California, el impuesto estatal a la gasolina en el estado es el más alto de Estados Unidos.
4: Estamos hablando quizás de 30 a 40 centavos más cada vez que llenas el tanque. Sí, nuevamente pueda no sonar mucho, pero hay personas que están viviendo al día y cada dólar cuenta.
3: Para residentes como Jorge Ramírez, el aumento significa un cambio drástico en su trabajo.
5: Yo soy chofer de Lyft y Uber, pero cuando suben los precios de la gasolina dejo de hacer ese trabajo porque no conviene más. Yo que tengo un carro de 6 cilindros, cuando gastaba $45 antes de que subieran todo esto, ahora tengo que pagar hasta $80 por gasolina.
2: Ya no hallamos para dónde agarrarle, digo. Gastar o no gastar. Tengo algunos beneficios, pero no son lo suficiente.
3: Y es que no solo se trata de los impuestos. El aumento en el costo de la mezcla de gasolina de verano, sumado al conflicto en Medio Oriente y a los gastos del día a día, agrava la situación económica, impactando a cada miembro del hogar, desde los más grandes hasta las mascotas.
2: Los perros, pues hay que cuidarlos, hay que darles de comer, comida especial, hay que ordenar la comida para que no se enfermen. Ahí lo de la gasolina, que tenemos que tener comida para el perro, sus atenciones médicas y luego pagar gasolina, pues es caro.
3: En medio de la incertidumbre que se vive en el estado, expertos anticipan un alivio al bolsillo en el futuro, pero advierten que los consumidores aún tendrán que enfrentar varios meses de costos elevados.
4: Ciertamente vamos a ir viendo que el precio de la gasolina baja conforme el conflicto en Irán se ha ido descendiendo, pero el efecto va a tardar cuando menos un par de meses.
1: Y les cuento que algunos angelinos me compartieron que han decidido no viajar a causa de este aumento. Pero para los que deciden continuar con su viaje, algunos consejos para salvar un poco de dinero incluyen pagar la gasolina con efectivo, revisar las aplicaciones como Gasbury para encontrar las gasolineras más económicas y evitar gastos excesivos.
0: Mira, lo más importante de todo esto es saber las finanzas de cada quien, y si usted decide no viajar, eso es importante porque es razonable. El que no, pues bueno, así es. Ahí después a pagar lo que se debe.
1: Y hacer un plan familiar.
0: Exactamente, ahí está. Gracias, Karen.
1: Gracias.
0: Bueno, también hoy, primero de julio, entraron en vigor varias nuevas leyes en el estado de California, entre ellas dos que afectan

afectarán a los planteles escolares. Mire, la primera es la ley de escuelas libres de teléfonos. Exige que cada escuela y distrito escolar del estado cuente con una política que limite o prohíbe el uso de teléfonos en las aulas. De hecho, hace una semana el Distrito Escolar de Los Ángeles aprobó una de las políticas más estrictas del país sobre el tiempo de pantallas. Además, otra ley nueva afecta a los baños escolares. Esta medida requiere que todas las escuelas públicas y privadas tengan al menos un baño de género neutro en sus instalaciones. Este baño sin género debería estar disponible para todos los estudiantes, sin importar su sexo o identidad de género. El gobierno federal presenta demanda contra el estado de California. Y le cuento por qué. Pues la administración Trump presentó la demanda contra la prohibición impuesta por el estado a la venta de ciertas pistolas, incluidas las de la marca Glock y las conocidas como Roster. La demanda federal sostiene que esta restricción viola la segunda y la decimocuarta enmienda de la Constitución de Estados Unidos, las cuales protegen el derecho a poseer y portar armas. Y con esto nos vamos a una pausa, pero no se mueva porque hay más al regresar. Más de 2.000 fallecidos a una semana de los terremotos en Venezuela. Tenemos los detalles. Además, los bomberos del condado de Los Ángeles continúan apoyando las labores de búsqueda y rescate en ese país.

0: merecen justicia.
1: Gracias por seguir con nosotros aquí en Noticias 62. Mire, hoy se cumple una semana desde los devastadores terremotos que sacudieron el norte de Venezuela. Familias continúan removiendo escombros en busca de sus seres queridos. Las autoridades reportan casi 2.300 muertes y más de 11.200.

0: 200 heridos tras los sismos de magnitud 7.2 y 7.5. Y en el estado de La Guaira, el puerto se ha convertido en una morgue temporal. Cientos de ataúdes llenan las instalaciones luego de que los hospitales locales se llenaran a capacidad. Y en Catia La Mar, los rescatistas luchan por un milagro. Hernán Gil, un guardia de seguridad en un centro comercial, quedó atrapado en el tercer sótano hace 7 días. Y aunque fue hallado con vida, su rescate se ha complicado. Sergio Ortiz, de NTN 24, nos tiene los últimos detalles. Vamos a verlo.
1: Compañeros de Noticias RCN y NTN 24, seguimos aquí en Catia La Mar, exactamente en el centro comercial Playa Grande, donde desde hace varios días se están tratando de rescatar a don Hernán, una persona de 43 años quien se desempeñaba como guarda de seguridad de un edificio aledaño a este centro comercial. Estamos aquí con
2: Ricardo Arias,
1: él es el jefe de prensa de la Cruz Roja Costarricense. Ricardo, ¿qué es lo que ha pasado? Nos habían comentado que sobre las 3 de la mañana podía darse este rescate, pero creo que tienen un inconveniente, ¿no?
2: Sí, bueno, se ha trabajado con múltiples grupos de rescate de varios países y la estrategia establecida para la liberación de Hernán, pues hubo que replantearla, no tuvimos el resultado que queríamos, evidentemente, y ante esto se está trabajando una nueva estrategia que todavía está en construcción. Lo cierto es que seguimos trabajando, aquí hay impulso, hay inspiración, hay ganas de seguir y queremos sacar a Hernán de ahí. Sin embargo, la situación es bastante compleja, como ya ustedes saben, ¿verdad? Lo hemos dicho. Lo cierto es que Hernán sigue en la misma condición, en una condición estable, él está bien y esperamos que así siga.
1: Ustedes que tienen tanta experticia en este tema, ¿cómo una persona puede durar allí abajo de los escombros por una semana completa?
2: No, es que la diferencia es que desde antier ya se le suministró agua, se le suministraron hidratante, azúcar, y con ello ya él se está manteniendo bien. Y además, tenemos conocido de que su sistema digestivo y renal, pues está bien. Ya él orinó. Y eso es una muestra de que su riñón pues no está dañado del todo, y eso es muy bueno. Entonces él continúa estable y aún más ahora que ya tiene suministros.
1: Y los familiares pedían al régimen que por favor les ayudara para poderlo sacar bajo los escombros. La actualización es que el día de hoy, como ustedes lo están viendo en las imágenes, es que ya hay maquinaria para poder sacar estos cuerpos y que finalmente los familiares de estas personas puedan darles cristiana sepultura. Por el momento este es mi reporte aquí desde Catia La Mar, al norte de Venezuela. Sergio Nicolás Ortiz para Noticias RCN y NTN 24.
0: Y en la ciudad de Caraballeda, en el estado de La Guaira, los rescatistas del condado de Los Ángeles siguen trabajando. El equipo de más de 70 personas apoya a las labores de búsqueda sin descanso. Tras hallar indicios de unas niñas desaparecidas, comenzaron un operativo en un edificio de la zona.
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0: Vamos a ver inmediatamente cómo estarán las condiciones del tiempo para esta noche en Los Ángeles. 58 grados, probabilidad de precipitaciones en un 15%. Los vientos están en 7 millas por hora. Estará parcialmente nublado. Para las próximas 12 horas se comportará de la misma manera. Se espera que para mañana la temperatura llegue a los 75 grados. Vamos a ver inmediatamente el pronóstico extendido. Se mantiene de la misma manera con esta nubosidad. La temperatura bastante estable, aunque sube un poco para el fin de semana, pero no llega a los 80 grados, al menos en esta gráfica. Llega a los 79 grados, la máxima, la mínima por encima de los 58. Con esto nos vamos a una pausa. Cuando regrese, hay más. Atención, señores, porque en Leawood, una casa se convierte en un ícono de celebración global del fútbol. Los detalles cuando vuelvan.

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1: Bueno, vamos a los deportes. Los Lakers iniciaron una fuerte reestructuración de su plantilla tras el cambio de etapa de LeBron James. El equipo adquirió al pívot Walker Kessler desde Utah Jazz a cambio de múltiples selecciones de primera ronda del draft y además firmó a Sandro Mamukelashvili, Quentin Grimes y Colin Sexton en la agencia libre. Con estos movimientos, la franquicia busca reforzar la defensa, el tiro exterior y la profundidad de cara a la próxima temporada. Dave Roberts hizo historia en las grandes ligas al convertirse en el manager más rápido en alcanzar las 1,000 victorias en su carrera. El dirigente de los Dodgers logró la marca tras la victoria de su equipo 9-3 sobre los Atléticos en su juego número 1606, superando un récord que pertenecía a Cap Anson. Roberts, quien asumió el mando de Los Ángeles en 2016, calificó el logro como impresionante y destacó la consistencia necesaria para mantenerse al más alto nivel durante más de una década. La remontada de última hora de Inglaterra en la Copa del Mundo desató euforia entre sus aficionados. La República Democrática del Congo abrió el marcador en el séptimo minuto y no fue hasta el minuto 75 que el inglés Harry Kane logró el primero de dos goles que salvaron a Inglaterra de la eliminación. Ahora los Tres Leones avanzan a los octavos de final, donde enfrentarán un duro desafío ante México.
2: Mexico will be a real test. The Azteca is a very historic stadium. The atmosphere there is very scary. The fans there are going to be really, really intimidating.
3: But guess what?
2: This is a real challenge.
3: It's coming home.
2: But we're three lions.
3: Coming home.
2: We're three lions.
1: El partido será este domingo, 5 de julio, en el Estadio Ciudad de México. Bélgica remonta ante Senegal y se clasifica a los octavos de final del Mundial en el último minuto de la prórroga. La selección belga comenzó perdiendo a 0-2 y le dio la vuelta al marcador con dos goles en la segunda mitad. El partido se definió en el minuto 119 cuando se produjo el penalti que le dio la victoria a Bélgica. Y la celebración por la victoria de México sobre Ecuador llegó hasta el partido de los Dodgers contra los Atléticos. Mire cómo un aficionado reaccionó al primer gol del Tri.
4: ¡Gol! ¡Gol! ¡Gol! ¡Gol!
1: Lo curioso, la MLB subió el video a sus redes sociales y rápidamente se viralizó. El momento ocurrió en plena transmisión cuando el hombre, con su camiseta verde del Tri, saltó de su asiento y gritó el gol de Julián Quiñones. Su celebración hasta desconcertó al lanzador de los Dodgers y provocó que mandara la pelota directamente al home. En Lynwood, una casa, mire, se ha convertido en todo un símbolo del Mundial. Sus propietarios decoraron la fachada con banderas de distintas selecciones, transformando el lugar en una celebración global del fútbol que atrae a vecinos y visitantes.
5: Pues se siente uno bien, ¿no? Con algo, pues digo, de perder el trabajo que hace uno, de tomar un tiempecito de arreglarla, pues que vengan y que vengan a tomarse la foto. Ahí le ponemos un letrero de una cámara que se puede tomar fotos el que quiera.
1: Una tradición local que ya forma parte del ambiente mundialista y fomenta sin duda la unión de la comunidad. Con esto me despido, soy Abel Álvarez. Gracias por informarse con nosotros.

Luto nacional en Venezuela. Una semana del doble terremoto, la cifra de fallecidos aumenta a más de 2,000, pero entre los escombros, la voz de un sobreviviente mantiene viva la esperanza de todo un país. En medio del dolor, acusan a cuatro agentes de

0: robar dinero de las víctimas. Vecinos los enfrentan y prefieren romper los billetes antes que dejarlos en sus manos. México hizo historia en el Mundial. Más de 1 millón de aficionados desbordaron las calles de la capital para celebrar la victoria del Tri y el fin de una maldición de 4 décadas. Pero la fiesta acabó en tragedia. Varios hinchas perdieron el partido de la vida. Murieron atrapados en una marea humana donde no se podía ni respirar. Una pareja llevó su amor al límite, escaló hasta la cima del emblemático edificio Empire State para una propuesta que terminó con esposas. Así comienza su noticiero 24 horas. ¿Qué tal? Muy buenas tardes y bienvenidos a esta emisión de Noticias 24 Horas. Le informa con gusto Mirta Las Salinas. Gracias por acompañarnos. Se cumple una semana de los devastadores terremotos que golpearon Venezuela y que dejaron una catástrofe humana. La cifra oficial de fallecidos ascendió hoy a 2,295 y los heridos aumentaron a 11,267. Además, el gobierno informó que hay más de 12,000 personas damnificadas que han perdido sus hogares y duermen en tiendas de campaña sin saber cuándo volverán a tener un techo. Las morgues están colapsadas. Familiares denuncian que por las demoras de las autoridades han recibido los cuerpos de sus seres queridos en avanzado estado de descomposición. Los hospitales tampoco se dan abasto. La crisis sanitaria se agrava por la acumulación de cadáveres y la falta de recursos para atender a tantos heridos. Pero entre los escombros la esperanza no muere. Sin maquinaria suficiente y con sus propias manos, padres, madres, hermanos y vecinos siguen excavando piedra por piedra, aferrados a la posibilidad de encontrar a alguien con vida.
1: Y mi familia toda está allá atrás. Ah, claro, tengo a mi mamá, tengo a mi hermana, tengo a mi sobrina, tengo a mi hija, tengo a mi cuñado, tengo a mi mujer.
2: Queremos que nos ayuden. Ahorita nos están ayudando los que han llegado. Pero tenemos 7 días aquí, claro. Y ahorita es que vemos resultados. Ahí está la hija mía. Hay gente que nosotros hace 2 días dijimos que hay sobrevivientes ahí que están tocando. Pero no. Llegan un ratico, están ahí y se van. No colaboran con nadie.
0: La presidenta interina Delcy Rodríguez declaró 7 días de luto nacional en memoria de las víctimas. Pero cuando en el 7º día se hace más fácil encontrar sobrevivientes, una voz devolvió la esperanza al país y se ha convertido en el símbolo de los rescates contra el tiempo.
3: Hernani, fala conmigo. Buenas tardes.
4: Buenas tardes.
3: ¿Usted consigue después se mover hasta la luz, no?
4: Ahorita estoy como acostado, pero puedo moverme hacia allá.
3: No, mas ainda no, ¿ok? Mantente, ¿está bien?
4: Sí.
0: Es la voz de Hernán Gil, un hombre de 43 años y padre de 2 hijos que lleva 7 días atrapado bajo los escombros de un edificio colapsado en Catia La Mar, estado La Guaira. Más de 100 rescatistas de Venezuela, Portugal, Chile, Estados Unidos y otros países llevan más de 60 horas trabajando sin descanso para tratar de sacarlo con vida. Una cámara de búsqueda logró captar su mano.
5: Hernán, mueve de nuevo la mano, ¿cómo lo estabas haciendo? Muy bien, Hernán.
0: Sin embargo, el operativo de rescate se ha complicado porque está sepultado bajo 140 toneladas de escombros. Las excavadoras fueron descartadas por el riesgo de un nuevo derrumbe. Y frente al edificio donde se encuentra atrapado Hernán, está nuestro colega de NTN 24, Sergio Ortiz, quien pudo conversar con el jefe de la Cruz Roja costarricense, que es parte de este rescate, y esto es parte de lo que le dijo.
6: Estamos aquí con
7: Ricardo Arias,
6: él es el jefe de prensa de la Cruz Roja costarricense. Ricardo, ¿qué es lo que ha pasado? Nos habían comentado que sobre las 3 de la mañana podía darse este rescate, pero creo que tienen un inconveniente, ¿no?
7: Sí, bueno, se ha trabajado con múltiples grupos de rescate de varios países y la estrategia establecida para la liberación de Hernán, pues hubo que replantearla, no tuvimos el resultado que queríamos, evidentemente, y ante esto se está trabajando una nueva estrategia que todavía está en construcción. Lo cierto es que seguimos trabajando, aquí hay impulso, hay inspiración, hay ganas de seguir y queremos sacar a Hernán de ahí. Sin embargo, la situación es bastante compleja, como ya ustedes saben, ¿verdad? Lo hemos dicho, no es fácil, nunca lo ha sido, y esperamos ojalá que la nueva estrategia pues rinda frutos. Lo cierto es que para un resultado positivo no estamos hablando de poquito tiempo, ¿verdad? Hay que esperar un poco más.
6: ¿Hay un estimado de tiempo
7: no,
6: para...?
7: No, hay estimado de tiempo.
6: Porque
7: no
6: están cambiando la estrategia.
7: Es correcto, ¿verdad? Sí. Hay que establecer, a ver, tiempos y demás. Lo cierto es que Hernán sigue en la misma condición, en una condición estable, él está bien y esperamos que así siga.
6: Ustedes que tienen tanta experticia en este tema, ¿cómo una persona puede durar allí abajo de los escombros por una semana completa?
7: No, es que la diferencia es que desde antier ya se le suministró agua, se le suministraron hidratante, azúcar, y con ello ya él se está manteniendo bien. Y además, bueno, ya tenemos conocido de que su sistema digestivo y renal, pues está bien. Ya él orinó. Y eso es una muestra de que su riñón pues está no está dañado del todo, y eso es muy bueno. Entonces él continúa estable, y aún más ahora que ya tiene suministros. Antes, los primeros 4 días fueron más difíciles, ¿verdad? Porque no tenía nada. Sin embargo, ya ahora lo mantenemos ahí con azúcar, el suero, el hidratante, para poder mantenerlo él en una condición estable. La ventaja es que él no está prensado, él no tiene pero ni una uña, digámoslo así, prensada. Entonces eso es muy bueno.
6: O sea, ¿no tiene algún inconveniente de salud?
0: Todo eso involucra un rescate. Bueno, y en medio de la emergencia en Venezuela crece la indignación por un presunto robo cometido por agentes policiales entre los escombros de La Guaira.
8: No le ponen atención ni a los compañeros.
9: ¡Suelta la bolsa! ¡Suéltala! ¡Suéltala! ¡Suéltala! ¡Suéltala! Porque todo el mundo tiene necesidades. ¡Todo el mundo! ¡Suéltala! ¡Suéltala! ¡Suéltala! ¡Suéltalo, pues! ¡Mira los reales! ¡Mira los reales! ¡Te los rojos! ¡Agárralo! ¡Míralo! ¡Mira tu
10: vida! ¿Qué vas a hacer?
11: ¿Pero por qué me dicen mis reales?
9: ¡Suéltalo!
0: Vecinos y familiares se encaran a uno de los agentes, quien sostiene una bolsa con dinero en efectivo. Le exigen que la entregue, mientras él insiste en que se trata de evidencia. Las personas lo acusan de aprovecharse de la tragedia y le gritan que lo hace porque no tiene familiares bajo los escombros. En medio del forcejeo, una ciudadana logra arrebatarle la bolsa. Y esta es una escena que refleja la rabia, el coraje de los vecinos a pesar de la necesidad que están pasando. Muchos prefirieron romper los billetes que cayeron al suelo antes de permitir que se los llevaran los agentes. Y horas después que estas imágenes se hicieron virales, el gobierno venezolano informó la detención de 4 agentes del Cuerpo de Investigaciones Científicas, Penales y Criminalísticas, acusados de apropiarse de dinero y otros artículos de valor encontrados entre los escombros. Todos fueron expulsados del organismo y enfrentarán cargos ante los tribunales. Uno de ellos es el oficial que aparecía en el video con la bolsa de dinero, quien más tarde fue grabado entregando su uniforme tras ser separado del cargo. El ministro del Interior, Diosdado Cabello, aseguró que serán juzgados con todo el peso de la ley y advirtió que no habrá tolerancia para quienes intenten lucrar con la tragedia. Y como si la tragedia no fuese suficiente, el cielo se tiñó de rojo sobre Venezuela. Testigos grabaron estas imágenes de una puesta de sol de color rojo intenso anoche. El fenómeno apareció mientras cientos de rescatistas y voluntarios aún siguen buscando las últimas vidas entre los escombros. Y aquí en Estados Unidos, más de 150 millones de personas en unos 30 estados se enfrentan a una peligrosa ola de calor que se extiende desde el medio oeste hasta la costa este. En ciudades como Chicago y Nueva York, la sensación térmica superará los 100 grados. Autoridades advierten que este es el fenómeno meteorológico que cobra más vidas en el país. Se pronostica que mañana las temperaturas rompan algunos récords. Filadelfia alcanzaría los 103 grados, igualando su marca del año 1900. menos 1, mientras que en Washington, D.C. se pronostican 102 grados, superando el récord establecido en 1898. Nos vamos a ir a una pausa, pero no se vaya, tenemos más información. Al volver, la Marea Verde celebró el triunfo contra Ecuador y reunió a cerca de 1 millón de aficionados en las calles de la Ciudad de México. Lamentablemente, no todo fue alegría. 4 muertes entre la multitud ensombrecieron la celebración. Más adelante, una intrépida pareja escaló hasta lo más alto de un edificio y bajó con una condena de por vida. No es la cárcel.

0: La celebración por la victoria anoche de México contra Ecuador en el Mundial no tiene precedentes. Más de 1 millón de aficionados tomaron las calles de la capital tras el triunfo histórico. Vea esto. Esta impresionante marea verde inundó el Ángel de la Independencia. Más de 1 millón de personas cantaron, lloraron y abrazaron a desconocidos para celebrar que el Tri pasó a la siguiente fase, una noche que rompió la maldición del quinto partido después de 4 décadas. Pero las celebraciones también tuvieron un lado trágico. 4 personas murieron, 3 de ellas por asfixia, tras quedar atrapadas entre la multitud que abarrotó el centro de la Ciudad de México. Una 4ta persona sufrió una crisis convulsiva y falleció en el hospital tras complicaciones médicas. Las víctimas son 2 mujeres y 2 hombres de entre 19 y 48 años. La presidenta Claudia Sheinbaum expresó sus condolencias y prometió apoyo a las familias.
1: Y una vez que tengamos más información, por supuesto, le informamos y siempre nuestro pésame. Y está la jefatura de gobierno en contacto con sus familias. Y hoy le di instrucciones a Rosa Isela para que también apoyen en todo lo necesario.
0: Los equipos de emergencia intentaron reanimar a las víctimas en el lugar, pero no lograron salvarles la vida. Y luego de una madrugada marcada por la euforia descontrolada de los fanáticos, hoy México pone la mira en su próximo rival. En la capital, Víctor Blázquez nos tiene reacciones de la afición que ya sueña con vencer a Inglaterra en el duelo de este domingo.
2: México hace historia y está de fiesta. Atrás quedó la maldición de 40 años que pesaba sobre la selección azteca, que no permitía llegar al quinto partido.
3: Es algo fuera de serie porque lo viví en el estadio y ver cómo pesa el estadio azteca, estar todos unidos, ha sido algo increíble.
2: Con la derrota de 2-0 sobre Ecuador, 11 jóvenes hicieron soñar y estallar de emoción a todo un país que viste de un solo color, de verde. Es el que hoy está emocionado, que está unido de frontera a frontera, que se ilusiona ver a la escuadra mexicana avanzar a la siguiente fase de octavos de final.
4: No son Inglaterra, sí. Fácil, sencillo, no es nada del otro mundo.
5: Si jugamos como contra Ecuador, creo que tenemos posibilidades de pasar, sinceramente.
2: Entre la considerada, la bandera más bonita del mundo, este es el rostro de una señora que trata de borrar de su memoria las derrotas. Quiere cambiarlo por el nuevo y ya famoso grito de guerra. ¿Y si sí?
6: ¡Y si sí! ¡Y si sí!
7: O sea, es una energía y una vibra que no cualquier país lo puede decir. Y nuestros muchachos saben lo que hacen. O sea, no nada más ganaron por buena suerte, no, ganaron porque tienen con qué.
2: Más de 1 millón fue la afición que se dio cita sobre el Paseo de la Reforma, la avenida más importante del país, para celebrar con pirotecnia. Era el momento de la euforia. Y es que México sigue con paso firme y perfecto, porque está invicto y sin ningún gol en contra.
8: Contento por el resultado que hemos sacado hoy, y eso es lo que verdaderamente importa.
2: Incluso los próximos adversarios saben que no será fácil.
9: 0 goles contra México en 4 partidos, muy difícil.
10: México ya tiene rival para su próximo encuentro, será contra Inglaterra el siguiente domingo y posiblemente pueda dar otra vez la sorpresa porque nuevamente viene de local. En Ciudad de México, Víctor Blázquez, Noticias, Estrella TV.
0: Gracias, Víctor. Y la pasión por el Tri llegó hasta un partido de béisbol, una celebración tan única que la propia MLB compartió el video en redes sociales. Vea.
11: Fastballs. Is 2-2. Spikes in the dirt.
0: En medio del juego entre los Dodgers y los Athletics en California, un aficionado mexicano estalló de emoción al escuchar el gol de México en el Mundial. Desde las gradas, el hombre fue el único en levantarse y gritar gol, celebrando como si estuviese en un estadio de fútbol. Vamos a cambiar de tema, y es que en Estados Unidos ahí se rechazó renovar el Tratado de Libre Comercio con Canadá y México. Un equipo de la Casa Blanca dijo después de una reunión con equipos de sus socios comerciales que el T-MEC quedaría vigente a la espera de resolver las diferencias o hasta que termine su implementación. La presidenta de México habló del tema en su conferencia mañanera.
1: Si Estados Unidos no envió la carta o envía la carta el día de hoy, de que quiere una prórroga de 16 años, el tratado se mantiene hasta su vigencia, que son los próximos 10 años. Y en todo caso, habría una revisión cada año.
0: El tratado comercial establece que a 6 años de su inicio, los 3 socios deben revisarlo y decidir si desean extenderlo por otros 16 años, que fue lo que dijo la mandataria. A un día de entrar en vigor, jueces bloquean las restricciones al alivio de deudas estudiantiles anunciadas por la administración Trump. El gobierno había prohibido a empleados públicos recibir ayuda con sus deudas, sobre todo si sus agencias no se alineaban con las políticas de la Casa Blanca. Pero 20 estados y grupos sin fines de lucro desafiaron esa medida y jueces de Massachusetts y Washington D.C. declararon que los cambios propuestos por la Casa Blanca no eran legales. Es momento de ir a una pausa, no se vaya, tenemos más al volver. Se acerca la celebración de independencia y aunque la gasolina está bajando, los expertos predicen que este año será el 4 de julio más caro. Y también una pareja subió hasta lo más alto de un rascacielos y bajó con una promesa de por vida.
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0: aproximan las celebraciones del Día de la Independencia de Estados Unidos, pero expertos dicen que este año va a ser más caro viajar y celebrar. Esto a pesar de que los precios de la gasolina han bajado. En Dallas, Texas, David Medina tiene el informe.
1: Ajuntaron para la gasolina y dice, vámonos para Texas.
2: A pesar de los altos precios de la gasolina, Ana dice que su familia viajó más de 10 horas por carretera desde Atlanta hasta Dallas para reunirse este 4 de julio, Día de la Independencia.
1: Pues para estar con familia yo creo que eso no tiene precio, ¿verdad? Porque mi mamá viene de El Salvador y sus nietas vinieron desde allá, desde Atlanta, para venir a estar todo.
2: Y es que miles de viajeros en todo el país se preparan para tomar las carreteras y viajar durante el fin de semana del Día de la Independencia este 4 de julio. Muchos, como Melissa, dicen estar haciendo planes desde ya para viajar a pesar del alto costo de la gasolina.
3: Ya está cara, pero igual siempre sale uno de vacaciones. Nos gusta viajar.
2: Gas Buddy ha pronosticado que el precio de la gasolina a nivel nacional para el Día de la Independencia este 4 de julio será aproximadamente de $3.75 por galón, siendo el segundo día de la independencia más caro registrado.
4: El precio de la gasolina ha subido mucho y esa es la queja que normalmente todos tenemos.
2: La AAA ha proyectado que la semana del 4 de julio sea la más concurrida de la historia, con un total de 72.2 millones de estadounidenses que viajarán al menos 50 millas desde sus hogares durante la independencia. 61.4 millones irán por carretera, 5.85 millones lo harán por avión y casi 5 millones de personas viajarán en bus, tren o crucero. Si usted piensa viajar este 4 de julio por carretera, la AAA le recomienda poder revisar los precios de diferentes estaciones de servicios de gasolina antes de llenar el tanque para ahorrar dinero.
5: Tenemos que ubicar esas gasolineras con el precio más bajo y tratar de planear nuestras paradas de la mejor manera posible para no hacer paradas innecesarias, porque cada vez que nos salimos

0: a la carretera, frenamos, arrancamos, nuestro auto va a estar consumiendo más combustible de lo que se necesita.
1: David Medina, Noticias Estrella TV.
2: El nuevo avión presidencial del presidente Donald Trump voló por primera vez. El miércoles, el mandatario llegó a Dakota del Norte para inaugurar un museo en honor al expresidente Roosevelt y aterrizó en su flamante Boeing 747 valorado en 400 millones de dólares. Es aquel que fue donado por el gobierno de Qatar. El Air Force One tuvo una remodelación de un costo similar y su estreno coincide con el 250 aniversario de los Estados Unidos. Y ahora vea esto, una pareja llevó su amor al límite, subiendo hasta la cima del icónico Empire State en Nueva York. Los enamorados, vestidos de negro, treparon hasta la antena más alta del edificio a 1,454 pies de altura, sin vértigo y sin nada, ¿eh? Llevaron una manta negra en la que se leía una frase alusiva al amor que derrota al poder. Después, el hombre sacó un anillo para proponer matrimonio, pero la historia de amor terminó con los dos arrestados a bajar del edificio. La intrépida pareja tiene millones de seguidores en sus redes sociales y su contenido, pues, consiste en atreverse a hacer este tipo de retos extremos en las alturas. Así que con estas imágenes de esta pareja intrépida los dejo. Muchísimas gracias por haberme acompañado el día de hoy. Que tenga una linda tarde.

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1: Muy buenas noches, bienvenidos a este su programa Alarma TV. El día de hoy, bueno, tenemos lo que viene siendo el deporte aquí en esta su casa. Videos que los van a impactar, los van a impresionar todos alrededor del deporte. Yo soy Cintia Lesco.
2: Y yo soy Ani Portocarrero. Qué placer estar con ustedes, los amantes del deporte.

0: Esta noche compartiremos grandes momentos, así que acompáñenos hasta el final. Estos son los titulares de hoy.
1: Un peleador celebra su triunfo con un salto, pero el aterrizaje le destroza el tobillo.
0: Un turista decide entrar al ruedo para enfrentar a un toro, pero es embestido por el animal.
1: Un joven intenta una maniobra en barras, pero la caída termina con la pierna doblándose de forma impactante.
0: Un final que nadie se esperaba. El cierre de una rutina de gimnasia termina con un brutal golpe en la nuca. Más adelante les daremos todos los detalles, pero ahora vea usted las imágenes. La celebración de una victoria terminó transformándose en una pesadilla para un peleador, quien decidió saltar desde la reja y terminó con una fractura.
2: A veces la euforia de un triunfo puede convertirse en el peor enemigo. Eso le pasó a un peleador de artes marciales mixtas que, tras ganar su combate, subió a la reja para celebrar y decidió lanzarse de un salto hacia atrás para cerrar la noche con una imagen espectacular. Pero el festejo salió mal. Al caer, su pierna izquierda hizo un mal contacto con el suelo. El tobillo se dobló completamente hacia adentro. La lesión fue inmediata y devastadora. El peleador quedó sentado en la jaula, sin poder levantarse, esperando asistencia médica. Lo que era gloria casi se convierte en el final de su carrera. Incluso en la victoria, un exceso puede cambiarlo todo.
0: Ay, Dios mío, ¿qué es esto? ¿Qué es esto que acabamos de ver? Dios santo.
1: No, qué dolor, Ani, qué dolor. Si yo con el dedito, no sabes cómo me dolió. El famoso dedito.
0: El famoso dedito.
1: Ahora imagínate, o sea, le quedó así, como esto.
0: Hermana, eso es de cirugía, es de mucho, mucho tiempo de recuperación. Pobrecito, y él que es deportista.
1: Ay, oh, sí. Terrible, terrible. Bueno, ponga atención a estas imágenes. Un joven carga demasiado peso en el gimnasio, pero cuando intenta levantar la barra, los brazos le fallan y el hierro cae directo sobre su pecho.
2: Ir al gimnasio sin la preparación adecuada puede terminar en un accidente serio. Y eso fue lo que ocurrió con un joven que quiso impresionar a sus amigos. Acostado en una banca de pecho, decidió cargar una barra olímpica de 8 discos de 20 kilos por lado. Su intención era sorprender, grabar el momento y presumirlo en redes sociales. Baja la barra lentamente mientras sus compañeros lo rodean. Todo parece bajo control, hasta que intenta subirla. Los brazos no le responden. La barra se le va hacia abajo y queda aplastado en el tórax. Sus amigos reaccionan de inmediato, pero el peso es excesivo y les cuesta levantar los fierros para liberarlo. Un recordatorio claro. El gimnasio no es escenario para presumir cargas imposibles. El exceso puede salir caro.
1: Es que, a ver, esto era demasiadísimo.
0: Era demasiadísimo
1: peso. O sea, ni las otras personas que estaban al lado,
0: exacto,
1: que yo no sé, la
0: cuatro
1: verdad...
0: personas ahí ayudándolo y ni ellos podrían levantarlo.
1: Que estás de acuerdo que servían de adorno, porque pues es que están ahí y ni siquiera ellos lo podían levantar, entonces, ¿para qué están?
0: Tener mesura. Yo sé lo que puedo cargar, ¿no? Porque se andaba grabando, ¿por qué crees?
1: Y tampoco se veía tan fuerte. Pero bueno.
0: Oigan, y ahora observen con detalle esta rutina de gimnasio. Todo parecía perfecto en el aire, hasta que la atleta pierde la alineación y termina cayendo de nuca sobre el piso.
2: La gimnasia es un deporte que exige concentración absoluta. Un error mínimo puede tener consecuencias graves. En este video, grabado desde el piso de una competencia, un atleta vestido de azul toma impulso. Corre con precisión, pisa el primer trampolín y se eleva. Ejecuta giros en el aire tras impulsarse en el segundo trampolín. La rutina parece perfectamente ensayada. Pero en el momento de la caída, todo cambia. Al intentar descender hacia la zona marcada, pierde el control y la estabilidad. No logra alinearse correctamente y cae con la nuca. El impacto es directo y preocupante. por un instante, el silencio domina el lugar. Sin embargo, el gimnasta se incorpora tras la aparatosa caída. Un segundo de desajuste y se convierte en tragedia. Estuvo a pocos centímetros.

0: Mana,
1: yo estaba segura que no se iba a levantar.
2: ¿Sabes qué? Porque es una, al fin y al cabo, que no es, me imagino que habrá unas ciertas colchonetas, ¿no?
1: Sí, algo sí, sí, están las colchonetas, pero de todas formas se le dobló todo. Ay, no, ojalá milagro, que esté bien, sí. Ahora vea cómo un jugador intenta quitar el balón, pero el movimiento del rival lo descoloca y termina impactándose contra la barda.
3: A veces, jugar con demasiada energía y ansiedad puede salir como lo demuestra el siguiente video. En la duela, un joven de short negro intenta defender a un jugador vestido de verde, mucho más habilidoso. El de verde bota el balón con rapidez, avanza hacia el fondo de la cancha y parece que seguirá en línea recta. Pero en un instante, cambia de dirección. El movimiento sorprende por completo a su rival. El joven de short negro intenta reaccionar, pero pierde el equilibrio. Resbala, se descontrola y termina impactando de frente contra la barda. El golpe es directo en el rostro. Queda tendido en el piso mientras el balón sigue en juego. Más allá del impacto, la jugada queda grabada. Y a veces, lo que más pesa no es el golpe, sino la humillación de quedar exhibido en video.
2: Ay, amo los videos donde la inercia hace lo suyo, de verdad.
1: Pero qué estampadón de frente se dio este hombre.
2: De frente, de nariz, hasta dientes, de ahora sí. Ay, no,
1: ay, pobrecitos, ven.
2: Y nosotras riéndonos.
1: Y ay, nosotras, no, nosotros aquí, pues sin hacer ese deporte, ¿verdad? Porque sí, ya vemos que también es de alto riesgo.
2: Oiga, vean esto, qué locura. Una mujer lanza una bola con demasiada fuerza en la pista de boliche y el tiro termina golpeando nada más que el techo. Vean esto.
3: Pensabas que el boliche era tranquilo e inofensivo. Tal vez nunca viste algo como esto. Una mujer vestida de negro toma una bola rosa y se prepara para hacer un lanzamiento que impresione a todos. Se concentra, toma impulso y suelta la bola con todas sus fuerzas para derribar los pinos. Pero el tiro sale desviado. La pelota se eleva más de lo debido y golpea el techo, justo donde se encuentra un rociador contra incendios. El impacto activa el sistema. En segundos, el agua comienza a caer sobre la duela. Al principio parece un simple goteo, pero la fuga se intensifica. El agua empieza a cubrir la pista, empapando el área de juego y arruinando la partida. Lo que debía ser una tarde tranquila terminó con la pista inundada y un lanzamiento que nadie olvidará.
2: Dios mío, yo me imagino la pena que debe sentir esta mujer y además los gastos, porque me imagino que habrá tenido que cubrir los gastos, ¿no?
1: No sé, yo también me pregunté lo mismo, pero no estoy tan segura que los tenga que cubrir ella, porque también al final, pues...
2: Es un accidente, pero es algo que ella provocó, digamos. Porque, ay, no oiga, sé. Pero sí está bien fuerte esa hermana, ¿eh? Porque mira que una bola de boliche pesa bastante.
1: Definitivo. Yo he visto a los que arrastran y se van con ella, pero no que le dé al techo. No, bueno, queremos tu fuerza, hermana. Y bueno, usted no necesita fuerza para nada en este corte comercial. Lo único que necesita es quedarse ahí sentadito esperándonos a que regresemos. No tardamos.
2: Al regresar, un turista decide enfrentar a un toro dentro de un ruedo y el desenlace resulta fatal.
1: También, un joven intenta impresionar con una serie de mortales, pero el salto termina con un brutal impacto.
2: Y más adelante, una clase de baile se convierte en una tragedia cuando un hombre colapsa frente a sus propios compañeros.
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0: Estamos de regreso con mucho más en este episodio especial de deportes, que ya sabemos que a usted en casita le encantan los deportes y sobre todo ver, bueno, este tipo de accidentes que a veces que uno nunca quiere que le pasen, ¿no?
1: Claro que no.
0: Pero que lamentablemente pasan y bueno, se los tenemos aquí en Alarma TV. Y bueno, vamos con mucho más. Observe esta carrera. El líder del pelotón decide no bajarse en un obstáculo e impacta contra la barrera y sale proyectado por los aires.
2: Esto ocurrió en una carrera de ciclismo. El pelotón entra en la última recta y el hombre que encabeza el grupo, vestido de negro con rojo, avanza a toda velocidad. Va concentrado en mantener el primer lugar, pero no se percata de un obstáculo clave. Una barrera donde los ciclistas deben bajarse y saltar con la bicicleta. Por la prisa y el deseo de no perder ventaja, decide acelerar. No frena, no se desmonta. Impacta de lleno contra la barda y sale proyectado por los aires. Su cuerpo vuela mientras la bicicleta cae en el suelo. La caída es aparatosa. El resto de los competidores esquiva el obstáculo y continúa la carrera, dejándolo atrás. El ciclista queda tendido en el piso, viendo cómo su ventaja desaparece en segundos. Una lección clara. En el deporte, la prisa y la falta de atención pueden costar mucho más que un lugar en la meta.
0: No, a ver, chavo, ¿qué onda? ¿Por qué no? Se supone que, bueno, ellos ya deben de saber que está este obstáculo. ¿Por qué no se bajó?
3: Así caí en tus mentiras, para que veas.
0: Ay, sí, hermana, no sé. A mí se me hace que tú caíste peor.
3: Yo caí peor. Oiga, pero es que es eso, amiga. Yo me imagino que si eres profesional, pues sabes que tienes que parar. ¿O por qué lo pusieron ahí? ¿O él no lo vio? ¿Qué pasó?
0: No sé, porque todos los demás lo hicieron muy bien.
3: Raro. Oigan, vean lo que sucede cuando la confianza se vuelve un exceso. Un joven presume un salto de un trampolín hasta que, pues, un resorte se suelta. Mejor véanlo ustedes mismos.
2: Este video inicia con un joven vestido con short color vino y camiseta verde. Presume sus habilidades sobre un trampolín pequeño en forma de octágono. Salta con seguridad, cae de espaldas, da marometas y vuelve a levantarse, convencido de que tiene el control. Pero decide aumentar la velocidad. Los brincos son cada vez más altos hasta que pierde el equilibrio y se proyecta directo hacia la zona de los resortes que sostienen la cama elástica. Intenta mantener la calma, pero en ese instante uno de los resortes se suelta y sale disparado con fuerza, impactándolo de lleno en sus partes nobles. El joven queda doblado por el dolor, llevándose las manos a la entrepierna, mientras aprende, de la peor manera, que un trampolín tan pequeño también puede convertirse en un riesgo serio. Una tarde de diversión que terminó en una dolorosa lección.
0: ¡Auchi! ¡Auchi! Le pegó en el...
3: Allá donde te platiqué, hermana. Pobre muchacho.
0: Imagínate. Antes no se le atrapó ahí entre los...
3: Ajá, entre...
0: Pudo haber pasado, son resortes. Te mandamos un abrazo, amigo. Nadie quiere que le pase eso.
3: Sí, obvio, no. Pero ¿sabes qué? La parte, digamos, donde tiene la cosita
0: ¿La
3: para brincar, uh-huh, está muy chiquita, ¿no?
0: Muy chiquita. Debe ser como un trampolín especial para atletas o algo así.
3: Exacto, exacto.
0: En fin, no pierda detalle ahora. Un joven intenta impresionar con tres mortales desde una barra, pero calcula mal el aterrizaje y termina cayendo de cara contra la arena.
2: A veces la confianza empuja a cometer los peores errores. Eso le ocurrió a un joven que realizaba ejercicios de calistenia ante la mirada de varios presentes. En el choque solo se ve volar la tierra, mientras los rostros de los jóvenes detrás reflejan asombro y preocupación. Aturdido y con evidente dolor, el joven se pone de pie como puede y se retira en silencio, cargando una lección clara. Lucirse sin medir el riesgo puede terminar en una caída humillante.
0: Ay, no, ay, no, no, no, no, no, no, no. Pero también me sorprende este chico cómo se levantó. O sea, de verdad que se nota que son atletas.
3: Hermana,
0: ¿eh?
3: No, no es la vergüenza, es la pena de que ya se cayó de hocico, ¿no viste? Este con toda la sangre acá, sí, sí, con toda la arena. Él se levantó y dijo, ay, no.
0: Aquí no pasó nada.
3: Aquí no pasó nada. Como
0: ¿y todos de qué?
3: ¿Quién se cayó? Pero lo que él no sabía es que lo tenemos grabado en video y te lo tenemos aquí para que tú eches un relajito, te rías un poquito de la desgracia.
0: Gracias, sí, hombre.
3: Ni modo. Bueno, ahora unas imágenes bastante fuertes. Mucha atención. Un turista decide bajar al ruedo para, pues, retar a un toro, nada menos. Pero el animal lo embiste con violencia, lo lanza varias veces por el aire.
2: Un hombre perdió la vida y otro quedó gravemente herido tras el ataque de un toro detrás de un ruedo. Un turista, vestido con short y playera gris, decidió retar al animal y bajó a la arena. En ese momento, otro turista también intentaba brincar la barda cuando el toro lo embistió con fuerza. Lo miró fijamente, lo revolcó en el suelo y después lo levantó con los cuernos para lanzarlo por el aire. Al caer, el toro continuó arrastrándolo y volvió a clavarle los cuernos lanzándolo una segunda vez por los aires. Un hombre vestido de blanco entró para defenderlo, pero también resultó herido. El turista que se metió al ruedo sufrió lesiones mortales en el abdomen y ya no logró levantarse. Otro ángulo muestra la violencia del ataque, que terminó arrebatándole la vida por intentar jugar con un toro.
3: Ay, hermana, ay, mientras más veo este video, más pienso en el dolor de este hombre. Imagínate claramente que jamás en la vida se le va a volver a ocurrir hacer semejante cosa, hermana.
0: Si es que quedó vivo, hermana, es que quedó, porque mira que fue, sí. Eso era una carnicería y no para el toro, sino para el ser humano.
3: No, pues el toro que dijo una de cal por las
0: sí,
3: que van.
0: Sí, oye, porque mira que ensañó. Trataban y trataban de distraerlo, que se fuera a otro objetivo y el toro
3: no,
0: seguía
3: allí.
0: No,
3: quería con él.
0: Qué ay, manera. Qué fuerte. ¿Saben qué? Vamos a ir a una pausa comercial porque yo sí me quedé con los pelos de punta.
3: Totalmente,
0: ¿no,
3: hermana?
0: Y nosotros queremos que usted en casita también.

0: Así que regresamos con más, no le cambie.
1: Al regresar, un patinador intenta un salto espectacular, pero pierde el control y termina llevándose a todas las personas.
0: También, un pelotazo directo al rostro lo deja viendo estrellas en pleno juego.
1: Y más adelante, una maniobra de entrenamiento que termina en una terrible fractura.

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0: Estamos de regreso en Alarma TV en esta edición especial de deportes, que nos encanta el deportes, que a veces pasa que pues una empanada no nos haría lo que hace el deporte, pero aún así lo promovemos aquí en Alarma
1: claro,
0: TV.
1: Claro, hermana, cómo no.
0: Vida Hay que sana, hacer deporte obviamente. Tanto que les tenemos aquí los mejores videos. Ve usted imágenes de un hombre que posa tranquilamente para una foto en la nieve cuando un esquiador sin control aparece a toda velocidad y lo embiste brutalmente.
2: Cuando vas distraído, el peligro puede aparecer en segundos. Y este video lo deja claro. Un hombre vestido con pantalón negro y chamarra amarilla posa en medio de una pista de esquiar durante una noche nevada buscando la foto perfecta. No imagina lo que viene desde lo alto. A toda velocidad desciende un esquiador que no logra controlar su trayectoria. Se aproxima directo hacia él sin frenar. El impacto es seco y directo. Lo golpea justo en la base de las piernas, lo levanta por los aires y lo hace girar antes de caer de nuca sobre la nieve. La persona que graba apenas alcanza a bajar la cámara sin saber cómo reaccionar ante el choque. El esquiador sigue de largo tras el encontronazo mientras el hombre queda tendido en el suelo. Una imagen que deja claro que, incluso en una postal perfecta, el riesgo puede estar bajando cuesta arriba.
0: ¿Qué te digo, hermana? Que una empanada no nos haría eso.
1: ¡Ay, hermana! Totalmente no.
0: A ver, pero ni te quejes que tú me enseñaste ese dicho.
1: Yo te enseñé. Sí, es verdad, pero oigan, es que esto es algo que le pasa así a los esquiadores. De verdad.
0: Sí.
1: O sea, los,
0: sí.
1: Las personas que van a esquiar ya saben que una caída ahí no es cualquier cosa, saben que corre peligro, pero aún así sí. Lo hacen, hermana, aún así lo hacen porque sí. Les gusta la adrenalina y tal. Ahora, a mí en un lugar de eso no me van a ver, pero sí a la gente que es como más aventada, ¿sabes?
0: Sí, pues es que ¿qué será la vida sin las aventuras?
1: Oiga, observe esto con muchísima atención. Ahí les va un patinador que estaba intentando hacer un espectacular salto hacia una alberca de espuma. Se terminó llevando de corbata a un muchacho que nomás estaba pasando por ahí, pobre inocente, de verdad.
2: Los parques de patinetas están llenos de adrenalina y también de accidentes. Así quedó demostrado cuando un joven de pantalón negro y camiseta negra caminaba tranquilamente por la orilla de una alberca de espuma, el área donde suelen caer los patinadores tras sus saltos. Desde una pendiente, otro joven, vestido de negro con playera blanca, se lanza con velocidad intentando brincar y aterrizar en la espuma. Pero algo sale mal. Pierde el control en el aire y cambia completamente la trayectoria. En lugar de caer en la zona segura, termina impactándose de lleno contra la espalda del joven que caminaba sin sospechar el peligro. El choque es violento. Ambos caen al suelo, pero quien se lleva la peor parte queda tendido, sujetándose la cabeza tras el golpe inesperado. Una escena que nadie vio venir. Un cuerpo que salió volando fuera de control y dejó a otro joven herido en cuestión de segundos dentro de un parque que prometía diversión.
1: Ay, pobrecito. Bueno, los dos dan pena, ¿no? Pero más sí. El que estaba inocente nomás ahí. Pasadora.
0: Pobrecitos los dos. Bueno, es que mira, patinar es también un deporte de alto riesgo.
1: ¿De qué te ríes? Es que me dio risa el video. El pobrecito chamaco que nomás estaba ahí y terminó todo tendido.
0: Y que te
1: pobrecito.
0: Cae. También igual le pedía una patineta que le cayera del cielo y mira.
1: Ay, es cierto.
0: Hay que tener cuidado. En fin. Ponga atención a esta escena familiar. Dos hermanos juegan béisbol en el patio hasta que un batazo a corta distancia termina golpeándolo de lleno en la cara del menor.
2: Practicar deporte en casa también puede ser riesgoso cuando no se toman precauciones. Juárez. Dos hermanos jugaban béisbol tranquilamente en el patio. El menor, vestido de amarillo, se coloca como lanzador y prepara el tiro. Frente a él, el hermano mayor, con short negro y camisa gris, sostiene el bate listo para conectar. El pitcher lanza la pelota con suavidad, confiando en que su hermano podrá batearla sin problema. Pero el mayor toma impulso completo y suelta un batazo con toda la fuerza. La pelota sale disparada a corta distancia, sin tiempo de reacción. El impacto es directo al rostro del hermano menor. El golpe lo derriba de inmediato y cae al suelo tras el pelotazo. A esa velocidad y con tan pocos metros de separación, el proyectil pudo haber provocado una lesión mucho más grave.
0: Directo, directo, directo a la cara, pero es que ¿cómo previenes eso?
1: ¡Wow! No sé, pues con una máscara, no sé.
0: De hecho, por eso usan máscara.
1: ¡Claro! Oiga, pero él hizo un tremendo jonrón el muchacho, o sea, con esa velocidad iba. Pero ¿viste cómo el golpe fue tan brutal y tan directo en la cara que hasta las patitas del niñito salieron para arriba?
0: Imagínate
1: el dolor.
0: Su carita.
1: Ay, no, qué horror. Bueno, fuertes imágenes y con estas nos vamos rápidamente a la siguiente pausa comercial, pero esta edición de deportes está recién iniciando, así que usted no se vaya.
0: Al regresar, una clase de Zumba se convierte en tragedia cuando un hombre sufre de infarto frente a todos y cae al suelo.
1: También un entrenamiento termina en una fractura cuando un joven se rompe una pierna en pleno ejercicio.
0: Y más adelante, el cierre de una rutina de gimnasia falla y termina en tragedia cuando se lleva un brutal golpe de nuca.

0: ¿Cómo están en casita todos los amantes del mundo del deporte? ¿Cómo no? Nos divertimos muchísimo esta noche viendo lo mejor y también lo peor del mundo del deporte. Y bueno, obviamente solo aquí en Alarma TV y con una grata compañía. Muy bien, vamos a ver ahora cómo la imprudencia cobra una factura. Un joven acelera su patineta para impresionar a la cámara, pero pierde el control y termina azotando la cabeza contra una rampa.
1: La imprudencia entre jóvenes aumenta cuando saben que hay un celular grabando. En un parque de patinaje, un joven con pantalón café y playera blanca toma su patineta y acelera decidido a brincar una rampa. Sabe que lo están filmando y quiere lucirse. Gana velocidad, se aproxima al obstáculo y al intentar subir el pie trasero a la tabla, pierde el equilibrio en el momento más crítico. La maniobra se descompone en segundos. El joven sale proyectado por encima de la patineta y se impacta la cabeza contra la rampa. El sonido del golpe es seco y estremecedor. Queda tendido tras el azotón mientras la grabación continúa. Una caída que deja claro que el patinaje, sin control y por impresionar a la cámara, puede convertirse en un riesgo serio.
0: Ay, no, pobre.
2: En la torre.
0: En la torre, literalmente,
2: literal,
0: hermana.
2: En la torre.
0: Literalmente. Sí, está muy bonito lo que haces, amigo, y tal, pero.
2: Pero.
0: Un poquito más de cálculo.
2: Es que, bueno, seguramente lo ha hecho mil veces, pero pues un error le puede suceder.
0: En un error, claro, claro. Y vaya que se dio un golpazo en la cabeza. Eso te reinician, hermana.
2: Sí, literal.
0: Literalmente.
2: Observe usted estas imágenes captadas en un gimnasio. Un hombre participa en una clase de zumba cuando comienza a sentirse mal y momentos después cae fulminado.
1: Lo que era una rutina de ejercicio terminó en tragedia. Un empresario vestido de gris y gorra negra participaba en una sesión de zumba dentro de un gimnasio cuando comenzó a mostrar señales de malestar. En el video se observa cómo, mientras seguía los pasos, de pronto se lleva la mano al cuerpo, se muestra mareado y pierde estabilidad. En cuestión de segundos cae al suelo ante la mirada de quienes lo rodeaban. Sus familiares, que se encontraban en el lugar, corren para auxiliarlo e intentan reanimarlo mientras piden ayuda desesperadamente. La situación se vuelve crítica. Según reportes, el hombre fue trasladado de urgencia a un hospital cercano, pero pese a los esfuerzos médicos, fue declarado muerto al llegar. Un infarto fulminante que convirtió una sesión de ejercicio en un desenlace fatal.
2: Hermana, es que luego creen que el zumba es un deporte para señoras y pues mire, ya vemos
0: claro.
2: Que
0: no,
2: que
0: es fuerte.
2: Se acelera el corazón.
0: Es fuerte, ¿no? Claro, sí. Porque es como una hora y es estando haciendo movimientos que a lo
2: puro
0: mejor...
2: Puro cardio,
0: que a lo mejor no están acostumbrados, el cuerpo no está acostumbrado. Ahora, es muy importante tipo checarse, ¿no? Checarse claro. porque a veces los infartos vienen así de un momento a otro y no sabemos que estamos predispuestos a tener un infarto y pues nos ponemos a hacer actividades físicas cuando no deberíamos de hacerlo. O sea, actividades físicas fuertes, pues.
2: Sí, exacto.
0: Bueno, y ahora no pierdan detalle. Un joven intenta una maniobra de barras frente a una cámara, pero falla al sujetarse y su pierna se dobla de forma impactante.
1: Una vez más, por intentar lucirse frente a la cámara, un joven protagoniza una caída desastrosa. Vestido de rojo, se sube a unas barras para realizar ejercicios de calistenia y comienza a columpiarse con seguridad, decidido a impresionar. Toma impulso, se suelta y rueda en el aire, pero cuando intenta sujetarse nuevamente al tubo, algo falla. El cálculo no es preciso. El vuelo queda corto y sus manos no alcanzan la barra. Cae con todo el peso sobre la pierna derecha. El impacto es inmediato y devastador. En el suelo se observa cómo la extremidad se le dobla completamente hacia atrás, en una escena que evidencia una fractura dolorosa.

0: casa. Una caída que confirma que grabarse realizando maniobras riesgosas puede terminar en una lesión que no se olvida fácilmente.
1: Ay, ay, ay, ay, ay, ay, ay. Híjole. Hasta es que casi de verdad me desmayo.
2: Estos videos de deportes sí nos dejan como sin palabras, ¿no? Son bien de...
1: Se le dobló, la rodilla le quedó como para atrás.
2: Sí, ay, qué dolor tan grande. Y luego a los deportistas es lo peor.
1: Bueno, sí, a cualquier persona que está en actividad física, ¿no? Si una se lesiona en el gimnasio, pues tiene que parar un tiempo. Y sí, aparte, esas lesiones son caras, a veces demoran muchos años. Sobre si son deportistas profesionales, no vuelven a competir igual, muchas cosas que pueden pasar.
2: Terrible. Y bueno, pues para que usted no le pase eso, yo le recomiendo que no se pare de su sillón en esta pausa comercial. Regresamos con más.
1: Al regresar, un hombre pierde el control de la barra y una pesa cae a centímetros de su cabeza.
2: También un ciclista toma impulso para un salto espectacular, pero una cuerda atraviesa su camino y lo derriba en seco.
1: Y más adelante, el cierre de una rutina de piso termina en tragedia cuando un gimnasta sufre un golpe devastador.

0: Estamos de regreso con más de Alarma TV en edición especial Deportes. Y vamos a ver a este chico que, pues, en un momento de tensión y un levantamiento de pesas, termina en un fatal accidente.
1: Estuvo a centímetros de la tragedia. Un joven casi pierde la vida durante una competencia de halterofilia cuando intentaba completar un levantamiento frente al público. En el video se observa cómo carga la barra y la sostiene contra el pecho, preparándose para extender los brazos y colocar el peso sobre su cabeza. El esfuerzo es evidente. Intenta el impulso final, pero sus brazos no soportan la carga. En una fracción de segundo pierde el control y suelta la pesa. La barra cae con fuerza al suelo y rebota peligrosamente, quedando a solo unos centímetros de su cabeza. Desde las gradas, quien graba se sobresalta y baja la cámara ante el susto. En la grabación todavía se alcanza a ver cómo uno de sus compañeros corre de inmediato para auxiliarlo. Un descuido mínimo y un peso extremo que estuvieron a punto de terminar en una tragedia.
0: Pues ni tan fatal, ¿no? Porque el chico, pues, está vivito y coleando y hasta nos dejó un mensaje después de que, pues, está bien, de que su
2: no
0: pecho es bastante
2: hacer.
0: Fuerte y bueno.
2: Pero pudo haber sido fatal, la verdad,
0: claro,
2: pudo haber sido fatal. Y es bueno que este chico tome conciencia, porque si él se dedica, digamos, a hacer videos, a las redes sociales, a subir este tipo de cosas, también estás impulsando a la gente, claro, a hacer lo mismo, a repetir o a decir, ay, yo puedo cargar más peso que tú, ¿sabes? Uh-huh. Y como a retarlos, porque es que los chicos de ahora están en eso. Así que a prestar muchísima atención en eso, ¿verdad?
0: Así es,
2: querida Cintia. Bueno, y ahora observe a este velocista que gana la competencia, pero al intentar frenar pierde el equilibrio y termina deslizándose bajo las gradas.
1: El siguiente video capta el instante exacto en que la gloria se transforma en accidente. Durante una carrera de velocidad, varios corredores salen disparados para dar su mayor esfuerzo en la carrera, concentrados únicamente en cruzar la meta primero. Entre ellos, un hombre de short negro comienza a sacar ventaja clara sobre los demás. Aumenta el ritmo, se despega del grupo y al aproximarse a la meta, baja la cabeza para asegurar el triunfo en el último impulso. Cruza primero, pero cuando intenta disminuir la velocidad sobre la arcilla de la pista, pierde el control. Se tropieza y sale proyectado hacia el frente, deslizándose y desapareciendo justo debajo de las gradas ante la mirada atónita de los demás competidores. En segundos, el ganador ya no está a la vista. Uno de los corredores se asoma bajo las gradas para buscarlo, mientras el festejo se convierte en preocupación. Un triunfo borrado por una caída inesperada.
2: ¡Auchi! ¡Pobrecito! Pero él, yo creo que ya sabía que se iba a ir de cara y no sé, como que se arrastró para el piso, ¿no? ¿Cómo lo viste?
0: No sé. No sé ni siquiera por qué está un hoyo allí.
2: Exacto, sí, amigo, por favor, no nos dejes aquí en ascuas.
0: Y bueno, ponga atención a este salto en bicicleta. El joven se impulsa entre dos muros, pero una cuerda atravesada lo tiene en seco con un golpe directo en el rostro.
1: Un joven decidió demostrar sus habilidades en bicicleta, desafiando la gravedad frente a una cámara que lo seguía desde el suelo para capturar el salto. Se prepara, toma distancia y acelera con determinación, convencido de que logrará una maniobra espectacular. Se impulsa y eleva la bicicleta entre dos muros, pero no detecta un detalle clave. En la parte alta hay una cuerda atravesada. En plena trayectoria, su rostro se estrella contra ella de manera abrupta. El impacto detiene su avance en seco. La cabeza se le va hacia atrás por la fuerza del golpe y pierde el control. Termina cayendo de sentón junto a la bicicleta, que queda a pocos pasos de él.

0: Un error que pudo salir mucho más caro y que deja una lección clara sobre los riesgos de brincar sin medir obstáculos.
1: Pero, ¿qué hacía una cuerda
2: ahí? Es que no se ve, es que exacto, no se ve.
1: Pero para nada que se ve.
2: No, para nada se ve. Pobre chamaco, imagínate, ¿no? Sí, se llevó el golpe de la vida, ¿eh?
1: O sea, qué suerte también, ¿eh? Qué suerte que está ahí una cuerda.
2: Él lo estaba haciendo bien.
1: Qué mala suerte.
2: Sí, o sea, mala suerte. Ay, qué buena suerte.
1: No.
2: La buena suerte es para usted porque todavía vamos a regresar después de este corte comercial. Todavía no termina esta edición de deportes, así que acompáñenos. Esto es Alarma TV.
1: A regresar, un patinador pierde el control y se estrella de lleno contra la barra.
2: También un error en la rutina de gimnasia termina con la peor caída.

0: Estamos de regreso en la edición especial de Alarma TV con deportes. Hubo de todo este día, querida Cintia. Hubo patada, nalgada y jamón del mundo de los deportes. Y ustedes se están divirtiendo en grande, viendo algunos que pues terminaron en el hospital, otros no. Pero bueno, grandes momentos que estamos compartiendo con ustedes. Vean ahora lo que viene a continuación. Como un patinador que estaba intentando deslizarse por un tubo que pierde la tabla y termina estrellándose, pero directo contra la barra.
1: Un joven vestido de negro intentaba demostrar sus habilidades en la patineta al encontrarse con una rampa. Toma velocidad, salta y logra pasar el centro de la tabla por un tubo para deslizarse. Una maniobra común entre quienes practican este deporte. La ejecución parece limpia en el aire, pero al momento de tocar el piso, la patineta se le resbala inesperadamente. Pierde estabilidad y su cuerpo se proyecta directo contra el mismo tubo. El impacto es directo en el pecho y la parte baja del cuello contra la barra negra. La cabeza rebota hacia atrás de manera peligrosa. El joven lleva la mano al cuello e intenta recuperar el aire, visiblemente afectado. Una escena preocupante por la forma del golpe, seco y contundente en una zona delicada que pudo haber tenido consecuencias fatales.
0: Hermana, en el cuello. De esos golpes que te dejan aquí en la garganta sin respirar.
2: Sí, sí, sí, sí.
0: Dios mío, qué dolor.
2: No, y seguramente también se le quebró el cuello, ¿no?
0: ¿Tú crees?
2: O sea, latigazo que dio hacia atrás. No, claro, eso mínimo collarín.
0: Bueno, por lo menos no perdió, digamos, la vida, ¿no? Que
2: claro.
0: Sería lo peor, pero sí.
2: O que quede como sin caminar, ¿no? Que también eso es terrible.
0: Claro, o sea, secuelas graves.
2: Pobrecito, sí.
0: Sí, pobrecito, pero también es que cuando practicamos este tipo de deportes, pues ya sabemos que la caída va incluida y ni modo.
2: Así es. Y bueno, observe este cierre de rutina. El gimnasta ejecuta su mortal final, pero el cálculo falla y el impacto de nuca lo deja tendido.
1: Un joven, vestido con camiseta amarilla y short rojo, se coloca en una esquina del área listo para ejecutar su rutina. Toma vuelo y comienza a enlazar marometas con precisión, avanzando por el tapiz para completar dos mortales más y llegar al otro extremo. El público observa atento. La primera parte está lograda y el gimnasta se prepara para el cierre. Respira, calcula y arranca para su gran final. Toma impulso, se eleva y ejecuta un mortal que parecía perfecto en el aire. Pero al momento de la caída, algo falla. No logra acomodar el cuerpo y termina impactándose de nuca contra el suelo. El sonido del golpe se escucha en todo el recinto. El joven queda tendido, sin poder mover las piernas. De inmediato, el equipo médico entra para auxiliarlo ante lo que aparenta ser una lesión de gravedad, dejándolo paralítico. Una rutina que prometía aplausos terminó en silencio absoluto.
0: Ay, híjole, Dios mío.
2: Es que por algo tienen ese nombre, los mortales.
0: Sí, exacto. Ay, hermana, eres muy inteligente. Ay, jamás me había puesto a pensar en ese recurso de... No. Suban el sueldo a Cintia, por favor, aquí producción.
2: Ya lo dijo mi amiga, ya escucharon todos, están de testigos.
0: Hermana,
2: no, pero ¿estás de acuerdo?
0: Hermana, se cayó de nuca, pobre muchacha.
2: Sí, chico.
0: Ay, qué dolor. Hablando de gente que se puede quedar con secuelas, pues este es el primer motivo para andar secuelado. Este o un accidente de moto o de coche, pero siempre esta zona es el área más sensible del ser humano. Y bueno, con este video nos despedimos de este programa.
2: Ya nos acabamos.
0: Ya se acabó.
2: Se acabó nuestro día de deportes, pero bueno, esperamos que lo hayan disfrutado tanto como nosotros, porque de verdad que a mí me gusta mucho esta edición, ¿eh?
0: Ay, a mí también.
2: Sí, ¿no? Está divertida, podemos, como normalmente no hay cosas tan trágicas, entonces podemos reírnos hasta un
0: relajarnos un poquito más.
2: Relajarnos. ¿Qué tal? Y además que nos gusta ver el deporte, aunque sea así. Oigan, esperemos que se le haya pasado muy bien y que nos sintonice en la próxima. Gracias por acompañarnos. Yo soy Cintia Lesco.
0: Y yo soy Ani Portocarrero. Nos vemos en la siguiente edición de Alarma TV. Chao.

0: Criptomonedas, acuerdos y negocios familiares. La nueva declaración financiera del presidente Trump muestra cómo sus empresas han generado cientos de millones de dólares durante su regreso al poder. Venezuela cumple una semana bajo los escombros. Miles de personas siguen desaparecidas. Los damnificados sobreviven entre refugios llenos, calles improvisadas y condiciones sanitarias críticas. El futuro del T-MEC, el Tratado Comercial de Norteamérica, entra en zona de turbulencia. La Casa Blanca rechaza extender el acuerdo en su formato actual y abre una nueva batalla de negociación con México y con Canadá. Si piensa viajar durante el feriado del 4 de julio, ármese de paciencia. Se anticipa una movilización récord con más de 74 millones de viajeros por aire y por tierra. Del grito de gol a la tragedia en la capital mexicana. La celebración histórica por el triunfo de México ante Ecuador dejó 4 muertos y cuestionamientos sobre la seguridad en los festejos. Así iniciamos su Noticiero Nacional Cierre de Edición. ¿Qué tal? Muy buenas noches. Bienvenidos a su Noticiero Nacional Cierre de Edición. Gracias por acompañarnos. Les informa José Armando Ronstadt. Iniciamos con lo siguiente. Con un nuevo reporte y la declaración financiera anual del presidente Donald Trump que vuelven a encender el debate sobre los límites entre la función pública y los negocios privados. Documentos oficiales muestran ingresos multimillonarios ligados a proyectos de criptomonedas impulsados por su entorno familiar. Expertos cuestionan si el marco legal actual es suficiente para evitar posibles conflictos de interés. Rubén Pereira nos tiene más en el siguiente reportaje.
1: Los negocios vinculados a criptomonedas se han convertido en una de las principales fuentes de ingresos para Donald Trump. En su más reciente declaración financiera, reportó más de 1.400 millones de dólares provenientes de este sector y así lo justificó.
2: I don't get involved in my personal. We have funds that run my money. And I purposely, I never speak to any of the people that run the money. But they're at big institutions and they invest in whatever they invest.
1: El tema ha generado cuestionamientos entre sectores comunitarios que consideran indispensable mantener una separación clara entre los intereses económicos privados y el ejercicio del poder público.
3: Lo que sí la gente entiende es cómo este presidente se está aprovechando de la posición que él tiene, no solamente él, sino su familia, sus empresas, para, digamos, enriquecerse.
1: Especialistas recuerdan que los presidentes estadounidenses cuentan con un margen distinto al de otros funcionarios en materia de conflictos de interés. Sin embargo, históricamente, distintas administraciones han recurrido a mecanismos diseñados para evitar cualquier percepción de beneficio personal derivado de las decisiones gubernamentales.
4: Todos los presidentes habían establecido fideicomisios, lo que se llaman los trusts, donde ellos le entregaban todos sus activos a estos trusts donde el presidente no tenía relación en el manejo de esas inversiones.
1: Ante esta controversia, expertos aseguran que Estados Unidos necesita más transparencia y nuevas reglas para evitar dudas sobre el beneficio económico de un presidente en funciones.
4: Es importante que el Congreso adopte medidas para que esto no continúe. Esto es algo que mientras que el pueblo americano está sufriendo las consecuencias económicas, estamos viendo un presidente que se está beneficiando.
1: Por ahora, el debate continúa centrado en una pregunta que trasciende las cifras y las criptomonedas. ¿Cuáles deben ser los límites éticos y las reglas de transparencia para garantizar que la presidencia de Estados Unidos permanezca separada de cualquier interés económico particular? Rubén Pereira, Noticias Estrella TV.
0: Y en una semana de los devastadores terremotos que golpearon Venezuela, la emergencia continúa y el dolor crece en La Guaira, una de las zonas más afectadas. Equipos internacionales continúan buscando entre edificios y viviendas colapsadas, aunque con el paso de los días la misión empieza a pasar de rescate a recuperación. El gobierno reporta por lo menos 2.295 muertos, más de 11.000 heridos y 6.461 personas rescatadas, pero miles de familias siguen esperando respuestas. Una base de datos independiente registra más de 40.000 desaparecidos. Mientras los damnificados duermen en refugios saturados o a la intemperie, sin agua limpia y en condiciones sanitarias cada vez más críticas. Pero a pesar de la adversidad, aún hay historias que dan una luz de esperanza. En un esfuerzo multinacional, más de 100 rescatistas trabajan contra el reloj para salvar a Hernán Gil, un vigilante que lleva una semana atrapado bajo los escombros en un centro comercial de La Guaira. El operativo ya supera las 70 horas, avanza pulgada a pulgada porque toneladas de concreto inestable impiden usar maquinaria pesada. Los equipos lograron establecer una línea de vida. Hernán está consciente, recibe agua y medicamentos y sigue comunicándose desde el sótano donde quedó atrapado.
5: Y siguiendo la estrategia nos dimos cuenta que los ductos que habíamos realizado ofrecían alto riesgo. El día de hoy, sin cambiar el sentido de dirección por el cual esperamos que Hernán pueda salir a través de un ducto, los equipos especiales están terminando de darle forma a un espacio que habíamos penetrado para poder llegar por la parte inferior y no por la parte superior donde estamos y poder sacar, extraer a Hernán en un ducto seguro.
0: Los rescatistas confían que podrán liberar a Hernán en las próximas 24 horas. Y también en La Guaira, Juan Andrade lleva días buscando a su familia bajo los escombros de un edificio colapsado. Dice que entre los desaparecidos están su madre, su hermana, su hija y su esposa. Aunque no es rescatista, asegura que ayudó a sacar con vida a 9 personas durante los primeros 2 días.
6: Es frustrante porque no he podido llegar a mi familia, pero también Diosito me fue el que me dijo a mí, tenemos que ayudar a las demás personas porque mi familia, el edificio está así, mi familia está de este lado.

0: a seguir trabajando entre los restos, llegue o no llegue más ayuda. Y en Caracas, la capital, cientos de personas que lo perdieron todo se encuentran en albergues improvisados instalados en los parques de la ciudad. Denuncian condiciones de inseguridad principalmente para los menores de edad. Nuestro colaborador de NTN 24, Luz Laya, recorrió uno de estos refugios y nos tiene el siguiente reportaje.
1: Vamos en esta cobertura especial sobre el terremoto que ha azotado a Venezuela y que ha dejado graves daños, tanto en la capital como en La Guaira, muy cerca de la capital venezolana. Estamos en este momento en uno de los centros de refugio, acá en Caracas, en el Parque del Este, en donde, como ustedes pueden ver, hay una gran cantidad de carpas. Nos decían funcionarios de este parque que pudiera haber entre 2.000 y 3.000 personas. Nos dicen que se ha incrementado la cifra en los últimos días. Nos dicen que ya estarían llegando a los 3.000 refugiados en este parque. Asimismo, nos decían que muchos de ellos son niños. Hay una gran cantidad de niños. Nos decían que quizás la mitad o un poco menos de la mitad de las personas acá refugiadas podrían ser niños. Y es que, por supuesto, esto genera diversas vulnerabilidades. Hay peligros en torno a esto. La propia UNICEF ha señalado que alrededor de 680 mil niños estarían en riesgo en medio de una tragedia como esta en Venezuela, que necesitan distintos tipos de atenciones, desde agua, salud, seguridad, estabilidad, educación, entre otros elementos. Señalan que todas estas necesidades básicas están afectadas en una crisis como esta. Y es que ustedes pueden ver a nuestro alrededor carpas muy precarias en las que están hoy viviendo estas personas que sobrevivieron, pero que perdieron su vivienda y todo lo material.
0: Desde Florida, los venezolanos en el exilio exigieron al gobierno en Caracas que agilice la entrega de ayuda humanitaria, que atienda las denuncias de presuntos abusos e incluso de trata de menores y que den pronta respuesta a las necesidades de los damnificados. Ronald Acha se encuentra en Miami y nos tiene la siguiente información.
2: ¡Suéltalo, que lo vamos a romper!
3: ¡A su distancia!
2: ¡Suéltalo!
4: Estas imágenes se han vuelto virales a nivel mundial en las redes sociales cuando un policía del régimen chavista se niega a entregar billetes en dólares que se habrían encontrado en las ruinas del desastre de los terremotos en La Guaira. Los vecinos que buscaban a sus seres queridos, indignados, rompieron los dólares. Asimismo, en hospitales como el Pérez Carreño, en Caracas, se reporta falta de recursos. Una situación de caos unida a denuncias de venta ilegal de medicinas, desvíos de recursos procedentes de la ayuda humanitaria que llega a Venezuela, lo que ha originado que líderes del exilio venezolano en Miami se pronuncien.
5: Hoy solicitamos la destitución inmediata de Delcy Rodríguez y Diosdado Cabello de cualquier función relacionada con la gestión de la emergencia humanitaria.
4: El exteniente retirado José Colina, expreso político, saca a la luz los robos que estarían realizando miembros de las Fuerzas Armadas chavistas.
6: Viendo a los pocos militares cargando electrodomésticos, algunos casos cargando o encontrando dinero y dólares, está más pendiente de poder beneficiarse personalmente que de ayudar a las víctimas, lo que quiere decir que estamos ante un estado fallido.
4: Ante esta situación, estos activistas piden al gobierno estadounidense se cree una comisión encargada de administrar la ayuda que está llegando a Venezuela.
6: Para que poder reconstruir Venezuela se estima un presupuesto de 15 mil millones de dólares. Sería un error garrafal y catastrófico entregarle ese dinero a los responsables de la ineficiencia.
7: Y dentro de estas duras denuncias realizadas por estos líderes del exilio venezolano aquí en Miami, está lo referente a los hospitales donde se estaría ocultando la medicina a estos heridos por estos terremotos ocurridos.
8: Algunas donaciones están llegando a los hospitales y los están guardando. Y los pacientes están muriendo porque no tienen cómo ser atendidos.
4: Asimismo, existen denuncias de trata de menores que habrían sido recientemente rescatados y cuyos padres han fallecido.
9: Hemos visto que hay niños rescatados vivos que en su traslado a centros hospitalarios desaparecieron.
4: Al final, el mensaje es directo a la administración del presidente Donald Trump, que tome el manejo de la ayuda humanitaria. Para Estrella News, soy Ronald Acha.
0: Tenemos un corte comercial, más noticias al regresar. La administración Trump rechazó una renovación del Tratado Comercial de Norteamérica, al menos por ahora. Y si usted tiene planeado viajar en este feriado del 4 de julio, ármese de mucha paciencia, se espera una cifra histórica de viajeros a través de todo el país. Detalles al regresar.

0: Este miércoles se vencía el plazo para tomar una decisión sobre el Tratado de Libre Comercio y Estados Unidos decidió no extender por ahora el T-MEC, el acuerdo comercial que regula el intercambio entre México, Canadá y Estados Unidos. La resolución no significa que el tratado termine de inmediato, pero sí abre una etapa de revisión y negociación en medio de fuertes tensiones comerciales. El secretario de Economía de México, Marcelo Ebrard, explicó qué es lo que viene en las próximas semanas.
1: Entonces, lo que nos ha dicho hoy el embajador Greer es que Estados Unidos no está en la posición de extenderlo 16 años, por lo tanto, nos vamos a ir por el carril de la revisión anual por los próximos 10 años, que es la vigencia acordada del tratado. También les puedo informar a ustedes que el día 20 de julio vamos a tener la siguiente conversación, ahora sí ya revisión del tratado.
0: El gobierno de Trump busca modificar partes del acuerdo, especialmente en sectores como el automotriz, donde quiere reglas más estrictas sobre el origen de los productos. Para México y Canadá, el reto será defender un tratado clave para millones de empleos y para una relación comercial que mueve cerca de 2 billones de dólares al año en Norteamérica. Y en otro tema, arranca el éxodo por el feriado del 4 de julio. Será histórico. La AAA proyecta más de 72 millones de viajeros, la mayoría por carretera. Las autoridades advierten de aeropuertos llenos, tráfico pesado y retrasos en los días de mayor movimiento. En Miami, Florida, Anthony Belchi nos tiene el reporte y algunas recomendaciones.
2: Si tiene pensado viajar por el feriado del 4 de julio, prepárese para encontrar carreteras llenas y aeropuertos abarrotados. La AAA prevé que este año se registre la mayor movilización de viajeros jamás registrada para esta festividad.
3: De nuevo se va a establecer un nuevo récord en la cantidad de gente que va a estar viajando para este periodo de viajes por el 4 de julio. Van a ser más de 72 millones de estadounidenses los que planean viajar y la mayoría va a viajar por carretera. Más de 61 millones de estadounidenses van a realizar viajes por carretera.
2: Las aerolíneas también esperan una operación histórica. Solo entre United y American transportarán millones de pasajeros adicionales, por lo que las autoridades recomiendan llegar con varias horas de anticipación para evitar contratiempos.
4: Sí, sí, sí. Nuestro vuelo no sale hasta las 5:30 o 7:30, pero pues uno nunca sabe con todo lo que está pasando. De una vez ahorita, prefiero dormir.
5: Todo, vamos a ver si podemos un poquito de shopping, caminar un poquito, para pasar el tiempo.
2: Para quienes viajan en automóvil hay una buena noticia. Los precios de la gasolina continúan bajando y este año llenar el tanque será más barato que durante el fin de semana del Día de los Caídos.
3: Afortunadamente hemos registrado que ha estado bajando 2 centavos, 3 centavos todos los días. De hecho, vamos a pagar alrededor de 60 centavos menos que Memorial Day, que el Día de los Caídos.
2: Aún así, el elevado costo de hoteles, boletos de avión y otros gastos sigue pesando en el presupuesto de muchas familias que, pese a todo, no quieren renunciar a sus vacaciones.
6: Están un poquito caros, ¿verdad? Pero si uno quiere viajar, lo que toca.
2: Los días con mayor congestión serán los previos al 4 de julio y los días posteriores, por lo que las autoridades recomiendan salir con tiempo, revisar el estado de las carreteras y consultar también el estatus de los vuelos antes de dirigirse al aeropuerto. Desde Miami, Florida, Anthony Belchi, Noticias Estrella TV.
0: La ola de calor que golpea gran parte del país también está poniendo a prueba la red eléctrica. Más de 160 millones de personas en 30 estados están bajo alertas por temperaturas extremas, mientras aumenta el uso del aire acondicionado y la demanda de electricidad se acerca a niveles récord, principalmente durante el fin de semana del 4 de julio. El Departamento de Energía declaró una emergencia en la región del Atlántico Medio para ayudar a evitar apagones. Advierten que si el sistema se sobrecarga, algunas zonas podrían enfrentar cortes rotativos durante los días de mayor consumo. Tenemos una pausa comercial, más información al regresar a cierre edición. Cerca de 1 millón de personas celebraron la victoria de México, pero la fiesta dejó un saldo mortal.

0: La celebración por el triunfo de México ante Ecuador en la Copa del Mundo terminó en tragedia en la Ciudad de México. Autoridades investigan la muerte de 4 personas durante los festejos que reunieron a cerca de 1 millón de aficionados sobre el Paseo de la Reforma. 3 víctimas murieron por asfixia y una cuarta falleció en el hospital después de sufrir convulsiones y un paro cardíaco.
1: La Fiscalía General de Justicia ya inició carpetas de investigación en todos los casos por los hechos que derivaron en el lamentable fallecimiento de personas. Hago un exhorto a que la investigación llegue a las últimas consecuencias.
0: La jefa de gobierno, Clara Brugada, ofreció condolencias a las familias y anunció que van a reforzar los protocolos de seguridad para próximos eventos, además de pedir a los fanáticos celebrar con responsabilidad el próximo domingo cuando México se enfrente a Inglaterra en octavos de final. Y en Los Ángeles, California, también se desató la pasión por el triunfo de la selección mexicana. Cientos de aficionados salieron a las calles con banderas, con fuegos artificiales y festejos que en algunos puntos se tornaron peligrosos. Luis Zaragoza nos tiene imágenes y detalles.
2: Así se celebró el triunfo de la selección mexicana en la ciudad de Huntington Park después de la victoria del tricolor. La euforia de centenares de aficionados afectó de manera indirecta a varios negocios en el área, haciendo que muchos comerciantes cerraran sus puertas horas antes, lo que significó pérdidas de ganancias.
3: Así que sí nos perjudica, nos perjudica bastante, que si nosotros no tenemos entrada y vienen y festejan y cierran, pues nosotros perdemos.
2: Durante la celebración, que duró algunas horas, hubo cierre de calles y avenidas, por lo que las autoridades tuvieron que intervenir para dispersar a la multitud. Y es que la pasión y la alegría generó que un gran número de personas celebraran en plena vía pública, para muchos de manera errática y peligrosa, incluso para quienes se sumaron a la multitud. Brian Herrera estuvo presente con sus 2 hijos, pero se arrepintió, nos comentó.
4: Tengo uno de 3 y 5 y los 2 varones, pues se me hizo un poco muy asustante porque después de ahí hubo mucho desorden, pues. Y pues nomás eso le exijo a la gente que celebren con precaución.
2: Otra celebración de la afición en donde hubo hasta fuegos pirotécnicos fue en la ciudad de Long Beach. La fanaticada celebró también con arrancones, trompetas y mucho ruido, de acuerdo a los residentes, que nos comentaron que eso les afectó mucho a sus mascotas.
5: Ellos no hayan dónde esconderse, ellos buscan dónde meterse, a veces se salen de la casa. Sí, pero sí causan muchos problemas.
2: El Mundial de Fútbol continúa. Festejar una victoria de manera más moderada y responsable por parte de la afición es lo que muchos dueños de negocios y residentes anhelan.
3: En mi opinión, deberían festejar de una manera más respetuosa y más corta, que no dure tanto este festejo.
5: Somos mexicanos, pero hay que tener precaución porque son muchos problemas los que causan.
2: El próximo partido de la selección mexicana será el próximo domingo. Las autoridades sugieren a los aficionados ser más conscientes a la hora de celebrar. Luis Zaragoza, Noticias, Estrella TV.
0: En otra información, algunos aficionados en Ciudad Obregón, Sonora, en México, se les pasó la mano con el festejo por el triunfo de México. Ocurrió en una sala de cine donde se transmitió el partido. Después del primer gol del Tri, un aficionado se emocionó tanto que ante la falta de fuegos artificiales decidió activar un extintor dentro de la sala. Los encargados encendieron las luces y suspendieron la transmisión. Entre risas, sorpresa, varios aficionados tosiendo, el lugar tuvo que ser evacuado. Y durante su visita a Dakota del Norte, el presidente Donald Trump aseguró tener una conversación con el presidente Teddy Roosevelt, fallecido en 1919.
6: Well, incredible. I even had a conversation with Theodore Roosevelt. I said, "What did you think about the Panama Canal? Do you consider that your greatest achievement? How do you feel about the fact that the Democrats gave the Panama Canal away to Panama for $1.
0: Al presidente Trump le faltó un pequeño detalle, aclarar que platicó con una imagen generada con inteligencia artificial que es parte de la nueva biblioteca Theodore Roosevelt.

Roosevelt, una enorme instalación que explora la vida del presidente número 26 y que abrirá sus puertas al público el próximo sábado 4 de julio. Muy buenas noches, mil gracias por acompañarnos. Yo soy José Armando Ronstadt. Nos esperamos mañana en su Noticiero Nacional Cierre de Edición.

Abrimos con esta noticia en desarrollo. Agencias federales de inmigración anuncian que en los últimos 5 días realizaron 10.000 arrestos. Según el diario The New York Times, el enfoque es arrestar a personas específicas con el objetivo de deportarlas. Según ICE, los arrestos se realizaron cuando los migrantes asistían a citas con agencias de inmigración, paradas de tráfico o en las calles. Hola, ¿qué tal? Soy Abel Álvarez. Gracias por acompañarme. Estas son otras de las noticias que estamos siguiendo muy de cerca aquí en 24 horas. Aumenta la crisis humanitaria en Venezuela. En medio del desastre hay historias de esperanza, pero también historias con finales desgarradores. Además, no extendieron el Tratado de Libre Comercio. Tendrá que ir a una revisión año por año. ¿Qué implica para las principales industrias en ambos lados de la frontera? Se lo vamos a contar en este noticiero. La propuesta romántica que paralizó la Gran Manzana. Quisieron jurarse amor eterno en las alturas y terminaron con esposas en las manos. También 40 años después, México celebra la llegada al quinto partido. Esta noche tenemos a un aficionado que vivió los festejos de 1986 y del 2026 y nos comparte sus reacciones. Pero mire, continuamos con la situación que se vive en estos momentos en Venezuela. Cuando cumplimos una semana de los terremotos,

0: Que sacudieron ese país, la cifra de víctimas sigue en aumento. Ya son 2.295 las muertes en este desastre natural y el gobierno decretó hoy luto nacional que se extenderá por otros 7 días. El escenario, mire, es crítico. Morgues al aire libre y cientos de féretros a un lado de los escombros. Pero ahora bien, ¿cuáles son los principales problemas que afrontan los damnificados en este momento? Los hospitales ya están llenos, por lo que es difícil atender a los heridos. También hay una crisis alimentaria en las calles. La mayoría de las familias lo han perdido todo. Y a pesar de la ayuda humanitaria que llega, aún es insuficiente. Y lo que agrava la crisis es la falta de organización para entregarla.
1: No, ahí no pasa nada.
2: ¡Qué locura!
0: Y las estructuras que quedaron en pie representan otro peligro. Mire, este edificio se derrumbó en la ciudad de Guarenas, cerca de la capital Caracas. Por fortuna, el edificio estaba totalmente desocupado, por lo que no hubo nuevas víctimas. Sin embargo, los edificios que quedaron con daños considerables representan un verdadero peligro para la gente que circula alrededor. Las autoridades, pues, ya evalúan los peligros en la zona. Mientras tanto, en otras partes de Venezuela hay historias que llenan de esperanza, pero que lamentablemente se mezclan con historias con un final doloroso. Esta es la primera.
3: Mueve de nuevo la mano, ¿cómo lo estabas haciendo? Muy bien, Hernán.
0: Este es el momento en que un equipo de rescatistas chilenos que lograron encontrar a Hernán Gil, un venezolano atrapado entre los escombros, de quien se sabe tiene 2 hijos y lleva 7 días atrapado bajo los escombros en La Guaira. Hay más de 100 rescatistas tratando de sacarlo. Tienen que remover 140 toneladas de escombros, pero mire, hay optimismo. La siguiente historia es desgarradora. Le advertimos que las imágenes, fíjese, son muy sensibles y emotivas. Son del momento en que un hombre reconoce a su hijo fallecido cuando es traído por una cuadrilla de rescate. Esto ocurrió en Caraballedo, en La Guaira. El hombre, luego del shock inicial, es consolado por sus familiares. Hay incertidumbre entre los 3 amigos, sí, México, Estados Unidos y Canadá. Hoy no se firmó la extensión del T-MEC, un tratado comercial que durante décadas impulsó el comercio entre estos 3 socios comerciales. Esta es su historia. Este tratado nació en 1988 entre Estados Unidos y Canadá. Posteriormente, México también quiso participar y se anexó al llamado TLCAM en 1994. En el 2018 se transforma en el T-MEC. Y entra en vigor en el año 2020. Pero ahora bien, ¿por qué es tan importante esta relación comercial? Aquí se lo voy a contar. Veámosla en cifras. Entre Estados Unidos y México, en el 2024, hubo un intercambio comercial de más de 837 mil millones de dólares. En el 2025, las cifras de importación y exportación entre estos dos países aumentó. Según la oficina del censo, registraron más de 871 mil millones de dólares. Es por todo esto que al no firmarse la extensión de este tratado comercial, muchos empresarios ya se encuentran en medio de la incertidumbre. Porque mire, existe el temor de que las economías en ambos lados de la frontera se vean afectadas. Ahora bien, ¿qué otros riesgos implica todo esto? Vamos a la Ciudad de México con nuestro corresponsal Víctor Blázquez, que nos tiene más sobre el tema.
4: Washington decidió que no renovará el llamado T-MEC por 16 años con México. En su lugar entrará una de las cláusulas de salida. Durante la próxima década estará en revisión cada año y solo en algunos puntos, por lo que se esperan negociaciones tensas sobre las reglas en los aranceles bajos, especialmente en sectores como el automotriz, el agrícola y el energético.
5: Nos vamos a un proceso de revisión anual. Se reconoció el papel que México ha estado jugando en esas conversaciones.
4: Si no hay consenso en 10 años entre Canadá, México y Estados Unidos, el tratado concluirá definitivamente el 1 de julio de 2036, lo que repercutiría en las inversiones de mediano y largo plazo. La industria de la manufactura se podría frenar. de un año a otro por el riesgo de que cambien las normas arancelarias.
6: Lo que se pretende es que México pierda un poquito esa ventaja que le da el tener aquí plantas, por ejemplo, automotrices, y que nada más se convierte en proveedor, ¿no? Quitarle la parte industrial.
4: La industria automotriz se podría encarecer al ser más estricto el porcentaje de las reglas de origen, ya que definen la nacionalidad de un producto, en este caso, un auto, que tiene muchas piezas provenientes de Asia.
7: Puede causar a lo mejor hasta cierta incertidumbre también en los mercados financieros, porque de alguna manera, oye, ¿se va a negociar o no se va a negociar? ¿Se autoriza o no se autoriza? ¿Qué va a pasar?
4: El T-MEC entró en vigor el 2020 bajo el primer mandato del presidente Trump. En ese tiempo fue calificado por el mismo presidente como el mejor acuerdo que jamás haya hecho.
8: El tratado pasó por los tres congresos, Canadá, Estados Unidos y México. Es una ley, digamos. Entonces, si quisiera salirse por completo, tendría que pasar por el Congreso.
4: La próxima reunión entre México y Estados Unidos está programada para el 20 de julio, donde se van a tratar las dudas y el procedimiento de revisión para los siguientes años. En Ciudad de México, Víctor Blázquez, Noticias, Estrella TV.
0: Y vamos ahora a la ciudad de Nueva York, que hoy se vio paralizada por la desafiante acción de una pareja en las alturas del edificio Empire State. Ambos subieron con una bandera a protestar a favor de la paz a más de 1,454 pies de altura. La bandera tenía una frase que leía: cuando el poder al poder, el mundo encuentra la paz. Y en medio de esta singular protesta ocurrió algo inesperado. Fíjese, el hombre aprovechó el momento para proponer matrimonio a su pareja. Todo esto mientras abajo un mar de curiosos los veía. Pero obviamente, esto no culminó ahí. Al iniciar su descenso, fueron arrestados por la policía de Nueva York. Mírelo.
9: All right.
10: Yeah, I'm okay. Yeah.
9: Rob, come on.
0: Estas imágenes fueron grabadas por la cámara corporal de la policía. Los agentes tuvieron que subir para poder arrestarlos. La pareja dijo ser de origen ruso. Y ahora esta protesta y propuesta de amor terminó con anillo de compromiso, además de cargos por robo, actividad criminal, violación de las leyes locales, entre otros cargos. Ambos fueron identificados como Ángela Nicolau, de 33 años, e Iván Kuznetsov, de 32 años de edad. Con esto nos vamos a una pausa, pero no se mueva porque hay más al regresar. La celebración mexicana, que demoró 40 años, esta noche tenemos pues a un fanático que vivió ambos eventos. Además, la parte triste de la jornada futbolera. Hay víctimas en una estampida humana y tenemos la llamada de un joven a su padre cuando pensó que moriría. También vamos a Los Ángeles, donde la tradicional Placita Olvera se rehúsa a desaparecer y busca resurgir.
11: Del Toro es un director de cine mexicano conocido por su trabajo en películas de género de terror y fantasía. El Espinazo del Diablo, ambientada en un internado durante la Guerra Civil Española, combina elementos de terror sobrenatural con un trasfondo histórico. El Laberinto del Fauno, la historia sigue a una niña que se encuentra en un mundo mágico lleno de criaturas aterradoras y fascinantes. Mamá, esta película de terror sobrenatural que cuenta la historia de dos niñas que son criadas por una entidad paranormal después de sobrevivir a un accidente. La Cumbre Escarlata, la trama sigue a una joven que se casa y se muda a una mansión decrépita habitada por oscuros secretos. La Forma del Agua, narra la relación entre una mujer muda y una criatura acuática en un laboratorio de alta seguridad durante la Guerra Fría. El Callejón de las Almas Perdidas. La historia gira en torno a un estafador que se involucra en oscuros secretos y manipulaciones.
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0: Óigame, más de 1 millón de personas celebró en las calles de la capital azteca. Un escenario impresionante luego de vencer a Ecuador y pasar después de 40 años al quinto partido. La algarabía en las calles, en las inmediaciones del estadio Ciudad de México fue impresionante.
1: Estamos muy emocionados y muy contentos porque México no nos defraudó y jugó espectacular. Los felicito.
2: Una emoción indescriptible, o sea, emoción a tope, México lo demostró, tenemos el juego en casa y la selección demostró que puede llegar hasta muy largo.
0: Ahora todos se preparan para el partido contra Inglaterra el próximo domingo. Y sí, pasaron 40 años para que México llegara a estas instancias. El último partido que jugó fue el 21 de junio contra la República Federal de Alemania. En aquel entonces, la selección de México contaba con referentes como el arquero Pablo Larios, el pentapichichi Hugo Sánchez, y en sus filas también estaba Javier Aguirre, que hoy es el actual entrenador de la selección mexicana. 4 décadas más tarde, una nueva selección con figuras como Raúl Jiménez, el jovencito Gilberto Mora y Julián Quiñones buscan llegar más allá y hacer historia. Y esta noche tenemos un invitado que tiene la suerte de haber sido testigo de ambos acontecimientos en 1986 y ahora en el 2026. Por eso nos enlazamos hasta la República Mexicana con Enrique Plasencia, seguidor de la selección tricolor. Enrique, gracias por estar con nosotros. Bienvenido.
3: Gracias, buenas noches. Y tal como lo comentas, un saludo a toda la afición en Estados Unidos y aquí en México. En aquel tiempo, y me voy rápido a la referencia, México venía de ser eliminado en el premundial de Honduras en 1982. Regresar a un mundial y en casa en aquel momento fue increíble. Recordemos ese partido contra Bulgaria, fue el Día del Padre, en México fue el Día del Padre, fue un domingo, un partido durísimo con una Bulgaria y un México de mucha pegada, un juego muy europeo. Recordemos que era Bora Milutinovic, el entrenador de la selección mexicana, mencionaste muy bien, estaba el Vasco Aguirre, Pablo Larios, Carlos Muñoz, Raúl Servín, el gran jefe Tomás Boy,
0: wow.
3: Hugo Sánchez, obviamente, el Abuelo Cruz en la banca, y era un ambiente increíble. Ese partido México-Bulgaria, el único de fase eliminatoria que gana México hasta antes del domingo pasado, tuvo la fortuna, y lo recordarán quienes lo vivimos, fue increíble, el gol de Manuel Negrete, quizá el gol más plástico, más hermoso de la historia de los mundiales. El de Maradona tiene otras características.
0: Claro.
3: Es el gol que Javier Aguirre le toca a Manuel Negrete, y Manuel Negrete con una tijera espectacular en el aire vence al portero Balakov y con eso sellaría México su pase a los cuartos de final, Enrique, contra Alemania, que ya sabemos qué fue lo que sucedió. Enrique, pero en este símil que haces muy bien, México eliminó a Bulgaria.
0: Ahora bien, Enrique, ¿qué diferencia ves, por ejemplo, en ese equipo de 1986 y el 2026 para que siga avanzando en este Mundial?
3: Bueno, el equipo de Bora Milutinovic estaba muy armado a la europea, era de mucho choque, era mucho más defensivo. Hugo Sánchez Márquez, el gran goleador, nuestro gran pentapichichi, yo siento que estaba un poco aislado, había unos problemas en vestidor, no le dieron el gafete de capitán. Era un equipo

0: Para mí era un poquito cuadrado. Este tiene más flexibilidad. Si bien a Javier Aguirre se le ha acusado mucho de jugar con líneas de cinco muy marcados hacia atrás, creo que el domingo pasado demostró Javier Aguirre y los muchachos que pueden jugar más allá de un medio campo muy seguro. Tiene buena defensa y si suelta a los muchachos como a Quiñones, como a Morita, como al Piojo Alvarado, creo que podemos tener un buen destino.
1: Y ahora bien, ¿cómo tú?
0: Habrá que ver qué pasa el próximo domingo. Las sensaciones son diferentes del 86 ahorita. Eso sí te lo está. Hay una euforia muy, muy marcada en este campeonato mundial.
1: Ahora bien, ¿y tú cómo viviste la última victoria de la selección?
0: Esta del domingo pasado, no,
1: ¿Sí?
0: bueno, fue increíble. Voy a poner un ejemplo de lo que sucedía en el 86 y después se fue dando en los mundiales cuando había victorias de México. Antes cada quien lo veía donde quería el fútbol, cada quien veía en su casa y luego iban al Ángel de la Independencia o a la Minerva en Guadalajara o en Monterrey Macroplaza. Hoy hay Fan Fest en los diferentes lugares, entonces eso hace que la gente se aglutine en estos lugares que acabo de referir. El problema es que se aglutina mucha gente y pasan tragedias como las que sucedieron el domingo allá en la Ciudad de México, pero creo que también eso provoca que la gente esté más activa, más presente con su selección nacional, tomando en cuenta lo difícil que ha sido ir a los estadios en
1: Claro.
0: Monterrey, Guadalajara, Ciudad de México, por el alto costo de los boletos. En el 86 no era tan difícil.
1: Enrique, muchas gracias por estar con nosotros, darnos tu experiencia y toda esa información que tienes de ambos mundiales y de ambas participaciones de la selección mexicana. Y claro, yo que he tenido la oportunidad de estar en la Macroplaza de Monterrey, confirmo lo que dices, que se vive a plenitud. Así que muchísimas gracias.
0: Al contrario, y un abrazo para todos y mucho cuidado con los festejos del domingo.
1: Así es. Mire, precisamente el domingo es el partido contra Inglaterra. Y si usted está buscando boletos, tenemos buenas noticias. Hay entradas disponibles. Aquí lo malo son los precios estratosféricos de las entradas para el Estadio Azteca. Desde aproximadamente 4 mil dólares en las zonas altas del estadio hasta 18 mil dólares en la zona baja central. Si usted planea asistir, pues mire, prepare el bolsillo. Pero en México las celebraciones también tuvieron un lado trágico, ya lo comentaba Enrique. Cuatro personas murieron, tres de ellas por asfixia tras quedar atrapadas entre la multitud que abarrotó el centro de la Ciudad de México. Y una cuarta sufrió una crisis convulsiva y falleció en el hospital tras complicaciones médicas. Las víctimas son dos mujeres y dos hombres entre 19 y 48 años. Precisamente la presidenta Claudia Sheinbaum expresó sus condolencias y prometió apoyo a sus familias.
2: Y una vez que tengamos más información, por supuesto, le informamos y siempre nuestro pésame. Y está la jefatura de gobierno en contacto con sus familias. Y hoy le di instrucciones a Rosa Isela para que también apoyen en todo lo necesario.
1: Los equipos de emergencia intentaron reanimar a las víctimas en el lugar, pero no lograron salvarles la vida. Y una de las personas que por poco pierde la vida fue identificado como Rodrigo. Mire, se encontraba en Paseo de la Reforma, cerca del Ángel de la Independencia, cuando quedó atrapado en una estampida humana, cayó al piso y mientras luchaba por levantarse, alcanzó su celular y envió a su padre este desgarrador mensaje. Vamos a verlo.
3: Papá, los amo, papá, los amo, papá. Esto está muy bien, papá, los amo, los amo.
1: Rodrigo sobrevivió con golpes en el pecho y moretones en las piernas. Así fue como una noche histórica para muchos terminó marcada por la tragedia para otros. Vamos a otra pausa al regresar. El resurgimiento de la Placita Olvera. El corazón latino en Los Ángeles se niega a desaparecer. ¿Qué están haciendo? Y si el fútbol los está ayudando para reactivarse. De eso hablamos más adelante.
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0: Gracias por seguir aquí en 24 horas. Y Estados Unidos ganó 2-0 a Bosnia-Herzegovina esta noche. Y por eso vamos hasta la ciudad de Los Ángeles. ¿Por qué? Porque ahí la tradicional Placita Olvera busca resurgir. En esta época de fútbol ha logrado una ayuda económica que podría impulsarla a salir de la gran crisis. Esta es una nota que hemos seguido muy de cerca aquí en 24 horas. Y nuestro corresponsal José Luis Muñoz nos habla sobre el optimismo de los comerciantes.
1: La pasión del fútbol también le metió gol a las ventas.
2: Ayer estuvo de revento, se reventaba aquí en la plaza, después de que ganó México.
1: La llegada de los clientes trae vida, ambiente y sobre todo dinero, y aquí hay lugares para gastarlo.
2: Sí, vienen, consumen, pagan parking, pagan restaurante, cervezas.
1: El consumo es prácticamente la sangre que está revitalizando el corazón de la Placita Olvera. Sin embargo, según los dueños de negocios, los más beneficiados son los vendedores ambulantes.
3: Se van por lo más fácil, que digamos es comprar un hot dog en la calle, y el dinero va hacia los vendedores ambulantes, más no hacia los negocios que están establecidos.
1: Según los negociantes, se ha reportado una caída del 60% debido a la drástica reducción de clientes. En algunos negocios de comida detallan desplomes de más del 50% en sus ventas. Pero hay clientes que son conscientes de la necesidad. Por eso apoyan a los negocios establecidos y exhortan a los visitantes de los fan zones a ayudar a los comerciantes a también campeonar, pero en las ventas.
4: No solo comprar camisetas y cachuchas y esas cosas, que yo también consumir lo que es auténtico de aquí, ya sea de la cultura que sea, tenemos de todo en Los Ángeles.
1: La derrama económica también ha llegado a los vendedores de artesanías y los dueños de negocios bendicen a los fanáticos.
5: Hemos visto bastante turismo que viene, nos visita, y sí, realmente sí nos estamos pues revitalizando un poquito.
1: Los dueños de negocios esperaban mucho más de los visitantes locales y extranjeros, pero exhortan a las autoridades que los ayuden también a canalizar ese flujo turístico por las calles de la Placita Olvera.
5: Pero lo vamos a seguir haciendo con la ayuda de ustedes.
6: ¡Venga a la Placita Olvera!
1: Es por eso de la importancia de seguir consumiendo en la Placita Olvera para que este legado histórico no desaparezca. Ese es todo mi reporte. Les informó José Luis Muñoz. Noticias.

México hace historia. 40 años tuvieron que pasar para volver a ilusionar a todo un país. En el helado quinto partido ya llegó, el Tri jugó, ganó y gustó. Y ahora todos se preguntan, ¿y si sí? Así comenzamos Sin Filtro. Gracias por acompañarnos. Ya se encuentra, por supuesto, todo el equipo con Juan Alberto Santos y también Aura Bella Hernández. Y, por supuesto, tenemos que hablar de las celebraciones que se vivieron en México y en muchas partes del mundo, porque los mexicanos hoy celebran que su selección ha clasificado a los octavos de final de esta Copa del Mundo. ¿Quieren ver cómo lo vivieron? Ahí están las celebraciones.

0: México. Pues así la fiesta México, se vivió en México. México. Por supuesto, la mayoría de mexicanos yo creo que salieron las calles a abarrotar, uh-huh. sobre todo la gente de la Independencia, por ahí también en Guadalajara, en la Minerva, si sí. no estoy mal. Que, pues por supuesto, la alegría arropó a todos los mexicanos el día de ayer tras vencer 2-0 Ecuador.
1: Exacto, en Monterrey también la fiesta por todo lo alto. Yo creo que en cada uno de los rincones de México y más allá de las fronteras, porque uh-huh. donde había un mexicano había fiesta. Fueron prácticamente 40 años desde México, 86, que no se ganaba en una etapa de eliminatoria directa. Entonces, es histórico en muchos sentidos. Es importante. Digo, yo sí. nací en el 82, para el 86 tenía 4 años, no sabía ni que existía el fútbol, así uh-huh. que nunca había vivido una emoción como esta, y hoy por hoy ser mexicano no se explica, no hay palabras, hay solamente esto, emociones, energía y mucha buena onda respecto a esta celebración. Más de 1 millón de personas llegaron al Ángel de la Independencia para celebrar, y a eso súmale la gente del Zócalo y del resto del país y del mundo, como les decía.
2: Ay, no, qué emoción, ¿no? Mi parte favorita de ver el partido es cuando la gente gritaba, y sí, sí, y sí, sí, y yo, ay, hasta ganas de llorar, sí. porque uno pues siente esa emoción, esa orgullo, el orgullo, esa energía de ser pues mexicano y en otro país, ¿no? Me imagino que también los migrantes aquí que viven en Estados Unidos estaban celebrando a lo grande, y pues se puso muy bueno la fiesta.
0: Claro, la fiesta, yo creo que los mexicanos hoy en día están muchos con la resaca de anoche, porque por supuesto hubo bastante estamos celebración. Por ahí estaba viendo personas. Unos videos que todavía hay gente, hasta las 9 de la mañana hubo gente en el Ángel de la Independencia, sí. ya... en Colombia le decimos uh-huh. arriando pollitos de un lado para otro y celebrando por supuesto este pase tan histórico para la selección claro. mexicana.
1: Oye, quien Dime. Celebró en grande también fue la presidenta de México con este post que llenó de emoción a todos los mexicanos. Dice: jugaron con el corazón, con el alma y con orgullo. Hoy nuestra selección nos regaló una alegría inolvidable y demostró que nunca debemos dejar de creer en México. Oh. Gracias por defender nuestros colores con pasión y por hacer que todo un país celebre unido, que siga sonando fuerte el grito de gol y que viva México. Ahora, obviamente ella lo ponía en esta parte de la celebración, ¿no? Pero hubo muchas respuestas a este posteo, mm-hmm. entre ellas una que me llamó mucho la atención, que le respondían también con una imagen que decía: ya cayó Sudáfrica, ya cayó... Croacia, Croacia no, es Chequia, ya cayó también varios países, sí. pues, entre ellos hasta Corea del Sur, que también le ganamos, ahora cayó Ecuador, solo falta que caigan los narcogobiernos de México.
2: ¡Qué fuertes
1: Entonces,
2: críticas!
1: Le empezaron a tirar un poco a la presidenta también, pero al final esto era celebración. Yo creo que todos los mexicanos nos unimos a esta celebración por el papel del Tri.
0: ¿Sabes qué me gusta del Tri en este momento? Son 40 años que han esperado, 40 años como tú lo dices, tú, por ejemplo, que estás muy de niño, de no ver a la selección uh-huh. mexicana llegar a esta fase de eliminatorias directas. Yo creo que es...
1: O de llegar y perder el juego.
0: Exactamente, porque llegaban y ese anhelado quinto partido que todo el mundo hablaba, pues era muy, muy difícil uh-huh. de conquistar. Me alegra que hoy en día los mexicanos y los niños que están en su casa no hayan tenido que apagar la televisión uh-huh. anoche, que hayan tenido que más bien salir a celebrar, a tirar fuegos artificiales, a pasarla bien con sus familias, porque al fin y al cabo muchos mexicanos en medio de tantas circunstancias que está pasando hoy el país, a muchos les gusta, a otros no, pues esto une nuevamente a los mexicanos y los vuelve en solamente un grito de celebración. Y sí, como lo dices tú y como uh-huh. le decían muchísimas personas uh-huh. en el estadio Ciudad de México, este estadio Azteca, que tan reconocido mundialmente sí. con 3, por supuesto, escenarios que han sido mundialistas. Así que yo estoy feliz por los mexicanos, lo tengo que decir. A mí me están haciendo bullying desde el día de ayer, que yo no estaba con México, pero al fin y al cabo sí, somos por supuesto hermanos mexicanos. También le estaba haciendo fuerza a Ecuador. Yo ayer se los dije, yo creo que 1-1 era el partido que yo pensé que se merecía Ecuador, pero al fin y al cabo
2: Empate,
0: Ecuador
2: querías.
0: No mostró las actitudes que mostró el día de ayer. Llegué diciéndoles hoy al estudio, fue el mejor partido que yo le vi a México en este tiempo que va de Mundial.
1: Sobre todo el primer tiempo.
0: Sobre todo el primer tiempo que fue
1: muy
0: contundente.
1: Muy bueno. Y ver, no sé, a Morita, por ejemplo, dándolo todo en la cancha, un niño de 17 años. O sea, me emociona muchísimo. Y saber también que ya selecciones, equipos importantes del mundo lo están viendo y lo quieren llevar a sus equipos en Europa, en diferentes países, también es muy, muy emocionante.
0: ¿Sabes qué es lo emocionante de Morita? Que tú

0: 7 años y 239 días. Así que entra en ese ranking tan importante también de la FIFA, siendo uno de los jóvenes promesas de México, porque sí que partidazo se ha jugado este muchachito, como ya les digo. Pero bueno, por supuesto, lo bueno de México en las celebraciones fue esto, ¿no? La fiesta, el jolgorio que se vivió en diferentes partes del país. Pero también tenemos que hablar de lo malo. También tenemos que hablar de lo malo. Hagámoslo así, de lo bueno, lo malo y lo feo que se vivió en México tras esta eliminatoria y tras este partidazo que se jugó el día de ayer. Y fueron los altercados que se vivieron con algunos de los aficionados ecuatorianos. Por ejemplo, uno de ellos fue con un grupo de periodistas que estaban precisamente ahí en el estadio Ciudad de México, periodistas ecuatorianos de la cadena televisión Tele Amazonas, quienes denunciaron precisamente agresiones mientras ellos estaban haciendo esta transmisión. Y miren lo que ocurrió precisamente durante esto.
1: Con las reacciones también del público, por un lado festejando, los jugadores recién se retiraron del campo de juego, me refiero a la gente de México, y bueno, la gente que también se aprovecha acá, ¿no? Lanzándonos a toda esta zona donde está el palco de prensa, lanzando cervezas en la parte de arriba, y ahora que estamos al aire volvieron a lanzar. Ya informamos a la policía, por lo menos para ver si puede tomar un poco de orden, que está aquí al lado acompañándonos haciendo calor, en lugar de controlar un poco en la parte de arriba. Pero de ahí volviendo a lo futbolístico...
2: Wow, qué mal, ¿no? Así no se celebra.
0: Pasazo, claro. Y muchos mexicanos han dicho, ¿no? Uh-huh. Esto no es lo que muchos mexicanos representamos, ¿no? Estos son la minoría de personas que probablemente salidas por el tema del alcohol y demás, pues generan este tipo de intercambios.
2: Igual, ahí. No sabemos si eran mexicanos o fanáticos de Ecuador. Sabemos que obviamente cuando la gente está tomada hace acciones así, que uno no sabe ni por qué actúa así, pero no sabemos quién fue, entonces no podemos culpar a los mexicanos totalmente.
3: De hecho, por eso pusimos presuntos. Hinchas mexicanos precisamente por esa situación, ¿no? Ahora, lo de la cerveza pudo haber sido como a todo mundo en el estadio le tiran cerveza en el momento del gol. Lo del aventón este objeto, yo creo que a lo mejor sí fue un poco más intencional, ¿no? Y hay que tener mucho cuidado con eso también. Recordemos como mexicanos que somos los anfitriones de este juego, tenemos que comportarnos. Me pareció también horrible que abucharan el himno de Ecuador. Falta de respeto absoluta. Tampoco me gustó lo que hicieron con la serenata de no dejar dormir, supuestamente no dejar dormir al equipo. Creo que hay que comportarnos más a la altura y que la fiesta no se convierta en una agresión para los demás. Sé que rencilla, pues, más allá del fútbol con Ecuador, pero que esto no se repita. Hay que respetar a todas las selecciones.
0: Y además eso, porque son ese mundialista, ¿no? Uh-huh. Entonces, la idea es que sean bienvenidos la mayoría de países que van a estar visitando México. Y miren, lo malo de la situación que se vivió ayer en esta jornada de clasificación de la selección mexicana es que 3 personas murieron por asfixia durante los festejos masivos, esto ahí en la Ciudad de México, donde cerca de 1 millón de aficionados salió a las calles para celebrar en medio de esta victoria, ¿no? Esto sucedió muy cerca a el Ángel de la Independencia en el Paseo de la Reforma. Las víctimas fueron identificadas como una joven de 19 años, una mujer de 48 y un hombre de 44, quienes quedaron atrapados en medio de esa multitud que ustedes estaban viendo y, por supuesto, desafortunadamente perdieron la vida. Las autoridades dijeron que estas 3 personas murieron a causa de una asfixia por tanta gente que estaba alrededor de ellos. Así que es muy malo lo que sucedió ahí
3: triste, por supuesto. Y Claudia Sheinbaum el día de hoy en la mañanera habló al respecto de esto y mandó sus condolencias a las familias de las víctimas.
4: Por cierto, nuestra solidaridad, nuestro apoyo a 3 personas que ayer lamentablemente fallecieron. Nuestro pésame, y está la jefatura de gobierno en contacto con sus familias y hoy le di instrucciones a Rosa Isela para que también apoyen en todo lo necesario.
3: Y qué pena en todo el sentido.
2: Tiene que descansen mucho
3: en
2: paz
3: estas personas, que sus familias pues tengan pronta resignación y que el gobierno pues también esté a disposición, como dice la presidenta, para apoyarlos en lo que sea necesario. Triste, triste, o sea, de la alegría al luto completamente. Así que pues mucha fuerza, y también si celebra, celebre con cuidado y con responsabilidad. Por cierto, ¿se acuerdan que en el juego pasado, en el último juego de la fase de grupos en Baja California, un hombre atropelló a varios aficionados? Sí. Al hombre lo lincharon en ese mismo momento, estuvo hospitalizado y ayer también falleció en el hospital después del linchamiento que vivió. por atropellar a varios aficionados. Así que seamos responsables en la celebración y que esta fiesta no se convierta en un momento de dolor.
0: Exactamente. Y esto es solamente una de las cosas que sucedió en medio de las celebraciones. O también gente queriendo ingresar a los fanfests donde ya estaban abarrotados al por hacer

0: También varias autoridades trataron de rescatar a mujeres que se habían quedado en estas estampidas humanas que estaban haciendo muchos de los fanáticos, ¿no? Así que, bueno, hay que tener precaución porque se viene un juego adicional más, ¿no? Se nos viene otro juego, probablemente otros juegos adicionales.
1: En el Azteca.
0: Uh-huh. Exactamente. Así que, pues bueno, hay que mantener la calma en cuanto a este tipo de celebraciones. Por lo pronto, nosotros hacemos una corta pausa, pero también tenemos que hablar de lo que está sucediendo en Venezuela, porque ya se cumple una semana de estos dos terremotos arrasadores, que por supuesto, por ahora también mantienen la fe y la esperanza viva en muchísimos de los familiares. Les tenemos imágenes y testimonios. No se vayan.
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Estamos de vuelta en Sin Filtro. Gracias por seguir acompañándonos en medio de las celebraciones que se están viviendo en México y muchísimas partes del país. También tenemos que aterrizar a lo que se vive en Venezuela. Y miren, es que una madre venezolana ya confirmó que recuperó, de hecho, el cuerpo de su hijo tras difundirse

0: un video en el que se hizo viral rápidamente. Mírenlo ustedes.
1: Ya yo tengo el cuerpo de mi hija. Yo estaba pidiendo ayuda, era porque la cremación gratuita, me decían que me lo entregaban entre 10 o 30, o ellos no sabían en realidad cuánto tiempo. Eso es una burla, esa cremación gratuita. Sobre todo para los repatriados, los deportados, que... O sea, yo estuve 5 días buscando a mi hijo por el engaño que ellos me dijeron, que ellos habían sacado a mi hijo cuando mi hijo falleció el primer día.
2: Daniel Alejandro Núñez Ramírez era uno de los más de 140 migrantes deportados desde Estados Unidos que llegaron a Venezuela horas antes de los terremotos y fueron trasladados al Hotel Sanituario en La Guaira. Por su parte, un portavoz del Departamento de Seguridad Nacional dijo que ICE ya no era responsable de los deportados cuando ocurrieron estos terremotos. Los que ahorita se sabe es que son ya más de 40 mil personas que todavía siguen desaparecidos, y eso no de acuerdo a números del gobierno, eso de acuerdo a números de unas páginas que la gente pues está ahí registrando a las personas que todavía siguen desaparecidas.
3: Así es, y es muy lamentable, ¿no? Estas personas acababan de llegar ese mismo día, unas horas antes del terremoto, y dicen, algunos testimonios que he estado viendo de padres y de familiares, dicen que cuando estas personas intentan salir del hotel para ponerse a salvo, las autoridades mismas no los dejaron, que porque todavía su estatus estaba en veremos, vaya, porque acababan de regresar y tenían que hacer un registro y tenían que hacer todas estas cosas, que si los hubieran dejado salir, hubieran podido evitar que más de ellos fallecieran. Sin embargo, bueno, se hablaba ahí también de la esperanza de que muchos siguieran con vida en alguna parte de entre los escombros, en donde había testimonios, pues, mismos que les presentamos ayer, acerca de posiblemente unas 60 personas con vida en el interior de ese hotel, de los restos de ese hotel.
0: Exactamente. Wow. Hoy, precisamente, se cumple ya una semana de estos dos terremotos que sacudieron a Venezuela y que, por supuesto, ha tenido al mundo prácticamente con los ojos en este país sudamericano, en donde millones de personas se han unido al llamado, ¿no? A tratar de reunir lo mayor posible para poder ayudar a estas personas que se han quedado damnificadas a través de esta catástrofe. Por lo pronto, según las cifras del último informe que fue contabilizado el día de ayer, se quedó en 1.943 fallecidos, ya casi está alcanzando la cifra de los 2.000 muertos, más de 10.500 heridos y 15.000 damnificados en estos dos terremotos que, por supuesto, como les digo, pues ha levantado en muchísimas organizaciones, en países vecinos y que no son tan vecinos también, la ayuda. Lo cierto es que es, por supuesto, después de esta semana, pues mucha gente daba por sentado que era casi imposible encontrar a sobrevivientes en medio de esta tragedia. Y también, por supuesto, hay imágenes y hay voces de familiares que siguen buscando a los suyos con la esperanza precisamente de poderlos encontrar con vida. Uno de nuestros socios, por supuesto, de NTN24, pues nos enviaron las siguientes imágenes desde Venezuela. Este reportero habló con un hombre que todavía, como les digo, tiene la esperanza de encontrar a sus seres queridos. Escuchen.
4: Triste, la misma cara que me ve, tristeza. No tengo otra cosa que decir. Tristeza, pedirle a Dios. Y ya, solo tristeza. En momentos así no tiene más que esperanza y tristeza, porque estás en las dos cosas. Quisieras que esto terminara ya, pero de cierta manera quisieras que todo terminara bien. Y tienes que entender que esto puede terminar bien y puede terminar muy mal, así es sencillo.
3: Sin duda, yo creo que debe ser súper fuerte la expectativa, ¿no?, de saber si van a encontrarlos con vida, si van al menos a recuperar sus cuerpos, cuánto tiempo va a tardar, porque mientras más tiempo tarde, uno, lo decíamos, las primeras 72 horas son vitales para la recuperación de vidas. Hay personas que han aguantado y que afortunadamente siguen sacando con vida 7 días después, 8 días después que se cumplen hoy de esa tragedia, y siguen apareciendo personas con posibilidad de vida dentro de los escombros. Ahora, la recuperación de cadáveres, ¿qué van a recuperar? Mientras más pase el tiempo, más se descomponen esos cuerpos. Sí. Más se genera también toda esta ola de preocupación de enfermedades o situaciones que se pueda generar a raíz de esta descomposición, de los problemas que ha habido también con las inundaciones, que la tierra sigue moviéndose. Son muchas cosas que el pueblo venezolano está enfrentando enfrentando, y a eso súmale un gobierno que sigue poniendo trabas para la ayuda internacional, para los rescatistas internacionales y para simplemente ayudar ellos mismos al pueblo que ha sido el único que se ha puesto la camiseta dentro de Venezuela para ayudar a sus propias víctimas.
2: Al principio parecía que estaban pues abiertos a la ayuda y ahorita como que se están resistiendo en algunas partes, ¿no? Vi que también apenas rescataron ayer a un niño de 3 años. Imagínate un bebecito sufriendo por tantos días. Entonces yo creo que es por eso que todavía crece esa esperanza de muchos, que todavía hay personas vivas, y eso es lo más triste de esta situación.
0: Y fíjate que me llama la atención que yo creo que la naturaleza, de hecho estaba leyendo comentarios en redes sociales que decían los venezolanos, la naturaleza está brava con Venezuela. De hecho, el día de ayer llovió en algunos sectores donde están haciendo estos rescates, y ha caído un rayo, pero violento, que las imágenes pues no se las tenemos, pero si usted puede encontrarla en redes sociales, un rayo violento que decían, ¿qué está pasando en Venezuela? ¿Qué está sucediendo en Venezuela, en donde la naturaleza sigue muy, muy enojada con ellos? Lo cierto es que es, como les decía, en medio de tanta tragedia y tanta desesperanza de muchísimos familiares, en este tema de los rescates, esta madrugada se ha viralizado nuevamente estos videos que están publicando en redes sociales de unos rescatistas de El Salvador, quienes al parecer encontraron vida en medio de tantos escombros, y literal estas imágenes ponen la piel chinita. Mira.
5: Escuché que dijeron, estamos vivos.
6: Dale, pues, adentro. Dile que vuelva a gritar duro.
7: Dile que golpeen.
6: Que golpeen a...
5: ¡Señor Antonio! ¡Vuelva a gritar ahora! Estamos vivos. Hay gente, están vivos.
7: Sí, córrele. Estamos vivos, pero bastante.
5: Dale.
7: 20.
0: Y no era señor Antonio solamente.
2: Exacto, muchas personas,
3: se oía,
2: ¿verdad?
3: Como un eco, o sea, muchas más personas estarían acompañándolos en ese hueco de vida en donde ahora se encuentran atrapados. Sucedió, como bien dice Laura, esta madrugada, así que esperamos en estos momentos ya estén en ese proceso de devolverlos a la superficie y mantenerlos con vida.
0: Exactamente. Entre más pasa el tiempo, es más difícil hacerlo, menos oxígeno probablemente queda. Y sobre todo la deshidratación, que empieza a cobrar las vidas de muchísimas personas que probablemente tienen vida en este momento, y que a raíz de la falta de tanta maquinaria pesada que necesitan para poder remover los escombros, pues desafortunadamente quizá no puedan llegar a tiempo los socorristas, ¿no?
3: Oye, y el grito ayer en el Estadio Ciudad de México, no están solos. Antes del juego, todos de pie, aplaudiendo por Venezuela y gritando, no están solos. Y es verdad, desde la distancia los abrazamos, oramos por ustedes y contribuimos de cada una de las maneras posibles para que el pueblo de Venezuela salga adelante, que ojalá se puedan seguir rescatando vidas a una semana de esta desgracia.
0: Exactamente. Pues con esta información vamos a hacer una corta pausa, pero no se vaya. Venimos a hablar ya aquí de territorio estadounidense, porque el Departamento de Justicia pone el ojo en esos partos turismos. Ya venimos a hablar de qué se trata, porque tiene que ver con la ciudadanía de nacimiento. Ya volvemos.

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1: Los caucus, como se les conoce en inglés, son asambleas privadas organizadas por los partidos políticos a nivel de condado o distrito electoral, donde los participantes apoyan a sus candidatos. Cada grupo da discursos para persuadir a otros para que voten por su candidato. Al final, el número de votantes en cada grupo determina cuántos delegados gana cada candidato. Tanto las elecciones primarias como los caucus pueden ser abiertos, cerrados o una combinación. En los caucus abiertos, la gente puede votar por cualquier candidato, mientras que en los cerrados solo participan votantes del partido correspondiente. Los delegados elegidos los representan en la Convención Nacional, donde se proclamará al candidato del partido para las elecciones. Actualmente los caucus se celebran en 4 estados: Iowa, Nevada, Wyoming y Dakota del Norte.
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0: Gracias por seguir conectados con nosotros aquí en Sin Filtro. Y vamos ya a aterrizar en información de Estados Unidos, porque el Departamento de Justicia, pues ahora prácticamente le ha puesto el ojo a esos llamados parto turismo o turismo de parto, es decir, a esas personas que viajan a Estados Unidos con el objetivo de dar a luz y obtener la ciudadanía estadounidense para sus hijos. La medida llega pues después de que la Corte Suprema, de hecho el día de ayer, pues reafirmara que la ciudadanía por nacimiento sigue protegida por la Constitución. Y por supuesto, para ayudarnos a entender qué significa esta nueva directiva y lo que intenta hacer el Departamento de Justicia, nosotros vamos a conectar con el abogado de inmigración, Jaim Vázquez. Abogado Jaim, gracias por acompañarnos. Bienvenido a Sin Filtro, como siempre.
1: Un placer de estar con ustedes. Buenos días.
0: Muy buenos días. Aquí contentos, por supuesto, celebrando el pase de México a esos octavos de final. Ya vamos nosotros por el de nosotros. Vamos a ver. No me han parado de hacer bullying esta gente.
1: El viernes.
2: Ahí está gente.
1: El viernes.
0: Abogado, hablemos de una vez de lo que está pasando en este momento, ¿no? Ayer usted nos comentaba de esta decisión tan importante de la Corte Suprema con el tema de ponerle stop al presidente Donald Trump con la ciudadanía de nacimiento. Ahora, el Departamento de Justicia va a perseguir prácticamente esta práctica que hacen muchísimas personas para llegar aquí a los Estados Unidos. ¿Qué significa esto? Y explícanos un poco esta práctica que tiene en mira el Departamento de Justicia.
1: Correcto. Bueno, como medida al fallo que sucedió el día de ayer, ya el gobierno ha puesto herramientas para tratar de implementar esa detención al parto de personas que vienen solamente, o el parto en Estados Unidos de personas que solamente vienen para hacerlo con la visa de turista. Y es importante entender algo, que no es ilegal dar a luz en Estados Unidos, pero si usted viene con la intención de hacerlo o ha solicitado una visa con la simple intención de hacerlo, eso es fraude migratorio.

0: por consecuente es un delito. Y al mismo tiempo el gobierno está intentando prevenir organizaciones y negocios privados afuera de Estados Unidos, que el único servicio que prestan es tratar de dar información, ayudar a personas a que mientan al momento de su cita, que les otorguen la visa y poder dar ese nacimiento en Estados Unidos.
1: Abogado, ¿el Departamento de Justicia podría conseguir con esto que, ok, no se va a prohibir, pero se pueden hacer algunos cambios a esta ley para que efectivamente, así como hay algunos casos en los que no aplica la ciudadanía por nacimiento, como algunas personas que vienen a trabajar por parte de gobierno, etcétera, que se incluya una sanción o una limitación a turistas para que, siendo turistas, no que vivan aquí de manera indocumentada, siendo turistas, vengan a tener bebés aquí?
0: No, no pueden. No pueden hacer un cambio porque la Corte Suprema el día de ayer canceló el argumento que había presentado el gobierno de que tenía que tener un domicilio en Estados Unidos. Uh-huh. Pero lo que sí pueden hacer no es cancelar la ciudadanía para los que nacen, es intentar prevenir cualquier entrada de una persona que vaya o esté embarazada o con la intención de dar a luz. Ahora, eso lo que puede suceder es que justo van a pagar por pecadores, sí. Porque sabemos que de verdad hay muchas personas que vienen a Estados Unidos en términos de embarazo, no a dar a luz aquí, pero a comprar ropa, a comprar cosas necesarias. Eso pasa mucho en frontera, pasa mucho en Latinoamérica, que vienen a Estados Unidos, y esas personas podrían ver sus visas canceladas, el intento de entrar a Estados Unidos denegado por el riesgo que podría presentar que la persona se quedara acá.
2: Wow, ¿y cuáles otras consecuencias pueden enfrentar esas mujeres embarazadas? ¿Pueden ser arrestadas o qué es lo que puede pasar con esas personas?
0: Bueno, usualmente no hay un arresto, lo que habría es una detención en frontera. Yo sé que suena similar, pero es un poco diferente, donde un arresto requiere cargos criminales. Una detención simplemente determina que la persona ya no puede entrar a Estados Unidos, podrían cancelarle la visa, rechazarle el intento de entrada y devolverlo o darle una deportación. En otras palabras, si llegara a ver algo así, le podría prohibir el futuro migratorio. Discúlpame.
2: Entonces, ¿qué tal si la mujer ya da luz? ¿Qué pasa entonces? ¿Cómo el gobierno puede determinar si esta mujer es culpable o no? Porque lo que yo estaba leyendo es que luego le pueden dar sanciones a esa mujer que dio a luz.
0: Así es. Así es. No solamente pueden haber sanciones económicas. Por ejemplo, si ese parto fue en un hospital público y la persona no cubrió el costo del parto. Y segundo que todo, podríamos ver, y esto es importante entender, que puede haber una cancelación retroactiva. ¿Qué quiere decir? Que si una persona viene como turista a Estados Unidos, pero tiene un menor que es su hijo o hija, y ese niño es ciudadano americano de nacimiento, pero el padre o la madre no tienen esa ciudadanía o residencia en Estados Unidos, el gobierno, ese oficial de migración en frontera, puede determinar: usted anteriormente vino, lo tuvo acá y se regresó. Por consiguiente, le voy a cancelar la visa. Así esto haya pasado hace 1, 2, 3 o 10 años.
3: Iba a preguntar eso, ¿qué iba a pasar con la gente que ya específicamente hizo esta situación y que obviamente le están sacando provecho después de que el menor de edad pues ya tenga o cumpla la mayoría y ahí pueda pedirlo, ¿no?
0: No, y eso es algo que sinceramente puede pasar. Es importante entender, por ejemplo, el día de hoy en el equipo de fútbol, en este torneo que estamos viendo, hay un jugador de Estados Unidos que nació aquí en Estados Unidos. Uh-huh. Él es ciudadano inglés de padres ghaneses que cuando sus padres vinieron de turismo, a él no lo dejaron montar, a la madre no la dejaron montar al avión para regresar a Inglaterra. Ella no tenía la intención de que el niño naciera aquí. Y ese jugador, Froilán Balagón, es ciudadano americano y juega por Estados Unidos porque los padres entraron como turistas. Así que esta situación podríamos verla en el futuro porque pueden haber hijos que ya tienen una edad que no es que han nacido hoy o de aquí en adelante, es que nacieron en el pasado y esto podría generar cuestionamiento al punto de entrada.
3: Wow, pues bastante complicada la tienen, sí, porque además pues no es el Departamento de Justicia quien está empezando a investigar estos casos y pues muchos podrían quedarse sin pues ese visado o también pues sin poder ingresar y luego cosas retroactivas que podrían complicar su tarea, pues por supuesto migratoria y todo lo demás. Abogado, gracias por acompañarnos, ayudarnos a entender esto un poco y pues bueno, por supuesto siempre será bienvenido aquí en Sin Filtro.
0: Siempre es un placer estar con ustedes.
1: Gracias.
3: Pues bueno.
2: Como lo vemos, no siempre es plan con maña.
3: Exacto.
1: O sea, pero, hay cosas que pasan.
3: Hay muchos de plan con maña.
2: Que entiendo también eso.
1: Y el problema también es que ese plan con maña, hay muchas empresas en el exterior que se dedican a, te consigo el hospital, te consigo dónde quedarte, te consigo el registro. Y es una empresa fraudulenta que se dedica a traer mujeres embarazadas a dar a luz aquí para que luego utilicen al niño como ancla para obtener una residencia o una ciudadanía estadounidense. Y ese fraude sí tiene que ser castigado de una u otra manera. Así que... pues yo creo que el mensaje del Departamento de Justicia al abrir este caso es decirles ni intenten venir porque de una u otra manera los vamos a atrapar y va a haber consecuencias.
3: Entonces el presidente Donald Trump, a pesar de todo lo que sucedió el día de ayer con la Corte Suprema, no se quedó así.
2: No, se puso más duro.
3: Puso a trabajar y lo dejó más duro. Quiere molestar con eso y en el Congreso también lo envió. Vamos a hacer una corta pausa. No se vaya. Regresamos con más aquí en Sin Filtro.

0: Estamos de vuelta en Sin Filtro. Gracias por acompañarnos. Ya ha llegado el momento del experto en el entretenimiento y los espectáculos, Juan Alberto Sanz.
1: Así es, porque vaya lluvia de famosos que se sumaron a la celebración de México y se fueron directamente al Estadio Ciudad de México para vivir las emociones de primera mano. Vean nada más a Cristian Nodal, cómo vivió cada uno de los goles de México con una pasión y con una emoción al lado de su esposa Ángela Aguilar. También estaba por ahí María José, que apenas le vemos la gorra, pero ahorita la van a ver más adelante. Pepe Aguilar con la bandera de México muy, muy por lo alto. Ahí está María José, la cantante, que también estaba junto a los Aguilar y a Nodal festejando el triunfo de México. La foto del recuerdo, oigan, no puede faltar. Y a esto súmele la presencia de otros grandes actores. Ahí está Adrián Uribe, está Alejandro Spencer y también se unieron Jaime Camil, José María Jatzpik. En fin, este era el palco de todos los famosos, básicamente todos gritando por México, apoyando a la selección y haciéndonos vibrar como vibramos todos desde la casa, uno más humilde, ¿verdad? Que no alcanza para el viaje y para el boleto, que están bien caros, pero que al final de cuentas, pues bueno, cada quien en su lugar, en su nivel y en su forma, pero todos unidos por México.
0: ¿Quién habrá pagado el palco?
1: Ay, falta pues que
2: Pepe Aguilar, obvio.
1: Seguramente compraron el boleto.
2: O el gobernador ahí que vimos también ahí con los famosos, no sé, no, tal vez no le dieron un descuento.
0: ¿Será que Nodal pagó el palco?
1: Pues
0: ¿cuánta
1: mira,
0: plata tiene?
1: Genera sí, billete. Sí, sí. Ahora, lo interesante es que estaban Cristian Nodal, Ángela Aguilar y Pepe, ya vieron, y muy cerca de ahí, más, ahí al ladito, estaba Belinda. Vean nada más a Belinda, pero ella con Miguel Bosé,
0: ella pagó
1: digamos.
0: El palco sola.
1: Entre españoles se entienden, tía. Acuérdate que Belinda nació en la madre patria, entonces ella es española, aunque tenga toda la vida viviendo en México, y olé, tío. Entonces fue con Miguel Bosé a disfrutar. De hecho, llegaron juntos, fueron captados llegando al estadio juntos, ya el plan lo tenían de compas desde antes de llegar al evento. Y estuvieron ahí disfrutando de esta fiesta. Pero la duda que todos tenemos, duda razonable, por cierto, no es que uno sea chismoso, sino que le gusta estar enterado de la información que se genera. ¿Será que se encontraron en algún punto? Imagínate, Ángela Aguilar,
0: pues
1: mi amor, voy al baño.
0: Sí.
1: Voy al baño y ahí está la Beli. Y que amiga te recojo el pelo para que vomites ahí mientras. No sé.
2: Ay, no,
1: ¿será?
2: Yo,
1: entre amigas se ayudan.
2: Que no tienen baños separados. Ojalá sí, ¿no? Porque tal vez se agarraron de las
1: pero
2: greñas.
1: Pero los dos estaban en el palco.
0: Sí,
1: o sea, no en el mismo palco, pero estaban en los palcos.
0: Pero si estaban en palco, los palcos creo que tienen baños hasta privados.
2: Eso es lo que pensaba, ¿será? Pero tal vez no. O qué tal si lo tienen compartido. O sea,
1: o es un baño VIP para los dos palcos de invitados especiales.
0: Belinda,
2: hey, Belinda. Hey. Le cierra el ojito.
1: ¿Te acuerdas? Le dijo, te la encuentro y le dice, de los besos que te di, ¿cuál de todos echas más de menos? Le canta la canción y se calienta ese fueguito que está pendiente. Ahora, Belinda no solamente fue parte de la fiesta de la celebración, sino que fue la encargada de entregarle el premio al jugador del partido, Julián Quiñones, a quien le entregó pues la copa de Michelob Ultra, que es al mejor jugador
0: Julián
1: del
0: Quiñones.
1: Encuentro. Así que Julián Quiñones se lo llevó y se llevó por ahí también un besito de mi Beli, que no pierde oportunidad de estar presente en los mejores eventos. Recuerden que ella también canta junto con Los Ángeles Azules, uno de los temas. ¿Tú qué creías? Que no perdía oportunidad. El hombre es casado, aunque
2: sí,
1: bueno,
2: es
1: hay
2: más
1: que no respeta.
2: Que no está casado con una mexicana y ya tiene hijo y todo. Yo vi la foto completa, Juan, y también él como que estaba agarrando el trofeo así, no queriendo tocar
1: nerviosito,
2: a Belinda.
1: Nerviosito.
2: Así, así. Como
0: están
2: que no quería ni tocarla.
0: Están como la moda de Messi, no tocan ninguna mujer que no sea su esposa. Probablemente,
2: así me gustan los hombres.
1: Acuérdense que tienen concentración varias semanas. Toca una mujer y yo no sé qué vaya a pasar. Así sea de rosoncito, se antoja, ¿no? Y la Beli, la verdad es que es espectacularmente hermosa.
2: Sí.
1: Aunque muchos dicen que en esta foto parece ya maniquí.
0: Un maniquí, una muñeca hecha.
1: Plástica.
0: De plástico.
1: Sí. Y bueno, no sé. Es una muñequita, ya usted decide si es de plástico o no, pero así están los famosos disfrutando de toda esta fiesta futbolera y de lo que se vivió con la pasión y emoción de nuestra selección. Vamos, México.
0: Por supuesto, vamos México porque les queda otro partido.
2: Y sí,
0: ya volvemos
1: nos
0: con más información.
1: Cuatro, nos quedan cuatro juegos.
0: Otro más, vamos partido por partido,
1: como
0: hombre.
1: Hay
0: uno por uno.
2: Poco a poco.
0: Exacto, ya volvemos, no se vaya, regresamos con más.

0: Uno de los placeres más deliciosos de la vida es comer. ¿Pero sabes cuáles son las comidas más populares en el mundo? La famosa pizza italiana, con masa crujiente, salsa de tomate y diversos toppings. La hamburguesa, todo un clásico en Estados Unidos. La hamburguesa de carne asada entre panes y aderezos. El sushi, este exquisito plato japonés de arroz sazonado y pescado fresco. Los deliciosos tacos mexicanos de tortilla de maíz que envuelven carne, pollo, cerdo o mariscos. La paella española de arroz con mariscos, pollo, carne, verduras, sazonado con azafrán. La popular sopa de fideos chinos, un delicioso plato que también lleva carne, nutritivas verduras y sus incomparables fideos.
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0: Seguimos con más informaciones sin filtro y miren esto porque desde el día de ayer, en medio de las celebraciones y todo lo que está viendo en el partido, un fanático del béisbol se hizo viral durante los juegos o el juego de los Dodgers aquí en Los Ángeles. Y no precisamente por lo que estaba pasando pues ahí en el partido, en el Diamante, sino lo que estaba pasando en su celular. Se estaba viendo el partido de México contra ya se me fue el nombre con que estaba jugando ayer, contra Ecuador, y específicamente celebró ese gol de una manera que se ha vuelto viral y le está dando la vuelta al mundo. Escucha.
1: Is 2-2. 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But you see Robleski not.
2: Me dio como pena
3: Oye,
2: ajena.
3: Primero que todo, ¿qué pulmones tiene ese hombre? ¿Qué galío para gritar? Si en medio de la transmisión y desde el público, así estaba en primera fila, se oía perfecto cómo celebraba el gol. No sé cómo los otros. Al pitcher, como que sí me lo distrajo un segundo.
2: Sí,
3: es
2: verdad.
3: Pero al final.
2: Bien?
3: Tiro.
2: ¿Estuvo
3: claro.
2: bien o no?
3: Claro,
2: sí,
3: eso es pasión.
2: No.
0: En dos cosas.
3: Ahora, quería
0: no,
3: ver el
0: eso no
3: fútbol
0: estuvo
3: que hacía en el béisbol. A lo mejor
0: sí.
3: tenía
0: no
3: alguna
0: pagar,
3: función por ahí, ¿no?
0: No pudo pagar quizás eso y dijo, me voy más barato el
2: Bueno,
0: el
2: estuvo
0: de
2: en primera fila. Ahí están caros esos boletos, ¿no?
3: Pero en Sacramento no sé.
0: No, no es tan barato. Ya tiene, sí, cierto, ya tienen tickets ya por
2: pero
0: temporada
2: hasta se fue
0: también.
2: Con su jersey y todo. Yo creo
3: sí,
2: que tal vez es fanático de las dos cosas o tal vez estaba ahí y dijo, pues voy a este partido, pero yo creo que no estuvo bien que ande gritando gol, gol, distrayendo a los
3: no,
2: jugadores.
3: Ay, a mí sí me gustó.
2: No, porque nadie le siguió la corriente. Si
0: pues
2: alguien...
0: no, pues el único mexicano que había probablemente celebrando el gol. Es que obviamente estaba perdido las celebraciones porque las celebraciones del Partido de México eran afuera. Pero al fin y al cabo, pues hombre, celebró.
2: El fan, el que es fan es fan.
0: El que es fan es fan, claro. Y el fanático del fútbol también lo celebra donde esté metido. O sea,
3: y el
0: pudo haber estado en una boda la y la gente celebrando.
3: Ah, no, han parado bodas para ver los juegos y luego continúan con la celebración de las bodas. Había también incluso esta familia que se pone a rezar en medio del partido, ¿no?
0: Sí.
3: Que también se hizo viral rezándole y casi casi que ofreciendo una misa para que la selección ganara. Y creo que no sé, o sea, al final de cuentas las cábalas, las oraciones, las veladoras, todo terminado funcionando
0: oh,
3: y la
0: selección funciona.
3: Mexicana va muy bien, así que yo
0: Óyeme,
3: también.
0: Donde funciona tuviera, tu Judas Tadeo.
2: Ay, tú sí. no hubieras gritado así. ¿Hubieras gritado así, Juan?
3: Mi concha de Judas. Claro, uno
2: ¿Sí?
3: grita como se pueda.
0: La concha de Judas Tadeo de Juan Alberto ya está tiesita, pero le funciona.
2: Ay, la
0: con
2: concha
0: esto nos llegamos al final de Sin
2: la
0: Filtro
2: concha.
0: Nacional.
2: Juan
0: Gracias
2: Alberto.
0: Por acompañarnos, pero nos quedamos aquí con información local en Sin Filtro Los Ángeles. No le cambie. Volvemos en minutos.
3: ¿Cómo era el tipo?
0: ¡Gol!
2: Ay, no, imagínate qué
3: Creo
2: vergüenza,
3: que la
2: ¿no?
3: Es lo que importa.
2: Pero todo estaba calladito. Imagínate tú nomás gritando
3: como
2: loco.
3: Estresante, además, ¿no?

0: Así se vivió la alegría de los aficionados mexicanos tras esa victoria contundente del Tri frente a Ecuador. Lo decían, CONCACAF venció a CONMEBOL en un partidazo que se vivió el día de ayer. Por supuesto, esa alegría de los aficionados mexicanos contagió a Los Ángeles y, por supuesto, nosotros ya estamos listos para hablarle de esas celebraciones con el equipo de Sin Filtro, Juan Alberto Santos y Aura Bella Hernández. Contagiados en este estudio y también en las calles de Los Ángeles, ¿no, Juan?
1: Seguimos.
2: Así es, pachangón que se hizo de lado a lado en toda la ciudad y de un norte a sur, de este a oeste, porque todos, a ver, la mayoría de los latinos aquí en Estados Unidos, en Los Ángeles particularmente, somos mexicanos. Entonces ayer era una ola verde caminando por todas partes y fue un pachangón. A cualquier lado que usted iba, México celebraba.
1: Sí, hasta tomaron las calles, ¿no? O sea, se pusieron como siempre se ponen cuando gana México. Aquí yo criticando a esa gente que pues estuvo haciendo cosas malitas. Pero sí, hay personas también que después de cada gol prendían sus fuegos artificiales. Después, de hecho, prendían los fuegos artificiales y luego yo me daba cuenta porque tenía tal vez una mejor señal que yo. Y yo decía, ah, entonces ya viene gol.
0: No, la fiesta estuvo por toda la ciudad y tú decías, muchos son mexicanos aquí en Los Ángeles, la mayoría de los latinos, pero quienes no somos mexicanos, pues también vivimos la fiesta mexicana el día de ayer. Fuegos artificiales me adoptaron, por supuesto, desde el primer día. Yo he estado también haciéndole porras al pueblo mexicano, aunque un ministro director nos diga que no, pero sí, es verdad, el día de ayer estuve

Contenta, aunque obviamente tenía el corazón dividido porque derrotaron a un equipo de la Conmebol. Lo cierto es que es la fiesta, se traslada desde Ciudad de México, desde cada rincón del país, hacia aquí, hacia Los Ángeles, y en precisamente en el área de Huntington Park, este triunfo se vivió también por todo lo alto. Miles salieron a las calles de aquí de Los Ángeles, de Huntington Park, de East LA, de Inglewood, de hecho, a celebrar y a ondear esas banderas, y miren cómo fue que disfrutaron los aficionados.

0: pasión.
1: Tomaron las calles.
0: Pasión futbolera por donde le miren. Y bueno, Huntington Park es una sucursal de México.
1: Sí, eso sí.
0: Entonces, siempre hay que ir. Me llama la atención que hasta el SWAT estaba presente. Mucho operativo policial. También muchos dueños de negocios taparon sus ventanas con madera o uh-huh. protegieron sus negocios de una u otra manera en espera, pues, de que sabían que los mexicanos íbamos a aparecer por allá en Huntington Park uh-huh. para vivir esta emoción, esta alegría, esta celebración y esta fiesta, porque Los Ángeles, pues somos México.
2: Exactamente, sí. Y no solamente en Huntington Park, también en Los Ángeles se vieron las celebraciones. Hubo también un watch party en el centro de Los Ángeles que reunió a mexicanos, a ecuatorianos, a todo el mundo en estas celebraciones de este partidazo, y también miren cómo se vivió ahí.
1: Ay, me perdí de la fiesta.
0: Oigan, y la Chona no puede faltar, ¿no? La Chona tiene que estar invitada.
2: En ningún lado puede faltar.
1: Oye, yo estaba viendo ahí para ver si pues hubo disturbios o cosas y arrestaron a personas, y al parecer pues no. Estoy viendo que no pasó algo así, pero sí la gente estaba haciendo sus donas y todo eso, pero al parecer hasta ahora no se sabe si hubo arrestos o no. Lo que sí se sabe es que la gente pues estaba sumamente feliz, y quiero que vean las reacciones de las personas justamente cuando ganó México. Vean esto.
3: Muy emocionada que aquí en México y en el Boyle Heights en Los Ángeles estemos celebrando a México, nuestra selección. Muy contenta.
4: Siento muy bien, ganó México. Ojalá que ganamos todos.
5: El mexicano está donde sea, por todos lados. Siempre va a ser así.
6: Siento excitada, mucho orgullo por mi gente, por México, por todos nosotros, por nuestra lucha.
0: Exacto, bien emocionados. Emocionada. Es como se siente, ¿no? Luego la traducción de excited a español no es precisamente la mejor, ¿no? No me pochen en esta porque se ve feito. Pero al final de cuentas es la emoción, ¿no? La alegría, la emoción, la algarabía que se vive. Les digo, yo lo fui a ver a City Walk.
1: Sí.
0: Y mucha, mucha fiesta, mucha emoción. Había por ahí 2-3 ecuatorianos uh-huh. perdidos. No me gustó que los abuchaban o que se les hacían malas caras cuando los enfocaban en las cámaras de City Walk. Pero al final de cuentas, yo creo que hay que celebrar el fútbol, hay que celebrar la fiesta, hay que celebrar a México con respeto a las otras selecciones, pero al final de cuentas, pues es que somos un relajo, hacemos uh-huh. fiesta por todo, celebramos por todo, brincoteamos por todo, nos emocionamos por todo, parece que nosotros nos estamos embolsando un peso de millones que se están llevando la selección, pero es que se los he dicho y se los repito, el fútbol para los mexicanos es una religión.
2: Sí, no, yo creo que el tema de la afición mexicana ha sido muy fuerte desde hace muchísimos años uh-huh. y hoy en día, pues lo que hablábamos en la primera hora de este show, ¿no? Muchos niños, muchos adultos que hoy son gente que ya son adultos grandes, estaban esperando este momento, ¿no? De que México pudiera avanzar ese anhelado quinto partido, que no había podido suceder hace 40 años. Así que yo creo que estas celebraciones, por supuesto, han enmarcado muchísima alegría, muchísimo holgorio en todos los mexicanos, pero también han pasado cosas tristes, ¿no? Lo que sucedió en la Ciudad de México, donde perdieron 3 personas la vida por el tema de las aglomeraciones que ocurrieron allí. Así que bueno, lo bueno de esta situación es que todavía siguen llegando partidos y van a venir más partidos para la selección mexicana, y el llamado, como siempre, es a mantener la calma, a celebrar tranquilamente y no crear, pues digamos, disturbios ni confusiones en las calles de nuestra ciudad, ni tampoco en el país mexicano. Y también, pues la gente en medio de las celebraciones, no solamente sucedieron en Huntington Park, ni tampoco en Los Ángeles, también se trasladó hacia las playas en Long Beach. También vimos celebraciones allí, en donde sí la policía estuvo muy al pendiente de lo que estaba sucediendo, ¿no?

0: Así que bueno, hay que siempre celebrar, pero mantener la calma.
1: Sí, exacto. Hay que tener mucho cuidado también, porque obviamente cuando hay una multitud de personas, ahí se puede convertir en una tragedia como lo que pasó en México. Es por eso que la verdad yo soy bien miedosa, como saben aquí, y pues no he salido, pero sí, yo creo que ya pues el siguiente partido sí me animo a ir ahí por ahí, el Hanson Dam Park. Dicen que va a haber una fiesta grandísima para pues celebrar a México y a todos los partidos ahí.
2: Y prepárese porque es fin de semana, hay mucha celebración. Sí. El 4 de julio también, el sábado, y el domingo México en octavos de final. Desde el viernes arrancamos apoyando también a Colombia, que va por su partido. Entonces vamos a tener mucha fiesta latina por todas partes. Hay que hacerlo de nuevo con responsabilidad, con tranquilidad, dentro de lo que se pueda, que la emoción no nos desborde a cometer un crimen o meternos en algún problema o a terminar pues en el hospital o en una situación peor. Hay que cuidarnos, hay que apoyarnos, hay que celebrarnos y hay que abrazarnos todos. Exacto. Como comunidad. Al final de cuentas, de este lado de la frontera, todos somos una misma comunidad, no importa la nacionalidad. Celebremos los triunfos de cada uno de los equipos, porque al final eso es la fiesta mundialista, es unión, es unidad, es fiesta, es celebración, pero por lo pronto que viva México.
0: Exactamente, sí. Y equipo latino, que vaya avanzando en esta Copa del Mundo, hay que ir a hacerle fuerza y hay que ir a hacerle eso porras, sí. ¿No? No hay de otra. Todos nos vamos uniendo a esta bola, y sea el que sea, hay que ir pues obviamente alentarlo. Hoy está jugando, hace, no sé, en estos minutos está jugando el partido con el que se enfrentará México posiblemente entre Inglaterra. Y ya se acabó, ya pasó Inglaterra entonces.
2: ¿Cuánto entonces quedó el marcador? Vamos México-Inglaterra para el domingo.
0: Inglaterra para el domingo. Partidazo entonces que se va a venir entre estos dos aficionados.
2: ¿Y sabes qué? En el Estadio Azteca otra vez, Estadio Ciudad de México.
1: Entonces van a ganar.
2: Así que sabemos también pues que el Estadio Ciudad de México ha sido como una cábala para el Tri de mucho tiempo. Y de hecho este partido no le pertenecía a México, pero si avanzaba a México, ese octavos de final se jugaría en la Ciudad de México, y así va a ser. Así que el domingo vamos México contra Inglaterra. Si le hemos ganado a otros, le vamos a ganar también a Inglaterra, y en nuestra casa con nuestra afición y con nuestra porra presente.
1: Esta vez se siente diferente, ¿no creen?
2: Sí.
1: Yo creo que por eso nació esa frase, y sí, yo creo que esta vez mucha gente sí siente pues que México puede avanzar y hasta ganar el Mundial.
0: Todas las elecciones cada 4 años sentimos diferente. Esta vez sí. Vamos a ver si sucede, pero lo bueno es que paso a paso.
2: Más fe que nada, ¿no?
1: Sí, esta vez sí.
0: Estamos arrodillados.
2: Te dije desde el inicio, no es quizá la mejor selección, pero le tenemos mucha fe. Uh-huh. Y han ido demostrando poco a poco, juego a juego, de que se han ido empatando muy bonito. ¿Sabes qué? Siento que la mano de Rafa Márquez en la codirección técnica del equipo le ha dado una visión diferente al equipo. Y también estos chavitos, porque ayer lo platicaba, todos estos chavitos que están en el equipo traen un hambre de demostrar y de hacer cosas diferentes, que eso también le da un impulso bien importante al equipo completo.
0: ¿Ustedes se han dado cuenta que le estaban haciendo como burla a Javier Aguirre por las rondas estas que hacían? Ah, sí. Contra esto se van a enfrentar el partidazo que iban a vivir Ecuador. Pues hombre, no estaban haciendo táctica ni nada, me imagino que sí lo estaban haciendo dentro de los vestuarios, pero afuera estaban divirtiéndose y se sentía mucho la unión de este grupo, y por esa razón yo creo que los tiene en este anhelado.
1: Están muy conectados.
0: Están muy bien, exactamente. Hoy se ve esa unión, y Javier Aguirre lo ha demostrado bastante. Con esto hacemos una corta pausa, no se vaya, ya venimos a hablar más información aquí de Los Ángeles, no le cambie, volvemos.

0: Estamos de vuelta en Sin Filtro Los Ángeles. Gracias por seguir acompañándonos y vamos con información importante también de nuestra ciudad. Escuche lo que pasó hace algunas horas y es que al menos 5 personas fueron detenidas este miércoles como parte de un operativo federal contra la trata sexual en el sur de California.
1: Sí, una de las acciones se llevó a cabo en el Motel Stadium Inn and Spas, ubicado cerca de la avenida Vermont y la calle 104 en el sur de Los Ángeles. El lugar se encuentra a solo 2 cuadras del conocido corredor de Figueroa, una de las zonas obviamente conocidas por prostitución, y las autoridades pues han estado trabajando en esa zona. En total, 9 personas eran el objetivo de la investigación, que además estaría vinculada a la pandilla Hoover. Eso es lo que dicen las autoridades.
0: Pues bastante complicado, y sabemos uh-huh. que en Los Ángeles es uno de los lugares en donde hay un foco bastante grande del tema uh-huh. de la trata de personas y prostitución. Y hemos hablado, ¿no?, que las autoridades le tienen el foco puesto a esto y ojalá pues puedan tratar de erradicar uh-huh. esta situación que está sucediendo en nuestra ciudad.
2: Así es, varios operativos ya se han realizado a uh-huh. nivel estatal, a nivel local, y ha habido muchos arrestos, mucho control. Se ha iluminado otra vez todas estas calles que estaban oscuras, y es importante pues que se eche mano a estos casos de trata de personas uh-huh. que obviamente lastiman a la sociedad. También es incómodo para muchas sí. familias tener a personas ejerciendo trabajos sexuales a las afueras de sus comunidades, y eso también es delicado en todos los sentidos. Pero lo más importante, que estas víctimas de trata de persona que están obligadas a realizar este tipo de trabajos, simple y sencillamente puedan ser liberadas y puedan dejar el yugo de este tipo de situaciones tan delicadas, ¿no?
0: Además, también hay otra información importante aquí en nuestra ciudad, y es que avanza también una medida que ahora tendrán que enfrentar una llamada y popular plataforma de

0: ¿cómo se llama esto? De renta, uh-huh. sí, de habitamientos temporales, exactamente.
1: Así es, fíjate que un juez en California ha permitido que la demanda de la ciudad de Los Ángeles en contra de Airbnb avance de manera contundente para enfrentar esta demanda presentada por la ciudad angelina, que la acusa de supuesto incremento abusivo de precios durante los incendios forestales del año pasado, de enero del 2025. La ciudad alegó que durante la emergencia se detectaron aumentos en las tarifas de miles de propiedades en esta plataforma, lo que podría violar las leyes estatales contra la llamada especulación de precios, que limita los aumentos durante desastres naturales. Airbnb ha negado las acusaciones y asegura que ha colaborado con los esfuerzos de recuperación, incluyendo apoyo a personas desplazadas. El caso ahora avanza a tribunales y podría definir cómo se regula el precio de alquileres temporales en futuras emergencias aquí en el sur de California. Así que atentos, porque lo que alega la ciudad es que la gente que necesitaba rentas temporales uh-huh, porque uh-huh. sus hogares se habían quemado y eran desplazados, encontraron que los precios se habían incrementado, claro. seguramente por la demanda de hogares que se requerían, y los precios se subieron. Así que la ciudad avanza en esta demanda contra Airbnb para poner orden y que en futuras emergencias pues no se aplique algo así.
0: En vez de ayudar, perjudicaron a muchísimas uh-huh. familias que estaban pasando por un momento muy, muy, muy difícil.
2: Bueno, dice Airbnb que ellos sí ayudaron y que uh-huh. eso no es cierto. Pues vamos a ver las pruebas, vamos a ver si realmente aumentaron sus precios, pero lo que está diciendo la gente y la ciudad es que sí, sí pasó, sí aumentaron los precios durante esos tiempos y también aprovecharon de pues la gente que pues estaba sufriendo en ese momento y necesitaba la ayuda rápidamente.
0: Óigame, ¿ustedes se acuerdan del caso de esta señora que fue golpeada brutalmente por una, al parecer, una persona sin hogar, esto sí. ahí en el centro de Los Ángeles? Sí. Pues hace algunas semanas le habíamos comentado que esta joven ya fue pues arrestada por las autoridades y ya también se le han impuesto cargos formales tras este violento ataque a esta vendedora ambulante de hot dogs en el centro de Los Ángeles. La acusada, pues como les habíamos ya fue identificada también como Arabelia Martínez, de 62 años, y ahora está detenida por la policía de Los Ángeles. Va a enfrentar varios cargos de felonía wow. y también se declaró no culpable y ahora tendrá que pagar también una fianza de $105,000. De ser condenada, esta mujer de 19 años podría enfrentar hasta 7 años y 8 meses en prisión estatal. Y muy bien, para que esto sirva de ejemplo contra estas personas que están atacando a la comunidad inmigrante y ambulante
2: y de tan joven. California. 19 sí, pues, años, es una niña.
0: Y haciendo wow. cosas de estas.
1: 19 años en situación de calle y por lo visto con problemas también de actitud, mentales. De salud mental uh-huh. y seguramente de control de ira, porque el ataque fue irracional y sí. fue impresionante para muchos. De hecho, las imágenes son imposibles de poner en la televisión por la agresividad con la que sucedieron. Así que qué bueno que la justicia le ha echado mano y qué bueno también que pueda llegar justicia para esta señora, que lo único que estaba haciendo era vender sus hot dogs uh-huh. de manera honrada y tranquila. Así que justicia para la señora.
0: Pues ahí tiene justicia esta señora y por lo pronto nosotros hacemos una corta pausa, pero usted no se vaya porque venimos a hablar de un freno que le ha puesto el Consejo Municipal a una propuesta que iba, digamos, buscando permitir que no ciudadanos aquí votaran en Los Ángeles. Ya volvemos.

0: Uno de los placeres más deliciosos de la vida es comer. ¿Pero sabes cuáles son las comidas más populares en el mundo? La famosa pizza italiana, con masa crujiente, salsa de tomate y diversos toppings. La hamburguesa, todo un clásico en Estados Unidos. La hamburguesa de carne asada entre panes y aderezos. El sushi, este exquisito plato japonés de arroz sazonado y pescado fresco. Los deliciosos tacos mexicanos de tortilla de maíz que envuelven carne, pollo, cerdo o mariscos. La paella española de arroz con mariscos, pollo, carne, verduras, sazonado con azafrán. La popular sopa de fideos chinos, un delicioso plato que también lleva carne, nutritivas verduras y sus incomparables fideos.
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0: Hasta quien quita que venga y se siente en la cuarta silla de aquí, ¿no?
2: Capaz que sí, nos gusta la opinión y nos prende el debate.
3: ¿Lo contratamos?
2: Lo traemos, miren.
0: Aquí lo traemos a una cuarta silla.
3: Si no está de acuerdo también, estamos abiertos a que mande pues opinión y aquí, claro, pues hablamos del tema. Queremos. Eso es lo que queremos, queremos que no la controversia.
0: Siempre nos gusta la controversia en esta mesa, la buena información también, así que bueno, usted también se puede animar. Óigame, vamos con controversia que está pasando en nuestra ciudad y ya hay una decisión frente a dos propuestas importantes. Una de ellas es que había generado también muchísimo debate porque ahora ya no va a aparecer en la boleta electoral esa propuesta que pedía que los no ciudadanos pudieran votar en ciertas elecciones. Cuéntanos, Aurea.
3: Sí, el ayuntamiento decidió retirar esa medida que habría abierto la puerta para que esas personas sin ciudadanía estadounidense pudieran participar en elecciones locales. No estamos hablando de las federales porque obviamente eso es ilegal, pero sí, el concejal Hugo Soto Martínez era el que impulsó esto. Él quería que las personas que tenían DACA, esas personas que están aquí como residentes permanentes, pudieran votar, pero no avanzó. Muchos concejales dijeron que no pensaban que era buena idea.
0: ¿Y por qué razón? Al parecer dice que todavía hay muchas respuestas por responder, sobre todo sobre esta iniciativa. Uno, sobre todo, el tema de la privacidad de estos no ciudadanos, la información, porque digamos que esto están diciendo algunos de los opositores, que puede esa información quizá caer hasta en manos de ICE, y eso es una de las preocupaciones bastante grandes.
3: Qué
0: y
3: fuerte.
0: Los otros, ¿quiénes son los elegibles? Porque no especifica quiénes son los residentes como tal legal en la ciudad de Los Ángeles.
2: No, y el concejal John Lee tomó como referencia la boleta electoral para no ciudadanos de San Francisco y advertía que, por un lado, esa boleta tiene que estar firmada, fechada y con la dirección de las personas, lo cual pone en riesgo, como decía Laura, que cayera en manos de ICE. Y por otro lado, que en San Francisco, que ya lo aplican, hacen la advertencia de si cuando se haga ciudadano residente o obtenga un estatus migratorio, de qué manera le van a preguntar, es parte de las preguntas, pues, si usted ha votado en una elección sin ser ciudadano.
0: Exacto.
2: Y eso se considera como un problema. Entonces, Lee decía que ese podía ser un problema para las personas que hoy por hoy tienen un estatus temporal y que al quererse hacer ciudadanos, el haber votado en elecciones anteriormente sin ser ciudadano pudiese tener una repercusión por parte de las autoridades federales, porque esta es una medida local. Y aquí en Los Ángeles le pueden decir, sí, aquí está permitido, pero cuando llega a un nivel federal puede generar un problema.
0: Exactamente, puede ser perjudicar a muchísimas
3: personas.
0: Hace
3: sentido, ¿sí? Hace sentido
0: por ese lado. Óigame, y también pasó que fue puesta en pausa una propuesta de una reforma policial que buscaba dar al ayuntamiento, pues más autoridad sobre las políticas del departamento y fortalecer la supervisión civil precisamente el departamento de policía. ¿Qué se debe abrir?
3: ¿Qué es lo que querían hacer? En pocas palabras, querían permitir que los supervisores civiles tuvieran más autoridad para investigar denuncias contra agentes, también darles mayor acceso a información y documentos internos del LAPD, y también fortalecer la rendición de cuentas y la transparencia dentro del departamento y crear mecanismos más independientes para revisar el comportamiento de los policías y recomendar sanciones o cambios. Pero esto no pasó y tampoco va a estar en la boleta de noviembre.
2: Se buscaba básicamente más transparencia, ¿no?
3: Mucha
2: que
3: más
2: pudiéramos
3: transparencia.
2: Tener más acceso a la información, a las investigaciones, a los detalles que hay en el LAPD. Sin embargo, el LAPD también está tratando de proteger esa información de que llegue al público, sobre todo en investigaciones que están pendientes o que son delicadas, para que la gente la pueda tener acceso a esa información. Decían también que la propuesta no estaba bien planteada y que por lo tanto había muchos huecos, muchas zonas grises que ponían en riesgo el trabajo de LAPD al hacerlo, vaya, un poco más público.
0: Exactamente.
2: Digamos.
0: Y de hecho, no es que estas dos propuestas ya sean canceladas, tú nos decías ahorita, no es definitivo de que no se puedan volver a presentar. De hecho, podrían volver a presentarse en el año 2028 si ya se redacta quizá de manera mejor y le pueda llamar la atención a este comité que vota. Así que por ahora la posibilidad está abierta para esta elección de noviembre, pero al fin y al cabo puede ponerse. Es la información
2: hay
0: en
2: que
0: este
2: ver.
0: Momento. Hay que ver
3: hay que
0: puede
3: ver qué
0: funcionar
3: pasa.
0: Para las próximas elecciones. Hacemos una corta pausa, pero no se vaya. Regresamos con más de Sin Filtro Los Ángeles. No le cambie. Regresamos con información de Disneyland que a usted le va a encantar.

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2: Los caucus, como se les conoce en inglés, son asambleas privadas organizadas por los partidos políticos a nivel de condado o distrito electoral, donde los participantes apoyan a sus candidatos. Cada grupo da discursos para persuadir a otros para que voten por su candidato. Al final, el número de votantes en cada grupo determina cuántos delegados gana cada candidato. Tanto las elecciones primarias como los caucus pueden ser abiertos, cerrados o una combinación. En los caucus abiertos, la gente puede votar por cualquier candidato, mientras que en los cerrados solo participan votantes del partido correspondiente. Los delegados elegidos los representan en la Convención Nacional, donde se proclamará al candidato del partido para las elecciones. Actualmente los caucus se celebran en 4 estados: Iowa, Nevada, Wyoming y Dakota del Norte.
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0: Estamos de vuelta en Sin Filtro Los Ángeles. Gracias por seguir acompañándonos y nosotros seguimos haciendo la cobertura y también el acompañamiento con nuestros hermanos venezolanos durante esta tragedia que ya el día de hoy cumple una semana en su totalidad después de estos dos terremotos que cimbraron la tierra y que ocasionaron una tragedia. La cifra de fallecidos en este momento por estos sismos en Venezuela ha sido actualizada tan solo hace más o menos 36 minutos por parte del gobierno venezolano y ya asciende a más de 2.295 personas que desafortunadamente perdieron la vida este 24 de junio o durante estos días que ha sucedido esta tragedia. Este miércoles esa cifra ya es confirmada por parte del presidente de la Asamblea Nacional, Jorge Rodríguez. Y por supuesto, a raíz de esta tragedia, pues es bastante difícil creer que esta cifra va a quedarse de esta manera, ¿no? Al parecer va a seguir subiendo.
1: De hecho, siento que es muy corta a la situación que se ha vivido en Venezuela en la última semana. Hemos cuestionado mucho las cifras que Jorge Rodríguez, el hermano de la presidenta interina Delcy Rodríguez, ha estado compartiendo a través de las cifras oficiales, porque van subiendo muy a cuentagotas cuando la realidad que se cuenta a través de las redes sociales y a través de las organizaciones internacionales que están vigilando lo que sucede por allá, se notan muy distintas. Vamos a ver si es que el gobierno no está disfrazando estos datos y aprovechándose de una tragedia que, por supuesto, nos duele a todos, pero que, conociendo los antecedentes del gobierno y los métodos que usan, pues nos hace dudar de muchas cosas.
0: Exactamente. Y de ahí, por ahí han surgido varios reportes en medios internacionales de la desconfianza que se le tiene hoy en día al gobierno de Delcy Rodríguez, que al parecer muchos no le están creyendo a raíz de estas cifras y probablemente de los desaparecidos que todavía pues faltan por encontrar. Y de hecho, con esta semana que ya se cumple, pues todavía sigue la esperanza en muchísimos familiares de poder encontrar a sus seres queridos con vida o al menos poderlos rescatar de esos escombros. Y todavía, por supuesto, siguen con esa lucha de pie de apoyo. Y nuestro compañero Ronald Acha tuvo pues la fortuna de poder hablar al menos con estos familiares y nos cuenten un poco de su testimonio que han vivido durante estos días.
2: Este es el momento en que rescatistas estadounidenses logran sacar con vida a un bebé de los escombros de un edificio en La Guaira, Venezuela, tras permanecer más de 72 horas atrapado. Esta es la imagen de la esperanza que albergan miles de familias que desesperadamente cuentan los minutos para encontrar a sus seres queridos, como la señora Isolina Dávila espera desde Cuba que su nieto Dayan Martínez, de solo 10 años, haya sobrevivido el derrumbe de su edificio en La Guaira.
3: En ese terremoto, dos nietecitas perdidas. Y entonces es el único nieto que nos queda, por favor, que tiene 10 añitos. Desde ayer nosotros no hemos dormido, no hace 5 días que no dormimos, señor.
2: Los rescatistas, como se ve en este video, llegaron al lobby del edificio, pero no han podido dar con Dayan ni con su prima Vanessa Martínez.
3: Estamos en eso, pero es que ya han pasado cinco días y entonces ya no podemos más. ¿De cuándo vamos a seguir esperando?
2: Mientras tanto, la familia de Yanni Pimentel y su esposo Rubén Ramírez van todos los días a este edificio que colapsó también en el área del Caribe, en La Guaira, donde aseguran haber escuchado silbidos de Rubén.
4: Ahí, el sábado fue donde escucharon los silbidos de mi cuñado. Sabemos que están en un piso 4, el acceso hasta el piso 4 ha sido súper complicado para llegar a ellos, pues.
2: Katherine y su familia llevan sin dormir por días, están muy consternados, pero la esperanza no la han perdido. Oran para que los rescatistas se encuentren con vida a esta pareja que estaban con sus mascotas.
4: Es que no nos dejen solos y que aunque haya vida, se escuchen ruidos o no se escuchen ruidos, traten de llegar hasta ellos y sacarlos, pues sabemos que no, lo único que no sabemos, tenemos la esperanza de que van a salir.
2: Varios grupos de socorristas de Estados Unidos, Portugal, Costa Rica, Chile y México han llegado con brigadas caninas y debido a la magnitud del desastre esperan la llegada de más de estos perros que lograrán encontrar sobrevivientes. El congresista de la Florida, Carlos Jiménez, quien fue jefe de bomberos de la ciudad de Miami, resalta la labor que está haciendo este equipo en Venezuela y confirma que la ayuda va a llegar directamente al pueblo venezolano.
5: Para mí es muy importante que esa ayuda vaya directamente al pueblo venezolano para ayudar al pueblo venezolano que está sufriendo después de este desastre.
2: Para Estrella News, Sorrona.
0: ¡Grande Benji! A ver si lo enlazamos. Hombre, pues estos son los testimonios de familiares que, por supuesto, en este momento están buscando a sus seres queridos. No pierden esa esperanza de poderlos hallar con vida, por supuesto.
1: Y sabes que aquí en Los Ángeles también, ¿cuántos venezolanos siguen con esa fe, con esa esperanza de que, ok, no puedan volver a sus países por cualquier circunstancia, a su país, pero que a través de la comunicación, a través de las páginas en donde se pueden reportar a los desaparecidos, se mantienen atentos, monitoreando qué es la noticia más actual sobre sus seres queridos y todo esto? Es una situación agonizante, no solamente para los que están allá, sino para los que están aquí y que día a día están viviendo. Ahí tenemos imágenes en vivo de los rescates que están y que no paran, decenas y decenas de rescatistas. Leía por ahí que alrededor de 2,000 rescatistas internacionales son los que están trabajando, sobre todo en la zona de más devastada, ¿no? Cercana a la playa, y son situaciones que nos duelen a todos. Escuchar estos testimonios, imagínate una persona en Cuba que con la poca comunicación que tiene necesita mantener viva esa esperanza para saber qué pasó con sus seres queridos. Son historias que nos tocan el alma y que como humanos nos erizan la piel, nos hacen cuestionarnos muchas cosas y valorar lo que tenemos también como personas, como seres humanos.
6: Oye, estoy viendo aquí algo que me sorprendió, lo estoy leyendo, y dice que detuvieron a 4 funcionarios por robar bienes entre esos escombros. Cuando vi las imágenes de Reuters, o sea, no me imagino que alguien que trabaja para el gobierno o para la ciudad o ahí localmente esté robándole a la gente. Eso es lo que está pasando. Es muy fuerte.
1: Saquearon negocios, saquearon casas, saquearon dólares que la gente dejaba por ahí. Pues obviamente que va a salir la gente corriendo con sus dólares, y mucho menos los que quedaron ahí. Es terrible.
0: Y esto lo hemos dicho desde exacto. Tú lo dices desde el primer día, y esta semana empezamos con cuando empezaron a salir estos videos de la gente denunciando que los propios militares de Venezuela, quienes deberían tener las botas puestas, el casco puesto, ayudando a remover escombros, así sea con las uñas, porque en este momento son los ciudadanos que están tratando de sacar a sus seres queridos ahí, están robándose cosas, están robándose los bienes de las personas que han perdido la vida ahí. Así que
6: por eso la gente no confía.
0: Que nosotros informemos de eso, y qué triste que esta sea la imagen que esté vendiendo Venezuela al mundo y no puedan ponerle los puntos sobre las íes a estas personas.
1: Y que estén confirmando lo que mucho se dice, que el gobierno no es capaz de ver por el pueblo, de no ayudar a la gente, y que en medio de una emergencia sigan viendo su propio bien y no el bien de la comunidad. Ojalá que Estados Unidos, de verdad, así como le ha puesto la mano dura en algunos temas, se lo ponga también en esto. Tiene que haber más transparencia y tiene que haber, por supuesto, prioridad. Y la prioridad es el pueblo.
0: Y miren, el gobierno de Venezuela el día de hoy ha decretado un duelo nacional por 7 días. Esto lo hizo la presidenta Delcy Rodríguez en un homenaje en la memoria de las víctimas. Y algo que también les voy a poner sobre la mesa,
6: ¿verdad?,
0: que ha llamado la atención, es que el día de hoy el gobierno de Venezuela ha habilitado una página web oficial para recibir donaciones internacionales. Y yo les pregunto a ustedes, queridos compañeros, ¿ustedes donarían a esta página?
1: De ninguna manera. Es darle más dinero a un gobierno que ha demostrado que no sabe qué hacer con los recursos más que beneficiarse a ellos mismos. Si usted quiere donar, busque organizaciones confiables, pero donarle al gobierno, más ni la página vamos a dar, porque no queremos promover algo así. De hecho, estoy intentando entrar como por morbo y está bloqueada.
6: Está bloqueada.
1: Está bloqueada la página, por lo menos para Estados Unidos está bloqueada. Y qué bueno, porque el gobierno todavía tiene el descaro, después de todo lo que está haciendo, de pedir que le donen el dinero a ellos para ellos distribuirlo. Señores, si no han sido capaces de pararse y mover un escombro, de mover una piedra, a Diosdado Cabello, bloqueando a los rescatistas para que no lleguen a los lugares que tienen que llegar, cuestionándolos, cerrando la ayuda humanitaria, y todavía quieren que les donemos dinero. No, pues si quieren también les llevamos una nieve de limón para que estén a gusto los señores metidos en sus edificios poderosos y que no sufrieron ningún daño, mientras que la comunidad se parte el lomo rescatando a quien tienen que rescatar.
0: Yo creo que mientras los venezolanos no tengan voz en muchas plataformas, nosotros tenemos que ser conscientes también de resaltar esa voz que muchos venezolanos en este momento sienten, Laura. Esa furia y esa rabia frente a un gobierno que no ha hecho sino lleva décadas de sufrimiento y de crisis, y hoy por hoy también se quiere aprovechar de esa situación. Esto lo hizo, esto no lo estamos diciendo nosotros, porque sí, esta publicación lo hizo el canciller venezolano Iván Gil a través de su red social X, en donde escribe: Venezuela, tú no estás sola, tú puedes sumarte a esa iniciativa de solidaridad y acompañar en estos momentos de dificultad. Así que bueno, usted decidirá si va a apoyar esta página o no. La idea es que apoye, si es que tiene el corazón y las ganas de apoyar a Venezuela, y lo haga a través de organizaciones que al menos podemos tener confianza en ellos. Mucha gente no le cree en este momento al gobierno venezolano, y hace muchísimos años tampoco.
1: Exacto, un gobierno descarado y ratero, que es lo único que busca es su beneficio, pero que tarde o temprano van a pagar. lo que están haciendo ahora y lo que han hecho durante décadas.
0: Exactamente. Por lo pronto, nosotros vamos a hacer una corta pausa, pero usted no le cambie porque venimos a hablar, porque Roberto Tapia habla de su salud mental y de un sueño pendiente en exclusiva. No le cambie, volvemos.
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0: Estamos de vuelta en Sin Filtro. Gracias por acompañarnos. Y claro, tenemos una exclusiva pendientesísima con Juan Alberto Santos en el tema de los espectáculos. A ver, Juan.
1: Así es. Y es que hablamos en exclusiva con Roberto Tapia. Carlos García, nuestro colaborador, colega, reportero, nos está mandando esta entrevista exclusiva para Estrella TV, en donde Roberto primero nos habla de un tema importante para él, que es Los Ángeles, la importancia de hacer un sold out en el YouTube Theater este 18 de julio. Todavía quedan boletos, pero bien poquitos, así que córrele a comprarlo, porque Los Ángeles para Roberto Tapia y para su carrera es algo muy, pero muy importante, así nos lo confiesa.
2: Bueno, pues es un concierto de muchas emociones positivas y sobre todo de una gran responsabilidad, ¿no? Puesto que queremos hacer ese sold out que, bendito Dios, año con año nos da la dicha del público de hacerlo, ¿no? Pero siempre pues andamos en friega, haciendo promoción, sacando música nueva para lograr ese objetivo que para nosotros es muy importante, porque la ciudad de Los Ángeles, para mí y para mi carrera, es la ciudad primordial de este país, que nos ha dado pues la dicha de crecer bastante, ¿no?
1: Sin duda, es la ciudad primordial para cualquier cantante regional mexicano. Y yo creo que Roberto además tiene una conexión muy directa con Los Ángeles, y por eso cada año que hace este show aquí en nuestra ciudad es tan importante para él la respuesta del público. Así que ya lo sabe, 18 de julio el evento va a estar ahí en el YouTube Theater para que vaya por sus boletos. Aprovecho, Carlitos, de preguntarle en esta ocasión a Roberto Tapia sobre aquel proyecto que anunció hace algún tiempo de que iba a ser una serie de documental con los narcos de Sinaloa, que iba a hablar directamente con ellos para documentar todo esto y hacer una mega producción que pronto podría llegar a los hogares. Sin embargo, parece que el proyecto se ha dejado un poquito de lado, y todo por una cuestión de enfrentamiento que tuvo con un tema de salud mental.
2: Pues fíjate que ya no le dimos seguimiento. Ahorita quise, no digo que no voy a seguir adelante en ese proyecto, pero ahorita quiero enfocarme 100% en lo que es mi carrera, ya que pues la descuidé un poco por las cuestiones de salud mental que estaba viviendo, ¿no? La depresión. Yo me siento muy, muy, muy bien de salud mental, gracias a Dios. Fue un proceso largo, difícil y doloroso, pero ya estamos muy bien y estamos ahorita pues enfocados en seguir componiendo, en seguir haciendo conciertos, seguir sacando música, y eso es lo más importante, ¿no? Estar bien para poder proyectar eso en nuestra música nueva y en los conciertos.
1: Exactamente. Al final, la salud mental es lo más importante, tanto Primero. Como la salud física. Qué bueno que está enfocado en ya estar al 100% en ese tema. Fue un tema muy complicado para él. Y los proyectos, bueno, en algún otro momento tomarán su fuerza. Hoy por hoy, su música, su concierto de este 18 de julio aquí en Los Ángeles, y sobre todo mantenerse bien y fuerte física y mentalmente para su público.
0: Y es para eso que le sirve. Muchas dicen que ese tema de salud mental le sirve mucho para retribuirlo en sus canciones. Óigame, les decía yo que hay ofertas en Disneyland para que antes de irnos, cuéntanos.
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0: 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Vale. Óigame, con esto nos vamos. Gracias por acompañarnos en Sin Filtro Los Ángeles. Aquí nos vemos mañana.

0: Criptomonedas, acuerdos y negocios familiares. La nueva declaración financiera del presidente Trump muestra cómo sus empresas han generado cientos de millones de dólares durante su regreso al poder. Venezuela cumple una semana bajo los escombros. Miles de personas siguen desaparecidas. Los damnificados sobreviven entre refugios llenos, calles improvisadas y condiciones sanitarias críticas. El futuro del T-MEC, el Tratado Comercial de Norteamérica, entra en zona de turbulencia. La Casa Blanca rechaza extender el acuerdo en su formato actual y abre una nueva batalla de negociación con México y con Canadá. Si piensa viajar durante el feriado del 4 de julio, ármese de paciencia. Se anticipa una movilización récord con más de 74 millones de viajeros por aire y por tierra. Del grito de gol a la tragedia en la capital mexicana, la celebración histórica por el triunfo de México ante Ecuador dejó 4 muertos y cuestionamientos sobre la seguridad en los festejos. Así iniciamos su Noticiero Nacional Cierre de Edición. ¿Qué tal? Muy buenas noches. Bienvenidos a su Noticiero Nacional Cierre de Edición. Gracias por acompañarnos. Les informa José Armando Ronstadt. Iniciamos con lo siguiente. Con un nuevo reporte y la declaración financiera anual del presidente Donald Trump que vuelven a encender el debate sobre los límites entre la función pública y los negocios privados. Documentos oficiales muestran ingresos multimillonarios ligados a proyectos de criptomonedas impulsados por su entorno familiar. Expertos cuestionan si el marco legal actual es suficiente para evitar posibles conflictos de interés. Rubén Pereira nos tiene más en el siguiente reportaje.
1: Los negocios vinculados a criptomonedas se han convertido en una de las principales fuentes de ingresos para Donald Trump. En su más reciente declaración financiera, reportó más de 1.400 millones de dólares provenientes de este sector y así lo justificó.
2: I don't get involved in my personal. We have funds that run my money. And I purposely, I never speak to any of the people that run the money. But they're at big institutions and they invest in whatever they invest.
1: El tema ha generado cuestionamientos entre sectores comunitarios que consideran indispensable mantener una separación clara entre los intereses económicos privados y el ejercicio del poder público.
3: Lo que sí la gente entiende es cómo este presidente se está aprovechando de la posición que él tiene, no solamente él, sino su familia, sus empresas, para, digamos, enriquecerse.
1: Especialistas recuerdan que los presidentes estadounidenses cuentan con un margen distinto al de otros funcionarios en materia de conflictos de interés. Sin embargo, históricamente, distintas administraciones han recurrido a mecanismos diseñados para evitar cualquier percepción de beneficio personal derivado de las decisiones gubernamentales.
4: Todos los presidentes habían establecido fideicomisios, lo que se llaman los trusts, donde ellos le entregaban todos sus activos a estos trusts donde el presidente no tenía relación en el manejo de esas inversiones.
1: Ante esta controversia, expertos aseguran que Estados Unidos necesita más transparencia y nuevas reglas para evitar dudas sobre el beneficio económico de un presidente en funciones.
4: Es importante que el Congreso adopte medidas para que esto no continúe. Esto es algo que mientras que el pueblo americano está sufriendo las consecuencias económicas, estamos viendo un presidente que se está beneficiando.
1: Por ahora, el debate continúa centrado en una pregunta que trasciende las cifras y las criptomonedas. ¿Cuáles deben ser los límites éticos y las reglas de transparencia para garantizar que la presidencia de Estados Unidos permanezca separada de cualquier interés económico particular? Rubén Pereira, Noticias Estrella TV.
0: Y en una semana de los devastadores terremotos que golpearon Venezuela, la emergencia continúa y el dolor crece en La Guaira, una de las zonas más afectadas. Equipos internacionales continúan buscando entre edificios y viviendas colapsadas, aunque con el paso de los días la misión empieza a pasar de rescate a recuperación. El gobierno reporta por lo menos 2.295 muertos, más de 11.000 heridos y 6.461 personas rescatadas, pero miles de familias siguen esperando respuestas. Una base de datos independiente registra más de 40.000 desaparecidos. Mientras los damnificados duermen en refugios saturados o a la intemperie, sin agua limpia y en condiciones sanitarias cada vez más críticas. Pero a pesar de la adversidad, aún hay historias que dan una luz de esperanza. En un esfuerzo multinacional, más de 100 rescatistas trabajan contra el reloj para salvar a Hernán Gil, un vigilante que lleva una semana atrapado bajo los escombros en un centro comercial de La Guaira. El operativo ya supera las 70 horas, avanza pulgada a pulgada porque toneladas de concreto inestable impiden usar maquinaria pesada. Los equipos lograron establecer una línea de vida. Hernán está consciente, recibe agua y medicamentos y sigue comunicándose desde el sótano donde quedó atrapado.
5: Y siguiendo la estrategia nos dimos cuenta que los ductos que habíamos realizado ofrecían alto riesgo. El día de hoy, sin cambiar el sentido de dirección por el cual esperamos que Hernán pueda salir a través de un ducto, los equipos especiales están terminando de darle forma a un espacio que habíamos penetrado para poder llegar por la parte inferior y no por la parte superior donde estamos y poder sacar, extraer a Hernán en un ducto seguro.
0: Los rescatistas confían que podrán liberar a Hernán en las próximas 24 horas. Y también en La Guaira, Juan Andrade lleva días buscando a su familia bajo los escombros de un edificio colapsado. Dice que entre los desaparecidos están su madre, su hermana, su hija y su esposa. Aunque no es rescatista, asegura que ayudó a sacar con vida a 9 personas durante los primeros 2 días.
6: Es frustrante porque no he podido llegar a mi familia, pero también Diosito me fue el que me dijo a mí, tenemos que ayudar a las demás personas porque mi familia, el edificio está así, mi familia está de este lado, ¿sabes? Para yo llegar ahí me va a costar Dios y su ayuda, ¿verdad? Pero me estaba gritando gente que estaba por estos lados, que es por la parte de aquí arriba. Si yo no puedo llegar a los míos, voy a sacar a la gente que yo pueda sacar.
0: Hasta ahora no ha podido llegar hasta los suyos, pero mantiene la fe y promete seguir trabajando entre los restos, llegue o no llegue, más ayuda. Y en Caracas, la capital, cientos de personas que lo perdieron todo se encuentran en albergues improvisados, instalados en los parques de la ciudad. Denuncian condiciones de inseguridad principalmente para los menores de edad. Nuestro colaborador de NTN 24, Luz Laya, recorrió uno de estos refugios y nos tiene el siguiente reportaje.
7: Vamos en esta cobertura especial sobre el terremoto que ha azotado a Venezuela y que ha dejado graves daños, tanto en la capital como en La Guaira, muy cerca de la capital venezolana. Estamos en este momento en uno de los centros de refugio, acá en Caracas, en el Parque del Este, en donde, como ustedes pueden ver, hay una gran cantidad de carpas. Nos decían funcionarios de este parque que pudiera haber entre 2.000 y 3.000 personas. Nos dicen que se ha incrementado la cifra en los últimos días. Nos dicen que ya estarían llegando a los 3.000 refugiados en este parque. Asimismo, nos decían que muchos de ellos son niños. Hay una gran cantidad de niños. Nos decían que quizás la mitad o un poco menos de la mitad de las personas acá refugiadas podrían ser niños. Y es que, por supuesto, esto genera diversas vulnerabilidades, hay peligros en torno a esto. La propia UNICEF ha señalado que alrededor de 680 mil niños estarían en riesgo en medio de una tragedia como esta en Venezuela, que necesitan distintos tipos de atenciones, desde agua, salud, seguridad, estabilidad.

0: Desde Florida, los venezolanos en el exilio exigieron al gobierno en Caracas que agilice la entrega de ayuda humanitaria, que atienda las denuncias de presuntos abusos e incluso de trata de menores y que den pronta respuesta a las necesidades de los damnificados. Ronald Acha se encuentra en Miami y nos tiene la siguiente información.
1: ¡Suéltalo, que lo vamos a romper! ¡Suéltalo!
2: Estas imágenes se han vuelto virales a nivel mundial en las redes sociales cuando un policía del régimen chavista se niega a entregar billetes en dólares que se habrían encontrado en las ruinas del desastre de los terremotos en La Guaira. Los vecinos que buscaban a sus seres queridos, indignados, rompieron los dólares. Asimismo, en hospitales como el Pérez Carreño, en Caracas, se reporta falta de recursos. Una situación de caos unida a denuncias de venta ilegal de medicinas, desvíos de recursos procedentes de la ayuda humanitaria que llega a Venezuela, lo que ha originado que líderes del exilio venezolano en Miami se pronuncien.
3: Hoy solicitamos la destitución inmediata de Delcy Rodríguez y Diosdado Cabello de cualquier función relacionada con la gestión de la emergencia humanitaria.
2: El exteniente retirado José Colina, expreso político, saca a la luz los robos que estarían realizando miembros de las Fuerzas Armadas chavistas.
4: Viendo a los pocos militares cargando electrodomésticos, algunos casos cargando o encontrando dinero y dólares, está más pendiente de poder beneficiarse personalmente que de ayudar a las víctimas, lo que quiere decir que estamos ante un estado fallido.
2: Ante esta situación, estos activistas piden al gobierno estadounidense se cree una comisión encargada de administrar la ayuda que está llegando a Venezuela.
4: Para que poder reconstruir Venezuela se estima un presupuesto de 15 mil millones de dólares. Sería un error garrafal y catastrófico entregarle ese dinero a los responsables de la ineficiencia.
5: Y dentro de estas duras denuncias realizadas por estos líderes del exilio venezolano aquí en Miami, está lo referente a los hospitales donde se estaría ocultando la medicina a estos heridos por estos terremotos ocurridos.
6: Algunas donaciones están llegando a los hospitales y los están guardando. Y los pacientes están muriendo porque no tienen cómo ser atendidos.
2: Asimismo, existen denuncias de trata de menores que habrían sido recientemente rescatados y cuyos padres han fallecido.
7: Hemos visto que hay niños rescatados vivos que en su traslado a centros hospitalarios desaparecieron.
2: Al final, el mensaje es directo a la administración del presidente Donald Trump, que tome el manejo de la ayuda humanitaria. Para Estrella News, soy Ronald Acha.
0: Tenemos un corte comercial, más noticias al regresar. La administración Trump rechazó una renovación del Tratado Comercial de Norteamérica, al menos por ahora. Y si usted tiene planeado viajar en este feriado del 4 de julio, ármese de mucha paciencia. Se espera una cifra histórica de viajeros a través de todo el país. Detalles al regresar.

0: Este miércoles se vencía el plazo para tomar una decisión sobre el Tratado de Libre Comercio y Estados Unidos decidió no extender por ahora el T-MEC, el acuerdo comercial que regula el intercambio entre México, Canadá y Estados Unidos. La resolución no significa que el tratado termine de inmediato, pero sí abre una etapa de revisión y negociación en medio de fuertes tensiones comerciales. El secretario de Economía de México, Marcelo Ebrard, explicó qué es lo que viene en las próximas semanas.
1: Entonces, lo que nos ha dicho hoy el embajador Greer es que Estados Unidos no está en la posición de extenderlo 16 años, por lo tanto, nos vamos a ir por el carril de la revisión anual por los próximos 10 años, que es la vigencia acordada del tratado. También les puedo informar a ustedes que el día 20 de julio vamos a tener la siguiente conversación, ahora sí ya revisión del tratado.
0: El gobierno de Trump busca modificar partes del acuerdo, especialmente en sectores como el automotriz, donde quiere reglas más estrictas sobre el origen de los productos. Para México y Canadá, el reto será defender un tratado clave para millones de empleos y para una relación comercial que mueve cerca de 2 billones de dólares al año en Norteamérica. Y en otro tema, arranca el éxodo por el feriado del 4 de julio. Será histórico. La AAA proyecta más de 72 millones de viajeros, la mayoría por carretera. Las autoridades advierten de aeropuertos llenos, tráfico pesado y retrasos en los días de mayor movimiento. En Miami, Florida, Anthony Belchi nos tiene el reporte y algunas recomendaciones.
2: Si tiene pensado viajar por el feriado del 4 de julio, prepárese para encontrar carreteras llenas y aeropuertos abarrotados. La AAA prevé que este año se registre la mayor movilización de viajeros jamás registrada para esta festividad.
3: De nuevo se va a establecer un nuevo récord en la cantidad de gente que va a estar viajando para este periodo de viajes por el 4 de julio. Van a ser más de 72 millones de estadounidenses los que planean viajar y la mayoría va a viajar por carretera. Más de 61 millones de estadounidenses van a realizar viajes por carretera.
2: Las aerolíneas también esperan una operación histórica. Solo entre United y American transportarán millones de pasajeros adicionales, por lo que las autoridades recomiendan llegar con varias horas de anticipación para evitar contratiempos.
4: Sí. Nuestro vuelo no sale hasta las 5:30 o 7:30, pues uno nunca sabe con todo lo que está pasando. Me di una vez ahorita, prefiero dormir.
5: Vamos a ver si podemos un poquito de shopping, caminar un poquito, para pasar el tiempo.
2: Para quienes viajan en automóvil hay una buena noticia. Los precios de la gasolina continúan bajando y este año llenar el tanque será más barato que durante el fin de semana del Día de los Caídos.
3: Afortunadamente hemos registrado que ha estado bajando 2 centavos, 3 centavos todos los días. De hecho, vamos a pagar alrededor de 60 centavos menos que Memorial Day, que el Día de los Caídos.
2: Aún así, el elevado costo de hoteles, boletos de avión y otros gastos sigue pesando en el presupuesto de muchas familias que, pese a todo, no quieren renunciar a sus vacaciones.
6: Están un poquito caros, ¿verdad? Pero si uno quiere viajar, lo que toca.
2: Los días con mayor congestión serán los previos al 4 de julio y los días posteriores, por lo que las autoridades recomiendan salir con tiempo, revisar el estado de las carreteras y consultar también el estatus de los vuelos antes de dirigirse al aeropuerto. Desde Miami, Florida, Anthony Belchi, Noticias Estrella TV.
0: La ola de calor que golpea gran parte del país también está poniendo a prueba la red eléctrica. Más de 160 millones de personas en 30 estados están bajo alertas por temperaturas extremas, mientras aumenta

El uso del aire acondicionado y la demanda de electricidad se acerca a niveles récord, principalmente durante el fin de semana del 4 de julio. El Departamento de Energía declaró una emergencia en la región del Atlántico Medio para ayudar a evitar apagones. Advierten que si el sistema se sobrecarga, algunas zonas podrían enfrentar cortes rotativos durante los días de mayor consumo. Tenemos una pausa comercial, más información al regresar a Cierre Edición. Cerca de 1 millón de personas celebraron la victoria de México, pero la fiesta dejó un saldo mortal.

0: La celebración por el triunfo de México ante Ecuador en la Copa del Mundo terminó en tragedia en la Ciudad de México. Autoridades investigan la muerte de 4 personas durante los festejos que reunieron a cerca de 1 millón de aficionados sobre el Paseo de la Reforma. 3 víctimas murieron por asfixia y una 4ta falleció en el hospital después de sufrir convulsiones y un paro cardíaco.
1: La Fiscalía General de Justicia ya inició carpetas de investigación en todos los casos por los hechos que derivaron en el lamentable fallecimiento de personas. Hago un exhorto a que la investigación llegue a las últimas consecuencias.
0: La jefa de gobierno, Clara Brugada, ofreció condolencias a las familias y anunció que van a reforzar los protocolos de seguridad para próximos eventos, además de pedir a los fanáticos celebrar con responsabilidad el próximo domingo cuando México se enfrente a Inglaterra en octavos de final. Y en Los Ángeles, California, también se desató la pasión por el triunfo de la selección mexicana. Cientos de aficionados salieron a las calles con banderas, con fuegos artificiales y festejos que en algunos puntos se tornaron peligrosos. Luis Zaragoza nos tiene imágenes y detalles.
2: Así se celebró el triunfo de la selección mexicana en la ciudad de Huntington Park después de la victoria del tricolor. La euforia de centenares de aficionados afectó de manera indirecta a varios negocios en el área, haciendo que muchos comerciantes cerraran sus puertas horas antes, lo que significó pérdidas de ganancias.
3: Así que sí nos perjudica, nos perjudica bastante, que si nosotros no tenemos entrada y vienen y festejan y cierran, pues nosotros perdemos.
2: Durante la celebración, que duró algunas horas, hubo cierre de calles y avenidas, por lo que las autoridades tuvieron que intervenir para dispersar a la multitud. Y es que la pasión y la alegría generó que un gran número de personas celebraran en plena vía pública. Para muchos, de manera errática y peligrosa, incluso para quienes se sumaron a la multitud. Brian Herrera estuvo presente con sus 2 hijos, pero se arrepintió, nos comentó.
4: Tengo uno de 3 y 5 y los 2 varones, pues se me hizo un poco muy asustante porque después de ahí hubo mucho desorden, pues. Y pues nomás eso le exijo a la gente que celebren con precaución.
2: Otra celebración de la afición en donde hubo hasta fuegos pirotécnicos fue en la ciudad de Long Beach. La fanaticada celebró también con arrancones, trompetas y mucho ruido, de acuerdo a los residentes, que nos comentaron que eso les afectó mucho a sus mascotas.
5: Ellos no hayan dónde esconderse, ellos buscan dónde meterse, a veces se salen de la casa. Sí, pero sí, sí causan muchos problemas.
2: El Mundial de Fútbol continúa. Festejar una victoria de manera más moderada y responsable por parte de la afición es lo que muchos dueños de negocios y residentes anhelan.
3: En mi opinión, deberían festejar de una manera más respetuosa y más corta, que no dure tanto este festejo.
5: Somos mexicanos, pero hay que tener precaución porque son muchos problemas los que causan.
2: El próximo partido de la selección mexicana será el próximo domingo. Las autoridades sugieren a los aficionados ser más conscientes a la hora de celebrar. Luis Zaragoza, Noticias, Estrella TV.
0: En otra información, algunos aficionados en Ciudad Obregón, Sonora, en México, se les pasó la mano con el festejo por el triunfo de México. Ocurrió en una sala de cine donde se transmitió el partido. Después del primer gol del Tri, un aficionado se emocionó tanto que ante la falta de fuegos artificiales decidió activar un extintor dentro de la sala. Los encargados encendieron las luces y suspendieron la transmisión. Entre risas, sorpresa, varios aficionados tosiendo, el lugar tuvo que ser evacuado. Y durante su visita a Dakota del Norte, el presidente Donald Trump aseguró tener una conversación con el presidente Teddy Roosevelt, fallecido en 1919.
6: Well, incredible. I even had a conversation with Theodore Roosevelt. I said, "What did you think about the Panama Canal? Do you consider that your greatest achievement? How do you feel about the fact that the Democrats gave the Panama Canal away to Panama for $1.
0: Al presidente Trump le faltó un pequeño detalle, aclarar que platicó con una imagen generada con inteligencia artificial que es parte de la nueva biblioteca Theodore Roosevelt, una enorme instalación que explora la vida del presidente número 26 y que abrirá sus puertas al público el próximo sábado 4 de julio. Muy buenas noches, mil gracias por acompañarnos. Yo soy José Armando Ronstadt. Nos esperamos mañana en su noticiero nacional cierre de edición.

0: Abrimos con esta noticia en desarrollo. Agencias federales de inmigración anuncian que en los últimos 5 días realizaron 10.000 arrestos. Según el diario The New York Times, el enfoque es arrestar a personas específicas con el objetivo de deportarlas. Según ICE, los arrestos se realizaron cuando los migrantes asistían a citas con agencias de inmigración, paradas de tráfico o en las calles. Hola, ¿qué tal? Soy Abel Álvarez. Gracias por acompañarme. Estas son otras de las noticias que estamos siguiendo muy de cerca aquí en 24 horas. Aumenta la crisis humanitaria en Venezuela. En medio del desastre hay historias de esperanza, pero también historias con finales desgarradores. Además, no extendieron el Tratado de Libre Comercio. Tendrá que ir a una revisión año por año. ¿Qué implica para las principales industrias en ambos lados de la frontera? Se lo vamos a contar en este noticiero. La propuesta romántica que paralizó la Gran Manzana. Quisieron jurarse amor eterno en las alturas y terminaron con esposas en las manos. También 40 años después, México celebra la llegada al quinto partido. Esta noche tenemos a un aficionado que vivió los festejos de 1986 y del 2026 y nos comparte sus reacciones. Pero mire, continuamos con la situación que se vive en estos momentos en Venezuela. Cuando cumplimos una semana de los terremotos que sacudieron ese país, la cifra de víctimas sigue en aumento. Ya son 2.295 las muertes en este desastre natural y el gobierno decretó hoy luto nacional que se extenderá por otros 7 días. El escenario, mire, es crítico. Morgues al aire libre y cientos de féretros a un lado de los escombros. Pero ahora bien, ¿cuáles son los principales problemas que afrontan los damnificados en este momento? Los hospitales ya están llenos, por lo que es difícil atender a los heridos. También hay una crisis alimentaria en las calles. La mayoría de las familias lo han perdido todo. Y a pesar de la ayuda humanitaria que llega, aún es insuficiente. Y lo que agrava la crisis es la falta de organización para entregarla.
1: Ahí no pasa nada.
0: Y las estructuras que quedaron en pie representan otro peligro. Mire, este edificio se derrumbó en la ciudad de Guarenas, cerca de la capital Caracas. Por fortuna, el edificio estaba totalmente desocupado, por lo que no hubo nuevas víctimas. Sin embargo, los edificios que quedaron con daños considerables representan un verdadero peligro para la gente que circula alrededor. Las autoridades, pues, ya evalúan los peligros en la zona. Mientras tanto, en otras partes de Venezuela hay historias que llenan de esperanza, pero que lamentablemente se mezclan con historias con un final doloroso. Esta es la primera.
2: Mueve de nuevo la mano, ¿cómo lo estabas haciendo? Muy bien, Hernán.
0: Este es el momento en que un equipo de rescatistas chilenos que lograron encontrar a Hernán Gil, un venezolano,

0: atrapado entre los escombros, de quien se sabe tiene dos hijos y lleva 7 días atrapado bajo los escombros en La Guaira. Hay más de 100 rescatistas tratando de sacarlo. Tienen que remover 140 toneladas de escombros, pero mire, hay optimismo. La siguiente historia es desgarradora. Le advertimos que las imágenes, fíjese, son muy sensibles y emotivas. Son del momento en que un hombre reconoce a su hijo fallecido cuando es traído por una cuadrilla de rescate. Esto ocurrió en Caraballedo, en La Guaira. El hombre, luego del shock inicial, es consolado por sus familiares. Hay incertidumbre entre los tres amigos, sí, México, Estados Unidos y Canadá. Hoy no se firmó la extensión del T-MEC, un tratado comercial que durante décadas impulsó el comercio entre estos tres socios comerciales. Esta es su historia. Este tratado nació en 1988 entre Estados Unidos y Canadá. Posteriormente, México también quiso participar y se anexó al llamado TLCAM en 1994. En el 2018 se transforma en el T-MEC y entra en vigor en el año 2020. Pero ahora bien, ¿por qué es tan importante esta relación comercial? Aquí se lo voy a contar. Veámosla en cifras. Entre Estados Unidos y México, en el 2024, hubo un intercambio comercial de más de 837 mil millones de dólares. En el 2025, las cifras de importación y exportación entre estos dos países aumentó. Según la Oficina del Censo, registraron más de 871 mil millones de dólares. Es por todo esto que al no firmarse la extensión de este tratado comercial, muchos empresarios ya se encuentran en medio de la incertidumbre. Porque mire, existe el temor de que las economías en ambos lados de la frontera se vean afectadas. Ahora bien, ¿qué otros riesgos implica todo esto? Vamos a la Ciudad de México con nuestro corresponsal Víctor Blázquez, que nos tiene más sobre el tema.
1: Washington decidió que no renovará el llamado T-MEC por 16 años con México. En su lugar entrará una de las cláusulas de salida. Durante la próxima década estará en revisión cada año y solo en algunos puntos, por lo que se esperan negociaciones tensas sobre las reglas en los aranceles bajos, especialmente en sectores como el automotriz, el agrícola y el energético.
2: Nos vamos a un proceso de revisión anual. Se reconoció el papel que México ha estado jugando en esas conversaciones.
1: Si no hay consenso en 10 años entre Canadá, México y Estados Unidos, el tratado concluirá definitivamente el 1 de julio de 2036, lo que repercutiría en las inversiones de mediano y largo plazo. La industria de la manufactura se podría frenar de un año a otro por el riesgo de que cambien las normas arancelarias.
3: Lo que se pretende es que México pierda un poquito esa ventaja que le da el tener aquí plantas, por ejemplo, automotrices, y que nada más se convierte en proveedor, ¿no? Quitarle la parte industrial.
1: La industria automotriz se podría encarecer al ser más estricto el porcentaje de las reglas de origen, ya que definen la nacionalidad de un producto, en este caso, un auto, que tiene muchas piezas provenientes de Asia.
4: Puede causar a lo mejor hasta cierta incertidumbre también en los mercados financieros, porque de alguna manera, oye, ¿se va a negociar o no se va a negociar? ¿Se autoriza o no se autoriza? ¿Qué va a pasar?
1: El T-MEC entró en vigor el 2020 bajo el primer mandato del presidente Trump. En ese tiempo fue calificado por el mismo presidente como el mejor acuerdo que jamás haya hecho.
5: El tratado pasó por los tres congresos, Canadá, Estados Unidos y México. Es una ley, digamos. Entonces, si quisiera salirse por completo, tendría que pasar por el Congreso.
1: La próxima reunión entre México y Estados Unidos está programada para el 20 de julio, donde se van a tratar las dudas y el procedimiento de revisión para los siguientes años. En Ciudad de México, Víctor Blázquez, Noticias, Estrella TV.
0: Y vamos ahora a la ciudad de Nueva York, que hoy se vio paralizada por la desafiante acción de una pareja en las alturas del edificio Empire State. Ambos subieron con una bandera a protestar a favor de la paz a más de 1,454 pies de altura. La bandera tenía una frase que leía: cuando el poder del amor vence el amor al poder, el mundo encuentra la paz. Y en medio de esta singular protesta ocurrió algo inesperado. Fíjese, el hombre aprovechó el momento para proponer matrimonio a su pareja. Todo esto mientras abajo un mar de curiosos los veía. Pero obviamente, esto no culminó ahí. Al iniciar su deseo,

0: Enzo fueron arrestados por la policía de Nueva York. Mírelo.
1: All right.
2: Yeah, I'm okay. Yeah.
1: Rob, can I help?
0: Estas imágenes fueron grabadas por la cámara corporal de la policía. Los agentes tuvieron que subir para poder arrestarlos. La pareja dijo ser de origen ruso. Y ahora esta protesta y propuesta de amor terminó con anillo de compromiso, además de cargos por robo, actividad criminal, violación de las leyes locales, entre otros cargos. Ambos fueron identificados como Ángela Nicolau, de 33 años, e Iván Kuznetsov, de 32 años de edad. Con esto nos vamos a una pausa, pero no se mueva porque hay más al regresar. La celebración mexicana, que demoró 40 años, esta noche tenemos pues a un fanático que vivió ambos eventos. Además, la parte triste de la jornada futbolera. Hay víctimas en una estampida humana y tenemos la llamada de un joven a su padre cuando pensó que moriría. También vamos a Los Ángeles, donde la tradicional Placita Olvera se rehúsa a desaparecer y busca resurgir.

0: Óigame, más de 1 millón de personas celebró en las calles de la capital azteca. Un escenario impresionante luego de vencer a Ecuador y pasar después de 40 años al quinto partido. La algarabía en las calles y en las inmediaciones del estadio Ciudad de México fue impresionante.
1: Estamos muy emocionados y muy contentos porque México no nos defraudó y jugó espectacular. Los felicito.
2: Una emoción indescriptible, o sea, emoción a tope, México lo demostró.

0: tenemos el juego en casa y la selección demostró que puede llegar hasta muy largo.
1: Ahora todos se preparan para el partido contra Inglaterra el próximo domingo. Y sí, pasaron 40 años para que México llegara a estas instancias. El último partido que jugó fue el 21 de junio contra la República Federal de Alemania. En aquel entonces, la selección de México contaba con referentes como el arquero Pablo Larios, el pentapichichi Hugo Sánchez, y en sus filas también estaba Javier Aguirre, que hoy es el actual entrenador de la selección mexicana. Cuatro décadas más tarde, una nueva selección con figuras como Raúl Jiménez, el jovencito Gilberto Mora y Julián Quiñones buscan llegar más allá y hacer historia. Y esta noche tenemos un invitado que tiene la suerte de haber sido testigo de ambos acontecimientos en 1986 y ahora en el 2026. Por eso nos enlazamos hasta la República Mexicana con Enrique Plasencia, seguidor de la selección tricolor. Enrique, gracias por estar con nosotros. Bienvenido.
2: Gracias, buenas noches. Y tal como lo comentas, un saludo a toda la afición en Estados Unidos y aquí en México. En aquel tiempo, y me voy rápido a la referencia, México venía de ser eliminado en el premundial de Honduras en 1982. Regresar a un mundial y en casa en aquel momento fue increíble. Recordemos ese partido contra Bulgaria, fue el Día del Padre, en México fue el Día del Padre, fue un domingo, un partido durísimo con una Bulgaria y un México de mucha pegada, un juego muy europeo. Recordemos que era Bora Milutinovic, el entrenador de la selección mexicana, mencionaste muy bien, estaba el Vasco Aguirre, Pablo Larios, Carlos Muñoz, Raúl Servín, el gran jefe Tomás Boy,
1: wow.
2: Hugo Sánchez, obviamente, el Abuelo Cruz en la banca, y era un ambiente increíble. Ese partido México-Bulgaria, el único de fase eliminatoria que gana México hasta antes del domingo pasado, tuvo la fortuna, y lo recordarán quienes lo vivimos, fue increíble, el gol de Manuel Negrete, quizá el gol más plástico, más hermoso de la historia de los mundiales. El de Maradona tiene otras características.
1: Claro.
2: Es el gol que Javier Aguirre le toca a Manuel Negrete, Manuel Negrete con una tijera espectacular en el aire, vence al portero Balakov y con eso sellaría México su pase a los cuartos de final, Enrique, contra Alemania, que ya sabemos qué fue lo que sucedió. Enrique, pero en este símil que haces muy bien, México eliminó a Bulgaria.
1: Ahora bien, Enrique, ¿qué diferencia ves, por ejemplo, en ese equipo de 1986 y el 2026 para que siga avanzando en este Mundial?
2: Bueno, el equipo de Bora Milutinovic estaba muy armado a la europea, era de mucho choque, era mucho más defensivo. Hugo Sánchez Márquez, el gran goleador, nuestro gran pentapichichi, yo siento que estaba un poco aislado, había problemas en vestidor, no le dieron el gafete de capitán. Era un equipo, para mí era un poquito cuadrado. Este tiene más flexibilidad. Si bien a Javier Aguirre se le ha acusado mucho de jugar con líneas de cinco muy marcados hacia atrás, creo que el domingo pasado demostró Javier Aguirre y los muchachos que pueden jugar más allá de un medio campo muy seguro. Tiene buena defensa y si suelta a los muchachos como a Quiñones, como a Morita, como al Piojo Alvarado, creo que podemos tener un buen destino.
1: Y ahora bien, ¿cómo tú?
2: Habrá que ver qué pasa el próximo domingo.
1: Ajá.
2: Las sensaciones son diferentes del 86 ahorita. Eso sí te lo... hay una euforia muy, muy marcada en este campeonato mundial.
1: Ahora bien, ¿y tú cómo viviste la última victoria de la selección?
2: ¿Esta del domingo pasado? No, ¿sí? Bueno, fue increíble. Voy a poner un ejemplo de lo que sucedía en el 86 y después se fue dando en los mundiales cuando había victorias de México. Antes cada quien lo veía donde quería el fútbol, cada quien veía en su casa y luego iban al Ángel de la Independencia o a la Minerva en Guadalajara o en Monterrey Macroplaza. Hoy hay Fan Fest en los diferentes lugares, entonces eso hace que la gente se aglutine en estos lugares que acabo de referir. El problema es que se aglutina mucha gente y pasan tragedias como las que sucedieron el domingo ya en la Ciudad de México, pero creo que también eso provoca que la gente esté más activa, más presente con su selección nacional, tomando en cuenta lo difícil que ha sido ir a los estadios, claro, en Monterrey, Guadalajara, Ciudad de México, por el alto costo de los boletos. En el 86 no era tan difícil.
1: Enrique, muchas gracias por estar con nosotros, darnos tu experiencia y toda esa información que tienes de ambos mundiales y de ambas participaciones de la selección mexicana. Y claro, yo que he tenido la oportunidad de estar en la macroplaza de Monterrey, con

0: Firmo lo que dices, que se vive a plenitud. Así que muchísimas gracias.
1: Al contrario, y un abrazo para todos y mucho cuidado con los festejos del domingo.
0: Así es. Mire, precisamente el domingo es el partido contra Inglaterra. Y si usted está buscando boletos, tenemos buenas noticias. Hay entradas disponibles. Aquí lo malo son los precios estratosféricos de las entradas para el Estadio Azteca. Desde aproximadamente $4,000 en las zonas altas del estadio hasta $18,000 en la zona baja central. Si usted planea asistir, pues mire, prepare el bolsillo. Pero en México las celebraciones también tuvieron un lado trágico, ya lo comentaba Enrique. 4 personas murieron, 3 de ellas por asfixia tras quedar atrapadas entre la multitud que abarrotó el centro de la Ciudad de México. Y una cuarta sufrió una crisis convulsiva y falleció en el hospital tras complicaciones médicas. Las víctimas son 2 mujeres y 2 hombres entre 19 y 48 años. Precisamente la presidenta Claudia Sheinbaum expresó sus condolencias y prometió apoyo a sus familias.
2: Y una vez que tengamos más información, por supuesto, le informamos y siempre nuestro pésame. Y está la jefatura de gobierno en contacto con sus familias y hoy le di instrucciones a Rosa Isela para que también apoyen en todo lo necesario.
0: Los equipos de emergencia intentaron reanimar a las víctimas en el lugar, pero no lograron salvarles la vida. Y una de las personas que por poco pierde la vida fue identificado como Rodrigo. Mire, se encontraba en Paseo de la Reforma, cerca del Ángel de la Independencia, cuando quedó atrapado en una estampida humana, cayó al piso y mientras luchaba por levantarse, alcanzó su celular y envió a su padre este desgarrador mensaje. Vamos a verlo.
3: Papá, los amo, papá. Esto está muy feo, papá, los amo.
0: Rodrigo sobrevivió con golpes en el pecho y moretones en las piernas. Así fue como una noche histórica para muchos terminó marcada por la tragedia para otros. Vamos a otra pausa al regresar. El resurgimiento de la Placita Olvera. El corazón latino en Los Ángeles se niega a desaparecer. ¿Qué están haciendo? Y si el fútbol los está ayudando para reactivarse. De eso hablamos más adelante.

0: Gracias por seguir aquí en 24 horas. Y Estados Unidos ganó 2-0 a Bosnia y Herzegovina esta noche. Y por eso vamos hasta la ciudad de Los Ángeles. ¿Por qué? Porque ahí la tradicional Placita Olvera busca resurgir. En esta época de fútbol ha logrado una ayuda económica que podría impulsarla a salir de la gran crisis. Esta es una nota que hemos seguido muy de cerca aquí en 24 horas. Y nuestro corresponsal José Luis Muñoz nos habla sobre el optimismo de los comerciantes.
1: La pasión del fútbol también le metió gol a las ventas.
2: Ayer estuvo de revento, se reventaba aquí en la plaza, después de que ganó México.
1: La llegada de los clientes trae vida, ambiente y sobre todo dinero. Y aquí hay lugares para gastarlo.
2: Sí, vienen, consumen, pagan parking, pagan restaurante, cervezas.
1: El consumo es prácticamente la sangre que está revitalizando el corazón de la Placita Olvera. Sin embargo, según los dueños de negocios, los más beneficiados son los vendedores ambulantes.
3: Se van por lo más fácil, que digamos es comprar un hot dog en la calle, y el dinero va hacia los vendedores ambulantes, más no hacia los negocios que están establecidos.
1: Según los negociantes, se ha reportado una caída del 60% debido a la drástica reducción de clientes. En algunos negocios de comida detallan desplomes de más del 50% en sus ventas. Pero hay clientes que son conscientes de la necesidad. Por eso apoyan a los negocios establecidos y exhortan a los visitantes de los fan zones a ayudar a los comerciantes a también campeonar, pero en las ventas.
4: No solo comprar camisetas y cachuchas y esas cosas, que yo también consumir lo que es auténtico de aquí, ya sea de la cultura que sea, tenemos de todo en Los Ángeles.
1: La derrama económica también ha llegado a los vendedores de artesanías y los dueños de negocios bendicen a los fanáticos.
5: Hemos visto bastante turismo que viene, nos visita, y sí, realmente sí nos estamos pues revitalizando un poquito.
1: Los dueños de negocios esperaban mucho más de los visitantes locales y extranjeros, pero exhortan a las autoridades que los ayuden también a canalizar ese flujo turístico por las calles de la Placita Olvera.
5: Pero lo vamos a seguir haciendo con la ayuda de ustedes.
6: ¡Vengan a la Placita Olvera!
1: Es por eso de la importancia de seguir consumiendo en la Placita Olvera para que este legado histórico no desaparezca. Ese es todo mi reporte. Les informó José Luis Muñoz, Noticias Estrella TV.
0: Pues sí, si va a Los Ángeles, vaya a la Placita Olvera. Con esto vamos llegando al final. Soy Abel Álvarez. Gracias por informarse con nosotros aquí en 24 horas.

0: México gana y desata celebraciones masivas en el sur de California, con fuegos artificiales, calles llenas de aficionados y también intervenciones policiales. Los Ángeles vivió una fiesta caótica. Operativo federal resulta en múltiples arrestos en el sur de Los Ángeles. Formaban parte de una banda criminal. Son acusados de tráfico humano y prostitución. En California, entra en vigor aumento al impuesto de la gasolina, elevando el costo para conductores justo antes del feriado del 4 de julio. En Linwood, una casa se ha convertido en símbolo del mundial, decorada con banderas de selecciones que transforman el vecindario en una celebración global del fútbol. ¡Comenzamos!
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0: Hola, ¿qué tal? Les saluda Abel Álvarez. Gracias por acompañarnos. Ya estamos iniciando Noticias 62.

0: Los Ángeles estalló en celebración luego de la victoria de México 2-0 sobre Ecuador, que selló el pase del equipo a los octavos de final de la Copa del Mundo. Con banderas, música y hasta pirotecnia, los aficionados inundaron parques, bares y calles alrededor de la ciudad. Una impresionante marea verde llena de alegría, pero la emoción se desbordó de manera peligrosa en algunas partes de la ciudad, como en Huntington Park, Long Beach y Pacoima, donde cientos de aficionados realizaron tomas de calles en celebración de la victoria, con maniobras riesgosas y cierres improvisados. La policía tuvo que intervenir para dispersar a la multitud. Y hoy vecinos y negocios de la zona intentan regresar a la normalidad luego del caos. Luis Zaragoza nos tiene otros detalles.
1: Así se celebró el triunfo de la selección mexicana en la ciudad de Huntington Park, después de la victoria del tricolor. La euforia de centenares de aficionados afectó de manera indirecta a varios negocios en el área, haciendo que muchos comerciantes cerraran sus puertas horas antes, lo que significó pérdidas de ganancias.
2: Así que sí nos perjudica, nos perjudica bastante, que si nosotros no tenemos entrada y vienen y festejan y cierran, pues nosotros perdemos.
1: Durante la celebración, que duró algunas horas, hubo cierre de calles y avenidas, por lo que las autoridades tuvieron que intervenir para dispersar a la multitud. Y es que la pasión y la alegría generó que un gran número de personas celebraran en plena vía pública, para muchos de manera errática y peligrosa, incluso para quienes se sumaron a la multitud. Brian Herrera estuvo presente con sus dos hijos, pero se arrepintió, nos comentó.
3: Tengo uno de 3 y 5 y los dos varones, pues se me hizo un poco muy asustante porque después de ahí hubo mucho desorden, pues. Y nomás eso le exijo a la gente, que celebren con precaución.
1: Otra celebración de la afición en donde hubo hasta fuegos pirotécnicos fue en la ciudad de Long Beach. La fanaticada celebró también con arrancones, trompetas y mucho ruido, de acuerdo a los residentes, que nos comentaron que eso les afectó mucho a sus mascotas.
4: Ellos no hallan dónde esconderse, ellos buscan dónde meterse, a veces se salen de la casa. Sí, pero sí, sí causan muchos problemas.
1: El Mundial de Fútbol continúa. Festejar una victoria de manera más moderada y responsable por parte de la afición es lo que muchos dueños de negocios y residentes anhelan.
2: En mi opinión, deberían festejar de una manera más respetuosa y más corta, que no dure tanto este festejo.
4: Somos mexicanos, pero hay que tener precaución porque son muchos problemas los que causan.
1: El próximo partido de la selección mexicana será el próximo domingo. Las autoridades sugieren a los aficionados ser más conscientes a la hora de celebrar. Luis Zaragoza, Noticias Estrella TV.
0: Y la Ciudad de México también se llenó de gran emoción. La Avenida Reforma y el Ángel de la Independencia se tiñeron de verde. De acuerdo con cifras del gobierno de la ciudad, 1.4 millones de personas se concentraron en esa zona tras el triunfo de la selección mexicana. Esa cifra convierte a esta celebración en la concentración más grande de todos los tiempos en la Ciudad de México. Con camisetas, banderas y tambores, la Ola Verde hizo historia, al igual que su equipo en el Mundial. Pero lamentablemente la celebración estuvo acompañada por la tragedia. 4 personas perdieron la vida durante los festejos en la Ciudad de México. De acuerdo con las autoridades, 3 murieron por asfixia, mientras que 1/4 persona falleció a causa de un ataque cardíaco y una hemorragia interna. Según las autoridades, ya se iniciaron las investigaciones para determinar las causas exactas de los fallecimientos y deslindar responsabilidades. Ahora mire esto otro, 10 arrestados en el sur de Los Ángeles por tráfico humano y prostitución. Autoridades federales anunciaron los detalles del más reciente operativo llamado Filo Roto. Los arrestos se llevaron a cabo en el conocido Corredor Figueroa, una zona utilizada por la pandilla Hoover para la venta de drogas, el lavado de dinero y también la trata de personas. Según las autoridades, para desarrollar sus actividades ilícitas, reclutan y explotan a menores de edad, adultos e incluso a dueños de negocios. En Boyle Heights, la alcaldesa Karen Bass, junto con Altamed y Clínica Romero, lanzó varias clínicas de salud para los residentes afectados por el incendio en un almacén de alimentos. ¿Recuerda usted esta noticia? Pues mire, las clínicas ofrecerán varios servicios como evaluaciones de asma y la salud respiratoria, exámenes básicos de salud y apoyo a la salud mental. 3 sedes estarán abiertas mañana jueves. Ahí lo está viendo usted en pantalla. Una en el Centro Familiar Barrio Action, otra en el Parque Rubén Salazar y la tercera en el Centro Recreativo Lu Costello Jr. En pantalla también puede ver sus direcciones y sus horas de servicio. Y el viernes 3 de julio, la clínica en el Parque Rubén Salazar será la única abierta. Las citas no son necesarias, así que puede llegar y ser atendido. Hoy entra en vigor en California un nuevo aumento al impuesto a la gasolina, justo antes de uno de los fines de semana más movidos del verano por el feriado del 4 de julio. La medida impactará no solo a los viajeros en carretera, sino a todos los conductores del estado en medio de debates políticos y el alza general en los costos del combustible. Karen Marroquín está con nosotros para hablarnos más de esto. Karen, bienvenida, adelante.
5: Muchas gracias, Abel, y así es. Este incremento de 2.2 centavos por galón se suma a uno de los impuestos a la gasolina por más altos del país, elevando aún más el costo para los automovilistas en California. Aquí el reporte completo.
6: Está crazy, está loco.
5: Mientras miles de angelinos se preparan para salir de viaje este fin de semana festivo, el aumento al impuesto de la gasolina despierta preocupación por el costo de llenar el tanque.
6: Mal, porque de por sí ya uno difícilmente puede sobrevivir con los salarios que hay y cómo está la cosa, y pues mal, me siento muy mal.
5: Comenzando este miércoles, el impuesto aumentará 2.2 centavos por galón, conforme a la Ley de Reparación y Responsabilidad de Carreteras, que exige un ajuste anual basado en la inflación. Según el Departamento de Administración de Impuestos y Cuotas de California, el impuesto estatal a la gasolina en el estado es el más alto de Estados Unidos.
7: Estamos hablando quizás de 30, 40 centavos más cada vez que llenas el tanque. Sí, nuevamente pueda no sonar mucho, pero hay personas que están viviendo al día y cada dólar cuenta.
5: Para residentes como Jorge Ramírez, el aumento significa un cambio drástico en su trabajo.
8: Yo soy chofer de Lyft y Uber, pero

0: cuando suben los precios de la gasolina, dejo de hacer ese trabajo porque no conviene más. Yo que tengo un carro de 6 cilindros, cuando gastaba $45 antes de que subieran todo esto, ahora tengo que pagar hasta $80 por gasolina.
1: Ya no hay

0: De la mezcla de gasolina de verano, sumado al conflicto en Medio Oriente y a los gastos del día a día, agrava la situación económica, impactando a cada miembro del hogar, desde los más grandes hasta las mascotas.
1: Los perros, pues hay que cuidarlos, hay que darles de comer, comida especial, hay que ordenar la comida para que no se enfermen. Ahí lo de la gasolina, que tenemos que tener comida para el perro, sus atenciones médicas y luego pagar gasolina, pues es caro.
0: En medio de la incertidumbre que se vive en el estado, expertos anticipan un alivio al bolsillo en el futuro, pero advierten que los consumidores aún tendrán que enfrentar varios meses de costos elevados.
2: Ciertamente vamos a ir viendo que el precio de la gasolina baja conforme el conflicto en Irán se ha ido descendiendo, pero el efecto va a tardar cuando menos un par de meses.
0: Y les cuento que algunos angelinos me compartieron que han decidido no viajar a causa de este aumento. Pero para los que deciden continuar con su viaje, algunos consejos para salvar un poco de dinero incluyen pagar la gasolina con efectivo, revisar las aplicaciones como Gasbury para encontrar las gasolineras más económicas y evitar gastos excesivos.
3: Mira, lo más importante de todo esto es saber las finanzas de cada quien. Y si usted decide no viajar, eso es importante porque es razonable. El que no, pues bueno, así es. Ahí después a pagar lo que se debe.
0: Y hacer un plan familiar.
3: Exactamente, ahí está. Gracias, Karen.
0: Gracias.
3: Bueno, también hoy, 1 de julio, entraron en vigor varias nuevas leyes en el estado de California. Entre ellas, dos que afectarán a los planteles escolares. Mire, la primera es la ley de escuelas libres de teléfonos. Exige que cada escuela y distrito escolar del estado cuente con una política que limite o prohíbe el uso de teléfonos en las aulas. De hecho, hace una semana el Distrito Escolar de Los Ángeles aprobó una de las políticas más estrictas del país sobre el tiempo de pantallas. Además, otra ley nueva afecta a los baños escolares. Esta medida requiere que todas las escuelas públicas y privadas tengan al menos un baño de género neutro en sus instalaciones. Este baño sin género debería estar disponible para todos los estudiantes, sin importar su sexo o identidad de género. El gobierno federal presenta demanda contra el estado de California. Y le cuento por qué. Pues la administración Trump presentó la demanda contra la prohibición impuesta por el estado a la venta de ciertas pistolas, incluidas las de la marca Glock y las conocidas como Roster. La demanda federal sostiene que esta restricción viola la segunda y la decimocuarta enmienda de la Constitución de Estados Unidos, las cuales protegen el derecho a poseer y portar armas. Y con esto nos vamos a una pausa, pero no se mueva porque hay más al regresar. Más de 2.000 fallecidos a una semana de los terremotos en Venezuela. Tenemos los detalles. Además, los bomberos del condado de Los Ángeles continúan apoyando las labores de búsqueda y rescate en ese país.

0: merecen justicia.
1: Gracias por seguir con nosotros aquí en Noticias 62. Mire, hoy se cumple una semana desde los devastadores terremotos que sacudieron el norte de Venezuela. Familias continúan removiendo escombros en busca de sus seres queridos. Las autoridades reportan casi 2.300 muertes y más de 11.200 heridos tras los sismos de magnitud 7.2 y 7.5. Y en el estado de La Guaira, el puerto se ha convertido en una morgue temporal. Cientos de ataúdes llenan las instalaciones luego de que los hospitales locales se llenaran a capacidad. Y en Catia la Mar, los rescatistas luchan por un milagro. Hernán Gil, un guardia de seguridad en un centro comercial, quedó atrapado en el tercer sótano hace 7 días. Y aunque fue hallado con vida, su rescate se ha complicado. Sergio Ortiz, de NTN 24, nos tiene los últimos detalles. Vamos a verlo.
2: Compañeros de Noticias RCN y NTN 24, seguimos aquí en Catia la Mar, exactamente en el centro comercial Playa Grande, donde desde hace varios días se están tratando de rescatar a don Hernán, una persona de 43 años quien se desempeñaba como guarda de seguridad de un edificio aledaño a este centro comercial. Estamos aquí con
3: Ricardo Arias,
2: él es el jefe de prensa de la Cruz Roja Costarricense. Ricardo, ¿qué es lo que ha pasado? Nos habían comentado que sobre las 3 de la mañana podía darse este rescate, pero creo que tienen un inconveniente, ¿no?
3: Sí, bueno, se ha trabajado con múltiples grupos de rescate de varios países y la estrategia establecida para la liberación de Hernán, pues hubo que replantearla, no tuvimos el resultado que queríamos, evidentemente, y ante esto se está trabajando una nueva estrategia que todavía está en construcción. Lo cierto es que seguimos trabajando, aquí hay impulso, hay inspiración, hay ganas de seguir y queremos sacar a Hernán de ahí. Sin embargo, la situación es bastante compleja, como ya ustedes saben, ¿verdad? Lo hemos dicho. Lo cierto es que Hernán sigue en la misma condición, en una condición estable, él está bien y esperamos que así siga.
2: Ustedes que tienen tanta experticia en este tema, ¿cómo una persona puede durar allí abajo de los escombros por una semana completa?
3: No, es que la diferencia es que desde antier ya se le suministró agua, se le suministraron hidratante, azúcar, y con ello ya él se está manteniendo bien. Y además, tenemos conocido de que su sistema digestivo y renal pues está bien. Ya él orinó. Y eso es una muestra de que su riñón pues no está dañado del todo, y eso es muy bueno. Entonces él continúa estable y aún más ahora que ya tiene suministros.
2: Y los familiares pedían al régimen que por favor les ayudara para poderlo sacar bajo los escombros. La actualización es que el día de hoy, como ustedes lo están viendo en las imágenes, es que ya hay maquinaria para poder sacar estos cuerpos y que finalmente los familiares de estas personas puedan darles cristiana sepultura. Por el momento este es mi reporte aquí desde Catia la Mar, al norte de Venezuela. Sergio Nicolás Ortiz para Noticias RCN y NTN 24.
1: Y en la ciudad de Caraballeda, en el estado de La Guaira, los rescatistas del condado de Los Ángeles siguen trabajando. El equipo de más de 70 personas apoya a las labores de búsqueda sin descanso. Tras hallar indicios de unas niñas desaparecidas, comenzaron un operativo en un edificio de la zona.
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1: Vamos a ver inmediatamente cómo estarán las condiciones del tiempo para esta noche en Los Ángeles. 58 grados, probabilidad de precipitaciones en un 15%. Los vientos están en 7 millas por hora. Estará parcialmente nublado. Para las próximas 12 horas se comportará de la misma manera. Se espera que para mañana la temperatura llegue a los 75 grados. Vamos a ver inmediatamente el pronóstico extendido. Se mantiene de la misma manera con esta nubosidad. La temperatura bastante estable, aunque sube un poco para el fin de semana, pero no llega a los 80 grados, al menos en esta gráfica. Llega a los 79 grados, la máxima, la mínima, por encima de los 58. Con esto nos vamos a una pausa. Cuando regrese, hay más. Atención, señores, porque en Leawood, una casa se convierte en un ícono de celebración global del fútbol. Los detalles cuando vuelvan.

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1: Bueno, vamos a los de etapa de LeBron James. El equipo adquirió al pívot Walker Kessler desde Utah Jazz a cambio de múltiples selecciones de primera ronda del draft y además firmó a Sandro Mamukelashvili, Quentin Grimes y Colin Sexton en la agencia libre. Con estos movimientos, la franquicia busca reforzar la defensa, el tiro exterior y la profundidad de cara a la próxima temporada. Dave Roberts hizo historia en las Grandes Ligas al convertirse en el manager más rápido en alcanzar las 1,000 victorias en su carrera. El dirigente de los Dodgers logró la marca tras la victoria de su equipo 9-3 sobre los Atléticos en su juego número 1606, superando un récord que pertenecía a Cap Anson. Roberts, quien asumió el mando de Los Ángeles en 2017,

0: 2016 calificó el logro como impresionante y destacó la consistencia necesaria para mantenerse al más alto nivel durante más de una década. La remontada de última hora de Inglaterra en la Copa del Mundo desató euforia entre sus aficionados. La República Democrática del Congo abrió el marcador en el séptimo minuto y no fue hasta el minuto 75 que el inglés Harry Kane logró el primero de dos goles que salvaron a Inglaterra de la eliminación. Ahora los Tres Leones avanzan a los octavos de final, donde enfrentarán un duro desafío ante México.
1: Mexico will be a real test. The Azteca is a very historic stadium. The atmosphere there is very scary. The fans there are going to be really, really intimidating.
2: But guess what?
1: This is a real challenge.
2: It's coming home.
1: But we're three lions.
2: It's coming home.
1: We're three lions.
0: El partido será este domingo, 5 de julio, en el Estadio Ciudad de México. Bélgica remonta ante Senegal y se clasifica a los octavos de final del Mundial en el último minuto de la prórroga. La selección belga comenzó perdiendo a 0-2 y le dio la vuelta al marcador con dos goles en la segunda mitad. El partido se definió en el minuto 119 cuando se produjo el penalti que le dio la victoria a Bélgica. Y la celebración por la victoria de México sobre Ecuador llegó hasta el partido de los Dodgers contra los Atléticos. Mire cómo un aficionado reaccionó al primer gol del Tri. Lo curioso, la MLB subió el video a sus redes sociales y rápidamente se viralizó. El momento ocurrió en plena transmisión cuando el hombre, con su camiseta verde del Tri, saltó de su asiento y gritó el gol de Julián Quiñones. Su celebración hasta desconcertó al lanzador de los Dodgers y provocó que mandara la pelota directamente al home. En Lynwood, una casa, mire, se ha convertido en todo un símbolo del Mundial. Sus propietarios decoraron la fachada con banderas de distintas selecciones, transformando el lugar en una celebración global del fútbol que atrae a vecinos y visitantes.
3: Pues se siente uno bien, ¿no? Con algo, pues digo, de perder el trabajo que hace uno, de tomar un tiempecito de arreglarla, pues que vengan, que vengan a tomarse la foto. Ahí le ponemos un letrero de una cámara que se puede tomar fotos el que quiera.
0: Una tradición local que ya forma parte del ambiente mundialista y fomenta sin duda la unión de la comunidad. Con esto me despido, soy Abel Álvarez. Gracias por informarse con nosotros.

0: Luto nacional en Venezuela, una semana del doble terremoto. La cifra de fallecidos aumenta a más de 2.000, pero entre los escombros, la voz de un sobreviviente mantiene viva la esperanza de todo un país. En medio del dolor acusan a cuatro agentes de robar dinero de las víctimas. Vecinos los enfrentan y prefieren romper los billetes antes que dejarlos en sus manos. México hizo historia en el Mundial. Más de 1 millón de aficionados desbordaron las calles de la capital para celebrar la victoria del Tri y el fin de una maldición de 4 décadas. Pero la fiesta acabó en tragedia. Varios hinchas perdieron el partido de la vida. Murieron atrapados en una marea humana donde no se podía ni respirar. Una pareja llevó su amor al límite, escaló hasta la cima del emblemático edificio Empire State para una propuesta que terminó con esposas. Así comienza su noticiero 24 horas. ¿Qué tal? Muy buenas tardes y bienvenidos a esta emisión de Noticias 24 Horas. Le informa con gusto Mirtala Salinas. Gracias por acompañarnos. Se cumple una semana de los devastadores terremotos que golpearon Venezuela y que dejaron una catástrofe humana. La cifra oficial de fallecidos ascendió hoy a 2.295 y los heridos aumentaron a 11.267. Además, el gobierno informó que hay más de 12.000 personas damnificadas que han perdido sus hogares y duermen en tiendas de campaña sin saber cuándo volverán a tener un techo. Las morgues están colapsadas. Familiares denuncian que por las demoras de las autoridades han recibido los cuerpos de sus seres queridos en avanzado estado de descomposición. Los hospitales tampoco se dan abasto. La crisis sanitaria se agrava por la acumulación de cadáveres y la falta de recursos para atender a tantos heridos. Pero entre los escombros la esperanza no muere. Sin maquinaria suficiente y con sus propias manos, padres, madres, hermanos y vecinos siguen excavando piedra por piedra, aferrados a la posibilidad de encontrar a alguien con vida.
1: Y mi familia toda está allá atrás. Ah, claro, tengo a mi mamá, tengo a mi hermana, tengo a mi sobrina, tengo a mi hija, tengo a mi cuñado, tengo a mi mujer.
2: Queremos que nos ayuden. Ahorita nos están ayudando los que han llegado. Pero tenemos 7 días aquí, claro. Y ahorita es que vemos resultados. Ahí está la hija mía. Hay gente que nosotros hace 2 días dijimos que hay sobrevivientes ahí que están tocando. Pero no. Llegan un ratico, están ahí y se van. No colaboran con nadie.
0: La presidenta interina Delcy Rodríguez declaró 7 días de luto nacional en memoria de las víctimas. Pero cuando en el séptimo día se hace más fácil encontrar sobrevivientes, una voz devolvió la esperanza al país y se ha convertido en el símbolo de los rescates contra el tiempo.
3: Hernani, fala conmigo. Buenas tardes.
4: Buenas tardes.
3: ¿Usted consigue después se mover hasta la luz, no?
4: Ahorita estoy como acostado, pero puedo moverme hacia allá.
3: No, mas ainda no, ¿ok? Mantente, ¿está bien?
4: Sí.
0: Es la voz de Hernán Gil, un hombre de 43 años y padre de 2 hijos que lleva 7 días atrapado bajo los escombros de un edificio colapsado en Catia La Mar, estado La Guaira. Más de 100 rescatistas de Venezuela, Portugal, Chile, Estados Unidos y otros países llevan más de 60 horas trabajando sin descanso para tratar de sacarlo con vida. Una cámara de búsqueda logró captar su mano.
5: Hernán, mueve de nuevo la mano, ¿cómo lo estabas haciendo? Muy bien, Hernán.
0: Sin embargo, el operativo de rescate se ha complicado porque está sepultado bajo 140 toneladas de escombros. Las excavadoras fueron descartadas por el riesgo de un nuevo derrumbe. Y frente al edificio donde se encuentra atrapado Hernán, está nuestro colega de NTN 24, Sergio Ortiz, quien pudo conversar con el jefe de la Cruz Roja costarricense, que es parte de este rescate, y esto es parte de lo que le dijo.
6: Estamos aquí con
7: Ricardo Arias,
6: él es el jefe de prensa de la Cruz Roja costarricense. Ricardo, ¿qué es lo que ha pasado? Nos habían comentado que sobre las 3 de la mañana podía darse este rescate, pero creo que tienen un inconveniente, ¿no?
7: Sí, bueno, se ha trabajado con múltiples grupos de rescate de varios países y la estrategia establecida para la liberación de Hernán, pues hubo que replantearla, no tuvimos el resultado que queríamos, evidentemente, y ante esto se está trabajando una nueva estrategia que todavía está en construcción. Lo cierto es que seguimos trabajando, aquí hay impulso, hay inspiración, hay ganas de seguir y queremos sacar a Hernán de ahí. Sin embargo, la situación es bastante compleja, como ya ustedes saben, ¿verdad? Lo hemos dicho, no es fácil, nunca lo ha sido y esperamos ojalá que la nueva estrategia pues rinda frutos. Lo cierto es que para un resultado positivo no estamos hablando de poquito tiempo, ¿verdad? Hay que esperar un poco más.
6: ¿Hay un estimado de tiempo
7: no,
6: para...?
7: No, hay estimado de tiempo.
6: Porque
7: no
6: están cambiando la estrategia.
7: Es correcto, ¿verdad? Hay que establecer, a ver, tiempos y demás. Lo cierto es que Hernán sigue en la misma condición, en una condición estable. Él está bien y esperamos que así siga.
6: Ustedes que tienen tanta experticia en este tema, ¿cómo una persona puede durar allí abajo de los escombros por una semana completa?
7: No, es que la diferencia es que desde antier ya se le suministró agua, se le suministraron hidratante, azúcar, y con ello ya él se está manteniendo bien. Y además, tenemos conocido de que su sistema digestivo y renal pues está bien. Ya él orinó y eso es una muestra de que su riñón pues no está dañado del todo, y eso es muy bueno. Entonces él continúa estable y aún más ahora que ya tiene suministros. Antes, los primeros 4 días fueron más difíciles, ¿verdad? Porque no tenía nada. Sin embargo, ya ahora lo mantenemos ahí con azúcar, el suero, el hidratante, para poder mantenerlo allá, en una condición estable. La ventaja es que él no está prensado, él no tiene, pero ni una uña, digámoslo así, prensada. Entonces eso es muy bueno.
6: O sea, ¿no tiene algún inconveniente de salud?
0: Todo eso involucra un rescate. Bueno, y en medio de la emergencia en Venezuela crece la indignación por un presunto robo cometido por agentes policiales entre los escombros de La Guaira.
8: ¡Suéltala! Porque todo el mundo tiene necesidades. ¡Todo el mundo, suéltala! ¡Suéltala! ¡Suéltala! ¡Suéltalo, pues! ¡Mira los reales de los rojos! ¡Agárralo!
0: Vecinos y familiares se encaran a uno de los agentes, quien sostiene una bolsa con dinero en efectivo. Le exigen que la entregue mientras él insiste en que se trata de evidencia. Las personas lo acusan de aprovecharse de la tragedia y le gritan que lo hace porque no tiene familiares bajo los escombros. En medio del forcejeo, una ciudadana logra arrebatarle la bolsa. Y esta es una escena que refleja la rabia, el coraje de los vecinos a pesar de la necesidad que están pasando. Muchos prefirieron romper los billetes que cayeron al suelo antes de permitir que se los llevaran los agentes. Y horas después que estas imágenes se hicieron virales, el gobierno venezolano informó la detención de 4 agentes del Cuerpo de Investigaciones Científicas, Penales y Criminalísticas, acusados de apropiarse de dinero y otros artículos.

artículos de valor encontrados entre los escombros. Todos fueron expulsados del organismo y enfrentarán cargos ante los tribunales. Uno de ellos es el oficial que aparecía en el video con la bolsa de dinero, quien más tarde fue grabado entregando su uniforme tras ser separado del cargo. El ministro del Interior, Diosdado Cabello, aseguró que serán juzgados con todo el peso de la ley y advirtió que no habrá tolerancia para quienes intenten lucrar con la tragedia. Y como si la tragedia no fuese suficiente, el cielo se tiñó de rojo sobre Venezuela. Testigos grabaron estas imágenes de una puesta de sol de color rojo intenso anoche. El fenómeno apareció mientras cientos de rescatistas y voluntarios aún siguen buscando las últimas vidas entre los escombros. Y aquí en Estados Unidos, más de 150 millones de personas en unos 30 estados se enfrentan a una peligrosa ola de calor que se extiende desde el medio oeste hasta la costa este. En ciudades como Chicago y Nueva York, la sensación térmica superará los 100 grados. Autoridades advierten que este es el fenómeno meteorológico que cobra más vidas en el país. Se pronostica que mañana las temperaturas rompan algunos récords. Filadelfia alcanzaría los 103 grados, igualando su marca del año 1901. Mientras que en Washington, D.C. se pronostican 102 grados, superando el récord establecido en 1898. Nos vamos a ir una pausa, pero no se vaya, tenemos más información. Al volver, la Marea Verde celebró el triunfo contra Ecuador y reunió a cerca de 1 millón de aficionados en las calles de la Ciudad de México. Lamentablemente, no todo fue alegría. 4 muertes entre la multitud ensombrecieron la celebración. Más adelante, una intrépida pareja escaló hasta lo más alto de un edificio y bajó con una condena de por vida. No es la cárcel.

0: La celebración por la victoria anoche de México contra Ecuador en el Mundial no tiene precedentes. Más de 1 millón de aficionados tomaron las calles de la capital tras el triunfo histórico. Vea esto. Esta impresionante marea verde inundó el Ángel de la Independencia. Más de 1 millón de personas cantaron, lloraron y abrazaron a desconocidos para celebrar que el Tri pasó a la siguiente fase, una noche que rompió la maldición del quinto partido después de 4 décadas. Pero las celebraciones también tuvieron un lado trágico. 4 personas murieron, 3 de ellas por asfixia, tras quedar atrapadas entre la multitud que abarrotó el centro de la Ciudad de México. Una 4ta persona sufrió una crisis convulsiva y falleció en el hospital tras complicaciones médicas. Las víctimas son 2 mujeres y 2 hombres de entre 19 y 48 años. La presidenta Claudia Sheinbaum expresó sus condolencias y prometió apoyo a las familias.
1: Y una vez que tengamos más información, por supuesto, le informamos y siempre nuestro pésame. Y está la jefatura de gobierno en contacto con sus familias y hoy le di instrucciones a Rosa Isela para que también apoyen en todo lo necesario.
0: Los equipos de emergencia intentaron reanimar a las víctimas en el lugar, pero no lograron salvarles la vida. Y luego de una madrugada marcada por la euforia descontrolada de los fanáticos, hoy México pone la mira en su próximo rival. En la capital, Víctor Blázquez nos tiene reacciones de la afición que ya sueña con vencer a Inglaterra en el duelo de este domingo.
2: México hace historia y está de fiesta. Atrás quedó la maldición de 40 años que pesaba sobre la selección azteca, que no permitía llegar al quinto partido.
3: Es algo fuera de serie porque lo viví en el estadio y ver cómo pesa el estadio azteca, estar todos unidos, ha sido algo increíble.
2: Con la derrota de 2-0 sobre Ecuador, 11 jóvenes hicieron soñar y estallar de emoción a todo un país que viste de un solo color, de verde. Es el que hoy está emocionado, que está unido de frontera a frontera, que se ilusiona ver a la escuadra mexicana avanzar a la siguiente fase de octavos de final.
4: Nos toca Inglaterra, sí. Fácil, sencillo, no es nada del otro mundo.
5: Si jugamos como contra Ecuador, creo que tenemos posibilidades de pasar, sinceramente.
2: Entre la considerada, la bandera más bonita del mundo, este es el rostro de una señora que trata de borrar de su memoria las derrotas. Quiere cambiarlo por el nuevo y ya famoso grito de guerra. ¿Y si sí?
6: ¡Y si sí! ¡Y si sí!
7: O sea, es una energía y una vibra que no cualquier país lo puede decir. Y nuestros muchachos saben lo que hacen. O sea, no nada más ganaron por buena suerte, no, ganaron porque tienen con qué.
2: Más de 1 millón fue la afición que se dio cita sobre el Paseo de la Reforma, la avenida más importante del país, para celebrar con pirotecnia. Era el momento de la euforia. Y es que México sigue con paso firme y perfecto, porque está invicto y sin ningún gol en contra.
8: Contento por el resultado que hemos sacado hoy, y eso es lo que verdaderamente importa.
2: Incluso los próximos adversarios saben que no será fácil.
9: 0 goles contra México en 4 partidos, es muy difícil.
10: México ya tiene rival para su próximo encuentro, será contra Inglaterra el siguiente domingo y posiblemente pueda dar otra vez la sorpresa porque nuevamente viene de local. En Ciudad de México, Víctor Blázquez, Noticias, Estrella TV.
0: Gracias, Víctor. Y la pasión por el Tri llegó hasta un partido de béisbol, una celebración tan única que la propia MLB compartió el video en redes sociales. Vea.
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0: En medio del juego entre los Dodgers y los Athletics en California, un aficionado mexicano estalló de emoción al escuchar el gol de México en el Mundial. Desde las gradas, el hombre fue el único en levantarse y gritar gol, celebrando como si estuviese en un estadio de fútbol. Vamos a cambiar de tema y es que en Estados Unidos ahí se rechazó renovar el Tratado de Libre Comercio con Canadá y México. Un equipo de la Casa Blanca dijo después de una reunión con equipos de sus socios comerciales que el T-MEC quedaría vigente a la espera de resolver las diferencias o hasta que termine su implementación. La presidenta de México habló del tema en su conferencia mañanera.
1: Si Estados Unidos no envió

0: la carta o envía la carta el día de hoy de que quiere una prórroga de 16 años, el tratado se mantiene hasta su vigencia, que son los próximos 10 años. Y en todo caso, habría una revisión cada año.
1: El tratado comercial establece que a 6 años de su inicio, los 3 socios deben revisarlo y decidir si desean extenderlo por otros 16 años, que fue lo que dijo la mandataria. A un día de entrar en vigor, jueces bloquean las restricciones al alivio de deudas estudiantiles anunciadas por la administración Trump. El gobierno había prohibido a empleados públicos recibir ayuda con sus deudas, sobre todo si sus agencias no se alineaban con las políticas de la Casa Blanca. Pero 20 estados y grupos sin fines de lucro desafiaron esa medida y jueces de Massachusetts y Washington D.C. declararon que los cambios propuestos por la Casa Blanca no eran legales. Es momento de ir a una pausa, no se vaya, tenemos más al volver. Se acerca la celebración de independencia y aunque la gasolina está bajando, los expertos predicen que este año será el 4 de julio más caro. Y también una pareja subió hasta lo más alto de un rascacielos y bajó con una promesa de por vida.

0: aproximan las celebraciones del Día de la Independencia de Estados Unidos, pero expertos dicen que este año va a ser más caro viajar y celebrar. Esto a pesar de que los precios de la gasolina han bajado. En Dallas, Texas, David Medina tiene el informe.
1: Ajuntaron para la gasolina y dice, vámonos para Texas.
2: A pesar de los altos precios de la gasolina, Ana dice que su familia viajó más de 10 horas por carretera desde Atlanta hasta Dallas para reunirse este 4 de julio, Día de la Independencia.
1: Pues para estar con familia yo creo que eso no tiene precio, ¿verdad? Porque mi mamá viene de El Salvador y sus nietas vinieron desde allá, desde Atlanta, para venir a estar todo.
2: Y es que miles de viajeros en todo el país se preparan para tomar las carreteras y viajar durante el fin de semana del Día de la Independencia este 4 de julio. Muchos, como Melissa, dicen estar haciendo planes desde ya para viajar a pesar del alto costo de la gasolina.
3: Ya está cara, pero igual siempre sale uno de vacaciones. Nos gusta viajar.
2: Gas Bari ha pronosticado que el precio de la gasolina a nivel nacional para el Día de la Independencia este 4 de julio será aproximadamente de $3.75 por galón, siendo el segundo día de la independencia más caro registrado.
4: El precio de la gasolina ha subido mucho y esa es la queja que normalmente todos tenemos.
2: La AAA ha proyectado que la semana del 4 de julio sea la más concurrida de la historia, con un total de 72.2 millones de estadounidenses que viajarán al menos 50 millas desde sus hogares durante la independencia. 61.4 millones irán por carretera, 5.85 millones lo harán por avión y casi 5 millones de personas viajarán en bus, tren o crucero. Si usted piensa viajar este 4 de julio por carretera, la AAA le recomienda poder revisar los precios de diferentes estaciones de servicios de gasolina antes de llenar el tanque para ahorrar dinero.
5: Tenemos que ubicar esas gasolineras con el precio más bajo y tratar de planear nuestras paradas de la mejor manera posible para no hacer paradas innecesarias, porque cada vez que nos salimos de la carretera, frenamos, arrancamos, nuestro auto va a estar consumiendo más combustible de lo que se necesita.
2: David Medina, Noticias Estrella TV.
0: El nuevo avión presidencial del presidente Donald Trump voló por primera vez. El miércoles, el mandatario llegó a Dakota del Norte para inaugurar un museo en honor al expresidente Roosevelt y aterrizó en su flamante Boeing 747 valorado en $400 millones. Es aquel que fue donado por el gobierno de Qatar. El Air Force One tuvo una remodelación de un costo similar y su estreno coincide con el 250 aniversario de los Estados Unidos. Y ahora vea esto, una pareja llevó su amor al límite, subiendo hasta la cima del icónico Empire State en Nueva York. Los enamorados vestidos de negro treparon hasta la antena más alta del edificio a 1,454 pies de altura, sin vértigo y sin nada. Llevaron una manta negra en la que se leía una frase alusiva al amor que derrota al poder. Después, el hombre sacó un anillo para proponer matrimonio, pero la historia de amor terminó con los dos arrestados a bajar del edificio. La intrépida pareja tiene millones de seguidores en sus redes sociales y su contenido, pues, consiste en atreverse a hacer este tipo de retos extremos en las alturas. Así que con estas imágenes de esta pareja intrépida los dejo. Muchísimas gracias por haberme acompañado el día de hoy. Que tenga una linda tarde.

0: ¿Qué tal? Soy Mirta Las Harinas. Bienvenidos a Estrella News Miami. A 8 días del terremoto que golpeó a Venezuela, la crisis humanitaria sigue profundizándose. Desde las zonas afectadas surgen nuevas denuncias que incluyen presuntos casos de trata de menores y obstáculos en la entrega de ayuda humanitaria. Este miércoles, organizaciones de la sociedad civil también desde Miami exigen mayor acceso y respuestas urgentes para los damnificados. Ronald Acha tiene los detalles.
1: ¡Suéltalo, que lo vamos a romper! ¡Suéltalo!
2: Estas imágenes se han vuelto virales a nivel mundial en las redes sociales cuando un policía del régimen chavista se niega a entregar billetes en dólares que se habrían encontrado en las ruinas del desastre de los terremotos en La Guaira. Los vecinos que buscaban a sus seres queridos, indignados, rompieron los dólares. Asimismo, en hospitales como el Pérez Carreño, en Caracas, se reporta falta de recursos. Una situación de caos unida a denuncias de venta ilegal de medicinas, desvíos de recursos procedentes de la ayuda humanitaria que llega a Venezuela, lo que ha originado que líderes del exilio venezolano en Miami se pronuncien.
3: Hoy solicitamos la destitución inmediata de Delcy Rodríguez y Diosdado Cabello de cualquier función relacionada con la gestión de la emergencia humanitaria.
2: El exteniente retirado José Colina, expreso político, saca a la luz los robos que estarían realizando miembros de las Fuerzas Armadas chavistas.
4: Viendo a los pocos militares cargando electrodomésticos, algunos casos cargando o encontrando dinero y dólares, está más pendiente de poder beneficiarse personalmente que de ayudar a las víctimas, lo que quiere decir que estamos ante un estado fallido.
2: Ante esta situación, estos activistas piden al gobierno estadounidense se cree una comisión encargada de administrar la ayuda que está llegando a Venezuela.
4: Para que poder reconstruir Venezuela se estima un presupuesto de 15 mil millones de dólares. Sería un error garrafal y catastrófico entregarle ese dinero a los responsables de la ineficiencia.
5: Y dentro de estas duras denuncias realizadas por estos líderes del exilio venezolano aquí en Miami, está lo referente a los hospitales donde se estaría ocultando la medicina a estos heridos por estos terremotos ocurridos.
6: Algunas donaciones están llegando a los hospitales y los están guardando. Y los pacientes están muriendo porque no tienen cómo ser atendidos.
2: Asimismo, existen denuncias de trata de menores que habrían sido recientemente rescatados y cuyos padres han fallecido.
7: Hemos visto que hay niños rescatados vivos que en su traslado a centros hospitalarios desaparecieron.
2: Al final, el mensaje es directo a la administración del presidente Donald Trump, que tome el manejo de la ayuda humanitaria. Para Estrella News, soy Ronald Acha.
0: Gracias, Ronald. Y permanecen en zonas de refugio tras los terremotos. Organizaciones y familias advierten que la falta de condiciones mínimas de protección en los albergues improvisados estaría dejando a los menores en una situación de alta vulnerabilidad, especialmente en espacios donde en muchos casos se encuentran sin acompañamiento constante. En medio de la emergencia se insiste en reforzar la seguridad para proteger a la infancia afectada. Bueno, y en medio de esta emergencia se crea una iniciativa liderada por mujeres que busca transformar la protección infantil a través de la tecnología. Y se trata de un proyecto llamado Hasta Volver a Casa, que propone un dispositivo diseñado para identificar y proteger a los niños en situaciones de catástrofe. Hoy nos acompañan Susan Pesantes y también Lisbeth Torres, dos de sus impulsoras, para contarnos cómo esta idea busca convertirse en una herramienta de alcance global para la seguridad de la infancia. Bien

0: Volver a Casa. Cuéntenos cómo funciona esta iniciativa y cuáles son los recursos que nos ofrecen para ayudar a la comunidad. Y creo que me está acompañando en este momento Lisbeth. Lisbeth, bienvenida. Cuéntame.
1: Hola, muchísimas gracias por la invitación. Así es, estamos trabajando en crear un dispositivo que se encargue de la protección de los niños, de la infancia. Somos madres, muchas de ellas somos venezolanas. Estoy trabajando con Susan, que se encuentra aquí, que fue la impulsora de la idea. Ella está a cargo de la... Somos activistas de abuso sexual infantil, así que es nuestra pasión estar aquí trabajando para que puedan los niños tener ese sistema de seguridad que de momento no existe.
0: Bueno, Lisbeth, te tengo a ti. Cuéntanos cuáles son los recursos entonces que nos ofrecen para poder ayudar a la infancia en Venezuela en este momento de crisis tan importante.
1: Sí, bueno, ahora mismo estamos trabajando con la comunidad que nos ha apoyado desde que anunciamos la idea de crear este kit, porque realmente trata de un kit, no solo es un dispositivo, viene acompañado de otros materiales que permitirán la protección de los datos de los niños, ya que existen demasiados listados públicos donde se vulnera la privacidad de los niños. Ha habido muchos casos en los que depredadores se acercan a los hospitales, ven el nombre y dicen que son familiares de ese niño. Entonces están completamente vulnerados la identidad de los niños y nosotros estamos creando precisamente este proyecto para que esto no suceda y aparte para que funcione para todo el mundo, porque es un dispositivo creado para la infancia mundial.
0: Y qué terrible, ¿no?, que en medio de una emergencia de esta naturaleza se preste o haya personas que estén tomando ventaja de los más vulnerables. Quiero platicar contigo, Susan, ¿qué deben hacer las personas que quieran ayudar a los niños venezolanos a través de su dispositivo entonces?
2: Buenas noches y muchas gracias. Bueno, buenas noches en España. Mira, yo cuando vi tanta información sobre la catástrofe de Venezuela y el problema tan grande que, aparte del terremoto en sí, está aconteciendo, que es la parte de la vulnerabilidad de estos niños y niñas, pensé, vamos a dejar de seguir con la difusión de vídeos y de redes sociales y vamos a actuar. Entonces fue cuando nos pusimos manos a la obra a crear un kit de emergencia. Como ha comentado Lisbeth, el kit de emergencia se trata de un dispositivo el cual no solamente va a registrar con una numeración y un código, sino que la plataforma en donde van a ir todos los registros va a ser una plataforma privada en la que solamente las personas encargadas de cada refugio o de cada sitio en donde se encuentren las personas que están siendo rescatadas puedan acceder a ella también con unos permisos. De la misma forma, también quiero decir que estamos trabajando con una fundación que se llama Éxodo y Lady Beth, que es la encargada, se está responsabilizando de pedir todos los permisos, porque ahora hay muchas personas que por la desesperación están intentando crear diferentes sistemas, pero se está todo colapsando y no todo el mundo puede tener o ir y poner un chip a un niño o tener un nombre y un apellido, porque eso entonces no es proteger. Entonces, como intentamos hacer las cosas bien, el kit va a llevar este dispositivo también, en donde lo van a llevar ellos mismos puestos y vamos a poder rastrearlos, vamos a poder tener toda la información, porque si esto lo hubiéramos tenido antes, estos niños y niñas que ahora están desapareciendo desde que se les encontró, que se dice que se llevaron aquí, al otro por aquí, por allá, y ahora no aparecen, tendríamos un rastreador de dónde pudieran estar. Y esta herramienta nace aquí, desgraciadamente, para el terremoto de Venezuela, pero nosotros queremos que se convierta en un kit de emergencia para cualquier catástrofe natural o conflicto bélico.
0: Claro que sí, sería una gran herramienta. Lisbeth y Susan, muchísimas gracias y muchas felicidades por esa iniciativa. Les deseamos la mejor de las suertes y que puedan de esa manera proteger a los más vulnerables. Muchísimas gracias.
2: Gracias, gracias a ustedes. Buenas noches.
1: Buenas noches.
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0: Un nuevo estudio revela cómo enzimas bacterianas trabajan juntas para producir compuestos anticancerígenos potentes, incluida la base del fármaco romidespin. Usado contra algunos cánceres de sangre, investigadores descubrieron cómo estas enzimas se comunican y combinan componentes químicos para crear nuevas variantes terapéuticas. El hallazgo publicado

0: En Nature Communications podría acelerar tratamientos y al mejorar la comprensión de la biosíntesis combinatoria. Y bueno, con esto nos vamos a despedir. Muchísimas gracias. No se vaya porque hay más información al volver.
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0: Estamos de vuelta en Sin Filtro. Gracias por seguir acompañándonos en medio de las celebraciones que se están viviendo en México y muchísimas partes del país. También tenemos que aterrizar a lo que se vive en Venezuela. Y miren, es que una madre venezolana ya confirmó que recuperó, de hecho, el cuerpo de su hijo tras difundirse un video en el que se hizo viral rápidamente. Mírenlo ustedes.
1: Ya yo tengo el cuerpo de mi hijo. Yo estaba pidiendo ayuda, era porque la cremación gratuita, me decían que me lo entregaban entre 10 o 30, o ellos no sabían en realidad cuánto tiempo. Eso es una burla, esa cremación gratuita. Sobre todo para los repatriados, los deportados, que... O sea, yo estuve 5 días buscando a mi hijo por el engaño que ellos me dijeron, que ellos habían sacado a mi hijo, cuando mi hijo falleció el primer día.
2: Daniel Alejandro Núñez Ramírez era uno de los más de 140 migrantes deportados desde Estados Unidos que llegaron a Venezuela horas antes de los terremotos y fueron trasladados al hotel sanitario en La Guaira. Por su parte, un portavoz del Departamento de Seguridad Nacional dijo que ICE ya no era responsable de los deportados cuando ocurrieron estos terremotos. Los que ahorita se sabe es que son ya más de 40 mil personas que todavía siguen desaparecidos, y eso no de acuerdo a números del gobierno, eso de acuerdo a números de unas páginas que la gente pues está ahí registrando a las personas que todavía siguen desaparecidas.
3: Así es muy lamentable, ¿no? Estas personas acababan de llegar ese mismo día, unas horas antes del terremoto, y dicen, algunos testimonios que he estado viendo de padres y de familiares, dicen que cuando estas personas intentan salir del hotel para ponerse a salvo, las autoridades mismas no los dejaron.

0: porque todavía su estatus estaba en veremos, vaya, porque acababan de regresar y tenían que hacer un registro y tenían que hacer todas estas cosas que si los hubieran dejado salir, hubieran podido evitar que más de ellos fallecieran. Sin embargo, bueno, se hablaba ahí también de la esperanza de que muchos siguieran con vida en alguna parte de entre los escombros, en donde había testimonios, pues mismos que les presentamos ayer, acerca de posiblemente unas 60 personas con vida en el interior de ese hotel, de los restos de ese hotel.
1: Exactamente. Wow. Hoy precisamente se cumple ya una semana de estos dos terremotos que sacudieron a Venezuela y que por supuesto ha tenido al mundo prácticamente con los ojos en este país sudamericano, en donde millones de personas se han unido al llamado, ¿no? A tratar de reunir lo mayor posible para poder ayudar a estas personas que se han quedado damnificadas a través de esta catástrofe. Por lo pronto, según las cifras del último informe que fue contabilizado el día de ayer, se quedó en 1.943 fallecidos, ya casi está alcanzando la cifra de los 2.000 muertos, más de 10.500 heridos y 15.000 damnificados en estos dos terremotos que, por supuesto, como les digo, pues ha levantado en muchísimas organizaciones, en países vecinos y que no son tan vecinos también la ayuda. Lo cierto es que es, por supuesto, después de esta semana, pues mucha gente daba por sentado que era casi imposible encontrar a sobrevivientes en medio de esta tragedia. Y también, por supuesto, hay imágenes y hay voces de familiares que siguen buscando a los suyos con la esperanza precisamente de poderlos encontrar con vida. Uno de nuestros socios, por supuesto, de NTN24, pues nos enviaron las siguientes imágenes desde Venezuela. Este reportero habló con un hombre que todavía, como les digo, tiene la esperanza de encontrar a sus seres queridos. Escuchen.
2: Triste, la misma cara que me ve, tristeza. No tengo otra cosa que decir. Tristeza. Pedirle a Dios. Y ya. Solo tristeza. En momentos así no tienes más que esperanza y tristeza, porque estás en las dos cosas. Quisieras que esto terminara ya, pero de cierta manera quisieras que todo terminara bien. Y tienes que entender que esto puede terminar bien y puede terminar muy mal, así de sencillo.
0: Sin duda, yo creo que debe ser súper fuerte la expectativa, ¿no?, de saber si van a encontrarlos con vida, si van al menos a recuperar sus cuerpos, cuánto tiempo va a tardar, porque mientras más tiempo tarde, uno, lo decíamos, las primeras 72 horas son vitales para la recuperación de vidas. Hay personas que han aguantado y que afortunadamente siguen sacando con vida 7 días después, 8 días después que se cumplen hoy de esa tragedia, y siguen apareciendo personas con posibilidad de vida dentro de los escombros. Ahora, la recuperación de cadáveres, ¿qué van a recuperar? Mientras más pasa el tiempo, más se descomponen esos cuerpos. Sí. Más se genera también toda esta ola de preocupación de enfermedades o situaciones que se pueda generar a raíz de esta descomposición, de los problemas que ha habido también con las inundaciones, que la tierra sigue moviéndose. Son muchas cosas que el pueblo venezolano está enfrentando, y a eso súmale un gobierno que sigue poniendo trabas para la ayuda internacional, para los rescatistas internacionales y para simplemente ayudar ellos mismos al pueblo que ha sido el único que se ha puesto la camiseta dentro de Venezuela para ayudar a sus propias víctimas.
3: Al principio parecía que estaban pues abiertos a la ayuda y ahorita como que se están resistiendo en algunas partes, ¿no? Vi que también apenas rescataron ayer a un niño de 3 años. Imagínate un bebecito sufriendo por tantos días. Entonces yo creo que es por eso que todavía crece esa esperanza de muchos, que todavía hay personas vivas, y eso es lo más triste de esta situación.
1: Y fíjate que me llama la atención que yo creo que la naturaleza, de hecho estaba leyendo comentarios en redes sociales que decían los venezolanos, la naturaleza está brava con Venezuela. De hecho, el día de ayer llovió en algunos sectores donde se están haciendo estos rescates, y ha caído un rayo, pero violento, que las imágenes pues no se las tenemos, pero si usted puede encontrarla en redes sociales, un rayo violento que decían, ¿qué está pasando en Venezuela? ¿Qué está sucediendo en Venezuela, en donde la naturaleza sigue muy, muy enojada con ellos? Lo cierto es que es, como les decía, en medio de tanta tragedia y tanta desesperanza de muchísimos familiares, en este tema de los rescates, esta madrugada se ha viralizado nuevamente estos videos que están publicando en redes sociales de unos rescatistas del Salvador, quienes al parecer encontraron vida en medio de tantos escombros, y literal estas imágenes ponen la piel chinita. Mira.
4: Escuché que dijeron, estamos vivos.
5: Dale, pues, adentro. Dile que vuelva a gritar duro.
6: Dile que golpeen.
5: Que golpeen a...
4: ¡Señor Antonio!

0: Estamos vivos. Hay gente, están vivos.
1: Sí, córrale. Estamos vivos, pero bastante. Dale. 20.
2: Era señor Antonio solamente.
3: Exacto,
2: muchas personas,
3: sería
2: ¿verdad?
3: Como un eco, o sea, muchas más personas estarían acompañándolos en ese hueco de vida en donde ahora se encuentran atrapados. Sucedió, como bien dice Laura, esta madrugada, así que esperamos en estos momentos ya estén en ese proceso de devolverlos a la superficie y mantenerlos con vida.
2: Exactamente. Entre más pasa el tiempo, es más difícil hacerlo, menos oxígeno probablemente queda. Y sobre todo la deshidratación que empieza a cobrar las vidas de muchísimas personas que probablemente tienen vida en este momento y que a raíz de la falta de tanta maquinaria pesada que necesitan para poder remover los escombros, pues desafortunadamente quizá no puedan llegar a tiempo los socorristas, ¿no?
3: Oye, y el grito ayer en el Estadio Ciudad de México, no están solos. Antes del juego, todos de pie aplaudiendo por Venezuela y gritando, no están solos. Y es verdad, desde la distancia los abrazamos, oramos por ustedes y contribuimos de cada una de las maneras posibles para que el pueblo de Venezuela salga adelante y que ojalá se puedan seguir rescatando vidas a una semana de esta desgracia.
2: Exactamente, pues con esta información vamos a hacer una corta pausa, pero no se vaya, venimos a hablar ya aquí de territorio estadounidense porque el Departamento de Justicia pone el ojo en esos partos turismos. Ya venimos a hablar de qué se trata, porque tiene que ver con la ciudadanía de nacimiento. Ya volvemos.

0: Seguimos con más informaciones sin filtro y miren esto porque desde el día de ayer, en medio de las celebraciones y todo lo que está viendo en el partido, un fanático del béisbol se hizo viral durante los juegos o el juego de los Dodgers aquí en Los Ángeles. Y no precisamente por lo que estaba pasando pues ahí en el partido, en el Diamante, sino lo que estaba pasando en su celular. Se estaba viendo el partido de México contra ya se me fue el nombre con que estaba jugando ayer, contra Ecuador, y específicamente celebró ese gol de una manera que se ha vuelto viral y le está dando la vuelta al mundo. Escucha.
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2: Me dio como pena.
3: Oye,
2: ajena.
3: Primero que todo, ¿qué pulmones tiene ese hombre? ¿Qué galío para gritar? Si en medio de la transmisión y desde el público, así estaba en primera fila, se oía perfecto cómo celebraba el gol. No sé cómo los otros. Al pitcher, como que sí me lo distrajo un segundo.
2: Sí,
3: es
2: verdad.
3: Pero al final.
2: Bien?
3: Tiro.
2: ¿Estuvo
3: claro.
2: bien o no?
3: Claro,
2: sí,
3: eso es pasión.
2: No.
0: ¿En dos cosas?
3: Ahora, quería
0: no,
3: ver el fútbol que hacía en el béisbol. A lo mejor sí, tenía alguna función por ahí, ¿no?
0: No pudo pagar quizá eso y dijo, me voy más barato el
2: Bueno,
0: el
2: estuvo en primera fila. Ahí están caros esos boletos, ¿no?
3: Pero en Sacramento no sé.
0: No es tan barato. Ya tiene, sí, cierto, ya tienen tickets ya por temporada
2: también. Se fue
0: también
2: con su jersey y todo. Yo creo que tal vez es fanático de las dos cosas o tal vez estaba ahí y dijo, pues voy a este partido, pero yo creo que no estuvo bien que ande gritando gol, gol, distrayendo a los jugadores. No, porque nadie le siguió la corriente. Si
0: pues no, pues era el único mexicano que había probablemente celebrando el gol. Es que obviamente estaba perdido a las celebraciones porque las celebraciones del Partido de México eran afuera. Pero al fin y al cabo, pues hombre, celebró.
2: El fan, el que es fan es fan.
0: El que es fan es fan, claro. Y el fanático del fútbol también lo celebra donde esté metido. O sea,
3: puede
0: haber estado en una boda y la gente celebrando.
3: Ah, no, han parado bodas para ver los juegos y luego continúan con la celebración de las bodas. Había también incluso esta familia que se pone a rezar en medio del partido, ¿no?
0: Sí.
3: Que también se hizo viral rezándole y casi casi que ofreciendo una misa para que la selección ganara. Y creo que no sé, o sea, al final de cuentas las cábalas, las oraciones, las veladoras, todo ha terminado funcionando y la selección mexicana va muy bien, así que yo también.
0: Funciona tu Judas Tadeo.
2: Ay, tú no hubieras gritado así. ¿Hubieras gritado así, Juan?
3: Mi concha de Judas. Claro, uno grita como se pueda.
0: La concha de Judas Tadeo de Juan Alberto ya está tiesita, pero le funciona.
2: Ay, la
0: con
2: concha
0: esto nos llegamos al final de Sin Filtro Nacional. Gracias por acompañarnos, pero nos quedamos aquí con información local en Sin Filtro Los Ángeles. No le cambie. Volvemos en minutos.
3: ¿Cómo era el tipo?
0: ¡Gol! ¡Golazo!
2: Ay, no, imagínate qué
3: Creo
2: vergüenza,
3: que la pasión
2: ¿no?
3: es lo que importa.
2: Pero todo estaba calladito. Imagínate tú.

0: Abrimos con esta noticia en desarrollo. Agencias federales de inmigración anuncian que en los últimos 5 días realizaron 10.000 arrestos. Según el diario The New York Times, el enfoque es arrestar a personas específicas con el objetivo de deportarlas. Según ICE, los arrestos se realizaron cuando los migrantes asistían a citas con agencias de inmigración, paradas de tráfico o en las calles. Hola, ¿qué tal? Soy Abel Álvarez. Gracias por acompañarme. Estas son otras de las noticias que estamos siguiendo muy de cerca aquí en 24 horas. Aumenta la crisis humanitaria en Venezuela. En medio del desastre hay historias de esperanza, pero también historias con finales desgarradores. Además, no extendieron el Tratado de Libre Comercio. Tendrá que ir a una revisión año por año. ¿Qué implica para las principales industrias en ambos lados de la frontera? Se lo vamos a contar en este noticiero. La propuesta romántica que paralizó la Gran Manzana. Quisieron jurarse amor eterno en las alturas y terminaron con esposas en las manos. También 40 años después, México celebra la llegada al quinto partido. Esta noche tenemos a un aficionado que vivió los festejos de 1986 y del 2026 y nos comparte sus reacciones. Pero mire, continuamos con la situación que se vive en estos momentos en Venezuela. Cuando cumplimos una semana de los terremotos que sacudieron ese país, la cifra de víctimas sigue en aumento. Ya son 2.295 las muertes en este desastre natural y el gobierno decretó hoy luto nacional que se extenderá por otros 7 días. El escenario, mire, es crítico. Morgues al aire libre y cientos de féretros a un lado de los escombros. Pero ahora bien, ¿cuáles son los principales problemas que afrontan los damnificados en este momento? Los hospitales ya están llenos, por lo que es difícil atender a los heridos. También hay una crisis alimentaria en las calles. La mayoría de las familias lo han perdido todo. Y a pesar de la ayuda humanitaria que llega, aún es insuficiente. Y lo que agrava la crisis es la falta de organización para entregarla.
1: No, esa está, ahí no pasa nada.
0: Y las estructuras que quedaron en pie representan otro peligro. Mire, este edificio se derrumbó en la ciudad de Guarenas, cerca de la capital Caracas. Por fortuna, el edificio estaba totalmente desocupado, por lo que no hubo nuevas víctimas. Sin embargo, los edificios que quedaron con daños considerables representan un verdadero peligro para la gente que circula alrededor. Las autoridades, pues, ya evalúan los peligros en la zona. Mientras tanto, en otras partes de Venezuela hay historias que llenan de esperanza, pero que lamentablemente se mezclan con historias con un final doloroso. Esta es la primera.
2: Mueve de nuevo la mano, ¿cómo lo estabas haciendo? Muy bien, Hernán.
0: Este es el momento en que un equipo de rescatistas chilenos que lograron encontrar a Hernán Gil, un venezolano atrapado entre los escombros, de quien se sabe tiene 2 hijos y lleva 7 días atrapado bajo los escombros en La Guaira. Hay más de 100 rescatistas tratando de sacarlo. Tienen que remover 140 toneladas de escombros, pero mire, hay optimismo. La siguiente historia es desgarradora. Le advertimos que las imágenes, fíjese, son muy sensibles y emotivas. Son del momento en que un hombre reconoce a su hijo fallecido cuando es traído por una cuadrilla de rescate. Esto ocurrió en Caraballedo, en La Guaira. El hombre, luego del shock inicial, es consolado por sus familiares. Hay incertidumbre entre los 3 amigos, sí, México, Estados Unidos y Canadá. Hoy no se firmó la extensión del T-MEC, un tratado comercial que durante décadas impulsó el comercio entre estos 3 socios comerciales. Esta es su historia.

0: Este tratado nació en 1988 entre Estados Unidos y Canadá. Posteriormente, México también quiso participar y se anexó al llamado TLCAM en 1994. En el 2018 se transforma en el T-MEC y entra en vigor en el año 2020. Pero ahora bien, ¿por qué es tan importante esta relación comercial? Aquí se lo voy a contar. Veámosla en cifras. Entre Estados Unidos y México, en el 2024, hubo un intercambio comercial de más de 837 mil millones de dólares. En el 2025, las cifras de importación y exportación entre estos dos países aumentó. Según la Oficina del Censo, registraron más de 871 mil millones de dólares. Es por todo esto que al no firmarse la extensión de este tratado comercial, muchos empresarios ya se encuentran en medio de la incertidumbre. Porque mire, existe el temor de que las economías en ambos lados de la frontera se vean afectadas. Ahora bien, ¿qué otros riesgos implica todo esto? Vamos a la Ciudad de México con nuestro corresponsal Víctor Blázquez, que nos tiene más sobre el tema.
1: Washington decidió que no renovará el llamado T-MEC por 16 años con México. En su lugar entrará una de las cláusulas de salida. Durante la próxima década estará en revisión cada año y solo en algunos puntos, por lo que se esperan negociaciones tensas sobre las reglas en los aranceles bajos, especialmente en sectores como el automotriz, el agrícola y el energético.
2: Nos vamos a un proceso de revisión anual. Se reconoció el papel que México ha estado jugando en esas conversaciones.
1: Si no hay consenso en 10 años entre Canadá, México y Estados Unidos, el tratado concluirá definitivamente el 1 de julio de 2036, lo que repercutiría en las inversiones de mediano y largo plazo. La industria de la manufactura se podría frenar de un año a otro por el riesgo de que cambien las normas arancelarias.
3: Lo que se pretende es que México pierda un poquito esa ventaja que le da el tener aquí plantas, por ejemplo, automotrices, y que nada más se convierte en proveedor, ¿no? Quitarle la parte industrial.
1: La industria automotriz se podría encarecer al ser más estricto el porcentaje de las reglas de origen, ya que definen la nacionalidad de un producto, en este caso, un auto que tiene muchas piezas provenientes de Asia.
4: Puede causar a lo mejor hasta cierta incertidumbre también en los mercados financieros, porque de alguna manera, oye, ¿se va a negociar o no se va a negociar? ¿Se autoriza o no se autoriza? ¿Qué va a pasar?
1: El T-MEC entró en vigor el 2020 bajo el primer mandato del presidente Trump. En ese tiempo fue calificado por el mismo presidente como el mejor acuerdo que jamás haya hecho.
5: El tratado pasó por los tres congresos, Canadá, Estados Unidos y México. Es una ley, digamos. Entonces, si quisiera salirse por completo, tendría que pasar por el Congreso.
1: La próxima reunión entre México y Estados Unidos está programada para el 20 de julio, donde se van a tratar las dudas y el procedimiento de revisión para los siguientes años. En Ciudad de México, Víctor Blázquez, Noticias, Estrella TV.
0: Y vamos ahora a la ciudad de Nueva York, que hoy se vio paralizada por la desafiante acción de una pareja en las alturas del edificio Empire State. Ambos subieron con una bandera a protestar a favor de la paz a más de 1,454 pies de altura. La bandera tenía una frase que leía: cuando el poder del amor vence el amor al poder, el mundo encuentra la paz. Y en medio de esta singular protesta ocurrió algo inesperado. Fíjese, el hombre aprovechó el momento para proponer matrimonio a su pareja. Todo esto mientras abajo un mar de curiosos los veía. Pero obviamente, esto no culminó ahí. Al iniciar su descenso, fueron arrestados por la policía de Nueva York. Mírelo.
6: All right.
7: Yeah, I'm okay. Yeah.
6: Rob, can I?
0: Estas imágenes fueron grabadas por la cámara corporal de la policía. Los agentes tuvieron que subir para poder arrestarlos. La pareja dijo ser de origen ruso. Y ahora esta protesta y propuesta de amor terminó con anillo de compromiso, además de cargos por robo, actividad criminal, violación de las leyes locales, entre otros cargos. Ambos fueron identificados como Ángela Nicolau, de 33 años, e Iván Kuznetsov, de 32 años de edad. Con esto nos vamos a una pausa, pero no se mueva porque hay más al regresar. La celebración mexicana, que demoró 40 años, esta noche tenemos pues a un fanático que vivió ambos eventos. Además, la parte triste de la jornada futbolera. Hay víctimas en una estampida humana y tenemos la llamada de un joven a su padre cuando pensó que moriría. También vamos a Los Ángeles, donde la tradicional Placito Olvera se reúne.

0: acusa a desaparecer y busca resurgir.
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0: Óigame, más de 1 millón de personas celebró en las calles de la capital azteca. Un escenario impresionante luego de vencer a Ecuador y pasar después de 40 años al quinto partido. La algarabía en las calles y en las inmediaciones del estadio Ciudad de México fue impresionante.
1: Estamos muy emocionados y muy contentos porque México no nos defraudó y jugó espectacular. Los felicito.
2: Una emoción indescriptible, o sea, emoción a tope, México lo demostró, tenemos el juego en casa y la selección demostró que puede llegar hasta muy largo.
0: Ahora todos se preparan para el partido contra Inglaterra el próximo domingo. Y sí, pasaron 40 años para que México llegara a estas instancias. El último partido que jugó fue el 21 de junio contra la República Federal de Alemania. En aquel entonces, la selección de México contaba con referentes como el arquero Pablo Larios, el pentapichichi Hugo Sánchez, y en sus filas también estaba Javier Aguirre, que hoy es el actual entrenador de la selección mexicana. 4 décadas más tarde, una nueva selección con figuras como Raúl Jiménez, el jovencito Gilberto Mora y Julián Quiñones buscan llegar más allá y hacer historia. Y esta noche tenemos un invitado que tiene la suerte de haber sido testigo de ambos acontecimientos en 1986 y ahora en el 2026. Por eso nos enlazamos hasta la República Mexicana con Enrique Plasencia, seguidor de la selección tricolor. Enrique, gracias por estar con nosotros. Bienvenido.

0: Gracias, buenas noches. Y tal como lo comentas, un saludo a toda la afición en Estados Unidos y aquí en México. En aquel tiempo, y me voy rápido a la referencia, México venía de ser eliminado en el premundial de Honduras en 1982. Regresar a un mundial y en casa en aquel momento fue increíble. Recordemos ese partido contra Bulgaria. Fue el Día del Padre, en México fue el Día del Padre, fue un domingo, un partido durísimo con una Bulgaria y un México de mucha pegada, un juego muy europeo. Recordemos que era Bora Milutinovic, el entrenador de la selección mexicana. Mencionaste muy bien, estaba el Vasco Aguirre, Pablo Larios, Carlos Muñoz, Raúl Servín, el gran jefe Tomás Boy,
1: Wow.
0: Hugo Sánchez, obviamente, el Abuelo Cruz en la banca, y era un ambiente increíble. Ese partido México-Bulgaria, el único de fase eliminatoria que gana México hasta antes del domingo pasado, tuvo la fortuna, y lo recordarán quienes lo vivimos, fue increíble, el gol de Manuel Negrete, quizá el gol más plástico, más hermoso de la historia de los mundiales. El de Maradona tiene otras características.
1: Claro.
0: Es el gol que Javier Aguirre le toca a Manuel Negrete, y Manuel Negrete con una tijera espectacular en el aire vence al portero Balakov. Y con eso sellaría México su pase a los cuartos de final contra
1: Enrique,
0: Alemania, que ya sabemos qué fue lo que sucedió. Pero
1: Enrique,
0: en este símil que haces muy bien, México eliminó a Bulgaria.
1: ahora bien, Enrique, ¿qué diferencia ves, por ejemplo, en ese equipo de 1986 y el 2026 para que siga avanzando en este mundial?
0: Bueno, el equipo de Bora Milutinovic estaba muy armado a la europea, era de mucho choque, era mucho más defensivo. Hugo Sánchez Márquez, el gran goleador, nuestro gran pentapichichi, yo siento que estaba un poco aislado, había problemas en vestidor, no le dieron el gafete de capitán. Era un equipo, para mí era un poquito cuadrado. Este tiene más flexibilidad, si bien a Javier Aguirre se le ha acusado mucho de jugar con líneas de cinco muy marcados hacia atrás, creo que el domingo pasado demostró Javier Aguirre y los muchachos que pueden jugar más allá de un medio campo muy seguro. Tiene buena defensa. Y si suelta a los muchachos como a Quiñones, como a Morita, como al Piojo Alvarado, creo que podemos tener un buen destino.
1: Y ahora bien, ¿cómo tú
0: Habrá que
1: en
0: ver qué
1: lo...
0: pasa el próximo domingo.
1: Ajá.
0: Las sensaciones son diferentes del 86 ahorita. Eso sí te lo. Hay una euforia muy, muy marcada en este campeonato mundial.
1: Ahora bien, ¿y tú cómo viviste la última victoria de la selección?
0: Esta del domingo pasado, no,
1: Sí.
0: bueno, fue increíble. Voy a poner un ejemplo de lo que sucedía en el 86 y después se fue dando en los mundiales cuando había victorias de México. Antes cada quien lo veía donde quería el fútbol, cada quien veía en su casa y luego iban al Ángel de la Independencia o a la Minerva en Guadalajara o en Monterrey Macroplaza. Hoy hay Fan Fest en los diferentes lugares, entonces eso hace que la gente se aglutine en estos lugares que acabo de referir. El problema es que se aglutina mucha gente y pasan tragedias como las que sucedieron el domingo ya en la Ciudad de México, pero creo que también eso provoca que la gente esté más activa, más presente con su selección nacional, tomando en cuenta lo difícil que ha sido ir a los estadios en
1: Claro.
0: Monterrey, Guadalajara, Ciudad de México por el alto costo de los boletos. En el 86 no era tan difícil.
1: Enrique, muchas gracias por estar con nosotros, darnos tu experiencia y toda esa información que tienes de ambos mundiales y de ambas participaciones de la selección mexicana. Y claro, yo que he tenido la oportunidad de estar en la Macroplaza de Monterrey, confirmo lo que dices, que se vive a plenitud. Así que muchísimas gracias.
0: Al contrario, y un abrazo para todos y mucho cuidado con los festejos del domingo.
1: Así es. Mire, precisamente el domingo es el partido contra Inglaterra. Y si usted está buscando boletos, tenemos buenas noticias. Hay entradas disponibles. Aquí lo malo son los precios estratosféricos de las entradas para el Estadio Azteca. Desde aproximadamente 4 mil dólares en las zonas altas del estadio hasta 18 mil dólares en la zona baja central. Si usted planea asistir, pues mire, prepare el bolsillo. Pero en México las celebraciones también tuvieron un lado trágico, ya lo comentaba Enrique. Cuatro personas murieron, tres de ellas por asfixia tras quedar atrapadas entre la multitud que abarrotó el centro de la Ciudad de México. Y una cuarta sufrió una crisis convulsiva y falleció en el hospital tras complicaciones médicas. Las víctimas son dos mujeres y dos hombres entre 19 y 48 años. Precisamente la presidenta Claudia Sheinbaum expresó sus condolencias y prometió apoyo a sus familias.
2: Gracias.

0: Y una vez que tengamos más información, por supuesto, le informamos y siempre nuestro pésame. Y está la jefatura de gobierno en contacto con sus familias y hoy le di instrucciones a Rosa Isela para que también apoyen en todo lo necesario.
1: Los equipos de emergencia intentaron reanimar a las víctimas en el lugar, pero no lograron salvarles la vida. Y una de las personas que por poco pierde la vida fue identificado como Rodrigo. Mire, se encontraba en Paseo de la Reforma, cerca del Ángel de la Independencia, cuando quedó atrapado en una estampida humana, cayó al piso y mientras luchaba por levantarse, alcanzó su celular y envió a su padre este desgarrador mensaje. Vamos a verlo.
2: Papá, los amo, papá, los amo, papá. Esto está muy bien, papá, los amo, los amo.
1: Rodrigo sobrevivió con golpes en el pecho y moretones en las piernas. Así fue como una noche histórica para muchos terminó marcada por la tragedia para otros. Vamos a otra pausa. Al regresar, el resurgimiento de la Placita Olvera. El corazón latino en Los Ángeles se niega a desaparecer. ¿Qué están haciendo? Y si el fútbol los está ayudando para reactivarse. De eso hablamos más adelante.

Gracias por seguir aquí en 24 horas. Y Estados Unidos ganó 2-0 a Bosnia-Herzegovina esta noche. Y por eso vamos hasta la ciudad de Los Ángeles. ¿Por qué? Porque ahí la tradicional Placita Olvera busca resurgir. En esta época de fútbol ha logrado una ayuda económica que podría impulsarla a salir de la gran crisis. Esta es una nota que hemos seguido muy de cerca aquí en 24 horas. Y nuestro corresponsal José Luis Muñoz nos habla sobre el optimismo de los comerciantes.

0: La pasión del fútbol también le metió gol a las ventas.
1: Ayer estuvo de revento, se reventaba aquí en la plaza, después de que ganó México.
0: La llegada de los clientes trae vida, ambiente y sobre todo dinero. Y aquí hay lugares para gastarlo.
1: Sí, vienen, consumen, pagan parking, pagan restaurante, cervezas.
0: El consumo es prácticamente la sangre que está revitalizando el corazón de la Placita Olvera. Sin embargo, según los dueños de negocios, los más beneficiados son los vendedores ambulantes.
2: Se van por lo más fácil, que digamos es comprar un hot dog en la calle. Y el dinero va hacia los vendedores ambulantes, más no hacia los negocios que están establecidos.
3: Según los negociantes, se ha reportado una caída del 60% debido a la drástica reducción de clientes. En algunos negocios de comida detallan desplomes de más del 50% en sus ventas.
0: Pero hay clientes que son conscientes de la necesidad. Por eso apoyan a los negocios establecidos y exhortan a los visitantes de los Fan Zones a ayudar a los comerciantes a también campeonar, pero en las ventas.
4: No solo comprar camisetas y cachuchas y esas cosas, que yo también consumir lo que es auténtico de aquí, ya sea de la cultura que sea, tenemos de todo en Los Ángeles.
0: La derrama económica también ha llegado a los vendedores de artesanías y los dueños de negocios bendicen a los fanáticos.
5: Hemos visto bastante turismo que viene, nos visita y sí, realmente sí nos estamos pues revitalizando un poquito.
0: Los dueños de negocios esperaban mucho más de los visitantes locales y extranjeros, pero exhortan a las autoridades que los ayuden también a canalizar ese flujo turístico por las calles de la Placita Olvera.
5: Pero lo vamos a seguir haciendo con la ayuda de ustedes.
6: ¡Vengan a la Placita Olvera!
3: Es por eso de la importancia de seguir consumiendo en la Placita Olvera para que este legado histórico no desaparezca. Ese es todo mi reporte. Les informó José Luis Muñoz, Noticias Estrella TV.
7: Pues sí, si va a Los Ángeles, vaya a la Placita Olvera. Con esto vamos llegando al final. Soy Abel Álvarez. Gracias por informarse con nosotros aquí en 24 Horas.

0: criptomonedas, acuerdos y negocios familiares, la nueva declaración financiera del presidente Trump muestra cómo sus empresas han generado cientos de millones de dólares durante su regreso al poder. Venezuela cumple una semana bajo los escombros. Miles de personas siguen desaparecidas. Los damnificados sobreviven entre refugios llenos, calles improvisadas y condiciones sanitarias críticas. El futuro del T-MEC, el Tratado Comercial de Norteamérica, entra en zona de turbulencia. La Casa Blanca rechaza extender el acuerdo en su formato actual y abre una nueva batalla de negociación con México y con Canadá. Si piensa viajar durante el feriado del 4 de julio, ármese de paciencia. Se anticipa una movilización récord con más de 74 millones de viajeros por aire y por tierra. Del grito de gol a la tragedia en la capital mexicana, la celebración histórica por el triunfo de México ante Ecuador dejó 4 muertos y cuestionamientos sobre la seguridad en los festejos. Así iniciamos su Noticiero Nacional Cierre de Edición. ¿Qué tal? Muy buenas noches. Bienvenidos a su Noticiero Nacional Cierre de Edición. Gracias por acompañarnos. Les informa José Armando Ronstadt. Iniciamos con lo siguiente. Con un nuevo reporte y la declaración financiera anual del presidente Donald Trump que vuelven a encender el debate sobre los límites entre la función pública y los negocios privados. Documentos oficiales muestran ingresos multimillonarios ligados a proyectos de criptomonedas impulsados por su entorno familiar. Expertos cuestionan si el marco legal actual es suficiente para evitar posibles conflictos de interés. Rubén Pereira nos tiene más en el siguiente reportaje.
1: Los negocios vinculados a criptomonedas se han convertido en una de las principales fuentes de ingresos para Donald Trump. En su más reciente declaración financiera, reportó más de 1.400 millones de dólares provenientes de este sector y así lo justificó.
2: I don't get involved in my personal. We have funds that run my money. And I purposely, I never speak to any of the people that run the money. But they're at big institutions and they invest in whatever they invest.
1: El tema ha generado cuestionamientos entre sectores comunitarios que consideran indispensable mantener una separación clara entre los intereses económicos privados y el ejercicio del poder público.
3: Lo que sí la gente entiende es cómo este presidente se está aprovechando de la posición que él tiene, no solamente él, sino su familia, sus empresas, para, digamos, enriquecerse.
1: Especialistas recuerdan que los presidentes estadounidenses cuentan con un margen distinto al de otros funcionarios en materia de conflictos de interés. Sin embargo, históricamente, distintas administraciones han recurrido a mecanismos diseñados para evitar cualquier percepción de beneficio personal derivado de las decisiones gubernamentales.
4: Todos los presidentes habían establecido fideicomisios, lo que se llaman los trusts, donde ellos le entregaban todos sus activos a estos trusts donde el presidente no tenía relación en el manejo de esas inversiones.
1: Ante esta controversia, expertos aseguran que Estados Unidos necesita más transparencia y nuevas reglas para evitar dudas sobre el beneficio económico de un presidente en funciones.
4: Es importante que el Congreso adopte medidas para que esto no continúe. Esto es algo que mientras que el pueblo americano está sufriendo las consecuencias económicas, estamos viendo un presidente que se está beneficiando.
1: Por ahora, el debate continúa centrado en una pregunta que trasciende las cifras y las criptomonedas. ¿Cuáles deben ser los límites éticos y las reglas de transparencia para garantizar que la presidencia de Estados Unidos permanezca separada de cualquier interés económico particular? Rubén Pereira, Noticias Estrella TV.
0: Y en una semana de los devastadores terremotos que golpearon Venezuela, la emergencia continúa y el dolor crece en La Guaira, una de las zonas más afectadas. Equipos internacionales continúan buscando entre edificios y viviendas colapsadas, aunque con el paso de los días la misión empieza a pasar de rescate a recuperación. El gobierno reporta por lo menos 2.295 muertos, más de 11.000 heridos y 6.461 personas rescatadas, pero miles de familias siguen esperando respuestas. Una base de datos independiente registra más de 40.000 desaparecidos. Mientras los damnificados duermen en refugios saturados o a la intemperie, sin agua limpia y en condiciones sanitarias cada vez más críticas. Pero a pesar de la adversidad, aún hay historias que dan una luz de esperanza. En un esfuerzo multinacional, más de 100 rescatistas trabajan contra el reloj para salvar a Hernán Gil, un vigilante que lleva una semana atrapado bajo los escombros en un centro comercial de La Guaira. El operativo ya supera las 70 horas, avanza pulgada a pulgada porque toneladas de concreto inestable impiden usar maquinaria pesada. Los equipos lograron establecer una línea de vida. Hernán está consciente, recibe agua y medicamentos y sigue comunicándose desde el sótano donde quedó atrapado.
5: Y siguiendo la estrategia, nos dimos cuenta que los ductos que habíamos realizado ofrecían alto riesgo. El día de hoy, sin cambiar el sentido de dirección por el cual esperamos que Hernán pueda salir a través de un ducto, los equipos especiales están terminando de darle forma a un espacio que habíamos penetrado para poder llegar por la parte inferior y no por la parte superior donde estamos y poder sacar, extraer a Hernán en un ducto seguro.
0: Los rescatistas confían que podrán liberar a Hernán en las próximas 24 horas. Y también en La Guaira, Juan Andrade lleva días buscando a su familia bajo los escombros de un edificio colapsado. Dice que entre los desaparecidos están su madre, su hermana, su hija y su esposa. Aunque no es rescatista, asegura que ayudó a sacar con vida a 9 personas durante los primeros 2 días.
6: Es frustrante porque no he podido llegar a mi familia, pero también Diosito me fue el que me dijo a mí, tenemos que ayudar a las demás personas porque mi familia, el edificio está así, mi familia está de este lado, ¿sabes? Para yo llegar ahí me va a costar Dios y su ayuda, ¿verdad? Pero me estaba gritando gente que estaba por estos lados, que es por la parte de aquí arriba. Si yo no puedo llegar a los míos, voy a sacar a la gente que yo pueda sacar.
0: Hasta ahora no ha podido llegar hasta los suyos, pero mantiene la fe y promete seguir trabajando entre los restos, llegue o no llegue, más ayuda. Y en Caracas, la capital, cientos de personas que lo perdieron todo se encuentran en albergues improvisados, instalados en los parques de la ciudad. Denuncian condiciones de inseguridad principalmente para los menores de edad. Nuestro colaborador de NTN 24, Luz Laya, recorrió uno de estos refugios y nos tiene el siguiente reportaje.
7: Vamos en esta cobertura especial sobre el terremoto que ha azotado a Venezuela y que ha dejado graves daños, tanto en la capital como en La Guaira, muy cerca de la capital venezolana. Estamos en este momento en uno de los centros de refugio, acá en Caracas, en el Parque del Este, en donde, como ustedes pueden ver, hay una gran cantidad de carpas. Nos decían funcionarios de este parque que pudiera haber entre 2.000 y 3.000 personas. Nos dicen que se ha incrementado la cifra en los últimos días. Nos dicen que ya estarían llegando a los 3.000 refugiados en este parque. Asimismo, nos decían que muchos de ellos son niños. Hay una gran cantidad de niños. Nos decían que quizás la mitad o un poco menos de la mitad de las personas acá refugiadas podrían ser niños. Y es que, por supuesto, esto genera diversas vulnerabilidades, hay peligros en torno a esto. La propia UNICEF ha señalado que alrededor de 680 mil niños estarían en riesgo en medio de una tragedia como esta en Venezuela, que necesitan distintos tipos de atenciones, desde agua, salud, seguridad, estabilidad, educación, entre otros elementos. Señalan que todas estas necesidades básicas están afectadas en una crisis como esta. Y es que ustedes pueden ver a nuestro alrededor carpas muy precarias en las que están hoy viviendo estas personas que sobrevivieron, pero que perdieron su vivienda y todo lo material.
0: Desde Florida, los venezolanos en el exilio exigieron al gobierno en Caracas que agilice la entrega de ayuda humanitaria, que atiendan las denuncias de presuntos abusos e incluso de trata de menores y que den pronta respuesta a las necesidades de los damnificados. Ronald Hacha se encuentra en Miami y nos tiene la siguiente información.
8: ¡Suéltalo, que lo vamos a romper! ¡Suéltalo!
9: Estas imágenes se han vuelto virales a nivel mundial en las redes sociales cuando un policía del régimen chavista se niega a entregar billetes en dólares que se habrían encontrado en las ruinas del desastre de los terremotos en La Guaira. Los vecinos que buscaban a sus seres queridos, indignados, rompieron los dólares. Asimismo, en hospitales como el Pérez Carreño, en Caracas, se reporta falta de recursos. Una situación de caos unida a denuncias de venta ilegal de medicinas, desvíos de recursos procedentes de la ayuda humanitaria que llega a Venezuela, lo que ha originado que líderes del exilio venezolano en Miami se pronuncien.
10: Hoy solicitamos la destitución inmediata de Delcy Rodríguez y Diosdado.

0: Cabello de cualquier función relacionada con la gestión de la emergencia humanitaria.
1: El exteniente retirado José Colina, expreso político, saca a la luz los robos que estarían realizando miembros de las Fuerzas Armadas chavistas.
2: Viendo a los pocos militares cargando electrodomésticos, algunos casos cargando o encontrando dinero y dólares.

0: se cree una comisión encargada de administrar la ayuda que está llegando a Venezuela.
1: Para que poder reconstruir Venezuela se estima un presupuesto de 15 mil millones de dólares. Sería un error garrafal y catastrófico entregarle ese dinero a los responsables de la ineficiencia.
2: Y dentro de estas duras denuncias realizadas por estos líderes del exilio venezolano aquí en Miami, está lo referente a los hospitales donde se estaría ocultando la medicina a estos heridos por estos terremotos ocurridos.
3: Algunas donaciones están llegando a los hospitales y los están guardando. Y los pacientes están muriendo porque no tienen cómo ser atendidos.
0: Asimismo, existen denuncias de trata de menores que habrían sido recientemente rescatados y cuyos padres han fallecido.
4: Hemos visto que hay niños rescatados vivos que en su traslado a centros hospitalarios desaparecieron.
0: Al final, el mensaje es directo a la administración del presidente Donald Trump, que tome el manejo de la ayuda humanitaria. Para Estrella News, soy Ronald Acha.
5: Tenemos un corte comercial, más noticias al regresar. La administración Trump rechazó una renovación del Tratado Comercial de Norteamérica, al menos por ahora. Y si usted tiene planeado viajar en este feriado del 4 de julio, ármese de mucha paciencia, se espera una cifra histórica de viajeros a través de todo el país. Detalles al regresar.

0: Este miércoles se vencía el plazo para tomar una decisión sobre el Tratado de Libre Comercio y Estados Unidos decidió no extender por ahora el T-MEC, el acuerdo comercial que regula el intercambio entre México, Canadá y Estados Unidos. La resolución no significa que el tratado termine de inmediato, pero sí abre una etapa de revisión y negociación en medio de fuertes tensiones comerciales. El secretario de Economía de México, Marcelo Ebrard, explicó qué es lo que viene en las próximas semanas.
1: Entonces, lo que nos ha dicho hoy el embajador Greer es que Estados Unidos...

0: no está en la posición de extenderlo 16 años, por lo tanto nos vamos a ir por el carril de la revisión anual por los próximos 10 años, que es la vigencia acordada del tratado. También les puedo informar a ustedes que el día 20 de julio vamos a tener la siguiente conversación, ahora sí ya revisión del tratado.
1: El gobierno de Trump busca modificar partes del acuerdo, especialmente en sectores como el automotriz, donde quiere reglas más estrictas sobre el origen de los productos. Para México y Canadá, el reto será defender un tratado clave para millones de empleos y para una relación comercial que mueve cerca de 2 billones de dólares al año en Norteamérica. Y en otro tema, arranca el éxodo por el feriado del 4 de julio. Será histórico. La AAA proyecta más de 72 millones de viajeros, la mayoría por carretera. Las autoridades advierten de aeropuertos llenos, tráfico pesado y retrasos en los días de mayor movimiento. En Miami, Florida, Anthony Belchi nos tiene el reporte y algunas recomendaciones.
2: Si tiene pensado viajar por el feriado del 4 de julio, prepárese para encontrar carreteras llenas y aeropuertos abarrotados. La AAA prevé que este año se registre la mayor movilización de viajeros jamás registrada para esta festividad.
3: De nuevo se va a establecer un nuevo récord en la cantidad de gente que va a estar viajando para este periodo de viajes por el 4 de julio. Van a ser más de 72 millones de estadounidenses los que planean viajar y la mayoría va a viajar por carretera. Más de 61 millones de estadounidenses van a realizar viajes por carretera.
2: Las aerolíneas también esperan una operación histórica. Solo entre United y American transportarán millones de pasajeros adicionales, por lo que las autoridades recomiendan llegar con varias horas de anticipación para evitar contratiempos.
4: Sí, sí, sí. Nuestro vuelo no sale hasta las 5:30 o 7:30, pero pues uno nunca sabe con todo lo que está pasando. Me digo una vez ahorita, prefiero dormir.
5: Todo, vamos a ver si podemos un poquito de shopping, caminar un poquito, pasar el tiempo.
2: Para quienes viajan en automóvil hay una buena noticia. Los precios de la gasolina continúan bajando y este año llenar el tanque será más barato que durante el fin de semana del Día de los Caídos.
3: Afortunadamente hemos registrado que ha estado bajando 2 centavos, 3 centavos todos los días. De hecho, vamos a pagar alrededor de 60 centavos menos que Memorial Day, que el Día de los Caídos.
2: Aún así, el elevado costo de hoteles, boletos de avión y otros gastos sigue pesando en el presupuesto de muchas familias que, pese a todo, no quieren renunciar a sus vacaciones.
6: Están un poquito caros, ¿verdad? Pero si uno quiere viajar, lo que toca.
2: Los días con mayor congestión serán los previos al 4 de julio y los días posteriores, por lo que las autoridades recomiendan salir con tiempo, revisar el estado de las carreteras y consultar también el estatus de los vuelos antes de dirigirse al aeropuerto. Desde Miami, Florida, Anthony Belchi, Noticias Estrella TV.
1: La ola de calor que golpea gran parte del país también está poniendo a prueba la red eléctrica. Más de 160 millones de personas en 30 estados están bajo alertas por temperaturas extremas, mientras aumenta el uso del aire acondicionado y la demanda de electricidad se acerca a niveles récord, principalmente durante el fin de semana del 4 de julio. El Departamento de Energía declaró una emergencia en la región del Atlántico Medio para ayudar a evitar apagones. Advierten que si el sistema se sobrecarga, algunas zonas podrían enfrentar cortes rotativos durante los días de mayor consumo. Tenemos una pausa comercial, más información al regresar a Cierre Edición. Cerca de 1 millón de personas celebraron la victoria de México, pero la fiesta dejó un saldo mortal.

0: La celebración por el triunfo de México ante Ecuador en la Copa del Mundo terminó en tragedia en la Ciudad de México. Autoridades investigan la muerte de 4 personas durante los festejos que reunieron a cerca de 1 millón de aficionados sobre el Paseo de la Reforma. 3 víctimas murieron por asfixia y una cuarta falleció en el hospital después de sufrir convulsiones y un paro cardíaco.
1: La Fiscalía General de Justicia ya inició carpetas de investigación en todos los casos por los hechos que derivaron en el lamentable fallecimiento de personas. Hago un exhorto a que la investigación llegue a las últimas consecuencias.
0: La jefa de gobierno, Clara Brugada, ofreció condolencias a las familias y anunció que van a reforzar los protocolos de seguridad para próximos eventos, además de pedir a los fanáticos celebrar con responsabilidad el próximo domingo cuando México se enfrente a Inglaterra en octavos de final. Y en Los Ángeles, California, también se desató la pasión por el triunfo de la selección mexicana. Cientos de aficionados salieron a las calles con banderas, con fuegos artificiales y festejos que en algunos puntos se tornaron peligrosos. Luis Zaragoza nos tiene imágenes y detalles.
2: Así se celebró el triunfo de la selección mexicana en la ciudad de Huntington Park después de la victoria del tricolor. La euforia de centenares de aficionados afectó de manera indirecta a varios negocios en el área, haciendo que muchos comerciantes cerraran sus puertas horas antes, lo que significó pérdidas de ganancias.
3: Así que sí nos perjudica, nos perjudica bastante que si nosotros no tenemos entrada y vienen y festejan y cierran, pues nosotros perdemos.
2: Durante la celebración, que duró algunas horas, hubo cierre de calles y avenidas, por lo que las autoridades tuvieron que intervenir para dispersar a la multitud. Y es que la pasión y la alegría generó que un gran número de personas celebraran en plena vía pública, para muchos de manera errática y peligrosa, incluso para quienes se sumaron a la multitud. Brian Herrera estuvo presente con sus 2 hijos, pero se arrepintió, nos comentó.
4: Tengo uno de 3 y 5 y los 2 varones, pues se me hizo un poco muy asustante porque después de ahí hubo mucho desorden, pues. Y pues nomás eso le exijo a la gente que celebren con precaución.
2: Otra celebración de la afición en donde hubo hasta fuegos pirotécnicos fue en la ciudad de Long Beach. La fanaticada celebró también con arrancones, trompetas y mucho ruido, de acuerdo a los residentes, que nos comentaron que eso les afectó mucho a sus mascotas.
5: Ellos no hallan dónde esconderse, ellos buscan dónde meterse, a veces se salen de la casa. Sí, pero sí, sí causan muchos problemas.
2: El Mundial de Fútbol continúa. Festejar una victoria de manera más moderada y responsable por parte de la afición es lo que muchos dueños de negocios y residentes anhelan.
3: En mi opinión, deberían festejar.

0: De una manera más respetuosa y más corta, que no dure tanto este festejo.
1: Somos mexicanos, pero hay que tener precaución porque son muchos problemas los que causan.
2: El próximo partido de la selección mexicana será el próximo domingo. Las autoridades sugieren a los aficionados ser más conscientes a la hora de celebrar. Luis Zaragoza, Noticias, Estrella TV.
3: En otra información, algunos aficionados en Ciudad Obregón, Sonora, en México, se les pasó la mano con el festejo por el triunfo de México. Ocurrió en una sala de cine donde se transmitió el partido. Después del primer gol del Tri, un aficionado se emocionó tanto que ante la falta de fuegos artificiales decidió activar un extintor dentro de la sala. Los encargados encendieron las luces y suspendieron la transmisión. Entre risas, sorpresa, varios aficionados tosiendo, el lugar tuvo que ser evacuado. Y durante su visita a Dakota del Norte, el presidente Donald Trump aseguró tener una conversación con el presidente Teddy Roosevelt, fallecido en 1919.
4: Well, incredible. I even had a conversation with Theodore Roosevelt. I said, "What did you think about the Panama Canal? Do you consider that your greatest achievement? How do you feel about the fact that the Democrats gave the Panama Canal away to Panama for $1.
3: Al presidente Trump le faltó un pequeño detalle, aclarar que platicó con una imagen generada con inteligencia artificial que es parte de la nueva biblioteca Theodore Roosevelt, una enorme instalación que explora la vida del presidente número 26 y que abrirá sus puertas al público el próximo sábado 4 de julio. Muy buenas noches, mil gracias por acompañarnos. Yo soy José Armando Ronstadt. Los esperamos mañana en su Noticiero Nacional Cierre de Edición.

0: Semana del doble terremoto, la cifra de fallecidos aumenta a más de 2.000, pero entre los escombros, la voz de un sobreviviente mantiene viva la esperanza de todo un país. En medio del dolor, acusan a cuatro agentes de robar dinero de las víctimas. Vecinos los enfrentan y prefieren romper los billetes antes que dejarlos en sus manos. México hizo historia en el Mundial. Más de 1 millón de aficionados desbordaron las calles de la capital para celebrar la victoria del Tri y el fin de una maldición de 4 décadas. Pero la fiesta acabó en tragedia. Varios hinchas perdieron el partido de la vida. Murieron atrapados en una marea humana donde no se podía ni respirar. Una pareja llevó su amor al límite, escaló hasta la cima del emblemático edificio Empire State para una propuesta que terminó con esposas. Así comienza su noticiero 24 horas. ¿Qué tal? Muy buenas tardes y bienvenidos a esta emisión de Noticias 24 Horas. Le informa con gusto Mirta Las Salinas. Gracias por acompañarnos. Se cumple una semana de los devastadores terremotos que golpearon Venezuela y que dejaron una catástrofe humana. La cifra oficial de fallecidos ascendió hoy a 2.295 y los heridos aumentaron a 11.267. Además, el gobierno informó que hay más de 12.000 personas damnificadas que han perdido sus hogares y duermen en tiendas de campaña sin saber cuándo volverán a tener un techo. Las morgues están colapsadas. Familiares denuncian que por las demoras de las autoridades han recibido los cuerpos de sus seres queridos en avanzado estado de descomposición. Los hospitales tampoco se dan abasto. La crisis sanitaria se agrava por la acumulación de cadáveres y la falta de recursos para atender a tantos heridos. Pero entre los escombros la esperanza no muere. Sin maquinaria suficiente y con sus propias manos, padres, madres, hermanos y vecinos siguen excavando piedra por piedra, aferrados a la posibilidad de encontrar a alguien con vida.
1: Y mi familia toda está allá atrás. Ah, claro, tengo a mi mamá, tengo a mi hermana, tengo a mi sobrina, tengo a mi hija, tengo a mi cuñado, tengo a mi mujer.
2: Queremos que nos ayuden. Ahorita nos están ayudando los que han llegado. Pero tenemos 7 días aquí, claro. Y ahorita es que vemos resultados. Ahí está la hija mía. Hay gente que nosotros hace 2 días dijimos que hay sobrevivientes ahí que están tocando. Pero no. Llegan un ratico, están ahí y se van. No colaboran con nadie.
0: La presidenta interina Delcy Rodríguez declaró 7 días de luto nacional en memoria de las víctimas. Pero cuando en el 7º día se hace más fácil encontrar sobrevivientes, una voz devolvió la esperanza al país y se ha convertido en el símbolo de los rescates contra el tiempo.
3: Hernani, fala conmigo. Buenas tardes.
4: Buenas tardes.
3: ¿Usted consigue después se mover hasta la luz, no?
4: Ahorita estoy como acostado, pero puedo moverme hacia allá.
3: No, mas ainda no, ¿ok? Mantente, ¿está bien?
4: Sí.
0: Es la voz de Hernán Gil, un hombre de 43 años y padre de 2 hijos que lleva 7 días atrapado bajo los escombros de un edificio colapsado en Catia La Mar, estado La Guaira. Más de 100 rescatistas de Venezuela, Portugal, Chile, Estados Unidos y otros países llevan más de 60 horas trabajando sin descanso para tratar de sacarlo con vida. Una cámara de búsqueda logró captar su mano.
5: Hernán, mueve de nuevo la mano, ¿cómo lo estabas haciendo? Muy bien, Hernán.
0: Sin embargo, el operativo de rescate se ha complicado porque está sepultado bajo 140 toneladas de escombros. Las excavadoras fueron descartadas por el riesgo de un nuevo derrumbe. Y frente al edificio donde se encuentra atrapado Hernán, está nuestro colega de NTN 24, Sergio Ortiz, quien pudo conversar con el jefe de la Cruz Roja costarricense, que es parte de este rescate, y esto es parte de lo que le dijo.
6: Estamos aquí con
7: Ricardo Arias,
6: él es el jefe de prensa de la Cruz Roja costarricense. Ricardo, ¿qué es lo que ha pasado? Nos habían comentado que sobre las 3 de la mañana podía darse este rescate, pero creo que tienen un inconveniente, ¿no?
7: Sí, bueno, se ha trabajado con múltiples grupos de rescate de varios países y la estrategia establecida para la liberación de Hernán, pues hubo que de repente

0: Alan, no tuvimos el resultado que queríamos, evidentemente, y ante esto se está trabajando una nueva estrategia que todavía está en construcción. Lo cierto es que seguimos trabajando, aquí hay impulso, hay inspiración, hay ganas de seguir y queremos sacar a Hernán de ahí. Sin embargo, la situación es bastante compleja, como ya ustedes saben, ¿verdad? Lo hemos dicho, no es fácil, nunca lo ha sido y esperamos ojalá que la nueva estrategia pues rinda frutos. Lo cierto es que para un resultado positivo no estamos hablando de poquito tiempo, ¿verdad? Hay que esperar un poco más.
1: Hay un estimado de tiempo
0: No,
1: para
0: no hay estimado
1: porque
0: tiempo, no
1: están
0: sabemos
1: cambiando la
0: cuánto tiempo.
1: estrategia,
0: Es correcto, sí.
1: ¿verdad?
0: Hay que establecer, a ver, tiempos y demás. Lo cierto es que Hernán sigue en la misma condición, en una condición estable, él está bien y esperamos que así siga.
1: Ustedes que tienen tanta experticia en este tema, ¿cómo una persona puede durar allí abajo de los escombros por una semana completa?
0: No, es que la diferencia es que desde antier ya se le suministró agua, se le suministraron hidratante, azúcar, y con ello ya él se está manteniendo bien. Y además, bueno, ya tenemos conocido de que su sistema digestivo y renal, pues está bien. Ya él orinó y eso es una muestra de que su riñón pues
1: Está funcionando.
0: no está dañado del todo, y eso es muy bueno. Entonces él continúa estable y aún más ahora que ya tiene suministros. Antes, los primeros 4 días fueron más difíciles, ¿verdad? Porque no tenía nada. Sin embargo, ya ahora lo mantenemos ahí con azúcar, el suero, hidratante, para poder mantenerlo a él en una condición estable. La ventaja es que él no está prensado, él no tiene, pero ni una uña, digámoslo así, prensada. Entonces eso es muy bueno.
1: O sea, ¿no tiene algún inconveniente de salud?
2: Todo eso involucra un rescate. Bueno, y en medio de la emergencia en Venezuela crece la indignación por un presunto robo cometido por agentes policiales entre los escombros de La Guaira. Vecinos y familiares se encaran a uno de los agentes, quien sostiene una bolsa con dinero en efectivo. Le exigen que la entregue mientras él insiste en que se trata de evidencia. Las personas lo acusan de aprovecharse de la tragedia y le gritan que lo hace porque no tiene familiares bajo los escombros. En medio del forcejeo, una ciudadana logra arrebatarle la bolsa. Y esta es una escena que refleja la rabia, el coraje de los vecinos a pesar de la necesidad que están pasando. Muchos prefirieron romper los billetes que cayeron al suelo antes de permitir que se los llevaran los agentes. Y horas después que estas imágenes se hicieron virales, el gobierno venezolano informó la detención de 4 agentes del Cuerpo de Investigaciones Científicas, Penales y Criminalísticas, acusados de apropiarse de dinero y otros artículos de valor encontrados entre los escombros. Todos fueron expulsados del organismo y enfrentarán cargos ante los tribunales. Uno de ellos es el oficial que aparecía en el video con la bolsa de dinero, quien más tarde fue grabado entregando su uniforme tras ser separado del cargo. El ministro del Interior, Diosdado Cabello, aseguró que serán juzgados con todo el peso de la ley y advirtió que no habrá tolerancia para quienes intenten lucrar con la tragedia. Y como si la tragedia no fuese suficiente, el cielo se tiñó de rojo sobre Venezuela. Testigos grabaron estas imágenes de una puesta de sol de color rojo intenso anoche. El fenómeno apareció mientras cientos de rescatistas y voluntarios aún siguen buscando las últimas vidas entre los escombros. Y aquí en Estados Unidos, más de 150 millones de personas en unos 30 estados se enfrentan a una peligrosa ola de calor que se extiende desde el medio oeste hasta la costa este. En ciudades como Chicago y Nueva York, la sensación térmica superará los 100 grados. Autoridades advierten que este es el fenómeno meteorológico que cobra más vidas en el país. Se pronostica que mañana las temperaturas

temperaturas rompan algunos récords. Filadelfia alcanzaría los 103 grados, igualando su marca del año 1901, mientras que en Washington, D.C. se pronostican 102 grados, superando el récord establecido en 1898. Nos vamos a ir una pausa, pero no se vaya, tenemos más información. Al volver, la Marea Verde celebró el triunfo contra Ecuador y reunió a cerca de 1 millón de aficionados en las calles de la Ciudad de México. Lamentablemente, no todo fue alegría. 4 muertes entre la multitud ensombrecieron la celebración. Más adelante, una intrépida pareja escaló hasta lo más alto de un edificio y bajó con una condena de por vida. No es la cárcel.

La celebración por la victoria anoche de México contra Ecuador en el Mundial no tiene precedentes. Más de 1 millón de aficionados tomaron las calles de la capital tras el triunfo histórico. Vea esto. Esta impresionante marea verde inundó el Ángel de la Independencia. Más de 1 millón de personas cantaron, lloraron y abrazaron a desconocidos para celebrar que el Tri pasó a la siguiente fase, una noche que rompió la maldición del quinto partido después de 4 décadas. Pero las celebraciones también tuvieron un lado trágico. 4 personas murieron, 3 de ellas por asfixia, tras quedar atrapadas entre la multitud que abarrotó el centro de la Ciudad de México. Una 4ta persona sufrió una crisis convulsiva y falleció en el hospital tras complicaciones médicas. Las víctimas son 2 mujeres y 2 hombres de entre 19 y 48 años. La presidenta Claudia Sheinbaum expresó sus condolencias y prometió apoyo a las familias.

0: Y una vez que tengamos más información, por supuesto, le informamos y siempre nuestro pésame. Y está la jefatura de gobierno en contacto con sus familias. Y hoy le di instrucciones a Rosa Isela para que también apoyen en todo lo necesario.
1: Los equipos de emergencia intentaron reanimar a las víctimas en el lugar, pero no lograron salvarles la vida. Y luego de una madrugada marcada por la euforia descontrolada de los fanáticos, hoy México pone la mira en su próximo rival. En la capital, Víctor Blázquez nos tiene reacciones de la afición que ya sueña con vencer a Inglaterra en el duelo de este domingo.
2: México hace historia y está de fiesta. Atrás quedó la maldición de 40 años que pesaba sobre la selección azteca, que no permitía llegar al quinto partido.
3: Es algo fuera de serie porque lo viví en el estadio y ver cómo pesa el estadio azteca, estar todos unidos, ha sido algo increíble.
2: Con la derrota de 2-0 sobre Ecuador, 11 jóvenes hicieron soñar y estallar de emoción a todo un país que viste de un solo color, de verde. Es el que hoy está emocionado, que está unido de frontera a frontera, que se ilusiona ver a la escuadra mexicana avanzar a la siguiente fase de octavos de final.
4: No son Inglaterra, sí. Fácil, sencillo. No es nada del otro mundo.
5: Si jugamos como contra Ecuador, creo que tenemos posibilidades de pasar, sinceramente.
2: Entre la considerada, la bandera más bonita del mundo, este es el rostro de una señora que trata de borrar de su memoria las derrotas. Quiere cambiarlo por el nuevo y ya famoso grito de guerra. ¿Y si sí?
6: ¡Y si sí! ¡Y si sí!
7: O sea, es una energía y una vibra que no cualquier país lo puede decir. Y nuestros muchachos saben lo que hacen. O sea, no nada más ganaron por buena suerte, no, ganaron porque tienen con qué.
2: Más de 1,000,000 fue la afición que se dio cita sobre el Paseo de la Reforma, la avenida más importante del país para celebrar con pirotecnia. Era el momento de la euforia. Y es que México sigue con paso firme y perfecto, porque está invicto y sin ningún gol en contra.
8: Contento por el resultado que hemos sacado hoy, y eso es lo que verdaderamente importa.
2: Incluso los próximos adversarios saben que no será fácil.
9: 0 goles contra México en 4 partidos, muy difícil.
10: México ya tiene rival para su próximo encuentro, será contra Inglaterra el siguiente domingo y posiblemente pueda dar otra vez la sorpresa porque nuevamente viene de local. En Ciudad de México, Víctor Blázquez, Noticias, Estrella TV.
1: Gracias, Víctor. Y la pasión por el Tri llegó hasta un partido de béisbol, una celebración tan única que la propia MLB compartió el video en redes sociales. Vea.
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1: En medio del juego entre los Dodgers y los Athletics en California, un aficionado mexicano estalló de emoción al escuchar el gol de México en el Mundial. Desde las gradas, el hombre fue el único en levantarse y gritar gol, celebrando como si estuviese en un estadio de fútbol. Vamos a cambiar de tema, y es que en Estados Unidos ahí se rechazó renovar el Tratado de Libre Comercio con Canadá y México. Un equipo de la Casa Blanca dijo después de una reunión con equipos de sus socios comerciales que el T-MEC quedaría vigente a la espera de resolver las diferencias o hasta que termine su implementación. La presidenta de México habló del tema en su conferencia mañanera.
0: Si Estados Unidos no envió la carta o envía la carta el día de hoy, de que quiere una prórroga de 16 años, el tratado se mantiene hasta su vigencia, que son los próximos 10 años. Y en todo caso, habría una revisión cada año.
1: El tratado comercial establece que a 6 años de su inicio, los 3 socios deben revisarlo y decidir si desean extenderlo por otros 16 años, que fue lo que dijo la mandataria. A un día de entrar en vigor, jueces bloquean las restricciones al alivio de deudas estudiantiles anunciadas por la administración Trump. El gobierno había prohibido a empleados públicos recibir ayuda con sus deudas, sobre todo si sus agencias no se alineaban con las políticas de la Casa Blanca. Pero 20 estados y grupos sin fines de lucro desafiaron esa medida y jueces de Massachusetts y Washington D.C. declararon que los cambios propuestos por la Casa Blanca no eran legales. Es momento de una pausa. No se vaya, tenemos más al volver. Se acerca la celebración de independencia y aunque la gasolina está bajando, los expertos predicen que este año será el 4 de julio más caro. Y también una pareja subió hasta lo más

0: aproximan las celebraciones del Día de la Independencia de Estados Unidos, pero expertos dicen que este año va a ser más caro viajar y celebrar. Esto a pesar de que los precios de la gasolina han bajado. En Dallas, Texas, David Medina tiene el informe.
1: Ajuntaron para la gasolina y dice, vámonos para Texas.
2: A pesar de los altos precios de la gasolina, Ana dice que su familia viajó más de 10 horas por carretera desde Atlanta hasta Dallas para reunirse este 4 de julio, Día de la Independencia.
1: Pues para estar con familia yo creo que eso no tiene precio, ¿verdad? Porque mi mamá viene de El Salvador y sus nietas vinieron desde allá, desde Atlanta, para venir a estar todo.
2: Y es que miles de viajeros en todo el país se preparan para tomar las carreteras y viajar durante el fin de semana del Día de la Independencia este 4 de julio. Muchos, como Melissa, dicen estar haciendo planes desde ya para viajar a pesar del alto costo de la gasolina.
3: Ya está cara, pero igual siempre sale uno de vacaciones. Nos gusta viajar.
2: Gas Bari ha pronosticado que el precio de la gasolina a nivel nacional para el Día de la Independencia este 4 de julio será aproximadamente de $3.75 por galón, siendo el segundo Día de la Independencia más caro registrado.
4: El precio de la gasolina ha subido mucho y esa es la queja que normalmente todos tenemos.
2: La AAA ha proyectado que la semana del 4 de julio sea la más concurrida de la historia, con un total de 72.2 millones de estadounidenses que viajarán al menos 50 millas desde sus hogares durante la independencia. 61.4 millones irán por carretera, 5.85 millones lo harán por avión y casi 5 millones de personas viajarán en bus, tren o crucero. Si usted piensa viajar este 4 de julio por carretera, la AAA le recomienda

0: poder revisar los precios de diferentes estaciones de servicio de gasolina antes de llenar el tanque para ahorrar dinero.
1: Tenemos que ubicar esas gasolineras con el precio más bajo y tratar de planear nuestras paradas de la mejor manera posible para no hacer paradas innecesarias, porque cada vez que nos salimos de la carretera, frenamos, arrancamos, nuestro auto va a estar consumiendo más combustible de lo que se necesita.
0: David Medina, Noticias Estrella TV.
2: El nuevo avión presidencial del presidente Donald Trump voló por primera vez. El miércoles, el mandatario llegó a Dakota del Norte para inaugurar un museo en honor al expresidente Roosevelt y aterrizó en su flamante Boeing 747 valorado en $400 millones. Es aquel que fue donado por el gobierno de Qatar. El Air Force One tuvo una remodelación de un costo similar y su estreno coincide con el 250 aniversario de los Estados Unidos. Y ahora vea esto. Una pareja llevó su amor al límite, subiendo hasta la cima del icónico Empire State en Nueva York. Los enamorados, vestidos de negro, treparon hasta la antena más alta del edificio a 1,454 pies de altura, sin vértigo y sin nada. Llevaron una manta negra en la que se leía una frase alusiva al amor que derrota al poder. Después, el hombre sacó un anillo para proponer matrimonio, pero la historia de amor terminó con los dos arrestados a bajar del edificio. La intrépida pareja tiene millones de seguidores en sus redes sociales y su contenido, pues, consiste en atreverse a hacer este tipo de retos extremos en las alturas. Así que con estas imágenes de esta pareja intrépida los dejo. Muchísimas gracias por haberme acompañado el día de hoy. Que tenga una linda tarde.

0: salir de viaje este 4 de julio, prepare también el presupuesto para la gasolina. Aunque los precios han bajado recientemente, expertos advierten que este feriado tendrá los segundos costos más altos registrados en la bomba para el Día de la Independencia. David Medina tiene los detalles.
1: Ajuntaron para la gasolina y dice, vámonos para Texas.
2: A pesar de los altos precios de la gasolina, Ana dice que su familia viajó más de 10 horas por carretera desde Atlanta hasta Dallas para reunirse este 4 de julio, Día de la Independencia.
1: Pues para estar con familia yo creo que eso no tiene precio, ¿verdad? Porque mi mamá viene de El Salvador y sus nietas vinieron desde allá, desde Atlanta, para venir a estar todo.
2: Y es que miles de viajeros en todo el país se preparan para tomar las carreteras y viajar durante el fin de semana del Día de la Independencia este 4 de julio. Muchos, como Melissa, dicen estar haciendo planes desde ya para viajar a pesar del alto costo de la gasolina.
3: Ya está cara, pero igual siempre sale uno de vacaciones. Nos gusta viajar.
2: Gas Buddy ha pronosticado que el precio de la gasolina a nivel nacional para el Día de la Independencia este 4 de julio será aproximadamente de $3.75 por galón, siendo el segundo Día de la Independencia más caro registrado.
4: El precio de la gasolina ha subido mucho y esa es la queja que normalmente todos tenemos.
2: La AAA ha proyectado que la semana del 4 de julio sea la más concurrida de la historia, con un total de 72.2 millones de estadounidenses que viajarán al menos 50 millas desde sus hogares durante la independencia. 61.4 millones irán por carretera, 5.85 millones lo harán por avión y casi 5 millones de personas viajarán en bus, tren o crucero. Si usted piensa viajar este 4 de julio por carretera, la AAA le recomienda poder revisar los precios de diferentes estaciones de servicio de gasolina antes de llenar el tanque para ahorrar dinero.
5: Tenemos que ubicar esas gasolineras con el precio más bajo y tratar de planear nuestras paradas de la mejor manera posible para no hacer paradas innecesarias, porque cada vez que nos salimos de la carretera, frenamos, arrancamos, nuestro auto va a estar consumiendo más combustible de lo que se necesita.
2: David Medina, Noticias Estrella TV.
0: En otros temas, este martes la Corte Suprema de Estados Unidos dejó intacto el derecho a la ciudadanía por nacimiento en el país. En una decisión de 6-3, los magistrados rechazaron el intento de limitar esta protección constitucional al impulsado por el presidente Donald Trump. Por más de un siglo, esta protección ha garantizado la ciudadanía a quienes nacen en territorio estadounidense. Rubén Pereira nos tiene las reacciones tras este fallo histórico.
6: Me siento feliz, agradecido.
7: Es el júbilo de inmigrantes embarazadas como Sonia, tras el fallo de la Corte Suprema, ratificando que los hijos de padres indocumentados o con estatus temporal nacidos en Estados Unidos continúan siendo ciudadanos estadounidenses.
6: Tengo 6 meses de embarazo. Y quiero que tenga derecho de ser ciudadano porque aquí van a nacer y todo.
7: Con esta decisión, los bebés nacidos en territorio estadounidense conservan la ciudadanía desde el nacimiento y todos sus derechos y beneficios constitucionales, el derecho a obtener un pasaporte de Estados Unidos y un número de seguro social, beneficios que para muchas familias representan seguridad y estabilidad desde el primer día de vida, como el caso de los hijos de Guadalupe, una inmigrante mexicana.
8: Nuestros hijos nacieron aquí, son ciudadanos, tienen derecho, y pues no tiene él derecho de quitarle su ciudadanía. Entonces fue lo mejor que pudo haber pasado. Y ojalá le sigan dando cachetadas con guante blanco al señor.
7: Pero activistas aseguran que la comunidad vivió meses de preocupación e incertidumbre desde que Donald Trump firmó la orden ejecutiva que buscaba eliminar la ciudadanía por nacimiento para hijos de inmigrantes indocumentados y personas con estatus temporal, una medida que finalmente fue frenada por el Tribunal Supremo.
9: Toda la gente que viene a esta fundación preocupada, preguntando qué va a hacer don José, qué vamos a hacer, si mi niño va a tener o no va a tener ayuda en este país, si lo tengo que llevar a México. Había mucha confusión realmente, pero por la gracia de Dios, hoy, este día, recibimos la noticia más favorable que podíamos escuchar.
7: Según el Centro de Políticas Migratorias, si la propuesta de Donald Trump hubiera entrado en vigor, alrededor de 255 mil bebés al año hubieran nacido en Estados Unidos sin la ciudadanía automática. Por eso la decisión de la Corte quita un gran peso encima a la comunidad inmigrante, sobre todo los que han llegado a este país por un mejor futuro para sus hijos. El fallo de hoy no solo protege su ciudadanía, sino también los derechos básicos como votar en elecciones, acceder a empleos federales o incluso recibir algún tipo de asistencia social.
10: Es un logro muy grande para los que tenemos hijos aquí y nosotros los padres siendo inmigrantes y tenemos hijos también que les sirven al país.
11: Rubén Pereira, Noticias.

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1: La Corte Suprema de Estados Unidos puso nuevos límites al acceso del gobierno a datos de ubicación personal. El fallo establece que agencias como ICE no podrán obtener información de geolocalización de manera arbitraria y deberán cumplir con las protecciones de la Cuarta Enmienda. La decisión refuerza el derecho a la privacidad digital, incluso cuando los datos están en manos de compañías tecnológicas. Un juez federal en Washington ordenó al gobierno de Estados Unidos el regreso del hondureño José Eliezer Martínez Andino. Fue deportado a su país el pasado mes de abril. El tribunal concluyó que durante su deportación se violó su derecho al debido proceso. José asegura que fue obligado a firmar su autodeportación y hoy se prepara para volver a Estados Unidos y abrazar nuevamente a su familia.
2: Todavía no lo creo. El milagro que Dios ha hecho.
3: José Eliezer Martínez recibe como un milagro la decisión de un juez que ordenó su regreso a Estados Unidos después de haber sido deportado a Honduras el pasado 10 de abril.
2: No tenían por qué haberme deportado, no tenía un récord criminal, no soy una persona trabajadora.
3: José Eliezer salió de Honduras a los 15 años, huyendo de la violencia de las maras y pandillas, pero también del maltrato que asegura sufrió de manos de su padre. Sí,
2: sí. Cosas que nunca se van a borrar de la piel y de la memoria. Era un padre brusco, me dejaba marcada la piel, reventada. Incluso tengo un hoyo en mi pie porque una vez me lanzó una varilla de construcción.
3: Estados Unidos le otorgó un estatus especial de inmigrante juvenil para menores víctimas de abuso, abandono o negligencia.
2: Cosa que no solo sufrí yo, sufrió mi mamá, mis hermanos. También pues su abandono desde los 8 años.
3: En Estados Unidos estudió, aprendió mecánica y formó una familia. Pero el 18 de marzo fue detenido mientras viajaba por trabajo. 23 días después fue deportado a Honduras.
2: Estuve de centros de migración en centro de migración y así, así, así hasta llegar a Arizona.
3: José asegura que fue obligado a firmar su deportación.
2: Pues, no la quería firmar, me amenazaron prácticamente, me dijeron que podía pasar de 6 a 8 meses en prisión si no firmaba.
3: Pero volver a Honduras significó para José volver a enfrentar los mismos temores que un día lo llevaron a dejar el país cuando tenía 15 años. Hoy asegura que ese miedo sigue acompañándolo.
2: Todos los días salgo con el temor a la calle de que me llegue a pasar algo.
3: Pero José y su familia nunca perdieron la esperanza.
4: Solo darle gracias a Dios y que pueda culminar esto de que él se vaya pronto.
3: Hoy José solo cuenta las horas para regresar a Estados Unidos.
5: ¿Qué es lo primero que vos vas a hacer cuando regreses a Estados Unidos?
2: Abrazar a mi madre fuertemente. Y darle gracias por sus oraciones. Y empezar a trabajar y pues empezar prácticamente una vida desde cero.
3: En Honduras, Lilian Caballero, Noticias Estrella TV.
1: Y hay consternación en Irving tras la muerte de Tony Vázquez, bajista de la banda Evolución Latina, quien fue atropellado mientras conducía un scooter. Las autoridades acusan a un hombre de 36 años de manejar presuntamente ebrio, embestirlo en 2 ocasiones y huir de la escena. El caso ha causado indignación entre familias, amigos y seguidores del músico.
6: Este segmento deportivo es presentado por Domingo García, La Office.
1: México avanzó con autoridad a los octavos de final del Mundial tras vencer 2-0 a Ecuador en el Estadio Azteca. Los goles de Julián Quiñones y Raúl Jiménez sellaron el triunfo del Tri, que consigue su primera victoria en fase de eliminación directa desde hace 40 años. Fuera de la cancha, aficionados mexicanos celebraron en un ambiente de fiesta y hermandad latina. Y en Arlington, los vikingos noruegos celebraron junto a aficionados mexicanos el triunfo de su selección ante Costa de Marfil. Algunos festejaron con la fila vikinga y otros fanáticos mexicanos lanzaron por los aires a un hincha noruego, todo en un ambiente de alegría donde fanáticos mexicanos dijeron que se unían a la fiesta, aunque no era suya. Es momento de hacer una pausa, no se vaya, tenemos más información al regresar.

0: Estamos de vuelta en Sin Filtro. Gracias por seguir acompañándonos en medio de las celebraciones que se están viviendo en México y muchísimas partes del país. También tenemos que aterrizar a lo que se vive en Venezuela. Y miren, es que una madre venezolana ya confirmó que recuperó, de hecho, el cuerpo de su hijo tras difundirse un video en el que se hizo viral rápidamente. Mírenlo ustedes.
1: Yo tengo el cuerpo de mi hijo. Yo estaba pidiendo ayuda, era porque la cremación gratuita, me decían que me lo entregaban entre 10 o 30, o ellos no sabían en realidad cuánto tiempo. Eso es una burla, esa cremación gratuita. Sobre todo para los repatriados, los deportados, que... O sea, yo estuve 5 días buscando a mi hijo por el engaño que ellos me dijeron, que ellos habían sacado a mi hijo, cuando mi hijo falleció el primer día.
2: Daniel Alejandro Núñez Ramírez era uno de los más de 140 migrantes deportados desde Estados Unidos que llegaron a Venezuela horas antes de los terremotos y fueron trasladados al hotel sanitario en La Guaira. Por su parte, un portavoz del Departamento de Seguridad Nacional dijo que ICE ya no era responsable de los deportados cuando ocurrieron estos terremotos. Los que ahorita se sabe es que son ya más de 40 mil personas que todavía siguen desaparecidos, y eso no de acuerdo a números del gobierno, eso de acuerdo a números de unas páginas que la gente pues está ahí registrando a las personas que todavía siguen desaparecidas.
3: Así es, y es muy lamentable, ¿no? Estas personas acababan de llegar ese mismo día, unas horas antes del terremoto, y dicen, algunos testimonios que he estado viendo de padres y de familiares, dicen que cuando estas personas intentan salir del hotel para ponerse a salvo, las autoridades mismas no los dejaron, que porque todavía su estatus estaba en veremos, vaya, porque acababan de regresar y tenían que hacer un registro y tenían que hacer todas estas cosas, que si los hubieran dejado salir, hubieran podido evitar que más de ellos fallecieran. Sin embargo, bueno, se hablaba ahí también de la esperanza de que muchos siguieran con vida en alguna parte de entre los escombros, en donde había testimonios, pues, mismos que les presentamos ayer, acerca de posiblemente unas 60 personas con vida en el interior de ese hotel, de los restos de ese hotel.
0: Exactamente. Wow. Hoy, precisamente, se cumple ya una semana de estos dos terremotos que sacudieron a Venezuela y que, por supuesto, ha tenido al mundo prácticamente con los ojos en este país sudamericano, en donde millones de personas se han unido al llamado, ¿no? A tratar de reunir lo mayor posible para poder ayudar a estas personas que se han quedado damnificadas a través de esta catástrofe. Por lo pronto, según las cifras del último informe que fue contabilizado el día de ayer, se quedó en 1.943 fallecidos, ya casi está alcanzando la cifra de los 2.000 muertos, más de 10.500 heridos y 15.000 damnificados en estos dos terremotos que, por supuesto, como les digo, pues ha levantado en

0: muchísimas organizaciones en países vecinos y que no son tan vecinos también la ayuda. Lo cierto es que es, por supuesto, después de esta semana, pues mucha gente daba por sentado que era casi imposible encontrar a sobrevivientes en medio de esta tragedia. Y también, por supuesto, hay imágenes y hay voces de familiares que siguen buscando a los suyos con la esperanza precisamente de poderlos encontrar con vida. Uno de nuestros socios, por supuesto, de NTN24, pues nos enviaron las siguientes imágenes desde Venezuela. Este reportero habló con un hombre que todavía, como les digo, tiene la esperanza de encontrar a sus seres queridos. Escuchen.
1: Triste, la misma cara que me ve, tristeza. No tengo otra cosa que decir. Tristeza, pedirle a Dios. Y ya, solo tristeza. En momentos así no tienes más que esperanza y tristeza, porque estás en las dos cosas. Quisieras que esto terminara ya, pero de cierta manera quisieras que todo terminara bien. Y tienes que entender que esto puede terminar bien y puede terminar muy mal, así de sencillo.
2: Sin duda, yo creo que debe ser súper fuerte la expectativa, ¿no?, de saber si van a encontrarlos con vida, si van al menos a recuperar sus cuerpos, cuánto tiempo va a tardar, porque mientras más tiempo tarde, uno, lo decíamos, las primeras 72 horas son vitales para la recuperación de vidas. Hay personas que han aguantado y que afortunadamente siguen sacando con vida 7 días después, 8 días después que se cumplen hoy de esa tragedia, y siguen apareciendo personas con posibilidad de vida dentro de los escombros. Ahora, la recuperación de cadáveres, que van a recuperar mientras más pasa el tiempo, más se descomponen esos cuerpos, más se genera también toda esta ola de preocupación de enfermedades o situaciones que se pueda generar a raíz de esta descomposición, de los problemas que ha habido también con las inundaciones, que la tierra sigue moviéndose. Son muchas cosas que el pueblo venezolano está enfrentando, y a eso súmale un gobierno que sigue poniendo trabas para la ayuda internacional, para los rescatistas internacionales y para simplemente ayudar ellos mismos al pueblo que ha sido el único que se ha puesto la camiseta dentro de Venezuela para ayudar a sus propias víctimas.
3: Al principio parecía que estaban pues abiertos a la ayuda y ahorita como que se están resistiendo en algunas partes, ¿no? Vi que también apenas rescataron ayer a un niño de 3 años. Imagínate un bebé sufriendo por tantos días. Entonces yo creo que es por eso que todavía crece esa esperanza de muchos, que todavía hay personas vivas, y eso es lo más triste de esta situación.
0: Y fíjate que me llama la atención que yo creo que la naturaleza, de hecho estaba leyendo comentarios en redes sociales que decían los venezolanos, la naturaleza está brava con Venezuela. De hecho, el día de ayer llovió en algunos sectores donde están haciendo estos rescates, y ha caído un rayo, pero violento, que las imágenes pues no se las tenemos, pero si usted puede encontrarla en redes sociales, un rayo violento que decían, ¿qué está pasando en Venezuela? ¿Qué está sucediendo en Venezuela, en donde la naturaleza sigue muy, muy enojada con ellos? Lo cierto es que es, como les decía, en medio de tanta tragedia y tanta desesperanza de muchísimos familiares, en este tema de los rescates, esta madrugada se ha viralizado nuevamente estos videos que están publicando en redes sociales de unos rescatistas de El Salvador, quienes al parecer encontraron vida en medio de tantos escombros, y literal, estas imágenes ponen la piel chinita, miren.
4: Escuché que dijeron, estamos vivos.
5: Dale, prueba, dale otra vez. Dile que vuelva a gritar duro.
6: Dile que golpeen.
5: Que golpeen a...
4: ¡Señor Antonio! ¡Vuelva a gritar ahora! Estamos vivos. Hay gente, están vivos.
6: Sí, córrele. Estamos vivos, pero bastante. Dale.
0: 20. Gracias, señor Antonio, solamente.
3: Exacto, muchas personas,
2: se oía,
3: ¿verdad?
2: Como un eco, o sea, muchas más personas estarían acompañándolos en ese hueco de vida en donde ahora se encuentran atrapados. Sucedió, como bien dice Laura, esta madrugada, así que esperamos en estos momentos ya estén en ese proceso de devolverlos a la superficie y mantenerlos con vida.
0: Exactamente. Entre más pasa el tiempo, es más difícil hacerlo, menos oxígeno probablemente que queda, y sobre todo la deshidratación que empieza a cobrar las vidas de muchísimas personas que probablemente tienen vida en este momento y que a raíz de la falta de tanta maquinaria pesada que necesitan para poder remover los escombros, pues desafortunadamente quizá no puedan llegar a tiempo los socorristas, ¿no?
2: Oye, y el grito ayer en el Estadio Ciudad de México, no están solos. Antes del juego, todos de pie, aplaudiendo por Venezuela y gritando, no están solos. Y es verdad, desde la distancia los abrazamos, oramos por ustedes y contribuimos de cada una de las maneras posibles para que el pueblo de Venezuela salga adelante y que ojalá se puedan seguir rescatando vidas a una semana de esta desgracia.
0: Exactamente.

0: Exactamente, pues con esta información vamos a hacer una corta pausa, pero no se vaya, venimos a hablar ya aquí de territorio estadounidense porque el Departamento de Justicia pone el ojo en esos partos turismos. Ya venimos a hablar de qué se trata, porque tiene que ver con la ciudadanía de nacimiento. Ya volvemos.
1: Guillermo del Toro es un director de cine mexicano conocido por su trabajo en películas de género de terror y fantasía. El Espinazo del Diablo, ambientada en un internado durante la Guerra Civil Española, combina elementos de terror sobrenatural con un trasfondo histórico. El Laberinto del Fauno, la historia sigue a una niña que se encuentra en un mundo mágico lleno de criaturas aterradoras y fascinantes. Mamá, esta película de terror sobrenatural que cuenta la historia de dos niñas que son criadas por una entidad paranormal después de sobrevivir a un accidente. La Cumbre Escarlata. La trama sigue a una joven que se casa y se muda a una mansión decrépita habitada por oscuros secretos. La Forma del Agua narra la relación entre una mujer muda y una criatura acuática en un laboratorio de alta seguridad durante la Guerra Fría. El Callejón de las Almas Perdidas. La historia gira en torno a un estafador que se involucra en oscuros secretos y manipulaciones.
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0: Seguimos con más informaciones sin filtro y miren esto porque desde el día de ayer, en medio de las celebraciones y todo lo que está viendo en el partido, un fanático del béisbol se hizo viral durante los juegos o el juego de los Dodgers aquí en Los Ángeles. Y no precisamente por lo que estaba pasando, pues ahí en el partido, en el Diamante, sino lo que estaba pasando en su celular. Se estaba viendo el partido de México contra ya se me fue el nombre con que estaba jugando ayer, contra Ecuador, y específicamente celebró ese gol de una manera que se ha vuelto viral y le está dando la vuelta al mundo. Escucha.
1: Is 2-2. Spikes in the dirt. But you see Robleski not.
2: Me dio como pena
3: Oye,
2: ajena.
3: Primero que todo, ¿qué pulmones tiene ese hombre? ¿Qué galío para gritar? Si en medio de la transmisión y desde el público, así estaba en primera fila, se oía perfecto cómo celebraba el gol. No sé cómo los otros. Al pitcher, como que sí me lo distrajo un segundo.
2: Sí, es verdad.
3: Pero al final.
2: Bien?
3: Tiro.
2: ¿Estuvo
3: claro.
2: bien o no?
3: Claro,
2: sí,
3: eso es pasión.
2: No.
0: En dos cosas.
3: Ahora, quería
0: no,
3: ver el fútbol que hacía en el béisbol. A lo mejor tenía alguna función por ahí, ¿no?
0: No pudo pagar quizá eso y dijo, me voy más barato el
2: Bueno,
0: el
2: estuvo en primera fila. Ahí están caros esos boletos, ¿no? No.
3: Pero en Sacramento no sé.
0: No es tan barato. Ya tiene, sí, es cierto, ya tienen tickets ya por temporada.
2: Se fue
0: también
2: con su jersey y todo. Yo creo que tal vez es fanático de las dos cosas o tal vez estaba ahí y dijo, pues voy a este partido, pero yo creo que no estuvo bien que ande gritando gol, gol, distrayendo a los jugadores. No, porque nadie le siguió la corriente. Si
0: pues
2: alguien...
0: no fue el único mexicano que había probablemente celebrando el gol. Es que obviamente estaba perdido a las celebraciones porque las celebraciones del Partido de México eran afuera, pero al fin y al cabo, pues hombre, celebró.
2: El fan, el que es fan es fan.
0: El que es fan es fan, claro. Y el fanático del fútbol también lo celebra donde esté metido. O sea, pudo haber estado en una boda y la gente celebrando.
3: Ah, no, han parado bodas para ver los juegos y luego continúan con la celebración de las bodas. Había también incluso esta familia que se pone a rezar en medio del partido, ¿no?
0: Sí.
3: Que también se hizo viral rezándole y casi casi que ofreciendo una misa para que la selección ganara. Y creo que no sé, o sea, al final de cuentas las cábalas, las oraciones, las veladoras, todo ha terminado funcionando y la selección mexicana va muy bien, así que yo también.
0: Funciona tu Judas Tadeo.
2: Ay, tú no hubieras gritado así. ¿Hubieras gritado así, Juan?
3: Mi concha de Judas. Claro, uno grita como se pueda.
0: Mira, la concha de Judas Tadeo de Juan Alberto ya está tiesita, pero le funciona.
2: Ay, la
0: con
2: concha.
0: Esto nos llegamos al final de Sin Filtro Nacional. Gracias por acompañarnos, pero nos quedamos aquí con información local en Sin Filtro Los Ángeles. No le cambie. Volvemos en minutos.
3: ¿Cómo era el tipo?
0: ¡Gol! ¡Golazo!
2: Ay, no, imagínate qué vergüenza,
3: ¿no? Es lo que importa.
2: Pero todo estaba calladito, imagínate tú.
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0: Abrimos con esta noticia en desarrollo. Agencias federales de inmigración anuncian que en los últimos 5 días realizaron 10.000 arrestos. Según el diario The New York Times, el enfoque es arrestar a personas específicas con el objetivo de deportarlas. Según ICE, los arrestos se realizaron cuando los migrantes asistían a citas con agencias de inmigración, paradas de tráfico o en las calles. Hola, ¿qué tal? Soy Abel Álvarez. Gracias por acompañarme. Estas son otras de las noticias que estamos siguiendo muy de cerca aquí en 24 horas. Aumenta la crisis humanitaria en Venezuela. En medio del desastre hay historias de esperanza, pero también historias con finales desgarradores. Además, no extendieron el Tratado de Libre Comercio. Tendrá que ir a una revisión año por año. ¿Qué implica para las principales industrias en ambos lados de la frontera? Se lo vamos a contar en este noticiero. La propuesta romántica que paralizó la Gran Manzana. Quisieron jurarse amor eterno en las alturas y terminaron con esposas en las manos. También 40 años después, México celebra la llegada al quinto partido. Esta noche tenemos a un aficionado que vivió los festejos de 1986 y del 2026 y nos comparte sus reacciones. Pero mire, continuamos con la situación que se vive en estos momentos en Venezuela. Cuando cumplimos una semana de los terremotos que sacudieron ese país, la cifra de víctimas sigue en aumento. Ya son 2.295 las muertes en este desastre natural y el gobierno decretó hoy luto nacional que se extenderá por otros 7 días. El escenario, mire, es crítico. Morgues al aire libre y cientos de féretros a un lado de los escombros. Pero ahora bien, ¿cuáles son los principales problemas que afrontan los damnificados en este momento? Los hospitales ya están llenos, por lo que es difícil atender a los heridos. También hay una crisis alimentaria en las calles. La mayoría de las familias lo han perdido todo. Y a pesar de la ayuda humanitaria que llega, aún es insuficiente. Y lo que agrava la crisis es la falta de organización para entregarla.
1: No, esa está, ahí no pasa nada.
0: Y las estructuras que quedaron en pie representan otro peligro. Mire, este edificio se derrumbó en la ciudad de Guarenas, cerca de la capital Caracas. Por fortuna, el edificio estaba totalmente desocupado, por lo que no hubo nuevas víctimas. Sin embargo, los edificios que quedaron con daños considerables representan un verdadero peligro para la gente que circula alrededor. Las autoridades, pues, ya evalúan los peligros en la zona. Mientras tanto, en otras partes de Venezuela hay historias que llenan de esperanza, pero que lamentablemente se mezclan con historias con un final doloroso. Esta es la primera.
2: Mueve de nuevo la mano, ¿cómo lo estabas haciendo? Muy bien, Hernán.
0: Este es el momento en que un equipo de rescatistas chilenos que lograron encontrar a Hernán Gil, un venezolano atrapado entre los escombros, de quien se sabe tiene 2 hijos y lleva 7 días atrapado bajo los escombros en La Guaira. Hay más de 100 rescatistas tratando de sacarlo. Tienen que remover 140 toneladas de escombros, pero mire, hay optimismo. La siguiente historia es desgarradora. Le advertimos que las imágenes, fíjese, son muy sensibles y emotivas. Son del momento en que un hombre reconoce a su hijo fallecido cuando es traído por una cuadrilla de rescate. Esto ocurrió en Caraballedo, en La Guaira. El hombre, luego del shock inicial, es consolado por sus familiares. Hay incertidumbre entre los 3 amigos, sí, México, Estados Unidos y Canadá. Hoy no se firmó la extensión del T-MEC, un tratado comercial que durante décadas impulsó el comercio entre estos 3 socios comerciales. Esta es su historia. Este tratado nació en 1988 entre Estados Unidos y Canadá. Posteriormente, México también quiso participar y se anexó al llamado TLCAM en 1994. En el 2018 se transforma en el T-MEC. Y entra en vigor en el año 2020. Pero ahora bien, ¿por qué es tan importante esta relación comercial? Aquí se lo voy a contar. Veámosla en cifras. Entre Estados Unidos y México, en el 2024, hubo un intercambio comercial de más de $837 mil millones de dólares. En el 2025, las cifras de importación y exportación entre estos dos países aumentó. Según la Oficina del Censo, registraron más de 871 mil millones de dólares. Es por todo esto que al no firmarse la extensión de este tratado comercial, muchos empresarios ya se encuentran en medio de la incertidumbre. Porque mire, existe el temor de que las economías en ambos lados de la frontera se vean afectadas. Ahora bien, ¿qué otros riesgos implica todo esto? Vamos a la Ciudad de México con nuestro corresponsal Víctor Blázquez, que nos tiene más sobre el tema.
3: Washington decidió que no renovará el llamado T-MEC por 16 años con México. En su lugar entrará una de las cláusulas de salida. Durante la próxima década estará en

0: división cada año y solo en algunos puntos, por lo que se esperan negociaciones tensas sobre las reglas en los aranceles bajos, especialmente en sectores como el automotriz, el agrícola y el energético.
1: Nos vamos a un proceso de revisión anual. Se reconoció el papel que México ha estado jugando en esas conversaciones.
0: Si no hay consenso en 10 años entre Canadá, México y Estados Unidos, el tratado concluirá definitivamente el 1 de julio de 2036, lo que repercutiría en las inversiones de mediano y largo plazo. La industria de la manufactura se podría frenar de un año a otro por el riesgo de que cambien las normas arancelarias.
2: Lo que se pretende es que México pierda un poquito esa ventaja que le da el tener aquí plantas, por ejemplo, automotrices, y que nada más se convierte en proveedor, ¿no? Quitarle la parte industrial.
0: La industria automotriz se podría encarecer al ser más estricto el porcentaje de las reglas de origen, ya que definen la nacionalidad de un producto, en este caso, un auto, que tiene muchas piezas provenientes de Asia.
3: Puede causar a lo mejor hasta cierta incertidumbre también en los mercados financieros, porque de alguna manera, oye, ¿se va a negociar o no se va a negociar? ¿Se autoriza o no se autoriza? ¿Qué va a pasar?
0: El T-MEC entró en vigor el 2020 bajo el primer mandato del presidente Trump. En ese tiempo fue calificado por el mismo presidente como el mejor acuerdo que jamás haya hecho.
4: El tratado pasó por los tres congresos, Canadá, Estados Unidos y México. Es una ley, digamos. Entonces, si quisiera salirse por completo, tendría que pasar por el Congreso.
0: La próxima reunión entre México y Estados Unidos está programada para el 20 de julio, donde se van a tratar las dudas y el procedimiento de revisión para los siguientes años. En Ciudad de México, Víctor Blázquez, Noticias, Estrella TV.
5: Y vamos ahora a la ciudad de Nueva York, que hoy se vio paralizada por la desafiante acción de una pareja en las alturas del edificio Empire State. Ambos subieron con una bandera a protestar a favor de la paz a más de 1,454 pies de altura. La bandera tenía una frase que leía: cuando el poder del amor vence el amor al poder, el mundo encuentra la paz. Y en medio de esta singular protesta ocurrió algo inesperado. Fíjese, el hombre aprovechó el momento para proponer matrimonio a su pareja. Todo esto mientras abajo un mar de curiosos los veía. Pero obviamente esto no culminó ahí. Al iniciar su descenso fueron arrestados por la policía de Nueva York. Mírelo.
6: All right.
7: Yeah, I'm okay. Yeah.
6: Rob, come on.
5: Estas imágenes fueron grabadas por la cámara corporal de la policía. Los agentes tuvieron que subir para poder arrestarlos. La pareja dijo ser de origen ruso y ahora esta protesta y propuesta de amor terminó con anillo de compromiso, además de cargos por robo, actividad criminal, violación de las leyes locales, entre otros cargos. Ambos fueron identificados como Ángela Nicolau, de 33 años, e Iván Kuznetsov, de 32 años de edad. Con esto nos vamos a una pausa, pero no se mueva porque hay más al regresar. La celebración mexicana, que demoró 40 años, esta noche tenemos pues a un fanático que vivió ambos eventos. Además, la parte triste de la jornada futbolera. Hay víctimas en una estampida humana y tenemos la llamada de un joven a su padre cuando pensó que moriría. También vamos a Los Ángeles, donde la tradicional Placito Olvera se rehúsa a desaparecer y busca resurgir.

0: Óigame, más de 1 millón de personas celebró en las calles de la capital azteca. Un escenario impresionante luego de vencer a Ecuador y pasar después de 40 años al quinto partido. La algarabía en las calles, en las inmediaciones del estadio Ciudad de México fue impresionante.
1: Estamos muy emocionados y muy contentos porque México no nos defraudó y jugó espectacular. Los felicito.
2: Una emoción indescriptible, o sea, emoción a tope, México lo demostró, tenemos el juego en casa y la selección demostró que puede llegar hasta muy largo.
0: Ahora todos se preparan para el partido contra Inglaterra el próximo domingo. Y sí, pasaron 40 años para que México llegara a estas instancias. El último partido que jugó fue el 21 de junio contra la República Federal de Alemania. En aquel entonces, la selección de México contaba con referentes como el arquero Pablo Larios, el pentapichichi Hugo Sánchez, y en sus filas también estaba Javier Aguirre, que hoy es el actual entrenador de la selección mexicana. 4 décadas más tarde, una nueva selección con figuras como Raúl Jiménez, el jovencito Gilberto Mora y Julián Quiñones buscan llegar más allá y hacer historia. Y esta noche tenemos un invitado que tiene la suerte de haber sido testigo de ambos acontecimientos en 1986 y ahora en el 2026. Por eso nos enlazamos hasta la República Mexicana con Enrique Plasencia, seguidor de la selección tricolor. Enrique, gracias por estar con nosotros. Bienvenido.
3: Gracias, buenas noches. Y tal como lo comentas, un saludo a toda la afición en Estados Unidos y aquí en México. En aquel tiempo, y me voy rápido a la referencia, México venía de ser eliminado en el premundial de Honduras en 1982. Regresar a un mundial y en casa en aquel momento fue increíble. Recordemos ese partido contra Bulgaria, fue el Día del Padre, en México fue el Día del Padre, fue un domingo, un partido durísimo con una Bulgaria y un México de mucha pegada, un juego muy europeo. Recordemos que era Bora Milutinovic, el entrenador de la selección mexicana, mencionaste muy bien, estaba el Vasco Aguirre, Pablo Larios, Carlos Muñoz, Raúl Servín, el gran jefe Tomás Boy, Hugo Sánchez, obviamente, el Abuelo Cruz en la banca, y era un ambiente increíble. Ese partido México-Bulgaria, el único de fase eliminatoria que gana México hasta antes del domingo pasado, tuvo la fortuna, y lo recordarán quienes lo vivimos, fue increíble, el gol de Manuel Negrete, quizá el gol más plástico, más hermoso de la historia de los mundiales. El de Maradona tiene otras características.
0: Claro.
3: Es el gol que Javier Aguirre le toca a Manuel Negrete, y Manuel Negrete con una tijera espectacular en el aire vence al portero Balakov y con eso sellaría México su pase a los cuartos de final, Enrique, contra Alemania, que ya sabemos qué fue lo que sucedió. Enrique, pero en este símil que haces muy bien, México eliminó a Bulgaria.
0: Ahora bien, Enrique, ¿qué diferencia ves, por ejemplo, en ese equipo de 1986 y el 2026 para que siga avanzando en este Mundial?
3: Bueno, el equipo de Bora Milutinovic estaba muy armado a la europea, era de mucho choque, era mucho más defensivo. Hugo Sánchez Márquez, el gran goleador, nuestro gran pentapichichi, yo siento que estaba un poco aislado, había problemas en vestidor, no le dieron el gafete de capitán. Era un equipo, para mí era un poquito cuadrado. Este tiene más flexibilidad. Si bien a Javier Aguirre se le ha acusado mucho de jugar con líneas de 5 muy marcados hacia atrás, creo que el domingo pasado demostró Javier Aguirre y los muchachos que pueden jugar más allá de un medio campo muy seguro. Tiene buena defensa y si suelta a los muchachos como a Quiñones, como a Morita, como al Piojo Alvarado, creo que podemos tener un buen destino.
0: Y ahora bien, ¿cómo tú?
3: Habrá que ver qué pasa el próximo domingo. Ajá. Las sensaciones son diferentes del 86 ahorita. Eso sí te lo... hay una euforia muy, muy marcada en este campeonato mundial.
0: Ahora bien, ¿y tú cómo viviste la última victoria de la selección?
3: ¿Esta del domingo pasado? No, ¿sí? Bueno, fue increíble. Voy a poner un ejemplo de lo que sucedía en el 86 y después se fue dando en los mundiales cuando había victorias de México. Antes cada quien lo veía donde quería el fútbol, cada quien veía en su casa y luego iban al Ángel de la Independencia o a la Minerva en Guadalajara o en Monterrey Macroplaza. Hoy hay Fan Fest en los diferentes lugares. Entonces Eso hace que la gente se aglutine en estos lugares que acabo de referir. El problema es que se aglutina mucha gente y pasan tragedias como las que sucedieron el domingo ya en la Ciudad de México, pero creo que también eso provoca que la gente esté más activa, más presente con su selección nacional, tomando en cuenta lo difícil que ha sido ir a los estadios claro. en Monterrey, Guadalajara, Ciudad de México, por el alto costo de los boletos. En el 86 no era tan difícil.
0: Enrique, muchas gracias por estar con nosotros, darnos tu experiencia y toda esa información que tienes de ambos mundiales y de ambas participaciones de la selección mexicana. Y claro, yo que he tenido la oportunidad de estar en la macroplaza de Monterrey, confirmo lo que dices, que se vive a plenitud. Así que muchísimas gracias.
3: Al contrario, y un abrazo para todos y mucho cuidado con los festejos del domingo.
0: Así es. Mire, precisamente el domingo es el partido contra Inglaterra. Y si usted está buscando boletos, tenemos buenas noticias. Hay entradas disponibles. Aquí lo malo son los precios estratosféricos de las entradas para el Estadio Azteca. Desde aproximadamente $4,000 en las zonas altas del estadio hasta $18,000 en la zona baja central. Si usted planea asistir, pues mire, prepare el bolsillo. Pero en México las celebraciones también tuvieron un lado trágico, ya lo comentaba Enrique. 4 personas murieron, 3 de ellas por asfixia tras quedar atrapadas entre la multitud que abarrotó el centro de la Ciudad de México. Y una cuarta sufrió una crisis convulsiva y falleció en el hospital tras complicaciones médicas. Las víctimas son 2 mujeres y 2 hombres entre 19 y 48 años. Precisamente la presidenta Claudia Sheinbaum expresó sus condolencias y prometió apoyo a sus familias.
4: Y una vez que tengamos más información, por supuesto, le informamos y siempre nuestro pésame. Y está la jefatura de gobierno en contacto con sus familias y hoy le di instrucciones a Rosa Isela para que también apoyen en todo lo necesario.
0: Los equipos de emergencia intentaron reanimar a las víctimas en el lugar, pero no lograron salvarles la vida. Y una de las personas que por poco pierde la vida fue identificado como Rodrigo. Mire, se encontraba en Paseo de la Reforma, cerca del Ángel de la Independencia, cuando quedó atrapado en una estampida humana, cayó al piso y mientras luchaba por levantarse, alcanzó su celular y envió a su padre este desgarrador mensaje. Vamos a verlo.
5: Papá, los amo, papá, esto está muy feo, papá, los amo.
0: Rodrigo sobrevivió con golpes en el pecho y moretones en las piernas. Así fue como una noche histórica para muchos terminó marcada por la tragedia para otros. Vamos a otra pausa al regresar. El resurgimiento de la Placita Olvera. El corazón latino en Los Ángeles se niega a desaparecer. ¿Qué están haciendo? Y si el fútbol los está ayudando para reactivarse. De eso hablamos más adelante.

0: Gracias por seguir aquí en 24 horas. Y Estados Unidos ganó 2-0 a Bosnia-Herzegovina esta noche. Y por eso vamos hasta la ciudad de Los Ángeles. ¿Por qué? Porque ahí la tradicional Placita Olvera busca resurgir. En esta época de fútbol ha logrado una ayuda económica que podría impulsarla a salir de la gran crisis. Esta es una nota que hemos seguido muy de cerca aquí en 24 horas. Y nuestro corresponsal José Luis Muñoz nos habla sobre el optimismo de los comerciantes.
1: La pasión del fútbol también le metió gol a las ventas.
2: Ayer estuvo de revento, se reventaba aquí en la plaza, después de que ganó México.
1: La llegada de los clientes trae vida, ambiente y sobre todo dinero, y aquí hay lugares para gastarlo.
2: Sí, vienen, consumen, pagan parking, pagan restaurante, cervezas.
1: El consumo es prácticamente la sangre que está revitalizando el corazón de la Placita Olvera. Sin embargo, según los dueños de negocios, los más beneficiados son los vendedores ambulantes.
3: Se van por lo más fácil, que digamos es comprar un hot dog en la calle, y el dinero va hacia los vendedores ambulantes, más no hacia los negocios que están establecidos.
1: Según los negociantes, se ha reportado una caída del 60% debido a la drástica reducción de clientes. En algunos negocios de comida detallan desplomes de más del 50% en sus ventas. Pero hay clientes que son conscientes de la necesidad. Por eso apoyan a los negocios establecidos y exhortan a los visitantes de los fan zones a ayudar a los comerciantes a también campeonar, pero en las ventas.
4: No solo comprar camisetas y cachuchas y esas cosas, que yo también consumir lo que es auténtico de aquí, ya sea de la cultura que sea, tenemos de todo.

0: en Los Ángeles.
1: La derrama económica también ha llegado a los vendedores de artesanías y los dueños de negocios bendicen a los fanáticos.
0: Hemos visto bastante turismo que viene, nos visita. Y sí, realmente sí nos estamos pues revitalizando un poquito.
1: Los dueños de negocios esperaban mucho más de los visitantes locales y extranjeros, pero exhortan a las autoridades que los ayuden también a canalizar ese flujo turístico por las calles de la Placita Olvera.
0: Pero lo vamos a seguir haciendo con la ayuda de ustedes.
2: ¡Vengan a la Placita Olvera!
1: Es por eso de la importancia de seguir consumiendo en la Placita Olvera para que este legado histórico no desaparezca. Ese es todo mi reporte, les informó José Luis Muñoz, Noticias Estrella TV.
3: Pues sí, si va a Los Ángeles, vaya a la Placita Olvera. Con esto vamos llegando al final. Soy Abel Álvarez, gracias por informarse con nosotros aquí en 24 Horas.

0: Luto nacional en Venezuela. Una semana del doble terremoto, la cifra de fallecidos aumenta a más de 2,000, pero entre los escombros, la voz de un sobreviviente mantiene viva la esperanza de todo un país. En medio del dolor, acusan a cuatro agentes de robar dinero de las víctimas. Vecinos los enfrentan y prefieren romper los billetes antes que dejarlos en sus manos. México hizo historia en el Mundial. Más de 1,000,000 de aficionados desbordaron las calles de la capital para celebrar la victoria del Tri y el fin de una maldición de 4 décadas. Pero la fiesta acabó en tragedia. Varios hinchas perdieron el partido de la vida. Murieron atrapados en una marea humana donde no se podía ni respirar. Una pareja llevó su amor al límite, escaló hasta la cima del emblemático edificio Empire State para una propuesta que terminó con esposas. Así comienza su noticiero 24 horas. ¿Qué tal? Muy buenas tardes y bienvenidos a esta emisión de Noticias 24 Horas. Le informa con gusto Mirta Las Salinas. Gracias por acompañarnos. Se cumple una semana de los devastadores terremotos que golpearon Venezuela y que dejaron una catástrofe humana. La cifra oficial de fallecidos ascendió hoy a 2,295 y los heridos aumentaron a 11,267. Además, el gobierno informó que hay más de 12,000 personas damnificadas que han perdido sus hogares y duermen en tiendas de campaña sin saber cuándo volverán a tener un techo. Las morgues están colapsadas. Familiares denuncian que por las demoras de las autoridades han recibido los cuerpos de sus seres queridos en avanzado estado de descomposición. Los hospitales tampoco se dan abasto. La crisis sanitaria se agrava por la acumulación de cadáveres y la falta de recursos para atender a tantos heridos. Pero entre los escombros la esperanza no muere. Sin maquinaria suficiente y con sus propias manos, padres, madres, hermanos y vecinos siguen excavando piedra por piedra, aferrados a la posibilidad de encontrar a alguien con vida.
1: Y mi familia toda está allá atrás. Ah, claro, tengo a mi mamá, tengo a mi hermana, tengo a mi sobrina, tengo a mi hija, tengo a mi cuñado, tengo a mi mujer.
2: Queremos que nos ayuden. Ahorita nos están ayudando los que han llegado. Pero tenemos 7 días aquí, claro. Y ahorita es que vemos resultados. Ahí está la hija mía. Hay gente que nosotros hace 2 días dijimos que hay sobrevivientes ahí que están tocando. Pero no. Llegan un ratico, están ahí y se van. No colaboran con nadie.
0: La presidenta interina Delcy Rodríguez declaró 7 días de luto nacional en memoria de las víctimas. Pero cuando en el 7º día se hace más fácil encontrar sobrevivientes, una voz devolvió la esperanza al país y se ha convertido en el símbolo de los rescates contra el tiempo.
3: Hernani, fala conmigo. Buenas tardes.
4: Buenas tardes.
3: ¿Usted consigue después se mover hasta la luz, no?
4: Ahorita estoy como acostado, pero puedo moverme hacia allá.
3: No, mas ainda no, ¿ok? Mantente, ¿está bien?
0: Hey. Es la voz de Hernán Gil, un hombre de 43 años y padre de 2 hijos que lleva 7 días atrapado bajo los escombros de un edificio colapsado en Catia La Mar, estado La Guaira. Más de 100 rescatistas de Venezuela, Portugal, Chile, Estados Unidos y otros países llevan más de 60 horas trabajando sin descanso para tratar de sacarlo con vida. Una cámara de búsqueda logró captar su mano.
3: Hernán, mueve de nuevo la mano, ¿cómo lo estabas haciendo? Muy bien, Hernán.
0: Sin embargo, el operativo de rescate se ha complicado porque está sepultado bajo 140 toneladas de escombros. Las excavadoras fueron descartadas por el riesgo de un nuevo derrumbe. Y frente al edificio donde se encuentra atrapado Hernán, está nuestro colega de NTN 24, Sergio Ortiz, quien pudo conversar con el jefe de la Cruz Roja costarricense, que es parte de este rescate, y esto es parte de lo que le dijo.
5: Estamos aquí con
6: Ricardo Arias,
5: él es el jefe de prensa de la Cruz Roja costarricense. Ricardo, ¿qué es lo que ha pasado? Nos habían comentado que sobre las 3 de la mañana podía darse este rescate, pero creo que tienen un inconveniente, ¿no?
6: Sí, bueno, se ha trabajado con múltiples grupos de rescate de varios países y la estrategia establecida para la liberación de Hernán, pues hubo que replantearla, no tuvimos el resultado que queríamos, evidentemente, y ante esto se está trabajando una nueva estrategia que todavía está en construcción. Lo cierto es que seguimos trabajando, aquí hay impulso, hay inspiración, hay ganas de seguir y queremos sacar a Hernán de ahí. Sin embargo, la situación es bastante compleja, como ya ustedes saben, ¿verdad? Lo hemos dicho, no es fácil, nunca lo ha sido y esperamos ojalá que la nueva estrategia pues rinda frutos. Lo cierto es que para un resultado positivo no estamos hablando de poquito tiempo, ¿verdad? Hay que esperar un poco más.
5: ¿Hay un estimado de tiempo
6: no,
5: para...?
6: No hay estimado de tiempo.
5: Porque
6: no
5: está cambiando la estrategia.
6: Es correcto, ¿verdad? Hay que establecer, a ver, tiempos y demás. Lo cierto

0: Entonces, que Hernán sigue en la misma condición, en una condición estable, él está bien y esperamos que así siga.
1: Ustedes que tienen tanta experticia en este tema, ¿cómo una persona puede durar allí abajo de los escombros por una semana
0: No,
1: completa?
0: es que la diferencia es que desde antier ya se le suministró agua, se le suministraron hidratante y azúcar, y con ello ya él se está manteniendo bien. Y además, bueno, ya tenemos conocido de que su sistema digestivo y renal, pues está bien. Ya él orinó y eso es una muestra de que su riñón pues
1: Está funcionando.
0: no está dañado del todo, y eso es muy bueno. Entonces él continúa estable, y aún más ahora que ya tiene suministros. Antes, los primeros 4 días fueron más difíciles, ¿verdad? Porque no tenía nada. Sin embargo, ya ahora lo mantenemos ahí con azúcar, el suero, el hidratante, para poder mantenerlo a él en una condición estable. La ventaja es que él no está prensado, él no tiene, pero ni una uña, digámoslo así, prensada. Entonces eso es muy bueno.
1: O sea, ¿no tiene algún inconveniente de salud?
2: Todo eso involucra un rescate. Bueno, y en medio de la emergencia en Venezuela crece la indignación por un presunto robo cometido por agentes policiales entre los escombros de La Guaira. Vecinos y familiares se encaran a uno de los agentes, quien sostiene una bolsa con dinero en efectivo. Le exigen que la entregue mientras él insiste en que se trata de evidencia. Las personas lo acusan de aprovecharse de la tragedia y le gritan que lo hace porque no tiene familiares bajo los escombros. En medio del forcejeo, una ciudadana logra arrebatarle la bolsa. Y esta es una escena que refleja la rabia, el coraje de los vecinos a pesar de la necesidad que están pasando. Muchos prefirieron romper los billetes que cayeron al suelo antes de permitir que se los llevaran los agentes. Y horas después que estas imágenes se hicieron virales, el gobierno venezolano informó la detención de 4 agentes del Cuerpo de Investigaciones Científicas, Penales y Criminalísticas, acusados de apropiarse de dinero y otros artículos de valor encontrados entre los escombros. Todos fueron expulsados del organismo y enfrentarán cargos ante los tribunales. Uno de ellos es el oficial que aparecía en el video con la bolsa de dinero, quien más tarde fue grabado entregando su uniforme tras ser separado del cargo. El ministro del Interior, Diosdado Cabello, aseguró que serán juzgados con todo el peso de la ley y advirtió que no habrá tolerancia para quienes intenten lucrar con la tragedia. Y como si la tragedia no fuese suficiente, el cielo se tiñó de rojo sobre Venezuela. Testigos grabaron estas imágenes de una puesta de sol de color rojo intenso anoche. El fenómeno apareció mientras cientos de rescatistas y voluntarios aún siguen buscando las últimas vidas entre los escombros. Y aquí en Estados Unidos, más de 150 millones de personas en unos 30 estados se enfrentan a una peligrosa ola de calor que se extiende desde el medio oeste hasta la costa este. En ciudades como Chicago y Nueva York, la sensación térmica superará los 100 grados. Autoridades advierten que este es el fenómeno meteorológico que cobra más vidas en el país. Se pronostica que mañana las temperaturas rompan algunos récords. Filadelfia alcanzaría los 103 grados, igualando su marca del año 1901. Mientras que en Washington, D.C. se pronostican 102 grados, superando el récord establecido en 1898. Nos vamos a ir a una pausa, pero no se vaya, tenemos más información. Al volver, la Marea Verde celebró el triunfo contra Ecuador y reunió a cerca de 1 millón de aficionados en las calles de la Ciudad de México. Lamentablemente, no todo fue alegría, 4 muertes entre la multitud ensombrecieron la celebración. Más adelante, una intrépida pareja escaló hasta lo más alto de un edificio y bajó con una condena de por vida, no es la cárcel.

0: La celebración por la victoria anoche de México contra Ecuador en el Mundial no tiene precedentes. Más de 1 millón de aficionados tomaron las calles de la capital tras el triunfo histórico. Vea esto. Esta impresionante marea verde inundó el Ángel de la Independencia. Más de 1 millón de personas cantaron, lloraron y abrazaron a desconocidos para celebrar que el Tri pasó a la siguiente fase, una noche que rompió la maldición del quinto partido después de 4 décadas. Pero las celebraciones también tuvieron un lado trágico. 4 personas murieron, 3 de ellas por asfixia, tras quedar atrapadas entre la multitud que abarrotó el centro de la Ciudad de México. Una 4ta persona sufrió una crisis convulsiva y falleció en el hospital tras complicaciones médicas. Las víctimas son 2 mujeres y 2 hombres de entre 19 y 48 años. La presidenta Claudia Sheinbaum expresó sus condolencias y prometió apoyo a las familias.
1: Y una vez que tengamos más información, por supuesto, le informamos y siempre nuestro pésame. Y está la jefatura de gobierno en contacto con sus familias. Y hoy le di instrucciones a Rosa Isela para que también apoyen en todo lo necesario.
0: Los equipos de emergencia intentaron reanimar a las víctimas en el lugar, pero no lograron salvarles la vida. Y luego de una madrugada marcada por la euforia descontrolada de los fanáticos, hoy México pone la mira en su próximo rival. En la capital, Víctor Blázquez nos tiene reacciones de la afición que ya sueña con vencer a Inglaterra en el duelo de este domingo.
2: México hace historia y está de fiesta. Atrás quedó la maldición de 40 años que pesaba sobre la selección azteca, que no permitía llegar al quinto partido.
3: Es algo fuera de serie porque lo viví en el estadio y ver cómo pesa el estadio azteca, estar todos unidos, ha sido algo increíble.
2: Con la derrota de 2-0 sobre Ecuador, 11 jóvenes hicieron soñar y estallar de emoción a todo un país.

0: que viste de un solo color, de verde. Es el que hoy está emocionado, que está unido de frontera a frontera, que se ilusiona ver a la escuadra mexicana avanzar a la siguiente fase de octavos de final.
1: No son Inglaterra, sí. Fácil, sencillo. No es nada del otro mundo.
2: Si jugamos como contra Ecuador, creo que tenemos posibilidades de pasar, sinceramente.
0: Entre la considerada, la bandera más bonita del mundo, este es el rostro de una señora que trata de borrar de su memoria las derrotas. Quiere cambiarlo por el nuevo y ya famoso grito de guerra. ¿Y si sí?
3: ¡Y si sí! ¡Y si sí!
4: O sea, es una energía y una vibra que no cualquier país lo puede decir. Y nuestros muchachos saben lo que hacen. O sea, no nada más ganaron por buena suerte, no, ganaron porque tienen con qué.
0: Más de 1,000,000 fue la afición que se dio cita sobre el Paseo de la Reforma, la avenida más importante del país, para celebrar con pirotecnia. Era el momento de la euforia. Y es que México sigue con paso firme y perfecto, porque está invicto y sin ningún gol en contra.
5: Contento por el resultado que hemos sacado hoy, y eso es lo que verdaderamente importa.
0: Incluso los próximos adversarios saben que no será fácil.
6: 0 goles contra México en 4 partidos, es muy difícil.
7: México ya tiene rival para su próximo encuentro, será contra Inglaterra el siguiente domingo y posiblemente pueda dar otra vez la sorpresa porque nuevamente viene de local. En Ciudad de México, Víctor Blázquez, Noticias, Estrella TV.
8: Gracias, Víctor. Y la pasión por el Tri llegó hasta un partido de béisbol, una celebración tan única que la propia MLB compartió el video en redes sociales. Vea.
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8: En medio del juego entre los Dodgers y los Athletics en California, un aficionado mexicano estalló de emoción al escuchar el gol de México en el Mundial. Desde las gradas, el hombre fue el único en levantarse y gritar gol, celebrando como si estuviese en un estadio de fútbol. Vamos a cambiar de tema, y es que en Estados Unidos ahí se rechazó renovar el Tratado de Libre Comercio con Canadá y México. Un equipo de la Casa Blanca dijo después de una reunión con equipos de sus socios comerciales que el T-MEC quedaría vigente a la espera de resolver las diferencias o hasta que termine su implementación. La presidenta de México habló del tema en su conferencia mañanera.
10: Si Estados Unidos no envió la carta o envía la carta el día de hoy de que quiere una prórroga de 16 años, el tratado se mantiene hasta su vigencia, que son los próximos 10 años. Y en todo caso, habría una revisión cada año.
8: El tratado comercial establece que a 6 años de su inicio, los 3 socios deben revisarlo y decidir si desean extenderlo por otros 16 años, que fue lo que dijo la mandataria. A un día de entrar en vigor, jueces bloquean las restricciones al alivio de deudas estudiantiles anunciadas por la administración Trump. El gobierno había prohibido a empleados públicos recibir ayuda con sus deudas, sobre todo si sus agencias no se alineaban con las políticas de la Casa Blanca. Pero 20 estados y grupos sin fines de lucro desafiaron esa medida y jueces de Massachusetts y Washington D.C. declararon que los cambios propuestos por la Casa Blanca no eran legales. Es momento de ir a una pausa, no se vaya, tenemos más al volver. Se acerca la celebración de independencia y aunque la gasolina está bajando, los expertos predicen que este año será el 4 de julio más caro. Y también una pareja subió hasta lo más alto de un rascacielos y bajó con una promesa de por vida.

0: aproximan las celebraciones del Día de la Independencia de Estados Unidos, pero expertos dicen que este año va a ser más caro viajar y celebrar. Eso a pesar de que los precios de la gasolina han bajado. En Dallas, Texas, David Medina tiene el informe.
1: Ajuntaron para la gasolina y dicen, vámonos para Texas.
2: A pesar de los altos precios de la gasolina, Ana dice que su familia viajó más de 10 horas por carretera desde Atlanta hasta Dallas para reunirse este 4 de julio, Día de la Independencia.
1: Pues para estar con familia yo creo que eso no tiene precio, ¿verdad? Porque mi mamá viene de El Salvador y sus nietas vinieron desde allá, desde Atlanta, para venir a estar todo.
2: Y es que miles de viajeros en todo el país se preparan para tomar las carreteras y viajar durante el fin de semana del Día de la Independencia este 4 de julio. Muchos, como Melissa, dicen estar haciendo planes desde ya para viajar a pesar del alto costo de la gasolina.
3: Ya está cara, pero igual siempre sale uno de vacaciones. Nos gusta viajar.
2: Gas Bari ha pronosticado que el precio de la gasolina a nivel nacional para el Día de la Independencia este 4 de julio será aproximadamente de $3.75 por galón, siendo el segundo Día de la Independencia más caro registrado.
4: El precio de la gasolina ha subido mucho y esa es la queja que normalmente todos tenemos.
2: La AAA ha proyectado que la semana del 4 de julio sea la más concurrida de la historia, con un total de 72.2 millones de estadounidenses que viajarán al menos 50 millas desde sus hogares durante la independencia. 61.4 millones irán por carretera, 5.85 millones lo harán por avión y casi 5 millones de personas viajarán en bus, tren o crucero. Si usted piensa viajar este 4 de julio por carretera, la AAA le recomienda poder revisar los precios de diferentes estaciones de servicios de gasolina antes de llenar el tanque para ahorrar dinero.
5: Tenemos que ubicar esas gasolineras con el precio más bajo y tratar de planear nuestras paradas de la mejor manera posible para no hacer paradas innecesarias, porque cada vez que nos salimos de la carretera, frenamos, arrancamos, nuestro auto va a estar consumiendo más combustible de lo que se necesita.
2: David Medina, Noticias Estrella TV.
0: El nuevo avión presidencial del presidente Donald Trump voló por primera vez. El miércoles, el mandatario llegó a Dakota del Norte para inaugurar un museo en honor al expresidente Roosevelt y aterrizó en su flamante Boeing 747 valorado en $400 millones. Es aquel que fue donado por el gobierno de Qatar. El Air Force One tuvo una remodelación de un costo similar y su estreno coincide con el 250 aniversario de los Estados Unidos. Y ahora vea esto, una pareja llevó su amor al límite, subiendo hasta la cima del icónico Empire State en Nueva York. Los enamorados vestidos de negro treparon hasta la antena más alta del edificio a 1,454 pies de altura, sin vértigo y sin nada. Llevaron una manta negra en la que se leía una frase alusiva al amor que derrota al poder. Después, el hombre sacó un anillo para proponer matrimonio, pero la historia de amor terminó con los dos arrestados a bajar del edificio. La intrépida pareja tiene millones de seguidores en sus redes sociales y su contenido, pues, consiste en atreverse a hacer este tipo de retos extremos en las alturas. Así que con estas imágenes de esta pareja intrépida los dejo. Muchísimas gracias por haberme acompañado el día de hoy. Que tenga una linda tarde.

México hace historia. 40 años tuvieron que pasar para volver a ilusionar a todo un país. En el helado quinto partido ya llegó, el Tri jugó, ganó y gustó. Y ahora todos se preguntan, ¿y si sí? Así comenzamos Sin Filtro. Gracias por acompañarnos. Ya se encuentra, por supuesto, todo el equipo con Juan Alberto Santos y también Aura Bella Hernández. Y, por supuesto, tenemos que hablar de las celebraciones que se vivieron en México y en muchas partes del mundo, porque los mexicanos hoy celebran que su selección ha clasificado a los octavos de final de esta Copa del Mundo. ¿Quieren ver cómo lo vivieron? Ahí están las celebraciones.

0: Pues así la fiesta México, se vivió en México. México, por supuesto, la mayoría de mexicanos yo creo que salieron las calles a abarrotar, sobre todo la gente de la Independencia, por ahí también en Guadalajara, en la Minerva, si no estoy mal, que pues por supuesto la alegría arropó a todos los mexicanos el día de ayer tras vencer 2-0 a Ecuador.
1: Exacto, en Monterrey también la fiesta por todo lo alto, yo creo que en cada uno de los rincones de México y más allá de las fronteras, porque donde había un mexicano había fiesta. Fueron prácticamente 40 años desde México 86 que no se ganaba en una etapa de eliminatoria directa, entonces es histórico en muchos sentidos, es importante, digo, yo nací en el 82, para el 86 tenía 4 años, no sabía ni que existía el fútbol, así que nunca había vivido una emoción como esta, y hoy por hoy ser mexicano no se explica, no hay palabras, hay solamente esto, emociones, energía y mucha buena onda respecto a esta celebración. Más de 1 millón de personas llegaron al Ángel de la Independencia para celebrar, y a eso súmale la gente del Zócalo y del resto del país y del mundo, como les decía.
2: Ay, no, qué emoción, ¿no? Mi parte favorita de ver el partido es cuando la gente gritaba, y sí, sí, y sí, sí, y yo, y hasta ganas de llorar, sí, porque uno pues siente esa emoción, esa energía. Orgullo, el orgullo, esa energía de ser pues mexicano y en otro país, ¿no? Me imagino que también los migrantes aquí que viven en Estados Unidos estaban celebrando a lo grande, y pues se puso muy bueno la fiesta.
0: No, la fiesta, yo creo que los mexicanos hoy en día están muchos con la resaca de anoche, porque por supuesto hubo bastante celebración. Por ahí estaba viendo unos videos que todavía hay gente, hasta las 9 de la mañana hubo gente en el Ángel de la Independencia, ya... en Colombia le decimos arreando pollitos de un lado para otro, y celebrando por supuesto este pase tan histórico para la selección mexicana.
1: Oye, quien celebró en grande también fue la presidenta de México con este post que llenó de emoción a todos los mexicanos. Dice: jugaron con el corazón, con el alma y con orgullo. Hoy nuestra selección nos regaló una alegría inolvidable y demostró que nunca debemos dejar de creer en México. Gracias por defender nuestros colores con pasión y por hacer que todo un país celebre unido, que siga sonando fuerte el grito de gol y que viva México. Ahora, obviamente ella lo ponía en esta parte de la celebración, ¿no? Pero hubo muchas respuestas a este posteo, entre ellas una que me llamó mucho la atención, que le respondían también con una imagen que decía: ya cayó Sudáfrica, ya cayó Croacia, Chequia, ya cayó
2: Alemania.
1: También varios países, pues entre ellos hasta Corea del Sur, que también le ganamos, ahora cayó Ecuador, solo falta que caigan los narcogobiernos de México.
2: ¡Qué fuertes críticas!
1: Le empezaron a tirar un poco a la presidenta también, pero al final esto era celebración. Yo creo que todos los mexicanos nos unimos a esta celebración por el papel del Tri.
0: ¿Sabes qué me gusta del Tri en este momento? Son 40 años que han esperado, 40 años como tú lo dices, tú por ejemplo que estás muy de niño, de no ver a la selección mexicana llegar a esta fase de eliminatorias directas. Yo creo que es...
1: O de llegar y perder el juego.
0: Exactamente, porque llegaban y ese anhelado quinto partido que todo el mundo hablaba, pues era muy, muy difícil de conquistar. Me alegra que hoy en día los mexicanos y los niños que están en su casa no hayan tenido que apagar la televisión anoche, que hayan tenido que más bien salir a celebrar, a tirar fuegos artificiales, a pasarla bien con sus familias, porque al fin y al cabo muchos mexicanos, en medio de tantas circunstancias que está pasando hoy el país, a muchos les gusta, a otros no, pues esto une nuevamente a los mexicanos y los vuelve en solamente un grito de celebración. Y sí, como lo dices tú y como le decían muchísimas personas en el estadio Ciudad de México, este estadio Azteca, que tan reconocido mundialmente, con 3, por supuesto, escenarios que han sido mundialistas, así que yo estoy feliz por los mexicanos, lo tengo que decir. A mí me están haciendo bullying desde el día de ayer que yo no estaba con México, pero al fin y al cabo sí, somos por supuesto hermanos mexicanos. También le estaba haciendo fuerza a Ecuador, yo ayer se los dije, yo creo que 1-1 era el partido que yo pensé que se merecía Ecuador, pero al fin y al cabo
2: empate,
0: Ecuador
2: querías.
0: No

0: mostró las actitudes que mostró el día de ayer. Llegué diciéndoles hoy al estudio, fue el mejor partido que yo le vi a México en este tiempo que va de Mundial.
1: Así
0: que
1: buen primer tiempo.
0: Sobre todo el primer tiempo que fue
2: muy bueno. Y ver, no sé, a Morita, por ejemplo, dándolo todo en la cancha, un niño de 17 años. O sea, me emociona muchísimo. Y saber también que ya selecciones, equipos importantes del mundo lo están viendo y lo quieren llevar a sus equipos en Europa, en diferentes países, también es muy, muy emocionante.
0: ¿Sabes qué es lo emocionante de Morita? Que tú estabas hablando de Gilberto Mora, que ya hizo historia también él, que se cuela en los, digamos, entra en esta fase de eliminatorias directas, siendo uno de los más jóvenes.
2: Es el segundo más joven.
0: Atrasito de Pelé, ¿no?
2: Por
0: tiene
2: de días.
0: Hoy 17 años, 259 días, y Pelé en 1958 tenía 17 años y 239 días. Así que entra en ese ranking tan importante también de la FIFA, siendo uno de los jóvenes promesas de México, porque sí, qué partidazo se ha jugado este muchachito, como ya les digo. Pero bueno, por supuesto, lo bueno de México en las celebraciones fue esto, ¿no? La fiesta, el jolgorio que se vivió en diferentes partes del país. Pero también tenemos que hablar de lo malo. También tenemos que hablar de lo malo. Hagámoslo así, de lo bueno, lo malo y lo feo que se vivió en México tras esta eliminatoria y tras este partidazo que se jugó el día de ayer. Y fueron los altercados que se vivieron con algunos de los aficionados ecuatorianos. Por ejemplo, uno de ellos fue con un grupo de periodistas que estaban precisamente ahí en el estadio Ciudad de México, periodistas ecuatorianos de la cadena televisión Tele Amazonas, quienes denunciaron precisamente agresiones mientras ellas estaban haciendo esta transmisión. Y miren lo que ocurrió precisamente durante esto.
3: Con las reacciones también del público, por un lado festejando, los jugadores recién se retiraron del campo de juego, me refiero a la gente de México, y bueno, la gente que también se aprovecha acá, ¿no? Lanzándonos a toda esta zona donde está el palco de prensa, lanzando cervezas en la parte de arriba, y ahora que estamos al aire volvieron a lanzar. Ya informamos a la policía, por lo menos para ver si puede tomar un poco de orden, que está aquí al lado acompañándonos haciendo calor, en lugar de controlar un poco en la parte de arriba. Pero de ahí volviendo a lo futbolístico...
4: Wow, qué mal, ¿no? Así no se celebra.
0: Pasazo, claro. Y muchos mexicanos han dicho, ¿no? Uh-huh. Esto no es lo que muchos mexicanos representamos, ¿no?
2: Estos son
0: la minoría de personas que probablemente salidas por el tema del alcohol y demás, pues generan este tipo de intercambios.
4: Igual, no sabemos si eran mexicanos o fanáticos de Ecuador. Sabemos que obviamente cuando la gente está tomada hace acciones así, que uno no sabe ni por qué actúa así, pero no sabemos quién fue, entonces no podemos culpar a los mexicanos totalmente.
2: No, de hecho, por eso pusimos presuntos. Hinchas mexicanos precisamente por esa situación, ¿no? Ahora, lo de la cerveza pudo haber sido como a todo mundo en el estadio le tiran cerveza en el momento del gol.
4: Sí.
2: Lo del aventón este objeto, yo creo que a lo mejor sí fue un poco más intencional,
0: ¿no?
2: Y hay que tener mucho cuidado con eso. También recordemos como mexicanos que somos los anfitriones de este juego. Tenemos que comportarnos. Me pareció también horrible que abucharan el himno de Ecuador.
4: Es una falta
2: de respeto absoluta. Tampoco me gustó lo que hicieron con la serenata de no dejar dormir, supuestamente no dejar dormir al equipo. Creo que hay que comportarnos más a la altura y que la fiesta no se convierta en una agresión para los demás. Sé que rencilla, pues, más allá del fútbol con Ecuador, pero que esto no se repita. Hay que respetar a todas las selecciones.
0: Y además eso, porque son ese mundialista, ¿no? Entonces, la idea es que sean bienvenidos la mayoría de países que van a estar visitando México. Y miren, lo malo de la situación que se vivió ayer en esta jornada de clasificación de la selección mexicana es que 3 personas murieron por asfixia durante los festejos masivos, esto ahí en la Ciudad de México, donde cerca de 1 millón de aficionados salió a las calles para celebrar en medio de esta victoria, ¿no? Esto sucedió muy cerca a el Ángel de la Independencia en el Paseo de la Reforma. Las víctimas fueron identificadas como una joven de 19 años, una mujer de 48 y un hombre de 44, quienes quedaron atrapados en medio de esa multitud que ustedes estaban viendo y, por supuesto, desafortunadamente perdieron la vida. Las autoridades dijeron que estas 3 personas murieron a causa de una asfixia por tanta gente que estaba alrededor de ellos. Así que es muy malo lo que sucedió ahí
2: con esta situación. Es lo peor, lo lamentable, lo triste, por supuesto. Y Claudia Sheinbaum el día de hoy en la mañanera habló al respecto de esto y mandó sus condolencias a las familias de las víctimas.
5: Por cierto, nuestra solidaridad, nuestro apoyo a 3 personas que ayer lamentablemente fallecieron. Nuestro pésame, y está la Jefatura de Gobierno en contacto con sus familias. Y hoy le di instrucciones a Rosa Isela para que...

0: también apoyen en todo lo necesario.
1: Y qué pena. Qué pena, sí, en todo el sentido.
2: Tiene que descansen
1: en paz estas personas, que sus familias pues tengan pronta resignación y que el gobierno pues también esté a disposición, como dice la presidenta, para apoyarlos en lo que sea necesario. Triste, triste, o sea, de la alegría al luto, completamente. Así que pues mucha fuerza, y también si celebra, celebre con cuidado y con responsabilidad. Por cierto, ¿se acuerdan que en el juego pasado, en el último juego de la fase de grupos, en Baja California, un hombre atropelló a varios aficionados? Al hombre lo lincharon en ese mismo momento, estuvo hospitalizado y ayer también falleció en el hospital después del linchamiento que vivió por atropellar a varios aficionados. Así que seamos responsables en la celebración y que esta fiesta no se convierta en un momento de dolor.
2: Exactamente. Y esto es solamente una de las cosas que sucedió en medio de las celebraciones, o también gente queriendo ingresar a los fanfests donde ya estaban abarrotados. Al por hacer también varias autoridades trataron de rescatar a mujeres que se habían quedado en estas estampidas humanas que estaban haciendo muchos de los fanáticos, ¿no? Así que, bueno, hay que tener precaución porque se viene un juego adicional más, ¿no? Se nos viene otro juego, probablemente otros juegos adicionales. Exactamente. Así que, pues bueno, hay que mantener la calma en cuanto a este tipo de celebraciones. Por lo pronto, nosotros hacemos una corta pausa, pero también tenemos que hablar de lo que está sucediendo en Venezuela, porque ya se cumple una semana de estos dos terremotos arrasadores que, por supuesto, por ahora también mantienen la fe y la esperanza viva en muchísimos de los familiares. Les tenemos imágenes y testimonios. No se vayan.

0: Guillermo del Toro es un director de cine mexicano conocido por su trabajo en películas de género de terror y fantasía. El Espinazo del Diablo, ambientada en un internado durante la Guerra Civil Española, combina elementos de terror sobrenatural con un trasfondo histórico. El Laberinto del Fauno, la historia sigue a una niña que se encuentra en un mundo mágico lleno de criaturas aterradoras y fascinantes. Mamá, esta película de terror sobrenatural que cuenta la historia de dos niñas que son criadas por una entidad paranormal después de sobrevivir a un accidente. La Cumbre Escarlata, la trama sigue a una joven que se casa y se muda a una mansión decrépita habitada por oscuros secretos. La Forma del Agua, narra la relación entre una mujer muda y una criatura acuática en un laboratorio de alta seguridad durante la Guerra Fría. El Callejón de las Almas Perdidas. La historia gira en torno a un estafador que se involucra en oscuros secretos y manipulaciones.
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0: Estamos de vuelta en Sin Filtro. Gracias por seguir acompañándonos en medio de las celebraciones que se están viviendo en México y en muchísimas partes del país. También tenemos que aterrizar a lo que se vive en Venezuela. Y miren, es que una madre venezolana ya confirmó que recuperó de hecho el cuerpo de su hijo tras difundirse un video en el que se hizo viral rápidamente. Mírenlo ustedes.
1: Yo tengo el cuerpo de mi hijo. Yo estaba pidiendo ayuda, era porque la cremación gratuita, me decían que me lo entregaban entre 10 o 30, o ellos no sabían en realidad cuánto tiempo. Eso es una burla, esa cremación gratuita. Sobre todo para los repatriados, los deportados, que... O sea, yo estuve 5 días buscando a mi hijo por el engaño que ellos me dijeron, que ellos habían sacado a mi hijo, cuando mi hijo falleció el primer día.
2: Daniel Alejandro Núñez Ramírez era uno de los más de 140 migrantes deportados desde Estados Unidos que llegaron a Venezuela horas antes de los terremotos y fueron trasladados al hotel sanitario en La Guaira. Por su parte, un portavoz del Departamento de Seguridad Nacional dijo que ICE ya no era responsable de los deportados cuando ocurrieron estos terremotos. Los que ahorita se sabe es que son ya más de 40 mil personas que todavía siguen desaparecidos, y eso no de acuerdo a números del gobierno, eso de acuerdo a números de unas páginas que la gente pues está ahí registrando a las personas que todavía siguen desaparecidas.
3: Así es, y es muy lamentable, ¿no? Estas personas acababan de llegar ese mismo día, unas horas antes del terremoto, y dicen, algunos testimonios que he estado viendo de padres y de familiares, dicen que cuando estas personas intentan salir del hotel para ponerse a salvo, las autoridades mismas no los dejaron, que porque todavía su estatus estaba en veremos, vaya, porque acababan de regresar y tenían que hacer un registro y tenían que hacer todas estas cosas, que si los hubieran dejado salir, hubieran podido evitar que más de ellos fallecieran. Sin embargo, bueno, se hablaba ahí también de la esperanza de que muchos siguieran con vida en alguna parte de entre los escombros, en donde había testimonios, pues mismos que les presentamos ayer, acerca de posiblemente unas 60 personas con vida en el interior de ese hotel, de los restos de ese hotel.
0: Exactamente. Wow. Hoy precisamente se cumple ya una semana de estos dos terremotos que sacudieron a Venezuela y que por supuesto ha tenido al mundo prácticamente con los ojos en este país sudamericano, en donde millones de personas se han unido al llamado, ¿no? A tratar de reunir lo mayor posible para poder ayudar a estas personas que se han quedado damnificadas a través de esta catástrofe. Por lo pronto, según las cifras del último informe que fue contabilizado el día de ayer, se quedó en 1.943 fallecidos, ya casi está alcanzando la cifra de los 2.000 muertos, más de 10.500 heridos y 15.000 damnificados en estos dos terremotos que, por supuesto, como les digo, pues ha levantado en muchísimas organizaciones, en países vecinos y que no son tan vecinos también la ayuda. Lo cierto es que es, por supuesto, después de esta semana, pues mucha gente daba por sentado que era casi imposible encontrar a sobrevivientes en medio de esta tragedia. Y también, por supuesto, hay imágenes y hay voces de familiares que siguen buscando a los suyos con la esperanza precisamente de poderlos encontrar con vida. Uno de nuestros socios, por supuesto, de NTN 24, pues nos enviaron las siguientes imágenes desde Venezuela. Este reportero habló con un hombre que todavía, como les digo, tiene la esperanza de encontrar a sus seres queridos. Escuchen.
4: Triste, la misma cara que me ve, tristeza. No tengo otra cosa que decir. Tristeza, pedirle a Dios. Y ya, solo tristeza. En momentos así no tienes más que esperanza y tristeza, porque estás en las dos cosas. Quisieras que esto terminara ya, pero de cierta manera quisieras que todo terminara bien. Y tienes que entender que esto puede terminar bien y puede terminar muy mal, así es sencillo.
3: Sin duda, yo creo que debe ser súper fuerte la expectativa, ¿no?, de saber si van a encontrarlos con vida, si van al menos a recuperar sus cuerpos, cuánto tiempo va a tardar, porque mientras más tiempo tarde, uno, lo decíamos, las primeras 72 horas son vitales para la recuperación de vidas. Hay personas que han aguantado y que afortunadamente siguen sacando con vida 7 días después, 8 días después que se cumplen hoy de esa tragedia, y siguen apareciendo personas con posibilidad de vida dentro de los escombros. Ahora, la recuperación de cadáveres, ¿qué van a recuperar? Mientras más pase el tiempo, más se descomponen esos cuerpos. Sí. Más se genera también toda esta ola de preocupación de enfermedades o situaciones que se pueda generar a raíz de esta descomposición, de los problemas que ha habido también con las inundaciones, que la tierra tierra sigue moviéndose. Uh-huh. Son muchas cosas que el pueblo venezolano está enfrentando, y a eso súmale un gobierno que sigue poniendo trabas para la ayuda internacional, uh-huh, para los rescatistas internacionales y para simplemente ayudar ellos mismos al pueblo que ha sido el único que se ha puesto la camiseta dentro de Venezuela para ayudar a sus propias víctimas.
2: Al principio parecía que estaban pues abiertos a la ayuda y ahorita como que se están resistiendo en algunas partes, ¿no? Vi que también apenas rescataron ayer a un niño de 3 años. Imagínate un bebecito, sí, sufriendo por tantos días. Entonces yo creo que es por eso que todavía crece esa esperanza de muchos, que todavía hay personas vivas, y eso es lo más triste de esta situación.
0: Y fíjate que me llama la atención que yo creo que la naturaleza, de hecho estaba leyendo comentarios en redes sociales que decían los venezolanos, la naturaleza está brava con Venezuela. De hecho, el día de ayer llovió en algunos sectores donde están haciendo estos rescates, y ha caído un rayo, pero violento, que las imágenes pues no se las tenemos, pero si usted puede encontrarla en redes sociales, un rayo violento que decían, ¿qué está pasando en Venezuela? Uh-huh. ¿Qué está sucediendo en Venezuela, en donde la naturaleza sigue muy, muy enojada con ellos? Lo cierto es que es, como les decía, en medio de tanta tragedia y tanta desesperanza de muchísimos familiares, en este tema de los rescates, esta madrugada se ha viralizado nuevamente estos videos que están publicando en redes sociales de unos rescatistas del Salvador, quienes al parecer encontraron vida en medio de tantos escombros, y literal estas imágenes ponen la piel chinita. Mira.
5: Escuché que dijeron, estamos vivos.
6: Dale, pues, adentro. Dile que vuelva a gritar duro.
7: Dile que golpeen.
6: Que golpeen a...
5: ¡Señor Antonio! ¡Vuelva a gritar ahora! Estamos vivos, hay gente, están vivos.
7: Sí,
5: córrele.
7: Estamos vivos, pero bastante.
5: Dale,
7: 20.
0: Era señor Antonio solamente.
2: Exacto, muchas personas,
3: se oía,
2: ¿verdad?
3: Como un eco, o sea, muchas más personas estarían acompañándolos en ese hueco de vida en donde ahora se encuentran atrapados. Sucedió, como bien dice Laura, esta madrugada, así que esperamos en estos momentos ya estén en ese proceso de devolverlos a la superficie y mantenerlos con vida.
0: Uh-huh, exactamente. Entre más pasa el tiempo, es más difícil hacerlo, menos oxígeno probablemente queda, y sobre todo la deshidratación que empieza, uh-huh, a cobrar las vidas de muchísimas personas que probablemente tienen vida en este momento y que a raíz de la falta de tanta maquinaria pesada que necesitan para poder remover los escombros, pues desafortunadamente quizá no puedan llegar a tiempo los socorristas, ¿no?
3: Oye, y el grito ayer en el Estadio Ciudad de México, no están solos, antes, sí, del juego, todos, uh-huh, todos de pie, uh-huh, aplaudiendo por Venezuela y gritando, no están solos. Y es verdad, la distancia los abrazamos, oramos por ustedes y contribuimos de cada una de las maneras posibles para que el pueblo de Venezuela salga adelante y que ojalá se puedan seguir rescatando vidas a una semana de esta desgracia.
0: Exactamente, pues con esta información vamos a hacer una corta pausa, pero no se vaya, venimos a hablar ya aquí de territorio estadounidense, porque el Departamento de Justicia pone el ojo en esos partos turismos. Ya venimos a hablar de qué se trata, porque tiene que ver con la ciudadanía de nacimiento. Ya volvemos.

0: Gracias por seguir conectados con nosotros aquí en Sin Filtro. Y vamos ya a aterrizar en información de Estados Unidos, porque el Departamento de Justicia, pues ahora prácticamente le ha puesto el ojo a esos llamados parto turismo o turismo de parto, es decir, a esas personas que viajan a Estados Unidos con el objetivo de dar a luz y obtener la ciudadanía estadounidense para sus hijos. La medida llega pues después de que la Corte Suprema, de hecho el día de ayer, pues reafirmara que la ciudadanía por nacimiento sigue protegida por la Constitución. Y por supuesto, para ayudarnos a entender qué significa esta nueva directiva y lo que intenta hacer el Departamento de Justicia, nosotros vamos a conectar con el abogado de inmigración, Jaime Vázquez. Abogado Jaime, gracias por acompañarnos. Bienvenido a Sin Filtro, como siempre.
1: Un placer de estar con ustedes. Buenos días.
0: Muy buenos días. Aquí contentos, por supuesto, celebrando el pase de México a esos octavos de final. Ya vamos nosotros por el de nosotros. Vamos a ver. No me han parado de hacer bullying esta gente.
1: El viernes.
2: A esta gente.
1: El viernes.
0: Abogado.

0: Hablemos de una vez de lo que está pasando en este momento, ¿no? Ayer usted nos comentaba de esta decisión tan importante de la Corte Suprema con el tema de ponerle stop al presidente Donald Trump con la ciudadanía de nacimiento. Ahora, el Departamento de Justicia va a perseguir prácticamente esta práctica que hacen muchísimas personas para llegar aquí a los Estados Unidos. ¿Qué significa esto? Y explícanos un poco esta práctica que tiene en mira el Departamento de Justicia.
1: Correcto. Bueno, como medida al fallo que sucedió el día de ayer, ya el gobierno ha puesto herramientas para tratar de implementar esa detención al parto de personas que vienen solamente, o el parto en Estados Unidos de personas que solamente vienen para hacerlo con la visa de turista. Y es importante entender algo, que no es ilegal dar a luz en Estados Unidos, pero si usted viene con la intención de hacerlo o ha solicitado una visa con la simple intención de hacerlo, eso es fraude migratorio, por consecuente es un delito. Y al mismo tiempo el gobierno está intentando prevenir organizaciones y negocios privados afuera de Estados Unidos, que el único servicio que prestan es tratar de dar información, ayudar a personas a que mientan al momento de su cita, que les otorguen la visa y poder dar ese nacimiento en Estados Unidos.
2: Abogado, el Departamento de Justicia podría conseguir con esto que, ok, no se va a prohibir, pero se pueden hacer algunos cambios a esta ley para que efectivamente, así como hay algunos casos en los que no aplica la ciudadanía por nacimiento, como algunas personas que vienen de a trabajar por parte de gobierno, etcétera, que se incluya una sanción o una limitación a turistas para que, siendo turistas, no que vivan aquí de manera indocumentada, siendo turistas, vengan a tener bebés aquí.
1: No, no pueden. No pueden hacer un cambio porque la Corte Suprema el día de ayer canceló el argumento que había presentado el gobierno de que tenía que tener un domicilio en Estados Unidos. Uh-huh. Pero lo que sí pueden hacer no es cancelar la ciudadanía para los que nacen, es intentar prevenir cualquier entrada de una persona que vaya o esté embarazada o con la intención de dar a luz. Ahora, eso lo que puede suceder es que justo van a pagar por pecadores, sí. Porque sabemos que de verdad hay muchas personas que vienen a Estados Unidos en términos de embarazo, no a dar a luz aquí, pero a comprar ropa, a comprar cosas necesarias. Eso pasa mucho en frontera, pasa mucho en Latinoamérica que vienen a Estados Unidos. Y esas personas podrían ver sus visas canceladas, el intento de entrar a Estados Unidos denegado por el riesgo que podría presentar que la persona se quedara acá.
3: Wow. ¿Y cuáles otras consecuencias pueden enfrentar esas mujeres embarazadas? ¿Pueden ser arrestadas o qué es lo que puede pasar con esas personas?
1: Bueno, usualmente no hay un arresto. Lo que habría es una detención en frontera. Yo sé que suena similar, pero es un poco diferente, donde un arresto requiere cargos criminales. Una detención simplemente determina que la persona ya no puede entrar a Estados Unidos. Podrían cancelarle la visa, rechazarle el intento de entrada y devolverlo o darle una deportación. En otras palabras, si llegara a ver algo así, le podría prohibir el futuro migratorio. Discúlpame.
3: Entonces, ¿qué tal si la mujer ya da luz? ¿Qué pasa entonces? ¿Cómo el gobierno puede determinar si esta mujer es culpable o no? Porque lo que yo estaba leyendo es que luego le pueden dar sanciones a esa mujer que dio a luz.
1: Así es. No solamente pueden haber sanciones económicas. Por ejemplo, si ese parto fue en un hospital público y la persona no cubrió el costo del parto. Y segundo que todo, podríamos ver, y esto es importante entender, que puede haber una cancelación retroactiva. ¿Qué quiere decir? Que si una persona viene como turista a Estados Unidos, pero tiene un menor que es su hijo o hija, y ese niño es ciudadano americano de nacimiento, pero el padre o la madre no tienen esa ciudadanía o residencia en Estados Unidos, el gobierno, ese oficial de migración en frontera puede determinar, usted anteriormente vino, lo tuvo acá y se regresó, por consiguiente le voy a cancelar la visa, así esto haya pasado hace 1, 2, 3 o 10 años.
0: Iba a preguntar eso, ¿qué iba a pasar con la gente que ya específicamente hizo esta situación y que obviamente quizá le están sacando provecho después de que el menor de edad pues ya tenga o cumpla la mayoría y ahí pueda pedirlo, ¿no?
1: No, y eso es algo que sinceramente puede pasar. Es importante entender, por ejemplo, el día de hoy en el equipo de fútbol, en este torneo que estamos viendo, hay un jugador de Estados Unidos que nació aquí en Estados Unidos. Uh-huh. Él es ciudadano inglés de padres ganeses que cuando sus padres vinieron de turismo, a él no lo dejaron montar, a la madre no la dejaron montar al avión para regresar a Inglaterra. Ella no tenía la intención de que el niño naciera aquí. Y ese jugador, Froilán Balagón, es ciudadano americano y juega por Estados Unidos porque los padres entraron como turistas. Así que esta situación podríamos verla en el futuro porque pueden haber hijos que ya tienen una edad que no es que han nacido hoy o de aquí en adelante, es que nacieron en el pasado y esto podría generar cuestionamiento al punto de entrada.
0: Wow, pues bastante complicada la tienen, sí, porque

0: además, pues no, es el Departamento de Justicia quien está uh-huh. empezando a investigar estos casos y pues muchos podrían quedarse sin pues ese visado o también pues uh-huh. Sin poder ingresar y luego cosas retroactivas uh-huh. que podrían complicar su tarea, pues por supuesto migratoria y todo lo demás. Abogado, gracias por acompañarnos, ayudarnos a entender esto un poco y pues bueno, por supuesto, siempre será bienvenido aquí en Sin Filtro.
1: Siempre es un placer estar con ustedes.
2: Gracias.
0: Pues bueno,
3: como lo vemos, no siempre es plan no es, con maña.
0: Exacto.
2: O sea,
0: hay muchos de plan con maña.
3: Que entiendo sí, también exacto. eso.
4: Y el problema también es que ese plan con maña, hay muchas empresas en el exterior que uh-huh. se dedican a te consigo el hospital, te consigo uh-huh. dónde quedarte, te consigo el registro. Y es una empresa fraudulenta que se dedica a traer mujeres embarazadas a dar a luz aquí para que luego utilicen al niño uh-huh. como ancla para obtener una residencia o una ciudadanía estadounidense. Y ese fraude sí tiene que ser castigado de una u otra manera. Así que... pues yo creo que el mensaje del Departamento de Justicia al abrir este caso ajá. es decirles ni intenten venir porque de una u otra manera los vamos a atrapar y va a haber consecuencias.
0: Entonces el presidente Donald Trump, a pesar de todo lo que sucedió el día de ayer con la Corte Suprema, no se quedó
3: no
0: así. Sé,
3: no, se puso lo más dijo, duro.
0: Puso a trabajar dijo y lo dio más duro. Quiere molestar con eso y en el Congreso también lo envió. Vamos a hacer una corta pausa. No se vaya. Regresamos con más aquí en Sin Filtro.

0: Estamos de vuelta en Sin Filtro. Gracias por acompañarnos. Ya ha llegado el momento del experto en el entretenimiento y los espectáculos, Juan Alberto Santos.
1: Así es, porque vaya lluvia de famosos que se sumaron a la celebración de México y se fueron directamente al Estadio Ciudad de México para vivir las emociones de primera mano. Vean nada más a Cristian Nodal, cómo vivió cada uno de los goles de México con una pasión y con una emoción al lado de su esposa Ángela Aguilar. También estaba por ahí María José, que apenas le vemos la gorra, pero ahorita la van a ver más adelante. Pepe Aguilar con la bandera de México muy, muy por lo alto. Ahí está María José, la cantante, que también estaba junto a los Aguilar y a Nodal festejando el triunfo de México. La foto del recuerdo, oigan, no puede faltar. Y a esto súmele la presencia de otros grandes actores. Ahí está Adrián Uribe, está Alejandro Spencer y también se unieron Jaime Camil, José María Jatzpik. En fin, este era el palco de todos los famosos, básicamente todos gritando por México, apoyando a la selección y haciéndonos vibrar como vibramos todos desde la casa uno más humilde, ¿verdad? Que no alcanza para el viaje y para el boleto, que están bien caros, pero que al final de cuentas, pues bueno, cada quien en su lugar, en su nivel y en su forma, pero todos unidos por México.
0: ¿Quién habrá pagado el palco?
1: Ay, pues falta que hayan sido
2: invitados.
1: Seguramente compraron el boleto.
2: O el gobernador ahí que vimos también ahí con los famosos, no sé, no, tal vez no le dieron un descuento.
0: ¿Será que Nodal pagó el palco?
1: Pues mira,
0: ¿plata tiene?
1: Genera sí, billete. Sí, sí. Ahora, lo interesante es que estaban Cristian Nodal, Ángela Aguilar y Pepe, ya vieron, y muy cerca de ahí, además, ahí al ladito, está Belinda.
0: ¿Sí?
1: Vean nada más a Belinda, pero ella con Miguel Bosé, digamos. Entre españoles se entienden, tía. Acuérdate que Belinda nació en la madre patria, sí. Entonces ella es española, aunque tenga toda la vida viviendo en México, y olé, tío. Entonces fue con Miguel Bosé a disfrutar. De hecho, llegaron juntos, fueron captados llegando al estadio juntos, ya el plan lo tenían de compas desde antes de llegar al evento, y estuvieron ahí disfrutando de esta fiesta, pero la duda que todos tenemos, duda razonable, por cierto, no es que uno sea chismoso, sino que le gusta estar enterado de la información que se genera. ¿Será que se encontraron en algún punto? Imagínate, Ángela Aguilar,
0: pues
1: mi amor, voy al baño.
0: Voy
1: al baño y está la Beli. Y que amiga te recojo el pelo para que vomites ahí mientras, no sé.
2: Ay, no,
1: ¿será? Entre amigas se ayudan.
2: Que no tienen baños separados, ojalá sí, ¿no? Porque tal vez se agarraron de las
1: greñas. Pero los dos estaban en el palco.
0: Sí,
1: o sea, no en el mismo palco, pero estaban en los palcos.
0: Pero si estaban en palco, los palcos creo que tienen baños hasta privados.
2: Eso es lo que pensaba, pero tal vez no. O qué tal si lo tienen compartido. O sea,
1: es un baño VIP para los dos palcos de invitados especiales.
0: No, dale. Hey, Belinda.
2: Le cierra el ojito.
1: ¿Te acuerdas? ¿Te acuerdas? Le dijo, te la encuentro y le dice, de los besos que te di, ¿cuál de todos echas más de menos? Le canta la canción y se calienta ese fueguito que está pendiente. Ahora, Belinda no solamente fue parte de la fiesta de la celebración, sino que fue la encargada de entregarle el premio al jugador del partido, Julián Quiñones, a quien le entregó pues la copa de Michelob Ultra, que es al mejor jugador
0: Julián
1: del
0: Quiñones.
1: Encuentro. Así que Julián Quiñones se lo llevó y se llevó por ahí también un besito de mi Beli, que no pierde oportunidad de estar presente en los mejores eventos. Recuerden que ella también canta junto con Los Ángeles Azules, uno de los temas. ¿Tú qué creías? Que no perdía oportunidad. El hombre es casado, aunque
2: sí,
1: bueno, hay más que no respeta.
2: Que no está casado con una mexicana y ya tiene hijo y todo. Yo vi la foto completa, Juan, y también él como que estaba agarrando el trofeo así, no queriendo tocar
1: nerviosito,
2: a Belinda.
1: Nerviosito.
2: Así, así. Como
0: están
2: que no quería ni tocarla.
0: Messi, están como la moda de Messi, no tocan ninguna mujer que no sea su esposa.
2: Sí, así me gustan los hombres.
1: Aparte, acuérdense que tienen concentración varias semanas, toca una mujer y yo no sé qué vaya a pasar. Así sea de rosoncito, se antoja, ¿no? Y la Beli, la verdad es que es espectacularmente hermosa.
2: Hermosa, sí.
1: Aunque muchos dicen que en esta foto parece ya maniquí.
0: Un maniquí, una muñeca hecha
1: plástica.
0: De plástico.
1: Sí. Y bueno, no sé. Es una muñequita, ya usted decida si es de plástico o no, pero así están los famosos disfrutando de toda esta fiesta futbolera y de lo que se vivió con la pasión y emoción de nuestra selección. Vamos, México.
0: Por supuesto, vamos, México.

0: Porque les queda otro partido. Y sí, ya volvemos con más información.
1: Nos quedan cuatro juegos.
0: Otro más, vamos partido por partido, hombre. Uno por uno.
2: Poco a poco.
0: Exacto, ya volvemos, no se vaya, regresamos con más.
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1: Guillermo del Toro es un director de cine mexicano conocido por su trabajo en películas de género de terror y fantasía. El Espinazo del Diablo, ambientada en un internado durante la Guerra Civil Española, combina elementos de terror sobrenatural con un trasfondo histórico. El Laberinto del Fauno, la historia sigue a una niña que se encuentra en un mundo mágico lleno de criaturas aterradoras y fascinantes. Mamá, esta película de terror sobrenatural que cuenta la historia de dos niñas que son criadas por una entidad paranormal después de sobrevivir a un accidente. La Cumbre Escarlata, la trama sigue a una joven que se casa y se muda a una mansión decrépita habitada por oscuros secretos. La Forma del Agua, narra la relación entre una mujer muda y una criatura acuática en un laboratorio de alta seguridad durante la Guerra Fría. El Callejón de las Almas Perdidas. La historia gira en torno a un estafador que se involucra en oscuros secretos y manipulaciones.
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0: Seguimos con más informaciones sin filtro y miren esto porque desde el día de ayer, en medio de las celebraciones y todo lo que está viendo en el partido, un fanático del béisbol se hizo viral durante los juegos o el juego de los Dodgers aquí en Los Ángeles. Y no precisamente por lo que estaba pasando pues ahí en el partido, en el Diamante, sino lo que estaba pasando en su celular. Se estaba viendo el partido de México contra ya se me fue el nombre con que estaba jugando ayer, contra Ecuador, y específicamente celebró ese gol de una manera que se ha vuelto viral y le está dando la vuelta al mundo. Escucha.
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2: Me dio como pena
3: Oye,
2: ajena.
3: Primero que todo, ¿qué pulmones tiene ese hombre? ¿Qué galío para gritar? Si en medio de la transmisión y desde el público, así estaba en primera fila, se oía perfecto cómo celebraba el gol. No sé cómo los otros. Al pitcher, como que sí me lo distrajo un segundo.
2: Sí,
3: es
2: verdad.
3: Pero al final.
2: Bien?
3: Tiro.
2: ¿Estuvo
3: claro.
2: bien o no?
3: Claro,
2: sí,
3: eso es pasión.
2: No.
0: En dos cosas.
3: Ahora, quería
0: no,
3: ver el fútbol
0: no
3: que hacía en el béisbol. A lo mejor sí, tenía alguna función por ahí, ¿no?
0: No pudo pagar quizás eso y dijo, me voy más barato el
2: Bueno,
0: el
2: estuvo en primera fila. Ahí están caros esos boletos, ¿no? No.
3: Pero en Sacramento no sé.
0: No es tan barato. Ya tiene, sí, es cierto, ya tienen tickets ya por
2: hasta
0: temporada también.
2: Se fue con
0: también,
2: su jersey y todo. Yo creo sí, que tal vez es fanático de las dos cosas o tal vez estaba ahí y dijo, pues voy a este partido, pero yo creo que no estuvo bien que ande gritando gol, gol, distrayendo a los jugadores. No, porque nadie le siguió la corriente. Si
0: pues
2: alguien...
0: no fue el único mexicano que había probablemente celebrando el gol. Es que obviamente estaba perdido a las celebraciones porque las celebraciones del Partido de México eran afuera, pero al fin y al cabo, pues hombre, celebró.
2: El fan, el que es fan es fan.
0: El que es fan es fan, claro. Y el fanático del fútbol también lo celebra donde esté metido. O sea,
3: pudo
0: haber estado en una boda y la gente celebrando.
3: Ah, no, han parado bodas para ver los juegos y luego continúan con la celebración de las bodas. Había también incluso esta familia que se pone a rezar en medio del partido, ¿no?
0: Sí.
3: Que también se hizo viral rezándole y casi casi que ofreciendo una misa para que la selección ganara. Y creo que no sé, o sea, al final de cuentas las cábalas, las oraciones, las veladoras, todo ha terminado funcionando y la selección mexicana va muy bien, así que yo
0: Óyeme,
3: también.
0: Funciona tu Judas Tadeo.
2: Ay, tú sí. No hubieras gritado así. Tadeo. ¿Hubieras gritado así, Juan?
3: Mi concha de Judas. Claro, uno
2: ¿Sí?
3: grita como se pueda.
0: La concha de Judas Tadeo de Juan Alberto ya está tiesita, pero le funciona.
2: Ay, la
0: con
2: concha
0: esto nos llegamos al final del
2: Sin
0: Filtro Nacional. Gracias por acompañarnos, pero nos quedamos aquí con información local en Sin Filtro Los Ángeles. No le cambie. Volvemos en minutos.
3: ¿Cómo era el tipo?
0: ¡Gol! ¡Golazo!
2: Ay, no, imagínate qué
3: Creo
2: vergüenza,
3: que la
2: ¿no?
3: Es lo que importa.
2: Pero todo estaba calladito. Imagínate tú nomás gritando como loco.
3: Estresante, además, ¿no?

0: Criptomonedas, acuerdos y negocios familiares. La nueva declaración financiera del presidente Trump muestra cómo sus empresas han generado cientos de millones de dólares durante su regreso al poder. Venezuela cumple una semana bajo los escombros. Miles de personas siguen desaparecidas. Los damnificados sobreviven entre refugios llenos, calles improvisadas y condiciones sanitarias críticas. El futuro del T-MEC, el Tratado Comercial de Norteamérica, entra en zona de turbulencia. La Casa Blanca rechaza extender el acuerdo en su formato actual y abre una nueva batalla de negociación con México y con Canadá. Si piensa viajar durante el feriado del 4 de julio, ármese de paciencia. Se anticipa una movilización récord con más de 74 millones de viajeros por aire y por tierra. Del grito de gol a la tragedia en la capital mexicana. La celebración histórica por el triunfo de México ante Ecuador dejó 4 muertos y cuestionamientos sobre la seguridad de los festejos. Así iniciamos su Noticiero Nacional Cierre de Edición. ¿Qué tal? Muy buenas noches. Bienvenidos a su Noticiero Nacional Cierre de Edición. Gracias por acompañarnos. Les informa José Armando Ronstadt. Iniciamos con lo siguiente. Con un nuevo reporte y la declaración financiera anual del presidente Donald Trump que vuelven a encender el debate sobre los límites entre la función pública y los negocios privados. Documentos oficiales muestran ingresos multimillonarios ligados a proyectos de criptomonedas impulsados por su entorno familiar. Expertos cuestionan si el marco legal actual es suficiente para evitar posibles conflictos de interés. Rubén Pereira nos tiene más en el siguiente reportaje.
1: Los negocios vinculados a criptomonedas se han convertido en una de las principales fuentes de ingresos para Donald Trump. En su más reciente declaración financiera, reportó más de 1.400 millones de dólares provenientes de este sector y así lo justificó.
2: I don't get involved in my personal. We have funds that run my money. And I purposely, I never speak to any of the people that run the money. But they're at big institutions and they invest in whatever they invest.
1: El tema ha generado cuestionamientos entre sectores comunitarios que consideran indispensable mantener una separación clara entre los intereses económicos privados y el ejercicio del poder público.
3: Lo que sí la gente entiende es cómo este presidente se está aprovechando de la posición que él tiene, no solamente él, sino su familia, sus empresas, para, digamos, enriquecerse.
1: Especialistas recuerdan que los presidentes estadounidenses cuentan con un margen distinto al de otros funcionarios en materia de conflictos de interés. Sin embargo, históricamente, distintas administraciones han recurrido a mecanismos diseñados para evitar cualquier percepción de beneficio personal derivado de las decisiones gubernamentales.
4: Todos los presidentes habían establecido fideicomisios, lo que se llaman los trusts, donde ellos le entregaban todos sus activos a estos trusts donde el presidente no tenía relación en el manejo de esas inversiones.
1: Ante esta controversia, expertos aseguran que Estados Unidos necesita más transparencia y nuevas reglas para evitar dudas sobre el beneficio económico de un presidente en funciones.
4: Es importante que el Congreso adopte medidas para que esto no continúe. Esto es algo que mientras que el pueblo americano está sufriendo las consecuencias económicas, estamos viendo un presidente que se está beneficiando.
1: Por ahora, el debate continúa centrado en una pregunta que trasciende las cifras y las criptomonedas. ¿Cuáles deben ser los límites éticos y las reglas de transparencia para garantizar que la presidencia de Estados Unidos permanezca separada de cualquier interés económico particular? Rubén Pereira, Noticias Estrella TV.
0: Y a una semana de los devastadores terremotos que golpearon Venezuela, la emergencia continúa y el dolor crece en La Guaira, una de las zonas más afectadas. Equipos internacionales continúan buscando entre edificios y viviendas colapsadas, aunque con el paso de los días la misión empieza a pasar de rescate a recuperación. El gobierno reporta por lo menos 2.295 muertos, más de 11.000 heridos y 6.461 personas rescatadas, pero miles de familias siguen esperando respuestas. Una base de datos independiente registra más de 40.000 desaparecidos. Mientras los damnificados duermen en refugios saturados o a la intemperie, sin agua limpia y en condiciones sanitarias cada vez más críticas. Pero a pesar de la adversidad, aún hay historias que dan una luz de esperanza. En un esfuerzo multinacional, más de 100 rescatistas trabajan contra el reloj para salvar a Hernán Gil, un vigilante que lleva una semana atrapado bajo los escombros en un centro comercial de La Guaira. El operativo ya supera las 70 horas. Avanza pulgada a pulgada porque toneladas de concreto inestable impiden usar maquinaria pesada. Los equipos lograron establecer una línea de vida. Hernán está consciente, recibe agua y medicamentos y sigue comunicándose desde el sótano donde quedó atrapado.
5: Y siguiendo la estrategia, nos dimos cuenta que los ductos que habíamos realizado ofrecían alto riesgo. El día de hoy, sin cambiar el sentido de dirección por el cual esperamos que Hernán pueda salir a través de un ducto, los equipos especiales están terminando de darle forma a un espacio que habíamos penetrado para poder llegar por la parte inferior y no por la parte superior donde estamos y poder sacar, extraer a Hernán en un ducto seguro.
0: Los rescatistas confían que podrán liberar a Hernán en las próximas 24 horas. Y también en La Guaira, Juan Andrade lleva días buscando a su familia bajo los escombros de un edificio colapsado. Dice que entre los desaparecidos están su madre, su hermana, su hija y su esposa. Aunque no es rescatista, asegura que ayudó a sacar con vida a 9 personas durante los primeros 2 días.
6: Es frustrante porque no he podido llegar a mi familia, pero también Diosito me fue el que me dijo a mí, tenemos que ayudar a las demás personas porque mi familia, el edificio está así, mi familia está de este lado, ¿sabes? Para yo llegar ahí me va a costar Dios y su ayuda, ¿verdad? Pero me estaba gritando gente que estaba por estos lados, que es por la parte de aquí arriba. Si yo no puedo llegar a los míos, voy a sacar a la gente que yo pueda sacar.
0: Hasta ahora no ha podido llegar hasta los suyos, pero mantiene la fe y promete seguir trabajando entre los restos, llegue o no llegue, más ayuda. Y en Caracas, la capital, cientos de personas que lo perdieron todo se encuentran en albergues improvisados, instalados en los parques de la ciudad. Denuncian condiciones de inseguridad principalmente para los menores de edad. Nuestro colaborador de NTN 24, Luz Laya, recorrió uno de estos refugios y nos tiene el siguiente reportaje.
7: Vamos en esta cobertura especial sobre el terremoto que ha azotado a Venezuela y que ha dejado graves daños, tanto en la capital como en La Guaira, muy cerca de la capital venezolana. Estamos en este momento en uno de los centros de refugio, acá en Caracas, en el Parque del Este, en donde, como ustedes pueden ver, hay una gran cantidad de carpas. Nos decían funcionarios de este parque que pudiera haber entre 2.000 y 3.000 personas. Nos dicen que se ha incrementado la cifra en los últimos días. Nos dicen que ya estarían llegando a los 3.000 refugiados en este parque. Asimismo, nos decían que muchos de ellos son niños. Hay una gran cantidad de niños. Nos decían que quizás la mitad o un poco menos de la mitad de las personas acá refugiadas podrían ser niños. Y es que, por supuesto, esto genera diversas vulnerabilidades, hay peligros en torno a esto. La propia UNICEF ha señalado que alrededor de 680 mil niños estarían en riesgo en medio de una tragedia como esta en Venezuela, que necesitan distintos tipos de atenciones, desde agua, salud, seguridad, estabilidad, educación, entre otros elementos. Señalan que todas estas necesidades básicas están afectadas en una crisis como esta. Y es que ustedes pueden ver a nuestro alrededor carpas muy precarias en las que están hoy viviendo estas personas que sobrevivieron, pero que perdieron su vivienda y todo lo material.
0: Desde Florida, los venezolanos en el exilio exigieron al gobierno en Caracas que agilice la entrega de ayuda humanitaria, que atiendan las denuncias de presuntos abusos e incluso de trata de menores y que den pronta respuesta a las necesidades de los damnificados. Ronald Hacha se encuentra en Miami y nos tiene la siguiente información.
8: ¡Suéltalo, que lo vamos a romper! ¡Suéltalo!
9: Estas imágenes se han vuelto virales a nivel mundial en las redes sociales cuando un policía del régimen chavista se niega a entregar billetes en dólares que se habrían encontrado en las ruinas del desastre de los terremotos en La Guaira. Los vecinos que buscaban a sus seres queridos, indignados, rompieron los dólares. Asimismo, en hospitales como el Pérez Carreño, en Caracas, se reporta falta de recursos. Una situación de caos unida a denuncias de venta ilegal de medicinas, desvíos de recursos procedentes de la ayuda humanitaria que llega a Venezuela, lo que ha originado que líderes del exilio venezolano en Miami se pronuncien.
10: Hoy solicitamos la destitución inmediata de Delcy Rodríguez y Diosdado Cabello de cualquier función relacionada con la gestión de la emergencia humanitaria.
9: El exteniente retirado José Colina, expreso político, saca a la luz los robos que estarían realizando miembros de las Fuerzas Armadas chavistas.
11: viendo a los pocos militares cargando electrodomésticos, algunos casos cargando o encontrando dinero y dólares. Está más pendiente de poder beneficiarse personalmente que de ayudar a las víctimas, lo que quiere decir que estamos ante un estado fallido.
9: Ante esta situación, estos activistas piden al gobierno estadounidense se cree una comisión encargada de administrar la ayuda que está llegando a Venezuela.
11: Para que poder reconstruir Venezuela se estima un presupuesto de 15 mil millones de dólares. Sería un error garrafal y catastrófico entregarle ese dinero a los responsables de la ineficiencia.
1: Y dentro de estas duras denuncias realizadas por estos líderes del exilio venezolano aquí en Miami, está lo referente a los hospitales donde se estaría ocultando la medicina a estos heridos por estos terremotos ocurridos.
12: Algunas donaciones están llegando a los hospitales y los están guardando. Y los pacientes están muriendo porque no tienen cómo ser atendidos.
9: Asimismo, existen denuncias de trata de menores que habrían sido recientemente rescatados y cuyos padres han fallecido.
13: Hemos visto que hay niños rescatados vivos que en su traslado a centros hospitalarios desaparecieron.
9: Al final, el mensaje es directo a la administración del presidente Donald Trump, que tome el manejo de la ayuda humanitaria. Para Estrella News, soy Ronald Acha.
0: Tenemos un corte comercial, más noticias al regresar. La administración Trump rechazó una renovación del Tratado Comercial de Norteamérica, al menos por ahora. Y si usted tiene planeado viajar en este feriado del 4 de julio, ármese de mucha paciencia, se espera una cifra histórica de viajeros a través de todo el país. Detalles al regresar.

0: Este miércoles se vencía el plazo para tomar una decisión sobre el Tratado de Libre Comercio y Estados Unidos decidió no extender por ahora el T-MEC, el acuerdo comercial que regula el intercambio entre México, Canadá y Estados Unidos. La resolución no significa que el tratado termine de inmediato, pero sí abre una etapa de revisión y negociación en medio de fuertes tensiones comerciales. El secretario de Economía de México, Marcelo Ebrard, explicó qué es lo que viene en las próximas semanas.
1: Entonces, lo que nos ha dicho hoy el embajador Greer es que Estados Unidos no está en la posición de extenderlo 16 años, por lo tanto, nos vamos a ir por el carril de la revisión anual por los próximos 10 años, que es la vigencia acordada del tratado. También les puedo informar a ustedes que el día 20 de julio vamos a tener la siguiente conversación, ahora sí ya revisión del tratado.
0: El gobierno de Trump busca modificar partes del acuerdo, especialmente en sectores como el automotriz, donde quiere reglas más estrictas sobre el origen de los productos. Para México y Canadá, el reto será defender un tratado clave para millones de empleos y para una relación comercial que mueve cerca de 2 billones de dólares al año en Norteamérica. Y en otro tema, arranca el éxodo por el feriado del 4 de julio. Será histórico. La AAA proyecta más de 72 millones de viajeros, la mayoría por carretera. Las autoridades advierten de aeropuertos llenos, tráfico pesado y retrasos en los días de mayor movimiento. En Miami, Florida, Anthony Belchi nos tiene el reporte y algunas recomendaciones.
2: Si tiene pensado viajar por el feriado del 4 de julio, prepárese para encontrar carreteras llenas y aeropuertos abarrotados. La AAA prevé que este año se registre la mayor movilización de viajeros jamás registrada para esta festividad.
3: De nuevo se va a establecer un nuevo récord en la cantidad de gente que va a estar viajando para este periodo de viajes por el 4 de julio. Van a ser más de 72 millones de estadounidenses los que planean viajar y la mayoría va a viajar por carretera. Más de 61 millones de estadounidenses van a realizar viajes por carretera.
2: Las aerolíneas también esperan una operación histórica. Solo entre United y American transportarán millones de pasajeros adicionales, por lo que las autoridades

0: Recomiendan llegar con varias horas de anticipación para evitar contratiempos.
1: Sí, sí, sí. Nuestro vuelo no sale hasta las 5:30 o 7:30, pero pues uno nunca sabe con todo lo que está pasando. Me di una vez ahorita, prefiero dormir.
2: Todo, vamos a ver si podemos un poquito de shopping, caminar un poquito, pasar el tiempo. Yeah.
0: Para quienes viajan en automóvil hay una buena noticia. Los precios de la gasolina continúan bajando y este año llenar el tanque será más barato que durante el fin de semana del Día de los Caídos.
3: Afortunadamente hemos registrado que ha estado bajando 2 centavos, 3 centavos todos los días. De hecho, vamos a pagar alrededor de 60 centavos menos que Memorial Day, que el Día de los Caídos.
0: Aún así, el elevado costo de hoteles, boletos de avión y otros gastos sigue pesando en el presupuesto de muchas familias que, pese a todo, no quieren renunciar a sus vacaciones.
4: Están un poquito caros, ¿verdad? Pero si uno quiere viajar, lo que toca.
0: Los días con mayor congestión serán los previos al 4 de julio y los días posteriores, por lo que las autoridades recomiendan salir con tiempo, revisar el estado de las carreteras y consultar también el estatus de los vuelos antes de dirigirse al aeropuerto. Desde Miami, Florida, Anthony Belchi, Noticias Estrella TV.
5: La ola de calor que golpea gran parte del país también está poniendo a prueba la red eléctrica. Más de 160 millones de personas en 30 estados están bajo alertas por temperaturas extremas, mientras aumenta el uso del aire acondicionado y la demanda de electricidad se acerca a niveles récord, principalmente durante el fin de semana del 4 de julio. El Departamento de Energía declaró una emergencia en la región del Atlántico Medio para ayudar a evitar apagones. Advierten que si el sistema se sobrecarga, algunas zonas podrían enfrentar cortes rotativos durante los días de mayor consumo. Tenemos una pausa comercial, más información al regresar a Cierre Edición. Cerca de 1 millón de personas celebraron la victoria de México, pero la fiesta dejó un saldo mortal.

0: La celebración por el triunfo de México ante Ecuador en la Copa del Mundo terminó en tragedia en la Ciudad de México. Autoridades investigan la muerte de 4 personas durante los festejos que reunieron a cerca de 1 millón de aficionados sobre el Paseo de la Reforma. 3 víctimas murieron por asfixia y una 4ta falleció en el hospital después de sufrir convulsiones y un paro cardíaco.
1: La Fiscalía General de Justicia ya inició carpetas de investigación en todos los casos por los hechos que derivaron en el lamentable fallecimiento de personas. Hago un exhorto a que la investigación llegue a las últimas consecuencias.
0: La jefa de gobierno, Clara Brugada, ofreció condolencias a las familias y anunció que van a reforzar los protocolos de seguridad para próximos eventos, además de pedir a los fanáticos celebrar con responsabilidad el próximo domingo cuando México se enfrente a Inglaterra en octavos de final. Y en Los Ángeles, California, también se desató la pasión por el triunfo de la selección mexicana. Cientos de aficionados salieron a las calles con banderas, con fuegos artificiales y festejos que en algunos puntos se tornaron peligrosos. Luis Zaragoza nos tiene imágenes y detalles.
2: Así se celebró el triunfo de la selección mexicana en la ciudad de Huntington Park después de la victoria del tricolor. La euforia de centenares de aficionados afectó de manera indirecta a varios negocios en el área, haciendo que muchos comerciantes cerraran sus puertas horas antes, lo que significó pérdidas de ganancias.
3: Así que sí nos perjudica, nos perjudica bastante, que si nosotros no tenemos entrada y vienen y festejan y cierran, pues nosotros perdemos.
2: Durante la celebración, que duró algunas horas, hubo cierre de calles y avenidas, por lo que las autoridades tuvieron que intervenir para dispersar a la multitud. Y es que la pasión y la alegría generó que un gran número de personas celebraran en plena vía pública, para muchos de manera errática y peligrosa, incluso para quienes se sumaron a la multitud. Brian Herrera estuvo presente con sus 2 hijos, pero se arrepintió, nos comentó.
4: Tengo uno de 3 y 5 y los 2 varones, pues se me hizo un poco muy asustante porque después de ahí hubo mucho desorden, pues. Y pues nomás eso le exijo a la gente, que celebren con precaución.
2: Otra celebración de la afición en donde hubo hasta fuegos pirotécnicos fue en la ciudad de Long Beach. La fanaticada celebró también con arrancones, trompetas y mucho ruido, de acuerdo a los residentes, que nos comentaron que eso les afectó mucho a sus mascotas.
5: Ellos no hayan dónde esconderse, ellos buscan dónde meterse, a veces se salen de la casa. Sí, pero sí causan muchos problemas.
2: El Mundial de Fútbol continúa. Festejar una victoria de manera más moderada y responsable por parte de la afición es lo que muchos dueños de negocios y residentes anhelan.
3: En mi opinión, deberían festejar de una manera más respetuosa y más corta, que no dure tanto este festejo.
5: Somos mexicanos, pero hay que tener precaución porque son muchos problemas los que causan.
2: El próximo partido de la selección mexicana será el próximo domingo. Las autoridades sugieren a los aficionados ser más conscientes a la hora de celebrar. Luis Zaragoza, Noticias, Estrella TV.
0: En otra información, algunos aficionados en Ciudad Obregón, Sonora, en México, se les pasó la mano con el festejo por el triunfo de México. Ocurrió en una sala de cine donde se transmitió el partido. Después del primer gol del Tri, un aficionado se emocionó tanto que ante la falta de fuegos artificiales decidió activar un extintor dentro de la sala. Los encargados encendieron las luces y suspendieron la transmisión. Entre risas, sorpresa, varios aficionados tosiendo, el lugar tuvo que ser evacuado. Y durante su visita a Dakota del Norte, el presidente Donald Trump aseguró tener una conversación con el presidente Teddy Roosevelt, fallecido en 1919.
6: Well, incredible. I even had a conversation with Theodore Roosevelt. I said, "What did you think about the Panama Canal? Do you consider that your greatest achievement? How do you feel about the fact that the Democrats gave the Panama Canal away to Panama for $1.
0: Al presidente Trump le faltó un pequeño detalle, aclarar que platicó con una imagen generada con inteligencia artificial que es parte de la nueva biblioteca Theodore Roosevelt, una enorme instalación que explora la vida del presidente número 26 y que abrirá sus puertas al público el próximo sábado 4 de julio. Muy buenas noches, mil gracias por acompañarnos. Yo soy José Armando Ronstadt. Nos esperamos mañana en su Noticiero Nacional Cierre de Edición.

0: México gana y desata celebraciones masivas en el sur de California, con fuegos artificiales, calles llenas de aficionados y también intervenciones policiales. Los Ángeles vivió una fiesta caótica. Operativo federal resulta en múltiples arrestos en el sur de Los Ángeles. Formaban parte de una banda criminal. Son acusados de tráfico humano y prostitución. En California, entra en vigor aumento al impuesto de la gasolina, elevando el costo para conductores justo antes del feriado del 4 de julio. En Linwood, una casa se ha convertido en símbolo del mundial, decorada con banderas de selecciones que transforman el vecindario en una celebración global del fútbol. ¡Comenzamos!
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0: Hola, ¿qué tal? Les saluda Abel Álvarez. Gracias por acompañarnos. Ya estamos iniciando Noticias 62.

Los Ángeles estalló en celebración luego de la victoria de México 2-0 sobre Ecuador, que selló el pase del equipo a los octavos de final de la Copa del Mundo. Con banderas, música y hasta pirotecnia, los aficionados inundaron parques, bares y calles alrededor de la ciudad. Una impresionante marea verde llena de alegría, pero la emoción se desbordó de manera peligrosa en algunas partes de la ciudad, como en Huntington Park, Long Beach y Pacoima, donde cientos de aficionados realizaron tomas de calles en celebración de la victoria, con maniobras riesgosas.

0: Cosas y cierres improvisados. La policía tuvo que intervenir para dispersar a la multitud. Y hoy vecinos y negocios de la zona intentan regresar a la normalidad luego del caos. Luis Zaragoza nos tiene otros detalles.
1: Así se celebró el triunfo de la selección mexicana en la ciudad de Huntington Park después de la victoria del tricolor. La euforia de centenares de aficionados afectó de manera indirecta a varios negocios en el área, haciendo que muchos comerciantes cerraran sus puertas horas antes, lo que significó pérdidas de ganancias.
2: Así que sí nos perjudica, nos perjudica bastante, que si nosotros no tenemos entrada y vienen y festejan y cierran, pues nosotros perdemos.
1: Durante la celebración, que duró algunas horas, hubo cierre de calles y avenidas, por lo que las autoridades tuvieron que intervenir para dispersar a la multitud. Y es que la pasión y la alegría generó que un gran número de personas celebraran en plena vía pública, para muchos de manera errática y peligrosa, incluso para quienes se sumaron a la multitud. Brian Herrera estuvo presente con sus dos hijos, pero se arrepintió, nos comentó.
3: Tengo uno de 3 y 5 y los dos varones, pues se me hizo un poco muy asustante porque después de ahí hubo mucho desorden, pues. Y nomás eso le exijo a la gente, que celebren con precaución.
1: Otra celebración de la afición en donde hubo hasta fuegos pirotécnicos fue en la ciudad de Long Beach. La fanaticada celebró también con arrancones, trompetas y mucho ruido, de acuerdo a los residentes, que nos comentaron que eso les afectó mucho a sus mascotas.
4: Ellos no hayan dónde esconderse, ellos buscan dónde meterse, a veces se salen de la casa. Sí, pero sí, sí causan muchos problemas.
1: El Mundial de Fútbol continúa. Festejar una victoria de manera más moderada y responsable por parte de la afición es lo que muchos dueños de negocios y residentes anhelan.
2: En mi opinión, deberían festejar de una manera más respetuosa y más corta, que no dure tanto este festejo.
4: Somos mexicanos, pero hay que tener precaución porque son muchos problemas los que causan.
1: El próximo partido de la selección mexicana será el próximo domingo. Las autoridades sugieren a los aficionados ser más conscientes a la hora de celebrar. Luis Zaragoza, Noticias, Estrella TV.
0: En la Ciudad de México también se llenó de gran emoción. La Avenida Reforma y el Ángel de la Independencia se tiñeron de verde. De acuerdo con cifras del gobierno de la ciudad, 1.4 millones de personas se concentraron en esa zona tras el triunfo de la selección mexicana. Esa cifra convierte a esta celebración en la concentración más grande de todos los tiempos en la Ciudad de México. Con camisetas, banderas y tambores, la Ola Verde hizo historia, al igual que su equipo en el Mundial. Pero lamentablemente la celebración estuvo acompañada por la tragedia. 4 personas perdieron la vida durante los festejos en la Ciudad de México. De acuerdo con las autoridades, 3 murieron por asfixia, mientras que 1/4 persona falleció a causa de un ataque cardíaco y una hemorragia interna. Según las autoridades, ya se iniciaron las investigaciones para determinar las causas exactas de los fallecimientos y deslindar responsabilidades. Ahora mire esto otro, 10 arrestados en el sur de Los Ángeles por tráfico humano y prostitución. Autoridades federales anunciaron los detalles del más reciente operativo llamado Filo Roto. Los arrestos se llevaron a cabo en el conocido corredor Figueroa, una zona utilizada por la pandilla Hoover para la venta de drogas, el lavado de dinero y también la trata de personas. Según las autoridades, para desarrollar sus actividades ilícitas, reclutan y explotan a menores de edad, adultos e incluso a dueños de negocios. En Boyle Heights, la alcaldesa Karen Bass, junto con Altamed y Clínica Romero, lanzó varias clínicas de salud para los residentes afectados por el incendio en un almacén de alimentos. ¿Recuerda usted esta noticia? Pues mire, las clínicas ofrecerán varios servicios como evaluaciones de asma y la salud respiratoria, exámenes básicos de salud y apoyo a la salud mental. 3 sedes estarán abiertas mañana jueves. Ahí lo está viendo usted en pantalla. 1 en el Centro Familiar Barrio Action, 2 en el Parque Rubén Salazar y la 3ª en el Centro Recreativo Lu Costello Jr. En pantalla también puede ver sus direcciones y sus horas de servicio. Y el viernes 3 de julio, la clínica en el Parque Rubén Salazar será la única abierta. Las citas no son necesarias, así que puede llegar y será atendido. Hoy entra en vigor en California un nuevo aumento al impuesto a la gasolina, justo antes de uno de los fines de semana más movidos del verano por el feriado del 4 de julio. La medida impactará no solo a los viajeros en carretera, sino a todos los conductores del estado en medio de debates políticos y el alza general en los costos del combustible. Karen Marroquín está con nosotros para hablarnos más de esto. Karen, bienvenida, adelante.
5: Muchas gracias, Abel. Y así es. Este incremento de 2.2 centavos por galón se suma a uno de los impuestos a la gasolina por más altos del país, elevando aún más el costo para los automovilistas en California. Aquí el reporte completo.
6: Está crazy, está loco.
5: Mientras miles de angelinos se preparan para salir de viaje este fin de semana festivo, el aumento al impuesto de la gasolina despierta preocupación por el costo de llenar el tanque.
6: Mal, porque de por sí ya uno difícilmente puede sobrevivir con los salarios que hay y cómo está la cosa, y pues mal. Me siento muy mal.
5: Comenzando este miércoles, el impuesto aumentará 2.2 centavos por galón, conforme a la Ley de Reparación y Responsabilidad de Carreteras, que exige un ajuste anual basado en la inflación. Según el Departamento de Administración de Impuestos y Cuotas de California, el impuesto estatal a la gasolina en el estado es el más alto de Estados Unidos.
7: Estamos hablando quizás de 30, 40 centavos más cada vez que llenas el tanque. Sí, nuevamente pueda no sonar mucho, pero hay personas que están viviendo al día y cada dólar cuenta.
5: Para residentes como Jorge Ramírez, el aumento significa un cambio drástico en su trabajo.
8: Yo soy chofer de Lyft y Uber, pero cuando suben los precios de la gasolina dejo de hacer ese trabajo porque no conviene más. Yo que tengo un carro de 6 cilindros, cuando gastaba $45 antes de que subieran todo esto, ahora tengo que pagar hasta $80 por gasolina.
6: Ya no hallamos para dónde agarrarle, gastar o no gastar. Tengo algunos beneficios, pero no son lo suficiente.
5: Y es que no solo se trata de los impuestos. El aumento en el costo de la mezcla de gasolina de verano, sumado al conflicto en Medio Oriente y a los gastos del día a día, agrava la situación económica, impactando a cada miembro del hogar, desde los más grandes hasta las mascotas.
6: Los perros, pues hay que cuidarlos, hay que darles de comer, comida especial, hay que ordenar la comida para que no se enfermen. Ahí lo de la gasolina, que tenemos que tener comida para el perro, sus atenciones médicas y luego pagar gasolina, pues es caro.
5: En medio de la incertidumbre que se vive en el estado, expertos anticipan un alivio al bolsillo en el futuro, pero advierten que los consumidores aún tendrán que enfrentar varios meses de costos elevados.
7: Ciertamente vamos a ir viendo que el precio de la gasolina baja conforme el conflicto en Irán se ha ido descendiendo, pero el efecto va a tardar cuando menos un par de meses.
5: Y les cuento que algunos angelinos me compartieron que han decidido no viajar a causa de este aumento. Pero para los que deciden continuar con su viaje, algunos consejos para salvar un poco de dinero incluyen pagar la gasolina con efectivo, revisar las aplicaciones como Gasbury para encontrar las gasolineras más económicas y evitar gastos excesivos.
0: Mira, lo más importante de todo esto es saber las finanzas de cada quien, y si usted decide no viajar, eso es importante porque es razonable. El que no, pues bueno, así ahí después a pagar lo que se debe.
5: Y hacer un plan familiar.
0: Exactamente, ahí está. Gracias, Karen.
5: Gracias.
0: Bueno, también hoy, 1 de julio, entraron en vigor varias nuevas leyes en el estado de California, entre ellas dos que afectarán a los planteles escolares. Mire, la primera es la Ley de Escuelas Libres de Teléfonos. Exige que cada escuela y distrito escolar del estado cuente con una política que limite o prohíbe el uso de teléfonos en las aulas. De hecho, hace una semana el Distrito Escolar de Los Ángeles aprobó una de las políticas más estrictas del país sobre el tiempo de pantallas. Además, otra ley nueva afecta a los baños escolares. Esta medida requiere que todas las escuelas públicas y privadas tengan al menos un baño de género neutro en sus instalaciones. Este baño sin género debería estar disponible para todos los estudiantes, sin importar su sexo o identidad de género. El gobierno federal presenta demanda contra el estado de California. Y le cuento por qué. Pues la administración Trump presentó la demanda contra la prohibición impuesta por el estado a la venta de ciertas pistolas, incluidas las de la marca Glock y las conocidas como Roster. La demanda federal sostiene que esta restricción viola la segunda y la decimocuarta enmienda de la Constitución de Estados Unidos, las cuales protegen el derecho a poseer y portar armas. Y con esto nos vamos a una pausa, pero no se mueva porque hay más al regresar. Más de 2.000 fallecidos a una semana de los terremotos en Venezuela. Tenemos los detalles. Además, los bomberos del condado de Los Ángeles continúan apoyando las labores de búsqueda y rescate en ese país.

0: todos merecen justicia.
1: Gracias por seguir con nosotros aquí en Noticias 62. Mire, hoy se cumple una semana desde los devastadores terremotos que sacudieron el norte de Venezuela. Familias continúan removiendo escombros en busca de sus seres queridos. Las autoridades reportan casi 2.300 muertes y más de 11.200 heridos tras los sismos de magnitud 7.2 y 7.5. Y en el estado de La Guaira, el puerto se ha convertido en una morgue temporal. Cientos de ataúdes llenan las instalaciones luego de que los hospitales locales se llenaran a capacidad. Y en Catia la Mar, los rescatistas luchan por un milagro. Hernán Gil, un guardia de seguridad en un centro comercial, quedó atrapado en el tercer sótano hace 7 días. Y aunque fue hallado con vida, su rescate se ha complicado. Sergio Ortiz, de NTN 24, nos tiene los últimos detalles. Vamos a verlo.
2: Compañeros de Noticias RCN y NTN 24, seguimos aquí en Catia la Mar, exactamente en el centro comercial Playa Grande, donde desde hace varios días se están tratando de rescatar a don Hernán, una persona de 43 años quien se desempeñaba como guarda de seguridad de un edificio aledaño a este centro comercial. Estamos aquí con
3: Ricardo Arias,
2: él es el jefe de prensa de la Cruz Roja Costarricense. Ricardo, ¿qué es lo que ha pasado? Nos habían comentado que sobre las 3 de la mañana podía darse este rescate, pero creo que tienen un inconveniente, ¿no?
3: Sí, bueno, se ha trabajado con múltiples grupos de rescate de varios países y la estrategia establecida para la liberación de Hernán, pues hubo que replantearla, no tuvimos el resultado que queríamos, evidentemente, y ante esto se está trabajando una nueva estrategia que todavía está en construcción. Lo cierto es que seguimos trabajando, aquí hay impulso, hay inspiración, hay ganas de seguir y queremos sacar a Hernán de ahí. Sin embargo, la situación es bastante compleja, como ya ustedes saben, ¿verdad? Lo hemos dicho. Lo cierto es que Hernán sigue en la misma condición, en una condición estable, él está bien y esperamos que así siga.
2: Ustedes que tienen tanta experticia en este tema, ¿cómo una persona puede durar allí abajo de los escombros por una semana completa?
3: No, es que la diferencia es que desde antier ya se le suministró agua, se le suministraron hidratante, azúcar, y con ello ya él se está manteniendo bien. Y además, tenemos indicaciones.

0: conocido de que su sistema digestivo y renal, pues está bien. Ya él orinó y eso es una muestra de que su riñón pues está, no está dañado del todo, y eso es muy bueno. Entonces él continúa estable, y aún más ahora que ya tiene suministros.
1: Y los familiares pedían al régimen que por favor les ayudara para poderlo sacar bajo los escombros. La actualización es que el día de hoy, como ustedes lo están viendo en las imágenes, es que ya hay maquinaria para poder sacar estos cuerpos y que finalmente los familiares de estas personas puedan darles cristiana sepultura. Por el momento, este es mi reporte aquí desde Catialamar, al norte de Venezuela. Sergio Nicolás Ortiz para Noticias RCN y NTN24.
2: Y en la ciudad de Caraballeda, en el estado de La Guaira, los rescatistas del condado de Los Ángeles siguen trabajando. El equipo de más de 70 personas apoya a las labores de búsqueda sin descanso. Tras hallar indicios de unas niñas desaparecidas, comenzaron un operativo en un edificio de la zona.
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2: Vamos a ver inmediatamente cómo estarán las condiciones del tiempo para esta noche en Los Ángeles. 58 grados, probabilidad de precipitaciones en un 15%. Los vientos están en 7 millas por hora. Estará parcialmente nublado. Para las próximas 12 horas se comportará de la misma manera. Se espera que para mañana la temperatura llegue a los 75 grados. Vamos a ver inmediatamente el pronóstico extendido. Se mantiene de la misma manera con esta nubosidad. La temperatura bastante estable, aunque sube un poco para el fin de semana, pero no llega a los 80 grados, al menos en esta gráfica. Llega a los 79 grados, la máxima, la mínima, por encima de los 58. Con esto nos vamos a una pausa. Cuando regrese, hay más. Atención, señores, porque en Leawood, una casa se convierte en un ícono de celebración global del fútbol. Los detalles cuando vuelvan.

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1: Bueno, vamos a los deportes. Los Lakers iniciaron una fuerte reestructuración de su plantilla tras el cambio de etapa de LeBron James. El equipo adquirió al pívot Walker Kessler desde Utah Jazz a cambio de múltiples selecciones de primera ronda del draft y además firmó a Sandro Mamukelashvili, Quentin Grimes y Colin Sexton en la agencia libre. Con estos movimientos, la franquicia busca reforzar la defensa, el tiro exterior y la profundidad de cara a la próxima temporada. Dave Roberts hizo historia en las grandes ligas al convertirse en el manager más rápido en alcanzar las 1,000 victorias en su carrera. El dirigente de los Dodgers logró la marca tras la victoria de su equipo 9-3 sobre los Atléticos en su juego número 1606, superando un récord que pertenecía a Cap Anson. Roberts, quien asumió el mando de Los Ángeles en 2016, calificó el logro como impresionante y destacó la consistencia necesaria para mantenerse al más alto nivel durante más de una década. La remontada de última hora de Inglaterra en la Copa del Mundo desató euforia entre sus aficionados. La República Democrática del Congo abrió el marcador en el séptimo minuto y no fue hasta el minuto 75 que el inglés Harry Kane logró el primero de dos goles que salvaron a Inglaterra de la eliminación. Ahora los Tres Leones avanzan a los octavos de final, donde enfrentarán un duro desafío ante México.
2: Mexico will be a real test. The Azteca is a very historic stadium. The atmosphere there is very scary. The fans there are going to be really, really intimidating.
3: But guess what?
2: This is a real challenge.
3: It's coming home.
2: But we're Three Lions.
3: It's coming home.
2: We're Three Lions.
1: El partido será este domingo, 5 de julio, en el Estadio Ciudad de México. Bélgica remonta ante Senegal y se clasifica a los octavos de final del Mundial en el último minuto de la prórroga. La selección belga comenzó perdiendo a 0-2 y le dio la vuelta al marcador con dos goles en la segunda mitad. El partido se definió en el minuto 119 cuando se produjo el penalti que le dio la victoria a Bélgica. Y la celebración por la victoria de México sobre Ecuador llegó hasta el partido de los Dodgers contra los Atléticos. Mire cómo un aficionado reaccionó al primer gol del Tri. Lo curioso, la MLB subió el video a sus redes sociales y rápidamente se viralizó. El momento ocurrió en plena transmisión cuando el hombre, con su camiseta verde del Tri, saltó de su asiento y gritó el gol de Julián Quiñones. Su celebración hasta desconcertó al lanzador de los Dodgers y provocó que mandara la pelota directamente al home. En Lynwood, una casa, mire, se ha convertido en todo un símbolo del Mundial. Sus propietarios decoraron la fachada con banderas de distintas selecciones, transformando el lugar en una celebración global del fútbol que atrae a vecinos y visitantes.
4: Pues se siente uno bien, ¿no? Con algo, pues digo, de perder el trabajo que hace uno, de tomar un tiempecito de arreglarla, pues que vengan y que vengan a tomarse la foto. Ahí le ponemos un letrero de una cámara que se puede tomar fotos el que quiera.
1: Una tradición local que ya forma parte del ambiente mundialista y fomenta sin duda la unión de la comunidad. Con esto me despido, soy Abel Álvarez. Gracias por informarse con nosotros.

0: Luto nacional en Venezuela, una semana del doble terremoto. La cifra de fallecidos aumenta a más de 2.000. Pero entre los escombros, la voz de un sobreviviente mantiene viva la esperanza de todo un país. En medio del dolor, acusan a cuatro agentes de robar dinero de las víctimas. Vecinos los enfrentan y prefieren romper los billetes antes que dejarlos en sus manos. México hizo historia en el Mundial. Más de 1 millón de aficionados desbordaron las calles de la capital para celebrar la victoria del Tri y el fin de una maldición de 4 décadas. Pero la fiesta acabó en tragedia. Varios hinchas perdieron el partido de la vida. Murieron atrapados en una marea humana donde no se podía ni respirar. Una pareja llevó su amor al límite, escaló hasta la cima del emblemático edificio Empire State para una propuesta que terminó con esposa. Así comienza su noticiero, Estrella TV. Hola, ¿qué tal? Muy buenas tardes. Bienvenidos a su noticiero Estrella TV. Les informa Abel Álvarez. Gracias por acompañarnos. Y mire, se cumple una semana de los devastadores terremotos que golpearon Venezuela y dejaron una catástrofe humanitaria. La cifra oficial de fallecidos ascendió hoy a 2.295 y los heridos aumentaron a 11.267. Además, el gobierno informó que hay más de 12.000 personas damnificadas que han perdido sus hogares y duermen en tiendas de campaña sin saber cuándo volverán a tener un techo. Las morgues están colapsadas. Familiares denuncian que por las demoras de las autoridades han recibido los cuerpos de sus seres queridos en avanzado estado de descomposición. Los hospitales tampoco dan abasto. La crisis sanitaria se agrava por la acumulación de cadáveres y la falta de recursos para atender a tantos heridos. Pero entre los escombros, la esperanza no muere. Sin maquinaria suficiente y con sus propias manos, padres, madres, hermanos y vecinos siguen excavando piedra por piedra, aferrados a la posibilidad de encontrar a alguien con vida.
1: Y mi familia toda está allá atrás. Ah, claro, tengo a mi mamá, tengo a mi hermana, tengo a mi sobrina, tengo a mi hija, tengo a mi cuñado, tengo a mi mujer.
2: Queremos que nos ayuden. Ahorita nos están ayudando los que han llegado. Pero tenemos 7 días aquí, claro. Y ahorita es que vemos resultados. Ahí está la hija mía. Hay gente que nosotros hace 2 días dijimos que hay sobrevivientes ahí que están tocando. Pero no. Llegan un ratico, están ahí y se van. No colaboran con nadie.
0: La presidenta interina Delcy Rodríguez declaró 7 días de luto nacional en memoria de las víctimas. Pero cuando en el séptimo día se hace más difícil encontrar sobrevivientes, una voz devolvió la esperanza al país y se ha convertido en el símbolo de los rescates contra el tiempo. Míralo.
3: Hernani, fala conmigo. Buenas tardes.
4: Buenas tardes.
3: ¿Usted consigue después se mover hasta la luz, no?
4: Ahorita estoy como acostado, pero puedo moverme hacia allá.
3: No, mas ainda no, ¿ok? Mantente, ¿está bien?
4: Sí.
0: Es la voz de Hernán Gil, un hombre de 43 años y padre de 2 hijos que lleva 7 días atrapado bajo los escombros de un edificio colapsado en Catia-la-Mar, estado de La Guaira. Más de 100 rescatistas de Venezuela, Portugal, Chile, Estados Unidos y otros países llevan más de 60 horas trabajando sin descanso para tratar de sacarlo con vida. Una cámara de búsqueda logró captar su mano.
5: Man. Mueve de nuevo la mano, como lo estabas haciendo. Muy bien, Hernán.
0: Sin embargo, el operativo de rescate se ha complicado porque está sepultado bajo 140 toneladas de escombros. Las excavadoras fueron descartadas por el riesgo de un nuevo derrumbe. Enfrente al edificio donde se encuentra atrapado Hernán está nuestro colega de NTN 24, Sergio Ortiz, quien pudo conversar con el jefe de la Cruz Roja costarricense, que es parte de este rescate. Esto fue lo que le dijo.
6: Estamos aquí con Ricardo Arias. Él es el jefe de prensa de la Cruz Roja costarricense. Ricardo, ¿qué es lo que ha pasado? Nos habían comentado que sobre las 3 de la mañana podía darse este rescate, pero creo que tienen un inconveniente, ¿no?
7: Sí, bueno, se ha trabajado con múltiples grupos de rescate de varios países y la estrategia establecida para la liberación de Hernán, pues hubo que replantearla, no tuvimos el resultado que queríamos, evidentemente, y ante esto se está trabajando una nueva estrategia que todavía está en construcción. Lo cierto es que seguimos trabajando, aquí hay impulso, hay inspiración, hay ganas de seguir y queremos sacar a Hernán de ahí. Sin embargo, la situación es bastante compleja, como ya ustedes saben, ¿verdad? Lo hemos dicho, no es fácil, nunca lo ha sido y esperamos ojalá que la nueva estrategia pues rinda frutos. Lo cierto es que para un resultado positivo no estamos hablando de poquito tiempo, ¿verdad? Hay que esperar un poco más.
6: ¿Hay un estimado de tiempo
7: no,
6: para...?
7: No hay estimado de tiempo.
6: Porque
7: no
6: está cambiando la estrategia.
7: Es correcto, ¿verdad? Hay que establecer, a ver, tiempos y demás. Lo cierto es que Hernán sigue en la misma condición, en una condición estable. Él está bien y esperamos que así siga.
6: Ustedes que tienen tanta experticia en este tema, ¿cómo una persona puede durar allí abajo de los escombros por una semana completa?
7: No, es que la diferencia es que desde antier ya se le suministró agua, se le suministraron hidratante, azúcar, y con ello ya él se está manteniendo bien. Y además, tenemos conocido de que su sistema digestivo y renal pues está bien. Ya él orinó y eso es una muestra de que su riñón pues no está dañado del todo, y eso es muy bueno. Entonces él continúa estable y aún más ahora que ya tiene suministros. Antes, los primeros 4 días fueron más difíciles, ¿verdad? Porque no tenía nada. Sin embargo, ya ahora lo mantenemos ahí con azúcar, el suero, el hidratante, para poder mantenerlo a él en una condición estable. La ventaja es que él no está prensado, él no tiene, pero ni una uña, digámoslo así, prensada. Entonces eso es muy bueno.
6: O sea, no tiene algún...
0: Y en medio de la emergencia en Venezuela crece la indignación por un presunto robo cometido por agentes policiales entre los escombros de La Guaira.
8: ¡Suéltala! Porque todo el mundo tiene necesidades. ¡Todo el mundo, suéltala! ¡Suéltala! ¡Suéltala! ¡Suéltalo, pues! ¡Mira los reales! ¡Mira los reales!
0: Vecinos y familiares encaran a uno de los agentes, quien sostiene una bolsa con dinero en efectivo. Le exige que la entregue mientras él insiste en que se trata de evidencia. En medio del forcejeo, una ciudadana logra arrebatarle la bolsa. Y esta es una escena que refleja la rabia de los vecinos. A pesar de la necesidad que están pasando, muchos prefieren romper los billetes que cayeron al suelo antes de permitir que los se llevaran los agentes. Y horas después que estas imágenes se hicieron virales, el gobierno venezolano informó la detención de 4 agentes del Cuerpo de Investigaciones Científicas Penales y Criminales, acusados de apropiarse de dinero y otros artículos de valor encontrados entre los escombros. Todos fueron expulsados del organismo y enfrentarán cargos ante los tribunales. Uno de ellos es el oficial que aparecía en el video con la bolsa de dinero, quien más tarde fue grabado entregando su uniforme tras ser separado del cargo. Y como si la tragedia no fuera suficiente, el cielo se tiñó de rojo sobre Venezuela. Testigos grabaron estas imágenes de una puesta de sol de color rojo intenso anoche. El fenómeno apareció mientras cientos de rescatistas y voluntarios aún siguen buscando las últimas vidas entre los escombros. Y ahora cambiamos de información. Aquí en Estados Unidos, más de 150 millones de personas en unos 30 estados enfrentan una peligrosa ola de calor que se extiende desde el medio oeste hasta la costa este. En ciudades como Chicago y Nueva York, la sensación térmica superará, escuche esto, los 100 grados. Autoridades advierten que este es el fenómeno meteorológico que cobra más vidas en el país. Se pronostica que mañana la temperatura rompa algunos récords. Filadelfia alcanzaría los 103 grados, igualando su marca del año 1901. Mientras en Washington D.C. se pronostican 102 grados, superando el récord establecido en 1800. 98. Y con esto nos vamos a una pausa, pero no se mueva porque hay más al regresar. La Marea Verde celebró el triunfo contra Ecuador y reunió a cerca de 1 millón de aficionados en las calles de la Ciudad de México. Lamentablemente, no todo fue alegría. 4 muertes entre la multitud ensombrece la celebración. Más adelante, una intrépida pareja escaló hasta lo más alto de un edificio y bajó con una condena de por vida. Y no es la cárcel.

Gracias por seguir con nosotros aquí en el Noticiero Estrella TV. La celebración por la victoria anoche de México contra Ecuador en el Mundial no tiene precedentes. Más de 1 millón de aficionados tomaron las calles de la capital tras el triunfo histórico. Mire,

0: Esta impresionante marea verde inundó el Ángel de la Independencia. Más de 1 millón de personas cantaron, lloraron y abrazaron a desconocidos para celebrar que el Tri pasó a la siguiente fase. Una noche que rompió la maldición del quinto partido después de 4 décadas. Pero las celebraciones también tuvieron un lado trágico. 4 personas murieron, 3 de ellas por asfixia, tras quedar atrapadas entre la multitud que abarrotó el centro de la Ciudad de México. Y 1/4 sufrió una crisis convulsiva y falleció en el hospital tras complicaciones médicas. Las víctimas son 2 mujeres y 2 hombres de entre 19 y 48 años. La presidenta Claudia Sheinbaum expresó sus condolencias y prometió apoyo a sus familias. Vamos a escucharla.
1: Y una vez que tengamos más información, por supuesto, le informamos y siempre nuestro pésame. Y está la jefatura de gobierno en contacto con sus familias. Y hoy le di instrucciones a Rosa Isela para que también apoyen en todo lo necesario.
0: Los equipos de emergencia intentaron reanimar a las víctimas en el lugar, pero no lograron salvarles la vida. Y luego de una madrugada marcada por la euforia descontrolada de los fanáticos, hoy México pone la mira en su próximo rival. En la capital, Víctor Blázquez se tiene las reacciones de la afición que ya sueña con vencer a Inglaterra en el duelo del domingo. Vamos a escuchar.
2: México hace historia y está de fiesta. Atrás quedó la maldición de 40 años que pesaba sobre la selección azteca, que no permitía llegar al quinto partido.
3: Es algo fuera de serie porque lo viví en el estadio y ver cómo pesa el estadio azteca, estar todos unidos, ha sido algo increíble.
2: Con la derrota de 2-0 sobre Ecuador, 11 jóvenes hicieron soñar y estallar de emoción a todo un país que viste de un solo color, de verde. Es el que hoy está emocionado, que está unido de frontera a frontera, que se ilusiona ver a la escuadra mexicana avanzar a la siguiente fase de octavos de final.
4: No son Inglaterra, sí. Fácil, sencillo, no es nada del otro mundo.
5: Si jugamos como contra Ecuador, creo que tenemos posibilidades de pasar, sinceramente.
2: Entre la considerada, la bandera más bonita del mundo, este es el rostro de una señora que trata de borrar de su memoria las derrotas. Quiere cambiarlo por el nuevo y ya famoso grito de guerra. ¿Y si sí?
6: ¿Y si sí? ¿Y si sí?
7: O sea, es una energía y una vibra que no cualquier país lo puede decir. Y nuestros muchachos saben lo que hacen. O sea, no nada más ganaron por buena suerte, no, ganaron porque tienen con qué.
2: Más de 1 millón fue la afición que se dio cita sobre el Paseo de la Reforma, la avenida más importante del país para celebrar con pirotecnia. Era el momento de la euforia. Y es que México sigue con paso firme y perfecto, porque está invicto y sin ningún gol en contra.
8: Contento por el resultado que hemos sacado hoy, y eso es lo que verdaderamente importa.
2: Incluso los próximos adversarios saben que no será fácil.
9: 0 goles contra México en 4 partidos, es muy difícil.
10: México ya tiene rival para su próximo encuentro, será contra Inglaterra el siguiente domingo y posiblemente pueda dar otra vez la sorpresa porque nuevamente viene de local. En Ciudad de México, Víctor Blas.

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1: Y la pasión por el Tri llegó hasta un partido de béisbol, una celebración tan única que la propia MLB compartió el video en redes sociales. Mírenlo.
2: Fastballs. Is 2-2.
1: En medio del juego entre los Dodgers y los Athletics en California, un aficionado mexicano estalló de emoción al escuchar el gol de México en el Mundial. Desde las gradas, el hombre fue el único en levantarse y gritar gol, celebrando como si estuviera en un estadio de fútbol. Estados Unidos rechazó renovar el Tratado de Libre Comercio con Canadá y México. Un equipo de la Casa Blanca dijo después de una reunión con equipos de sus socios comerciales que el T-MEC quedaría vigente a la espera de resolver las diferencias o hasta que termine su implementación. La presidenta de México habló del tema en su conferencia mañanera.
3: Si Estados Unidos no envió la carta o envía la carta el día de hoy de que quiere una prórroga de 16 años, el tratado se mantiene hasta su vigencia, que son los próximos 10 años. Y en todo caso, habría una revisión cada año.
1: El tratado comercial establece que a 6 años de su inicio, los 3 socios deben revisarlo y decidir si desean extenderlo por otros 16 años. Y a un día de entrar en vigor, jueces bloquearon la restricción al alivio de las deudas estudiantiles anunciadas por la administración Trump. El gobierno había prohibido a partir de hoy a empleados públicos recibir ayuda con sus deudas, sobre todo si sus agencias no se alineaban con las políticas de la Casa Blanca. Pero 20 estados y grupos sin fines de lucro desafiaron esa medida y jueces de Massachusetts y Washington DC declararon que los cambios propuestos por la Casa Blanca no eran legales. Vamos a otra pausa. Cuando vuelva, por supuesto que hay más. Se acerca la celebración de independencia y aunque la gasolina está bajando, los expertos predicen que este año será el 4 de julio más caro. Y también una pareja subió hasta lo más alto de un rascacielos y bajó con una promesa de por vida. Ya se lo cuento.

0: Óigame, se aproximan las celebraciones del Día de la Independencia de Estados Unidos, pero expertos dicen que este año será más caro viajar y festejar. Esto a pesar de que los precios de la gasolina han bajado. En Dallas, Texas, David Medina tiene el informe.
1: Ajuntaron para la gasolina y dice, vámonos para Texas.
2: A pesar de los altos precios de la gasolina, Ana dice que su familia viajó más de 10 horas por carretera desde Atlanta hasta Dallas para reunirse este 4 de julio, Día de la Independencia.
1: Pues para estar con familia yo creo que eso no tiene precio, ¿verdad? Porque mi mamá viene de El Salvador y sus nietas vinieron desde allá, desde Atlanta, para venir a estar todo.
2: Y es que miles de viajeros en todo el país se preparan para tomar las carreteras y viajar durante el fin de semana del Día de la Independencia este 4 de julio. Muchos, como Melissa, dicen estar haciendo planes desde ya para viajar a pesar del alto costo de la gasolina.
3: Ya está cara, pero igual siempre sale uno de vacaciones. Nos gusta viajar.
2: Gas Buddy ha pronosticado que el precio de la gasolina a nivel nacional para el Día de la Independencia este 4 de julio será aproximadamente de $3.75 por galón, siendo el segundo día de la independencia más caro registrado.
4: El precio de la gasolina ha subido mucho y esa es la queja que normalmente todos tenemos.
2: La AAA ha proyectado que la semana del 4 de julio sea la más concurrida de la historia, con un total de 72.2 millones de estadounidenses que viajarán al menos 50 millas desde sus hogares durante la independencia. 61.4 millones irán por carretera, 5.85 millones lo harán por avión y casi 5 millones de personas viajarán en bus, tren o crucero. Si usted piensa viajar este 4 de julio por carretera, la AAA le recomienda poder revisar los precios de diferentes estaciones de servicios de gasolina antes de llenar el tanque para ahorrar dinero.
5: Tenemos que ubicar esas gasolineras con el precio más bajo y tratar de planear nuestras paradas de la mejor manera posible para no hacer paradas innecesarias, porque cada vez que nos salimos de la carretera, frenamos, arrancamos, nuestro auto va a estar consumiendo más combustible de lo que se necesita.
2: David Medina, Noticias Estrella TV.
0: Óigame, el nuevo avión presidencial de Donald Trump voló por primera vez. Esta mañana el mandatario llegó a Dakota del Norte para inaugurar un museo en honor al expresidente Roosevelt y aterrizó en su flamante Boeing 747, valorado en $400 millones y donado por el gobierno de Qatar. El Air Force One tuvo una remodelación de costo similar y su estreno coincide con el aniversario 250 de los Estados Unidos. Y una pareja llevó su amor al límite subiendo hasta la cima del icónico Empire State en Nueva York. Los enamorados, vestidos de negro, treparon hasta la antena más alta del edificio a 1,454 pies de altura. Llevaban una manta negra en la que se leía una frase alusiva al amor que derrota al poder. Después, el hombre sacó un anillo para proponer matrimonio, pero la historia de amor terminó con los dos arrestados al bajar del edificio. La intrépida pareja tiene millones de seguidores en las redes sociales y su contenido consiste en atreverse a hacer este tipo de retos extremos en las alturas. Y con esto vamos llegando al final. Soy Abel Álvarez. Gracias por informarse con nosotros aquí en el Noticiero Estrella TV. Mañana yo regreso con más.

Guillermo del Toro es un director de cine mexicano conocido por su trabajo en películas de género de terror y fantasía. El Espinazo del Diablo, ambientada en un internado durante la Guerra Civil Española, combina elementos de terror sobrenatural con un trasfondo histórico. El Laberinto del Fauno, la historia sigue a una niña que se encuentra en un mundo mágico lleno de criaturas aterradoras y fascinantes. Mamá, esta película de terror sobrenatural que cuenta la historia de dos niñas que son criadas por una entidad paranormal después de sobrevivir a un accidente. La Cumbre Escarlata, la trama sigue a una joven que se casa y se muda a una mansión decrépita habitada por oscuros secretos. La Forma del Agua, narra la relación entre una mujer

0: mujer muda y una criatura acuática en un laboratorio de alta seguridad durante la Guerra Fría. El callejón de las almas perdidas. La historia gira en torno a un estafador que se involucra en oscuros secretos y manipulaciones.
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0: criptomonedas, acuerdos y negocios familiares, la nueva declaración financiera del presidente Trump muestra cómo sus empresas han generado cientos de millones de dólares durante su regreso al poder. Venezuela cumple una semana bajo los escombros. Miles de personas siguen desaparecidas. Los damnificados sobreviven entre refugios llenos, calles improvisadas y condiciones sanitarias críticas. El futuro del T-MEC, el Tratado Comercial de Norteamérica, entra en zona de turbulencia. La Casa Blanca rechaza extender el acuerdo en su formato actual y abre una nueva batalla de negociación con México y con Canadá. Si piensa viajar durante el feriado del 4 de julio, ármese de paciencia. Se anticipa una movilización récord con más de 74 millones de viajeros por aire y por tierra. Del grito de gol a la tragedia en la capital mexicana, la celebración histórica por el triunfo de México ante Ecuador dejó 4 muertos y cuestionamientos sobre la seguridad en los festejos. Así iniciamos su Noticiero Nacional Cierre de Edición. ¿Qué tal? Muy buenas noches. Bienvenidos a su Noticiero Nacional Cierre de Edición. Gracias por acompañarnos. Les informa José Armando Ronstadt. Iniciamos con lo siguiente. Con un nuevo reporte y la declaración financiera anual del presidente Donald Trump que vuelven a encender el debate sobre los límites entre la función pública y los negocios privados. Documentos oficiales muestran ingresos multimillonarios ligados a proyectos de criptomonedas impulsados por su entorno familiar. Expertos cuestionan si el marco legal actual es suficiente para evitar posibles conflictos de interés. Rubén Pereira nos tiene más en el siguiente reportaje.
1: Los negocios vinculados a criptomonedas se han convertido en una de las principales fuentes de ingresos para Donald Trump. En su más reciente declaración financiera, reportó más de 1.400 millones de dólares provenientes de este sector y así lo justificó.
2: I don't get involved in my personal. We have funds that run my money. And I purposely, I never speak to any of the people that run the money. But they're at big institutions and they invest in whatever they invest.
1: El tema ha generado cuestionamientos entre sectores comunitarios que consideran indispensable mantener una separación clara entre los intereses económicos privados y el ejercicio del poder público.
3: Lo que sí la gente entiende es cómo este presidente se está aprovechando de la posición que él tiene, no solamente él, sino su familia, sus empresas, para, digamos, enriquecerse.
1: Especialistas recuerdan que los presidentes estadounidenses cuentan con un margen distinto

0: al de otros funcionarios en materia de conflictos de interés. Sin embargo, históricamente, distintas administraciones han recurrido a mecanismos diseñados para evitar cualquier percepción de beneficio personal derivado de las decisiones gubernamentales.
1: Todos los presidentes habían establecido fideicomisos, lo que se llaman los trusts, donde ellos le entregaban todos sus activos a estos trusts, donde el presidente no tenía relación en el manejo de esas inversiones.
0: Ante esta controversia, expertos aseguran que Estados Unidos necesita más transparencia y nuevas reglas para evitar dudas sobre el beneficio económico de un presidente en funciones.
1: Es importante que el Congreso adopte medidas para que esto no continúe. Esto es algo que mientras que el pueblo americano está sufriendo las consecuencias económicas, estamos viendo un presidente que se está beneficiando.
0: Por ahora, el debate continúa centrado en una pregunta que trasciende las cifras y las criptomonedas. ¿Cuáles deben ser los límites éticos y las reglas de transparencia para garantizar que la presidencia de Estados Unidos permanezca separada de cualquier interés económico particular? Rubén Pereira, Noticias Estrella TV.
2: Y en una semana de los devastadores terremotos que golpearon Venezuela, la emergencia continúa y el dolor crece en La Guaira, una de las zonas más afectadas. Equipos internacionales continúan buscando entre edificios y viviendas colapsadas, aunque con el paso de los días la misión empieza a pasar de rescate a recuperación. El gobierno reporta por lo menos 2.295 muertos, más de 11.000 heridos y 6.461 personas rescatadas, pero miles de familias siguen esperando respuestas. Una base de datos independiente registra más de 40.000 desaparecidos. Mientras los damnificados duermen en refugios saturados o a la intemperie, sin agua limpia y en condiciones sanitarias cada vez más críticas. Pero a pesar de la adversidad, aún hay historias que dan una luz de esperanza. En un esfuerzo multinacional, más de 100 rescatistas trabajan contra el reloj para salvar a Hernán Gil, un vigilante que lleva una semana atrapado bajo los escombros en un centro comercial de La Guaira. El operativo ya supera las 70 horas. Avanza pulgada a pulgada porque toneladas de concreto inestable impiden usar maquinaria pesada. Los equipos lograron establecer una línea de vida. Hernán está consciente, recibe agua y medicamentos y sigue comunicándose desde el sótano donde quedó atrapado.
3: Y siguiendo la estrategia nos dimos cuenta que los ductos que habíamos realizado ofrecían alto riesgo. El día de hoy, sin cambiar el sentido de dirección por el cual esperamos que Hernán pueda salir a través de un ducto, los equipos especiales están terminando de darle forma a un espacio que habíamos penetrado para poder llegar por la parte inferior y no por la parte superior donde estamos y poder sacar, extraer a Hernán en un ducto seguro.
2: Los rescatistas confían que podrán liberar a Hernán en las próximas 24 horas. Y también en La Guaira, Juan Andrade lleva días buscando a su familia bajo los escombros de un edificio colapsado. Dice que entre los desaparecidos están su madre, su hermana, su hija y su esposa. Aunque no es rescatista, asegura que ayudó a sacar con vida a 9 personas durante los primeros 2 días.
4: Es frustrante porque no he podido llegar a mi familia, pero también Diosito me fue el que me dijo a mí, tenemos que ayudar a las demás personas porque mi familia, el edificio está así, mi familia está de este lado, ¿sabes? Para yo llegar ahí me va a costar Dios y su ayuda, ¿verdad? Pero me estaba gritando gente que estaba por estos lados, que es por la parte de aquí arriba. Si yo no puedo llegar a los míos, voy a sacar a la gente que yo pueda sacar.
2: Hasta ahora no ha podido llegar hasta los suyos, pero mantiene la fe y promete seguir trabajando entre los restos, llegue o no llegue, más ayuda. Y en Caracas, la capital, cientos de personas que lo perdieron todo se encuentran en albergues improvisados instalados en los parques de la ciudad. Denuncian condiciones de inseguridad principalmente para los menores de edad. Nuestro colaborador de NTN 24, Luz Laya, recorrió uno de estos refugios y nos tiene el siguiente reportaje.
5: Vamos en esta cobertura especial sobre el terremoto que ha azotado a Venezuela y que ha dejado graves daños, tanto en la capital como en La Guaira, muy cerca de la capital venezolana. Estamos en este momento en uno de los centros de refugio, acá en Caracas, en el Parque del Este, en donde, como ustedes pueden ver, hay una gran cantidad de carpas. Nos decían funcionarios de este parque que pudiera haber entre 2.000 y 3.000 personas. Nos dicen que se ha incrementado la cifra en los últimos días. Nos dicen que ya estarían llegando a los 3.000 refugiados en este parque. Asimismo, nos decían que muchos de ellos son niños. Hay una gran cantidad de niños. Nos decían que quizás la mitad o un poco menos de la mitad de las personas acá refugiadas podrían ser niños. Y es que, por supuesto, esto genera diversas vulnerabilidades, hay peligros en torno a esto. La propia UNICEF ha señalado que alrededor de 680 mil niños estarían en riesgo en medio de una tragedia como esta en Venezuela, que necesitan distintos tipos de atenciones, desde agua, salud, seguridad, estabilidad, educación, entre otros elementos. Señalan que todas estas necesidades básicas están afectadas en una crisis como esta. Y es que ustedes pueden ver a nuestro alrededor carpas muy precarias en las que están hoy viviendo estas personas que sobrevivieron, pero que perdieron su vivienda y todo lo material.
2: Desde Florida, los venezolanos en el exilio exigieron al gobierno en Caracas que agilice la entrega de ayuda humanitaria, que atienda las denuncias de presuntos abusos e incluso de trata de menores y que den pronta respuesta a las necesidades de los damnificados. Ronald Acha se encuentra en Miami y nos tiene la siguiente información.
6: ¡Suéltalo, que lo vamos a romper! ¡Suéltalo!
7: Estas imágenes se han vuelto virales a nivel mundial en las redes sociales, cuando un policía del régimen chavista se niega a entregar billetes en dólares que se habrían encontrado en las ruinas del desastre de los terremotos en La Guaira. Los vecinos que buscaban a sus seres queridos, indignados, rompieron los dólares. Asimismo, en hospitales como el Pérez Carreño, en Caracas, se reporta falta de recursos. Una situación de caos unida a denuncias de venta ilegal de medicinas, desvíos de recursos procedentes de la ayuda humanitaria que llega a Venezuela, lo que ha originado que líderes del exilio venezolano en Miami se pronuncien.
8: Hoy solicitamos la destitución inmediata de Delcy Rodríguez y Diosdado Cabello de cualquier función relacionada con la gestión de la emergencia humanitaria.
7: El exteniente retirado José Colina, expreso político, saca a la luz los robos que estarían realizando miembros de las Fuerzas Armadas chavistas.
9: Viendo a los pocos militares cargando electrodomésticos, algunos casos cargando o encontrando dinero y dólares, está más pendiente de poder beneficiarse personalmente que de ayudar a las víctimas, lo que quiere decir que estamos ante un estado fallido.
7: Ante esta situación, estos activistas piden al gobierno estadounidense se cree una comisión encargada de administrar la ayuda que está llegando a Venezuela.
9: Para que pueda reconstruir Venezuela se estima un presupuesto de 15 mil millones de dólares. Sería un error garrafal y catastrófico entregarle ese dinero a los responsables de la ineficiencia.
10: Y dentro de estas duras denuncias realizadas por estos líderes del exilio venezolano aquí en Miami, está lo referente a los hospitales donde se estaría ocultando la medicina a estos heridos por estos terremotos ocurridos.
11: Algunas donaciones están llegando a los hospitales y los están guardando. Y los pacientes están muriendo porque no tienen cómo ser atendidos.
7: Asimismo, existen denuncias de trata de menores que habrían sido recientemente rescatados y cuyos padres han fallecido.
12: Hemos visto que hay niños rescatados vivos que en su traslado a centros hospitalarios desaparecieron.
7: Al final, el mensaje es directo a la administración del presidente Donald Trump, que tome el manejo de la ayuda humanitaria. Para Estrella News, soy Ronald Acha.
2: Tenemos un corte comercial, más noticias al regresar. La administración Trump rechazó una renovación del Tratado Comercial de Norteamérica, al menos por ahora. Y si usted tiene planeado viajar en este feriado del 4 de julio, ármese de mucha paciencia, se espera una cifra histórica de viajeros a través de todo el país. Detalles al regresar.
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0: Este miércoles se vencía el plazo para tomar una decisión sobre el Tratado de Libre Comercio y Estados Unidos decidió no extender por ahora el T-MEC, el acuerdo comercial que regula el intercambio entre México, Canadá y Estados Unidos. La resolución no significa que el tratado termine de inmediato, pero sí abre una etapa de revisión y negociación en medio de fuertes tensiones comerciales. El secretario de Economía de México, Marcelo Ebrard, explicó qué es lo que viene en las próximas semanas.
1: Entonces, lo que nos ha dicho hoy el embajador Greer es que Estados Unidos no está en la posición de extenderlo 16 años, por lo tanto, nos vamos a ir por el carril de la revisión anual por los próximos 10 años, que es la vigencia acordada del tratado. También les puedo informar a ustedes que el día 20 de julio vamos a tener la siguiente conversación, ahora sí ya revisión del tratado.
0: El gobierno de Trump busca modificar partes del acuerdo, especialmente en sectores como el automotriz, donde quiere reglas más estrictas sobre el origen de los productos. Para México y Canadá, el reto será defender un tratado clave para millones de empleos y para una relación comercial que mueve cerca de 2 billones de dólares al año en Norteamérica. Y en otro tema, arranca el éxodo por el feriado del 4 de julio. Será histórico. La AAA proyecta más de 72 millones de viajeros, la mayoría por carretera. Las autoridades advierten de aeropuertos llenos, tráfico pesado y retrasos en los días de mayor movimiento. En Miami, Florida, Anthony Belchi nos tiene el reporte y algunas recomendaciones.
2: Si tiene pensado viajar por el feriado del 4 de julio, prepárese para encontrar carreteras llenas y aeropuertos abarrotados. La AAA prevé que este año se registre la mayor movilización de viajeros jamás registrada para esta festividad.
3: De nuevo se va a establecer un nuevo récord en la cantidad de gente que va a estar viajando para este periodo de viajes por el 4 de julio. Van a ser más de 72 millones de estadounidenses los que planean viajar y la mayoría va a viajar por carretera. Más de 61 millones de estadounidenses van a realizar viajes por carretera.
2: Las aerolíneas también esperan una operación histórica. Solo entre United y American transportarán millones de pasajeros adicionales, por lo que las autoridades recomiendan llegar con varias horas de anticipación para evitar contratiempos.
4: Sí, sí, sí. Nuestro vuelo no sale hasta las 5:30 o 7:30, pero pues uno nunca sabe con todo lo que está pasando. De una vez ahorita, prefiero dormir.
5: Todo, vamos a ver si podemos un poquito de shopping, caminar un poquito, para pasar el tiempo.
2: Para quienes viajan en automóvil hay una buena noticia. Los precios de la gasolina continúan bajando y este año llenar el tanque será más barato que durante el fin de semana del Día de los Caídos.
3: Afortunadamente hemos registrado que ha estado bajando 2 centavos, 3 centavos todos los días. De hecho, vamos a pagar alrededor de 60 centavos menos que Memorial Day, que el Día de los Caídos.
2: Aún así, el elevado costo de hoteles, boletos de avión y otros gastos sigue pesando en el presupuesto de muchas familias que, pese a todo, no quieren renunciar a sus vacaciones.
6: Están un poquito caros, ¿verdad? Pero si uno quiere viajar, lo que toca.
2: Los días con mayor congestión serán los previos al 4 de julio y los días posteriores, por lo que las autoridades recomiendan salir con tiempo, revisar el estado de las carreteras y consultar también el estatus de los vuelos antes de dirigirse al aeropuerto. Desde Miami, Florida, Anthony Belchi, Noticias Estrella TV.

La ola de calor que golpea gran parte del país también está poniendo a prueba la red eléctrica. Más de 160 millones de personas en 30 estados están bajo alertas por temperaturas extremas, mientras aumenta el uso del aire acondicionado y la demanda de electricidad se acerca a niveles récord, principalmente durante el fin de semana del 4 de julio. El Departamento de Energía declaró una emergencia en la región del Atlántico Medio para ayudar a evitar apagones. Advierten que si el sistema se sobrecarga, algunas zonas podrían enfrentar cortes rotativos durante los días de mayor consumo. Tenemos una pausa comercial, más información al regresar a Cierre Edición. Cerca de 1 millón de personas celebraron la victoria de México, pero la fiesta dejó un saldo mortal.

0: La celebración por el triunfo de México ante Ecuador en la Copa del Mundo terminó en tragedia en la Ciudad de México. Autoridades investigan la muerte de 4 personas durante los festejos que reunieron a cerca de 1 millón de aficionados sobre el Paseo de la Reforma. 3 víctimas murieron por asfixia y una 4ta falleció en el hospital después de sufrir convulsiones y un paro cardíaco.
1: La Fiscalía General de Justicia ya inició carpetas de investigación en todos los casos por los hechos que derivaron en el lamentable fallecimiento de personas. Hago un exhorto a que la investigación llegue a las últimas consecuencias.
0: La jefa de gobierno, Clara Brugada, ofreció condolencias a las familias y anunció que van a reforzar los protocolos de seguridad para próximos eventos, además de pedir a los fanáticos celebrar con responsabilidad el próximo domingo cuando México se enfrente a Inglaterra en octavos de final. Y en Los Ángeles, California, también se desató la pasión por el triunfo de la selección mexicana. Cientos de aficionados salieron a las calles con banderas, con fuegos artificiales y festejos que en algunos puntos se tornaron peligrosos. Luis Aragón.

0: Cosa nos tiene imágenes y detalles.
1: Así se celebró el triunfo de la selección mexicana en la ciudad de Huntington Park después de la victoria del tricolor. La euforia de centenares de aficionados afectó de manera indirecta a varios negocios en el área, haciendo que muchos comerciantes cerraran sus puertas horas antes, lo que significó pérdidas de ganancias.
2: Así que sí nos perjudica, nos perjudica bastante, que si nosotros no tenemos entrada y vienen y festejan y cierran, pues nosotros perdemos.
1: Durante la celebración, que duró algunas horas, hubo cierre de calles y avenidas, por lo que las autoridades tuvieron que intervenir para dispersar a la multitud. Y es que la pasión y la alegría generó que un gran número de personas celebraran en plena vía pública, para muchos de manera errática y peligrosa, incluso para quienes se sumaron a la multitud. Brian Herrera estuvo presente con sus dos hijos, pero se arrepintió, nos comentó.
3: Tengo uno de 3 y 5 y los dos varones, pues se me hizo un poco muy asustante porque después de ahí hubo mucho desorden, pues. Y pues nomás eso le exijo a la gente, que celebren con precaución.
1: Otra celebración de la afición en donde hubo hasta fuegos pirotécnicos fue en la ciudad de Long Beach. La fanaticada celebró también con arrancones, trompetas y mucho ruido, de acuerdo a los residentes, que nos comentaron que eso les afectó mucho a sus mascotas.
4: Ellos no hayan dónde esconderse, ellos buscan dónde meterse, a veces se salen de la casa. Sí, pero sí, sí causan muchos problemas.
1: El Mundial de Fútbol continúa. Festejar una victoria de manera más moderada y responsable por parte de la afición es lo que muchos dueños de negocios y residentes anhelan.
2: En mi opinión, deberían festejar de una manera más respetuosa y más corta, que no dure tanto este festejo.
4: Somos mexicanos, pero hay que tener precaución porque son muchos problemas los que causan.
1: El próximo partido de la selección mexicana será el próximo domingo. Las autoridades sugieren a los aficionados ser más conscientes a la hora de celebrar. Luis Zaragoza, Noticias, Estrella TV.
0: En otra información, algunos aficionados en Ciudad Obregón, Sonora, en México, se les pasó la mano con el festejo por el triunfo de México. Ocurrió en una sala de cine donde se transmitió el partido. Después del primer gol del Tri, un aficionado se emocionó tanto que, ante la falta de fuegos artificiales, decidió activar un extintor dentro de la sala. Los encargados encendieron las luces y suspendieron la transmisión. Entre risas, sorpresa, varios aficionados tosiendo, el lugar tuvo que ser evacuado. Y durante su visita a Dakota del Norte, el presidente Donald Trump aseguró tener una conversación con el presidente Teddy Roosevelt, fallecido en 1919.
5: Well, incredible. I even had a conversation with Theodore Roosevelt. I said, "What did you think about the Panama Canal? Do you consider that your greatest achievement? How do you feel about the fact that the Democrats gave the Panama Canal away to Panama for $1.
0: Al presidente Trump le faltó un pequeño detalle, aclarar que platicó con una imagen generada con inteligencia artificial que es parte de la nueva biblioteca Theodore Roosevelt, una enorme instalación que explora la vida del presidente número 26 y que abrirá sus puertas al público el próximo sábado 4 de julio. Muy buenas noches, mil gracias por acompañarnos. Yo soy José Armando Ronstadt. Nos esperamos mañana en su Noticiero Nacional Cierre de Edición.

0: Abrimos con esta noticia en desarrollo. Agencias federales de inmigración anuncian que en los últimos 5 días realizaron 10.000 arrestos. Según el diario The New York Times, el enfoque es arrestar a personas específicas con el objetivo de deportarlas. Según ICE, los arrestos se realizaron cuando los migrantes asistían a citas con agencias de inmigración, paradas de tráfico o en las calles. Hola, ¿qué tal? Soy Abel Álvarez. Gracias por acompañarme. Estas son otras de las noticias que estamos siguiendo muy de cerca aquí en 24 horas. Aumenta la crisis humanitaria en Venezuela. En medio del desastre hay historias de esperanza, pero también historias con finales desgarradores. Además, no extendieron el Tratado de Libre Comercio. Tendrá que ir a una revisión año por año. ¿Qué implica para las principales industrias en ambos lados de la frontera? Se lo vamos a contar en este noticiero. La propuesta romántica que paralizó la Gran Manzana. Quisieron jurarse amor eterno en las alturas y terminaron con esposas en las manos. También 40 años después, México celebra la llegada al quinto partido. Esta noche tenemos a un aficionado que vivió los festejos de 1986 y del 2026 y nos comparte sus reacciones. Pero mire, continuamos con la situación que se vive en estos momentos en Venezuela. Cuando cumplimos una semana de los terremotos que sacudieron ese país, la cifra de víctimas sigue en aumento. Ya son 2.295 las muertes en este desastre natural y el gobierno decretó hoy luto nacional que se extenderá por otros 7 días. El escenario, mire, es crítico. Morgues al aire libre y cientos de féretros a un lado de los escombros. Pero ahora bien, ¿cuáles son los principales problemas que afrontan los damnificados en este momento? Los hospitales ya están llenos, por lo que es difícil atender a los heridos. También hay una crisis alimentaria en las calles. La mayoría de las familias lo han perdido todo. Y a pesar de la ayuda humanitaria que llega, aún es insuficiente. Y lo que agrava la crisis es la falta de organización para entregarla.
1: No, esa está, ahí no pasa nada.
0: Y las estructuras que quedaron en pie representan otro peligro. Mire, este edificio se derrumbó en la ciudad de Guarenas, cerca de la capital Caracas. Por fortuna, el edificio estaba totalmente desocupado, por lo que no hubo nuevas víctimas. Sin embargo, los edificios que quedaron con daños considerables representan un verdadero peligro para la gente que circula alrededor. Las autoridades, pues, ya evalúan los peligros en la zona. Mientras tanto, en otras partes de Venezuela hay historias que llenan de esperanza, pero que lamentablemente se mezclan con historias con un final doloroso. Esta es la primera.
2: Mueve de nuevo la mano, ¿cómo lo estabas haciendo?

0: Muy bien, Hernán.
1: Este es el momento en que un equipo de rescatistas chilenos que lograron encontrar a Hernán Gil, un venezolano atrapado entre los escombros, de quien se sabe tiene dos hijos y lleva 7 días atrapado bajo los escombros en La Guaira. Hay más de 100 rescatistas tratando de sacarlo. Tienen que remover 140 toneladas de escombros, pero mire, hay optimismo. La siguiente historia es desgarradora. Le advertimos que las imágenes, fíjese, son muy sensibles y emotivas. Son del momento en que un hombre reconoce a su hijo fallecido cuando es traído por una cuadrilla de rescate. Esto ocurrió en Caraballedo. En La Guaira, el hombre, luego del shock inicial, es consolado por sus familiares. Hay incertidumbre entre los tres amigos, sí, México, Estados Unidos y Canadá. Hoy no se firmó la extensión del T-MEC, un tratado comercial que durante décadas impulsó el comercio entre estos tres socios comerciales. Esta es su historia. Este tratado nació en 1988 entre Estados Unidos y Canadá. Posteriormente, México también quiso participar y se anexó al llamado TLCAM en 1994. En el 2018 se transforma en el T-MEC y entra en vigor en el año 2020. Pero ahora bien, ¿por qué es tan importante esta relación comercial? Aquí se lo voy a contar. Veámosla en cifras. Entre Estados Unidos y México, en el 2024, hubo un intercambio comercial de más de 837 mil millones de dólares. En el 2025, las cifras de importación y exportación entre estos dos países aumentó. Según la Oficina del Censo, registraron más de 871 mil millones de dólares. Es por todo esto que al no firmarse la extensión de este tratado comercial, muchos empresarios ya se encuentran en medio de la incertidumbre. Porque mire, existe el temor de que las economías en ambos lados de la frontera se vean afectadas. Ahora bien, ¿qué otros riesgos implica todo esto? Vamos a la Ciudad de México con nuestro corresponsal Víctor Blázquez, que nos tiene más sobre el tema.
2: Washington decidió que no renovará el llamado T-MEC por 16 años con México. En su lugar entrará una de las cláusulas de salida. Durante la próxima década estará en revisión cada año y solo en algunos puntos, por lo que se esperan negociaciones tensas sobre las reglas en los aranceles bajos, especialmente en sectores como el automotriz, el agrícola y el energético.
3: Nos vamos a un proceso de revisión anual. Se reconoció el papel que México ha estado jugando en esas conversaciones.
2: Si no hay consenso en 10 años entre Canadá, México y Estados Unidos, el tratado concluirá definitivamente el 1 de julio de 2036, lo que repercutiría en las inversiones de mediano y largo plazo. La industria de la manufactura se podría frenar de un año a otro por el riesgo de que cambien las normas arancelarias.
4: Lo que se pretende es que México pierda un poquito esa ventaja que le da el tener aquí plantas, por ejemplo, automotrices, y que nada más se convierte en proveedor, ¿no? Quitarle la parte industrial.
2: La industria automotriz se podría encarecer al ser más estricto el porcentaje de las reglas de origen, ya que definen la nacionalidad de un producto, en este caso, un auto, que tiene muchas piezas provenientes de Asia.
5: Puede causar a lo mejor hasta cierta incertidumbre también en los mercados financieros, porque de alguna manera, oye, ¿se va a negociar o no se va a negociar? ¿Se autoriza o no se autoriza? ¿Qué va a pasar?
2: El T-MEC entró en vigor el 2020 bajo el primer mandato del presidente Trump. En ese tiempo fue calificado por el mismo presidente como el mejor acuerdo que jamás haya hecho.
6: El tratado pasó por los tres congresos, Canadá, Estados Unidos y México. Es una ley, digamos. Entonces, si quisiera salirse por completo, tendría que pasar por el Congreso.
2: La próxima reunión entre México y Estados Unidos está programada para el 20 de julio, donde se van a tratar las dudas y el procedimiento de revisión para los siguientes años. En Ciudad de México, Víctor Blázquez, Noticias, Estrella TV.
1: Y vamos ahora a la ciudad de Nueva York, que hoy se vio paralizada por la desafiante acción de una pareja en las alturas del edificio Empire State. Ambos subieron con una bandera a protestar a favor de la paz a más de 1,454 pies de altura. La bandera tenía una frase que leía: cuando el poder del amor vence el amor al poder, el mundo encuentra la paz. Y en medio de esta singular protesta ocurrió algo inesperado. Fíjese, el hombre aprovechó el momento para proponer matrimonio a su pareja. Todo esto mientras abajo un mar de curiosos los veía. Pero obviamente esto no culminó ahí. Al iniciar su descenso fueron arrestados por la policía de Nueva York. Mírelo.
0: All right.
7: Yeah, I'm okay. Yeah.
0: Rob, come on.
1: Estas imágenes fueron grabadas por la cámara corporal de la policía. Los agentes tuvieron que subir para poder arrestarlos. La pareja dijo ser de origen ruso. Y ahora esta protesta y propuesta de amor terminó con anillo de compromiso, además de cargos por robo, actividad criminal, violación de las leyes locales, entre otros cargos. Ambos fueron identificados como Ángela Nicolau, de 33 años, e Iván Kuznetsov, de 32 años de edad. Con esto nos vamos a una pausa, pero no se mueva porque hay más al regresar. La celebración mexicana, que demoró 40 años, esta noche tenemos pues a un fanático que vivió ambos eventos. Además, la parte triste de la jornada futbolera. Hay víctimas en una estampida humana y tenemos la llamada de un joven a su padre cuando pensó que moriría. También vamos a Los Ángeles, donde la tradicional Placita Olvera se rehúsa a desaparecer y busca resurgir.

0: Óigame, más de 1 millón de personas celebró en las calles de la capital azteca. Un escenario impresionante luego de vencer a Ecuador y pasar después de 40 años al quinto partido. La algarabía en las calles y en las inmediaciones del estadio Ciudad de México fue impresionante.
1: Estamos muy emocionados y muy contentos porque...

0: México no nos defraudó y jugó espectacular. Los felicito.
1: Una emoción indescriptible, o sea, emoción a tope. México lo demostró. Tenemos el juego en casa y la selección demostró que puede llegar hasta muy largo.
2: Ahora todos se preparan para el partido contra Inglaterra el próximo domingo. Y sí, pasaron 40 años para que México llegara a estas instancias. El último partido que jugó fue el 21 de junio contra la República Federal de Alemania. En aquel entonces, la selección de México contaba con referentes como el arquero Pablo Larios, el pentapichichi Hugo Sánchez, y en sus filas también estaba Javier Aguirre, que hoy es el actual entrenador de la selección mexicana. Cuatro décadas más tarde, una nueva selección con figuras como Raúl Jiménez, el jovencito Gilberto Mora y Julián Quiñones buscan llegar más allá y hacer historia. Y esta noche tenemos un invitado que tiene la suerte de haber sido testigo de ambos acontecimientos en 1986 y ahora en el 2026. Por eso nos enlazamos hasta la República Mexicana con Enrique Plasencia, seguidor de la selección tricolor. Enrique, gracias por estar con nosotros. Bienvenido.
3: Gracias, buenas noches. Y tal como lo comentas, un saludo a toda la afición en Estados Unidos y aquí en México. En aquel tiempo... Y me voy rápido a la referencia. México venía de ser eliminado en el premundial de Honduras en 1982. Regresar a un mundial y en casa en aquel momento fue increíble. Recordemos ese partido contra Bulgaria. Fue el Día del Padre. En México fue el Día del Padre. Fue un domingo, un partido durísimo con una Bulgaria y un México de mucha pegada. Un juego muy europeo. Recordemos que era... Bora Milutinovic, el entrenador de la selección mexicana, mencionaste muy bien, estaba el Vasco Aguirre, Pablo Larios, Carlos Muñoz, Raúl Servín, el gran jefe Tomás Boy, Hugo Sánchez, obviamente, el Abuelo Cruz en la banca, y era un ambiente increíble. Ese partido México-Bulgaria, el único de fase eliminatoria que gana México hasta antes del domingo pasado, tuvo la fortuna, y lo recordarán quienes lo vivimos, fue increíble, el gol de Manuel Negrete, quizá el gol más plástico, más hermoso de la historia de los mundiales. El de Maradona tiene otras características.
2: Claro.
3: Es el gol que Javier Aguirre le toca a Manuel Negrete, y Manuel Negrete con una tijera espectacular en el aire vence al portero Balakov y con eso sellaría México su pase a los cuartos de final, Enrique, contra Alemania, que ya sabemos qué fue lo que sucedió. Enrique. Pero en este símil que haces muy bien, México... eliminó a Bulgaria.
2: Ahora bien, Enrique, ¿qué diferencia ves, por ejemplo, en ese equipo de 1986 y el 2026 para que siga avanzando en este Mundial?
3: Bueno, el equipo de Bora Milutinovic estaba muy armado a la europea, era de mucho choque, era mucho más defensivo. Hugo Sánchez Márquez, el gran goleador, nuestro gran pentapichichi, yo siento que estaba un poco aislado, había problemas en vestidor, no le dieron el gafete de capitán. Era un equipo, para mí era un poquito cuadrado. Este tiene más flexibilidad. Si bien a Javier Aguirre se le ha acusado mucho de jugar con líneas de cinco muy marcados hacia atrás, creo que el domingo pasado demostró Javier Aguirre y los muchachos que pueden jugar más allá de un medio campo muy seguro. Tiene buena defensa y si suelta a los muchachos como a Quiñones, como a Morita, como al Piojo Alvarado, creo que podemos tener un buen destino.
2: Y ahora bien, ¿cómo tú?
3: Habrá que ver qué pasa el próximo domingo.
2: Ajá.
3: Las sensaciones son diferentes del 86 ahorita. Eso sí te lo... hay una euforia muy, muy marcada en este campeonato mundial.
2: Ahora bien, ¿y tú cómo viviste la última victoria de la selección?
3: ¿Esta del domingo pasado? No, ¿sí? Bueno, fue increíble. Voy a poner un ejemplo de lo que sucedía en el 86 y después se fue dando en los mundiales cuando había victorias de México. Antes cada quien lo veía donde quería el fútbol. Cada quien veía en su casa y luego iban al Ángel de la Independencia o a la Minerva en Guadalajara o en Monterrey Macroplaza. Hoy hay Fan Fest en los diferentes lugares. Entonces eso hace que la gente se aglutine en estos lugares que acabo de referir. El problema es que se aglutina mucha gente y pasan tragedias como las que sucedieron el domingo ya en la Ciudad de México, pero creo que también eso provoca que la gente esté más activa, más presente con su selección nacional, tomando en cuenta lo difícil que ha sido ir a los estadios, claro, en Monterrey, Guadalajara, Ciudad de México, por el alto costo de los boletos. En el 86 no era tan difícil.
2: Enrique, muchas gracias por estar con nosotros, darnos tu experiencia y toda esa información que tienes de ambos mundiales y de ambas participaciones de la selección mexicana. Y claro, yo que he tenido la oportunidad de estar en la macroplaza de Monterrey, confirmo lo que dices, que se vive a plenitud. Así que muchísimas gracias.
3: Al contrario, y un abrazo para todos y mucho cuidado con los festejos del domingo.
2: Así es. Mire, precisamente el domingo es el partido contra Inglaterra. Y si usted está buscando boletos, tenemos buenas noticias. Hay entradas disponibles. Aquí lo malo son los precios estratosféricos de las entradas para el Estadio Azteca. Desde aproximadamente $4,000 en las zonas altas del estadio hasta $18,000 en la zona baja central. Si usted planea asistir, pues mire, prepare el bolsillo. Pero en México las celebraciones también tuvieron un lado trágico, ya lo comentaba Enrique. 4 personas murieron, 3 de ellas por asfixia tras quedar atrapadas entre la multitud que abarrotó el centro de la Ciudad de México. Y una cuarta sufrió una crisis convulsiva y falleció en el hospital tras complicaciones médicas. Las víctimas son 2 mujeres y 2 hombres entre 19 y 48 años. Precisamente la presidenta Claudia Sheinbaum expresó sus condolencias y prometió apoyo a sus familias.
4: Y una vez que tengamos más información, por supuesto, le informamos y siempre nuestro pésame. Y está la jefatura de gobierno en contacto con sus familias y hoy le di instrucciones a Rosa Isela para que también apoyen en todo lo necesario.
2: Los equipos de emergencia intentaron reanimar a las víctimas en el lugar, pero no lograron salvarles la vida. Y una de las personas que por poco pierde la vida fue identificado como Rodrigo. Mire, se encontraba en Paseo de la Reforma, cerca del Ángel de la Independencia, cuando quedó atrapado en una estampida humana, cayó al piso y mientras luchaba por levantarse, alcanzó su celular y envió a su padre este desgarrador mensaje. Vamos a verlo.
5: Papá, los amo, papá. Esto está muy feo, papá, los amo.
2: Rodrigo sobrevivió con golpes en el pecho y moretones en las piernas. Así fue como una noche histórica para muchos terminó marcada por la tragedia para otros. Vamos a otra pausa. Al regresar, el resurgimiento de la Placita Olvera. El corazón latino en Los Ángeles se niega a desaparecer. ¿Qué están haciendo? Y si el fútbol los está ayudando para reactivarse. De eso hablamos más adelante.

0: Gracias por seguir aquí en 24 horas. Y Estados Unidos ganó 2-0 a Bosnia y Herzegovina esta noche. Y por eso vamos hasta la ciudad de Los Ángeles. ¿Por qué? Porque ahí la tradicional Placita Olvera busca resurgir. En esta época de fútbol ha logrado una ayuda económica que podría impulsarla a salir de la gran crisis. Esta es una nota que hemos seguido muy de cerca aquí en 24 horas. Y nuestro corresponsal José Luis Muñoz nos habla sobre el optimismo de los comerciantes.
1: La pasión del fútbol también le metió gol a las ventas.
2: Ayer estuvo de revento, se reventaba aquí en la plaza, el después de que ganó México.
1: La llegada de los clientes trae vida, ambiente y sobre todo dinero. Y aquí hay lugares para gastarlo.
2: Sí, vienen, consumen, pagan parking, pagan restaurante, cervezas.
1: El consumo es prácticamente la sangre que está revitalizando el corazón de la Placita Olvera. Sin embargo, según los dueños de negocios, los más beneficiados son los vendedores ambulantes.
3: Se van por lo más fácil, que digamos es comprar un hot dog en la calle, y el dinero va hacia los vendedores ambulantes, más no hacia los negocios que están establecidos.
1: Según los negociantes, se ha reportado una caída del 60% debido a la drástica reducción de clientes. En algunos negocios de comida detallan desplomes de más del 50% en sus ventas. Pero hay clientes que son conscientes de la necesidad. Por eso apoyan a los negocios establecidos y exhortan a los visitantes de los fan zones a ayudar a los comerciantes a también campeonar, pero en las ventas.
4: No solo comprar camisetas y cachuchas y esas cosas, que yo también consumir lo que es auténtico de aquí, ya sea de la cultura que sea, tenemos de todo en Los Ángeles.
1: La derrama económica también ha llegado a los vendedores de artesanías y los dueños de negocios bendicen a los fanáticos.
5: Hemos visto bastante turismo que viene, nos visita y sí, realmente sí nos estamos pues revitalizando un poquito.
1: Los dueños de negocios esperaban mucho más de los visitantes locales y extranjeros, pero exhortan a las autoridades que los ayuden también a canalizar ese flujo turístico por las calles de la Placita Olvera.
5: Pero lo vamos a seguir haciendo con la ayuda de ustedes.
6: ¡Venga a la Placita Olvera!
1: Es por eso de la importancia de seguir consumiendo en la Placita Olvera para que este legado histórico no desaparezca. Ese es todo mi reporte. Les informó José Luis Muñoz, Noticias Estrella TV.
0: Pues sí, si va a Los Ángeles, vaya a la Placita Olvera. Con esto vamos llegando al final. Soy Abel Álvarez. Gracias por informarse con nosotros aquí en 24 horas.

0: México gana y desata celebraciones masivas en el sur de California, con fuegos artificiales, calles llenas de aficionados y también intervenciones policiales. Los Ángeles vivió una fiesta caótica. Operativo federal resulta en múltiples arrestos en el sur de Los Ángeles. Formaban parte de una banda criminal. Son acusados de tráfico humano y prostitución. En California, entra en vigor aumento al impuesto de la gasolina, elevando el costo para conductores justo antes del feriado del 4 de julio. En Linwood, una casa se ha convertido en símbolo del mundial, decorada con banderas de selecciones que transforman el vecindario en una celebración global del fútbol. ¡Comenzamos!
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0: Hola, ¿qué tal? Les saluda Abel Álvarez. Gracias por acompañarnos. Ya estamos iniciando Noticias 62.

0: Los Ángeles estalló en celebración luego de la victoria de México 2-0 sobre Ecuador, que selló el pase del equipo a los octavos de final de la Copa del Mundo. Con banderas, música y hasta pirotecnia, los aficionados inundaron parques, bares y calles alrededor de la ciudad. Una impresionante marea verde llena de alegría, pero la emoción se desbordó de manera peligrosa en algunas partes de la ciudad, como en Huntington Park, Long Beach y Pacoima, donde cientos de aficionados realizaron tomas de calles en celebración de la victoria, con maniobras riesgosas y cierres improvisados. La policía tuvo que intervenir para dispersar a la multitud. Y hoy vecinos y negocios de la zona intentan regresar a la normalidad luego del caos. Luis Zaragoza nos tiene otros detalles.
1: Así se celebró el triunfo de la selección mexicana en la ciudad de Huntington Park, después de la victoria del tricolor. La euforia de centenares de aficionados afectó de manera indirecta a varios negocios en el área, haciendo que muchos comerciantes cerraran sus puertas horas antes, lo que significó pérdidas de ganancias.
2: Así que sí nos perjudica, nos perjudica bastante, que si nosotros no tenemos entrada y vienen y festejan y cierran, pues nosotros perdemos.
1: Durante la celebración, que duró algunas horas, hubo cierre de calles y avenidas, por lo que las autoridades tuvieron que intervenir para dispersar a la multitud. Y es que la pasión y la alegría generó que un gran número de personas celebraran en plena vía pública, para muchos de manera errática y peligrosa, incluso para quienes se sumaron a la multitud. Brian Herrera estuvo presente con sus dos hijos, pero se arrepintió, nos comentó.
3: Tengo uno de 3 y 5 y los dos varones, pues se me hizo un poco muy asustante porque...

0: después de ahí hubo mucho desorden, pues. Y pues nomás eso le exijo a la gente que celebren con precaución.
1: Otra celebración de la afición en donde hubo hasta fuegos pirotécnicos fue en la ciudad de Long Beach. La fanaticada celebró también con arrancones, trompetas y mucho ruido, de acuerdo a los residentes, que nos comentaron que eso les afectó mucho a sus mascotas.
2: Ellos no hayan dónde esconderse, ellos buscan dónde meterse, a veces se salen de la casa. Sí, pero sí, sí causan muchos problemas.
1: El Mundial de Fútbol continúa. Festejar una victoria de manera más moderada y responsable por parte de la afición es lo que muchos dueños de negocios y residentes anhelan.
3: En mi opinión, deberían festejar de una manera más respetuosa y más corta, que no dure tanto este festejo.
2: Somos mexicanos, pero hay que tener precaución porque son muchos problemas los que causan.
4: El próximo partido de la selección mexicana será el próximo domingo. Las autoridades sugieren a los aficionados ser más conscientes a la hora de celebrar. Luis Zaragoza, Noticias, Estrella TV.
5: En la Ciudad de México también se llenó de gran emoción. La Avenida Reforma y el Ángel de la Independencia se teñieron de verde. De acuerdo con cifras del gobierno de la ciudad, 1.4 millones de personas se concentraron en esa zona tras el triunfo de la selección mexicana. Esa cifra convierte a esta celebración en la concentración más grande de todos los tiempos en la Ciudad de México. Con camisetas, banderas y tambores, la Ola Verde hizo historia, al igual que su equipo en el Mundial. Pero lamentablemente la celebración estuvo acompañada por la tragedia. Cuatro personas perdieron la vida durante los festejos en la Ciudad de México. De acuerdo con las autoridades, tres murieron por asfixia, mientras que una cuarta persona falleció a causa de un ataque cardíaco y una hemorragia interna. Según las autoridades, ya se iniciaron las investigaciones para determinar las causas exactas de los fallecimientos y deslindar responsabilidades. Ahora mire esto otro, 10 arrestados en el sur de Los Ángeles por tráfico humano y prostitución. Autoridades federales anunciaron los detalles del más reciente operativo llamado Filo Roto. Los arrestos se llevaron a cabo en el conocido corredor Figueroa, una zona utilizada por la pandilla Hoover para la venta de drogas, el lavado de dinero y también la trata de personas. Según las autoridades, para desarrollar sus actividades ilícitas, reclutan y explotan a menores de edad, adultos e incluso a dueños de negocios. En Boyle Heights, la alcaldesa Karen Bass, junto con Altamed y Clínica Romero, lanzó varias clínicas de salud para los residentes afectados por el incendio en un almacén de alimentos. ¿Recuerda usted esta noticia? Pues mire, las clínicas ofrecerán varios servicios como evaluaciones de asma y la salud respiratoria, exámenes básicos de salud y apoyo a la salud mental. Tres sedes estarán abiertas mañana jueves. Ahí lo está viendo usted en pantalla. Una en el Centro Familiar Barrio Action, otra en el Parque Rubén Salazar y la tercera en el Centro Recreativo Lu Costello Jr. En pantalla también puede ver sus direcciones y sus horas de servicio. Y el viernes 3 de julio, la clínica en el Parque Rubén Salazar será la única abierta. Las citas no son necesarias, así que puede llegar y será atendido. Hoy entra en vigor en California un nuevo aumento al impuesto a la gasolina, justo antes de uno de los fines de semana más movidos del verano por el feriado del 4 de julio. La medida impactará no solo a los viajeros en carretera, sino a todos los conductores del estado en medio de debates políticos y el alza general en los costos del combustible. Karen Marroquín está con nosotros para hablarnos más de esto. Karen, bienvenida, adelante.
6: Muchas gracias, Abel. Y así es. Este incremento de 2.2 centavos por galón se suma a uno de los impuestos a la gasolina por más altos del país, elevando aún más el costo para los automovilistas en California. Aquí el reporte completo.
7: Está crazy, está loco.
6: Mientras miles de angelinos se preparan para salir de viaje este fin de semana festivo, el aumento al impuesto de la gasolina despierta preocupación por el costo de llenar el tanque.
7: Mal, porque de por sí ya uno difícilmente puede sobrevivir con los salarios que hay y cómo está la cosa, y pues mal, me siento muy mal.
6: Comenzando este miércoles, el impuesto aumentará 2.2 centavos por galón, conforme a la Ley de Reparación y Responsabilidad de Carreteras, que exige un ajuste anual basado en la inflación. Según el Departamento de Administración de Impuestos y Cuotas de California, el impuesto estatal a la gasolina en el estado es el más alto de Estados Unidos.
8: Estamos hablando quizás de de 30, 40 centavos más cada vez que llenas el tanque. Sí, nuevamente pueda no sonar mucho, pero hay personas que están viviendo al día y cada dólar cuenta.
6: Para residentes como Jorge Ramírez, el aumento significa un cambio drástico en su trabajo.
9: Yo soy chofer de Lyft y Uber, pero cuando suben los precios de la gasolina dejo de hacer ese trabajo porque no conviene más. Yo que tengo un carro de 6 cilindros, cuando gastaba $45 antes de que subieran todo esto, ahora tengo que pagar hasta $80 por gasolina.
10: Ya no hallamos para dónde agarrarle, gastar o no gastar. Tengo algunos beneficios, pero no son lo suficiente.
6: Y es que no solo se trata de los impuestos. El aumento en el costo de la mezcla de gasolina de verano, sumado al conflicto en Medio Oriente y a los gastos del día a día, agrava la situación económica, impactando a cada miembro del hogar, desde los más grandes hasta las mascotas.
10: Los perros, pues hay que cuidarlos, hay que darles de comer, comida especial, hay que ordenar la comida para que no se enfermen. Ahí lo de la gasolina, que tenemos que tener comida para el perro, sus atenciones médicas y luego pagar gasolina, pues es caro.
6: En medio de la incertidumbre que se vive en el estado, expertos anticipan un alivio al bolsillo en el futuro, pero advierten que los consumidores aún tendrán que enfrentar varios meses de costos elevados.
8: Ciertamente vamos a ir viendo que el precio de la gasolina baja conforme el conflicto en Irán se ha ido descendiendo, pero el efecto va a tardar cuando menos un par de meses.
6: Y les cuento que algunos angelinos me compartieron que han decidido no viajar a causa de este aumento. Pero para los que deciden continuar con su viaje, algunos consejos para salvar un poco de dinero incluyen pagar la gasolina con efectivo, revisar las aplicaciones como Gasbury para encontrar las gasolineras más económicas y evitar gastos excesivos.
5: Mira, lo más importante de todo esto es saber las finanzas de cada quien, y si usted decide no viajar, eso es importante porque es razonable. El que no, pues bueno, así ahí después a pagar lo que se debe.
6: Y hacer un plan familiar.
5: Exactamente, ahí está. Gracias, Karen.
6: Gracias.
5: Bueno, también hoy, 1 de julio, entraron en vigor varias nuevas leyes en el estado de California, entre ellas dos que afectarán a los planteles escolares. Mire, la primera es la Ley de Escuelas Libres de Teléfonos. Exige que cada escuela y distrito escolar del estado cuente con una política que limite o prohíbe el uso de teléfonos en las aulas. De hecho, hace una semana el Distrito Escolar de Los Ángeles aprobó una de las políticas más estrictas del país sobre el tiempo de pantallas. Además, otra ley nueva afecta a los baños escolares. Esta medida requiere que todas las escuelas públicas y privadas tengan al menos un baño de género neutro en sus instalaciones. Este baño sin género debería estar disponible para todos los estudiantes, sin importar su sexo o identidad de género. El gobierno federal presenta demanda contra el estado de California. Y le cuento por qué. Pues la administración Trump presentó la demanda contra la prohibición impuesta por el estado a la venta de ciertas pistolas, incluidas las de la marca Glock y las conocidas como Roster. La demanda federal sostiene que esta restricción viola la segunda y la decimocuarta enmienda de la Constitución de Estados Unidos, las cuales protegen el derecho a poseer y portar armas. Y con esto nos vamos a una pausa, pero no se mueva porque hay más al regresar. Más de 2.000 fallecidos a una semana de los terremotos en Venezuela. Tenemos los detalles. Además, los bomberos del condado de Los Ángeles continúan apoyando las labores de búsqueda y rescate en ese país.

0: Todos merecen justicia.
1: Gracias por seguir con nosotros aquí en Noticias 62. Mire, hoy se cumple una semana desde los devastadores terremotos que sacudieron el norte de Venezuela. Familias continúan removiendo escombros en busca de sus seres queridos. Las autoridades reportan casi 2.300 muertes y más de 11.200 heridos tras los sismos de magnitud 7.2 y 7.5. Y en el estado de La Guaira, el puerto se ha convertido en una morgue temporal. Cientos de ataúdes llenan las instalaciones luego de que los hospitales locales se llenaran a capacidad. Y en Catia la Mar, los rescatistas luchan por un milagro. Hernán Gil, un guardia de seguridad en un centro comercial, quedó atrapado en el tercer sótano hace 7 días. Y aunque fue hallado con vida, su rescate se ha complicado. Sergio Ortiz, de NTN 24, nos tiene los últimos detalles. Vamos a verlo.
2: Compañeros de Noticias RCN y NTN 24, seguimos aquí en Catia la Mar, exactamente en el centro comercial Playa Grande, donde desde hace varios días se están tratando de rescatar a don Hernán, una persona de 43 años quien se desempeñaba como guarda de seguridad de un edificio aledaño a este centro comercial. Estamos aquí con
3: Ricardo Arias,
2: él es el jefe de prensa de la Cruz Roja costarricense. Ricardo, ¿qué es lo que ha pasado? Nos habían comentado que sobre las 3 de la mañana podía darse este rescate, pero creo que tienen un inconveniente, ¿no?
3: Sí, bueno, se ha trabajado con múltiples grupos de rescate de varios países y la estrategia establecida para la liberación de Hernán, pues hubo que replantearla, no tuvimos el resultado que queríamos, evidentemente, y ante esto se está trabajando una nueva estrategia que todavía está en construcción. Lo cierto es que seguimos trabajando, aquí hay impulso, hay inspiración, hay ganas de seguir y queremos sacar a Hernán de ahí. Sin embargo, la situación es bastante compleja, como ustedes saben, ¿verdad? Lo hemos dicho. Lo cierto es que Hernán sigue en la misma condición, en una condición estable, él está bien y esperamos que así siga.
2: Ustedes que tienen tanta experticia en este tema, ¿cómo una persona puede durar allí abajo de los escombros por una semana completa?
3: No, es que la diferencia es que desde antier ya se le suministró agua, se le suministraron hidratante, azúcar, y con ello ya él se está manteniendo bien. Y además, tenemos conocido de que su sistema digestivo y renal, pues está bien. Ya él orinó. Y eso es una muestra de que su riñón pues no está dañado del todo, y eso es muy bueno. Entonces él continúa estable y aún más ahora que ya tiene suministros.
2: Y los familiares pedían al régimen que por favor les ayudara para poderlo sacar bajo los escombros. La actualización es que el día de hoy, como ustedes lo están viendo en las imágenes, es que ya hay maquinaria para poder sacar estos cuerpos y que finalmente los familiares de estas personas puedan darles cristiana sepultura. Por el momento este es mi reporte aquí desde Catia la Mar, al norte de Venezuela. Sergio Nicolás Ortiz para Noticias RCN y NTN 24.
1: Y en la ciudad de Caraballeda, en el estado de La Guaira, los rescatistas del condado de Los Ángeles siguen trabajando. El equipo de más de 70 personas apoya a las labores de búsqueda sin descanso. Tras hallar indicios de unas niñas desaparecidas, comenzaron un operativo en un edificio de la zona.
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Vamos a ver inmediatamente cómo estarán las condiciones del tiempo para esta noche en Los Ángeles. 58 grados, probabilidad de precipitaciones en un 15%. Los vientos están en 7 millas por hora. Estará parcialmente nublado. Para las próximas 12 horas se comportará de la misma manera. Se espera que para mañana la temperatura llegue a los 75 grados. Vamos a ver inmediatamente el pronóstico extendido. Se mantiene de la misma manera con esta nubosidad. La temperatura bastante estable, aunque sube un poco para el fin de semana, pero no llega a los 80 grados, al menos en esta gráfica. Llega a los 79 grados, la máxima, la mínima por encima de los 58. Con esto nos vamos a una pausa. Cuando regrese, hay más. Atención, señores, porque en Leawood una casa se convierte en un ícono de celebración global del fútbol. Los detalles cuando vuelvan.

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1: Bueno, vamos a los deportes. Los Lakers iniciaron una fuerte reestructuración de su plantilla tras el cambio de etapa de LeBron James. El equipo adquirió al pívot Walker Kessler desde Utah Jazz a cambio de múltiples selecciones de primera ronda del draft y además firmó a Sandro Mamukelashvili, Quentin Grimes y Colin Sexton en la agencia libre. Con estos movimientos, la franquicia busca reforzar la defensa, el tiro exterior y la profundidad de cara a la próxima temporada. Dave Roberts hizo historia en las Grandes Ligas al convertirse en el manager más rápido en alcanzar las 1,000 victorias en su carrera. El dirigente de los Dodgers logró la marca tras la victoria de su equipo 9-3 sobre los Atléticos en su juego número 1,606, superando un récord que pertenecía a Cap Anson. Roberts, quien asumió el mando de Los Ángeles en 2016, calificó el logro como impresionante y destacó la consistencia necesaria para mantenerse al más alto nivel durante más de una década. La remontada de última hora de Inglaterra en la Copa del Mundo desató euforia entre sus aficionados. La República Democrática del Congo abrió el marcador en el séptimo minuto y no fue hasta el minuto 75 que el inglés Harry Kane logró el primero de dos goles que salvaron a Inglaterra de la eliminación. Ahora los Tres Leones avanzan a los octavos de final, donde enfrentarán un duro desafío ante México.
2: Mexico will be a real test. The Azteca is a very historic stadium. The atmosphere there is very scary. The fans there are going to be really, really intimidating.
3: But guess what?
2: This is a real challenge.
3: It's coming home.
2: But we're Three Lions.
3: It's coming home.
2: We're Three Lions.
1: El partido será este domingo, 5 de julio, en el Estadio Ciudad de México. Bélgica remonta ante Senegal y se clasifica a los octavos de final del Mundial en el último minuto de la prórroga. La selección belga comenzó perdiendo a 0-2 y le dio la vuelta al marcador con dos goles en la segunda mitad. El partido se definió en el minuto 119 cuando se produjo el penalti que le dio la victoria a Bélgica. Y la celebración por la victoria de México sobre Ecuador llegó hasta el partido de los Dodgers contra los Atléticos. Mire cómo un aficionado reaccionó al primer gol del Tri. Lo curioso, la MLB subió el video a sus redes sociales y rápidamente se viralizó. El momento ocurrió en plena transmisión cuando el hombre, con su camiseta verde del Tri, saltó de su asiento y gritó el gol de Julián Quiñones. Su celebración hasta desconcertó al lanzador de los Dodgers y provocó que mandara la pelota directamente al home. En Lynwood, una casa, mire, se ha convertido en todo un símbolo del Mundial. Sus propietarios decoraron la fachada con banderas de distintas selecciones, transformando el lugar en una celebración global del fútbol que atrae a vecinos y visitantes.
4: Pues se siente uno bien, ¿no? Con algo, pues digo, de perder el trabajo que hace uno, de tomar un tiempecito de arreglarla, pues que vengan y que vengan a tomarse la foto. Ahí le ponemos un letrero de una cámara que se puede tomar fotos el que quiera.
1: Una tradición local que ya forma parte del ambiente mundialista y fomenta sin duda la unión de la comunidad. Con esto me despido, soy Abel Álvarez. Gracias por informarse con nosotros.
5: Uno de los placeres más deliciosos de la vida es comer. ¿Pero sabes cuáles son las comidas más populares en el mundo? La famosa pizza italiana, con masa crujiente, salsa de tomate y diversos toppings. La hamburguesa, todo un clásico en Estados Unidos. La hamburguesa de carne asada entre panes y aderezos. El sushi, este exquisito plato japonés de arroz sazonado y pescado fresco. Los deliciosos tacos mexicanos de tortilla de maíz que envuelven carne, pollo, cerdo o mariscos. La paella española de arroz con mariscos, pollo, carne, verduras, sazonado con azafrán. la popular sopa de fideos chinos, un delicioso plato que también lleva carne, nutritivas verduras y sus incomparables fideos.
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0: Luto nacional en Venezuela, una semana del doble terremoto. La cifra de fallecidos aumenta a más de 2.000. Pero entre los escombros, la voz de un sobreviviente mantiene viva la esperanza de todo un país. En medio del dolor, acusan a cuatro agentes de robar dinero de las víctimas. Vecinos los enfrentan y prefieren romper los billetes antes que dejarlos en sus manos. México hizo historia en el Mundial. Más de 1 millón de aficionados desbordaron las calles de la capital para celebrar la victoria del Tri y el fin de una maldición de 4 décadas. Pero la fiesta acabó en tragedia. Varios hinchas perdieron el partido de la vida. Murieron atrapados en una marea humana donde no se podía ni respirar. Una pareja llevó su amor al límite, escaló hasta la cima del emblemático edificio Empire State para una propuesta que terminó con esposa. Así comienza su noticiero, Estrella TV. Hola, ¿qué tal? Muy buenas tardes. Bienvenidos a su noticiero Estrella TV. Les informa Abel Álvarez. Gracias por acompañarnos. Y mire, se cumple una semana de los devastadores terremotos que golpearon Venezuela y dejaron una catástrofe humanitaria. La cifra oficial de fallecidos ascendió hoy a 2.295 y los heridos aumentaron a 11.267. Además, el gobierno informó que hay más de 12.000 personas damnificadas que han perdido sus hogares y duermen en tiendas de campaña sin saber cuándo volverán a tener un techo. Las morgues están colapsadas. Familiares denuncian que por las demoras de las autoridades han recibido los cuerpos de sus seres queridos en avanzado estado de descomposición. Los hospitales tampoco dan abasto. La crisis sanitaria se agrava por la acumulación de cadáveres y la falta de recursos para atender a tantos heridos. Pero entre los escombros, la esperanza no muere. Sin maquinaria suficiente y con sus propias manos, padres, madres, hermanos y vecinos siguen excavando piedra por piedra, aferrados a la posibilidad de encontrar a alguien con vida.
1: Y mi familia toda está allá atrás. Ah, claro, tengo a mi mamá, tengo a mi hermana, tengo a mi sobrina, tengo a mi hija, tengo a mi cuñado, tengo a mi mujer.
2: Queremos que nos ayuden. Ahorita nos están ayudando los que han llegado. Pero tenemos 7 días aquí, claro. Y ahorita es que vemos resultados. Ahí está la hija mía. Hay gente que nosotros hace 2 días dijimos que hay sobrevivientes ahí que están tocando, pero no. Llegan un ratico, están ahí y se van. No colaboran con nadie.
0: La presidenta interina Delcy Rodríguez declaró 7 días de luto nacional en memoria de las víctimas. Pero cuando en el séptimo día se hace más difícil encontrar sobrevivientes, una voz devolvió la esperanza al país y se ha convertido en el símbolo de los rescates contra el tiempo. Míralo.
3: Hernani, fala conmigo. Buenas tardes.
4: Buenas tardes.
3: ¿Usted consigue después se mover hasta la luz, no?
4: Ahorita estoy como acostado, pero puedo moverme hacia allá.
3: No, mas ainda no, ¿ok? Mantente, ¿está bien?
4: Sí.
0: Es la voz de Hernán Gil, un hombre de 43 años y padre de 2 hijos que lleva 7 días.

0: Días atrapado bajo los escombros de un edificio colapsado en Catia La Mar, estado de La Guaira. Más de 100 rescatistas de Venezuela, Portugal, Chile, Estados Unidos y otros países llevan más de 60 horas trabajando sin descanso para tratar de sacarlo con vida. Una cámara de búsqueda logró captar su mano.
1: Man, mueve de nuevo la mano, ¿cómo lo estabas haciendo? Muy bien, Hernán.
0: Sin embargo, el operativo de rescate se ha complicado porque está sepultado bajo 140 toneladas de escombros. Las excavadoras fueron descartadas por el riesgo de un nuevo derrumbe. Y frente al edificio donde se encuentra atrapado Hernán, está nuestro colega de NTN 24, Sergio Ortiz, quien pudo conversar con el jefe de la Cruz Roja costarricense, que es parte de este rescate. Esto fue lo que le dijo.
2: Estamos aquí con Ricardo Arias, él es el jefe de prensa de la Cruz Roja costarricense. Ricardo, ¿qué es lo que ha pasado? Nos habían comentado que sobre las 3 de la mañana podía darse este rescate, pero creo que tienen un inconveniente, ¿no?
3: Sí, bueno, se ha trabajado con múltiples grupos de rescate de varios países y la estrategia establecida para la liberación de Hernán, pues hubo que replantearla, no tuvimos el resultado que queríamos, evidentemente, y ante esto se está trabajando una nueva estrategia que todavía está en construcción. Lo cierto es que seguimos trabajando, aquí hay impulso, hay inspiración, hay ganas de seguir y queremos sacar a Hernán de ahí. Sin embargo, la situación es bastante compleja, como ya ustedes saben, ¿verdad? Lo hemos dicho, no es fácil, nunca lo ha sido y esperamos ojalá que la nueva estrategia pues rinda frutos. Lo cierto es que para un resultado positivo no estamos hablando de poquito tiempo, ¿verdad? Hay que esperar un poco más.
2: ¿Hay un estimado de tiempo
3: no,
2: para...?
3: No hay estimado de tiempo.
2: Porque
3: no
2: está cambiando la estrategia.
3: Es correcto, ¿verdad? Hay que establecer, a ver, tiempos y demás. Lo cierto es que Hernán sigue en la misma condición, en una condición estable, él está bien y esperamos que así siga.
2: Ustedes que tienen tanta experticia en este tema, ¿cómo una persona puede durar allí abajo de los escombros por una semana completa?
3: No, es que la diferencia es que desde antier ya se le suministró agua, se le suministraron hidratante, azúcar, y con ello ya él se está manteniendo bien. Y además, tenemos conocido de que su sistema digestivo y renal pues está bien. Ya él orinó. Y eso es una muestra de que su riñón pues no está dañado del todo, y eso es muy bueno. Entonces él continúa estable y aún más ahora que ya tiene suministros. Antes, los primeros 4 días fueron más difíciles, ¿verdad? Porque no tenía nada. Sin embargo, ya ahora lo mantenemos ahí con azúcar, suero, hidratante, para poder mantenerlo a él en una condición estable. La ventaja es que él no está prensado, él no tiene... pero ni una uña, digámoslo así, prensada. Entonces eso es muy bueno.
2: O sea, no tiene algún...
0: Y en medio de la emergencia en Venezuela crece la indignación por un presunto robo cometido por agentes policiales entre los escombros de La Guaira.
4: ¡Suéltala! Porque todo el mundo tiene necesidades. ¡Todo el mundo, suéltala!
0: Vecinos y familiares encaran a uno de los agentes, quien sostiene una bolsa con dinero en efectivo. Le exige que la entregue mientras él insiste en que se trata de evidencia. En medio del forcejeo, una ciudadana logra arrebatarle la bolsa. Y esta es una escena que refleja la rabia de los vecinos. A pesar de la necesidad que están pasando, muchos prefieren romper los billetes que cayeron al suelo antes de permitir que los se llevaran los agentes.
5: ¡Sin vergüenza!
0: Y horas después que estas imágenes se hicieron virales, el gobierno venezolano informó la detención de 4 agentes del Cuerpo de Investigaciones Científicas Penales y Criminales, acusados de apropiarse de dinero y otros artículos de valor encontrados entre los escombros. Todos fueron expulsados del organismo y enfrentarán cargos ante los tribunales. Uno de ellos es el oficial que aparecía en el video con la bolsa de dinero, quien más tarde fue grabado entregando su uniforme tras ser separado del cargo. Y como si la tragedia no fuera suficiente, el cielo se tiñó de rojo sobre Venezuela. Testigos grabaron estas imágenes de una puesta de sol de color rojo intenso anoche. El fenómeno apareció mientras cientos de rescatistas y voluntarios aún siguen buscando las últimas vidas entre los escombros. Y ahora cambiamos de información. Aquí en Estados Unidos, más de 150 millones de personas en unos 30 estados enfrentan una peligrosa ola de calor que se extiende desde el medio oeste hasta la costa este. En ciudades como Chicago y Nueva York, la sensación térmica superará, escuche esto, los 100 grados. Autoridades advierten que este es el fenómeno meteorológico que cobra más vidas en el país. Se pronostica que mañana la temperatura rompa algunos récords. Filadelfia alcanzaría los 103 grados, igualando su marca del año 1901. Mientras en Washington D.C. se pronostican 102 grados, superando el récord establecido en 1898. Y con esto nos vamos a una pausa, pero no se mueva porque hay más al regresar. La Marea Verde celebró el triunfo contra Ecuador y reunió a cerca de 1 millón de aficionados en las calles de la Ciudad de México. Lamentablemente, no todo fue alegría. 4 muertes entre la multitud ensombrece la celebración. Más adelante, una intrépida pareja escaló hasta lo más alto de un edificio y bajó con una condena de por vida, y no es la cárcel.
5: Los caucus, como se les conoce en inglés, son asambleas privadas organizadas por los partidos políticos a nivel de condado o distrito electoral, donde los participantes apoyan a sus candidatos. Cada grupo da discursos para persuadir a otros para que voten por su candidato. Al final, el número de votantes en cada grupo determina cuántos delegados gana cada candidato. Tanto las elecciones primarias como los caucus pueden ser abiertos, cerrados o una combinación. En los caucus abiertos, la gente puede votar por cualquier candidato, mientras que en los cerrados solo participan votantes del partido correspondiente. Los delegados elegidos los representan en la Convención Nacional, donde se proclamará al candidato del partido para las elecciones. Actualmente los caucus se celebran en 4 estados: Iowa, Nevada, Wyoming y Dakota del Norte.
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Gracias por seguir con nosotros aquí en el Noticiero Estrella TV. La celebración por la victoria anoche de México contra Ecuador en el Mundial no tiene precedentes. Más de 1 millón de aficionados.

0: Esta impresionante marea verde inundó el Ángel de la Independencia. Más de 1 millón de personas cantaron, lloraron y abrazaron a desconocidos para celebrar que el Tri pasó a la siguiente fase. Una noche que rompió la maldición del quinto partido después de 4 décadas. Pero las celebraciones también tuvieron un lado trágico. 4 personas murieron, 3 de ellas por asfixia, tras quedar atrapadas entre la multitud que abarrotó el centro de la Ciudad de México. Y una cuarta sufrió una crisis convulsiva y falleció en el hospital tras complicaciones médicas. Las víctimas son 2 mujeres y 2 hombres de entre 19 y 48 años. La presidenta Claudia Sheinbaum expresó sus condolencias y prometió apoyo a sus familias. Vamos a escucharla.
1: Y una vez que tengamos más información, por supuesto, le informamos y siempre nuestro pésame. Y está la jefatura de gobierno en contacto con sus familias. Y hoy le di instrucciones a Rosa Isela para que también apoyen en todo lo necesario.
0: Los equipos de emergencia intentaron reanimar a las víctimas en el lugar, pero no lograron salvarles la vida. Y luego de una madrugada marcada por la euforia descontrolada de los fanáticos, hoy México pone la mira en su próximo rival. En la capital, Víctor Blázquez se tiene las reacciones de la afición que ya sueña con vencer a Inglaterra en el duelo del domingo. Vamos a escuchar.
2: México hace historia y está de fiesta. Atrás quedó la maldición de 40 años que pesaba sobre la selección azteca, que no permitía llegar al quinto partido.
3: Es algo fuera de serie porque lo viví en el estadio y ver cómo pesa el estadio azteca, estar todos unidos, ha sido algo increíble.
2: Con la derrota de 2-0 sobre Ecuador, 11 jóvenes hicieron soñar y estallar de emoción a todo un país que viste de un solo color, de verde. Es el que hoy está emocionado, que está unido de frontera a frontera, que se ilusiona ver a la escuadra mexicana avanzar a la siguiente fase de octavos de final.
4: No son Inglaterra, sí. Fácil, sencillo, no es nada del otro mundo.
5: Si jugamos como contra Ecuador, creo que tenemos posibilidades de pasar, sinceramente.
2: Entre la considerada, la bandera más bonita del mundo, este es el rostro de una señora que trata de borrar de su memoria las derrotas. Quiere cambiarlo por el nuevo y ya famoso grito de guerra. ¿Y si sí?
6: ¿Y si sí? ¿Y si sí?
7: O sea, es una energía y una vibra que no cualquier país lo puede decir. Y nuestros muchachos saben lo que hacen. O sea, no nada más ganaron por buena suerte, no, ganaron porque tienen con qué.
2: Más de 1 millón fue la afición que se dio cita sobre el Paseo de la Reforma, la avenida más importante del país, para celebrar con pirotecnia. Era el momento de la euforia. Y es que México sigue con paso firme y perfecto, porque está invicto y sin ningún gol en contra.
8: Contento por el resultado que hemos sacado hoy, y eso es lo que verdaderamente importa.
2: Incluso los próximos adversarios saben que no será fácil.
9: 0 goles contra México en 4 partidos, es muy difícil.
10: México ya tiene rival para su próximo encuentro, será contra Inglaterra el siguiente domingo y posiblemente pueda dar otra vez la sorpresa porque nuevamente viene de local. En Ciudad de México, Víctor Blázquez, Noticias, Estrella TV.
0: Y la pasión por el Tri llegó hasta un partido de béisbol, una celebración tan única que la propia MLB compartió el video en redes sociales. Mírenlo.
11: Fastballs. Is 2-2.
0: En medio del juego entre los Dodgers y los Athletics en California, un aficionado mexicano estalló de emoción al escuchar el gol de México en el Mundial. Desde las gradas, el hombre fue el único en levantarse y gritar gol, celebrando como si estuviera en un estadio de fútbol. Estados Unidos rechazó renovar el Tratado de Libre Comercio con Canadá y México. Un equipo de la Casa Blanca dijo después de una reunión con equipos de sus socios comerciales que el T-MEC quedaría vigente a la espera de resolver las diferencias o hasta que termine su implementación. La presidenta de México habló del tema en su conferencia mañanera.
1: Si Estados Unidos no envió la carta o envía la carta el día de hoy de que quiere una prórroga de 16 años, el tratado se mantiene hasta su vigencia, que son los próximos 10 años. Y en todo caso, habría una revisión cada año.
0: El tratado comercial establece que a 6 años de su inicio, los 3 socios deben revisarlo y decidir si desean extenderlo por otros 16 años. Y a un día de entrar en vigor, jueces bloquearon la restricción al alivio de las deudas estudiantiles anunciadas por la administración Trump. El gobierno había prohibido a partir de hoy a empleados públicos recibir ayuda con sus deudas sobre todo si sus agencias no se alineaban con las políticas de la Casa Blanca. Pero 20 estados y grupos sin fines de lucro desafiaron esa medida y jueces de Massachusetts y Washington D.C. declararon que los cambios propuestos por la Casa Blanca no eran legales. Vamos a otra pausa. Cuando vuelva, por supuesto que hay más. Se acerca la celebración de independencia y aunque la gasolina está bajando, los expertos predicen que este año será el 4 de julio más caro. Y también una pareja subió hasta lo más alto de un rascacielos y bajó con una promesa de por vida. Ya se lo cuento.

0: Óigame, se aproximan las celebraciones del Día de la Independencia de Estados Unidos, pero expertos dicen que este año será más caro viajar y festejar. Esto a pesar de que los precios de la gasolina han bajado. En Dallas, Texas, David Medina tiene el informe.
1: Ajuntaron para la gasolina y dice, vámonos para Texas.
2: A pesar de los altos precios de la gasolina, Ana dice que su familia viajó más de 10 horas por carretera desde Atlanta hasta Dallas para reunirse este 4 de julio, Día de la Independencia.
1: Pues para estar con familia yo creo que eso no tiene precio, ¿verdad? Porque mi mamá viene de El Salvador y sus nietas vinieron desde allá, desde Atlanta, para venir a estar todo.
2: Y es que miles de viajeros en todo el país se preparan para tomar las carreteras y viajar durante el fin de semana del Día de la Independencia este 4 de julio. Muchos, como Melissa, dicen estar haciendo planes desde ya para viajar a pesar del alto costo de la gasolina.
3: Ya está cara, pero igual siempre sale uno de vacaciones. Nos gusta viajar.
2: Gas Bari ha pronosticado que el precio de la gasolina a nivel nacional para el Día de la Independencia este 4 de julio será aproximadamente de 3.75 dólares por galón, siendo el segundo Día de la Independencia más caro registrado.
4: El precio de la gasolina ha subido mucho y esa es la queja que normalmente todos tenemos.
2: La AAA ha proyectado que la semana del 4 de julio sea la más concurrida de la historia, con un total de 72.2 millones de estadounidenses que viajarán al menos 50 millas desde sus hogares durante la independencia. 61.4 millones irán por carretera, 5.85 millones lo harán por avión y casi 5 millones de personas viajarán en bus, tren o crucero. Si usted piensa viajar este 4 de julio por carretera, la AAA le recomienda poder revisar los precios de diferentes estaciones de servicios de gasolina antes de llenar el tanque para ahorrar dinero.
5: Tenemos que ubicar esas gasolineras con el precio más bajo y tratar de planear nuestras paradas de la mejor manera posible para no hacer paradas innecesarias, porque cada vez que nos salimos de la carretera, frenamos, arrancamos, nuestro auto va a estar consumiendo más combustible de lo que se necesita.
2: David Medina, Noticias Estrella TV.
0: Óigame, el nuevo avión presidencial de Donald Trump voló por primera vez. Esta mañana el mandatario llegó a Dakota del Norte para inaugurar un museo en honor al expresidente Roosevelt y aterrizó en su flamante Boeing 747, valorado en 400 millones de dólares y donado por el gobierno de Qatar. El Air Force One tuvo una remodelación de costo similar y su estreno coincide con el aniversario 250 de los Estados Unidos. Y una pareja llevó su amor al límite subiendo hasta la cima del icónico Empire State en Nueva York. Los enamorados, vestidos de negro, treparon hasta la antena más alta del edificio a 1,454 pies de altura. Llevaban una manta negra en la que se leía una frase alusiva al amor que derrota al poder. Después, el hombre sacó un anillo para proponer matrimonio, pero la historia de amor terminó con los dos arrestados al bajar del edificio. La intrépida pareja tiene millones de seguidores en las redes sociales y su contenido consiste en atreverse a hacer este tipo de retos extremos en las alturas. Y con esto vamos llegando al final. Soy Abel Álvarez. Gracias por informarse con nosotros aquí en el Noticiero Estrella TV. Mañana yo regreso con más.

0: Abrimos con esta noticia en desarrollo. Agencias federales de inmigración anuncian que en los últimos 5 días realizaron 10.000 arrestos. Según el diario The New York Times, el enfoque es arrestar a personas específicas con el objetivo de deportarlas. Según ICE, los arrestos se realizaron cuando los migrantes asistían a citas con agencias de inmigración, paradas de tráfico o en las calles. Hola, ¿qué tal? Soy Abel Álvarez. Gracias por acompañarme. Estas son otras de las noticias que estamos siguiendo muy de cerca aquí en 24 horas. Aumenta la crisis humanitaria en Venezuela. En medio del desastre hay historias de esperanza, pero también historias con finales desgarradores. Además, no extendieron el Tratado de Libre Comercio. Tendrá que ir a una revisión año por año. ¿Qué implica para las principales industrias en ambos lados de la frontera? Se lo vamos a contar en este noticiero. La propuesta romántica que paralizó la Gran Manzana. Quisieron jurarse amor eterno en las alturas y terminaron con esposas en las manos. También 40 años después, México celebra la llegada al quinto partido. Esta noche tenemos a un aficionado que vivió los festejos de 1986 y del 2026 y nos comparte sus reacciones. Pero mire, continuamos con la situación que se vive en estos momentos en Venezuela. Cuando cumplimos una semana de los terremotos que sacudieron ese país, la cifra de víctimas sigue en aumento. Ya son 2.295 las muertes en este desastre natural y el gobierno decretó hoy luto nacional que se extenderá por otros 7 días. El escenario, mire, es crítico. Morgues al aire libre y cientos de féretros a un lado de los escombros. Pero ahora bien, ¿cuáles son los principales problemas que afrontan los damnificados en este momento? Los hospitales ya están llenos, por lo que es difícil atender a los heridos. También hay una crisis alimentaria en las calles. La mayoría de las familias lo han perdido todo. Y a pesar de la ayuda humanitaria que llega, aún es insuficiente. Y lo que agrava la crisis es la falta de organización para entregarla.
1: No, ahí no pasa nada.
0: Y las estructuras que quedaron en pie representan otro peligro. Mire, este edificio se derrumbó en la ciudad de Guarenas, cerca de la capital Caracas. Por fortuna, el edificio estaba totalmente desocupado, por lo que no hubo nuevas víctimas. Sin embargo, los edificios que quedaron con daños considerables representan un verdadero peligro para la gente que circula alrededor. Las autoridades, pues, ya evalúan los peligros en la zona. Mientras tanto, en otras partes de Venezuela hay historias que llenan de esperanza, pero que lamentablemente se mezclan con historias con un final doloroso. Esta es la primera.
2: Mueve de nuevo la mano, ¿cómo lo estabas haciendo? Muy bien, Hernán.
0: Este es el momento en que un equipo de rescatistas chilenos que lograron encontrar a Hernán Gil, un venezolano atrapado entre los escombros, de quien se sabe tiene 2 hijos y lleva 7 días atrapado bajo los escombros en La Guaira. Hay más de 100 rescatistas tratando de sacarlo. Tienen que remover 140 toneladas de escombros, pero mire, hay optimismo. La siguiente historia es desgarradora. Le advertimos que las imágenes, fíjese, son muy sensibles y emotivas. Son

0: del momento en que un hombre reconoce a su hijo fallecido cuando es traído por una cuadrilla de rescate. Esto ocurrió en Caraballedo, en La Guaira. El hombre, luego del shock inicial, es consolado por sus familiares. Hay incertidumbre entre los tres amigos, sí, México, Estados Unidos y Canadá. Hoy no se firmó la extensión del T-MEC, un tratado comercial que durante décadas impulsó el comercio entre estos tres socios comerciales. Esta es su historia. Este tratado nació en 1988 entre Estados Unidos y Canadá. Posteriormente, México también quiso participar y se anexó al llamado TLCAM en 1994. En el 2018 se transforma en el T-MEC y entra en vigor en el año 2020. Pero ahora bien, ¿por qué es tan importante esta relación comercial? Aquí se lo voy a contar. Veámosla en cifras. Entre Estados Unidos y México, en el 2024, hubo un intercambio comercial de más de 837 mil millones de dólares. En el 2025, las cifras de importación y exportación entre estos dos países aumentó. Según la Oficina del Censo, registraron más de 871 mil millones de dólares. Es por todo esto que al no firmarse la extensión de este tratado comercial, muchos empresarios ya se encuentran en medio de la incertidumbre. Porque mire, existe el temor de que las economías en ambos lados de la frontera se vean afectadas. Ahora bien, ¿qué otros riesgos implica todo esto? Vamos a la Ciudad de México con nuestro corresponsal Víctor Blázquez, que nos tiene más sobre el tema.
1: Washington decidió que no renovará el llamado T-MEC por 16 años con México. En su lugar entrará una de las cláusulas de salida. Durante la próxima década estará en revisión cada año y solo en algunos puntos, por lo que se esperan negociaciones tensas sobre las reglas en los aranceles bajos, especialmente en sectores como el automotriz, el agrícola y el energético.
2: Nos vamos a un proceso de revisión anual. Se reconoció el papel que México ha estado jugando en esas conversaciones.
1: Si no hay consenso en 10 años entre Canadá, México y Estados Unidos, el tratado concluirá definitivamente el 1 de julio de 2036, lo que repercutiría en las inversiones de mediano y largo plazo. La industria de la manufactura se podría frenar de un año a otro por el riesgo de que cambien las normas arancelarias.
3: Lo que se pretende es que México pierda un poquito esa ventaja que le da el tener aquí plantas, por ejemplo, automotrices, y que nada más se convierte en proveedor, ¿no? Quitarle la parte industrial.
1: La industria automotriz se podría encarecer al ser más estricto el porcentaje de las reglas de origen, ya que definen la nacionalidad de un producto, en este caso, un auto que tiene muchas piezas provenientes de Asia.
4: Puede causar a lo mejor hasta cierta incertidumbre también en los mercados financieros, porque de alguna manera, oye, ¿se va a negociar o no se va a negociar? ¿Se autoriza o no se autoriza? ¿Qué va a pasar?
1: El T-MEC entró en vigor el 2020 bajo el primer mandato del presidente Trump. En ese tiempo fue calificado por el mismo presidente como el mejor acuerdo que jamás haya hecho.
5: El tratado pasó por los tres congresos, Canadá, Estados Unidos y México. Es una ley, digamos. Entonces, si quisiera salirse por completo, tendría que pasar por el Congreso.
1: La próxima reunión entre México y Estados Unidos está programada para el 20 de julio, donde se van a tratar las dudas y el procedimiento de revisión para los siguientes años. En Ciudad de México, Víctor Blázquez, Noticias, Estrella TV.
0: Y vamos ahora a la ciudad de Nueva York, que hoy se vio paralizada por la desafiante acción de una pareja en las alturas del edificio Empire State. Ambos subieron con una bandera a protestar a favor de la paz a más de 1,454 pies de altura. La bandera tenía una frase que leía: cuando el poder del amor vence el amor al poder, el mundo encuentra la paz. Y en medio de esta singular protesta ocurrió algo inesperado. Fíjese, el hombre aprovechó el momento para proponer matrimonio a su pareja. Todo esto mientras abajo un mar de curiosos los veía. Pero obviamente esto no culminó ahí. Al iniciar su descenso fueron arrestados por la policía de Nueva York. Mírelo.
6: All right.
7: Yeah, I'm okay. Yeah.
6: Rob, come on.
0: Estas imágenes fueron grabadas por la cámara corporal de la policía. Los agentes tuvieron que subir para poder arrestarlos. La pareja dijo ser de origen ruso y ahora Esta protesta y propuesta de amor terminó con anillo de compromiso, además de cargos por robo, actividad criminal, violación de las leyes locales, entre otros cargos. Ambos fueron identificados como Ángela Nicolau, de 33 años, e Iván Kuznetsov, de 32 años de edad. Con esto nos vamos a una pausa, pero no se mueva porque hay más al regresar. La celebración mexicana, que demoró 40 años, esta noche tenemos pues a un fanático que vivió ambos eventos. Además, la parte triste de la jornada futbolera. Hay víctimas en una estampida humana y tenemos la llamada de un joven a su padre cuando pensó que moriría. También vamos a Los Ángeles, donde la tradicional Placita Olvera se rehúsa a desaparecer y busca resurgir.

0: Óigame, más de 1 millón de personas celebró en las calles de la capital azteca. Un escenario impresionante luego de vencer a Ecuador y pasar después de 40 años al quinto partido. La algarabía en las calles y en las inmediaciones del estadio Ciudad de México fue impresionante.
1: Estamos muy emocionados y muy contentos porque México no nos defraudó y jugó espectacular. Los felicito.
2: Una emoción indescriptible, o sea, emoción a tope, México lo demostró, tenemos el juego en casa y la selección demostró que puede llegar hasta muy largo.
0: Ahora todos se preparan para el partido contra Inglaterra el próximo domingo. Y sí, pasaron 40 años para que México llegara a estas instancias. El último partido que jugó fue el 21 de junio contra la República Federal de Alemania. En aquel entonces, la selección de México

contaba con referentes como el arquero Pablo Larios, el pentapichichi Hugo Sánchez, y en sus filas también estaba Javier Aguirre, que hoy es el actual entrenador de la selección mexicana. Cuatro décadas más tarde, una nueva selección confirmada.

0: sido testigo de ambos acontecimientos en 1986 y ahora en el 2026. Por eso nos enlazamos hasta la República Mexicana con Enrique Plasencia, seguidor de la selección tricolor. Enrique, gracias por estar con nosotros. Bienvenido.
1: Gracias, buenas noches. Y tal como lo comentas, un saludo a toda la afición en Estados Unidos y aquí en México. En aquel tiempo, y me voy rápido a la referencia, México venía de ser eliminado en el premundial de Honduras en 1982. Regresar a un mundial y en casa en aquel momento fue increíble. Recordemos ese partido contra Bulgaria, fue el Día del Padre, en México fue el Día del Padre, fue un domingo, un partido durísimo con una Bulgaria y un México de mucha pegada, un juego muy europeo. Recordemos que era Bora Milutinovic, el entrenador de la selección mexicana, mencionaste muy bien. Estaba el Vasco Aguirre, Pablo Larios, Carlos Muñoz, Raúl Servín, el gran jefe Tomás Boy.
0: Wow.
1: Hugo Sánchez, obviamente, el Abuelo Cruz en la banca. Y era un ambiente increíble. Ese partido México-Bulgaria, el único de fase eliminatoria que gana México hasta antes del domingo pasado, tuvo la fortuna, y lo recordarán quienes lo vivimos, fue increíble, el gol de Manuel Negrete. Quizá el gol más plástico, más hermoso de la historia de los mundiales. El de Maradona tiene otras características.
0: Claro.
1: Es el gol que Javier Aguirre le toca a Manuel Negrete. Manuel Negrete con una tijera espectacular en el aire vence al portero Balakov y con eso sellaría México su pase a los cuartos de final,
0: Enrique,
1: contra Alemania, que ya sabemos qué fue lo que sucedió.
0: Enrique,
1: pero en este símil que haces muy bien, México eliminó a Bulgaria.
0: Ahora bien, Enrique, ¿qué diferencia ves, por ejemplo, en ese equipo de 1986 y el 2026 para que siga avanzando en este Mundial?
1: Bueno, el equipo de Bora Milutinovic estaba muy armado a la europea, era de mucho choque, era mucho más defensivo. Hugo Sánchez Márquez, el gran goleador, nuestro gran pentapichichi, yo siento que estaba un poco aislado, había problemas en vestidor, no le dieron el gafete de capitán. Era un equipo, para mí era un poquito cuadrado. Este tiene más flexibilidad. Si bien a Javier Aguirre se le ha acusado mucho de jugar con líneas de cinco muy marcados hacia atrás, creo que el domingo pasado demostró Javier Aguirre y los muchachos que pueden jugar más allá de un medio campo muy seguro. Tiene buena defensa y si suelta a los muchachos como a Quiñones, como a Morita, como al Piojo Alvarado, creo que podemos tener un buen destino.
0: Y ahora bien, ¿cómo tú?
1: Habrá que ver qué pasa el próximo domingo.
0: Ajá.
1: Las sensaciones son diferentes del 86 ahorita. Eso sí te lo... hay una euforia muy, muy marcada en este campeonato mundial.
0: Ahora bien, ¿y tú cómo viviste la última victoria de la selección?
1: ¿Esta del domingo pasado? No,
0: ¿sí?
1: Bueno, fue increíble. Voy a poner un ejemplo de lo que sucedía en el 86 y después se fue dando en los mundiales cuando había victorias de México. Antes cada quien lo veía donde quería el fútbol. Cada quien veía en su casa y luego iban al Ángel de la Independencia o a la Minerva en Guadalajara o en Monterrey Macroplaza. Hoy hay Fan Fest en los diferentes lugares. Entonces, eso hace que la gente se aglutine en estos lugares que acabo de referir. El problema es que se aglutina mucha gente y pasan tragedias como las que sucedieron el domingo ya en la Ciudad de México, pero creo que también eso provoca que la gente esté más activa, más presente con su selección nacional, tomando en cuenta lo difícil que ha sido ir a los estadios,
0: claro,
1: en Monterrey, Guadalajara, Ciudad de México, por el alto costo de los boletos. En el 86 no era tan difícil.
0: Enrique, muchas gracias por estar con nosotros, darnos tu experiencia y toda esa información que tienes de ambos mundiales y de ambas participaciones de la selección mexicana. Y claro, yo que he tenido la oportunidad de estar en la Macroplaza de Monterrey, confirmo lo que dices, que se vive a plenitud. Así que muchísimas gracias.
1: Al contrario, y un abrazo para todos y mucho cuidado con los festejos del domingo.
0: Así es. Mire, precisamente el domingo es el partido contra Inglaterra. Y si usted está buscando boletos, tenemos buenas noticias. Hay entradas disponibles. Aquí lo malo son los precios estratosféricos de las entradas para el Estadio Azteca. Desde aproximadamente $4,000 en las zonas altas del estadio hasta $18,000 en la zona baja central. Si usted planea asistir, pues mire, prepare el bolsillo. Pero en México las celebraciones también tuvieron un lado trágico, ya lo comentaba Enrique. 4 personas murieron, 3 de ellas por asfixia tras quedar atrapadas entre la multitud que abarrotó el centro de la Ciudad de México. Y una cuarta sufrió una crisis convulsiva y falleció en el hospital tras complicaciones médicas.

0: Las víctimas son dos mujeres y dos hombres entre 19 y 48 años. Precisamente la presidenta Claudia Sheinbaum expresó sus condolencias y prometió apoyo a sus familias.
1: Y una vez que tengamos más información, por supuesto, le informamos y siempre nuestro pésame. Y está la jefatura de gobierno en contacto con sus familias y hoy le di instrucciones a Rosa Isela para que también apoyen en todo lo necesario.
0: Los equipos de emergencia intentaron reanimar a las víctimas en el lugar, pero no lograron salvarles la vida. Y una de las personas que por poco pierde la vida fue identificado como Rodrigo. Mire, se encontraba en Paseo de la Reforma, cerca del Ángel de la Independencia, cuando quedó atrapado en una estampida humana, cayó al piso y mientras luchaba por levantarse, alcanzó su celular y envió a su padre este desgarrador mensaje. Vamos a verlo.
2: Papá, los amo, papá, los amo, papá. Esto está muy bien, papá, los amo, los amo.
0: Rodrigo sobrevivió con golpes en el pecho y moretones en las piernas. Así fue como una noche histórica para muchos terminó marcada por la tragedia para otros. Vamos a otra pausa. Al regresar, el resurgimiento de la Placita Olvera. El corazón latino en Los Ángeles se niega a desaparecer. ¿Qué están haciendo? Y si el fútbol los está ayudando para reactivarse. De eso hablamos más adelante.

0: Gracias por seguir aquí en 24 horas. Y Estados Unidos ganó 2-0 a Bosnia y Herzegovina esta noche. Y por eso vamos hasta la ciudad de Los Ángeles. ¿Por qué? Porque ahí la tradicional Placita Olvera busca resurgir. En esta época de fútbol ha logrado una ayuda económica que podría impulsarla a salir de la gran crisis. Esta es una nota que hemos seguido muy de cerca aquí en 24 horas. Y nuestro corresponsal José Luis Muñoz nos habla sobre el optimismo de los comerciantes.
1: La pasión del fútbol también le metió gol a las ventas.
2: Ayer estuvo de revento, se reventaba aquí en la plaza, después de que ganó México.
1: La llegada de los clientes trae vida, ambiente y sobre todo dinero. Y aquí hay lugares para gastarlo.
2: Sí, vienen, consumen, pagan parking, pagan restaurante, cervezas.
1: El consumo es prácticamente la sangre que está revitalizando el corazón de la Placita Olvera. Sin embargo, según los dueños de negocios, los más beneficiados son los vendedores ambulantes.
3: Se van por lo más fácil, que digamos es comprar un hot dog en la calle, y el dinero va hacia los vendedores ambulantes, más no hacia los negocios que están establecidos.
1: Según los negociantes, se ha reportado una caída del 60% debido a la drástica reducción de clientes. En algunos negocios de comida detallan desplomes de más del 50% en sus ventas. Pero hay clientes que son conscientes de la necesidad. Por eso apoyan a los negocios establecidos y exhortan a los visitantes de los fan zones a ayudar a los comerciantes a también campeonar, pero en las ventas.
4: No solo comprar camisetas y cachuchas y esas cosas, que yo también consumir lo que es auténtico de aquí, ya sea de la cultura que sea, tenemos de todo en Los Ángeles.
1: La derrama económica también ha llegado a los vendedores de artesanías y los dueños de negocios bendicen a los fanáticos.
5: Hemos visto bastante turismo que viene, nos visita, y sí, realmente sí nos estamos pues revitalizando un poquito.
1: Los dueños de negocios esperaban mucho más de los visitantes locales y extranjeros, pero exhortan a las autoridades que los ayuden también a canalizar ese flujo turístico por las calles de la Placita Olvera.
5: Pero lo vamos a seguir haciendo con la ayuda de ustedes.
6: ¡Vengan a la Placita Olvera!
1: Es por eso de la importancia de seguir consumiendo en la Placita Olvera para que este legado histórico no desaparezca. Ese es todo mi reporte. Les informó José Luis Muñoz, Noticias Estrella TV.
0: Pues sí, si va a Los Ángeles, vaya a la Placita Olvera. Con esto vamos llegando al final. Soy Abel Álvarez. Gracias por informarse con nosotros aquí en 24 horas.

0: Criptomonedas, acuerdos y negocios familiares. La nueva declaración financiera del presidente Trump muestra cómo sus empresas han generado cientos de millones de dólares durante su regreso al poder. Venezuela cumple una semana bajo los escombros. Miles de personas siguen desaparecidas. Los damnificados sobreviven entre refugios llenos, calles improvisadas y condiciones sanitarias críticas. El futuro del T-MEC, el Tratado Comercial de Norteamérica, entra en zona de turbulencia. La Casa Blanca rechaza extender el acuerdo en su formato actual y abre una nueva batalla de negociación con México y con Canadá. Si piensa viajar durante el feriado del 4 de julio, ármese de paciencia. Se anticipa una movilización récord con más de 74 millones de viajeros por aire y por tierra. Del grito de gol a la tragedia en la capital mexicana, la celebración histórica por el triunfo de México ante Ecuador dejó 4 muertos y cuestionamientos sobre la seguridad de los festejos. Así iniciamos su Noticiero Nacional Cierre de Edición. ¿Qué tal? Muy buenas noches. Bienvenidos a su Noticiero Nacional Cierre de Edición. Gracias por acompañarnos. Les informa José Armando Ronstadt. Iniciamos con lo siguiente. Con un nuevo reporte y la declaración financiera anual del presidente Donald Trump que vuelven a encender el debate sobre los límites entre la función pública y los negocios privados. Documentos oficiales muestran ingresos multimillonarios ligados a proyectos de criptomonedas impulsados por su entorno familiar. Expertos cuestionan si el marco legal actual es suficiente para evitar posibles conflictos de interés. Rubén Pereira nos tiene más en el siguiente reportaje.
1: Los negocios vinculados a criptomonedas se han convertido en una de las principales fuentes de ingresos para Donald Trump. En su más reciente declaración financiera, reportó más de 1.400 millones de dólares provenientes de este sector y así lo justificó.
2: I don't get involved in my personal. We have funds that run my money. And I purposely, I never speak to any of the people that run the money. But they're at big institutions and they invest in whatever they invest.
1: El tema ha generado cuestionamientos entre sectores comunitarios que consideran indispensable mantener una separación clara entre los intereses económicos privados y el ejercicio del poder público.
3: Lo que sí la gente entiende es cómo este presidente se está aprovechando de la posición que él tiene, no solamente él, sino su familia, sus empresas, para, digamos, enriquecerse.
1: Especialistas recuerdan que los presidentes estadounidenses cuentan con un margen distinto al de otros funcionarios en materia de conflictos de interés. Sin embargo, históricamente, distintas administraciones han recurrido a mecanismos diseñados para evitar cualquier percepción de beneficio personal derivado de las decisiones gubernamentales.
4: Todos los presidentes habían establecido fideicomisios, lo que se llaman los trusts, donde ellos le entregaban todos sus activos a estos trusts donde el presidente no tenía relación en el manejo de esas inversiones.
1: Ante esta controversia, expertos aseguran que Estados Unidos necesita más transparencia y nuevas reglas para evitar dudas sobre el beneficio económico de un presidente en funciones.
4: Es importante que el Congreso adopte medidas para que esto no continúe. Esto es algo que mientras que el pueblo americano está sufriendo las consecuencias económicas, estamos viendo un presidente que se está beneficiando.
1: Por ahora, el debate continúa centrado en una pregunta que trasciende las cifras y las criptomonedas. ¿Cuáles deben ser los límites éticos y las reglas de transparencia para garantizar que la presidencia de Estados Unidos permanezca separada de cualquier interés económico particular? Rubén Pereira, Noticias Estrella TV.
0: Y en una semana de los devastadores terremotos que golpearon Venezuela, la emergencia continúa y el dolor crece en La Guaira, una de las zonas más afectadas. Equipos internacionales continúan buscando entre edificios y viviendas colapsadas, aunque con el paso de los días la misión empieza a pasar de rescate a recuperación. El gobierno reporta por lo menos 2.295 muertos, más de 11.000 heridos y 6.461 personas rescatadas, pero

0: Miles de familias siguen esperando respuestas. Una base de datos independiente registra más de 40.000 desaparecidos. Mientras los damnificados duermen en refugios saturados o a la intemperie, sin agua limpia y en condiciones sanitarias cada vez más críticas. Pero a pesar de la adversidad, aún hay historias que dan una luz de esperanza. En un esfuerzo multinacional, más de 100 rescatistas trabajan contra el reloj para salvar a Hernán Gil, un vigilante que lleva una semana atrapado bajo los escombros en un centro comercial de La Guaira. El operativo ya supera las 70 horas. Avanza pulgada a pulgada porque toneladas de concreto inestable impiden usar maquinaria pesada. Los equipos lograron establecer una línea de vida. Hernán está consciente, recibe agua y medicamentos y sigue comunicándose desde el sótano donde quedó atrapado.
1: Y siguiendo la estrategia nos dimos cuenta que los ductos que habíamos realizado ofrecían alto riesgo. El día de hoy, sin cambiar el sentido de dirección por el cual esperamos que Hernán pueda salir a través de un ducto, los equipos especiales están terminando de darle forma a un espacio que habíamos penetrado para poder llegar por la parte inferior y no por la parte superior donde estamos y poder sacar, extraer a Hernán en un ducto seguro.
0: Los rescatistas confían que podrán liberar a Hernán en las próximas 24 horas. Y también en La Guaira, Juan Andrade lleva días buscando a su familia bajo los escombros de un edificio colapsado. Dice que entre los desaparecidos están su madre, su hermana, su hija y su esposa. Aunque no es rescatista, asegura que ayudó a sacar con vida a 9 personas durante los primeros 2 días.
2: Es frustrante porque no he podido llegar a mi familia, pero también Diosito me fue el que me dijo a mí, tenemos que ayudar a las demás personas porque mi familia, el edificio está así, mi familia está de este lado, ¿sabes? Para yo llegar ahí me va a costar Dios y su ayuda, ¿verdad? Pero me estaba gritando gente que estaba por estos lados, que es por la parte de aquí arriba. Si yo no puedo llegar a los míos, voy a sacar a la gente que yo pueda sacar.
0: Hasta ahora no ha podido llegar hasta los suyos, pero mantiene la fe y promete seguir trabajando entre los restos, llegue o no llegue, más ayuda. Y en Caracas, la capital, cientos de personas que lo perdieron todo se encuentran en albergues improvisados, instalados en los parques de la ciudad. Denuncian condiciones de inseguridad principalmente para los menores de edad. Nuestro colaborador de NTN 24, Luz Laya, recorrió uno de estos refugios y nos tiene el siguiente reportaje.
3: Vamos en esta cobertura especial sobre el terremoto que ha azotado a Venezuela y que ha dejado graves daños tanto en la capital como en La Guaira, muy cerca de la capital venezolana. Estamos en este momento en uno de los centros de refugio acá en Caracas, en el Parque del Este, en donde, como ustedes pueden ver, hay una gran cantidad de carpas. Nos decían funcionarios de este parque que pudiera haber entre 2.000 y 3.000 personas. Nos dicen que se ha incrementado la cifra en los últimos días. Nos dicen que ya estarían llegando a los 3.000 refugiados en este parque. Asimismo, nos decían que muchos de ellos son niños. Hay una gran cantidad de niños. Nos decían que quizás la mitad o un poco menos de la mitad de las personas acá refugiadas podrían ser niños. Y es que, por supuesto, esto genera diversas vulnerabilidades, hay peligros en torno a esto. La propia UNICEF ha señalado que alrededor de 680.000 niños estarían en riesgo en medio de una tragedia como esta en Venezuela, que necesitan distintos tipos de atenciones, desde agua, salud, seguridad, estabilidad, educación, entre otros elementos. Señalan que todas estas necesidades básicas están afectadas en una crisis como esta. Y es que ustedes pueden ver a nuestro alrededor carpas muy precarias en las que están hoy viviendo estas personas que sobrevivieron, pero que perdieron su vivienda y todo lo material.
0: Desde Florida, los venezolanos en el exilio exigieron al gobierno en Caracas que agilice la entrega de ayuda humanitaria, que atienda las denuncias de presuntos abusos e incluso de trata de menores y que den pronta respuesta a las necesidades de los damnificados. Ronald Hacha se encuentra en Miami y nos tiene la siguiente información.
4: ¡Suéltalo, que lo vamos a romper! ¡Suéltalo!
5: Estas imágenes se han vuelto virales a nivel mundial en las redes sociales cuando un policía del régimen chavista se niega a entregar billetes en dólares que se habrían encontrado en las ruinas del desastre de los terremotos en La Guaira. Los vecinos que buscaban a sus seres queridos, indignados, rompieron los dólares. Asimismo, en hospitales como el Pérez Carreño, en Caracas, se reporta falta de recursos. Una situación de caos unida a denuncias de venta ilegal de medicinas, desvíos de recursos procedentes de la ayuda humanitaria que llega a Venezuela, lo que ha originado que líderes del exilio venezolano en Miami se pronuncien.
6: Hoy solicitamos la destitución inmediata de Delcy Rodríguez y Diosdado Cabello de cualquier función relacionada con la gestión de la emergencia humanitaria.
5: El exteniente retirado José Colina, expreso político, saca a la luz los robos que estarían realizando miembros de las Fuerzas Armadas chavistas.
7: Viendo a los pocos militares cargando electrodomésticos, algunos casos cargando o encontrando dinero y dólares, está más pendiente de poder beneficiarse personalmente que de ayudar a las víctimas, lo que quiere decir que estamos ante un estado fallido.
5: Ante esta situación, estos activistas piden al gobierno estadounidense se cree una comisión encargada de administrar la ayuda que está llegando a Venezuela.
7: Para que poder reconstruir Venezuela se estima un presupuesto de 15 mil millones de dólares. Sería un error garrafal y catastrófico entregarle ese dinero a los responsables de la ineficiencia.
8: Y dentro de estas duras denuncias realizadas por estos líderes del exilio venezolano aquí en Miami, está lo referente a los hospitales donde se estaría ocultando la medicina a estos heridos por estos terremotos ocurridos.
9: Algunas donaciones están llegando a los hospitales y los están guardando. Y los pacientes están muriendo porque no tienen cómo ser atendidos.
5: Asimismo, existen denuncias de trata de menores que habrían sido recientemente rescatados y cuyos padres han fallecido.
10: Hemos visto que hay niños rescatados vivos que en su traslado a centros hospitalarios desaparecieron.
5: Al final, el mensaje es directo a la administración del presidente Donald Trump, que tome el manejo de la ayuda humanitaria. Para Estrella News, Soruna Lacha.
0: Tenemos un corte comercial, más noticias al regresar. La administración Trump rechazó una renovación del Tratado Comercial de Norteamérica, al menos por ahora. Y si usted tiene planeado viajar en este feriado del 4 de julio, ármese de mucha paciencia. Se espera una cifra histórica de viajeros a través de todo el país. Detalles al regresar.

0: Este miércoles se vencía el plazo para tomar una decisión sobre el Tratado de Libre Comercio y Estados Unidos decidió no extender por ahora el T-MEC, el acuerdo comercial que regula el intercambio entre México, Canadá y Estados Unidos. La resolución no significa que el tratado termine de inmediato, pero sí abre una etapa de revisión y negociación en medio de fuertes tensiones comerciales. El secretario de Economía de México, Marcelo Ebrard, explicó qué es lo que viene en las próximas semanas.
1: Entonces, lo que nos ha dicho hoy el embajador Greer es que Estados Unidos no está en la posición de extenderlo 16 años, por lo tanto, nos vamos a ir por el carril de la revisión anual por los próximos 10 años, que es la vigencia acordada del tratado. También les puedo informar a ustedes que el día 20 de julio vamos a tener la siguiente conversación, ahora sí ya revisión del tratado.
0: El gobierno de Trump busca modificar partes del acuerdo, especialmente en sectores como el automotriz, donde quiere reglas más estrictas sobre el origen de los productos. Para México y Canadá, el reto será defender un tratado clave para millones de empleos y para una relación comercial que mueve cerca de 2 billones de dólares al año en Norteamérica. Y en otro tema, arranca el éxodo por el feriado del 4 de julio. Será histórico. La AAA proyecta más de 72 millones de viajeros, la mayoría por carretera. Las autoridades advierten de aeropuertos llenos, tráfico pesado y retrasos en los días de mayor movimiento. En Miami, Florida, Anthony Belchi nos tiene el reporte y algunas recomendaciones.
2: Si tiene pensado viajar por el feriado del 4 de julio, prepárese para encontrar carreteras llenas y aeropuertos abarrotados. La AAA prevé que este año se registre la mayor movilización de viajeros jamás registrada para esta festividad.
3: De nuevo se va a establecer un nuevo récord en la cantidad de gente que va a estar viajando para este periodo de viajes por el 4 de julio. Van a ser más de 72 millones de estadounidenses los que planean viajar y la mayoría va a viajar por carretera. Más de 61 millones de estadounidenses van a realizar viajes por carretera.
2: Las aerolíneas también esperan una operación histórica. Solo entre United y American transportarán millones de pasajeros adicionales, por lo que las autoridades recomiendan llegar con varias horas de anticipación para evitar contratiempos.
4: Sí, sí, sí. Nuestro vuelo no sale hasta las 5:30 o 7:30, pero pues uno nunca sabe con todo lo que está pasando. Me di una vez ahorita, prefiero dormir.
5: Todo, vamos a ver si podemos un poquito de shopping, caminar un poquito, para pasar el tiempo.
2: Para quienes viajan en automóvil hay una buena noticia. Los precios de la gasolina continúan bajando y este año llenar el tanque será más barato que durante el fin de semana del Día de los Caídos.
3: Afortunadamente hemos registrado que ha estado bajando 2 centavos, 3 centavos todos los días. De hecho, vamos a pagar alrededor de 60 centavos menos que Memorial Day, que el Día de los Caídos.
2: Aún así, el elevado costo de hoteles, boletos de avión y otros gastos sigue pesando en el presupuesto de muchas familias que, pese a todo, no quieren renunciar a sus vacaciones.
6: Están un poquito caros, ¿verdad? Pero si uno quiere viajar, lo que toca.
2: Los días con mayor congestión serán los previos al 4 de julio y los días posteriores, por lo que las autoridades recomiendan salir con tiempo, revisar el estado de las carreteras y consultar también el estatus de los vuelos antes de dirigirse al aeropuerto. Desde Miami, Florida, Anthony Belchi, Noticias Estrella TV.
0: La ola de calor que golpea gran parte del país también está poniendo a prueba la red eléctrica. Más de 160 millones de personas en 30 estados están bajo alertas por temperaturas extremas, mientras aumenta el uso del aire acondicionado y la demanda de electricidad se acerca a niveles récord, principalmente durante el fin de semana del 4 de julio. El Departamento de Energía declaró una emergencia en la región del Atlántico Medio para ayudar a evitar apagones. Advierten que si el sistema se sobrecarga, algunas zonas podrían enfrentar cortes rotativos durante los días de mayor consumo. Tenemos una pausa comercial, más información al regresar a cierre edición. Cerca de 1 millón de personas celebraron la victoria de México, pero la fiesta dejó un saldo mortal.

0: La celebración por el triunfo de México ante Ecuador en la Copa del Mundo terminó en tragedia en la Ciudad de México. Autoridades investigan la muerte de 4 personas durante los festejos que reunieron a cerca de 1 millón de aficionados sobre el Paseo de la Reforma. 3 víctimas murieron por asfixia y una cuarta falleció en el hospital después de sufrir convulsiones y un paro cardíaco.
1: La Fiscalía General de Justicia ya inició carpetas de investigación en todos los casos por los hechos que derivaron en el lamentable fallecimiento de personas. Hago un exhorto a que la investigación llegue a las últimas consecuencias.
0: La jefa de gobierno, Clara Brugada, ofreció condolencias a las familias y anunció que van a reforzar los protocolos de seguridad para próximos eventos, además de pedir a los fanáticos celebrar con responsabilidad el próximo domingo cuando México se enfrente a Inglaterra en octavos de final. Y en Los Ángeles, California, también se desató la pasión por el triunfo de la selección mexicana. Cientos de aficionados salieron a las calles con banderas, con fuegos artificiales y festejos que en algunos puntos se tornaron peligrosos. Luis Zaragoza nos tiene imágenes y detalles.
2: Así se celebró el triunfo de la selección mexicana en la ciudad de Huntington Park después de la victoria del tricolor. La euforia de centenares de aficionados afectó de manera indirecta a varios negocios en el área, haciendo que muchos comerciantes cerraran sus puertas horas antes, lo que significó pérdidas de ganancias.
3: Así que sí nos perjudica, nos perjudica bastante, que si nosotros no tenemos entrada y vienen y festejan y cierran, pues nosotros perdemos.
2: Durante la celebración, que duró algunas horas, hubo cierre de calles y avenidas, por lo que las autoridades tuvieron que intervenir para dispersar a la multitud. Y es que la pasión y la alegría generó que un gran número de personas celebraran en plena vía pública, para muchos de manera errática y peligrosa, incluso para quienes se sumaron a la multitud. Brian Herrera estuvo presente con sus 2 hijos, pero se arrepintió, nos comentó.
4: Tengo uno de 3 y 5 y los 2 varones, pues se me hizo un poco muy asustante

0: porque después de ahí hubo mucho desorden, pues. Y pues nomás eso le exijo a la gente que celebren con precaución.
1: Otra celebración de la afición en donde hubo hasta fuegos pirotécnicos fue en la ciudad de Long Beach. La fanaticada celebró también con arrancones, trompetas y mucho ruido, de acuerdo a los residentes, que nos comentaron que eso les afectó mucho a sus mascotas.
2: Ellos no hallan dónde esconderse, ellos buscan dónde meterse, a veces se salen de la casa. Sí, pero sí, sí causan muchos problemas.
1: El Mundial de Fútbol continúa. Festejar una victoria de manera más moderada y responsable por parte de la afición es lo que muchos dueños de negocios y residentes anhelan.
3: En mi opinión, deberían festejar de una manera más respetuosa y más corta, que no dure tanto este festejo.
2: Somos mexicanos, pero hay que tener precaución porque son muchos problemas los que causan.
1: El próximo partido de la selección mexicana será el próximo domingo. Las autoridades sugieren a los aficionados ser más conscientes a la hora de celebrar. Luis Zaragoza, Noticias, Estrella TV.
4: En otra información, algunos aficionados en Ciudad Obregón, Sonora, en México, se les pasó la mano con el festejo por el triunfo de México. Ocurrió en una sala de cine donde se transmitió el partido. Después del primer gol del Tri, un aficionado se emocionó tanto que ante la falta de fuegos artificiales decidió activar un extintor dentro de la sala. Los encargados encendieron las luces y suspendieron la transmisión. Entre risas, sorpresa, varios aficionados tosiendo, el lugar tuvo que ser evacuado. Y durante su visita a Dakota del Norte, el presidente Donald Trump aseguró tener una conversación con el presidente Teddy Roosevelt, fallecido en 1919.
5: Well, incredible. I even had a conversation with Theodore Roosevelt. I said, "What did you think about the Panama Canal? Do you consider that your greatest achievement? How do you feel about the fact that the Democrats gave the Panama Canal away to Panama for $1.
4: Al presidente Trump le faltó un pequeño detalle, aclarar que platicó con una imagen generada con inteligencia artificial que es parte de la nueva biblioteca Theodore Roosevelt, una enorme instalación que explora la vida del presidente número 26 y que abrirá sus puertas al público el próximo sábado 4 de julio. Muy buenas noches, mil gracias por acompañarnos. Yo soy José Armando Ronstadt. Nos esperamos mañana en su Noticiero Nacional Cierre de Edición.

0: Abrimos con esta noticia en desarrollo. Agencias federales de inmigración anuncian que en los últimos 5 días realizaron 10.000 arrestos. Según el diario The New York Times, el enfoque es arrestar a personas específicas con el objetivo de deportarlas. Según ICE, los arrestos se realizaron cuando los migrantes asistían a citas con agencias de inmigración, paradas de tráfico o en las calles. Hola, ¿qué tal? Soy Abel Álvarez. Gracias por acompañarme. Estas son otras de las noticias que estamos siguiendo muy de cerca aquí en 24 horas. Aumenta la crisis humanitaria en Venezuela. En medio del desastre hay historias de esperanza, pero también historias con finales desgarradores. Además, no extendieron el Tratado de Libre Comercio. Tendrá que ir a una revisión año por año. ¿Qué implica para las principales industrias en ambos lados de la frontera? Se lo vamos a contar en este noticiero. La propuesta romántica que paralizó la Gran Manzana. Quisieron jurarse amor eterno en las alturas y terminaron con esposas en las manos. También 40 años después, México celebra la llegada al quinto partido. Esta noche tenemos a un aficionado que vivió los festejos de 1986 y del 2026 y nos comparte sus reacciones. Pero mire, continuamos con la situación que se vive en estos momentos en Venezuela. Cuando cumplimos una semana de los terremotos que sacudieron ese país, la cifra de víctimas sigue en aumento. Ya son 2.295 las muertes en este desastre natural y el gobierno decretó hoy luto nacional que se extenderá por otros 7 días. El escenario, mire, es crítico. Morgues al aire libre y cientos de féretros a un lado de los escombros. Pero ahora bien, ¿cuáles son los principales problemas que afrontan los damnificados en este momento? Los hospitales ya están llenos, por lo que es difícil atender a los heridos. También hay una crisis alimentaria en las calles. La mayoría de las familias lo han perdido todo. Y a pesar de la ayuda humanitaria que llega, aún es insuficiente. Y lo que agrava la crisis es la falta de organización para entregarla.
1: No, ahí no pasa nada.
2: ¡Mira! ¡Qué locura!
0: Y las estructuras que quedaron en pie representan otro peligro. Mire, este edificio se derrumbó en la ciudad de Guarenas, cerca de la capital Caracas. Por fortuna, el edificio estaba totalmente desocupado, por lo que no hubo nuevas víctimas. Sin embargo, los edificios que quedaron con daños considerables representan un verdadero peligro para la gente que circula alrededor. Las autoridades, pues, ya evalúan los peligros en la zona. Mientras tanto, en otras partes de Venezuela hay historias que llenan de esperanza, pero que lamentablemente se mezclan con historias con un final doloroso. Esta es la primera.
3: Mueve de nuevo la mano, ¿cómo lo estabas haciendo? Muy bien, Hernán.
0: Este es el momento en que un equipo de rescatistas chilenos que lograron encontrar a Hernán Gil, un venezolano atrapado entre los escombros, de quien se sabe tiene 2 hijos y lleva 7 días atrapado bajo los escombros en La Guaira. Hay más de 100 rescatistas tratando de sacarlo. Tienen que remover 140 toneladas de escombros, pero mire, hay optimismo. La siguiente historia es desgarradora. Le advertimos que las imágenes, fíjese, son muy sensibles y emotivas. Son del momento en que un hombre reconoce a su hijo fallecido cuando es traído por una cuadrilla de rescate. Esto ocurrió en Caraballedo, en La Guaira. El hombre, luego del shock inicial, es consolado por sus familiares. Hay incertidumbre entre los 3 amigos, sí, México.

0: Estados Unidos y Canadá. Hoy no se firmó la extensión del T-MEC, un tratado comercial que durante décadas impulsó el comercio entre estos tres socios comerciales. Esta es su historia. Este tratado nació en 1988 entre Estados Unidos y Canadá. Posteriormente, México también quiso participar y se anexó al llamado TLCAM en 1994. En el 2018 se transforma en el T-MEC y entra en vigor en el año 2020. Pero ahora bien, ¿por qué es tan importante esta relación comercial? Aquí se lo voy a contar. Veámosla en cifras. Entre Estados Unidos y México, en el 2024, hubo un intercambio comercial de más de 837 mil millones de dólares. En el 2025, las cifras de importación y exportación entre estos dos países aumentó. Según la Oficina del Censo, registraron más de 871 mil millones de dólares. Es por todo esto que al no firmarse la extensión de este tratado comercial, muchos empresarios ya se encuentran en medio de la incertidumbre. Porque mire, existe el temor de que las economías en ambos lados de la frontera se vean afectadas. Ahora bien, ¿qué otros riesgos implica todo esto? Vamos a la Ciudad de México con nuestro corresponsal Víctor Blázquez, que nos tiene más sobre el tema.
1: Washington decidió que no renovará el llamado T-MEC por 16 años con México. En su lugar entrará una de las cláusulas de salida. Durante la próxima década estará en revisión cada año y solo en algunos puntos, por lo que se esperan negociaciones tensas sobre las reglas en los aranceles bajos, especialmente en sectores como el automotriz, el agrícola y el energético.
2: Nos vamos a un proceso de revisión anual. Se reconoció el papel que México ha estado jugando en esas conversaciones.
1: Si no hay consenso en 10 años entre Canadá, México y Estados Unidos, el tratado concluirá definitivamente el 1 de julio de 2036, lo que repercutiría en las inversiones de mediano y largo plazo. La industria de la manufactura se podría frenar de un año a otro por el riesgo de que cambien las normas arancelarias.
3: Lo que se pretende es que México pierda un poquito esa ventaja que le da el tener aquí plantas, por ejemplo, automotrices, y que nada más se convierte en proveedor, ¿no? Quitarle la parte industrial.
1: La industria automotriz se podría encarecer al ser más estricto el porcentaje de las reglas de origen, ya que definen la nacionalidad de un producto, en este caso, un auto que tiene muchas piezas provenientes de Asia.
4: Puede causar a lo mejor hasta cierta incertidumbre también en los mercados financieros, porque de alguna manera, oye, ¿se va a negociar o no se va a negociar? ¿Se autoriza o no se autoriza? ¿Qué va a pasar?
1: El T-MEC entró en vigor el 2020 bajo el primer mandato del presidente Trump. En ese tiempo fue calificado por el mismo presidente como el mejor acuerdo que jamás haya hecho.
5: El tratado pasó por los tres congresos, Canadá, Estados Unidos y México. Es una ley, digamos. Entonces, si quisiera salirse por completo, tendría que pasar por el Congreso.
1: La próxima reunión entre México y Estados Unidos está programada para el 20 de julio, donde se van a tratar las dudas y el procedimiento de revisión para los siguientes años. En Ciudad de México, Víctor Blázquez, Noticias, Estrella TV.
0: Y vamos ahora a la ciudad de Nueva York, que hoy se vio paralizada por la desafiante acción de una pareja en las alturas del edificio Empire State. Ambos subieron con una bandera a protestar a favor de la paz a más de 1,454 pies de altura. La bandera tenía una frase que leía: cuando el poder del amor vence el amor al poder, el mundo encuentra la paz. Y en medio de esta singular protesta ocurrió algo inesperado. Fíjese, el hombre aprovechó el momento para proponer matrimonio a su pareja. Todo esto mientras abajo un mar de curiosos los veía. Pero obviamente esto no culminó ahí. Al iniciar su descenso fueron arrestados por la policía de Nueva York. Mírelo.
6: All right.
7: Yeah, I'm okay. Yeah.
6: Rob, come on.
0: Estas imágenes fueron grabadas por la cámara corporal de la policía. Los agentes tuvieron que subir para poder arrestarlos. La pareja dijo ser de origen ruso y ahora esta protesta y propuesta de amor terminó con anillo de compromiso, además de cargos por robo, actividad criminal, violación de las leyes locales, entre otros cargos. Ambos fueron identificados como Ángela Nicolau, de 33 años, e Iván Kuznetsov, de 32 años de edad. Con esto nos vamos a una pausa, pero no se mueva porque hay más al regresar. La celebración mexicana que demoró 40 años, esta noche tenemos pues a un fanático que vivió ambos eventos. Además, la parte triste de la jornada futbolera. Hay víctimas en una estampida humana y tenemos la llamada de un joven a su padre cuando pensó que moriría. También vamos a Los Ángeles, donde la tradicional Placita Olvera se rehúsa a desaparecer y busca resurgir.

0: Óigame, más de 1 millón de personas celebró en las calles de la capital azteca. Un escenario impresionante luego de vencer a Ecuador y pasar después de 40 años al quinto partido. La algarabía en las calles y en las inmediaciones del estadio Ciudad de México fue impresionante.
1: Estamos muy emocionados y muy contentos porque México no nos defraudó y jugó espectacular. Los felicito.
2: Una emoción indescriptible, o sea, emoción a tope, México lo demostró, tenemos el juego en casa y la selección demostró que puede llegar hasta muy largo.
0: Ahora todos se preparan para el partido contra Inglaterra el próximo domingo. Y sí, pasaron 40 años para que México llegara a estas instancias. El último partido que jugó fue el 21 de junio contra la República Federal de Alemania. En aquel entonces, la selección de México contaba con referentes como el arquero Pablo Larios, el pentapichichi Hugo Sánchez, y en sus filas también estaba Javier Aguirre, que hoy es el actual entrenador de la selección mexicana. 4 décadas más tarde, una nueva selección con figuras como Raúl Jiménez, el jovencito Gilberto Mora y Julián Quiñones buscan llegar más allá y hacer historia. Y esta noche tenemos un invitado que tiene la suerte de haber sido testigo de ambos acontecimientos.

0: En 1986 y ahora en el 2026. Por eso nos enlazamos hasta la República Mexicana con Enrique Plasencia, seguidor de la selección tricolor. Enrique, gracias por estar con nosotros. Bienvenido.
1: Gracias, buenas noches y

0: padre, en México fue el Día del Padre, fue un domingo, un partido durísimo con una Bulgaria y un México de mucha pegada, un juego muy europeo. Recordemos que era Bora Milutinovic, el entrenador de la selección mexicana. Mencionaste muy bien, estaba el Vasco Aguirre, Pablo Larios, Carlos Muñoz, Raúl Servín, el gran jefe Tomás Boy,
1: Wow.
0: Hugo Sánchez, obviamente, el Abuelo Cruz en la banca, y era un ambiente increíble. Ese partido México-Bulgaria, el único de fase eliminatoria que gana México hasta antes del domingo pasado, tuvo la fortuna, y lo recordarán quienes lo vivimos, fue increíble, el gol de Manuel Negrete, quizá el gol más plástico, más hermoso de la historia de los mundiales. El de Maradona tiene otras características.
1: Claro.
0: Es el gol que Javier Aguirre le toca a Manuel Negrete, y Manuel Negrete con una tijera espectacular en el aire vence al portero Balakov, y con eso sellaría México su pase a los cuartos de final contra
1: Enrique.
0: Alemania, que ya sabemos qué fue lo que sucedió, pero
1: Enrique.
0: en este símil que haces muy bien, México eliminó a Bulgaria.
1: Ahora bien, Enrique, ¿qué diferencia ves, por ejemplo, en ese equipo de 1986 y el 2026 para que siga avanzando en este mundial?
0: Bueno, el equipo de Bora Milutinovic estaba muy armado a la europea, era de mucho choque, era mucho más defensivo. Hugo Sánchez Márquez, el gran goleador, nuestro gran pentapichichi, yo siento que estaba un poco aislado, había problemas en vestidor, no le dieron el gafete de capitán. Era un equipo, para mí era un poquito cuadrado. Este tiene más flexibilidad, si bien a Javier Aguirre se le ha acusado mucho de jugar con líneas de cinco muy marcados hacia atrás, creo que el domingo pasado demostró Javier Aguirre y los muchachos que pueden jugar más allá de un medio campo muy seguro. Tiene buena defensa y si suelta a los muchachos como a Quiñones, como a Morita, como al Piojo Alvarado, creo que podemos tener un buen destino.
1: Y ahora bien, ¿cómo tú
0: Habrá que ver qué pasa el próximo domingo.
1: Ajá.
0: Las sensaciones son diferentes del 86 ahorita. Eso sí te lo. Hay una euforia muy, muy marcada en este campeonato mundial.
1: Ahora bien, ¿y tú cómo viviste la última victoria de la selección?
0: Esta del domingo pasado, no,
1: ¿Sí?
0: bueno, fue increíble. Voy a poner un ejemplo de lo que sucedía en el 86 y después se fue dando en los mundiales cuando había victorias de México. Antes cada quien lo veía donde quería el fútbol, cada quien veía en su casa y luego iban al Ángel de la Independencia o a la Minerva en Guadalajara o en Monterrey Macroplaza. Hoy hay Fan Fest en los diferentes lugares. Entonces, eso hace que la gente se aglutine en estos lugares que acabo de referir. El problema es que se aglutina mucha gente y pasan tragedias como las que sucedieron el domingo ya en la Ciudad de México, pero creo que también eso provoca que la gente esté más activa, más presente con su selección nacional, tomando en cuenta lo difícil que ha sido ir a los estadios en
1: Claro.
0: Monterrey, Guadalajara, Ciudad de México, por el alto costo de los boletos. En el 86 no era tan difícil.
1: Enrique, muchas gracias por estar con nosotros, darnos tu experiencia y toda esa información que tienes de ambos mundiales y de ambas participaciones de la selección mexicana. Y claro, yo que he tenido la oportunidad de estar en la Macroplaza de Monterrey, confirmo lo que dices, que se vive a plenitud. Así que muchísimas gracias.
0: Al contrario, y un abrazo para todos y mucho cuidado con los festejos del domingo.
1: Así es. Mire, precisamente el domingo es el partido contra Inglaterra. Y si usted está buscando boletos, tenemos buenas noticias. Hay entradas disponibles. Aquí lo malo son los precios estratosféricos de las entradas para el Estadio Azteca. Desde aproximadamente $4,000 en las zonas altas del estadio hasta $18,000 en la zona baja central. Si usted planea asistir, pues mire, prepare el bolsillo. Pero en México las celebraciones también tuvieron un lado trágico, ya lo comentaba Enrique. Cuatro personas murieron, tres de ellas por asfixia tras quedar atrapadas entre la multitud que abarrotó el centro de la Ciudad de México. Y una cuarta sufrió una crisis convulsiva y falleció en el hospital tras complicaciones médicas. Las víctimas son dos mujeres y dos hombres entre 19 y 48 años. Precisamente la presidenta Claudia Sheinbaum expresó sus condolencias y prometió apoyo a sus familias.
2: Y una vez que tengamos más información, por supuesto, le informamos y siempre nuestro pésame. Y está la jefatura de gobierno en contacto con sus familias. Y hoy le di instrucciones a Rosa Isela para que también apoyen en todo lo necesario.
1: Los equipos de emergencia intentaron reanimar a las víctimas en el lugar, pero no lograron salvarles la vida. Y una de las personas que por poco pierde la vida fue identificado como Rodrigo. Mire,

0: Se encontraba en Paseo de la Reforma, cerca del Ángel de la Independencia, cuando quedó atrapado en una estampida humana. Cayó al piso y mientras luchaba por levantarse, alcanzó su celular y envió a su padre este desgarrador mensaje. Vamos a verlo.
1: Papá, los amo, papá. Esto está muy feo, papá, los amo.
0: Rodrigo sobrevivió con golpes en el pecho y moretones en las piernas. Así fue como una noche histórica para muchos terminó marcada por la tragedia para otros. Vamos a otra pausa. Al regresar, el resurgimiento de la Placita Olvera. El corazón latino en Los Ángeles se niega a desaparecer. ¿Qué están haciendo? Y si el fútbol los está ayudando para reactivarse. De eso hablamos más adelante.

0: Gracias por seguir aquí en 24 horas. Y Estados Unidos ganó 2-0 a Bosnia y Herzegovina esta noche. Y por eso vamos hasta la ciudad de Los Ángeles. ¿Por qué? Porque ahí la tradicional Placita Olvera busca resurgir. En esta época de fútbol ha logrado una ayuda económica que podría impulsarla a salir de la gran crisis. Esta es una nota que hemos seguido muy de cerca aquí en 24 horas. Y nuestro corresponsal José Luis Muñoz nos habla sobre el optimismo de los comerciantes.
1: La pasión del fútbol también le metió gol a las ventas.
2: Ayer estuvo de revento, se reventaba aquí en la plaza, después de que ganó México.
1: La llegada de los clientes trae vida, ambiente y sobre todo dinero, y aquí hay lugares para gastarlo.
2: Sí, vienen, consumen, pagan parking, pagan restaurante, cervezas.
1: El consumo es prácticamente la sangre que está revitalizando el corazón de la Placita Olvera. Sin embargo, según los dueños de negocios, los más beneficiados son los vendedores ambulantes.
3: Se van por lo más fácil, que digamos es comprar un hot dog en la calle, y el dinero va hacia los vendedores ambulantes, más no hacia los negocios que están establecidos.
1: Según los negociantes, se ha reportado una caída del 60% debido a la drástica reducción de clientes. En algunos negocios de comida detallan desplomes de más del 50% en sus ventas. Pero hay clientes que son conscientes de la necesidad. Por eso apoyan a los negocios establecidos y exhortan a los visitantes de los fan zones a ayudar a los comerciantes a también campeonar, pero en las ventas.
4: No solo comprar camisetas y cachuchas y esas cosas, que yo también consumir lo que es auténtico de aquí, ya sea de la cultura que sea, tenemos de todo en Los Ángeles.
1: La derrama económica también ha llegado a los vendedores de artesanías y los dueños de negocios bendicen a los fanáticos.
5: Hemos visto bastante turismo que viene, nos visita, y sí, realmente sí nos estamos pues revitalizando un poquito.
1: Los dueños de negocios esperaban mucho más de los visitantes locales y extranjeros, pero exhortan a las autoridades que los ayuden también a canalizar ese flujo turístico por las calles de la Placita Olvera.
5: Pero lo vamos a seguir haciendo con la ayuda de ustedes.
6: ¡Vengan a la Placita Olvera!
1: Es por eso de la importancia de seguir consumiendo en la Placita Olvera para que este legado histórico no desaparezca. Ese es todo mi reporte. Les informó José Luis Muñoz, Noticias Estrella TV.
0: Pues sí, si va a Los Ángeles, vaya a la Placita Olvera. Con esto vamos llegando al final. Soy Abel Álvarez. Gracias por informarse con nosotros aquí en 24 horas.

0: Luto nacional en Venezuela, una semana del doble terremoto. La cifra de fallecidos aumenta a más de 2,000, pero entre los escombros, la voz de un sobreviviente mantiene viva la esperanza de todo un país. En medio del dolor acusan a 4 agentes de robar dinero de las víctimas. Vecinos los enfrentan y prefieren romper los billetes antes que dejarlos en sus manos. México hizo historia en el Mundial. Más de 1,000,000 de aficionados desbordaron las calles de la capital para celebrar la victoria del Tri y el fin de una maldición de 4 décadas. Pero la fiesta acabó en tragedia. Varios hinchas perdieron el partido de la vida. Murieron atrapados en una marea humana donde no se podía ni respirar. Una pareja llevó su amor al límite, escaló hasta la cima del emblemático edificio Empire State para una propuesta que terminó con esposas. Así comienza su noticiero 24 horas. ¿Qué tal? Muy buenas tardes y bienvenidos a esta emisión de Noticias 24 Horas. Le informa con gusto Mirtala Salinas. Gracias por acompañarnos. Se cumple una semana de los devastadores terremotos que golpearon Venezuela y que dejaron una catástrofe humana. La cifra oficial de fallecidos ascendió hoy a 2,295 y los heridos aumentaron a 11,267. Además, el gobierno informó que hay más de 12,000 personas damnificadas que han perdido sus hogares y duermen en tiendas de campaña sin saber cuándo volverán a tener un techo. Las morgues están colapsadas. Familiares denuncian que por las demoras de las autoridades han recibido los cuerpos de sus seres queridos en avanzado estado de descomposición. Los hospitales tampoco se dan abasto. La crisis sanitaria se agrava por la acumulación de cadáveres y la falta de recursos para atender a tantos heridos. Pero entre los escombros la esperanza no muere. Sin maquinaria suficiente y con sus propias manos, padres, madres, hermanos y vecinos siguen excavando piedra por piedra, aferrados a la posibilidad de encontrar a alguien con vida.
1: Y mi familia toda está allá atrás. Ah, claro, tengo a mi mamá, tengo a mi hermana, tengo a mi sobrina, tengo a mi hija, tengo a mi cuñado, tengo a mi mujer.
2: Queremos que nos ayuden. Ahorita nos están ayudando los que han llegado. Pero tenemos 7 días aquí, claro. Y ahorita es que vemos resultados. Ahí está la hija mía. Hay gente que nosotros hace 2 días dijimos que hay sobrevivientes ahí que están tocando. Pero no. Llegan un ratico, están ahí y se van. No colaboran con nadie.
0: La presidenta interina Delcy Rodríguez declaró 7 días de luto nacional en memoria de las víctimas. Pero cuando en el 7º día se hace más fácil encontrar sobrevivientes, una voz devolvió la esperanza al país y se ha convertido en el símbolo de los rescates contra el tiempo.
3: Hernani, fala conmigo. Buenas tardes.
4: Buenas tardes.
3: ¿Usted consigue después se mover hasta la luz, no?
4: Ahorita estoy como acostado, pero puedo moverme hacia allá.
3: No, más ainda no, ¿ok? Mantente, ¿está bien?
4: Sí.
0: Es la voz de Hernán Gil, un hombre de 43 años y padre de 2 hijos que lleva 7 días atrapado bajo los escombros de un edificio colapsado en Catia La Mar, estado La Guaira. Más de 100 rescatistas de Venezuela, Portugal, Chile, Estados Unidos y otros países llevan más de 60 horas trabajando sin descanso para tratar de sacarlo con vida. Una cámara de búsqueda logró captar su mano.
5: Hernán, mueve de nuevo la mano, ¿cómo lo estabas haciendo? Muy bien, Hernán.
0: Sin embargo, el operativo de rescate se ha complicado porque está sepultado bajo 140 toneladas de escombros. Las excavadoras fueron descartadas por el riesgo de un nuevo derrumbe. Y frente al edificio donde se encuentra atrapado Hernán, está nuestro colega de NTN 24, Sergio Ortiz, quien pudo conversar con el jefe de la Cruz Roja costarricense, que es parte de este rescate, y esto es parte de lo que le dijo.
6: Estamos aquí con
7: Ricardo Arias,
6: él es el jefe de prensa de la Cruz Roja costarricense. Ricardo, ¿qué es lo que ha pasado? Nos habían comentado que sobre las 3 de la mañana podía darse este rescate, pero creo que tienen un inconveniente, ¿no?
7: Sí, bueno, se ha trabajado con múltiples grupos de rescate de varios países y la estrategia...

0: establecida para la liberación de Hernán, pues hubo que replantearla. No tuvimos el resultado que queríamos, evidentemente, y ante esto se está trabajando una nueva estrategia que todavía está en construcción. Lo cierto es que seguimos trabajando, aquí hay impulso, hay inspiración, hay ganas de seguir y queremos sacar a Hernán de ahí. Sin embargo, la situación es bastante compleja, como ya ustedes saben, ¿verdad? Lo hemos dicho, no es fácil, nunca lo ha sido y esperamos ojalá que la nueva estrategia pues rinda frutos. Lo cierto es que para un resultado positivo no estamos hablando de poquito tiempo, ¿verdad? Hay que esperar un poco más.
1: ¿Hay un estimado de tiempo
0: no,
1: para...?
0: No hay estimado de tiempo.
1: Porque
0: no
1: está cambiando la estrategia.
0: Es correcto, ¿verdad? Hay que establecer, a ver, tiempos y demás. Lo cierto es que Hernán sigue en la misma condición, en una condición estable, él está bien y esperamos que así siga.
1: Ustedes que tienen tanta experticia en este tema, ¿cómo una persona puede durar allí abajo de los escombros por una semana completa?
0: No, es que la diferencia es que desde antier ya se le suministró agua, se le suministraron hidratante, azúcar, y con ello ya él se está manteniendo bien. Y además, tenemos conocido de que su sistema digestivo y renal pues está bien. Ya él orinó. Y eso es una muestra de que su riñón pues no está dañado del todo, y eso es muy bueno. Entonces él continúa estable y aún más ahora que ya tiene suministros. Antes, los primeros 4 días fueron más difíciles, ¿verdad? Porque no tenía nada. Sin embargo, ya ahora lo mantenemos ahí con azúcar, el suero, el hidratante, para poder mantenerlo a él en una condición estable. La ventaja es que él no está prensado, él no tiene... pero ni una uña, digámoslo así, prensada. Entonces eso es muy bueno.
1: O sea, ¿no tiene algún inconveniente de salud?
2: Todo eso involucra un rescate. Bueno, y en medio de la emergencia en Venezuela crece la indignación por un presunto robo cometido por agentes policiales entre los escombros de La Guaira.
3: ¡Suéltala! Porque todo el mundo tiene necesidades. ¡Todo el mundo, suéltala!
2: Vecinos y familiares se encaran a uno de los agentes, quien sostiene una bolsa con dinero en efectivo. Le exigen que la entregue mientras él insiste en que se trata de evidencia. Las personas lo acusan de aprovecharse de la tragedia y le gritan que lo hace porque no tiene familiares bajo los escombros. En medio del forcejeo, una ciudadana logra arrebatarle la bolsa. Y esta es una escena que refleja la rabia, el coraje de los vecinos a pesar de la necesidad que están pasando. Muchos prefirieron romper los billetes que cayeron al suelo antes de permitir que se los llevaran los agentes. Y horas después que estas imágenes se hicieron virales, el gobierno venezolano informó la detención de 4 agentes del Cuerpo de Investigaciones Científicas, Penales y Criminalísticas, acusados de apropiarse de dinero y otros artículos de valor encontrados entre los escombros. Todos fueron expulsados del organismo y enfrentarán cargos ante los tribunales. Uno de ellos es el oficial que aparecía en el video con la bolsa de dinero, quien más tarde fue grabado entregando su uniforme tras ser separado del cargo. El ministro del Interior, Diosdado Cabello, aseguró que serán juzgados con todo el peso de la ley y advirtió que no habrá tolerancia para quienes intenten lucrar con la tragedia. Y como si la tragedia no fuese suficiente, el cielo se tiñó de rojo sobre Venezuela. Testigos grabaron estas imágenes de una puesta de sol de color rojo intenso anoche. El fenómeno apareció mientras cientos de rescatistas y voluntarios aún siguen buscando las últimas vidas entre los escombros. Y aquí en Estados Unidos, más de 150 millones de personas en unos 30 estados se enfrentan a una peligrosa ola de calor que se extiende desde el medio oeste hasta la costa este. En ciudades como Chicago y Nueva York, la sensación térmica superará los 100 grados. Autoridades advierten que este es el fenómeno meteorológico que cobra más vidas en el país. Se pronostica que mañana las temperaturas rompan algunos récords. Filadelfia alcanzaría los 103 grados, igualando su marca del año 1901. Mientras que en Washington, D.C. se pronostican 102 grados, superando el récord establecido en 1898. Nos vamos a ir a una pausa, pero no se vaya. Tenemos más información. Al volver, la Marea Verde celebró el triunfo contra Ecuador y reunió a cerca de 1 millón de aficionados en las calles de la Ciudad de México. Lamentablemente, no todo fue alegría. 4 muertes entre la multitud ensombrecieron la celebración. Más adelante, una intrépida pareja escaló hasta lo más alto de un edificio y bajó con una condena de por vida. No es la cárcel.

La celebración por la victoria anoche de México contra Ecuador en el Mundial no tiene precedentes. Más de 1 millón de aficionados tomaron las calles de la capital tras el triunfo histórico. Vea esto. Esta impresionante marea verde inundó el Ángel de la Independencia. Más de 1 millón de personas cantaron, lloraron y abrazaron a desconocidos para celebrar que el Tri pasó a la siguiente fase, una noche que rompió la maldición del quinto partido después de 4 décadas. Pero las celebraciones también tuvieron un lado trágico. 4 personas murieron, 3 de ellas por asfixia, tras quedar atrapadas entre la multitud que abarrotó el centro de la Ciudad de México. Una 4ta persona sufrió una crisis convulsiva y falleció en el hospital tras complicaciones médicas. Las víctimas son 2 mujeres y 2 hombres de entre 19 y 48.

0: 8 años. La presidenta Claudia Sheinbaum expresó sus condolencias y prometió apoyo a las familias.
1: Y una vez que tengamos más información, por supuesto, le informamos y siempre nuestro pésame. Y está la jefatura de gobierno en contacto con sus familias. Y hoy le di instrucciones a Rosa Isela para que también apoyen en todo lo necesario.
0: Los equipos de emergencia intentaron reanimar a las víctimas en el lugar, pero no lograron salvarles la vida. Y luego de una madrugada marcada por la euforia descontrolada de los fanáticos, hoy México pone la mira en su próximo rival. En la capital, Víctor Blázquez nos tiene reacciones de la afición que ya sueña con vencer a Inglaterra en el duelo de este domingo.
2: México hace historia y está de fiesta. Atrás quedó la maldición de 40 años que pesaba sobre la selección azteca, que no permitía llegar al quinto partido.
3: Es algo fuera de serie porque lo viví en el estadio y ver cómo pesa el estadio azteca, estar todos unidos, ha sido algo increíble.
2: Con la derrota de 2-0 sobre Ecuador, 11 jóvenes hicieron soñar y estallar de emoción a todo un país que viste de un solo color, de verde. Es el que hoy está emocionado, que está unido de frontera a frontera, que se ilusiona ver a la escuadra mexicana avanzar a la siguiente fase de octavos de final.
4: No son Inglaterra, sí. Fácil, sencillo. No es nada del otro mundo.
5: Si jugamos como contra Ecuador, creo que tenemos posibilidades de pasar, sinceramente.
2: Entre la considerada, la bandera más bonita del mundo, este es el rostro de una señora que trata de borrar de su memoria las derrotas. Quiere cambiarlo por el nuevo y ya famoso grito de guerra. ¿Y si sí?
6: ¡Y si sí! ¡Y si sí!
7: O sea, es una energía y una vibra que no cualquier país lo puede decir. Y nuestros muchachos saben lo que hacen. O sea, no nada más ganaron por buena suerte, no, ganaron porque tienen con qué.
2: Más de 1,000,000 fue la afición que se dio cita sobre el Paseo de la Reforma, la avenida más importante del país para celebrar con pirotecnia. Era el momento de la euforia. Y es que México sigue con paso firme y perfecto, porque está invicto y sin ningún gol en contra.
8: Contento por el resultado que hemos sacado hoy, y eso es lo que verdaderamente importa.
2: Incluso los próximos adversarios saben que no será fácil.
9: 0 goles contra México en 4 partidos, muy difícil.
10: México ya tiene rival para su próximo encuentro, será contra Inglaterra el siguiente domingo y posiblemente pueda dar otra vez la sorpresa porque nuevamente viene de local. En Ciudad de México, Víctor Blázquez, Noticias, Estrella TV.
0: Gracias, Víctor. Y la pasión por el Tri llegó hasta un partido de béisbol, una celebración tan única que la propia MLB compartió el video en redes sociales. Vea.
11: 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Is 2-2. 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
0: En medio del juego entre los Dodgers y los Athletics en California, un aficionado mexicano estalló de emoción al escuchar el gol de México en el Mundial. Desde las gradas, el hombre fue el único en levantarse y gritar gol, celebrando como si estuviese en un estadio de fútbol. Vamos a cambiar de tema, y es que en Estados Unidos ahí se rechazó renovar el Tratado de Libre Comercio con Canadá y México. Un equipo de la Casa Blanca dijo después de una reunión con equipos de sus socios comerciales que el T-MEC quedaría vigente a la espera de resolver las diferencias o hasta que termine su implementación. La presidenta de México habló del tema en su conferencia mañanera.
1: Si Estados Unidos no envió la carta o envía la carta el día de hoy, de que quiere una prórroga de 16 años, el tratado se mantiene hasta su vigencia, que son los próximos 10 años. Y en todo caso, habría una revisión cada año.
0: El tratado comercial establece que a 6 años de su inicio, los 3 socios deben revisarlo y decidir si desean extenderlo por otros 16 años, que fue lo que dijo la mandataria. A un día de entrar en vigor, jueces bloquean las restricciones al alivio de deudas estudiantiles anunciadas por la administración Trump. El gobierno había prohibido a empleados públicos recibir ayuda con sus deudas, sobre todo si sus agencias no se alineaban con las políticas de la Casa Blanca. Pero 20 estados y grupos sin fines de lucro desafiaron esa medida y jueces de Massachusetts y Washington D.C. declararon que los cambios propuestos por la Casa Blanca no eran legales. Es momento de ir a una pausa, no se vaya, tenemos más al volver. Se acerca la celebración de independencia y aunque la gasolina está bajando, los expertos predicen que este año será el 4 de julio más caro. Y también una pareja subió hasta lo más alto de un rascacielos y bajó con una promesa de por vida.

0: aproximan las celebraciones del Día de la Independencia de Estados Unidos, pero expertos dicen que este año va a ser más caro viajar y celebrar. Eso a pesar de que los precios de la gasolina han bajado. En Dallas, Texas, David Medina tiene el informe.
1: Ajuntaron para la gasolina y dice, vámonos para Texas.
2: A pesar de los altos precios de la gasolina, Ana dice que su familia viajó más de 10 horas por carretera desde Atlanta hasta Dallas para reunirse este 4 de julio, Día de la Independencia.
1: Pues para estar con familia yo creo que eso no tiene precio, ¿verdad? Porque mi mamá viene de El Salvador y sus nietas vinieron desde allá, desde Atlanta, para venir a estar todo.
2: Y es que miles de viajeros en todo el país se preparan para tomar las carreteras y viajar durante el fin de semana del Día de la Independencia este 4 de julio. Muchos, como Melissa, dicen estar haciendo planes desde ya para viajar a pesar del alto costo de la gasolina.
3: Ya está cara, pero igual siempre sale uno de vacaciones. Nos gusta viajar.
2: Gas Buddy ha pronosticado que el precio de la gasolina a nivel nacional para el Día de la Independencia este 4 de julio será aproximadamente de $3.75 por galón, siendo el segundo día de la independencia más caro registrado.
4: El precio de la gasolina ha subido mucho y esa es la queja que normalmente todos tenemos.
2: La AAA ha proyectado que la semana del 4 de julio sea la más concurrida de la historia, con un total de 72.2 millones de estadounidenses que viajarán al menos 50 millas desde sus hogares durante la independencia. 61.4 millones irán por carretera, 5.85 millones lo harán por avión y casi 5 millones de personas viajarán en bus, tren o crucero. Si usted piensa viajar este 4 de julio por carretera, la AAA le recomienda poder revisar los precios de diferentes estaciones de servicio de gasolina antes de llenar el tanque para ahorrar dinero.
5: Tenemos que ubicar esas gasolineras con el precio más bajo y tratar de planear nuestras paradas de la mejor manera posible para no hacer paradas innecesarias, porque cada vez que nos salimos de la carretera, frenamos, arrancamos, nuestro auto va a estar consumiendo más combustible de lo que se necesita.
2: David Medina, Noticias Estrella TV.
0: El nuevo avión presidencial del presidente Donald Trump voló por primera vez. El miércoles, el mandatario llegó a Dakota del Norte para inaugurar un museo en honor al expresidente Roosevelt y aterrizó en su flamante Boeing 747 valorado en $400 millones. Es aquel que fue donado por el gobierno de Qatar. El Air Force One tuvo una remodelación de un costo similar y su estreno coincide con el 250 aniversario de los Estados Unidos. Y ahora vea esto, una pareja llevó su amor al límite, subiendo hasta la cima del icónico Empire State en Nueva York. Los enamorados vestidos de negro treparon hasta la antena más alta del edificio a 1,454 pies de altura, sin vértigo y sin nada, ¿eh? Llevaron una manta negra en la que se leía una frase alusiva al amor que derrota al poder. Después, el hombre sacó un anillo para proponer matrimonio, pero la historia de amor terminó con los dos arrestados a bajar del edificio. La intrépida pareja tiene millones de seguidores en sus redes sociales y su contenido, pues, consiste en atreverse a hacer este tipo de retos extremos en las alturas. Así que con estas imágenes de esta pareja intrépida los dejo. Muchísimas gracias por haberme acompañado el día de hoy. Que tenga una linda tarde.

0: Se acabó la aparente paz. ICE y la patrulla fronteriza vuelven al ataque y anuncian una nueva ola creciente de arrestos migratorios. Además, 4 de julio ardiente. Gran parte del país tiene récords de calor en plena celebración del Día de la Independencia y todos debemos tomar precauciones. Y también una pareja protagoniza escalada de película en el Empire State de Nueva York y el motivo nos hace pensar hasta dónde estamos dispuestos a llegar por amor. Con esta información arrancamos el día de hoy sin filtro. A ustedes gracias por acompañarnos y vamos a arrancar de una vez la información que acontece a nivel nacional y también internacional. Y por supuesto ya se encuentra listo el equipo Juan Alberto Santos y también Aura Bella Hernández. Chicos, ¿qué les parece si arrancamos nuevamente con la situación que está atravesando Venezuela? Bueno. Porque todos los días tenemos noticias acerca de esto, sí. Y no vamos a dejar de informar mientras la situación esté allí en este momento y en lo que está sucediendo en estos días. Y es que la tragedia, por supuesto, nos sigue dejando muchísimas imágenes. Una de ellas, pues, ha llamado muchísimo la atención, ha sido el rescate de un hombre conocido como Hernán, que fue contactado por rescatistas chilenos y en algún momento se empezaron a unir otros rescatistas internacionales del Venezuela y también del Salvador y hasta ahí llegaron, por supuesto, con cámaras para saber si estaba, pues de cierta manera, bien y con vida. Hernán ha sido hoy el motivo de una victoria impresionante para estos rescatistas que han luchado día a día para encontrar a personas después de ya más de 9 días después de estos 2 terremotos. Miren las imágenes que se han vuelto virales y venimos a hablar de lo impactante que ha sido esto.
1: Mueve de nuevo la mano, ¿cómo lo estabas haciendo? Muy bien, Hernán.
2: Sí, los lentes. Necesito que te los mantengas puestos por los... pequeñas partículas que están cayendo, no te caiga ninguna al ojo, ni
0: ya. Pues ahí están esas imágenes bastante, bastante duras. Estuvieron muchas horas trabajando los rescatistas allí y solamente para darles una idea, 70 horas trabajaron estos rescatistas en pro de sacar a este hombre, un vigilante de 51 años de edad, quien se quedó atrapado luego de estos 2 terremotos. Y hoy, precisamente, llegó el día más esperado por todos, el anhelado rescate. Y en medio de lágrimas, aplausos y, por supuesto, muchísimo júbilo, los rescatistas así celebraron por fin el rescate de Hernán.
3: Esta persona de 43 años que sobrevivió por más de una semana bajo los escombros de este edificio. Esto es un milagro. Lo que ustedes están viendo. Este señor sobrevivió todos estos días bajo los escombros. Gracias a
4: un verdadero milagro, ¿no?
0: Sí.
4: Un verdadero milagro de vida. Casi 3 días para el operativo de rescate, porque hay que ser muy meticuloso con cada una de las piezas que se remueven para no generar un nuevo derrumbe y, por supuesto, poner en riesgo su vida. Afortunadamente, 9 días y sobrevivió.
5: Sí, y este caso se volvió viral después de que el presidente de El Salvador, Nayib Bukele, publicara las actualizaciones en las redes sociales. La gente estaba reaccionando y los rescatistas le estaban dando agua por parte de un tubito. Y yo creo que eso es lo que logró que él quedara con vida. Estaba leyendo y en un promedio de una persona que se quede con vida sin no tener agua ni comida es 3 a 5 días. Entonces, esto es un verdadero milagro.
0: No, y estas historias como la de Hernán, sí, como la de otros niños que han podido ser rescatados después de tantos días, por supuesto, a nosotros y yo creo que sobre todo a la gente venezolana les llena de al menos de esperanza de hallar con vida a más personas debajo de estos escombros. Y es que han salido videos a través de las redes sociales en donde hemos visto es que son impresionantes, en donde hay gente que está diciendo que ahora lo que hace falta desde el primer día, de hecho, es maquinaria pesada para poder levantar estas toneladas de escombros que han caído encima de personas y que probablemente muchas dicen que están todavía con vida, que escuchan sonidos debajo de estos escombros, pero lo más triste es que no han podido llegar hasta todos estos lugares las maquinarias pesadas para poder
5: colaborar. ¿Y por qué?
0: Pues porque
5: sí, no hay gasolina.
0: Ha sido bastante complicado. Uno, la ayuda, digamos que entre la ayuda internacional por parte del gobierno de Venezuela y dos,

0: Es un video que ahora le estaba contando a Uri, en donde una de las reporteras que está ahí CNN presente le pregunta, ¿qué pasa? Fuerte. ¿Por qué estás quieto? No tenemos gasolina.
1: No tenemos gasolina. Imagínate, lo irónico es que en el país que tiene la mayor producción de petróleo del mundo, o una de las mayores, no haya gasolina para que esas maquinarias sigan haciendo sus labores de rescate, que es lo más urgente y lo más importante. Y la gente que también en redes sociales se sigue quejando de que el gobierno no está permitiendo el acceso a algunas zonas para que se realicen estos rescates. Y mientras más pasa el tiempo, las posibilidades de vida de quienes puedan estar sobreviviendo bajo los escombros, pues disminuye también.
0: Exactamente. Y pues, por supuesto, hay que darles a ustedes nuevamente las actualizaciones de, desafortunadamente, la cifra de muertos que todavía sigue, digamos, aumentando en el transcurso de estas horas. Y es que ayer les comentábamos, porque la cifra al parecer se está actualizando a hora pacífico, a eso de las 11 de la mañana. Nos quedamos en 2.295 muertos y 11.267 heridos. Algo que se ha surgido muchísimo aquí es la duda de si esas personas son las personas, evidentemente, que han sido encontradas heridas o que han sido encontradas muertas. Hay mucha duda sobre estas cifras y sobre todo por parte del gobierno de Venezuela. La gente está reclamándole al gobierno de Venezuela la cifra de desaparecidos, porque todavía no tienen una cifra clara. De hecho, el día de ayer Jorge Rodríguez estaba hablando de una cifra de 30.000, otros dicen de 11.000. O sea, no tienen una cifra clara y eso es lo que está preocupando a muchísimas personas, porque a través de esta página hay muchas personas que actualizan esto y la cifra sigue creciendo.
1: Sí, porque según las cifras oficiales hay alrededor de 40.000 desaparecidos. Sin embargo, simplemente en una sola página que de pronto le puedes dar un seguimiento a eso, hay reportes de más de 60.000 personas en una sola página. Entonces, hay que estar muy al pendiente de la realidad que se pueda estar viviendo en Venezuela en medio de toda esta situación. Y lo más importante, seguir con la fe y la esperanza de poder seguir sacando a gente viva de entre los escombros, porque esa gente tiene ahí todavía la luz de esperanza de que los rescaten y están aferrados al vivir.
2: Sí, miren esto que hicieron unos médicos y enfermeros en Venezuela. Es verdaderamente, pues, un acto muy bueno, porque transformaron un restaurante de McDonald's en un hospital improvisado para atender a esos pacientes. Nuestros socios de NTN 24 nos enviaron estas imágenes del periodista Oliver Fernández. Vean esto.
3: Importante, ellos han dispuesto este espacio para tratar de atender a todas las personas, a los familiares de las personas que quedaron atrapadas, incluso aquellos que han sufrido algún tipo de lesión en medio de este terremoto que hoy, y Dania, cumple 8 días. Como puedes observar, bueno, esta es la parte de la comida, pero también está en la parte de las medicinas, una suerte de farmacia han hecho de este lado también.
4: Una tijera, por favor.
3: Importante. Importante que tienen casi que todos los servicios de atención primaria. Vamos a ver entonces allá afuera qué es lo que está pasando, porque los médicos están en este momento corriendo a atender a alguien, no sabemos de qué se trata. Al doctor, usted que está dirigiendo todo esto, y hemos visto que están muy bien organizados para tratar de ayudar a todas las personas, ¿qué nos puede decir sobre este hospital y sobre las personas que han ido atendiendo?
5: Bueno, lo primero, esto se volvió un hospital de la noche a la mañana. Esto era un McDonald's que estaba abandonado. Vamos un poquito más para allá, déjenme pasar. Vamos al paso. Este era un McDonald's que estaba abandonado. Nosotros estábamos repartiendo medicina aquí afuera, pues, a la intemperie. De repente el grupo empezó a necesitarnos en un lugar para meternos, pues, para resguardarnos. Y a través del apoyo con algunos funcionarios nos dijeron, vamos a entrar a instalaciones. Grabamos un video incluso pidiéndole disculpas a McDonald's, que todo fue de forma pacífica, simplemente queríamos un lugar seguro. Entramos, abrimos y bueno, empezamos a atender personas allí, a dar medicinas, a lo que pudiéramos.
2: Imagínate.
0: Sí. Obviamente están trabajando en conjunto y donde sea.
2: Sí,
0: ahí les toca donde sea, porque es donde lo que quedó prácticamente en pie en uno de los lugares en donde este terremoto pues cimbró más duro la tierra. Óigame, a raíz de esta situación que se está viviendo en Venezuela, también han surgido muchísimos debates y muchísimas opiniones al respecto, porque sobre todo en los anuncios que ha hecho últimamente la líder opositora María Corina Machado, ¿no? Y es que desde el primer día ella ha querido regresar al país, diciendo que el gobierno y el régimen chavista no la ha dejado ingresar a Venezuela, ¿no? Han salido ya críticas, de hecho, desde aquí, desde los Estados Unidos, desde bastantes lugares de organismos internacionales, de que al parecer María Corina Machado estaría aprovechando el momento del tema del terremoto para regresar a Venezuela y hacer de esto algo más político. ¿Ustedes creen que María Corina debería regresar o no?
1: Mira, yo creo que fuerte. María Corina debería de estar ahí. Sin duda, nunca debió ni siquiera de haber salido. Sin embargo, bueno, las presiones políticas y las situaciones políticas la llevaron a estar fuera. Ella desde el primer día empezó a enviar ayuda humanitaria a todos lados y dijo que era el momento de regresar para estar hombro con los venezolanos. Yo creo que el regreso de María Corina es necesario porque es también un símbolo de esperanza y fe en un momento en donde la situación está muy afectada. Sí, sí debería de regresar y por eso es que me llama más la atención y me duele hasta cierto punto el mensaje de un alto político del círculo de Donald Trump que textualmente dijo, María Corina Machado está aprovechándose de un acto con oportunismo político grotesco.
2: Son eso está
1: las palabras
2: fuerte.
1: Que él dice, me parece que es una crítica desde afuera que no debería de suceder, porque quien tiene que decidir si regresa o no y a qué regresa es la propia María Corina. Y Estados Unidos otra vez le da la espalda a María Corina en un momento tan crítico.
2: Palabras muy fuertes, yo creo, pero también, o sea, ¿qué puede hacer María Corina Machado en esos momentos? O sea, ella no tiene poder en su país, entonces lo que ella puede hacer es lo que todos están haciendo, todos los civiles que están haciendo, tratando de quitar los escombros. Yo creo que no puede hacer mucho. Obviamente yo sí creo que debería de regresar, pero de ponerlo en las redes sociales y todo, y que quiere regresar por este hecho, no sé, se me hace también, entiendo el punto de vista, pero se me hace muy fuerte como lo puso él, pero también, ¿qué más puede hacer ella?
1: O sea, ¿sí te parece oportunista que quiera volver?
2: No, no necesariamente oportunista, pero que no use el momento. Si ya no la dejaron o que ya calladita, mejor que trate de entrar, no sé cómo, y para ayudar, ¿no? Pero sí creo que no sé, como que no sé qué puede hacer ella más.
1: Es que políticamente no puede hacer nada.
2: Exactamente.
1: Pero sí puede estar ahí como estábamos esperando que Delcy Diosdado, Jorge Rodríguez estén en la calle también moviendo con sus manos las piedras. Y es lo que ella quiere hacer, por lo menos.
0: Yo, por ejemplo, lo veo desde el punto que María Corina Machado, como cualquier otro ciudadano de cualquier país, debería ingresar a su país cuando puede, cuando se le dé la gana, ¿no? Eso debería ser. Pero sabemos la situación que vive Venezuela, que todavía está bajo un régimen chavista. María Corina Machado allá no va a hacer nada, absolutamente nada. De hecho, a María Corina Machado la podrían arrestar divinamente por hacer cualquier cosa, por mover una piedra la podrían arrestar porque ya sabemos cómo se maneja el régimen. Entonces yo siento que de cierta manera si ella regresa va a ser una carga política en un momento en donde los venezolanos en este momento no necesitan eso. Para mí, ella puede ayudar muchísimo desde el exterior porque maneja una masa bastante grande de seguidores. ¿Qué puede hacer ella? Únase con sus seguidores aquí, si está aquí en Estados Unidos. Óigame, vamos a Miami, vamos a Los Ángeles, vamos a lo que sea. Haz un activismo, reúna a todos los venezolanos que pueda y empiece a trabajar con ellos de cierta manera para poder ayudar a su pueblo. Si ella se va para allá, es simplemente, a mí se me hace un acto político, sí, de presencia, que quizás se lo estamos pidiendo a Delcy Rodríguez, pero de todas maneras siento que no va a ser mucho más allá. Ya le ha dicho Estados Unidos, quédese quieta, espere, no moleste en este momento porque sabemos que va a haber una transición, de que la va a haber y esta mujer puede ser elegida la próxima presidenta de Venezuela, pero no es el momento y necesita moverse las cartas y moverse las cartas de manera adecuada. Y creo que yo, que no es el momento de que lo haga.
1: Pero también debe ser muy difícil para ella y muy duro saber la situación que se está viviendo y estar de manos atadas, como dices, de ni siquiera poder volver al país. Pero en fin, es una situación que definitivamente tomará el rumbo que deba de tomar, pero sí me parece cruel y despiadado que Estados Unidos la critique con esas palabras en su afán de tratar de ayudar a su comunidad y punto. Que vuelva y se vuelva eso una controversia política dentro del país. También es una situación complicada, pero pues bueno, ahí está y vamos a ver qué sucede en los próximos días. ¿Vuelve o no vuelve?
0: Es que probablemente dijeron, hombre, todo lo que hicimos, todas las operaciones que hicimos para sacarte de allí en medio de lanchas, que nadie se enterara, tan, para que tú luego vienes.
1: Era para el Nobel.
0: Exactamente, y luego vienes a armar otro espectáculo, pues no, yo creo que no es momento adecuado. Vamos a hacer una corta pausa, pero usted no se vaya porque ya empieza hoy uno de los fines de semana más caóticos del país y millones se van a movilizar y por supuesto, pues les tenemos las recomendaciones porque viene el calorcito también con esta temporada de viajes. No se vaya.

0: Oiga, gracias por continuar con nosotros aquí en Sin Filtro. Y vamos a hablar de lo que va a suceder este fin de semana porque, como les decía, va a arrancar el feriado del 4 de julio y esto va a ser histórico. De hecho, la AAA ya está proyectando que más de 72 millones de viajeros van a inundar las carreteras, los aeropuertos y por eso están enviando alertas y, por supuesto, recomendaciones. Y nuestro compañero Anthony Belchi nos tiene esta información. Escuche.
1: Si tiene pensado viajar por el feriado del 4 de julio, prepárese para encontrar carreteras llenas y aeropuertos abarrotados. La AAA prevé que este año se registre la mayor movilización de viajeros jamás registrada para esta festividad.
2: De nuevo se va a establecer un nuevo récord en la cantidad de gente que va a estar viajando para este periodo de viajes por el 4 de julio. Van a ser más de 72 millones de estadounidenses los que planean viajar y la mayoría va a viajar por carretera. Más de 61 millones de estadounidenses van a realizar viajes por carretera.
1: Las aerolíneas también esperan una operación histórica. Solo entre United y American transportarán millones de pasajeros adicionales, por lo que las autoridades recomiendan llegar con varias horas de anticipación para evitar contratiempos.
3: Sí, sí, sí. Nuestro vuelo no sale hasta las 5:30 o 7:30, pero pues uno nunca sabe con todo lo que está pasando. Me digo una vez ahorita, prefiero dormir.
4: Vamos a ver si podamos un poquito de shock.

0: shopping, caminar un poquito, para pasar el tiempo.
1: Para quienes viajan en automóvil hay una buena noticia. Los precios de la gasolina continúan bajando y este año llenar el tanque será más barato que durante el fin de semana del Día de los Caídos.
2: Afortunadamente hemos registrado que ha estado bajando 2 centavos, 3 centavos todos los días. De hecho, vamos a pagar alrededor de 60 centavos menos que Memorial Day, que el Día de los Caídos.
1: Aún así, el elevado costo de hoteles, boletos de avión y otros gastos sigue pesando en el presupuesto de muchas familias que, pese a todo, no quieren renunciar a sus vacaciones.
3: Están un poquito caros, ¿verdad? Pero si uno quiere viajar, lo que toca.
1: Los días con mayor congestión serán los previos al 4 de julio y los días posteriores, por lo que las autoridades recomiendan salir con tiempo, revisar el estado de las carreteras y consultar también el estatus de los vuelos antes de dirigirse al aeropuerto. Desde Miami, Florida, Anthony Belchi, Noticias Estrella TV.
4: Ahí tienen las recomendaciones.
5: Bastante flujo de carros, pasajeros por todo lado, y también a esos mismos pasajeros y con todo lo que tenemos aquí en Estados Unidos, hay una ola de calor que también está preocupando a el país.
4: Flujo de sudor también, porque va a ser muchísima calor, va a ser protagonista en gran parte del país. Un domo de calor está pues elevando las temperaturas en el centro y el este de Estados Unidos, con sensaciones térmicas que algunas zonas podrían superar los 110 grados. Las autoridades están pidiendo a la gente que tome precauciones sobre si va a pasar varias horas al aire libre durante las celebraciones del 4 de julio, así que tomen mucha agua, y también si sienten algo raro, por favor, pues comuníquense con su médico, o también pues fíjense también si los niños están bien y también los adultos mayores.
5: Exactamente, sobre todo los adultos mayores y los niños, que son los que sufren ese golpe de calor. Estaba escuchando las recomendaciones del doctor Ilan Shapiro, que simplemente cuando te sientas mareado, eso tiene que...
4: Es una alerta.
5: Y yo que mantengo marea todos los días. Sí.
4: Por otras cosas,
6: ¿no? Y no necesariamente por el calor, porque bueno, apremia. Pero bueno, sí, hay que estar muy alerta. También recordemos que hay estados en los que hay incendios forestales. Sí. También tomemos precaución. Y sobre todo el hecho de que el 4 de julio, con los fuegos artificiales y todo eso, sobre todo los que hacen uso ilegal, también pueden generar incendios. Así que seamos responsables para que la celebración de estos 250 años de independencia de Estados Unidos sean dignos de celebrar y que no terminemos en una desgracia, ¿no?
5: Exactamente, eso es lo más importante. Óigame, vamos con otra información, porque escuchen esto, y es que documentos internos que han sido revelados por el diario The New York Times están mostrando que ICE ha intensificado sus operativos en el país bajo la presión del presidente Donald Trump, esto para aumentar los arrestos y las deportaciones. Tan solo en los últimos 5 días, escuché esto, la agencia ha detenido a más de 10.000 personas, duplicando el ritmo de los arrestos hasta superar los 2.400 en tan solo un día. A diferencia de las grandes operativos que ustedes ya habían visto y que ya hemos experimentado el año pasado en ciudades como Los Ángeles y Chicago, ahora esas redadas son mucho más discretas. ¿Qué quiere decir? Que al parecer los agentes están haciendo arrestos durante citas de inmigración, paradas de tránsito y también en las calles, sin anunciar los operativos, pero no, vuelvo y repito, estas redadas que estaban sembrando ese temor en las calles. El objetivo, según reporte, es que es una nueva meta que al parecer ha dispuesto el presidente Donald Trump, de 2.000 detenciones diarias.
4: Lo están haciendo de forma calladita.
5: Un poquito más callados.
6: Sí, más prudente lo que venía haciendo Kristin Noem. De hecho, el nuevo secretario de Seguridad Nacional dijo que, aunque era muy amigo y muy cercano a Kristin Noem, es su estrategia. La quería hacer distinta y la ha hecho. Mira, por debajito del agua y anda movilizando la cosa. Por un lado, ok, yo creo que fue un poco la estrategia que hacía también Barack Obama, que hizo muchísimas deportaciones, muchas de ellas también en la frontera, pero sin tanto ruido y sin tanto daño a la comunidad, porque al final de cuentas, la forma tan agresiva en que se realizaron los operativos con la dirección pasada era mucho más complicado. Al final de cuentas, ellos tienen derecho a ejercer la ley migratoria en el país, a mantener el orden como consideren que debe de ser, pero sin hacer una agresión constante a la comunidad. Yo creo que eso es lo más importante. Y el hombre, pues bueno, está trabajando calladito, pero al final de cuentas hay mucha información que termina saliendo a la luz y las cifras sí son fuertes.
4: Sí, son fuertes, altas.
5: Si son de 2.000, pues imagínense en cuántos llegaríamos a final de año. Así que bueno, vamos a ver en qué termina esa cifra que tanto ha estado esperando el presidente Donald Trump.
4: Tiene metas.
5: Exacto. Vamos a hacer una corta pausa, pero yo les pregunto a ustedes antes de irnos, ¿hasta dónde ustedes estarían dispuestos a llegar por amor?
4: Ay, hasta todo. Haría amor, cualquier cosa.
5: ¿Cualquier cosa? Pues a la
6: primero pausa. Que me enamore y luego averiguo.
5: Primero consíguete con quién enamorarte. Exacto. Pues tras la pausa venimos a mostrarle imágenes que se han vuelto virales. Esto específicamente desde Nueva York. Ya volvemos.
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11: Los caucus, como se les conoce en inglés, son asambleas privadas organizadas por los partidos políticos a nivel de condado o distrito electoral, donde los participantes apoyan a sus candidatos. Cada grupo da discursos para persuadir a otros para que voten por su candidato. Al final, el número de votantes en cada grupo determina cuántos delegados gana cada candidato. Tanto las elecciones primarias como los caucus pueden ser abiertos, cerrados o una combinación. En los caucus abiertos, la gente puede votar por cualquier candidato, mientras que en los cerrados solo participan votantes del partido correspondiente. Los delegados elegidos los representan en la Convención Nacional, donde se proclamará al candidato del partido para las elecciones. Actualmente los caucus se celebran en 4 estados: Iowa, Nevada, Wyoming y Dakota del Norte.
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0: Gracias por continuar con nosotros en Sin Filtro. Y miren esta historia que ocurrió el día de ayer en Nueva York. Y por supuesto, esto tiene inundadas las redes sociales. Es que una pareja protagonizó un peligroso y un llamativo escalada, una llamativa escalada en Nueva York al escalar ilegalmente la antena del Empire State Building. Wow. Y desplegar una pancarta con el mensaje, escuchen mi inglés: "When the power of love beats of the love of power, the world knows peace." ¿Lo dije bien?
1: Sí, lo dijiste bien. En español, cuando el poder del amor supera el amor al poder, el mundo conoce la paz. Exacto. Qué interesante.
0: Esto ocurre en pleno día, en medio del trabajo de los de muchos de los que trabajan por ahí cerca del Empire State. Cuando estos dos llegaron ahí a la parte alta, despliegan esta pancarta y al parecer este acto es simplemente por esto. Una arrodillada para pedirle la mano a esta mujer. A ver.
2: Qué bonito, qué bonito.
0: ¿Ustedes querían una locura de estas?
2: Ay. Yo creo que cuando estás enamorado se hace mucha locura. A ver, la primera locura que haces por amor es enamorarte. Y ahí vas avanzando en los procesos. Y hay cosas a las que puedes... Ahora que andas de gringas, true. Ahora que andan sucediendo todas estas cosas, pues sí, sí es llamativo. Sin embargo, también aclaremos que esta parejita es profesional, sí, escalando. Exacto. Y de hecho, tienen una serie en Netflix que se dedican a que lo siguen por todas partes a escalarlos. Esa es la primera. No intenten ni siquiera esto porque va a terminar arrestado como terminaron ellos. Pero la verdad es que por amor hay mucha gente que hace locuras. Y si ellos se dedican a eso, pues bueno, es como los paracaidistas que se avientan y se piden matrimonio mientras van cayendo. Me parece que no es tan arriesgado, o sea, porque a eso se dedican, pero no es una gran muestra de amor, nomás un detallito de algo que les corresponde.
1: Oye, y estoy viendo aquí que, o sea, yo creo que sí es muestra de amor a su manera de ellos, porque como tú dijiste, son profesionales y eso es lo que ellos hacen. Me imagino que
2: no es una locura de amor porque es algo a lo que se dedican.
1: Okay. Y no es tanta la locura porque el juez los dejó ir, ya los dejó ir. ¿Ah, sí? Y dice que solo les va a dar libertad condicional bajo supervisión. O sea, dice que lo haremos a un nivel bajo, dice el juez. Entonces, yo creo que no fue tan grave, tal vez porque supo que era algo un poquito más leve y ellos eran profesionales. Es por eso que dijo, pues solo una mira, palmadita en la mano.
0: ¿Sabes quién le tocó si subir y treparse?
2: Y tirar el bofe.
1: Con más miedo, tal vez, también.
0: Con más miedo aún que con estas personajes que no iban sin arnés ni nada, pues el policía que tuvo que ir hasta allá a arrestarlos.
1: Imagínate.
0: Estos dos personajes que sí, como les dicen, son stunts, ¿no? Que son... hacen este tipo de cosas. Rooftoppers. Les encanta hacer esta cosa de adrenalina. Pues pusieron en apuros a estos oficiales que se subieron allá y tuvieron que arrestarlos. Entonces, están en libertad, pagan fianza y ya está. O sea, que podemos treparnos cada vez que queramos al Empire State y si tienen la plata, pues salgan.
2: Es el mensaje de riesgo, ¿no? De que si, a ver, yo hice esto que parece una violación grave, para mí es una violación grave, porque además da ejemplo y se ha hecho viral en todo el mundo. Ya solo falta que empiecen a llegar Spider-Man y gente a quererse trepar ahí, poner en riesgo a su vida y la de los propios policías que tienen que estarlos cazando para luego arrestarlos. Y resulta que con la mano en la cintura el juez les dice, ah, que le vaya bonito, no es una situación grave o delicada. Ese es el mensaje que se está dando, que cualquiera puede intentar este tipo de cosas porque ellos son profesionales. Pero si uno anda de valiente ahí y sale hasta el viento, uno que está delgado, hasta el viento se lo lleva. Porque el viento es fuerte ahí. Entonces, hay que tener mucha más precaución con el mensaje que las autoridades dan. Sí. Cuando hay este tipo de cosas, profesionales o no, no deberían de estar haciendo
0: eso. Pero ¿saben quiénes están? Yo creo que molestos, los policías. Después de tremenda travesía que se tienen que meter. Imagínate, ir a arrestarlos y todo.
2: No, hombre, yo lo hubiera esperado allá en el elevador para cuando bajen.
1: Aquí te espero, vente, bájate.
2: Bájate.
1: O sea, también ellos no se vieron como si estaban enojados que los hubieran pues arrestado. Ella dijo, ay, estoy bien. Como ya sabían, que iban a ser arrestados.
0: Ellos sabían que iban a estar arrestados. No, yo decía, pero los policías que estaban enojados. Hombre, en pleno
1: enojados, con miedo, temblando.
0: A trepártela en el Empire State, sí, yo creo que sí.
2: Y menos si no tienes la condición.
0: Exacto.
2: Es los que subieron. Como
1: escogieron
2: que sí la armaban,
1: a los mejores.
2: Sí, sí, pero de pronto cuando ya salieron con ellos arrestados, sí había dos, tres que le eran ruede para la derecha, amigo.
1: Si no me propones matrimonio así,
2: ¿no te casas?
1: No lo quiero. No, no me caso.
2: Okay.
1: Yo quiero algo exagerado.
2: Resígnate la soltería eterna.
0: Para esa pareja quizá no es original, ya como lo dice Juan.
2: Sí. Exacto.
1: Es algo X, como otro día normal.
0: Sí. Pero entonces es como si te piden matrimonio a ti en un restaurante.
1: Sí.
0: Entonces, ¿dónde quieres
2: que para ellos es normal. Ya me trepé aquí, No sé. O sea, nos hubiéramos aventado de ahí, que sea lo que Dios quiera, y nos estrellamos. Ay, porque andan de locos.
1: De una vez.
2: Esa sería una locura de amor.
0: Nos tiramos de... Ay, no me interesa.
1: No des ideas. No des ideas.
0: Pero bueno, estos dos personajes terminan arrestados y ya, bueno, dejados en libertad por parte de un juez. Esta es la historia de amor que sucedió el día de ayer en Nueva York, que ahora literalmente tiene las redes reventadas con memes y con otro tipo de cosas que han hecho a través de inteligencia artificial.
1: ¿Hay que hacer uno?
0: Que por supuesto un meme. A ver si subimos uno en Sin Filtro para que la gente lo vea.
2: Es el mío, pero ver, te lo debo.
1: Ok, ah, bueno. Dale, no, mañana nos enseña.
0: Ahí va. A ver, ¿no? ¿Sí? ¿Qué hace?
2: Juan Alberto es la onda.
1: Oh, my God.
0: Ay, se pasa. Siempre hay que ser un nuevo Sin Filtro, Juan Alberto.
2: Pues necesito fotos de todos. Y no tienen buenas ustedes.
0: Oye, me traes que nos ha dado hoy. Sí, mira, sí. Vamos a hacer una corta pausa, pero ya llega el turno de Juan Alberto Santos, porque les trae mucho espectáculo y chisme, la boda de Taylor Swift, los rumores y las especulaciones del llamado evento del año. Ya volvemos.

0: Estamos de vuelta en Sin Filtro. Gracias por seguir acompañándonos. Se ha llegado el momento de Juan Alberto Santos y el entretenimiento. ¿Qué nos tienes el día de hoy, Juan?
1: El día de hoy le tenemos información que, por supuesto, es importante y necesaria para comentar, para chismorrear, pero también para informarnos, porque mire nada más lo que está haciendo Nicky Jam. Utilizó su propio avión personal para enviar toda la ayuda posible a Venezuela. Es una recaudación que él está haciendo con donativos de diferentes necesidades que está viviendo el pueblo venezolano, y con un mensaje donde dice que no está solo Venezuela, que todos estamos tomándonos de la mano para unirnos. Quiso hacer esta invitación y contagiar el espíritu de ayuda con este mensaje.
2: Quiero decirle que estoy poniendo mi granito de arena y voy a, una de muchas que quiero poner. Estoy prestando mi avión para llevar suministro para Venezuela. Estamos llevando lo más importante, medicamentos, enlatados, cositas para bebé, todo eso. Este es el primer viaje que estamos dando en el avión, pero vamos a seguir dando más viajes. Que viva Venezuela, que sea todo Venezuela, que sea que más gente. Estoy exhortando a más artistas que lo sigan haciendo. Muchos lo han hecho, muchísimo, pero que hagan muchísimos más. Y nada, que viva Venezuela y vamos a salir de esta con el favor de Dios.
1: Con el favor de Dios, así va a ser. Y le agradecemos a Nicky, como a muchas otras estrellas que se han sumado a esto. Lo que sí es que se reabre un debate, porque por ahí se informó que Cristiano Ronaldo y Neymar Jr. también enviaron sus aviones cargados de ayuda a Venezuela, pero sin decir nada. Y Nicky Jam está haciendo público esta noticia, al igual que Daddy Yankee y otros tantos estrellas que lo están haciendo, dicen ellos, para motivar a que la gente se una a esta cadena de ayuda a Venezuela. Pero ¿hay que publicar lo que decimos y hacemos por los demás?
3: Ay, no.
1: ¿Tú dices que no?
3: Bueno, yo no soy famosa, pero yo jamás hago ese tipo de cosas, jamás lo digo así, pero también entiendo la intención de Nicky Jam para que más personas quieran ayudar, ¿no? Pero también, si no dice nada, entonces la gente piensa que no hicieron nada y les dicen cosas. Entonces, es la misma cosa.
0: No, yo creo que simplemente, mira, el hecho de que yo son artistas y todos son personas públicas y demás, pero al fin y al cabo, mira, tú calladito te ves más bonito, ve y haces la labor. Lo han hecho deportistas, estaba por decirte eso, que simplemente están callados, que hacen su labor de enviar. Cristiano Ronaldo nos va a montar al avión e irse hasta allá, pero al fin y al cabo, óyeme, recoge lo que necesitamos enviar y lo enviamos y ya está.
3: Bueno,
0: lo que pasa
3: quien.
0: Es que a mí se me hace que esto, claro, como es toda la moda de, de las redes sociales y esto, y quién da más y quién da menos, y se ha vuelto ahorita como el boom, el tema de que tengo que ayudar en Venezuela, que se me presta más para simplemente aprovechar el momento, ganar likes, ganar seguidores y ya está.
1: Pero bueno, prefiero que ganen likes y seguidores y que ayuden a que no hagan nada y de todas formas critiquen. Entonces me parece bueno que lo haga y que eventualmente sí sus fanáticos se puedan sumar a esta situación. También retó en esta publicación a otros famosos para que se sumaran a la ayuda. Entonces vamos a ver si se hace una cadenita de ayuda, que es lo importante. Es cierto que a veces no hay que decirle a la mano izquierda lo que hace la derecha, pero cuando se trata de ayuda, todo es válido mientras se dé ese tipo de ayuda, pues. Oigan, vamos con otro tema y hablemos ahora del amor, porque miren nada más lo que está sucediendo en Nueva York en estos momentos. El Madison Square Garden ya está siendo básicamente repleto de fanáticos, a los cuales ya les han tenido que poner vallas, porque el rumor es que el día de hoy se casa Taylor Swift por la tarde. Algunas fuentes dicen que va a ser la boda civil, otras dicen que es solamente el ensayo para la verdadera boda que va a ser mañana. Mucha gente estaba preguntándose, ¿y por qué en el Madison Square Garden, en lugar de un jardín, un salón de eventos, una isla exótica? Pues resulta que como este centro no tiene ni una sola ventana, la privacidad del evento podría estar mucho más garantizada. Sin embargo, desde el lunes hay fanáticos acampando alrededor de este recinto para tratar de ver, aunque sea de lejos, algo que tenga que ver con su ídola musical. Así que vamos a ver qué pasa con eso. Lo que también es noticia el día de hoy es esto, porque si ustedes son fanáticos de Legally Blonde, pues llega The Prime Original L, la nueva serie que muestra el antes de esta rubia espectacular de rosa que ha conquistado al mundo por décadas. Resulta que es la historia previa a que ella llegue a la Universidad de Leyes y que, bueno, ella vivió diferentes momentos en su vida. Así que Elle Woods tiene ya su precuela, se llama Elle, y se estrenó anoche en Prime. De hecho, los papás de Elle nos dan algunas declaraciones de lo emocionante que ha sido encarnar estos personajes que poco se sabe de ellos en la película, pero que en la serie son bastante protagonistas.
4: It was fun. I mean, I think one of the great things about playing these characters is that they are not represented fully in the movie,
5: yeah,
4: and that we have the opportunity to really flesh them out.
5: Yeah, we could really build the characters and the world ourselves. And obviously, I think our creators, Laura Cottrell and Caroline Drees, did such a beautiful job, you know, taking sort of the spark of the character, and there's such little real estate they have in the movie, like Tom said, and building out these people, and you get to see how they're impacting this iconic character that we've, you know, come to know and love.
1: Pues ahí la tienen, una opción para disfrutar este fin de semana largo, Elle, ya disponible en Prime Video, mm-hmm, y por supuesto una producción de Reese Witherspoon, que es la protagonista de todas estas películas, y además prestó vestuarios originales para que los utilizara la jovencita que hoy la encarna. Así que ahí está la recomendación.
0: ¿Tiene ella de vestuario?
3: Ahora sí la voy a ver.
1: Sí, sí, sí. Muy interesante.
3: Sí, sí, yo lo voy a ver, sí, yo tengo Prime.
0: Yo no sé. Probablemente puedo dar el primer capítulo y ya luego les diré si me gustó.
1: Vamos a verla.
0: Oiga, vamos a hacer una corta pausa, pero no se vaya porque el equipo de todos ganó y también se clasificó a los octavos de finales. Estoy hablando de la selección estadounidense. Ya venimos a hablar de eso y también de Cristiano Ronaldo, que por ahí salió a saludar a sus seguidores antes del partido.
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Estamos de vuelta en Sin Filtro. Gracias por acompañarnos. Y les decía que el equipo de Todo Sí clasificó el día de ayer. Y por supuesto, estamos muy contentos. Y también, señores, el día de hoy juega uno de los más esperados. Cristiano Ronaldo. Sí, Cristiano Ronaldo. Les cuento que Cristiano Ronaldo juega hoy y precisamente va a jugar en el área de Toronto, Canadá, en donde muchos aficionados estaban esperándolo el día de ayer. Y por supuesto, él no podía dejar pasar el momento de saludar a sus propios aficionados. Miren.

0: pero
1: reciben al bicho.
2: La gente ya está lista para ver a Cristiano Ronaldo jugar, ¿no? Porque en otros partidos la gente ha criticado que no le ha ido muy bien.
0: La gente siempre va a criticar, haga lo que haga. El hombre es blanco de críticas de todas partes. Yo creo que le pegó mucho el clima de Miami. Vamos a ver si en Toronto está mejor. No son excusas, es cierto. Corre tú a los 41 años.
2: No, yo no puedo correr.
0: Ya ves, y menos de 41. Y sin la condición de Cristiano. Yo creo que Cristiano está hecho para eso y más, pero también le decepciona un poco el equipo, siento yo. Como
2: ¿tú crees?
0: Que no le ayudan tanto, siento.
1: Yo creo que probablemente sí, no tiene el equipo que debería de tener Cristiano, un jugadorazo de esos, pero no me dejen atrás el equipazo que tenemos los colombianos, que no le dejaron hacer nada.
2: ¡Ay!
1: Ahí hasta que se revuelca.
2: Esta piensa
0: vamos a ver
2: que va a ganar
0: qué hace
2: su
0: mañana
2: selección.
0: Colombia.
1: Hay que
0: vamos
1: ver,
0: a apoyar,
1: hay que ver.
0: Vamos
2: lo poco
0: a apoyar.
2: Que hace mañana Colombia.
1: Hay que ver.
0: Por lo pronto, juegos interesantes, ¿no? España.
1: Sí,
0: juega
1: hoy juega
0: también,
1: España.
0: Juega también Portugal, por supuesto. Y vamos a ver qué pasa con Suiza.
1: A ver,
0: yo ando metiéndole billete
1: miren,
0: a eso. No sé, ya haciendo
2: sus apuestas, Laura.
1: Don Alberto ya lleva apuestas. Yo hoy no voy a apostar. No. Eso no se puede hacer. Mira, España contra Austria va a jugar también aquí, de hecho, en el área de Los Ángeles. Portugal contra Croacia, partidazo en Los Ángeles. Esas son imágenes en vivo.
2: Sí, ya están preparados.
0: Ya los fans ya están ahí. O sea, los hinchas son de me disfruto todo el boleto que pagué millonario, ¿no?
1: Sí, uno llega a las 9 de la mañana. Más o menos es el horario que está especificado para que la gente vaya a disfrutar del FanFest antes de que empiece el partido. Y luego, por supuesto, sigue Portugal, Croacia y Suiza contra Algeria, que esta vez, si no, va a ser trasnochar a las 8 de la noche. Y si se extiende, estaríamos terminando para las 11.
2: Te vas a ver todos los partidos.
1: ¿Quién sabe? No sé.
0: Como
1: no
0: que
1: sé,
0: estos si dos últimos son interesantes.
2: Yo tampoco.
1: Mundial es mundial. Vamos a ver quién clasifica porque son importantísimos. Con esto llegamos al final de Sin Filtro Nacional, pero por supuesto nos quedamos conectados aquí en Los Ángeles. No le cambie. Regresamos en breve.
2: Claro que sí, yo. Uy, no, pero esta noche no, es muy nuevo.

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0: Estalla un nuevo choque por las leyes de armas. El Departamento de Justicia lleva a California a los tribunales. Les vamos a contar de qué se trata. Además, autoridades emiten una alerta sanitaria en Koreatown por agua contaminada y les contamos qué es lo que usted tiene que hacer. Así comenzamos el día de hoy Sin Filtro Los Ángeles. Gracias por acompañarnos en este espacio de información y debate. Con gusto les saluda Laura Ortega y ya se encuentran, por supuesto, Juan Alberto Santos y Aura Bella Hernández.
1: Ya listos.
2: Aquí
1: ya
2: seguimos listos. Y no nos vamos.
0: No,
2: por lo menos no ahorita.
0: Y aquí no nos sacan,
1: hora,
0: por supuesto,
1: vez.
0: Porque, exacto, más o menos. Estamos preparados, por supuesto, para entregarles a ustedes la información del día y arrancamos con lo que está llamando la atención y es que el día de hoy precisamente es el día más ocupado del año, sobre todo en viajes. Miles ya están empezando a abarrotar las carreteras para iniciar esas celebraciones del 4 de julio y también el Día de la Independencia, los 250 años de los Estados Unidos. Aeropuertos, carreteras, mejor dicho, cualquier medio de transporte, todo se va a saturar. Y por supuesto, hablamos de lo que está sucediendo aquí en California, que este arranque va a ser, como les digo, uno de los más cargados del año. Según la AAA, más de 5 millones de californianos van a viajar en estos días festivos y la gran mayoría lo hace por carretera, pero también están, digamos, reportando que alrededor de unos 1 a 2 millones de personas se van a movilizar a través de los aeropuertos. ¿Cuáles son las vías más congestionadas durante este fin de semana? Va a ser la autopista 5, la autopista 405 y la 10, que de hecho ya están reportando bastante congestionamientos ahí. Y por supuesto, por las personas que quieren evitar mayor congestión de tráfico durante este día de salida, pero al parecer ya Los Ángeles empieza a sentir.
2: Es que todos pensamos lo mismo. Sí, si me voy más temprano no va a haber tráfico y ahí va y todo ahí va el mundo temprano y se empiezan a saturar las carreteras. Lo que es un hecho es que sí, como mañana se dio día inhábil precisamente porque él cayó en sábado el 4 de julio, pues entonces desde hoy mucha gente está aprovechando para hacer su escapada de celebración de estos 250 años de independencia. Así que sobre todo en los aeropuertos, tenga mucha paciencia y tome precaución para que no pierda vuelos. Hay que llegar hasta 3 o 4 horas diciendo las autoridades aeroportuarias aquí en el LAX para los vuelos internacionales y por lo menos 2 para los vuelos nacionales. Así que, mire, mejor precaución que pasar un mal rato, porque si pierde el vuelo con la saturación que hay, posiblemente no encuentre otro rápidamente.
0: Exactamente.
1: Frustrado, sí, mejor quédese en casa. Ya. Yo me voy a quedar en casa, voy a celebrar, voy a hacer mis fuegos artificiales legales en casa.
0: Legales.
2: ¿Tienes el permiso?
0: ¿Tienes el permiso para hacerlo?
1: No, los que dan las chispitas.
0: Es que
2: casi de Navidad, ¿no? Como luces de bengala de Navidad para que digan que hubo.
0: Óigame, ustedes saben que hace, de hecho esta semana estuvimos hablándoles de los impuestos que empezaron a entrar en vigor. Para el precio de la gasolina y esto específicamente probablemente también pueda darle un golpe durísimo a los conductores que se van a destinar a salir de nuestro estado y por supuesto nuestra compañera Karen Marroquín nos tiene esta información y sobre todo lo que está generando esta situación pues al bolsillo de muchísimos viajeros.
3: Está crazy, está loco.
4: Mientras miles de angelinos se preparan para salir de viaje este fin de semana festivo, el aumento al impuesto de la gasolina despierta preocupación por el costo de llenar el tanque.
3: Mal, porque de por sí ya uno difícilmente puede sobrevivir con los salarios que hay y cómo está la cosa, y pues mal, me siento muy mal.
4: Comenzando este miércoles, el impuesto aumentará 2.2 centavos por galón, conforme a la Ley de Reparación y Responsabilidad de Carreteras, que exige un ajuste anual basado en la inflación. Según el Departamento de Administración de Impuestos y Cuotas de California, el impuesto estatal a la gasolina en el estado es el más alto de Estados Unidos.
5: Estamos hablando quizás de 30, 40 centavos más cada vez que llenas el tanque. Sí, nuevamente pueda no sonar mucho, pero hay personas que están viviendo al día y cada dólar cuenta.
4: Para residentes como Jorge Ramírez, el aumento significa un cambio drástico en su trabajo.
6: Yo soy chofer de Lyft y Uber, pero cuando suben los precios de la gasolina dejo de hacer ese trabajo porque no conviene más. Yo que tengo un carro de 6 cilindros, cuando gastaba $45 antes de que subieran todo esto, ahora tengo que pagar hasta $80 por gasolina.
3: Ya no hallamos para dónde agarrarle, gastar o no gastar. Tengo algunos beneficios, pero no son lo suficiente.
4: Y es que no solo se trata de los impuestos. El aumento en el costo de la mezcla de gasolina de verano, sumado al conflicto en Medio Oriente y a los gastos del día a día, agrava la situación económica, impactando a cada miembro del hogar, desde los más grandes hasta las mascotas.
3: Los perros, pues hay que cuidarlos, hay que darles de comer, comida especial, hay que ordenar la comida para que no se enfermen. Ahí lo de la gasolina, que tenemos que tener comida para el perro, sus atenciones médicas y luego pagar gasolina, pues es caro.
4: En medio de la incertidumbre que se vive en el estado, expertos anticipan un alivio al bolsillo en el futuro, pero advierten que los consumidores aún tendrán que enfrentar varios meses de costos elevados.
5: Ciertamente vamos a ir viendo que el precio de la gasolina baja conforme el conflicto en Irán se ha ido descendiendo, pero el efecto va a tardar cuando menos un par de meses.
2: Eso que
1: vamos a sufrir.
2: Sí. Mira, son 2.2 centavos. A veces dices, ay, no es tanto, pero al final de cuentas acumúlalo durante el año. Y considerando que los latinos somos los que más gasolina consumimos, porque o vivimos más lejos de los trabajos o tenemos empresas que requieren de mucha movilización de gasolina y demás, de autos, de la jardinera, de la podadora, de todas estas cosas. Entonces, eso nos afecta mucho a los latinos. Y ahorita que todos queremos ahuecar ala para agarrar fin de semana largo de pata de perro, pues tenemos que ya pagar a partir de ayer este nuevo impuesto a la gasolina. Mientras la expectativa de Trump, que estaba diciendo esta semana de que bajan inmediatamente los precios, la verdad es que van para arriba, poco a poquito. Sobre todo aquí en California se siente mucho.
1: En California siempre escuchamos que aumentan el impuesto de esto, del otro. Es por eso que nos llega este impuesto, como tú dices, es pequeñito, pero lo sentimos porque a cada rato van aumentando no solo el precio de la gasolina, pero también a otros lugares, en otras cosas que tenemos que pagar. Entonces, por eso estamos aquí pues diciendo que no está bien que sigan aumentando esos precios.
2: Pero aquí seguimos viviendo.
1: Aquí seguimos sufriendo y felices.
0: Sufriendo y poniendo la queja, pero seguimos viviendo. Es que el día de ayer también empezó a regir el nuevo salario mínimo para la ciudad de Los Ángeles y el condado de Los Ángeles. Y cada vez que nos
1: entonces
0: ven un centavito,
1: va a subir todo.
0: Todo empieza a subir.
2: Sí, claro.
0: Entonces,
1: la leche, pues, los
0: obviamente,
1: huevos.
0: Obviamente eso es algo que se veía venir. Lo veía
2: ese
0: venir.
2: Efecto dominó.
0: Exacto.
2: Te suben el salario y creen que con eso ya la armaste para pagar todo lo demás. Por eso también tenga cuidado con las iniciativas y las leyes y las normativas que van a estar en noviembre en la boleta, porque muchas de ellas implican nuevos impuestos que afectarán paulatinamente a nuestro bolsillo. Hay unas que tienen buenas causas y a veces vale la pena ese paguito extra, pero hay otras que realmente son cosas que deberían de ser solventadas por parte del gobierno con los impuestos que ya pagamos. Entonces, lea bien todo para cuando vote en noviembre. Cuidado con esas iniciativas y esas ideas que hay para la boleta electoral de nuevos impuestos, porque está en caro.
0: Si quieren más impuestos, pues ahí hay que mirar y revisar muy bien esas boletas.
2: Pero por eso son impuestos, porque no los queremos, pero nos los imponen.
0: Son impuestos, exactamente. Ay, Dios. ¿Y qué tantos tenemos aquí en California? Óigame, hablando de estas celebraciones que se van a realizar aquí el 4 de julio, en donde millones, por supuesto, de angelinos estaremos al tanto de estas celebraciones, disfrutando en familia y todo lo demás, pues también se le ha puesto el ojo a las malas prácticas de los fuegos artificiales. Dice que la policía de San Bernardino publicó este video de que ustedes están viendo en este momento en sus redes sociales, donde dice que ayer recibieron la información de que un negocio estaba vendiendo fuegos artificiales ilegales en la zona, esto en las avenidas de Highland y Palm. Los agentes recuperaron 2.300 libras de fuegos artificiales ilegales y un par de pistolas, señores, así que...
2: ¿Y las pistolas para qué?
0: No sé, quizá en medio de los fuegos artificiales, pam, pam, pam.
2: Porque saben que estaban haciendo algo ilegal. Entonces, a lo mejor en medio de eso, pues estaban preparados por si sucedía algún contratiempo. Es muy... común en estas fechas el hecho de que la gente empiece a hacer este negocito por debajo del agua. Ya sabe que las autoridades siempre recomiendan incluso que no se usen fuegos artificiales por los fuegos forestales, porque generan quemaduras de alto grado o incidentes muy delicados. Entonces, mejor vaya a ver los espectáculos públicos que se van a hacer, muchos de ellos, por cierto, con drones, ya ni siquiera con fuegos artificiales, de verdad, precisamente por la contaminación y por el riesgo que puede generar. Entonces, no se ponga usted a hacer su pachanguita ahí en casa, mejor vaya a ver una pública que esté seguramente un poco más cuidada que la que uno puede hacer ahí en el festín del patio trasero.
0: Auri, no sé si investigaste esto. O sea, ¿cuáles se pueden sí quemar en tu casa y cuáles no?
1: En términos básicos, si hace lucecitas y se queda pues ahí en el suelo, eso es legal. Ya cuando está en el aire y explota, eso es ilegal, en términos básicos. Entonces, si usted ve que tiene un fuego artificial y se sube al aire, eso sí, las autoridades ven que eso está pasando y llegan a su propiedad, uh-huh. también los pueden multar a los propietarios, no solo a los que están haciendo, prendiendo esos fuegos artificiales.
2: Por permitir que lo hagan.
0: ¿No? Uh-huh. A ver, ¿hay suficientes policías para hacerlo? Hombre, no, yo vivía en una calle, en un bloque donde eran tres seguidos.
1: Sí.
0: Arriba. Sí. O sea, literal, yo tenía mi show de fuegos artificiales en la calle y ahora, era ilegal.
2: La cosa es, si no es si hay suficientes policías o no, uh-huh. es que no tome el riesgo de que le toque el único policía que uh-huh. haya bueno, y que también. Lo agarre. Sí, entonces, no. son los riesgos.
0: O que te hueles una mano también.
2: O que cuando los vas transportando, se quemen, se genere un incendio. Imagínate. Si se te queman en un carro, por ejemplo, ese carro explota con la gasolina, con las chispitas, con todo eso. En realidad, no vale la pena correr el riesgo ni retar a las autoridades a ver si van a estar atentas a lo que estoy haciendo o no, simplemente no lo haga.
1: Y hay unos legales y tienen el sello estatal de la policía del Marshals. Entonces, ajá. usted puede saber si es legal o no porque tienen ese sello específico. Entonces, tampoco no compre los que son ilegales porque también pues se pueden meter en problemas, bueno, multas
0: puede,
1: también.
0: Puedes ir a estos almacenes de cadena donde uh-huh. sí venden un paquetito que de hecho hace unos días fui a Home
1: Los aburridos, pero bueno.
0: Y ahí está. Es que,
1: aburridos, pero bueno.
2: El problema, principal es si los compras en la calle. Usualmente sí. en la calle no tienen los permisos uh-huh. y suelen ser ilegales. Tristemente, mucha de nuestra gente los vende y es parte de su negocio de supervivencia, uh-huh. pero en estos casos es mejor no correr el riesgo.
0: Corres sí. el riesgo de también que salgan defectuosos uh-huh. y que puedan...
1: O que le explote uno una mano. Maduro.
0: Exactamente, está bien difícil. Óigame, señores, vamos a hacer una corta pausa, pero usted no se vaya porque venimos a hablar de una alerta sanitaria que se ha disparado en el área de Koreatown y que tiene que ver con el agua potable. Volvemos en minutos.

0: Seguimos con más información en Sin Filtro. Gracias por acompañarnos. Y miren, ayer les contábamos sobre el arresto de 6 miembros que son asociados a la pandilla criminal Hoover con base en el sur de Los Ángeles junto con el genel.
1: I made a promise to the residents and community, to the people of Los Angeles. The LAPD would remain here until the Figueroa Corridor was restored to the safe, clean and vibrant neighborhood that it should be.
0: Pues ahí están, esas son las palabras de este
2: jefe de policía
0: que precisamente estaba diciendo, ¿no? De estos detalles que precisamente ocurrieron tras este arresto y prácticamente está dejando, no vamos a dejar sola a esta población.
2: Sí, uno de los acusados, de hecho, supuestamente traficó a tres menores de 14, 16, 17 años. Obtuvo documentos de identidad falso para obtener, pues, para que ellas puedan alquilar habitaciones. Entonces, habían menores entre esto. Nosotros no sabíamos estos detalles el día de ayer, pero hoy ya se sabe que sí estaban, pues, involucrando a menores, estaban, pues, ejerciendo la prostitución para estaban tratando de forzarlas a hacer estos actos y pues muy mal, ¿no? Qué bueno que las autoridades están haciendo algo para pues limpiar esa calle La Figueroa que muchos conocemos, que sabemos que ahí existe la prostitución.
3: Y están también arrestando a los clientes que son parte de este negocio porque son los que contratan los servicios y al final de cuentas le dan pues bases a estas personas que son tratantes de humanos y que están forzando a estas personas menores de edad en su mayoría para hacerlo. Se hablaba ayer preliminarmente de 5 detenidos, hoy se sabe que al final hubo 10 después del operativo que se realizó y ojalá que continúen porque en marzo, cuando era el mes de la prevención aquí en California de esto, se hicieron muchos operativos y lo pedíamos entonces y lo seguimos pidiendo, que no sea un mes de concientización, que sea todo un año de combate a un crimen que tiene que parar.
0: Exactamente, y eso se le ha pedido muchísimo a la alcaldesa Karen Bass. Y bueno, al menos se está moviendo de cierta manera este tipo de operativos en la ciudad y yo creo que van por un buen camino. La idea es erradicar este tema de la prostitución porque esto viene de la mano con el tráfico humano. Así que, bueno, muy, muy bien por este departamento de policía.
3: Así es. Y hablando de temas de seguridad importantes, escuche esto porque el Departamento de Justicia de los Estados Unidos acaba de demandar a California. Y esto debido a una intención de frenar la llamada prohibición de Glock al argumentar que la medida viola la seguridad en cuanto a la segunda enmienda de la Constitución. La acción legal llega tras la nueva ley estatal que restringe la venta de pistolas tipo Glock bajo el argumento de posibles modificaciones ilegales de estas armas. Mientras que el gobierno federal sostiene que la Constitución protege el derecho a poseer este tipo de armas, California defiende la norma como una medida de seguridad pública. Además, el Departamento de Justicia Federal advierte que podría tomar más acciones legales contra otras leyes de control de armamento aquí en California. Así que, bueno, esta es una primera iniciativa y el punto es, pues, controlar, según ellos, y garantizar la segunda enmienda que permite la compra, posesión y tener armas, básicamente, de cualquier tipo. Sin embargo, California dice que es muy peligroso porque cuando tú pides estas armas, puedes pedirlas personalizadas y con diferentes habilidades o elementos que hacen más peligrosas las armas. Yo creo que la legislación local me gusta más que la federal.
2: Sí, claro que
0: sí. El hecho de que tú puedas adquirir una de estas armas, o sea, está bien porque al fin y al cabo pones en primero la segunda enmienda de este país, pero llega el cuento de la modificación como tal de estas armas que se pueden volver prácticamente

0: ametralladoras, entonces ya no disparas uno a la vez, sino varios disparos a la vez, y eso digamos que sí significaría un riesgo para la población, depende de la persona que lo tenga, así que bueno,
1: pues vamos a ver. Sí, pero la gente pues argumenta que ese es su derecho, ¿no? Tener ese tipo de armas y como vemos...
0: No, tener armas es su derecho.
1: Ese tipo de armas, o sea, los Glock son muy peligrosos, se pueden modificar y es por eso que el Estado está diciendo que no quiere ese tipo de armas, y lo importante también es que las personas que ya las tienen, o sea, ellos las pueden tener legalmente. Esto nomás es para las futuras compras. Uh-huh. Entonces, yo creo que la gente está confundiendo las cosas. Piensan que ya les van a quitar todas sus armas Glock, pero no es así.
2: No, y también entendamos que la Constitución o la Segunda Enmienda uh-huh. protege el derecho a tener armas. Uh-huh. Pero si el arma es como las Glock, que pueden ser relativamente muy peligrosas, uh-huh. pues sí, yo creo que los estados sí deberían de tener poder, más poder de legislar qué es lo que quieren que haya en su estado, en su territorio.
0: Es que de cierta manera California no está quitando esa enmienda, la enmienda 2, sino que simplemente está evitando, está evitando de que quizá la modifiques y la conviertas en un arma más peligrosa de lo que ya es un arma como tal. Entonces, bueno.
1: Pero no todo lo ven así.
0: Exacto. Así que, bueno, aquí se lo estamos explicando, no todo es así. Óigame, hay información también importante ahí muy cerca del área de downtown de Los Ángeles.
1: Sí, una advertencia de hervir el agua fue pues emitida para una pequeña zona de Koreatown ahí en Los Ángeles después de que pruebas rutinarias detectaran la presencia de la bacteria E. coli en una muestra de agua, según el Departamento de Agua y Energía de la ciudad. Funcionarios explicaron que el hallazgo proviene de un solo punto de un muestro, ¿no? Entonces no es una advertencia para todo Los Ángeles y es solo Koreatown. De uh-huh. hecho, les quiero mostrar esta foto de un mapa porque es una área de 2 cuadras donde los residentes deben usar únicamente agua embotellada o hervida para beber, cocinar, cepillarse los dientes y también preparar alimentos. La zona dentro de ese cuadro rojo que ven, esa es la zona afectada. Así que esta advertencia es muy importante. Esta muestra mostró que tiene pues E. coli, entonces es algo muy peligroso.
0: Yo les pregunto a ¿ustedes toman agua del grifo?
1: Yo no, jamás.
2: Ahora, no tomo agua del grifo, pero sí la uso para lavarme los dientes, para estas acciones, que cuando el agua está contaminada, igual te afecta cuando te lavas los dientes porque la pones en tu boca para enjuagar y todo esto. Entonces, la recomendación ahorita en esta zona de Koreatown es ni se laven los dientes, ni laven sus frutas o verduras o sus alimentos con el agua que no esté tratada, que no sea purificada de botella o que no sea hervida, porque ahí pues el E. coli se muere con la temperatura, así que al hervirla ya queda limpia de por lo menos de esa bacteria.
1: Ya me preocupé. Y lo que no sabemos. ¿Qué? O sea, imagínate, ahí hicieron esa muestra y pues se dieron cuenta que tenía E. coli, pero en otros lugares, ¿qué tal si tiene y nosotros no sabemos? Ya me dio miedo.
0: Exactamente, y pues hay que tomar precauciones. Yo creo que la mayoría de aquí de Los Ángeles o compran agua embotellada. Ajá. O van a estos lugares del agua donde distribuyen
1: el agua. Y se agarran su garrafón.
0: Agarran el garrafón. Yo, por ejemplo, agarro garrafón y ya está.
1: Cuando yo vivía en Washington, fíjate que la gente sí se toma el agua de así de la llave y a mí se me hacía tan raro.
2: Aquí es muy común. Sí, yo también, gente, he visto. Aquí es muy común que la gente toma agua del grifo directamente. E incluso, tomar. Solamente para el uso diario, toman agua directamente de la llave.
1: No,
0: yo
1: no me
0: animo. Yo de algún día ponerle filtros como tal al grifo.
1: Esa es buena idea.
0: Pero, ay no, es costoso también.
2: Tengo filtro.
0: Prefiero el costo, mira.
2: El agua de la llave, pero filtrada. Pues.
0: Ah, bueno, exacto. Esa es como la idea, lo más tranquilo que se puede hacer y quizá más económico.
2: Y laves los dientes con agua bien caliente para que se muera el E. coli.
1: Muy buena idea.
0: Pero tienes que quemar la boca.
2: No es cierto,
0: para
2: no sé si se muera, no hay recomendaciones, nomás un
1: yo lo voy a hacer.
0: No le sigan las recomendaciones a Juan Alberto Santos, porque además de quemarse, también se pueden enfermar. Vamos a hacer una corta pausa, pero usted no se vaya porque venimos más información en minutos a hablarle de nuestra aplicación Now News y otra información importante para la comunidad.
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0: Seguimos con más información en Sin Filtro. 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
3: ver, sí, ¿qué ha llegado? Como lo hizo PL Benavides, que nos está informando sobre esto que está pasando en la comunidad. Le puso un título muy interesante. Dice, ¿dónde está el dinero invertido en los homeless? La mesa de supervisores del condado de Los Ángeles exigen respuestas a los activistas que trabajan en pro de los indigentes en esta ciudad. Exigen que rindan cuentas con respecto a dónde está el dinero. Esta reunión fue privada dentro del Consejo Municipal del Condado de Los Ángeles. Entonces, están pidiendo ellos dónde está ese dinero y lo están haciendo los supervisores del condado.
0: Y por fin le están poniendo,
3: ellos deben de saber.
0: Por fin le están poniendo el ojito a eso, porque el dinero se nos ha ido extraviando por muchos lugares.
2: Mira, el dinero desaparece y los homeless abundan. Entonces, al final de cuentas, es muy llamativo cómo la proporción es completamente... irracional, es contrario, va creciendo en sentido contrario porque la indigencia ahí continúa. Han tratado de disfrazarla ahorita, ¿no? Con el mundial y de que no se acerquen a las áreas donde los turistas están, pero al final de cuentas, maquillar la herida no significa que se cure. Hay que buscar soluciones y mucho dinero de tanto del gobierno estatal como del gobierno local se ha destinado para estrategias de combatir la indigencia y sin embargo no se ven resultados, pero el dinero sí se usa. No para lo que debe, sino que seguramente están bolsillos de otros lados. Y si los supervisores ya están teniendo estas reuniones para exigir transparencia y cuentas claras, es porque algún indicio tienen. No van a ponerse a hacer una reunión nomás para ver si hay algo.
3: Pues ya se ha conocido de fraude, ¿no? O sea, ya lo hemos visto, están investigando pues muchos activistas y personas que dicen que son parte de estas organizaciones pro indigentes que están tratando de ayudar a la comunidad, pero se conoce de fraude, que no están usando el dinero como deberían de usarlo y ese es el problema.
0: Y es que eso es lo bueno de todas estas juntas y consejos municipales y comunales es que hay de cierta manera espacio para poder poner esa queja y que al menos quede un precedente de la situación que está experimentando el condado de Los Ángeles. Así que muchas felicitaciones a estas personas que están trabajando para que la ciudad pueda de verdad responder a un problema que tanto está quejando a muchísimas personas. Y miren, hablando de nuestra comunidad también, tras este incendio que se presentó, de hecho, hace algunos días en este edificio de la zona de Boyle Heights, autoridades de salud han instalado clínicas móviles para atender a residentes afectados específicamente por la exposición al humo. De hecho, las clínicas van a operar sin cita previa con horarios durante el jueves y viernes.
2: Así es, y van a estar ofreciendo servicios como exámenes de salud respiratoria, controles del nivel de oxígeno, evaluaciones de asma y respiración, presión arterial y exámenes básicos de salud, evaluaciones de irritación ocular y cutánea, educación sanitaria sobre la exposición al humo e incluso salud mental.
3: Sí, muy bueno, ¿no? Y miren, hoy, en estos momentos, ya están ofreciendo estos servicios en el barrio Action Youth and Family Center, y esto se acaba a las 4 de la tarde en Ruben Salazar Park, en ese parque también. a las 4 de la tarde hasta esa hora, y el Community Resource Center también hasta las 2 de la tarde. Mañana también van a estar en el Parque Rubén Salazar y los servicios de 9 a 4 de la tarde. Entonces tiene muchas opciones.
2: Tómale,
3: y también si no puede hoy, mañana puede ir a ese parque de Rubén Salazar.
0: Exacto, ahí sí. La recomendación que tú dices, fotito, uh-huh, para que sepas a dónde puede, sepan a dónde pueden ir, porque también hay chequeos de asma, presión arterial y bueno, uh-huh, todo lo que usted necesita en este momento que obviamente está este incendio desatado, alerta en la comunidad.
2: Y lo más importante es que son gratuitos. Sí. Ya una vez si en la clínica esta determinan que tiene usted que llevar un seguimiento médico, lo van a decir a qué clínica del condado debe de ir para recibir la atención más especializada, porque ahorita lo que van a hacer es como detectar, uh-huh, los casos de personas que puedan estar afectadas para que reciban el tratamiento que necesitan y que merecen. Así que ojo con eso, porque también en base a resultados de esto, podría usted también, mire, cuando se haga la demanda colectiva, usted llega con su estudio. A mí me afectó la piel, los ojos, la respiración, tren.
0: Consejos básicos.
2: Que me toca.
0: Consejos básicos.
2: Sígame, para más consejos, sígame, porque su amigo soy, amigos.
0: Pues bueno, con esta información vamos a hacer una corta pausa, pero no se vaya, porque no sé si ustedes han notado que la policía y los bomberos de Los Ángeles ahora portan una nueva insignia y tiene que ver con el Mundial. Volvemos.

0: Seguimos en Sin Filtro en Los Ángeles. Gracias por acompañarnos. Y ahora esta información a mí me va a despertar envidia. Sobre todo me ha despertado envidia desde que la vi. Porque la policía y los bomberos encargados de la seguridad en las instalaciones donde se está llevando la Copa del Mundo están usando unas insignias especiales doradas en sus uniformes.
1: ¡Ay, qué bonitos!
0: Ustedes lo ven ahí como símbolo de orgullo también y de ese papel que están haciendo en este evento internacional. De hecho, los oficiales están diciendo ahí que vivir este torneo es un sueño hecho realidad y vigilarlo, por supuesto, es una de sus responsabilidades. ¡Qué emoción! Dicen trabajar en el estadio y ver la fiebre del fútbol cerca. ¿Usted no le da envidia a esto? Porque, hombre, ellos los tienen este mesecito que va a estar de fútbol aquí y todo lo demás. ¿Cuánto la venderán después si es que la venden?
2: Yo creo que muchos las van a querer conservar. Claro, por eso es que te da envidia. Para quien no ha entendido, le da envidia porque todo lo que tiene que ver con la copa lo quiere tener y ha sido
0: la policía, claro,
2: obsesiva de un lado para otro, consiguiendo que la pulserita del recuerdo, que el vaso del recuerdo, que lo que sea del recuerdo de este mundial. Entonces, no dudo que se quiera ligar a un policía para sacarle la placa y quedarse con ella.
1: Esa es muy buena idea.
0: Me va a tocar.
1: Te lo regala.
2: ¿Será? Tu guiña del ojo. ¿Y en lo que se distrae?
0: Óyeme, no los vi. Cuando estuve en el estadio no los vi, pues porque no tenía esta información y me hubiese encantado al menos poder presenciar este batch. Así que voy a ir por ahí a ver si me encuentro alguno de esos.
1: No te lo voy a
0: con
1: lupa robar, en mano.
0: Con lupa en mano y revisarla muy bien.
1: No te lo vas a robar, te van a arrestar.
0: No, mira, es muy bonito detalle que tiene.
2: No dudes que tristemente pronto hagan réplicas y las estén vendiendo por ahí y ahí te consigues una.
1: Tú no compras réplicas.
2: Según ella. Dice la clienta de Shein.
1: Compra cosas falsas.
2: Dice la clienta principal de Shein que tiene a los chinos millonarios gracias a sus compras.
0: Son millonarios gracias a mí. Óigame, lo bueno de esta información, de esta situación es que por supuesto estamos viendo la fiebre del fútbol aquí en Los Ángeles.
1: ¿Y lo malo?
0: Y lo malo también, ¿no? Pues porque hoy también hay partido.
2: ¿Y lo peor?
0: Aquí. Lo peor, no hay peor.
1: Lo bueno es que lo peor
0: aquí.
2: Es que no vamos a ir, lo peor es que no vamos a ir.
0: Hay evento, hay partido. España juega contra Austria. Ahí ya están, son imágenes en video.
2: Quiero que los españoles ya son ahí desde temprano.
0: Pero así están llegando la gente. Faltan que como 15 minutos para que empiece el partido aquí en la ciudad de Los Ángeles.
2: ¿Y qué crees?
0: ¿Qué?
2: Que todos los policías que están cuidando a este traen el badge.
0: ¡Oh, no puede ser! La próxima vez que haya
2: pero me encanta. Mira, los aficionados mexicanos obvio se hacen presentes con la camiseta de México y luego averiguamos a quién le vamos, ¿no? Pero qué interesante y qué bonito que se pueda vivir esta fiebre futbolera apoyando a cualquier selección, pero apoyando y siendo parte del evento. Uh-huh. Los boletos sí están bien caros, pero en su momento tuvieron buenos precios, fueron subiendo también y eso ha complicado la situación. Como complicado está el tráfico, ¿no?
1: Sí,
2: para llegar
1: tráfico,
2: tanto al estadio como para movernos. Entre el 4 de julio y el partido...
0: Va a estar difícil.
2: Inglewood debe de estar
1: Inglewood,
2: complicadito.
1: Sí, yo creo que mucha gente va a sufrir en las carreteras. De hecho, Caltrans está dando esta advertencia para que la gente pues simplemente no maneje entre las 10 de la mañana y 4 de la tarde. No maneje en esa zona del estadio de Los Ángeles, más conocido, nosotros lo conocemos como el SoFi. Entonces, si puede evitar esa área, mejor hágalo porque sí, van a haber muchísimos retrasos. De hecho, ya se están viendo los retrasos en estos momentos. Entonces, precaución, maneje con cuidado. Hay muchos turistas que están manejando y no saben manejar en nuestra área, no saben cómo nosotros manejamos aquí. Entonces, tomen esa precaución.
0: No. O sea, sabemos que para día de partido, tú mismo lo mencionabas, ¿no? Ahí hasta en los freeways,
1: unos letreros
0: donde dice día de partido, prácticamente está imposible
1: no
0: de traficar, de manejar, perdón, en Los Ángeles. Así que
2: no hay de traficar también, no ande traficando nada, cuidado con eso. Cuidado con la traficada que me lo agarran, que hay mucha policía.
0: De manejar, Dios mío, usted es todo lo malinterpreta. Pero es de manejar, así que tenga precaución. Vamos a ver cómo le va hoy a este partidazo también que tenemos aquí en la ciudad.
2: Exacto, vamos a España. Yo tengo ahí a España muy avanzado en mi quiniela y yo no quiero que me dejen ya más equipos fuera y la quiniela se me está cayendo a pedazos.
0: Sí, no, yo creo, yo también me voy por España.
1: Yo también por España, sí.
0: Vamos por España, entonces.
2: Que la madre patria.
0: Que la madre patria. Vamos a hacer una corta pausa, pero no se vaya porque vamos con información importante. Imagínense que Larry Hernández cumplió una promesa y usted no se imagina qué fue lo que tuvo que hacer. Ya volvemos.
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0: de vuelta en Sin Filtro. Ha llegado el momento de los espectáculos con Juan Alberto Santos y yo ya quiero saber qué fue lo que tuvo que hacer Larry Hernández. Cuéntame.
1: Larry Hernández, pues resulta que es un gran apasionado y un gran hincha de la selección mexicana. Y resulta que en este último juego, el más reciente del miércoles, él prometió que si la selección ganaba, se iba a rapar. ¿Será que lo cumplió? Pues aquí las imágenes, porque Larry dice que es un hombre de palabra. Y así, directo en su casa, se metió rasuradora directa. Y vea, la cara de Kenia es lo mejor, ¿no? La cara de Kenia, su esposa, es de no te lo puedo creer. Y él, pues bueno, ahí mismo empezó a cortarse todo el pelo. Posteriormente, bueno, necesito un poco de ayuda de Kenia, que también le dijo, mañana te me vas a el peluquero para que te delinee bien ese cráneo que estás mostrando ahora por todos lados. ¿Cómo ven? ¿Cumplió?
2: Cumplió. Bueno, fíjate,
0: pero ahí no le tenía fe entonces a la selección.
1: ¿Cómo de que no?
0: No.
1: Esas apuestas no, se hacen
0: la apuesta era, es que la apuesta era
1: que México gane y yo me rapo.
0: Y yo me rapo.
1: Tú haces una apuesta de ese tipo para apoyar a tu selección porque la quieres y le crees.
2: Okay. No todos se ven bien con el pelo así, ¿eh? Y sí se vio bien. Hay muchos que están haciendo apuestas. Yo vi una chica que dijo, si la selección gana, yo no voy a, ya me voy a deshacer de mi trabajo. Hay otros que dijeron,
0: si
2: voy a llamarle a mi ex.
0: Si la selección Colombia gana mañana, yo no vengo a tu ex.
2: No,
1: tienes que hacer un sacrificio, no un premio.
2: Tiene que ser como
1: la sacrificio.
2: O vuelvo con mi ex.
0: Pues que me
1: rápate como la
2: rape. Que se rape.
0: Si la selección mañana no, ya dije, puedo hacer esa. O sea, es que a mí me cuesta no venir al trabajo, ustedes saben.
2: Ay, Dios mío.
1: No, no es sacrificio.
2: No, eso no es sacrificio.
1: Más bien el lunes tú produces todo el show y nosotros llegamos a conducirlo nada más.
2: Sí, llegamos a las 9.
0: Si gana, no, pues es un castigo para mí.
1: Pues es que es eso.
0: No.
1: Tú tienes que hacer un sacrificio. Es como cuando haces una manda en la iglesia. Ofreces un sacrificio a cambio de un favor.
0: Un castigo no, tienen que darme un premio si gana la selección.
2: No, es un sacrificio.
1: ¿Estás jugando? Que premien a los de la selección.
0: Por sudar durante el partido. Ay, Dios mío.
1: Que sude, que tenga que sudar, hija la otra, pero bueno. El que sudó tantito es Jorge Campos hablando del tema mundialista porque está en las redes sociales causando sensación con estas chanclas que lo van a ver. Uy. Porque anda en el estadio, anda en el Ángel, anda por todas partes trabajando con chanclas. Y ha llamado mucho la atención porque dicen, ¿y estas chanclas qué? Pues resulta que es un regalo que le hizo Gianni Infantino.
2: No.
1: Y son unas Louis Vuitton de 20 mil pesos mexicanos, esos son cerca de $1,000 que Gianni Infantino le llevó de regalo a Jorge, que es muy amigo de él. Incluso le pidió que lo representara durante un juego de México porque él no iba a poder estar presente y lo nombró su representante oficial. También a Hugo Sánchez le regaló unas chanclas similares y entonces parece que Gianni quiere ser el único en tenis en ese estadio y a todos los demás les está dando chanclas caras.
2: O sea que lo pisen.
0: No, pero, o sea, pero tú te pones
2: ¿por qué chanclas?
0: O sea, sí, está bien el regalo, ¿no? Pero
1: para chanclar en el estadio es incómodo.
0: En el estadio.
2: Sí, me la regalan.
0: Para trabajar.
2: Sí.
1: Y luego ya Jorge está grande, ya no refacciones de ese modelo. Entonces
0: exacto,
1: se me tiene que cuidar también. Anda chambeando. Eso sí, pero pues hay que quedar bien también con el patrón, porque de una u otra manera, el jefe de la FIFA, pues es el jefe de todos los que tienen algo que ver con el mundo del fútbol. Así que dijo, yo, así me caiga, me voy en chanclas. Lo más llamativo es que el mismo día que ganó México, también se fue al Ángel con las chanclas. Me imagino los pisotones que
0: exacto,
1: le metieron ahí.
0: Yo pensé que lo estaba utilizando porque tenía algo en las uñas del pie, pues
1: el juanete
0: que no se podía,
1: ya no
0: el juanete
1: no
0: le da alguna cosa para poder utilizar chanclas, pero no.
1: O un hongo para que se le ore la
2: Juan.
1: La uña cacahuata de Don Cheto.
2: Ay,
1: ahí.
2: No.
1: Pero son chanclas caras. Entonces,
0: sí, pero pues, o sea,
2: obviamente, son Louis Vuitton. Yo también me las pongo. Bueno, yo soy muy cómoda con chanclas. Entonces, yo también, si
0: no,
2: me las regala
0: no
2: una persona como Gianni.
0: Hay ocasiones para utilizar la chancla.
1: La
0: para la playa.
1: Hay lugares hasta para la chancla.
0: Exacto, para la playa.
1: Quisiera
0: para dar un chancletazo alguno. Algún chancletazo alguno que no corriera durante el partido.
1: Pero bueno, así las cosas con Jorge Campos y la explicación de qué pasó con la chancla que trae puesta por todos lados.
0: Con esto llegamos al final de Sin Filtro Los Ángeles. Gracias por acompañarnos, pero por supuesto, tenemos una cita aquí mañana, así que no le cambien. Nos vemos mañana. Chao, chao.
2: Mañana y el lunes.
1: Chancla,
2: mañana
1: no
2: y el lunes.
1: Nadie.
0: Mañana, no les prometo nada.
1: Y el lunes también.

0: Abrimos con esta noticia en desarrollo. Agencias federales de inmigración anuncian que en los últimos 5 días realizaron 10.000 arrestos. Según el diario The New York Times, el enfoque es arrestar a personas específicas con el objetivo de deportarlas. Según ICE, los arrestos se realizaron cuando los migrantes asistían a citas con agencias de inmigración, paradas de tráfico o en las calles. Hola, ¿qué tal? Soy Abel Álvarez. Gracias por acompañarme. Estas son otras de las noticias que estamos siguiendo muy de cerca aquí en 24 horas. Aumenta la crisis humanitaria en Venezuela. En medio del desastre hay historias de esperanza, pero también historias con finales desgarradores. Además, no extendieron el Tratado de Libre Comercio. Tendrá que ir a una revisión año por año. ¿Qué implica para las principales industrias en ambos lados de la frontera? Se lo vamos a contar en este noticiero. La propuesta romántica que paralizó la Gran Manzana. Quisieron jurarse amor eterno en las alturas y terminaron con esposas en las manos. También 40 años después, México celebra la llegada al quinto partido. Esta noche tenemos a un aficionado que vivió los festejos de 1986 y del 2026 y nos comparte sus reacciones. Pero mire, continuamos con la situación que se vive en estos momentos en Venezuela. Cuando cumplimos una semana de los terremotos que sacudieron ese país, la cifra de víctimas sigue en aumento. Ya son 2.295 las muertes en este desastre natural y el gobierno decretó hoy luto nacional que se extenderá por otros 7 días. El escenario, mire, es crítico. Morgues al aire libre y cientos de féretros a un lado de los escombros. Pero ahora bien, ¿cuáles son los principales problemas que afrontan los damnificados en este momento? Los hospitales ya están llenos, por lo que es difícil atender a los heridos. También hay una crisis alimentaria en las calles. La mayoría de las familias lo han perdido todo. Y a pesar de la ayuda humanitaria que llega, aún es insuficiente. Y lo que agrava la crisis es la falta de organización para entregarla.
1: No, ahí no pasa nada.
0: Y las estructuras que quedaron en pie representan otro peligro. Mire, este edificio se derrumbó en la ciudad de Guarenas, cerca de la capital Caracas. Por fortuna, el edificio estaba totalmente desocupado, por lo que no hubo nuevas víctimas. Sin embargo, los edificios que quedaron con daños considerables representan un verdadero peligro para la gente que circula alrededor. Las autoridades, pues, ya evalúan los peligros en la zona. Mientras tanto, en otras partes de Venezuela hay historias que llenan de esperanza, pero que lamentablemente se mezclan con historias con un final doloroso. Esta es la primera.
2: Mueve de nuevo la mano, ¿cómo lo estabas haciendo? Muy bien, Hernán.
0: Este es el momento en que un equipo de rescatistas chilenos que lograron encontrar a Hernán Gil, un venezolano atrapado entre los escombros, de quien se sabe tiene 2 hijos y lleva 7 días atrapado bajo los escombros en La Guaira. Hay más de 100 rescatistas tratando de sacarlo. Tienen que remover 140 toneladas de escombros, pero mire, hay optimismo. La siguiente historia es desgarradora. Le advertimos que las imágenes, fíjese, son muy sensibles y emotivas. Son del momento en que un hombre reconoce a su hijo fallecido cuando es traído por una cuadrilla de rescate. Esto ocurrió en Caraballedo, en La Guaira. El hombre, luego del shock inicial, es consolado por sus familiares. Hay incertidumbre entre los 3 amigos, sí, México, Estados Unidos y Canadá. Hoy no se firmó la extensión del T-MEC, un tratado comercial que durante décadas impulsó el comercio entre estos 3 socios comerciales. Esta es su historia. Este tratado nació en 1988 entre Estados Unidos y Canadá. Posteriormente, México también quiso participar y se anexó al llamado TLCAM en 1994. En el 2018 se transforma en el T-MEC. Y entra en vigor en el año 2020. Pero ahora bien, ¿por qué es tan importante esta relación comercial? Aquí se lo voy a contar. Veámosla en cifras. Entre Estados Unidos y México, en el 2024, hubo un intercambio comercial de más de $837 mil millones de dólares. En el 2025, las cifras de importación y exportación entre estos dos países aumentó. Según la Oficina del Censo, registraron más de 871 mil millones de dólares. Es por todo esto que al no firmarse la extensión de este tratado comercial, muchos empresarios ya se encuentran en medio de la incertidumbre. Porque mire, existe el temor de que las economías en ambos lados de la frontera se vean afectadas. Ahora bien, ¿qué otros riesgos implica todo esto? Vamos a la Ciudad de México con nuestro corresponsal Víctor Blázquez, que nos tiene más sobre el tema.
3: Washington decidió que no renovará el llamado T-MEC por 16 años con México. En su lugar entrará una de las cláusulas de salida. Durante la próxima década estará en revisión cada año y solo en algunos puntos, por lo que se esperan negociaciones tensas sobre las reglas en los aranceles bajos, especialmente en sectores como el automotriz, el agrícola y el energético.
4: Nos vamos a un proceso de revisión anual. Se reconoció el papel que México ha estado jugando en esas conversaciones.
3: Si no hay consenso en 10 años entre Canadá, México y Estados Unidos, el tratado concluirá definitivamente el 1 de julio de 2036, lo que repercutiría en las inversiones de mediano y largo plazo. La industria de la manufactura se podría frenar de un año a otro por el riesgo de que cambien las normas arancelarias.
5: Lo que se pretende es que México pierda un poquito esa ventaja que le da el tener aquí plantas, por ejemplo, automotrices, y que nada más se convierte en proveedor, ¿no? Quitarle la parte industrial.
3: La industria automotriz se podría encarecer al ser más estricto el porcentaje de las reglas de origen, ya que definen la nacionalidad de un producto, en este caso, un auto que tiene muchas piezas provenientes de Asia.
6: Puede causar a lo mejor hasta cierta incertidumbre también en los mercados financieros, porque de alguna manera, oye, ¿se va a negociar o no se va a negociar? ¿Se autoriza o no se autoriza? ¿Qué va a pasar?
3: El T-MEC entró en vigor el 2020 bajo el primer mandato del presidente Trump. En ese tiempo fue calificado por el mismo presidente como el mejor acuerdo que jamás haya hecho.
7: El tratado pasó por los tres congresos, Canadá, Estados Unidos y México. Es una ley, digamos. Entonces, si quisiera salirse por completo, tendría que pasar por el Congreso.
3: La próxima reunión entre México y Estados Unidos está programada para el 20 de julio, donde se van a tratar las dudas y el procedimiento de revisión para los siguientes años. En Ciudad de México, Víctor Blázquez, Noticias, Estrella TV.
0: Y vamos ahora a la ciudad de Nueva York, que hoy se vio paralizada por la desafiante acción de una pareja en las alturas del edificio Empire State. Ambos subieron con una bandera a protestar a favor de la paz a más de 1,454 pies de altura. La bandera tenía una frase que leía: cuando el poder del amor vence el amor al poder, el mundo encuentra la paz. Y en medio de esta singular protesta ocurrió algo inesperado. Fíjese, el hombre aprovechó el momento para proponer matrimonio a su pareja. Todo esto mientras abajo un mar de curiosos los veía. Pero obviamente esto no culminó ahí. Al iniciar su descenso fueron arrestados por la policía de Nueva York. Mírelo.
8: All right.
9: Yeah, I'm okay. Yeah.
8: Rob, come on.
0: Estas imágenes fueron grabadas por la cámara corporal de la policía. Los agentes tuvieron que subir para poder arrestarlos. La pareja dijo ser de origen ruso. Y ahora esta protesta y propuesta de amor terminó con anillo de compromiso, además de cargos por robo, actividad criminal, violación de las leyes locales, entre otros cargos. Ambos fueron identificados como Ángela Nicolau, de 33 años, e Iván Kuznetsov, de 32 años de edad. Con esto nos vamos a una pausa, pero no se mueva porque hay más al regresar. La celebración mexicana, que demoró 40 años, esta noche tenemos pues a un fanático que vivió ambos eventos. Además, la parte triste de la jornada futbolera. Hay víctimas en una estampida humana y tenemos la llamada de un joven a su padre cuando pensó que moriría. También vamos a Los Ángeles, donde la tradicional Placita Olvera se rehúsa a desaparecer y busca resurgir.

0: Óigame, más de 1 millón de personas celebró en las calles de la capital azteca. Un escenario impresionante luego de vencer a Ecuador y pasar después de 40 años al quinto partido. La algarabía en las calles, en las inmediaciones del estadio Ciudad de México fue impresionante.
1: Estamos muy emocionados y muy contentos porque México no nos defraudó y jugó espectacular. Los felicito.
2: Una emoción indescriptible, o sea, emoción a tope, México lo demostró, tenemos el juego en casa y la selección demostró que puede llegar hasta muy largo.
0: Ahora todos se preparan para el partido contra Inglaterra el próximo domingo. Y sí, pasaron 40 años para que México llegara a estas instancias. El último partido que jugó fue el 21 de junio contra la República Federal de Alemania. En aquel entonces, la selección de México contaba con referentes como el arquero Pablo Larios, el pentapichichi Hugo Sánchez, y en sus filas también estaba Javier Aguirre, que hoy es el actual entrenador de la selección mexicana. 4 décadas más tarde, una nueva selección con figuras como Raúl Jiménez, el jovencito Gilberto Mora y Julián Quiñones buscan llegar más allá y hacer historia. Y esta noche tenemos un invitado que tiene la suerte de haber sido testigo de ambos acontecimientos en 1986 y ahora en el 2026. Por eso nos enlazamos hasta la República Mexicana con Enrique Plasencia, seguidor de la selección tricolor. Enrique, gracias por estar con nosotros. Bienvenido.
3: Gracias, buenas noches. Y tal como lo comentas, un saludo a toda la afición en Estados Unidos y aquí en México. En aquel tiempo... Y me voy rápido a la referencia. México venía de ser eliminado en el premundial de Honduras en 1982. Regresar a un mundial y en casa en aquel momento fue increíble. Recordemos ese partido contra Bulgaria. Fue el Día del Padre. En México fue el Día del Padre. Fue un domingo, un partido durísimo con una Bulgaria y un México de mucha pegada. Un juego muy europeo. Recordemos que era... Bora Milutinovic, el entrenador de la selección mexicana, mencionaste muy bien, estaba el Vasco Aguirre, Pablo Larios, Carlos Muñoz, Raúl Servín, el gran jefe Tomás Boy,
0: wow.
3: Hugo Sánchez, obviamente, el Abuelo Cruz en la banca, y era un ambiente increíble. Ese partido México-Bulgaria, el único de fase eliminatoria que gana México hasta antes del domingo pasado, tuvo la fortuna, y lo recordarán quienes lo vivimos, fue increíble. El gol de Manuel Negrete, quizá el gol más plástico, más hermoso de la historia de los mundiales. El de Maradona tiene otras características.
0: Claro.
3: Es el gol que Javier Aguirre le toca a Manuel Negrete. Manuel Negrete con una tijera espectacular en el aire vence al portero Balakov y con eso sellaría México su pase a los cuartos de final, Enrique, contra Alemania, que ya sabemos qué fue lo que sucedió. Enrique. Pero en este símil que haces muy bien, México... eliminó a Bulgaria.
0: Ahora bien, Enrique, ¿qué diferencia ves, por ejemplo, en ese equipo de 1986 y el 2026 para

0: que siga avanzando en este mundial?
1: Bueno, el equipo de Bora Milutinovic estaba muy armado a la europea, era de mucho choque, era mucho más defensivo. Hugo Sánchez Márquez, el gran goleador, nuestro gran pentapichichi,

0: Aguirre y los muchachos que pueden jugar más allá de un medio campo muy seguro. Tiene buena defensa y si suelta a los muchachos como a Quiñones, como a Morita, como al Piojo Alvarado, creo que podemos tener un buen destino.
1: Y ahora bien, ¿cómo tú
0: Habrá que ver qué pasa el próximo domingo. Las sensaciones son diferentes del 86 ahorita. Eso sí te lo está. Hay una euforia muy, muy marcada en este campeonato mundial.
1: Ahora bien, ¿y tú cómo viviste la última victoria de la selección?
0: Esta del domingo pasado, no,
1: ¿Sí?
0: bueno, fue increíble. Voy a poner un ejemplo de lo que sucedía en el 86 y después se fue dando en los mundiales cuando había victorias de México. Antes cada quien lo veía donde quería el fútbol, cada quien veía en su casa y luego iban al Ángel de la Independencia o a la Minerva en Guadalajara o en Monterrey Macroplaza. Hoy hay fan fest en los diferentes lugares. Entonces, eso hace que la gente se aglutine en estos lugares que acabo de referir. El problema es que se aglutina mucha gente y pasan tragedias como las que sucedieron el domingo ya en la Ciudad de México, pero creo que también eso provoca que la gente esté más activa, más presente con su selección nacional, tomando en cuenta lo difícil que ha sido ir a los estadios en
1: Claro.
0: Monterrey, Guadalajara, Ciudad de México, por el alto costo de los boletos. En el 86 no era tan difícil.
1: Enrique, muchas gracias por estar con nosotros, darnos tu experiencia y toda esa información que tienes de ambos mundiales y de ambas participaciones de la selección mexicana. Y claro, yo que he tenido la oportunidad de estar en la Macroplaza de Monterrey, confirmo lo que dices, que se vive a plenitud. Así que muchísimas gracias.
0: Al contrario, y un abrazo para todos y mucho cuidado con los festejos del domingo.
1: Así es. Mire, precisamente el domingo es el partido contra Inglaterra. Y si usted está buscando boletos, tenemos buenas noticias. Hay entradas disponibles. Aquí lo malo son los precios estratosféricos de las entradas para el Estadio Azteca. Desde aproximadamente 4 mil dólares en las zonas altas del estadio hasta 18 mil dólares en la zona baja central. Si usted planea asistir, pues mire, prepare el bolsillo. Pero en México las celebraciones también tuvieron un lado trágico, ya lo comentaba Enrique. Cuatro personas murieron, tres de ellas por asfixia tras quedar atrapadas entre la multitud que abarrotó el centro de la Ciudad de México. Y una cuarta sufrió una crisis convulsiva y falleció en el hospital tras complicaciones médicas. Las víctimas son dos mujeres y dos hombres entre 19 y 48 años. Precisamente la presidenta Claudia Sheinbaum expresó sus condolencias y prometió apoyo a sus familias.
2: Y una vez que tengamos más información, por supuesto, le informamos y siempre nuestro pésame. Y está la jefatura de gobierno en contacto con sus familias. Y hoy le di instrucciones a Rosa Isela para que también apoyen en todo lo necesario.
1: Los equipos de emergencia intentaron reanimar a las víctimas en el lugar, pero no lograron salvarles la vida. Y una de las personas que por poco pierde la vida fue identificado como Rodrigo. Mire, se encontraba en Paseo de la Reforma, cerca del Ángel de la Independencia, cuando quedó atrapado en una estampida humana, cayó al piso y mientras luchaba por levantarse, alcanzó su celular y envió a su padre este desgarrador mensaje. Vamos a verlo.
3: Papá, los amo, papá, los amo, papá. Esto está muy feo, papá, los amo, los amo.
1: Rodrigo sobrevivió con golpes en el pecho y moretones en las piernas. Así fue como una noche histórica para muchos terminó marcada por la tragedia para otros. Vamos a otra pausa al regresar. El resurgimiento de la Placita Olvera. El corazón latino en Los Ángeles se niega a desaparecer. ¿Qué están haciendo? Y si el fútbol los está ayudando para reactivarse. De eso hablamos más adelante.

0: Gracias por seguir aquí en 24 horas. Y Estados Unidos ganó 2-0 a Bosnia y Herzegovina esta noche. Y por eso vamos hasta la ciudad de Los Ángeles. ¿Por qué? Porque ahí la tradicional Placita Olvera busca resurgir. En esta época de fútbol ha logrado una ayuda económica que podría impulsarla a salir de la gran crisis. Esta es una nota que hemos seguido muy de cerca aquí en 24 horas. Y nuestro corresponsal José Luis Muñoz nos habla sobre el optimismo de los comerciantes.
1: La pasión del fútbol también le metió gol a las ventas.
2: Ayer estuvo de revento, se reventaba aquí en la plaza, después de que ganó México.
1: La llegada de los clientes trae vida, ambiente y sobre todo dinero. Y aquí hay lugares para gastarlo.
2: Sí, vienen, consumen, pagan parking, pagan restaurante, cervezas.
1: El consumo es prácticamente la sangre que está revitalizando el corazón de la Placita Olvera. Sin embargo, según los dueños de negocios, los más beneficiados son los vendedores ambulantes.
3: Se van por lo más fácil, que digamos es comprar un hot dog en la calle. Y el dinero va hacia los vendedores ambulantes, más no hacia los negocios que están establecidos.
1: Según los negociantes, se ha reportado una caída del 60% debido a la drástica reducción de clientes. En algunos negocios de comida detallan desplomes de más del 50% en sus ventas. Pero hay clientes que son conscientes de la necesidad. Por eso apoyan a los negocios establecidos y exhortan a los visitantes de los fan zones a ayudar a los comerciantes a también campeonar, pero en las ventas.
4: No solo comprar camisetas y cachuchas y esas cosas, que yo también consumir lo que es auténtico de aquí, ya sea de la cultura que sea, tenemos de todo en Los Ángeles.
1: La derrama económica también ha llegado a los vendedores de artesanías y los dueños de negocios bendicen a los fanáticos.
5: Hemos visto bastante turismo que viene, nos visita y sí, realmente sí nos estamos pues revitalizando un poquito.
1: Los dueños de negocios esperaban mucho más de los visitantes locales y extranjeros, pero exhortan a las autoridades que los ayuden también a canalizar ese flujo turístico por las calles de la Placita Olvera.
5: Pero lo vamos a seguir haciendo con la ayuda de ustedes.
6: ¡Venga a la Placita Olvera!
1: Es por eso de la importancia de seguir consumiendo en la Placita Olvera para que este legado histórico no desaparezca. Ese es todo mi reporte. Les informó José Luis Muñoz, Noticias Estrella TV.
0: Pues sí, si va a Los Ángeles, vaya a la Placita Olvera. Con esto vamos llegando al final. Soy Abel Álvarez. Gracias por informarse con nosotros aquí en 24 horas.

0: Luto nacional en Venezuela. A una semana del doble terremoto, la cifra de fallecidos aumenta a más de 2,000, pero entre los escombros, la voz de un sobreviviente mantiene viva la esperanza de todo un país. En medio del dolor, acusan a cuatro agentes de robar dinero de las víctimas. Vecinos los enfrentan y prefieren romper los billetes antes que dejarlos en sus manos. México hizo historia en el Mundial. Más de 1,000,000 de aficionados desbordaron las calles de la capital para celebrar la victoria del Tri y el fin de una maldición de 4 décadas. Pero la fiesta acabó en tragedia. Varios hinchas perdieron el partido de la vida. Murieron atrapados en una marea humana donde no se podía ni respirar. Una pareja llevó su amor al límite, escaló hasta la cima del emblemático edificio Empire State para una propuesta que terminó con esposas. Así comienza su noticiero 24 horas. ¿Qué tal? Muy buenas tardes y bienvenidos a esta emisión de Noticias 24 Horas. Le informa con gusto Mirta Las Salinas. Gracias por acompañarnos. Se cumple una semana de los devastadores terremotos que golpearon Venezuela y que dejaron una catástrofe humana. La cifra oficial de fallecidos ascendió hoy a 2,295 y los heridos aumentaron a 11,267. Además, el gobierno informó que hay más de 12,000 personas damnificadas que han perdido sus hogares y duermen en tiendas de campaña sin saber cuándo volverán a tener un techo. Las morgues están colapsadas. Familiares denuncian que por las demoras de las autoridades han recibido los cuerpos de sus seres queridos en avanzado estado de descomposición. Los hospitales tampoco se dan abasto. La crisis sanitaria se agrava por la acumulación de cadáveres y la falta de recursos para atender a tantos heridos. Pero entre los escombros la esperanza no muere. Sin maquinaria suficiente y con sus propias manos, padres, madres, hermanos y vecinos siguen excavando piedra por piedra, aferrados a la posibilidad de encontrar a alguien con vida.
1: Y mi familia toda está allá atrás. Ah, claro, tengo a mi mamá, tengo a mi hermana, tengo a mi sobrina, tengo a mi hija, tengo a mi cuñado, tengo a mi mujer.
2: Queremos que nos ayuden. Ahorita nos están ayudando los que han llegado. Pero tenemos 7 días aquí, claro. Y ahorita es que vemos resultados. Ahí está la hija mía. Hay gente que nosotros hace 2 días dijimos que hay sobrevivientes ahí que están tocando. Pero no. Llegan un ratico, están ahí y se van. No colaboran con nadie.
0: La presidenta interina Delcy Rodríguez declaró 7 días de luto nacional en memoria de las víctimas. Pero cuando en el 7º día se hace más fácil encontrar sobrevivientes, una voz devolvió la esperanza al país y se ha convertido en el símbolo de los rescates contra el tiempo.
3: Hernani, fala conmigo. Buenas tardes.
4: Buenas tardes.
3: ¿Usted consigue después se mover hasta la luz, no?
4: Ahorita estoy como acostado, pero puedo moverme hacia allá.
3: No, mas ainda no, ¿ok? Mantente, ¿está bien?
4: Sí.
0: Es la voz de Hernán Gil, un hombre de 43 años y padre de 2 hijos que lleva 7 días atrapado bajo los escombros de un edificio colapsado en Catia La Mar, estado La Guaira. Más de 100 rescatistas de Venezuela, Portugal, Chile, Estados Unidos y otros países llevan más de 60 horas trabajando sin descanso para tratar de sacarlo con vida. Una cámara de búsqueda logró captar su mano.
5: Hernán, mueve de nuevo la mano como lo estabas haciendo. Muy bien, Hernán.
0: Sin embargo, el operativo de rescate se ha complicado porque está sepultado bajo 140 toneladas de escombros. Las excavadoras fueron descartadas por el riesgo de un nuevo derrumbe. Y frente al edificio donde se encuentra atrapado Hernán, está nuestro colega de NTN 24, Sergio Ortiz, quien pudo conversar con el jefe de la Cruz Roja costarricense, que es parte de este rescate, y esto es parte de lo que le dijo.
6: Estamos aquí con
7: Ricardo Arias,
6: él es el jefe de prensa de la Cruz Roja costarricense. Ricardo, ¿qué es lo que ha pasado? Nos habían comentado que sobre las 3 de la mañana podía darse este rescate, pero creo que tienen un inconveniente, ¿no?
7: Sí, bueno, se ha trabajado con múltiples grupos de rescate de varios países y la estrategia establecida para la liberación de Hernán, pues hubo que replantearla, no tuvimos el resultado que queríamos, evidentemente, y ante esto se está trabajando una nueva estrategia que todavía está en construcción. Lo cierto es que seguimos trabajando, aquí hay impulso, hay inspiración, hay ganas de seguir y queremos sacar a Hernán de ahí. Sin embargo, la situación es bastante compleja, como ya ustedes saben, ¿verdad? Lo hemos dicho, no es fácil, nunca lo ha sido y esperamos ojalá que la nueva estrategia pues rinda frutos. Lo cierto es que para un resultado positivo no estamos hablando de poquito tiempo, ¿verdad? Hay que esperar un poco más.
6: ¿Hay un estimado de tiempo para...?
7: No hay estimado de tiempo.
6: Porque
7: no
6: está cambiando la estrategia.
7: Es correcto, ¿verdad? Hay que establecer, a ver, tiempos y demás. Lo cierto es que Hernán sigue en la misma condición, en una condición estable, él está bien y esperamos que así siga.
6: Ustedes que tienen tanta experticia en este tema, ¿cómo una persona puede durar allí abajo de los escombros por una semana completa?
7: No, es que la diferencia es que desde antier ya se le suministró agua, se le suministraron hidratante, azúcar, y con ello ya él se está manteniendo bien. Y además, tenemos conocido de que su sistema digestivo y renal pues está bien. Ya él orinó. Y eso es una muestra de que su riñón pues no está dañado del todo, y eso es muy bueno. Entonces él continúa estable y aún más ahora que ya tiene suministros. Antes, los primeros 4 días fueron más difíciles, ¿verdad? Porque no tenía nada. Sin embargo, ya ahora lo mantenemos ahí con azúcar, el suero, el hidratante, para poder mantenerlo a él en una condición estable. La ventaja es que él no está prensado, él no tiene... pero ni una uña, digámoslo así, prensada. Entonces eso es muy bueno.
6: O sea, ¿no tiene algún inconveniente de salud?
0: Todo eso involucra un rescate. Bueno, y en medio de la emergencia en Venezuela crece la indignación por un presunto robo cometido por agentes policiales entre los escombros de La Guaira.
8: ¡Suéltala! Porque todo el mundo tiene necesidades. ¡Todo el mundo, suéltala!
0: Vecinos y familiares se encaran a uno de los agentes, quien sostiene una bolsa con dinero en efectivo. Le exigen que la entregue mientras él insiste en que se trata de evidencia. Las personas lo acusan de aprovecharse de la tragedia y le gritan que lo hace porque no tiene familiares bajo los escombros. En medio del forcejeo, una ciudadana logra arrebatarle la bolsa. Y esta es una escena que refleja la rabia, el coraje de los vecinos a pesar de la necesidad que están pasando. Muchos prefirieron romper los billetes que cayeron al suelo antes de permitir que se los llevaran los agentes. Y horas después que estas imágenes se hicieron virales, el gobierno venezolano informó la detención de 4 agentes del Cuerpo de Investigaciones Científicas, Penales y Criminalísticas, acusados de apropiarse de dinero y otros artículos de valor encontrados entre los escombros. Todos fueron expulsados del organismo y enfrentarán cargos ante los tribunales. Uno de ellos es el oficial que aparecía en el video con la bolsa de dinero, quien más tarde fue grabado entregando su uniforme tras ser separado del cargo. El ministro del Interior, Diosdado Cabello, aseguró que serán juzgados con todo el peso de la ley y advirtió que no habrá tolerancia para quienes intenten lucrar con la tragedia. Y como si la tragedia no fuese suficiente, el cielo se tiñó de rojo sobre Venezuela. Testigos grabaron estas imágenes de una puesta de sol de color rojo intenso anoche. El fenómeno apareció mientras cientos de rescatistas y voluntarios aún siguen buscando las últimas vidas entre los escombros. Y aquí en Estados Unidos, más de 150 millones de personas en unos 30 estados se enfrentan a una peligrosa ola de calor que se extiende desde el medio oeste hasta la costa este. En ciudades como Chicago y Nueva York, la sensación térmica superará los 100 grados. Autoridades advierten que este es el fenómeno meteorológico que cobra más vidas en el país. Se pronostica que mañana las temperaturas rompan algunos récords. Filadelfia alcanzaría los 103 grados, igualando su marca del año 1901. Mientras que en Washington, D.C. se pronostican 102 grados, superando el récord establecido en 1898. Nos vamos a ir a una pausa, pero no se vaya. Tenemos más información. Al volver, la Marea Verde celebró el triunfo contra Ecuador y reunió a cerca de 1 millón de aficionados en las calles de la Ciudad de México. Lamentablemente, no todo fue alegría. 4 muertes entre la multitud ensombrecieron la celebración. Más adelante, una intrépida pareja escaló hasta lo más alto de un edificio y bajó con una condena de por vida. No es la cárcel.

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0: La celebración por la victoria anoche de México contra Ecuador en el Mundial no tiene precedentes. Más de 1 millón de aficionados tomaron las calles de la capital tras el triunfo histórico. Vea esto. Esta impresionante marea verde inundó el Ángel de la Independencia. Más de 1 millón de personas cantaron, lloraron y abrazaron a desconocidos para celebrar que el Tri pasó a la siguiente fase, una noche que rompió la maldición del quinto partido después de 4 décadas. Pero las celebraciones también tuvieron un lado trágico. 4 personas murieron, 3 de ellas por asfixia, tras quedar atrapadas entre la multitud que abarrotó el centro de la Ciudad de México. Una 4ta persona sufrió una crisis convulsiva y falleció en el hospital tras complicaciones médicas. Las víctimas son 2 mujeres y 2 hombres de entre 19 y 48 años. La presidenta Claudia Sheinbaum expresó sus condolencias y prometió apoyo a las familias.
1: Y una vez que tengamos más información, por supuesto, le informamos y siempre nuestro pésame. Y está la jefatura de gobierno en contacto con sus familias y hoy le di instrucciones a Rosa Isela para que también apoyen en todo lo necesario.
0: Los equipos de emergencia intentaron reanimar a las víctimas en el lugar, pero no lograron salvarles la vida. Y luego de una madrugada marcada por la euforia descontrolada de los fanáticos, hoy México pone la mira en su próximo rival. En la capital, Víctor Blázquez nos tiene reacciones de la afición que ya sueña con vencer a Inglaterra en el duelo de este domingo.
2: México hace historia y está de fiesta. Atrás quedó la maldición de 40 años que pesaba sobre la selección azteca, que no permitía llegar al quinto partido.
3: Es algo fuera de serie porque lo viví en el estadio y ver cómo pesa el estadio azteca, estar todos unidos, ha sido algo increíble.
2: Con la derrota de 2-0 sobre Ecuador, 11 jóvenes hicieron soñar y estallar de emoción a todo un país que viste de un solo color, de verde. Es el que hoy está emocionado, que está unido de frontera a frontera, que se ilusiona ver a la escuadra mexicana avanzar a la siguiente fase de octavos de final.
4: Nos toca Inglaterra, sí. Fácil, sencillo. No es nada del otro mundo.
5: Si jugamos como contra Ecuador, creo que tenemos posibilidades de pasar, sinceramente.
2: Entre la considerada, la bandera más bonita del mundo, este es el rostro de una señora que trata de borrar de su memoria las derrotas.

0: quiere cambiarlo por el nuevo y ya famoso grito de guerra. ¿Y si sí?
1: ¡Y si sí! ¡Y si sí!
2: O sea, es una energía y una vibra que no cualquier país lo puede decir. Y nuestros muchachos saben lo que hacen. O sea, no nada más ganaron por buena suerte, no, ganaron porque tienen con qué.
0: Más de 1,000,000 fue la afición que se dio cita sobre el Paseo de la Reforma, la avenida más importante del país para celebrar con pirotecnia. Era el momento de la euforia. Y es que México sigue con paso firme y perfecto, porque está invicto y sin ningún gol en contra.
3: Contento por el resultado que hemos sacado hoy, y eso es lo que verdaderamente importa.
0: Incluso los próximos adversarios saben que no será fácil.
4: 0 goles contra México en 4 partidos, es muy difícil.
5: México ya tiene rival para su próximo encuentro, será contra Inglaterra el siguiente domingo y posiblemente pueda dar otra vez la sorpresa porque nuevamente viene de local. En Ciudad de México, Víctor Blázquez, Noticias, Estrella TV.
6: Gracias, Víctor. Y la pasión por el Tri llegó hasta un partido de béisbol, una celebración tan única que la propia MLB compartió el video en redes sociales. Vea.
7: Fastballs. Is 2-2. Spikes in the dirt.
6: En medio del juego entre los Dodgers y los Athletics en California, un aficionado mexicano estalló de emoción al escuchar el gol de México en el Mundial. Desde las gradas, el hombre fue el único en levantarse y gritar gol, celebrando como si estuviese en un estadio de fútbol. Vamos a cambiar de tema, y es que en Estados Unidos ahí se rechazó renovar el Tratado de Libre Comercio con Canadá y México. Un equipo de la Casa Blanca dijo después de una reunión con equipos de sus socios comerciales que el T-MEC quedaría vigente a la espera de resolver las diferencias o hasta que termine su implementación. La presidenta de México habló del tema en su conferencia mañanera.
8: Si Estados Unidos no envió la carta o envía la carta el día de hoy, de que quiere una prórroga de 16 años, el tratado se mantiene hasta su vigencia, que son los próximos 10 años. Y en todo caso, habría una revisión cada año.
6: El tratado comercial establece que a 6 años de su inicio, los 3 socios deben revisarlo y decidir si desean extenderlo por otros 16 años, que fue lo que dijo la mandataria. A un día de entrar en vigor, jueces bloquean las restricciones al alivio de deudas estudiantiles anunciadas por la administración Trump. El gobierno había prohibido a empleados públicos recibir ayuda con sus deudas, sobre todo si sus agencias no se alineaban con las políticas de la Casa Blanca. Pero 20 estados y grupos sin fines de lucro desafiaron esa medida y jueces de Massachusetts y Washington D.C. declararon que los cambios propuestos por la Casa Blanca no eran legales. Es momento de ir a una pausa, no se vaya, tenemos más al volver. Se acerca la celebración de independencia y aunque la gasolina está bajando, los expertos predicen que este año será el 4 de julio más caro. Y también una pareja subió hasta lo más alto de un rascacielos y bajó con una promesa de por vida.
9: Guillermo del Toro es un director de cine mexicano conocido por su trabajo en películas de género de terror y fantasía. El Espinazo del Diablo, ambientada en un internado durante la Guerra Civil Española, combina elementos de terror sobrenatural con un trasfondo histórico. El Laberinto del Fauno, la historia sigue a una niña que se encuentra en un mundo mágico lleno de criaturas aterradoras y fascinantes. Mamá, esta película de terror sobrenatural que cuenta la historia de 2 niñas que son criadas por una entidad paranormal después de sobrevivir a un accidente. La Cumbre Escarlata, la trama sigue a una joven que se casa y se muda a una mansión decrépita habitada por oscuros secretos. La Forma del Agua, narra la relación entre una mujer muda y una criatura acuática en un laboratorio de alta seguridad durante la Guerra Fría. El Callejón de las Almas Perdidas. La historia gira en torno a un estafador que se involucra en oscuros secretos y manipulaciones.
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0: aproximan las celebraciones del Día de la Independencia de Estados Unidos, pero expertos dicen que este año va a ser más caro viajar y celebrar. Eso a pesar de que los precios de la gasolina han bajado. En Dallas, Texas, David Medina tiene el informe.
1: Ajuntaron para la gasolina y dice, vámonos para Texas.
2: A pesar de los altos precios de la gasolina, Ana dice que su familia viajó más de 10 horas por carretera desde Atlanta hasta Dallas para reunirse este 4 de julio, Día de la Independencia.
1: Pues para estar con familia yo creo que eso no tiene precio, ¿verdad? Porque mi mamá viene de El Salvador y sus nietas vinieron desde allá, desde Atlanta, para venir a estar todo.
2: Y es que miles de viajeros en todo el país se preparan para tomar las carreteras y viajar durante el fin de semana del Día de la Independencia este 4 de julio. Muchos, como Melissa, dicen estar haciendo planes desde ya para viajar a pesar del alto costo de la gasolina.
3: Ya está cara, pero igual siempre sale uno de vacaciones. Nos gusta viajar.
2: Gas Buddy ha pronosticado que el precio de la gasolina a nivel nacional para el Día de la Independencia este 4 de julio será aproximadamente de $3.75 por galón, siendo el segundo Día de la Independencia más caro registrado.
4: El precio de la gasolina ha subido mucho y esa es la queja que normalmente todos tenemos.
2: La AAA ha proyectado que la semana del 4 de julio sea la más concurrida de la historia, con un total de 72.2 millones de estadounidenses que viajarán al menos 50 millas desde sus hogares durante la independencia. 61.4 millones irán por carretera, 5.85 millones lo harán por avión y casi 5 millones de personas viajarán en bus, tren o crucero. Si usted piensa viajar este 4 de julio por carretera, la AAA le recomienda poder revisar los precios de diferentes estaciones de servicio de gasolina antes de llenar el tanque para ahorrar dinero.
5: Tenemos que ubicar esas gasolineras con el precio más bajo y tratar de planear nuestras paradas de la mejor manera posible para no hacer paradas innecesarias, porque cada vez que nos salimos de la carretera, frenamos, arrancamos, nuestro auto va a estar consumiendo más combustible de lo que se necesita.
2: David Medina, Noticias Estrella TV.
0: El nuevo avión presidencial del presidente Donald Trump voló por primera vez. El miércoles, el mandatario llegó a Dakota del Norte para inaugurar un museo en honor al expresidente Roosevelt y aterrizó en su flamante Boeing 747 valorado en $400 millones. Es aquel que fue donado por el gobierno de Qatar. El Air Force One tuvo una remodelación de un costo similar y su estreno coincide con el 250 aniversario de los Estados Unidos. Y ahora vea esto, una pareja llevó su amor al límite, subiendo hasta la cima del icónico Empire State en Nueva York. Los enamorados vestidos de negro treparon hasta la antena más alta del edificio a 1,454 pies de altura, sin vértigo y sin nada, ¿eh? Llevaron una manta negra en la que se leía una frase alusiva al amor que derrota al poder. Después, el hombre sacó un anillo para proponer matrimonio, pero la historia de amor terminó con los dos arrestados a bajar del edificio. La intrépida pareja tiene millones de seguidores en sus redes sociales y su contenido, pues, consiste en atreverse a hacer este tipo de retos extremos en las alturas. Así que con estas imágenes de esta pareja intrépida los dejo.

0: Muchísimas gracias por haberme acompañado el día de hoy. Que tenga una linda tarde.
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1: Muy buenas noches, bienvenidos a este su programa Alarma TV. El día de hoy, bueno, tenemos lo que viene siendo el deporte aquí en esta su casa. Videos que los van a impactar, los van a impresionar todos alrededor del deporte. Yo soy Cintia Lesco.
2: Y yo soy Ani Portocarrero. Qué placer estar con ustedes, los amantes del deporte. Esta noche compartiremos grandes momentos, así que acompáñenos hasta el final. Estos son los titulares de hoy.
1: Un peleador celebra su triunfo con un salto, pero el aterrizaje le destroza el tobillo.
2: Un turista decide entrar al ruedo para enfrentar a un toro, pero es embestido por el animal.
1: Un joven intenta una maniobra en barras, pero la caída termina con la pierna doblándose de forma impactante.
2: Un final que nadie se esperaba. El cierre de una rutina de gimnasia termina con un brutal golpe en la nuca. Más adelante les daremos todos los detalles, pero ahora vea usted las imágenes. La celebración de una victoria terminó transformándose en una pesadilla para un peleador, quien decidió saltar desde la reja y terminó con una fractura.
0: A veces la euforia de un triunfo puede convertirse en el peor enemigo. Eso le pasó a un peleador de artes marciales mixtas que, tras ganar su combate, subió a la reja para celebrar y decidió lanzarse de un salto hacia atrás para cerrar la noche con una imagen espectacular. Pero el festejo salió mal. Al caer, su pierna izquierda hizo un mal contacto con el suelo. El tobillo se dobló completamente hacia adentro. La lesión fue inmediata.

0: inmediata y devastadora. El peleador quedó sentado en la jaula sin poder levantarse, esperando asistencia médica. Lo que era gloria casi se convierte en el final de su carrera. Incluso en la victoria, un exceso puede cambiarlo todo.
1: ¡Ay, Dios mío! ¿Qué es esto? ¿Qué es esto que acabamos de ver? ¡Dios santo!
2: No. ¡Qué dolor, Ani! ¡Qué dolor! Si yo con el dedito, no sabes cómo me dolió. El famoso dedito.
1: El famoso dedito.
2: Ahora imagínate, o sea, le quedó así, como esto.
1: Hermana, eso es de cirugía, es de mucho, mucho tiempo de recuperación. Pobrecito, y él que es deportista.
2: ¡Ay, sí! Terrible, terrible. Bueno, ponga atención a estas imágenes. Un joven carga demasiado peso en el gimnasio, pero cuando intenta levantar la barra, los brazos le fallan y el hierro cae directo sobre su pecho.
0: Ir al gimnasio sin la preparación adecuada puede terminar en un accidente serio. Y eso fue lo que ocurrió con un joven que quiso impresionar a sus amigos. Acostado en una banca de pecho, decidió cargar una barra olímpica de 8 discos de 20 kilos por lado. Su intención era sorprender, grabar el momento y presumirlo en redes sociales. Baja la barra lentamente mientras sus compañeros lo rodean. Todo parece bajo control, hasta que intenta subirla. Los brazos no le responden. La barra se le va hacia abajo y queda aplastado en el tórax. Sus amigos reaccionan de inmediato, pero el peso es excesivo y les cuesta levantar los fierros para liberarlo. Un recordatorio claro. El gimnasio no es escenario para presumir cargas imposibles. El exceso puede salir caro.
2: Es que, a ver, esto era demasiadísimo.
1: Era demasiadísimo
2: peso. O sea, ni las otras personas que estaban al lado,
1: exacto,
2: que yo no sé, la
1: cuatro
2: verdad...
1: Cuatro personas ahí ayudándolo y ni ellos podrían levantarlo.
2: Que estás de acuerdo que servían de adorno, porque pues exacto, es que están ahí y ni siquiera ellos lo podían levantar, entonces, ¿para qué están?
1: Tener mesura, yo sé lo que puedo cargar, ¿no? Porque se andaba grabando, ¿por qué crees?
2: Y tampoco se veía tan fuerte. Pero bueno.
1: Oigan, y ahora observen con detalle esta rutina de gimnasio. Todo parecía perfecto en el aire, hasta que la atleta pierde la alineación y termina cayendo de nuca sobre el piso.
0: La gimnasia es un deporte que exige concentración absoluta. Un error mínimo puede tener consecuencias graves. En este video, grabado desde el piso de una competencia, un atleta vestido de azul toma impulso. Corre con precisión, pisa el primer trampolín y se eleva. Ejecuta giros en el aire tras impulsarse en el segundo trampolín. La rutina parece perfectamente ensayada. Pero en el momento de la caída, todo cambia. Al intentar descender hacia la zona marcada, pierde el control y la estabilidad. No logra alinearse correctamente y cae con la nuca. El impacto es directo y preocupante. Por un instante, el silencio domina el lugar. Sin embargo, el gimnasta se incorpora tras la aparatosa caída. Un segundo de desajuste casi se convierte en tragedia. Estuvo a pocos centímetros de una consecuencia fatal.
2: ¿Qué?
1: Dios mío.
2: ¿Cómo se levantó? No puedo creer que se haya parado de esto.
1: Pudo haber terminado la mujer de la cintura para abajo sin sentir nada, ¿eh?
2: Pero
1: muy fácil, con una fractura en la nuca, hermana.
2: Yo estaba segura que no se iba a levantar.
1: ¿Sabes qué? Porque es una, al fin y al cabo, que no es, me imagino que habrá unas ciertas colchonetas, ¿no?
2: Sí, están las colchonetas, pero de todas formas se le dobló todo. Ay, no, ojalá que esté bien, sí. Ahora vea cómo un jugador intenta quitar el balón, pero el movimiento del rival lo descoloca y termina impactándose contra la barda.
0: A veces, jugar con demasiada energía y ansiedad puede salir caro, como lo demuestra el siguiente video. En la duela, un joven de short negro intenta defender a un jugador vestido de verde, mucho más habilidoso. El de verde bota el balón con rapidez, avanza hacia el fondo de la cancha y parece que seguirá en línea recta. Pero en un instante, cambia de dirección. El movimiento sorprende por completo a su rival. El joven de short negro intenta reaccionar, pero pierde el equilibrio. Resbala, se descontrola y termina impactando de frente contra la barda. El golpe es directo en el rostro. Queda tendido en el piso mientras el balón sigue en juego. Más allá del impacto, la jugada queda grabada. Y a veces, lo que más pesa no es el golpe, sino la humillación de quedar exhibido en video.
1: Ay. Amo los videos donde la inercia hace lo suyo, de verdad.
2: Pero qué estampadón de frente se dio este hombre.
1: De frente, de nariz, hasta dientes, ahora sí. Ay, no,
2: ay, pobrecitos, ven.
1: Y nosotras riéndonos.
2: Y ay, nosotras, no, nosotros aquí, pues sin hacer ese deporte, ¿verdad? Porque sí, ya vemos que también es de alto riesgo.
1: Oiga, vean esto, qué locura. Una mujer lanza una bola con demasiada fuerza en la pista de boliche y el tiro termina golpeando nada más que el techo. Vean esto.
0: Pensabas que el boliche era tranquilo e inofensivo. Tal vez nunca viste algo como esto. Una mujer vestida de negro toma una bola rosa y se prepara para hacer un lanzamiento que impresione a todos. Se concentra, toma impulso y suelta la bola con todas sus fuerzas para derribar los pinos. Pero el tiro sale desviado. La pelota se eleva más de lo debido y golpea el techo, justo donde se encuentra un rociador contra incendios. El impacto activa el sistema. En segundos, el agua comienza a caer sobre la duela. Al principio parece un simple goteo, pero la fuga se intensifica. El agua empieza a cubrir la pista, empapando el área de juego y arruinando la partida. Lo que debía ser una tarde tranquila terminó con la pista inundada y un lanzamiento que nadie olvidará.
1: Dios mío, yo me imagino la pena que debe sentir esta mujer y además los gastos, porque me imagino que habrá tenido que cubrir los gastos, ¿no?
2: No sé, yo también me pregunté lo mismo, pero no estoy tan segura que los tenga que cubrir ella, porque también al final, pues...
1: Es un accidente, pero es algo que ella provocó, digamos, porque... Ay, no sé. Oiga, pero sí está bien fuerte esa hermana, ¿eh? Porque mira que una bola de boliche pesa bastante.
2: Definitivo, yo he visto a los que arrastran y se van con ella, pero no que le dé al techo. No, bueno, queremos tu fuerza, hermana. Y bueno, usted no necesita fuerza para nada en este corte comercial. Lo único que necesita es quedarse ahí sentadito esperándonos a que regresemos. No tardamos.
1: Al regresar, un turista decide enfrentar a un toro dentro de un ruedo y el desenlace resulta fatal.
2: También, un joven intenta impresionar con una serie de mortales, pero el salto termina con un brutal impacto.
1: Y más adelante, una clase de baile se convierte en una tragedia cuando un hombre colapsa frente a sus propios compañeros.
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0: Estamos de regreso con mucho más en este episodio especial de deportes, que ya sabemos que a usted en casita le encantan los deportes y sobre todo ver, bueno, este tipo de accidentes que a veces que uno nunca quiere que le pasen, ¿no?
1: Claro que no.
0: Pero que lamentablemente pasan y bueno, se los tenemos aquí en Alarma TV. Y bueno, vamos con mucho más. Observe esta carrera. El líder del pelotón decide no bajarse en un obstáculo e impacta contra la barrera y sale proyectado por los aires.
2: Esto ocurrió en una carrera de ciclismo. El pelotón entra en la última recta y el hombre que encabeza el grupo, vestido de negro con rojo, avanza a toda velocidad. Va concentrado en mantener el primer lugar, pero no se percata de un obstáculo clave. Una barrera donde los ciclistas deben bajarse y saltar con la bicicleta. Por la prisa y el deseo de no perder ventaja, decide acelerar. No frena, no se desmonta. Impacta de lleno contra la barda y sale proyectado por los aires. Su cuerpo vuela mientras la bicicleta cae en el suelo. La caída es aparatosa. El resto de los competidores esquiva el obstáculo y continúa la carrera, dejándolo atrás. El ciclista queda tendido en el piso, viendo cómo su ventaja desaparece en segundos. Una lección clara. En el deporte, la prisa y la falta de atención pueden costar mucho más que un lugar en la meta.
0: No, a ver, ¿qué onda? ¿Por qué no? Se supone que, bueno, ellos ya deben de saber que está este obstáculo. ¿Por qué no se bajó?
3: Así caí en tus mentiras, para que veas.
0: Ay, hermana, no sé. A mí se me hace que tú caíste pio.
3: Yo caí pio. Oiga, pero es que es eso, amiga. Yo me imagino que si eres un profesional, pues sabes que tienes que parar. ¿O por qué lo pusieron ahí? ¿O él no lo vio? ¿Qué pasó?
0: No sé, porque todos los demás lo hicieron muy bien.
3: Raro. Oigan, vean lo que sucede cuando la confianza se vuelve un exceso. Un joven presume un salto de un trampolín hasta que, pues, un resorte se suelta. Mejor vean ustedes mismos.
2: Este video inicia con un joven vestido con short color vino y camiseta verde. Presume sus habilidades sobre un trampolín pequeño en forma de octágono. Salta con seguridad, cae de espaldas, da marometas y vuelve a levantarse, convencido de que tiene el control. Pero decide aumentar la velocidad. Los brincos son cada vez más altos hasta que pierde el equilibrio y se proyecta directo hacia la zona de los resortes que sostienen la cama elástica. Intenta mantener la calma, pero en ese instante uno de los resortes se suelta y sale disparado con fuerza, impactándolo de lleno en sus partes nobles. El joven

queda doblado por el dolor, llevándose las manos a la entrepierna mientras aprende de la peor manera que un trampolín tan pequeño también puede convertirse en un riesgo serio. Una tarde de diversión que

0: haber pasado, son resortes. Te mandamos un abrazo, amigo, nadie quiere que le pase eso.
1: Sí, obvio, no, pero ¿sabes qué? La parte, digamos, donde tiene la cosita
0: ¿la
1: para brincar, uh-huh, está muy chiquita, ¿no?
0: Muy chiquita, debe claro ser como un trampolín especial para atletas o algo así.
1: Exacto.
0: En fin, no pierda detalle ahora. Un joven intenta impresionar con tres mortales desde una barra, pero calcula mal el aterrizaje y termina cayendo de cara contra la arena.
2: A veces la confianza empuja a cometer los peores errores. Eso le ocurrió a un joven que realizaba ejercicios de calistenia ante la mirada de varios presentes. En el choque solo se ve volar la tierra, mientras los rostros de los jóvenes detrás reflejan asombro y preocupación. Aturdido y con evidente dolor, el joven se pone de pie como puede y se retira en silencio, cargando una lección clara. Lucirse sin medir el riesgo puede terminar en una caída humillante.
0: Ay, no. Pero también me sorprende este chico cómo se levantó. O sea, de verdad que se nota que son atletas.
1: Hermana,
0: ¿eh?
1: No es la vergüenza, es la pena de que ya se cayó de hocico, ¿no viste? Estoy con toda la sangre acá, con toda la arena. Él se levantó y dijo, ay, no.
0: Aquí no pasó nada. Como que, ¿y todos de qué?
1: ¿Quién se cayó? Pero lo que él no sabía es que lo tenemos grabado en video y te lo tenemos aquí para que tú eches un relajito, te rías un poquito de la desgracia.
0: Gracias, de los demás. Sí, hombre.
1: Ni modo. Bueno, ahora unas imágenes bastante fuertes. Mucha atención. Un turista decide bajar al ruedo para, pues, retar a un toro, nada menos. Pero el animal lo embiste con violencia, lo lanza varias veces por el aire.
2: Un hombre perdió la vida y otro quedó gravemente herido tras el ataque de un toro detrás de un ruedo. Un turista, vestido con short y playera gris, decidió retar al animal y bajó a la arena. En ese momento, otro turista también intentaba brincar la barda cuando el toro lo embistió con fuerza. Lo miró fijamente, lo revolcó en el suelo y después lo levantó con los cuernos para lanzarlo por el aire. Al caer, el toro continuó arrastrándolo y volvió a clavarle los cuernos lanzándolo una segunda vez por los aires. Un hombre vestido de blanco entró para defenderlo, pero también resultó herido. El turista que se metió al ruedo sufrió lesiones mortales en el abdomen y ya no logró levantarse. Otro ángulo muestra la violencia del ataque, que terminó arrebatándole la vida por intentar jugar con un toro.
1: Ay, hermana, mientras más veo este video, más pienso en el dolor de este hombre. Imagínate claramente que jamás en la vida se le va a volver a ocurrir hacer semejante cosa, hermana.
0: Si es que quedó vivo, hermana, porque mira que fue, eso era una carnicería y no para el toro, sino para el ser humano.
1: No, pues el toro dijo una de cal por las que van de arena.
0: Sí, oye, porque mira que trataban y trataban de distraerlo, que se fuera a otro objetivo, y el toro seguía allí.
1: No, nomás quería con él.
0: Ay, qué fuerte. ¿Saben qué? Vamos a ir a una pausa comercial porque yo sí me quedé con los pelos de punta.
1: Totalmente,
0: ¿no,
1: hermana?
0: Y nosotros queremos que usted en casita también, así que regresamos con más, no le cambie.
1: Al regresar, un patinador intenta un salto espectacular, pero pierde el control y termina llevándose a todas las personas.
0: También, un pelotazo directo al rostro lo deja viendo estrellas en pleno juego.
1: Y más adelante, una maniobra de entrenamiento que termina en una terrible fractura.

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0: Estamos de regreso en Alarma TV en esta edición especial de deportes, que nos encanta el deportes, que a veces pasa que pues una empanada no nos haría lo que hace el deporte, pero aún así lo promovemos aquí en Alarma
1: claro,
0: TV.
1: Claro, hermana, cómo no.
0: Vida hay que sana, hacer deporte obviamente. Tanto que les tenemos aquí los mejores videos. Ve usted, ahora estas imágenes de un hombre que posa tranquilamente para una foto en la nieve cuando un esquiador sin control aparece a toda velocidad y lo embiste brutalmente.
2: Cuando vas distraído, el peligro puede aparecer en segundos. Y este video lo deja claro. Un hombre vestido con pantalón negro y chamarra amarilla posa en medio de una pista de esquiar durante una noche nevada buscando la foto perfecta. No imagina lo que viene desde lo alto. A toda velocidad desciende un esquiador que no logra controlar su trayectoria. Se aproxima directo hacia él sin frenar. El impacto es seco y directo. Lo golpea justo en la base de las piernas, lo levanta por los aires y lo hace girar antes de caer de nuca sobre la nieve. La persona que grababa apenas alcanza a bajar la cámara sin saber cómo reaccionar ante el choque. El esquiador sigue de largo tras el encontronazo mientras el hombre queda tendido en el suelo. Una imagen que deja claro que, incluso en una postal perfecta, el riesgo puede estar bajando cuesta arriba.
0: ¿Qué te digo, hermana? Que una empanada no nos haría eso.
1: ¡Ay, hermano! Totalmente no.
0: A ver, pero ni te quejes que tú me enseñaste ese bicho.
1: Yo te enseñé. Sí, es verdad, pero oigan, es que esto es algo que le pasa así a los esquiadores. De verdad.
0: Sí.
1: O sea, los,
0: sí.
1: Las personas que van a esquiar ya saben que una caída ahí no es cualquier cosa, saben que corre peligro, pero aún así sí. Lo hacen, hermana, aún así lo hacen porque sí. Les gusta la adrenalina y tal. Ahora, a mí en un lugar de eso no me van a ver, pero sí a la gente que es como más aventada, ¿sabes?
0: Sí, pues es que hay que ser la vida sin las aventuras.
1: Oiga, observe esto con muchísima atención. Ahí les va un patinador que estaba intentando hacer un espectacular salto hacia una alberca de espuma. Se terminó llevando de corbata a un muchacho que nomás estaba pasando por ahí, pobre inocente, de verdad.
2: Los parques de patinetas están llenos de adrenalina y también de accidentes. Así quedó demostrado cuando un joven de pantalón negro y camiseta negra caminaba tranquilamente por la orilla de una alberca de espuma, el área donde suelen caer los patinadores tras sus saltos. Desde una pendiente, otro joven, vestido de negro con playera blanca, se lanza con velocidad intentando brincar y aterrizar en la espuma. Pero algo sale mal. Pierde el control en el aire y cambia completamente la trayectoria. En lugar de caer en la zona segura, termina impactándose de lleno contra la espalda del joven que caminaba sin sospechar el peligro. El choque es violento. Ambos caen al suelo, pero quien se lleva la peor parte queda tendido, sujetándose la cabeza tras el golpe inesperado. Una escena que nadie vio venir. Un cuerpo que salió volando fuera de control y dejó a otro joven herido en cuestión de segundos dentro de un parque que prometía diversión.
1: Ay, pobrecito. Bueno, los dos dan pena, ¿no? Pero más sí. El que estaba inocente nomás ahí. Pasándola.
0: Pobrecitos los dos. Bueno, es que mira, patinar es también un deporte de alto riesgo.
1: ¿De qué te ríes? Es que me dio risa el video. El pobrecito chamaco que nomás estaba ahí y terminó todo tendido.
0: Y que te pobrecito. Cae. También igual él pedía una patineta que le cayera del cielo y mira.
1: Ay, es cierto.
0: Hay que tener cuidado. En fin. Ponga atención a esta escena familiar. Dos hermanos juegan béisbol en el patio hasta que un batazo a corta distancia termina golpeándolo de lleno en la cara del menor.
2: Practicar deporte en casa también puede ser riesgoso cuando no se toman precauciones. Dos hermanos jugaban béisbol tranquilamente en el patio. El menor, vestido de amarillo, se coloca como lanzador y prepara el tiro. Frente a él, el hermano mayor, con short negro y camisa gris, sostiene el bate listo listo para conectar. El pitcher lanza la pelota con suavidad, confiando en que su hermano podrá batearla sin problema. Pero el mayor toma impulso completo y suelta un batazo con toda la fuerza. La pelota sale disparada a corta distancia, sin tiempo de reacción. El impacto es directo al rostro del hermano menor. El golpe lo derriba de inmediato y cae al suelo tras el pelotazo. A esa velocidad y con tan pocos metros de separación, el proyectil pudo haber provocado una lesión mucho más grave.
0: Directo, directo, directo a la cara, pero es que ¿cómo previenes eso?
1: ¡Wow! No sé, pues con una máscara, no sé.
0: De hecho, por eso usan máscaras.
1: ¡Claro! Oiga, pero él hizo un tremendo jonrón el muchacho, o sea, con esa velocidad iba. Pero ¿viste cómo el golpe fue tan brutal y tan directo en la cara que hasta las patitas del niñito salieron para arriba?
0: Sí, imagínate
1: el dolor.
0: Su carita.
1: Ay, no, qué horror. Bueno, fuertes imágenes y con estas nos vamos rápidamente a la siguiente pausa comercial, pero esta edición de deportes está recién iniciando, así que usted no se vaya.
0: Al regresar, una clase de zumba se convierte en tragedia cuando un hombre sufre de infarto frente a todos y cae al suelo.
1: También un entrenamiento termina en una fractura cuando un joven se rompe una pierna en pleno ejercicio.
0: Y más adelante, el cierre de una rutina de gimnasia falla y termina en tragedia cuando se lleva un brutal golpe de nuca.

0: ¿Cómo están en casita todos los amantes del mundo del deporte? ¿Cómo no? Nos divertimos muchísimo esta noche viendo lo mejor y también lo peor del mundo del deporte. Y bueno, obviamente solo aquí en Alarma TV y con una grata compañía. Muy bien, vamos a ver ahora cómo la imprudencia cobra una factura. Un joven acelera su patineta para impresionar a la cámara, pero pierde el control y termina azotando la cabeza contra una rampa.
1: La imprudencia entre jóvenes aumenta cuando saben que hay un celular grabando. En un parque de patinaje, un joven con pantalón café y playera blanca toma su patineta y acelera decidido a brincar una rampa. Sabe que lo están filmando y quiere lucirse. Gana velocidad, se aproxima al obstáculo y al intentar subir el pie trasero a la tabla, pierde el equilibrio en el momento más crítico. La maniobra se descompone en segundos. El joven sale proyectado por encima de la patineta y se impacta la cabeza contra la rampa. El sonido del golpe es seco y estremecedor. Queda tendido tras el azotón.

0: Mientras la grabación continúa. Una caída que deja claro que el patinaje, sin control y por impresionar a la cámara, puede convertirse en un riesgo serio.
1: Ay, no, pobre.
2: En la torre, literalmente. Literalmente. Sí, está muy bonito lo que haces, amigo, y tal, pero un poquito más de cálculo.
1: Es que, bueno, seguramente lo ha hecho mil veces, pero pues un error le puede suceder.
2: Claro. Y vaya que se dio un golpazo en la cabeza. Eso te reinician, hermana.
1: Sí, literalmente. Observe usted estas imágenes captadas en un gimnasio. Un hombre participa en una clase de zumba cuando comienza a sentirse mal y momentos después cae fulminado.
0: Lo que era una rutina de ejercicio terminó en tragedia. Un empresario vestido de gris y gorra negra participaba en una sesión de zumba dentro de un gimnasio cuando comenzó a mostrar señales de malestar. En el video se observa cómo, mientras seguía los pasos, de pronto se lleva la mano al cuerpo, se muestra mareado y pierde estabilidad. En cuestión de segundos cae al suelo ante la mirada de quienes lo rodeaban. Sus familiares, que se encontraban en el lugar, corren para auxiliarlo e intentan reanimarlo mientras piden ayuda desesperadamente. La situación se vuelve crítica. Según reportes, el hombre fue trasladado de urgencia a un hospital cercano, pero pese a los esfuerzos médicos, fue declarado muerto al llegar. Un infarto fulminante que convirtió una sesión de ejercicio en un desenlace fatal.
1: Hermana, es que luego creen que el zumba es un deporte para señoras y pues mire, ya vemos que...
2: No,
1: que
2: es fuerte.
1: Que se acelera el corazón.
2: Es fuerte, ¿no? Claro, sí. Porque es como una hora y es estando haciendo movimientos que a lo
1: puro
2: mejor...
1: Puro cardio,
2: que a lo mejor no están acostumbrados, el cuerpo no está acostumbrado. Ahora, es muy importante tipo checarse, ¿no? Checarse claro. Porque a veces los infartos vienen así de un momento a otro y no sabemos que estamos predispuestos a tener un infarto y pues nos ponemos a hacer actividades físicas cuando no deberíamos de hacerlo. O sea, actividades físicas fuertes, pues.
1: Sí, exacto.
2: Bueno, y ahora no pierdan detalle de esto. Un joven intenta una maniobra de barras frente a una cámara, pero falla al sujetarse y su pierna se dobla de forma impactante.
0: Una vez más, por intentar lucirse frente a la cámara, un joven protagoniza una caída desastrosa. Vestido de rojo, se sube a unas barras para realizar ejercicios de calistenia y comienza a columpiarse con seguridad, decidido a impresionar. Toma impulso, se suelta y rueda en el aire, pero cuando intenta sujetarse nuevamente al tubo, algo falla. El cálculo no es preciso. El vuelo queda corto y sus manos no alcanzan la barra. Cae con todo el peso sobre la pierna derecha. El impacto es inmediato y devastador. En el suelo se observa cómo la extremidad se le dobla completamente hacia atrás, en una escena que evidencia una fractura dolorosa. Una caída que confirma que grabarse realizando maniobras riesgosas puede terminar en una lesión que no se olvida fácilmente.
1: Ay. Híjole.
2: Hasta casi me desmayo.
1: Estos videos de deportes sí nos dejan como sin palabras, no son bien de...
2: Se le dobló, la rodilla le quedó como para atrás.
1: Sí, ay, qué dolor tan grande.
2: Y luego a los deportistas es lo peor. Bueno, sí, a cualquier persona que está en actividad física, ¿no? Si una se lesiona en el gimnasio, pues tiene que parar un tiempo. Y sí, aparte, esas lesiones son caras, a veces demoran muchos años. Sobre si son deportistas profesionales, no vuelven a competir igual, muchas cosas que pueden pasar.
1: Terrible. Y bueno, pues para que usted no le pase eso, yo le recomiendo que no se pare de su sillón en esta pausa comercial. Regresamos con más.
2: Al regresar, un hombre pierde el control de la barra y una pesa cae a centímetros de su cabeza.
1: También un ciclista toma impulso para un salto espectacular, pero una cuerda atraviesa su camino y lo derriba en seco.
2: Y más adelante, el cierre de una rutina de piso termina en tragedia cuando un gimnasta sufre un golpe devastador.

0: Estamos de regreso con más de Alarma TV en edición especial Deportes. Y vamos a ver a este chico que, pues, en un momento de tensión y un levantamiento de pesas, termina en un fatal accidente.
1: Estuvo a centímetros de la tragedia. Un joven casi pierde la vida durante una competencia de halterofilia cuando intentaba completar un levantamiento frente al público. En el video se observa cómo carga la barra y la sostiene contra el pecho, preparándose para extender los brazos y colocar el peso sobre su cabeza. El esfuerzo es evidente. Intenta el impulso final, pero sus brazos no soportan la carga. En una fracción de segundo, pierde el control y suelta la pesa. La barra cae con fuerza al suelo y rebota peligrosamente, quedando a solo unos centímetros de su cabeza. Desde las gradas, quien graba se sobre

0: sobresalta y baja la cámara ante el susto. En la grabación todavía se alcanza a ver cómo uno de sus compañeros corre de inmediato para auxiliarlo. Un descuido mínimo y un peso extremo que estuvieron a punto de terminar en una tragedia.
1: Pues ni tan fatal, ¿no? Porque el chico pues está vivito y coleando y hasta nos dejó un mensaje después de que pues está bien, de que
2: no
1: su pecho
2: se debe
1: es
2: de
1: bastante
2: hacer.
1: Fuerte y bueno.
2: Que... Pero pudo haber sido fatal, la verdad.
1: Claro,
2: pudo haber sido fatal. Y es bueno que este chico tome conciencia, porque si él se dedica, digamos, a hacer videos, a las redes sociales, a subir este tipo de cosas, también estás impulsando a la gente a hacer lo mismo, a repetir o a decir, ay, yo puedo cargar más peso que tú, ¿sabes? Uh-huh. Y como a retarlos, porque es que los chicos de ahora están en eso. Así que a prestar muchísima atención en eso, ¿verdad?
1: Así es,
2: querida Cintia. Bueno, y ahora observe a este velocista que gana la competencia, pero al intentar frenar, pierde el equilibrio y termina deslizándose bajo las gradas.
0: El siguiente video capta el instante exacto en que la gloria se transforma en accidente. Durante una carrera de velocidad, varios corredores salen disparados para dar su mayor esfuerzo en la carrera, concentrados únicamente en cruzar la meta primero. Entre ellos, un hombre de short negro comienza a sacar ventaja clara sobre los demás. Aumenta el ritmo, se despega del grupo y al aproximarse a la meta, baja la cabeza para asegurar el triunfo en el último impulso. Cruza primero, pero cuando intenta disminuir la velocidad sobre la arcilla de la pista, pierde el control. Se tropieza y sale proyectado hacia el frente, deslizándose y desapareciendo justo debajo de las gradas ante la mirada atónita de los demás competidores. En segundos, el ganador ya no está a la vista. Uno de los corredores se asoma bajo las gradas para buscarlo, mientras el festejo se convierte en preocupación. Un triunfo borrado por una caída inesperada.
2: ¡Auchi! ¡Pobrecito! Pero... él, yo creo que ya sabía que se iba a ir de cara y no sé, como que se arrastró para el piso, ¿no? ¿Cómo lo hizo?
1: No sé. No sé ni siquiera por qué está un hoyo allí.
2: Exacto, sí, amigo, por favor, no nos dejes aquí en ascuas.
1: Y bueno, ponga atención a este salto en bicicleta. El joven se impulsa entre dos muros, pero una cuerda atravesada lo tiene en seco con un golpe directo en el rostro.
0: Un joven decidió demostrar sus habilidades en bicicleta, desafiando la gravedad frente a una cámara que lo seguía desde el suelo para capturar el salto. Se prepara, toma distancia y acelera con determinación, convencido de que logrará una maniobra espectacular. Se impulsa y eleva la bicicleta entre dos muros, pero no detecta un detalle clave. En la parte alta hay una cuerda atravesada. En plena trayectoria, su rostro se estrella contra ella de manera abrupta. El impacto detiene su avance en seco. La cabeza se le va hacia atrás por la fuerza del golpe y pierde el control. Termina cayendo de sentón junto a la bicicleta, que queda a pocos pasos de él. Un error que pudo salir mucho más caro y que deja una lección clara sobre los riesgos de brincar sin medir obstáculos.
1: Pero, ¿qué hacía una cuerda
2: allí? Es que no se ve, es que exacto, no
1: pero
2: se ve.
1: Pero para nada que se ve.
2: No, para nada se ve. Pobre chamaco, ay, imagínate, sí. No, si se llevó el golpe de la vida, ¿eh?
1: O sea, qué suerte también, ¿eh? Qué ahora suerte sí. Que está ahí una cuerda. Él estaba
2: qué mala
1: bien.
2: Suerte.
1: Sí, o sea,
2: ay,
1: mala suerte.
2: Que dices, qué buena suerte.
1: No.
2: La buena suerte es para usted porque todavía vamos a regresar después de este corte comercial. Todavía no termina esta edición de deportes, así que acompáñenos. Esto es Alarma TV.
1: A regresar, un patinador pierde el control y se estrella de lleno contra la barra.
2: También un error en la rutina de gimnasia termina con la peor caída.

0: Estamos de regreso en la edición especial de Alarma TV con deportes. Hubo de todo este día, querida Cintia. Hubo patada, nalgada y jamón del mundo de los deportes. Y ustedes se están divirtiendo en grande, viendo algunos que pues terminaron en el hospital, otros no. Pero bueno, grandes momentos que estamos compartiendo con ustedes. Vean ahora lo que viene a continuación. Como un patinador que estaba intentando deslizarse por un tubo que pierde la tabla y termina estrellándose, pero directo contra la barra.
1: Un joven vestido de negro intentaba demostrar sus habilidades en la patineta al encontrarse con una rampa. Toma velocidad, salta y logra pasar el centro de la tabla por un tubo para deslizarse. Una maniobra común entre quienes practican este deporte. La ejecución parece limpia en el aire, pero al momento de tocar el piso, la patineta se le resbala inesperadamente. Pierde estabilidad y su cuerpo se proyecta directo contra el mismo tubo. El impacto es directo en el pecho y la parte baja del cuello contra la barra negra. La cabeza rebota hacia atrás de manera peligrosa. El joven lleva la mano al cuello e intenta recuperar el aire, visiblemente afectado. Una escena preocupante por la forma del golpe, seco y contundente en una zona delicada que pudo haber tenido consecuencias fatales.
0: Hermana, en el cuello. De esos golpes que te dejan aquí en la garganta sin respirar.
2: Sí, sí, sí, sí.
0: Dios mío, qué dolor.
2: No, y seguramente también se le quebró el cuello, ¿no?
0: ¿Tú crees?
2: O sea, latigazo que dio hacia atrás.
0: Latigazo.
2: No, claro, eso mínimo collarín.
0: Ah, bueno, uf, bueno, por lo menos no perdió, digamos, la vida, ¿no?
2: Claro.
0: Que sería lo peor, pero sí.
2: O que quede como sin caminar, ¿no? Que también eso es terrible.
0: Claro, o sea, secuelas graves.
2: Pobrecito, sí.
0: Sí, pobrecito, pero también es que cuando practicamos este tipo de deportes, ya sabemos que la caída va incluida y ni modo.
2: Así es. Y bueno, observe este cierre de rutina. El gimnasta ejecuta su mortal final, pero el cálculo falla y el impacto de nuca lo deja tendido.
1: Un joven vestido con camiseta amarilla y short rojo

0: se coloca en una esquina del área, listo para ejecutar su rutina. Toma vuelo y comienza a enlazar marometas con precisión, avanzando por el tapiz para completar dos mortales más y llegar al otro extremo. El público observa atento. La primera parte está lograda y el gimnasta se prepara para el cierre. Respira, calcula y arranca para su gran final. Toma impulso, se eleva y ejecuta un mortal que parecía perfecto en el aire. Pero al momento de la caída, algo falla. No logra acomodar el cuerpo y termina impactándose de nuca contra el suelo. El sonido del golpe se escucha en todo el recinto. El joven queda tendido, sin poder mover las piernas. De inmediato, el equipo médico entra para auxiliarlo ante lo que aparenta ser una lesión de gravedad, dejándolo paralítico. Una rutina que prometía aplausos terminó en silencio absoluto.
1: Ay, híjoles, Dios mío. Es que por algo tienen ese nombre, los mortales.
2: Sí, exacto. Ay, hermana, eres muy inteligente. Ay, jamás me había puesto a pensar en ese recurso de... No. Suban el sueldo a Cintia, por favor, aquí producción.
1: Ya lo dijo mi amiga, ya escucharon todos, están de testigos.
2: Hermana, no, pero ¿estás de acuerdo? Hermana, se cayó de nuca, pobre mujer.
1: Sí, chico.
2: Ay, qué dolor. Hablando de gente que se puede quedar con secuelas, pues este es el primer motivo para andar secuelado. Este o un accidente de moto o de coche, pero siempre esta zona es el área más sensible del ser humano. Y bueno, con este video nos despedimos de este programa.
1: Ya nos acabamos.
2: Ya se acabó.
1: Se acabó nuestro día de deportes, pero bueno, esperamos que lo hayan disfrutado tanto como nosotros, porque de verdad que a mí me gusta mucho esta edición, ¿eh?
2: Ay, a mí también.
1: Sí, ¿no? Está divertida, podemos, como normalmente no hay cosas tan trágicas, entonces podemos reírnos hasta un
2: relajarnos un poquito más.
1: ¿Qué tal? Y además que nos gusta ver el deporte, aunque sea así. Oigan, esperemos que se le haya pasado muy bien y que nos sintonice en la próxima. Gracias por acompañarnos. Yo soy Cintia Lesco.
2: Y yo soy Ani Portocarrero. Nos vemos en la siguiente edición de Alarma TV. Chao.

0: El milagro de Hernán Gil en Venezuela pasó 8 días bajo toneladas de escombros, pero hoy salió con vida. Cuando las esperanzas de encontrar sobrevivientes se desvanecen, su rescate emociona al mundo. Florida cierra las puertas a estudiantes indocumentados. Miles ya no podrán inscribirse en las universidades comunitarias del estado. Hablamos con un dreamer que hoy ve su futuro en riesgo. Alerta antes del partido México-Inglaterra. La presidenta Sheinbaum promete que su país es seguro, pero ¿qué medidas tomarán para evitar más muertes durante el Mundial? Comprometidos pero con cargos, sale de prisión la pareja que escaló el Empire State. Cómo burlaron la seguridad y llegaron hasta la cima del rascacielos, le contamos. Así comienza su noticiero 24 horas. ¿Qué tal? Muy buenas tardes. Bienvenidos a esta emisión de Noticias 24 Horas. Le informa Mirtala Salinas. Gracias por estar con nosotros. Iniciamos en Venezuela, donde hoy ocurrió un nuevo milagro. Tras 8 días atrapado bajo 140 toneladas de escombros y un operativo que duró más de 100 horas, los rescatistas lograron sacar con vida a Hernán Gil. ¡Viva Venezuela! Fue un rescate cargado de emoción. Al salir a la superficie, Hernán fue recibido entre aplausos por los rescatistas que trabajaron día y noche para salvarlo y después fue trasladado en una ambulancia de la Cruz Roja. El lugar estaba repleto de periodistas grabando el rescate, que es considerado un símbolo de esperanza en medio de la tragedia. Nuestro colega Sergio Ortiz de NTN 24 estuvo ahí y captó el momento en vivo.
1: Son las imágenes a esta hora del señor Hernán, esta persona de 43 años quien sobrevivió por más de una semana bajo los escombros de este edificio. Esto es un milagro lo que ustedes están viendo. Este señor sobrevivió todos estos días bajo los escombros gracias a los bomberos de Chile, gracias a la Cruz Roja de Costa Rica, también gracias a todas las personas que acompañaron a este lugar. De verdad que son momentos muy emocionantes. Esta persona claramente se encuentra un poco débil debido a que solo ha recibido algo de hidratación. Nosotros intentando llevarles esta imagen histórica para Venezuela. Ya.
0: El día de los terremotos, Hernán quedó atrapado bajo el sótano de un centro comercial en La Guaira, donde trabajaba como vigilante. La pequeña caseta de seguridad donde se encontraba resistió el colapso y creó una especie de bolsillo de aire que le permitió sobrevivir. También quedarán para la historia estas imágenes de Hernán siendo atendido por el personal de la Cruz Roja mientras lo trasladaban al hospital. Y decimos que es histórico porque este hombre de 43 años, padre de 2 hijos, salió con vida cuando las posibilidades de encontrar a sobrevivientes ya son muy bajas. Para su esposa, quien pasó todos estos días angustiada afuera del edificio, encontrarlo con vida fue un verdadero milagro.
2: Bueno, primero fue días de tristeza, dolor, desesperación, porque no lo encontraban. Quería saber si no sabía si estaba vivo, si estaba muerto, si estaba herido o si se lo habían llevado por allí a un hospital. Pero después que me enteré que él estaba vivo, ya vi un rayito de luz en tanta oscuridad.
0: Pero ¿cómo Hernán resistió 8 días bajo los escombros? Los rescatistas establecieron contacto con él desde el fin de semana y monitoreaban su estado con una cámara telescópica. Para mantenerlo con vida durante todo ese tiempo, le suministraron agua, alimentos y líquidos por un tubo hasta encontrar una forma de llegar a él. El operativo de rescate fue extremadamente complejo por el riesgo de nuevos derrumbes en el edificio. Los equipos tuvieron que excavar 2 túneles y retirar escombros manualmente antes de poder extraerlo. Sergio Ortiz de NTN 24 también capturó la emoción de los rescatistas. Veamos.
1: Estos son abrazos de los rescatistas que lloran de emoción, de felicidad al haber estado todos estos días trabajando bajo los escombros. Un momento muy emocionante. Tanto los bomberos de Chile, también gracias a la Cruz Roja, quienes estuvieron en este lugar, en este momento. Un momento muy emocionante para ellos.
3: Estamos súper emocionados. La verdad, este era el final que necesitábamos. Este era el final que nosotros necesitábamos. Después de 147 horas de trabajo, y ver esto, nada lo paga, pero esto no ha terminado, tenemos que seguir trabajando, nos falta todavía mucho trabajo por hacer.
0: En el operativo participaron más de 100 rescatistas de Chile, Costa Rica, Estados Unidos, México, Portugal, El Salvador, Venezuela y otros países. Este rescate se convirtió en la mejor noticia en medio de una tragedia que ya deja más de 2.000 muertos. Pero Venezuela también vive hoy otra dolorosa realidad. Miles de familias se recorren las morgues con la esperanza de encontrar ahí a sus seres queridos y darles el último adiós. Pero con el paso de los días, los cuerpos comienzan a descomponerse y el trabajo de identificarlos pues se hace aún más difícil. Desde La Guaira, Carolina Bigot nos tiene los testimonios.
4: Hola, saludos desde La Guaira. A nuestras espaldas el puerto de carga nacional e internacional, pero ahora convertido en morgue. Imágenes que han recorrido el mundo. Vamos a escuchar lamentables y tristes historias donde muchas personas han incluso que tenido que sacar con sus propias manos los cuerpos de sus familiares.
5: Bueno, desde el día miércoles en la noche empezó la búsqueda y no fue sino hasta ayer en las 2 de la tarde que conseguimos el cuerpo. Una búsqueda pues incansable, con las manos, a veces había ayuda, a veces no.
4: El dolor no termina, se trata de los peores 8 días en la vida de los guaireños. Este hombre hizo lo imposible, hasta hallar el cuerpo de su esposa y traerlo él mismo a esta mega morgue, donde el colapso por la gran cantidad de cuerpos, la falta de protocolos forenses y la alta posibilidad de emergencia sanitaria empeoran la tragedia.
5: Eso adentro es terrible lo que se ve allí.
4: ¿Qué vio, señor
5: Comú? Uy, cientos de cadáveres. De cadáveres que son casi imposibles de identificar. Dentro del dolor estoy tranquilo porque la encontré.
4: Otros aguardan, aunque sus esperanzas queden sepultadas en medio de escombros. Pasados los días, la resignación y la urgencia por al menos ver el cuerpo sin vida de sus familiares ha sido determinante.
6: O sea, han salido varios, pero no se reconocen porque hay unos que salen quemados, hay otros que salen ya deteriorados porque lo aplastaron los escombros, pues.
4: Pero ahí ya no hay señales de vida, o sea.
6: No. Ahí no hay señal de uno. Y le sale un pedazo se van a llevar porque aquí han salido. Anoche se llevaron un pedazo de una señora. La familia la estaba esperando y le salió un pedazo se llevaron porque no le pudieron entregar más nada.
4: Labores de búsqueda incansables, familiares desesperados, grupos venezolanos extranjeros unidos en rescate llenan aún parte de la costa de Venezuela. Pero en medio de la tristeza y la desolación, algunos han visto milagros.
7: La oportunidad que le dio Dios fue muy grande a mi nieto y es fuerte como su papá. Su papá es fuerte como ella.
4: Sin un número exacto, porque las estadísticas se pierden en medio de los escombros, personas piden sobre todo a las brigadas internacionales que continúen las labores de búsqueda. Ellos aseguran que sus familiares están ahí sepultados y aún con vida. Desde Caracas, Venezuela, Carolina Bigot, Noticias Estrella TV.
0: Gracias, Carolina. Y cambiamos de información. Estados Unidos con una historia que parece sacada de una película de terror. 16 niños fueron rescatados de una casa en Ohio, donde vivían hacinados entre desechos humanos y en condiciones infrahumanas. Según el FBI, todos los menores de ambos sexos y con edades de entre 1 y 18 años dormían en un solo cuarto durante los últimos 4 años. 7 niños fueron hospitalizados, algunos de ellos trasladados en helicóptero por la gravedad de sus lesiones. Los padres y 2 abuelos fueron detenidos y enfrentan cargos de abuso y negligencia infantil.
8: Even if you're not able to post bond, they're asking that you have no contact with your co-defendants. That means each other. I presume the jail will keep you from having contact with the other 2 co-defendants if you remain in jail. No contact with the alleged victims of the offense.
0: Los investigadores aseguran que muchos de los niños no iban a la escuela. La joven de 18 años presentaba graves retrasos en su desarrollo y los más pequeños ni siquiera podían hablar. Nos vamos a la Florida y se complica el sueño de continuar los estudios para miles de jóvenes indocumentados si es que hay una nueva prohibición que les cierra el acceso a los community colleges del estado. En Miami, Ronald Acha habló con un soñador que ahora teme que su futuro académico esté en riesgo.
9: Pues la verdad me rompió el corazón porque yo me recuerdo estos momentos, estaba escuchando y quería pensar que no van a ser. Y cuando escuché que votaron que sí, me rompió. Yo no pensé que tanto voy a llorar, pero lloré muchísimo.
10: Muy triste y desconsolado se siente Alexander Vallejos, estudiante indocumentado, quien se enteró que la Junta de Educación del Estado de la Florida aprobó la prohibición que estudiantes indocumentados puedan cursar estudios en los 28 community colleges del estado y en programas de educación para adultos, incluidos los de la preparación para graduarse en secundaria o GED.
9: Podemos tener el mejor grados o mejor calificaciones, pero no tenemos becas porque no era ciudadanía. Tenía que trabajar dos trabajos, pagué todo out of pocket y era muy difícil.
10: Alexander es un dreamer y estudiante excepcional. Su promedio de calificaciones es 4.1. Él llegó a los Estados Unidos cuando solo tenía un año, proveniente de Buenos Aires, Argentina. Alexander pudo estudiar informática en un community college, pero ahora cursa estudios en la Universidad de la Florida Central, aunque ha perdido unos meses de estudio debido a que fue detenido por ICE.
9: Me detenieron también en ICE 2 meses. Pero igual cuando salí de ahí, y gracias a Dios que tenía apoyo para salir, me quitaron el state tuition, me quitaron un beca que yo tenía.
10: Asociaciones pro inmigrantes evalúan demandar al estado de la Florida por la prohibición que estudiantes indocumentados puedan inscribirse en los community colleges del estado del Sol, pero lo que más les preocupa es que esta prohibición se extienda a las universidades estatales.
7: ¿Podría violar los derechos de aplicantes a estos colegios basado en la raza o el origen, la nacionalidad?
10: De acuerdo a cifras del American Immigration Council, unos 49 mil estudiantes indocumentados se verán afectados con esa disposición. Para Estrella News, soy Ronald Acha.
0: Vamos a hacer una pausa, pero no se vaya, tenemos más información. Al volver, inundaciones y corrientes de lodo que arrastran todo a su paso, tenemos los estragos de las intensas lluvias en México. Además, la presidenta Sheinbaum ya respondió a la alerta de viaje a México emitida por Inglaterra justo antes de un importante partido de fútbol. También con cargos criminales pero comprometidos, salieron de la corte los intrépidos que subieron al Empire State de Nueva York.

0: en México, fuertes lluvias arrastraron un automóvil a una barranca. Vea esto. Estas impactantes imágenes fueron captadas en Querétaro, donde las intensas lluvias de los últimos días han provocado inundaciones y peligrosas corrientes de lodo. Testigos observaron cómo el vehículo era arrastrado por la fuerza del agua. El auto parecía no tener conductor. Nos quedamos en México. La presidenta de ese país, Claudia Sheinbaum, aseguró que el país es un destino seguro durante el Mundial. Esto después de que el gobierno del Reino Unido actualizara sus alertas de viaje a México de cara al partido entre el Tri y la selección de Inglaterra. La advertencia fue emitida después de las caóticas y masivas celebraciones del martes tras la victoria de México, donde 4 personas perdieron la vida. Sin embargo, la mandataria dice que ya están tomando medidas.
1: Desde el gobierno de la Ciudad de México están tomando algunas medidas para poner más pantallas a lo largo de todo Reforma, para que no haya congregación de las personas en ciertos lugares, sino que pueda dispersarse a lo largo de todo Paseo de la Reforma, tanto aquí en el Zócalo.
0: Sheinbaum pidió mayor responsabilidad a la afición y prometió que su gobierno trabaja para garantizar la seguridad para el partido de este domingo. Y nos vamos a la ciudad de Los Ángeles, en California, donde la tradicional Placita Olvera busca resurgir. En esta época de fútbol ha logrado una ayuda económica que podría impulsar a salir de la crisis. Nuestro corresponsal José Luis Muñoz nos habla sobre el optimismo de los comerciantes.
2: La pasión del fútbol también le metió gol a las ventas.
3: Ayer estuvo de revento, se reventaba aquí en la plaza, después de que ganó México.
2: La llegada de los clientes trae vida, ambiente y sobre todo dinero, y aquí hay lugares para gastarlo.
3: Sí, vienen, consumen, pagan parking, pagan restaurante, cervezas.
2: El consumo es prácticamente la sangre que está revitalizando el corazón de la Placita Olvera. Sin embargo, según los dueños de negocios, los más beneficiados son los vendedores ambulantes.
4: Se van por lo más fácil, que digamos es comprar un hot dog en la calle, y el dinero va hacia los vendedores ambulantes, más no hacia los negocios que están establecidos.
5: Según los negociantes, se ha reportado una caída del 60% debido a la drástica reducción de clientes.

0: pero en las ventas.
1: No solo comprar camisetas y cachuchas y esas cosas, que yo también consumir lo que es auténtico de aquí, ya sea de la cultura que sea, tenemos de todo en Los Ángeles.
0: La derrama económica también ha llegado a los vendedores de artesanías y los dueños de negocios bendicen a los fanáticos.
2: Hemos visto bastante turismo que viene, nos visita. Y sí, realmente sí nos estamos pues revitalizando un poquito.
0: Los dueños de negocios esperaban mucho más de los visitantes locales y extranjeros, pero exhortan a las autoridades que los ayuden también a canalizar ese flujo turístico por las calles de la Placita Olvera.
2: Pero lo vamos a seguir haciendo con la ayuda de ustedes.
3: ¡Vengan a la Placita Olvera!
0: Es por eso de la importancia de seguir consumiendo en la Placita Olvera para que este legado histórico no desaparezca. Ese es todo mi reporte. Les informó José Luis Muñoz, Noticias Estrella TV.
4: Gracias, José Luis. Y en otros temas, Rusia lanzó uno de los ataques más intensos contra Kiev desde el inicio de la guerra. Durante más de 11 horas disparó casi 500 drones y 74 misiles contra la capital ucraniana, dejando al menos 27 muertos y 91 heridos. Varios edificios residenciales colapsaron, una estación de ambulancias y un almacén de la Cruz Roja también resultaron destruidos. 8 hombres de fe murieron en un accidente automovilístico. Un niño de 11 años atropelló con una camioneta a un grupo de monjes en Tailandia, matando a los 8 religiosos. Las víctimas formaban parte de una peregrinación de 35 monjes que caminaban hacia la capital, Bangkok. 5 de ellos fallecieron en el lugar del accidente y otros 3 fallecieron en el hospital. El menor fue detenido y ya se encuentra bajo custodia y protección de los servicios infantiles del gobierno tailandés. Es momento de hacer una pausa, pero no se vaya. Tenemos más información al volver. Una fuerte explosión sorprendió a los bomberos durante una inspección. Le tenemos los detalles. Además, con una larga lista de cargos criminales, pero felices, fueron liberados los intrépidos de las alturas. Le decimos cómo lograron burlar la seguridad del Empire State.

0: explosión sorprende a bomberos durante una inspección. Vea. El grupo de bomberos acudió a una alarma de incendios en esos apartamentos en Tacoma, Washington, cuando fueron sorprendidos por la fuerte explosión. Según testigos, una densa columna de humo negro comenzó a salir antes del estallido. La investigación preliminar indica que la explosión se originó en un transformador eléctrico. Afortunadamente, no se reportaron heridos de gravedad entre los residentes ni tampoco en el personal de emergencia. 8 edificios aledaños fueron evacuados mientras evaluaban los daños y el peligro. Un canoísta olímpico es acusado de dañar un monumento nacional. David DaVey enfrenta acusaciones en una corte de Washington, D.C. por presuntamente dañar parte de la piscina reflectante del Memorial de Lincoln. Según la demanda, el deportista habría arrancado con fuerza el sellador de la piscina y además habría tenido una actitud hostil con un guardia, lo que lo confrontó. La demanda es por $1,000. Por su parte, DaVey niega las acusaciones y asegura que únicamente tocó la piscina. Y la pareja que escaló hasta la cima del Empire State Building ayer para pedirse matrimonio salió hoy de prisión tras comparecer este jueves ante un juez. Al salir de la corte, pues obviamente evitaron responder las preguntas de la prensa, solo sonrieron, se besaron frente a las cámaras y dijeron que aman Nueva York. Pero ¿cómo lograron burlar la seguridad del lugar? Los investigadores revelaron que habían ingresado al edificio el día anterior con boletos de visitantes y que se escondieron ahí toda la noche. Para llegar a la antena, presuntamente rompieron el candado de una puerta de seguridad. Ahora quedaron en libertad con supervisión judicial, pero enfrentan múltiples cargos, entre ellos allanamiento, poner en peligro la vida de otras personas y daños a la propiedad. Y la pareja conocida por escalar rascacielos alrededor del mundo incluso protagoniza un documental de Netflix llamado Skywalkers, A Love Story. Y esto se trata sobre sus peligrosas hazañas. Y rumores apuntan a que Taylor Swift y Travis Kelce ya se casaron en privado. No nos invitaron. Sin embargo, siguen los preparativos para la gran celebración por el matrimonio entre la cantante y el deportista en el Madison Square Garden de Nueva York. Una publicación del New York Post reporta que hubo una ceremonia privada en Tennessee, pero no está confirmado. Mientras en la Gran Manzana hay calles cerradas y cargamentos de comida que siguen llegando. El evento está programado para este fin de semana y en la lista hay 1,000 invitados. Y ahora nos vamos a Oaxaca, donde se llevó a cabo un matrimonio muy inusual, pero que es parte de una tradición. Daniel Gutiérrez, alcalde de San Pedro Guamelula, se casó con Ana Cintia. Es un caimán que representa a la madre tierra. La ceremonia representativa de la época prehispánica busca traer prosperidad, lluvias y buenas cosechas. Una boda tan insólita como llena de tradición, pero también muy significativa. Al final, le dio el sí. Y con esto me despido. Que pase una linda tarde.
1: Placeres más deliciosos de la vida es comer. Pero ¿sabes cuáles son las comidas más populares en el mundo? La famosa pizza italiana, con masa crujiente, salsa de tomate y diversos toppings. La hamburguesa, todo un clásico en Estados Unidos. La hamburguesa de carne asada entre panes y aderezos. El sushi, este exquisito plato japonés de arroz sazonado y pescado fresco. Los deliciosos tacos mexicanos de tortilla de maíz que envuelven carne, pollo, cerdo o mariscos. La paella española de arroz con mariscos, pollo, carne, verduras, sazonado con azafrán. La popular sopa de fideos chinos, un delicioso plato que también lleva carne, nutritivas verduras y sus incomparables fideos.
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0: El milagro de Hernán Gil en Venezuela. Pasó 8 días bajo toneladas de escombros, pero hoy salió con vida. Cuando las esperanzas de encontrar sobrevivientes se desvanece, su rescate emociona al mundo. Florida cierra las puertas a estudiantes indocumentados. Miles ya no podrán inscribirse en las universidades comunitarias del estado. Hablamos con un dreamer que hoy ve su futuro en riesgo. Alerta antes del partido México-Inglaterra. La presidenta Sheinbaum promete que su país es seguro, pero ¿qué medidas tomarán para evitar más muertes durante el Mundial? Comprometidos pero con cargos. Salen de prisión la pareja que escaló el Empire State. ¿Cómo burlaron la seguridad y llegaron hasta la cima del rascacielos? Le contamos. Así comienza su noticiero Estrella TV. Hola, ¿qué tal? Muy buenas tardes. Bienvenidos a su noticiero Estrella TV. Les informa Abel Álvarez. Gracias por acompañarnos. Iniciamos en Venezuela, donde hoy ocurrió un nuevo milagro. Tras 8 días atrapado bajo 140 toneladas de escombros y un operativo que duró más de 100 horas, los rescatistas lograron sacar con vida a Hernán Gil. Vamos a ver el momento. Fue un rescate cargado de emoción. Al salir a la superficie, Hernán fue recibido entre aplausos por los rescatistas que trabajaron día y noche para salvarlo. Y después fue trasladado en una ambulancia de la Cruz Roja. El lugar estaba repleto de periodistas grabando el rescate, que es considerado un símbolo de esperanza en medio de la tragedia. Y nuestro colega Sergio Ortiz de NTN 24 estuvo ahí y captó el momento en vivo.
1: Son las imágenes a esta hora del señor Hernán, esta persona de 43 años quien sobrevivió por más de una semana bajo los escombros de este edificio. Esto es un milagro lo que ustedes están viendo. Este señor sobrevivió todos estos días bajo los escombros gracias a los bomberos de Chile, gracias a la Cruz Roja de Costa Rica, también gracias a todas las personas que acompañaron a este lugar. De verdad que son momentos muy emocionantes. Esta persona claramente se encuentra un poco débil debido a que solo ha recibido algo de hidratación. Nosotros intentando llevarles esta imagen histórica para Venezuela. Ya.
0: El día de los terremotos, Hernán quedó atrapado bajo el sótano de un centro comercial en La Guaira, donde trabajaba como vigilante. La pequeña

0: caseta de seguridad donde se encontraba resistió el colapso y creó un bolsillo de aire que le permitió sobrevivir. También quedarán para la historia estas imágenes de Hernán siendo atendido por el personal de la Cruz Roja mientras lo trasladaban al hospital. Y decimos que es histórico porque este hombre de 43 años, padre de dos hijos, salió con vida cuando las posibilidades de encontrar sobrevivientes ya son muy bajas. Para su esposa, quien pasó todos estos días angustiada afuera del edificio, encontrarlo con vida fue un verdadero milagro.
1: Bueno, primero fue días de tristeza, dolor, desesperación, porque no lo encontraban. Quería saber si no sabía si estaba vivo, si estaba muerto, si estaba herido, o si se lo habían llevado por allí a un hospital. Pero después que me enteré que él estaba vivo, bueno, ya vi un rayito de luz en tanta oscuridad.
0: Pero ahora bien, ¿cómo Hernán resistió 8 días bajo los escombros? Los rescatistas establecieron contacto con él desde el fin de semana y monitoreaban su estado con una cámara telescópica. Para mantenerlo con vida, fíjese, durante todo ese tiempo le suministraron agua, alimentos y líquidos por un tubo hasta encontrar una forma de llegar hasta él. El operativo de rescate fue extremadamente complejo por el riesgo de nuevos derrumbes en el edificio. Los equipos tuvieron que excavar 2 túneles y retirar escombros manualmente antes de poder extraerlo. Sergio Ortiz de NTN 24 también capturó la emoción de los rescatistas. Vamos a verlo.
2: Estos son abrazos de los rescatistas que lloran de emoción, de felicidad al haber estado todos estos días trabajando bajo los escombros. Un momento muy emocionante. Tanto los bomberos de Chile también. Gracias a la Cruz Roja, quienes estuvieron en este lugar, en este momento. Un momento muy emocionante para ellos.
3: Estamos súper emocionados. La verdad, este era el final que necesitábamos. Este era el final que nosotros necesitábamos. Después de 147 horas de trabajo y ver esto, nada, nada, nada, nada lo paga. Pero esto no ha terminado. Tenemos que seguir trabajando. Nos falta todavía mucho trabajo por hacer.
0: Y para que tenga una idea, en el operativo participaron más de 100 rescatistas de Chile, Costa Rica, Estados Unidos, México, Portugal, El Salvador, Venezuela y otros países. Este rescate se convirtió en la mejor noticia en medio de una tragedia que ya deja más de 2.000 muertos. Pero Venezuela también vive hoy otra dolorosa realidad. Miles de familias recorren las morgues con la esperanza de encontrar ahí a sus seres queridos y darles el último adiós. Pero con el paso de los días, los cuerpos empiezan a descomponerse y el trabajo de identificarlos se hace aún más difícil. Desde La Guaira, Carolina Bigot tiene los testimonios. Vamos a verlo.
4: Hola, saludos desde La Guaira. A nuestras espaldas el puerto de carga nacional e internacional, pero ahora convertido en morgue. Imágenes que han recorrido el mundo. Vamos a escuchar lamentables y tristes historias donde muchas personas han incluso que tenido que sacar con sus propias manos los cuerpos de sus familiares.
5: Bueno, desde el día miércoles en la noche empezó la búsqueda y no fue sino hasta ayer en las 2 de la tarde que conseguimos el cuerpo. Una búsqueda pues incansable, con las manos, a veces había ayuda, a veces no.
4: El dolor no termina, se trata de los peores 8 días en la vida de los guaireños. Este hombre hizo lo imposible, hasta hallar el cuerpo de su esposa y traerlo él mismo a esta mega morgue, donde el colapso por la gran cantidad de cuerpos, la falta de protocolos forenses y la alta posibilidad de emergencia sanitaria empeoran la tragedia.
5: Eso adentro es terrible lo que se ve allí.
6: ¿Qué vio, señor
5: Fomo? Uy, cientos de cadáveres. De cadáveres que son casi imposibles de identificar. Dentro del dolor estoy tranquilo porque la encontré.
4: Otros aguardan, aunque sus esperanzas queden sepultadas en medio de escombros. Pasados los días, la resignación y la urgencia por al menos ver el cuerpo sin vida de sus familiares ha sido determinante.
7: O sea, han salido varios, pero no se reconocen porque hay unos que salen quemados, hay otros que salen ya deteriorados porque los aplastaron los escombros, pues.
6: Pero ahí ya no hay señales de vida, o sea.
7: No. Ahí no hay señal de uno. Y le sale un pedazo se van a llevar porque aquí han salido. Anoche se llevaron un pedazo de una señora. La familia la estaba esperando y le salió un pedazo se llevaron porque no le pudieron entregar más nada.
4: Labores de búsqueda incansables, familiares desesperados, grupos venezolanos y extranjeros unidos en rescates llenan aún parte de la costa de Venezuela. Pero en medio de la tristeza y la desolación, algunos han visto milagros, como es el caso de la señora Nélida, que después de 4 días de intenso dolor, sepultada bajo escombros, su nieta de 15 años fue rescatada. Entre lágrimas y emoción nos contó.
8: Dios fue muy grande a mi nieta y es fuerte como su papá. Su papá es fuerte como ella.
4: Sin un número exacto, porque las estadísticas se pierden en medio de los escombros, personas piden sobre todo a las brigadas internacionales que continúen las labores de búsqueda. Ellos aseguran que sus familiares están ahí sepultados y aún con vida. Desde Caracas, Venezuela, Carolina Bigot, Noticias Estrella TV.
0: Bueno, cambiamos a información de Estados Unidos con una historia que parece sacada de una película de terror. 16 niños fueron rescatados de una casa en Ohio donde vivían hacinados entre desechos humanos y en condiciones infrahumanas. Según el FBI, todos los menores de ambos sexos y con edades entre 1 y 18 años dormían en un solo cuarto durante los últimos 4 años. 7 niños fueron hospitalizados, algunos de ellos trasladados en helicóptero por la gravedad de sus lesiones. Los padres y dos abuelos fueron detenidos y enfrentan cargos de abuso y negligencia infantil.
9: Even if you're not able to post bond, they're asking that you have no contact with your co-defendants. That means each other. I presume the jail will keep you from having contact with the other two co-defendants if you remain in jail. No contact with the alleged victims of the offense.
0: Los investigadores aseguran que muchos de los niños no iban a la escuela. La joven de 18 años presentaba graves retrasos en su desarrollo y los más pequeños ni siquiera podían hablar. En Florida se complica el sueño de continuar los estudios para miles de jóvenes indocumentados. Una nueva prohibición le cierra el acceso a los community college del estado. En Miami, Ronald Acha habló con un dreamer que ahora teme que su futuro académico esté en riesgo.
10: Pues la verdad me rompió el corazón porque yo me recuerdo ese momento, estaba escuchando y quería pensar que no van a hacer. Y cuando escuché que votaron que sí, yo no pensé que tanto voy a llorar, pero lloré muchísimo.
11: Muy triste y desconsolado se siente Alexander Vallejos, estudiante indocumentado, quien se enteró que la Junta de Educación del Estado de la Florida aprobó la prohibición que estudiantes indocumentados puedan cursar estudios en los 28 community colleges del estado y en programas de educación para adultos, incluidos los de la preparación para graduarse en secundaria o GED.
10: Podemos tener el mejor grado o mejor calificaciones, pero no tenemos becas porque no era ciudadanía. Tenía que trabajar 2 trabajos, pagué todo out of pocket. Era muy difícil.
11: Alexander es un dreamer y estudiante excepcional. Su promedio de calificaciones es 4.1. Él llegó a los Estados Unidos cuando solo tenía 1 año, proveniente de Buenos Aires, Argentina. Alexander pudo estudiar informática en un community college, pero ahora cursa estudios en la Universidad de la Florida Central, aunque ha perdido unos meses de estudio debido a que fue detenido por ICE.
10: Me detenieron también en ICE 2 meses. Pero igual cuando salí de ahí, y gracias a Dios que tenía apoyo para salir, me quitaron el state tuition, me quitaron un beca que yo tenía.
12: Asociaciones proinmigrantes evalúan demandar al estado de la Florida por la prohibición que estudiantes indocumentados puedan inscribirse en los community colleges del estado del Sol, pero lo que más les preocupa es que esta prohibición se extienda a las universidades estatales.
13: ¿Podría violar los derechos de aplicantes a estos colegios basado en la raza o el origen, la nacionalidad?
11: De acuerdo a cifras del American Immigration Council, unos 49 mil estudiantes indocumentados se verán afectados con esa disposición. Para Estrella News, soy Ronald Acha.
0: Y con esto nos vamos a una pausa, pero no se muevan porque hay más al regresar. Inundaciones y corrientes de lodo que arrastran todo a su paso. Tenemos los estragos de las intensas lluvias en México. Además, la presidenta Sheinbaum ya respondió a la alerta de viaje a México emitida por Inglaterra justo antes de un importante partido de fútbol. También con cargos criminales, pero comprometidos, salieron de la corte los intrépidos que subieron el Empire State de Nueva York.
14: Como se les conoce en inglés, son asambleas privadas organizadas por los partidos políticos a nivel de condado o distrito electoral, donde los participantes apoyan a sus candidatos. Cada grupo da discursos para persuadir a otros para que voten por su candidato. Al final, el número de votantes en cada grupo determina cuántos delegados gana cada candidato. Tanto las elecciones primarias como los caucus pueden ser abiertos, cerrados o una combinación. En los caucus abiertos, la gente puede votar por cualquier candidato, mientras que en los cerrados solo participan votantes del partido correspondiente. Los delegados elegidos los representan en la Convención Nacional, donde se proclamará al candidato del partido para las elecciones. Actualmente los caucus se celebran en 4 estados: Iowa, Nevada, Wyoming y Dakota del Norte.
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0: Gracias por seguir con nosotros aquí en el Noticiero Estrella TV. En México, fuertes lluvias arrastraron un automóvil a una barranca. Mire. Estas impactantes imágenes fueron captadas en Querétaro, donde las intensas lluvias de los últimos días han provocado inundaciones y peligrosas corrientes de lodo. Testigos observaron cómo el vehículo era arrastrado por la fuerza del agua. El auto parecía no tener conductor. Y la presidenta de México, Claudia Sheinbaum, aseguró que el país es un destino seguro durante el Mundial, después de que el gobierno del Reino Unido actualizara sus alertas de viaje a México de cara al partido entre el Tri y la selección inglesa. La advertencia fue emitida luego de las caóticas y masivas celebraciones del martes tras la victoria de México, donde 4 personas perdieron la vida. Sin embargo, la mandataria dice que ya están tomando medidas.
1: Desde el gobierno de la Ciudad de México están tomando algunas medidas para poner más pantallas a lo largo de todo Reforma, para que no haya congregación de las personas en ciertos lugares, sino que pueda dispersarse a lo largo de todo Paseo de la Reforma, tanto aquí en el Zócalo como en los...
0: Sheinbaum pidió mayor responsabilidad a la afición y prometió que su gobierno trabaja para garantizar la seguridad para el partido del domingo. Y para entender mejor cómo se puede manejar de forma segura este tipo de eventos masivos, nos acompaña Raimundo Mancera Sandoval. Él es presidente de la Asociación Mexicana de Empresas de Seguridad Privada. Raimundo, gracias por acompañarnos aquí en el Noticiero Estrella TV.
2: Muchas gracias. ¿Qué tal? ¿Cómo estás? Buenas tardes.
0: Muy bien, Raimundo. Raimundo, ¿hay manera de, cuando haya más de 1 millón de personas, como ocurrió recientemente en la Ciudad de México, controlar de manera segura a toda la gente?
2: Mira, es una situación muy compleja cuando se maneja una multitud de esas características. En eventos masivos no depende únicamente del número de policías, sino que tiene que haber una preparación, una planeación muy, muy adecuada, una gestión de riesgos y una coordinación muy estrecha entre las autoridades y los cuerpos de emergencia. Pero sobre todo la propia ciudadanía tiene que tener una colaboración importante, ya que cuando se desbordan este tipo de multitudes, por más seguridad que tengas, es muy difícil controlarlo.
0: ¿Cree usted que a la Ciudad de México, al gobierno de la Ciudad de México, se le fue de las manos la organización?
2: No, yo creo que una multitud como la que se fue generando no se controla. Una multitud, cuando se da de estas características, tiene que administrarse. Entonces, realmente no había una situación que pudiera controlar más de 1 millón de personas. Digo, sería muy emitir un juicio, pero yo calculo que la autoridad generó su estrategia y la multitud fue demasiado.
0: Raimundo, teniendo en cuenta su experiencia, lo que acaba de decir la presidenta Claudia Sheinbaum, que van a poner más pantallas a través de Reforma por parte del gobierno de la Ciudad de México, ¿esta puede ser una alternativa?
2: No, sin duda. Bueno, es muy importante tener un buen monitoreo de las cámaras que tienen los puntos para ir midiendo las concentraciones que se van dando. Sobre todo partiendo de la base que ante un triunfo de la selección mexicana el próximo domingo, puede ser incontrolable la cantidad de gente. Todo lo que tendrían que ir haciendo es generar corredores exclusivos y empezar a hacer cierres escalonados. Es decir, en cuanto se empiecen a concentrar la multitud en los diferentes puntos, ir haciendo cierres para ya no permitir el paso de más personas y se acumule más, y distribuirlos en corredores, dejar espacios para que los cuerpos de emergencia puedan intervenir. Pero básicamente es un tema mucho de la autoridad, que tendrá que generar una estrategia muy, muy específica sobre el hecho.
0: Y sobre todo a las zonas más cercanas al Ángel de la Independencia. Raimundo, muchísimas gracias por estar con nosotros.
2: Ok, muchas gracias a tu auditorio. Buenas tardes.
0: Buenas tardes, un placer poder conocer este tipo de detalles que son verdaderamente relevantes. Gracias. Y con esto nos vamos a una pausa, pero no se mueva, porque al regresar, una fuerte explosión sorprendió a los bomberos durante una inspección. Los detalles cuando vuelva. Además, con una larga lista de cargos criminales, pero felices, fueron liberados los intrépidos de la altura. Le decimos cómo lograron burlar la seguridad del Empire State.

Y atención con esto, porque en Tacoma, Washington, una explosión sorprendió a bomberos durante una inspección el fin de semana. Mire. Un grupo de bomberos acudió a una alarma de incendios en estos apartamentos cuando se desató la fuerte explosión. Una densa columna de humo negro comenzó a salir antes del estallido. La investigación preliminar indica que la explosión se originó en un transformador eléctrico. Afortunadamente, no se reportaron heridos de gravedad. Un ex atleta olímpico fue acusado de dañar la piscina la piscina reflectante del Memorial de Lincoln en Washington, D.C. El canoísta David Davy enfrenta un cargo grave por destrucción de propiedad causando daños superiores a $1,000. Según la acusación, el deportista habría arrancado el material sellador de la piscina renovada recientemente por la administración Trump. Si es declarado culpable, podría enfrentar una pena de hasta 10 años de prisión. Por su parte, Davy niega las acusaciones y asegura que solo tocó la piscina. Y la pareja que escaló hasta la cima del Empire State ayer para pedirse matrimonio salió hoy de prisión tras comparecer ante un juez. Al salir de la corte, evitaron responder las preguntas de la prensa. Solo sonrieron, se besaron frente a las cámaras y dijeron que aman Nueva York. Pero, ¿cómo lograron burlar la seguridad del lugar? Esa es la pregunta que muchos se hacen. Los investigadores revelaron que habían ingresado al edificio el día anterior con boletos de visitantes y se escondieron allí toda la noche. Para llegar a la antena, presuntamente rompieron el candado de una puerta de seguridad. Ahora quedaron en libertad con supervisión judicial, pero enfrentan múltiples cargos, entre ellos allanamiento, poner en peligro la vida de otras personas y daños a la propiedad. Esta pareja, conocida por escalar rascacielos alrededor del mundo, incluso protagonizaron un documental de Netflix llamado Skywalker's Love Story sobre su peligrosa hazaña, o más bien sus peligrosas hazañas. Rumores apuntan a que Taylor Swift y Travis Kelce ya se casaron. El diario The New York Post reporta que hubo una ceremonia privada en Tennessee, pero no está confirmado. Sin embargo, siguen los preparativos para la gran celebración por el matrimonio entre la cantante y el deportista en el Madison Square Garden de Nueva York. En la Gran Manzana hay calles cerradas y cargamentos de comida siguen llegando. El evento está programado para este viernes y en la lista hay 1,000 invitados. Y con esto vamos llegando al final. Soy Abel Álvarez. Gracias por informarse con nosotros aquí en el noticiero Estrella TV. Por favor, si puede, baje la aplicación de nuestro canal para que pueda ver todo el contenido que tenemos ahí. Gracias por acompañarme. Mañana yo regreso con más. Que tenga una buena tarde.

0: Estalla un nuevo choque por las leyes de armas. El Departamento de Justicia lleva a California a los tribunales. Les vamos a contar de qué se trata. Además, autoridades emiten una alerta sanitaria en Koreatown por agua contaminada y les contamos qué es lo que usted tiene que hacer. Así comenzamos el día de hoy Sin Filtro Los Ángeles. Gracias por acompañarnos en este espacio de información y debate. Con gusto les saluda Laura Ortega y ya se encuentran, por supuesto, Juan Alberto Santos y Aura Bella Hernández.
1: Ya listos.
2: Aquí
1: ¿ya
2: seguimos listos? Que no nos vamos. No, por lo menos no ahorita.
0: Y aquí no nos en sacan, hora, por supuesto, vez. Porque, exacto, más o menos. Estamos preparados, por supuesto, para entregarles a ustedes la información del día. Y arrancamos con lo que está llamando la atención y es que el día de hoy precisamente es el día más ocupado del año, sobre todo en viajes. Miles ya están empezando a abarrotar las carreteras para iniciar esas celebraciones del 4 de julio y también el Día de la Independencia, los 250 años de los Estados Unidos. Aeropuertos, carreteras, mejor dicho, cualquier todo. Medio de transporte, todo se va a saturar. Y por supuesto, hablamos de lo que está sucediendo aquí en California, que este arranque va a ser, como les digo, uno de los más cargados del año. Según la AAA, más de 5 millones de californianos van a viajar en estos días festivos y la gran mayoría lo hace por carretera, pero también están, digamos, reportando que alrededor de unos 1 a 2 millones de personas se van a movilizar a través de los aeropuertos. ¿Cuáles son las vías más congestionadas durante este fin de semana? Va a ser la autopista 5, la autopista 405 y la 10, que de hecho ya están reportando bastante congestionamientos ahí. Y por supuesto, por las personas que quieren evitar mayor congestión de tráfico durante este día de salida, pero al parecer ya Los Ángeles empieza a sentir.
2: Es que sí. Todos pensamos lo mismo. Sí. Si me voy más temprano no va a haber tráfico y ahí va y todo el mundo todo. Temprano y se empiezan a saturar las carreteras. Lo que es un hecho es que sí, como mañana se dio día inhábil festivo. Precisamente porque el cayó en sábado el 4 de julio, pues entonces desde hoy mucha gente está aprovechando para hacer su escapada de celebración de estos 250 años de independencia. Así que sobre todo en los aeropuertos tenga mucha paciencia y tome precaución para que no pierda vuelos. Hay que llegar hasta 3 o 4 horas están diciendo las autoridades aeroportuarias aquí en el LAX para los vuelos internacionales y por lo menos 2 para los vuelos nacionales. Así que, mire, mejor precaución que pasar un mal rato, porque si pierde el vuelo con la saturación que hay, posiblemente no encuentre otro rápidamente.
0: Exactamente.
1: Sí, mejor quédese en casa. Ya. Yo me voy a quedar en casa, voy a celebrar, voy a hacer mis fuegos artificiales legales en

0: legales.
1: ¿Tienes el permiso?
2: ¿Tienes el permiso para hacerlo?
0: No, los que las chispitas. Es que
1: casi de Navidad, ¿no? Como luces de bengala de Navidad para que digan que hubo.
2: Óigame, ustedes saben que hace, de hecho esta semana estuvimos hablándoles de los impuestos que empezaron a entrar en vigor. De ayer. Hecho, sí, ayer empezaron a entrar en vigor. Para el precio de la gasolina, y esto específicamente probablemente también pueda darle un golpe durísimo a los conductores que se van a destinar a salir de nuestro estado. Y por supuesto, nuestra compañera Karen Marroquín nos tiene esta información y sobre todo lo que está generando esta situación pues al bolsillo de muchísimos viajeros.
3: Está crazy, está loco.
4: Mientras miles de angelinos se preparan para salir de viaje este fin de semana festivo, el aumento al impuesto de la gasolina despierta preocupación por el costo de llenar el tanque.
3: Mal, porque de por sí ya uno difícilmente puede sobrevivir con los salarios que hay y cómo está la cosa, y pues mal. Me siento muy mal.
4: Comenzando este miércoles, el impuesto aumentará 2.2 centavos por galón, conforme a la Ley de Reparación y Responsabilidad de Carreteras, que exige un ajuste anual basado en la inflación. Según el Departamento de Administración de Impuestos y Cuotas de California, el impuesto estatal a la gasolina en el estado es el más alto de Estados Unidos.
5: Estamos hablando quizás de 30, 40 centavos más cada vez que llenas el tanque. Sí, nuevamente pueda no sonar mucho, pero hay personas que están viviendo al día y cada dólar cuenta.
4: Para residentes como Jorge Ramírez, el aumento significa un cambio drástico en su trabajo.
6: Yo soy chofer de Lyft y Uber, pero cuando suben los precios de la gasolina dejo de hacer ese trabajo porque no conviene más. Yo que tengo un carro de 6 cilindros, cuando gastaba $45 antes de que subieran todo esto, ahora tengo que pagar hasta $80 por gasolina.
3: Ya no hallamos para dónde agarrarle, gastar o no gastar. Tengo algunos beneficios, pero no son lo suficiente.
4: Y es que no solo se trata de los impuestos. El aumento en el costo de la mezcla de gasolina de verano, sumado al conflicto en Medio Oriente y a los gastos del día a día, agrava la situación económica, impactando a cada miembro del hogar, desde los más grandes hasta las mascotas.
3: Los perros, pues hay que cuidarlos, hay que darles de comer, comida especial, hay que ordenar la comida para que no se enfermen. Ahí lo de la gasolina, que tenemos que tener comida para el perro, sus atenciones médicas, y luego pagar gasolina, pues es caro.
4: En medio de la incertidumbre que se vive en el estado, expertos anticipan un alivio al bolsillo en el futuro, pero advierten que los consumidores aún tendrán que enfrentar varios meses de costos elevados.
5: Ciertamente vamos a ir viendo que el precio de la gasolina baja conforme el conflicto en Irán se ha ido descendiendo, pero el efecto va a tardar cuando menos un par de meses.
1: Eso que
0: vamos a sufrir.
1: Sí. Mira, son 2.2 centavos. A veces dices, ay, no es tanto, pero al final de cuentas acumúlalo durante el año. Y considerando que los latinos somos los que más gasolina consumimos, porque o vivimos más lejos de los trabajos o tenemos empresas que requieren de mucha movilización de gasolina y demás, de autos, de la jardinera, de la podadora, de todas estas cosas. Entonces, eso nos afecta mucho a los latinos. Y ahorita que todos queremos ahuecar ala para agarrar fin de semana largo de pata de perro, pues tenemos que ya pagar a partir de ayer este nuevo impuesto a la gasolina. Mientras la expectativa de Trump, que estaba diciendo esta semana de que bajan inmediatamente los precios, la verdad es que van para arriba, poco a poquito. Sobre todo aquí en California se siente mucho.
0: En California siempre escuchamos que aumentan el impuesto de esto, del otro. Es por eso que nos llega este impuesto, como tú dices, es pequeñito, pero lo sentimos porque a cada rato van aumentando no solo el precio de la gasolina, pero también a otros lugares, en otras cosas que tenemos que pagar. Entonces, por eso estamos aquí pues diciendo que no está bien que sigan aumentando esos precios.
1: Pero aquí seguimos viviendo.
0: Aquí seguimos sufriendo y felices.
2: Sufriendo y poniendo la queja, pero seguimos viviendo. Es que el día de ayer también empezó a regir el nuevo salario mínimo para la ciudad de Los Ángeles y el condado de Los Ángeles. Y cada vez que nos ven
0: entonces
2: un centavito,
0: va a subir todo.
2: Todo empieza a subir.
1: Sí, claro. Entonces,
0: la leche, pues, los huevos.
2: Obviamente eso es algo que se veía venir. Lo veía
1: ese
2: venir.
1: Efecto dominó.
2: Exacto.
1: Te suben el salario y creen que con eso ya la armaste para pagar todo lo demás. Por eso también tenga cuidado con las iniciativas y las leyes y las normativas que van a estar en noviembre en la boleta, porque muchas de ellas implican nuevos impuestos que afectarán paulatinamente a nuestro bolsillo. Hay unas que tienen buenas causas y a veces vale la pena ese paguito extra, pero hay otras que realmente son cosas que deberían de ser solventadas por parte del gobierno con los impuestos que ya pagamos. Entonces, lea bien todo para cuando vote en noviembre. cuidado con esas iniciativas y esas ideas que hay para la boleta electoral de nuevos impuestos, porque todo está en caro. Oiga.
2: Si quieren más impuestos, pues todo. Ahí hay que mirar y revisar muy bien esas boletas.
1: Pero por eso son impuestos, porque no los queremos, pero nos los pues imponen.
2: Son impuestos, exactamente. Ay, Dios. ¿Y qué tantos tenemos aquí en California? Óigame, hablando de estas celebraciones que se van a realizar aquí el 4 de julio, en donde millones, por supuesto, de angelinos estaremos al tanto de estas celebraciones, disfrutando en familia y todo lo demás, pues también se le ha puesto el ojo a las malas prácticas de los fuegos artificiales. Dice que la policía de San Bernardino publicó este video de que ustedes están viendo en este momento en sus redes sociales, donde dice que ayer recibieron la información de que un negocio estaba vendiendo fuegos artificiales ilegales en la zona, esto en las avenidas de Highland y Palm. Los agentes recuperaron 2.300 libras de fuegos artificiales ilegales y un par de pistolas, señores. Así que,
1: ¿y las pistolas para qué?
2: ¿Sí? No sé, quizá en medio de los fuegos artificiales, pam, pam, pam.
1: Porque saben que estaban haciendo algo ilegal. Entonces, a lo mejor en medio de eso, pues estaban preparados por si sucedía algún contratiempo. Es muy común en estas fechas el hecho de que la gente empieza a hacer ese negocito por debajo del agua. Ya sabe que las autoridades siempre recomiendan incluso que no se usen fuegos artificiales por los fuegos forestales, porque generan quemaduras de alto grado o incidentes muy delicados. Entonces, mejor vaya a ver los espectáculos públicos que se van a hacer, muchos de ellos, por cierto, con drones, ya ni siquiera con fuegos artificiales, de verdad, precisamente por la contaminación y por el riesgo que puede generar. Entonces, no se ponga usted a hacer su bachanguita ahí en casa, mejor vaya a ver una pública que esté seguramente un poco más cuidada que la que uno puede hacer ahí en el festín del patio trasero.
2: Auri, no sé si investigaste esto. O sea, ¿cuáles se pueden sí quemar en tu casa y cuáles no?
0: En términos básicos, si hace lucecitas y se queda pues ahí en el suelo, eso es legal. Ya cuando está en el aire y explota, eso es ilegal, en términos básicos. Entonces, si usted ve que tiene un fuego artificial y se sube al aire, eso sí, las autoridades ven que eso está pasando y llegan a su propiedad, también los pueden multar a los propietarios, no solo a los que están haciendo, prendiendo esos fuegos artificiales.
1: Por permitir que lo hagan.
2: ¿No? A ver, ¿hay suficientes policías para hacerlo? Hombre, no, yo vivía en una calle, en un bloque donde eran tres seguidos.
0: Sí.
2: Para arriba. Sí. O sea, literal, yo tenía mi show de fuegos artificiales en la calle y era ilegal.
1: La cosa es si hay suficientes policías o no. Es que no tome el riesgo de que le toque el único policía que haya y que lo agarre. Entonces, son los riesgos.
2: O que te
1: hueles
2: una mano también.
1: O que cuando los vas transportando se quemen, se genere un incendio. Imagínate. Si se te queman en un carro, por ejemplo, ese carro explota con la gasolina, con las chispitas, con todo eso. En realidad no vale la pena correr el riesgo ni retar a las autoridades a ver si van a estar atentas a lo que estoy haciendo o no. Simplemente no lo haga.
0: Y hay unos legales y tienen el sello estatal de la policía, del Marshals. Entonces, usted puede saber si es legal o no porque tienen ese sello específico. Entonces, tampoco no compre los que son ilegales porque también pues se pueden meter en problemas, bueno, multas también.
2: Puedes ir a estos almacenes de cadena donde sí venden un paquetito que, de hecho, hace unos días fui a Home Depot.
0: Los aburridos, pero bueno.
2: Y ahí está.
0: Aburridos, pero bueno.
1: El problema principal es si los compras en la calle. Usualmente en la calle no tienen los permisos y suelen ser ilegales. Tristemente, mucha de nuestra gente los vende y es parte de su negocio de supervivencia. Pero en estos casos es mejor no correr el riesgo.
2: Corres el riesgo también que salgan defectuosos y que puedan...
0: O que le explote uno en la mano.
2: Exactamente, está bien difícil. Óigame, señores, vamos a hacer una corta pausa, pero usted no se vaya porque venimos a hablar de una alerta sanitaria que se ha disparado en el área de Koreatown y que tiene que ver con el agua potable. Volvemos en minutos.

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0: Seguimos con más información en Sin Filtro. Gracias por acompañarnos. Y miren, ayer les contábamos sobre el arresto de 6 miembros que son asociados a la pandilla criminal Hoover con base en el sur de Los Ángeles junto con el gerente.
1: I made a promise to the residents and community, to the people of Los Angeles. The LAPD would remain here until the Figueroa Corridor was restored to the safe, clean and vibrant neighborhood that it should be.
0: Pues ahí están, esas son las palabras de este
2: jefe de policía
0: que precisamente estaba diciendo, ¿no? De estos detalles que precisamente ocurrieron tras este arresto y prácticamente está dejando, no vamos a dejar sola a esta.

0: esta población.
1: Sí, uno de los acusados, de hecho, supuestamente traficó a tres menores de 14, 16, 17 años. Obtuvo documentos de identidad falso para obtener, pues, para que ellas puedan alquilar habitaciones. Entonces,

0: las autoridades están haciendo algo para pues limpiar esa calle La Figueroa que muchos conocemos, que sabemos que ahí existe la prostitución.
1: Y están también arrestando a los clientes que parte de este negocio porque son los que contratan los servicios y al final de cuentas le dan pues bases a estas personas que son tratantes de humanos y que están forzando a estas personas menores de edad en su mayoría para hacerlo. Se hablaba ayer preliminarmente de 5 detenidos, hoy se sabe que al final hubo 10 después del operativo que se realizó y ojalá que continúen porque en marzo, cuando era el mes de la prevención aquí en California de esto, se hicieron muchos operativos y lo pedíamos entonces y lo seguimos pidiendo, que no sea un mes de concientización, que sea todo un año de combate a un crimen que tiene que parar.
2: Exactamente, y eso se le ha pedido muchísimo a la alcaldesa Karen Bass. Y bueno, al menos se está moviendo de cierta manera este tipo de operativos en la ciudad y yo creo que van por un buen camino. La idea es erradicar este tema de la prostitución porque esto viene de la mano con el tráfico humano. Así que, bueno, muy, muy bien por este departamento de policía.
1: Así es. Y hablando de temas de seguridad importantes, escuche esto porque el Departamento de Justicia de los Estados Unidos acaba de demandar a California. Y esto debido a una intención de frenar la llamada prohibición de Glock al argumentar que la medida viola la seguridad en cuanto a la segunda enmienda de la Constitución. La acción legal llega tras la nueva ley estatal que restringe la venta de pistolas tipo Glock bajo el argumento de posibles modificaciones ilegales de estas armas, mientras que el gobierno federal sostiene que la Constitución protege el derecho a poseer este tipo de armas. California defiende la norma como una medida de seguridad pública. Además, el Departamento de Justicia Federal advierte que podría tomar más acciones legales contra otras leyes de control de armamento aquí en California. Así que, bueno, esta es una primera iniciativa y el punto es, pues, controlar, según ellos, y garantizar la segunda enmienda que permite la compra, posesión y tener armas, básicamente, de cualquier tipo. Sin embargo, California dice que es muy peligroso porque cuando tú pides estas armas, puedes pedirlas personalizadas y con diferentes habilidades o elementos que hacen más peligrosas las armas. Yo creo que la legislación local me gusta más que la federal.
0: Sí, claro que sí.
2: Es que el hecho de que tú puedas adquirir una de estas armas, o sea, está bien porque al fin y al cabo pones en primero la segunda enmienda de este país, pero llega el cuento de la modificación como tal de estas armas que se pueden volver prácticamente ametralladoras. Entonces ya no disparas uno a la vez, sino varios disparos a la vez. Y eso digamos que sí significaría un riesgo para la población, depende de la persona que lo tenga. Así que bueno,
0: pues vamos a ver. Sí, pero la gente pues argumenta que ese es su derecho, ¿no? Tener ese tipo de armas y como vemos...
2: No, tener armas es su derecho.
0: Ese tipo de armas. O sea, los Glock son muy peligrosos, se pueden modificar y es por eso que el Estado está diciendo que no quiere ese tipo de armas. Y lo importante también es que las personas que ya las tienen, o sea, ellas las pueden tener legalmente. Esto nomás es para las futuras compras. Entonces, yo creo que la gente está confundiendo las cosas. Piensan que ya les van a quitar todas sus armas Glock, pero no es así.
1: No, y también entendamos que la Constitución o la Segunda Enmienda protege el derecho a tener armas. Pero si el arma es como las Glock, que pueden ser relativamente muy peligrosas, pues sí, yo creo que los estados sí deberían de tener poder, más poder de legislar qué es lo que quieren que haya en su estado, en su territorio.
2: Es que de cierta manera California no está quitando esa enmienda, la enmienda 2, sino que simplemente está evitando, está evitando de que quizá la modifiques y la conviertas en un arma más peligrosa de lo que ya es un arma como tal. Entonces, bueno.
0: Pero no todo lo ven así.
2: Exacto. Así que, bueno, aquí se lo estamos explicando, no todo es así. Óigame, bueno. Hay información también importante ahí muy cerca del área de downtown de Los Ángeles.
0: Sí, una advertencia de hervir el agua fue pues emitida para una pequeña zona de Koreatown ahí en Los Ángeles después de que pruebas rutinarias detectaran la presencia de la bacteria E. coli en una muestra de agua, según el Departamento de Agua y Energía de la ciudad. Funcionarios explicaron que el hallazgo proviene de un solo punto de un muestro, ¿no? Entonces no es una advertencia para todo Los Ángeles y es solo Koreatown. De hecho, les quiero mostrar esta foto de un mapa porque es una área de 2 cuadras donde los residentes deben usar únicamente agua embotellada o hervida para beber, cocinar, cepillarse los dientes y también preparar alimentos. La zona dentro de ese cuadro rojo que ven, esa es la zona afectada. Así que esta advertencia es muy importante. Esta muestra mostró que tiene pues E. coli, entonces es algo muy peligroso.
2: Yo les pregunto a ustedes, toman agua del grifo?
0: Yo no, jamás.
1: Ahora, no tomo agua del grifo, pero sí la uso para lavarme los dientes, para estas acciones, que cuando el agua está contaminada, igual te afecta cuando te lavas los dientes porque la pones.

0: en tu boca para enjuagar y todo esto. Entonces,
1: oh,
0: la
1: hell
0: recomendación
1: no.
0: ahorita en esta zona de Koreatown es ni se laven los dientes, ni laven sus frutas o verduras o sus alimentos con el agua que no esté tratada, que no sea purificada de botella o que no sea hervida, porque ahí pues el E. coli se muere con la temperatura. Así que al hervirla ya queda limpia de, por lo menos, de esa bacteria.
1: Ya me
0: ¿no?
1: preocupé. Y lo que no sabemos... ¿Qué? O sea, imagínate, o sea, ahí hicieron esa muestra y pues se dieron cuenta que tenía E. coli, pero en otros lugares, ¿qué tal si tiene y nosotros no sabemos? Ya me dio miedo.
2: Exactamente, y pues hay que tomar precauciones. Yo creo que la mayoría de aquí de Los Ángeles o compran agua embotellada o van a estos lugares del agua donde distribuyen
1: el agua. Y se agarran su garrafón.
2: Agarran el garrafón. Yo, por ejemplo, agarro garrafón y ya está.
1: Cuando yo vivía en Washington, fíjate que la gente sí se toma el agua así de la llave y a mí se me hacía tan raro.
0: Aquí es muy común. Sí, yo también, gente, he visto. Aquí es muy común que la gente toma agua del grifo directamente. E incluso, o sea, tomar, solamente para el uso diario, toman agua directamente de la llave.
1: No, yo
2: tuve
1: no
2: la idea
1: animo.
2: De algún día ponerle filtros como tal al grifo.
1: Esa es buena idea.
2: Pero, ay no, es costoso también.
0: No, yo todo sí tengo, costoso ya. Tengo filtro.
2: Prefiero el costo, mira.
0: El agua de la llave, pero filtrada. Pues.
2: Ah, bueno, exacto. Esa es como la idea, lo más tranquilo que se puede hacer y quizá más económico.
0: Y lavarse los dientes con agua bien caliente para que se muera el E. coli.
1: Ah, muy buena idea.
2: Pero tienes que quemar la boca.
0: No es cierto,
2: para
0: no sé si se muera, no hay recomendaciones, nomás chistorete.
1: Yo lo voy a hacer.
2: No le sigan las recomendaciones a Juan Alberto Santos, porque además de quemarse, también se pueden enfermar. Vamos a hacer una corta pausa, pero usted no se vaya porque venimos más información en minutos a hablarle de nuestra aplicación Now News y otra información importante para la comunidad.

0: Los caucus, como se les conoce en inglés, son asambleas privadas organizadas por los partidos políticos a nivel de condado o distrito electoral, donde los participantes apoyan a sus candidatos. Cada grupo da discursos para persuadir a otros para que voten por su candidato. Al final, el número de votantes en cada grupo determina cuántos delegados gana cada candidato. Tanto las elecciones primarias como los caucus pueden ser abiertos, cerrados o una combinación. En los caucus abiertos, la gente puede votar por cualquier candidato, mientras que en los cerrados solo participan votantes del partido correspondiente. Los delegados elegidos los representan en la Convención Nacional, donde se proclamará al candidato del partido para las elecciones. Actualmente los caucus se celebran en 4 estados: Iowa, Nevada, Wyoming y Dakota del Norte.
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0: Seguimos con más información en Sin Filtro. 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
2: 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A
3: ver, sí, ¿qué ha llegado? Como lo hizo PL Benavides, que nos está informando sobre esto que está pasando en la comunidad. Le puso un título muy interesante. Dice, ¿dónde está el dinero invertido en los homeless? La mesa de supervisores del condado de Los Ángeles exigen respuestas a los activistas que trabajan en pro de los indigentes en esta ciudad. Exigen que rindan cuentas con respecto a dónde está el dinero. Esta reunión fue privada dentro del Consejo Municipal del Condado de Los Ángeles. Entonces, están pidiendo ellos dónde está ese dinero y lo están haciendo los supervisores del condado.
0: Y por fin le están poniendo,
3: ellos deben de saber.
0: Por fin le están poniendo el ojito a eso, porque el dinero se nos ha ido extraviando por muchos lugares.
2: Mira, el dinero desaparece y los homeless abundan. Entonces, al final de cuentas, es muy llamativo cómo la proporción es completamente irracional, es contrario, va creciendo en sentido contrario, porque la indigencia ahí continúa. Han tratado de disfrazarla ahorita, ¿no? Con el mundial y de que no se acerquen a las áreas donde los turistas están, pero al final de cuentas, maquillar la herida no significa que se cure. Hay que buscar soluciones y mucho dinero de tanto del gobierno estatal como del gobierno local se ha destinado para estrategias de combatir la indigencia y sin embargo

0: embargo, no se ven resultados, pero el dinero sí se usa. No para lo que debe, sino que seguramente están bolsillos de otros lados. Y si los supervisores ya están teniendo estas reuniones para exigir transparencia y cuentas claras, es porque algún indicio tienen. No van a ponerse a hacer una reunión nomás para ver si hay algo.
1: Pues ya se ha conocido de fraude, ¿no? O sea, ya lo hemos visto, están investigando pues muchos activistas y personas que dicen que son parte de estas organizaciones pro migrantes, pro indigentes, que están tratando de ayudar a la comunidad, pero se conoce de fraude, que no están usando el dinero como deberían de usarlo, y ese es el problema.
2: Y es que eso es lo bueno de todas estas juntas y consejos municipales y comunales, es que hay de cierta manera espacio para poder poner esa queja y que al menos quede un precedente de la situación que está experimentando el condado de Los Ángeles. Así que muchas felicitaciones a estas personas que están trabajando para que la ciudad pueda de verdad responder a un problema que tanto está quejando a muchísimas personas. Y miren, hablando de nuestra comunidad también, tras este incendio que se presentó, de hecho, hace algunos días en este edificio de la zona de Boyle Heights, autoridades de salud han instalado clínicas móviles para atender a residentes afectados específicamente por la exposición al humo. De hecho, las clínicas van a operar sin cita previa con horarios durante el jueves y viernes.
0: Así es, y van a estar ofreciendo servicios como exámenes de salud respiratoria, controles del nivel de oxígeno, evaluaciones de asma y respiración, presión arterial y exámenes básicos de salud, evaluaciones de irritación ocular y cutánea, educación sanitaria sobre la exposición al humo e incluso salud mental.
1: Sí, muy bueno, ¿no? Y miren, hoy, en estos momentos, ya están ofreciendo estos servicios en el barrio Action Youth and Family Center, y esto se acaba a las 4 de la tarde en Ruben Salazar Park, en ese parque también, a las 4 de la tarde hasta esa hora, y el Community Resource Center también hasta las 2 de la tarde. Mañana también van a estar en el parque Ruben Salazar y los servicios de 9 a 4 de la tarde. Entonces tiene muchas opciones.
0: Tómale
1: y también, si no puede hoy, mañana puede ir a ese parque de Ruben Salazar.
2: Exacto, ahí sí, la recomendación que tú dices, fotito para que sepan a dónde pueden ir, porque también hay chequeos de asma, presión arterial y bueno, todo lo que usted necesita en este momento que obviamente este incendio ha desatado alerta en la comunidad.
0: Y lo más importante es que son gratuitos. Sí. Ya una vez si en la clínica esta determinan que tiene usted que llevar un seguimiento médico, lo van a decir a qué clínica del condado debe de ir para recibir la atención más especializada, porque ahorita lo que van a hacer es como detectar los casos de personas que puedan estar afectadas para que reciban el tratamiento que necesitan y que merecen. Así que ojo con eso, porque también en base a resultados de esto, podría usted también, mire, cuando se haga la demanda colectiva, usted llega con su estudio. A mí me afectó la piel, los ojos, la respiración, tren.
2: Consejos básicos.
0: Sígame porque su amigo soy, amigos.
2: Pues bueno, con esta información vamos a hacer una corta pausa, pero no se vaya, porque no sé si ustedes han notado que la policía y los bomberos de Los Ángeles ahora portan una nueva insignia y tiene que ver con el Mundial. Volvemos.

0: Seguimos en Sin Filtro en Los Ángeles. Gracias por acompañarnos. Y ahora esta información a mí me va a despertar envidia. Sobre todo me ha despertado envidia desde que la vi. Porque la policía y los bomberos encargados de la seguridad en las instalaciones donde se está llevando la Copa del Mundo están usando unas insignias especiales doradas en sus uniformes.
1: ¡Ay, qué bonitos! Ustedes
0: lo ven ahí como símbolo de orgullo también y de ese papel que están haciendo en este evento wow. internacional. De hecho, los oficiales están diciendo ahí que vivir este torneo es un sueño hecho realidad y vigilarlo, por supuesto, es una de sus responsabilidades. ¡Qué emoción! Dicen trabajar en el estadio y ver la fiebre del fútbol cerca. ¿Usted no le da envidia a esto? Porque, hombre, ellos los tienen este mesecito que va a estar de fútbol aquí y todo lo demás. ¿Cuánto la venderán después si es que la venden?
2: Yo creo que muchos las van a querer conservar. Sí. Claro, por eso es que te da envidia. Para quien no ha entendido, le da envidia porque todo lo que tiene que ver con la copa lo quiere tener y ha sido
0: lo de la policía, claro
2: obsesiva
0: que sí.
2: de un lado para otro, consiguiendo que la pulserita del recuerdo, que el vaso del recuerdo, que lo que sea del todo. Recuerdo de este mundial. Entonces, no dudo que se quiera ligar a un policía para sacarle la placa y quedarse con ella.
1: Esa es muy buena idea.
0: Me va a tocar.
1: Te lo regala.
2: ¿Será? Tu guiño del ojo. ¿Y en lo que se distrae?
0: Óyeme, no los vi. Cuando estuve en el estadio no los vi, pues porque no tenía esta información y me hubiese encantado al menos poder presenciar este batch. Así que voy a ir por ahí a ver si me encuentro alguno de esos.
1: No te lo voy a robar.
0: Con lupa
1: en
0: mano. Con lupa en mano y revisarla muy bien.
1: No te lo vas a robar, te van a arrestar.
0: No, es muy bonito el detalle que tiene.
2: No dudes que tristemente pronto hagan réplicas y las estén vendiendo por ahí. Y ahí te consigues.

0: réplicas.
1: No, tú no compras réplicas.
2: Según ella. Dice, dice la clienta de Shein.
1: No compra cosas falsas.
2: Dice la clienta principal de Shein que tiene a los chinos millonarios gracias a sus compras.
3: Ay, Dios mío, son millonarios gracias a mí. Óigame, lo bueno de esta información, de esta situación es que por supuesto estamos viendo la fiebre del fútbol aquí en Los Ángeles.
1: ¿Y lo malo?
3: Y lo malo también, ¿no? Pues porque hoy también hay partido aquí. Lo peor, no, no hay peor.
1: Lo bueno es que no, sí, lo peor
3: aquí.
2: Es que no vamos a ir, lo peor es que no vamos a ir.
3: Hay evento, hay partido. España juega contra Austria, ahí ya están, son imágenes en video.
2: Quiero que los españoles ya son ahí desde temprano.
3: Pero así, están llegando la gente, faltan que como 15 minutos para que empiece el partido aquí en la ciudad de Los Ángeles.
2: ¿Y qué crees? Que todos los policías que están cuidando a este traen el patch.
3: No, no puede ser. La próxima vez que haya
2: pero me encanta, mira, los aficionados mexicanos obvio se hacen presentes con la camiseta de México y luego averiguamos a quién le vamos, ¿no? Pero qué interesante y qué bonito que se pueda vivir esta fiebre futbolera apoyando a cualquier selección, pero apoyando y siendo parte del evento. Los boletos sí están bien caros, pero en su momento tuvieron buenos precios. Fueron subiendo también y eso ha complicado la situación. Como complicado está el tráfico, ¿no?
1: Sí,
2: para llegar
1: tráfico,
2: tanto al estadio como para movernos. Entre el 4 de julio y el partido...
3: Va a estar difícil.
2: Inglewood debe de estar complicadito.
1: Inglewood, sí. Yo creo que mucha gente va a sufrir en las carreteras. De hecho, Caltrans está dando esta advertencia para que la gente pues simplemente no maneje entre las 10 de la mañana y 4 de la tarde. No maneje en esa zona del estadio de Los Ángeles, más conocido, nosotros lo conocemos como el SoFi, entonces si puede evitar esa área, mejor hágalo porque sí, van a haber muchísimos retrasos. De hecho, ya se están viendo los retrasos en estos momentos. Entonces, precaución, maneje con cuidado. Hay muchos turistas que están manejando y no saben manejar en nuestra área, no saben cómo nosotros manejamos aquí. Entonces, tomen esa precaución.
3: No, no, no. O sea, sabemos que para día de partido, tú mismo lo mencionabas, ¿no? Ahí hasta en los freeways,
1: unos letreros
3: donde dice día de partido, prácticamente está imposible de traficar, de manejar, perdón, en Los Ángeles. Así que
2: no hay de traficar también, no ande traficando nada, cuidado con eso. Cuidado con la traficada, que me lo agarran, que hay mucha policía.
3: De manejar, Dios mío, usted es todo lo malinterpreta. Pero es de manejar, así que tenga precaución. Vamos a ver cómo le va hoy a este partidazo también que tenemos aquí en la ciudad.
2: Exacto, vamos a España. Yo tengo ahí a España muy avanzado en mi quiniela. Yo no quiero que me dejen ya más equipos fuera y la quiniela se me está cayendo a pedazos.
3: Sí, yo creo, yo también me voy por España.
1: Yo también por España, sí.
3: Vamos por España, entonces.
2: Que la madre patria.
3: Que la madre patria. Vamos a hacer una corta pausa, pero no se vaya porque vamos con información importante. Imagínense que Larry Hernández cumplió una promesa y usted no se imagina qué fue lo que tuvo que hacer. Ya volvemos.

0: Estamos de vuelta en Sin Filtro. Ha llegado el momento de los espectáculos con Juan Alberto Santos y yo ya quiero saber qué fue lo que tuvo que hacer Larry Hernández. Cuéntame.
1: Larry Hernández, pues resulta que es un gran apasionado y un gran hincha de la selección mexicana. Y resulta que en este último juego, el más reciente del miércoles, él prometió que si la selección ganaba, se iba a rapar. ¿Será que lo cumplió? Pues aquí las imágenes, porque Larry dice que es un hombre de palabra. Y así, directo en su casa, se metió rasuradora directa. Y vea, la cara de Kenia es lo mejor, ¿no? La cara de Kenia, su esposa, es de no te lo puedo creer. Y él, pues bueno, ahí mismo empezó a cortarse todo el pelo. Posteriormente, bueno, necesito un poco de ayuda de Kenia, que también le dijo, mañana te me vas a el peluquero para que te delinee bien ese cráneo que estás mostrando ahora por todos lados. ¿Cómo ven? ¿Cumplió?
2: Cumplió.
0: Bueno, fíjate, pero ahí no le tenía fe entonces a la selección.
1: ¿Cómo de que no?
0: No.
1: Estas apuestas no, se hacen siempre.
0: La apuesta era,
1: que
0: la apuesta era
1: que México gane y yo me rapo.
0: Y yo me rapo.
1: Tú haces una apuesta de ese tipo para apoyar a tu selección porque la quieres y le crees.
2: Okay. No todos se ven bien con el pelo así, ¿eh? Y sí se vio bien. Hay muchos que están haciendo apuestas. Yo vi una chica que dijo, si la selección gana, yo no voy a, ya me voy a deshacer de mi trabajo. Hay otros que dijeron,
0: si
2: voy a llamarle a mi ex.
0: Si la selección Colombia gana mañana, yo no vengo a tu ex.
2: No.
1: Tienes que hacer un sacrificio, no un premio.
2: Tiene que ser como
1: la sacrificio.
2: O vuelvo con mi ex.
0: Pues, que me rape.
1: Rápate como la
2: Que se rape.
0: Si la selección mañana no, ya dije, puedo hacer esa. O sea, es que a mí me cuesta no venir al trabajo, ustedes saben.
2: Ay, Dios mío.
1: No, eso no es sacrificio.
2: Más
1: bien el lunes,
2: para nosotros,
1: tú produces
2: sí.
1: todo el show y nosotros llegamos a conducirlo nada más.
2: Sí, llegamos a las 9.
0: Si gana, no, pues es un castigo para mí.
1: Pues es que es eso.
0: No.
1: Tú tienes que hacer un sacrificio. Es como cuando haces una manda en la iglesia. Ofreces un sacrificio a cambio de un
0: castigo,
1: favor.
0: Castigo, no, tienen que darme un premio si gana la selección.
2: No, es un sacrificio.
1: ¿Me estás jugando? Que premien a los
0: por
1: de la selección.
0: Sudar durante el partido. No. Ay, Dios mío.
1: Que sude el que tenga que sudar, hija, el otro, pero bueno. El que sudó tantito es Jorge Campos hablando del tema mundialista porque está en las redes sociales causando sensación con estas chanclas que lo van a ver. Uy. Porque anda en el estadio, anda en el ángel, anda por todas partes trabajando con chanclas y
0: serio?
1: Ha llamado mucho la atención porque dicen, ¿y estas chanclas qué? Pues resulta que es un regalo que le hizo Gianni Infantino y son unas Louboutin de 20,000 pesos mexicanos, esos son cerca de $1,000 que Gianni Infantino le llevó de regalo a Jorge, que es muy amigo de él. Incluso le pidió que lo representara durante un juego de México porque él no iba a poder estar presente y lo nombró su representante oficial. También a Hugo Sánchez le regaló unas chanclas similares y entonces parece que Gianni quiere ser el único en tenis en ese estadio y a todos los demás les está dando chanclas

0: caras.
1: Tienen que los pisen.
2: No, pero, o sea, pero tú te pones las chanclas, o sea, sí, te viene el regalo, ¿no? Pero.
0: Pero para chanclar en el estadio es incómodo.
2: En el estadio.
1: Sí, me las regalas.
2: Y para trabajar.
0: Y luego ya Jorge está grande, ya no refacciones de ese modelo, entonces se me tiene que cuidar también, anda chambeando. Eso sí, pero pues hay que quedar bien también con el patrón, porque de una u otra manera, el jefe de la FIFA, pues es el jefe de todos los que tienen algo que ver con el mundo del fútbol, así que dijo yo, así me caiga, me voy en chanclas. Lo más llamativo es que el mismo día que ganó México, también se fue al Ángel con las chanclas. Ah, me imagino los pisotones que le metieron ahí.
2: Yo pensé que lo estaba Louis utilizando Vuitton, porque tenía algo en las uñas del pie, pues que no se podía,
0: el Juanete
2: no le da alguna cosa para poder utilizar chanclas, pero no.
0: Un hongo para que se le oree la uña cacahuata de Don Cheto.
1: Ay,
0: ahí.
1: No.
0: Pero son chanclas caras. Entonces,
2: sí, pero pues,
1: o sea, obviamente, son Louis Vuitton, yo también me las pongo. Bueno, yo soy muy cómoda con chanclas, entonces yo también, pero si no, me las regala
2: no
1: una persona
2: tiempo,
1: como Gianni.
2: Hay ocasiones para utilizar las chanclas, la chancla, ¿no? Para la playa.
0: Hay lugares hasta para la chancla.
2: Exacto, para la playa. Quizá era para darle un chancletazo a alguno, que no corriera durante el partido.
0: Pero bueno, así las cosas con Jorge Campos y la explicación de qué pasó con la chancla que trae puesta por todos lados.
2: Con esto llegamos al final de Sin Filtro Los Ángeles. Gracias por acompañarnos, pero por supuesto, tenemos una cita aquí mañana, así que no le cambie. Nos vemos mañana. Chao, chao.
1: Mañana y el lunes.

0: El milagro de Hernán Gil en Venezuela pasó 8 días bajo toneladas de escombros, pero hoy salió con vida. Cuando las esperanzas de encontrar sobrevivientes se desvanecen, su rescate emociona al mundo. Florida cierra las puertas a estudiantes indocumentados. Miles ya no podrán inscribirse en las universidades comunitarias del estado. Hablamos con un dreamer que hoy ve su futuro en riesgo. Alerta antes del partido México-Inglaterra. La presidenta Sheinbaum promete que su país es seguro, pero ¿qué medidas tomarán para evitar más muertes durante el Mundial? Comprometidos pero con cargos, sale de prisión la pareja que escaló el Empire State. Cómo burlaron la seguridad y llegaron hasta la cima del rascacielos, le contamos. Así comienza su noticiero 24 horas. ¿Qué tal? Muy buenas tardes. Bienvenidos a esta emisión de Noticias 24 Horas. Le informa Mirta Las Salinas. Gracias por estar con nosotros. Iniciamos en Venezuela, donde hoy ocurrió un nuevo milagro. Tras 8 días atrapado bajo 140 toneladas de escombros y un operativo que duró más de 100 horas, los rescatistas lograron sacar con vida a Hernán Gil. ¡Viva Venezuela! Fue un rescate cargado de emoción. Al salir a la superficie, Hernán fue recibido entre aplausos por los rescatistas que trabajaron día y noche para salvarlo y después fue trasladado en una ambulancia de la Cruz Roja. El lugar estaba repleto de periodistas grabando el rescate, que es considerado un símbolo de esperanza en medio de la tragedia. Nuestro colega Sergio Ortiz de NTN 24 estuvo ahí y captó el momento en vivo.
1: Son las imágenes a esta hora del señor Hernán, esta persona de 43 años quien sobrevivió por más de una semana bajo los escombros de este edificio. Esto es un milagro lo que ustedes están viendo. Este señor sobrevivió todos estos días bajo los escombros gracias a los bomberos de Chile, gracias a la Cruz Roja de Costa Rica, también gracias a todas las personas que acompañaron a este lugar. De verdad que son momentos muy emocionantes. Esta persona claramente se encuentra un poco débil debido a que solo ha recibido algo de hidratación. Nosotros intentando llevarles esta imagen histórica para Venezuela. Ya.
0: El día de los terremotos, Hernán quedó atrapado bajo el sótano de un centro comercial en La Guaira, donde trabajaba como vigilante. La pequeña caseta de seguridad donde se encontraba resistió el colapso y creó una especie de bolsillo de aire que le permitió sobrevivir. También quedarán para la historia estas imágenes de Hernán siendo atendido por el personal de la Cruz Roja mientras lo trasladaban al hospital. Y decimos que es histórico porque este hombre de 43 años, padre de 2 hijos, salió con vida cuando las posibilidades de encontrar a sobrevivientes ya son muy bajas. Para su esposa, quien pasó todos estos días angustiada afuera del edificio, encontrarlo con vida fue un verdadero milagro.
2: Bueno, primero fue

0: días de tristeza, dolor, desesperación porque no lo encontraban. Quería saber si no sabía si estaba vivo, si estaba muerto, si estaba herido o si se lo habían llevado por allí a un hospital. Pero después que me enteré que él estaba vivo, bueno, ya vi un rayito de luz en tanta oscuridad.
1: Pero como Hernán resistió 8 días bajo los escombros, los rescatistas establecieron contacto con él desde el fin de semana y monitoreaban su estado con una cámara telescópica. Para mantenerlo con vida durante todo ese tiempo, le suministraron agua, alimentos y líquidos por un tubo hasta encontrar una forma de llegar a él. El operativo de rescate fue extremadamente complejo por el riesgo de nuevos derrumbes en el edificio. Los equipos tuvieron que excavar 2 túneles y retirar escombros manualmente antes de poder extraerlo. Sergio Ortiz de NTN 24 también capturó la emoción de los rescatistas. Veamos.
2: Estos son abrazos de los rescatistas que lloran de emoción, de felicidad al haber estado todos estos días trabajando bajo los escombros. Un momento muy emocionante. Tanto los bomberos de Chile, también gracias a la Cruz Roja, quienes estuvieron en este lugar, en este momento. Un momento muy emocionante para ellos.
3: Estamos súper emocionados. La verdad, este era el final que necesitábamos. Este era el final que nosotros necesitábamos. Después de 147 horas de trabajo y ver esto, nada, nada, nada, nada lo paga. Pero esto no ha terminado. Tenemos que seguir trabajando. Nos falta todavía mucho trabajo por hacer.
1: En el operativo participaron más de 100 rescatistas de Chile, Costa Rica, Estados Unidos, México, Portugal, El Salvador, Venezuela y otros países. Este rescate se convirtió en la mejor noticia en medio de una tragedia que ya deja más de 2.000 muertos. Pero Venezuela también vive hoy otra dolorosa realidad. Miles de familias se recorren las morgues con la esperanza de encontrar ahí a sus seres queridos y darles el último adiós. Pero con el paso de los días, los cuerpos comienzan a descomponerse y el trabajo de identificarlos pues se hace aún más difícil. Desde La Guaira, Carolina Bigot nos tiene los testimonios.
4: Hola, saludos desde La Guaira. A nuestras espaldas el puerto de carga nacional e internacional, pero ahora convertido en morgue. Imágenes que han recorrido el mundo. Vamos a escuchar lamentables y tristes historias donde muchas personas han incluso que tenido que sacar con sus propias manos los cuerpos de sus familiares.
5: Bueno, desde el día miércoles en la noche empezó la búsqueda y no fue sino hasta ayer en las 2 de la tarde que conseguimos el cuerpo. Una búsqueda pues incansable, con las manos, a veces había ayuda, a veces no.
4: El dolor no termina, se trata de los peores 8 días en la vida de los guaireños. Este hombre hizo lo imposible, hasta hallar el cuerpo de su esposa y traerlo él mismo a esta mega morgue, donde el colapso por la gran cantidad de cuerpos, la falta de protocolos forenses y la alta posibilidad de emergencia sanitaria empeoran la tragedia.
5: Eso adentro es terrible lo que se ve allí.
6: ¿Qué vio, señor?
5: Uy, cientos de cadáveres. De cadáveres que son casi imposibles de identificar. Dentro del dolor estoy tranquilo porque la encontré.
4: Otros aguardan, aunque sus esperanzas queden sepultadas en medio de escombros. Pasados los días, la resignación y la urgencia por al menos ver el cuerpo sin vida de sus familiares ha sido determinante.
7: O sea, han salido varios, pero no se reconocen porque hay unos que salen quemados, hay otros que salen ya deteriorados porque los aplastaron los escombros, pues.
6: Pero ahí ya no hay señales de vida, o sea.
7: Ahí no hay señal de uno. Y le sale un pedazo se van a llevar porque aquí han salido. Anoche se llevaron un pedazo de una señora. La familia la estaba esperando y le salió un pedazo se llevaron porque no le pudieron entregar más nada.
4: Labores de búsqueda incansables, familiares desesperados, grupos venezolanos extranjeros unidos en rescate llenan aún parte de la costa de Venezuela. Pero en medio de la tristeza y la desolación, algunos han visto milagros.
8: La oportunidad que le dio Dios fue muy grande a mi nieto y es fuerte como su papá. Su papá es fuerte como ella.
4: Sin un número exacto, porque las estadísticas se pierden en medio de los escombros, personas piden sobre todo a las brigadas internacionales que continúen las labores de búsqueda. Ellos aseguran que sus familiares están ahí sepultados y aún con vida. Desde Caracas, Venezuela, Carolina Bigot, Noticias Estrella TV.
1: Gracias, Carolina. Y cambiamos de información. Estados Unidos con una historia que parece sacada de una película de terror. 16 niños fueron rescatados de una casa en Ohio, donde vivían hacinados entre desechos humanos y en condiciones infrahumanas. Según el FBI, todos los menores de ambos sexos y con edades de entre 1 y 18 años dormían en un solo cuarto durante los últimos 4 años. 7 niños fueron hospitalizados, algunos de ellos trasladados en helicóptero por la gravedad de sus lesiones. Los padres y dos abuelos fueron detenidos y enfrentan cargos de abuso y negligencia infantil.
9: Even if you're not able to post bond, they're asking that you have no contact with your co-defendants. That means each other. I presume the jail will keep you from having contact with the other two co-defendants if you remain in jail. No contact with the alleged victims of the offense.
1: Los investigadores aseguran que muchos de los niños no iban a la escuela. La joven de 18 años presentaba graves retrasos en su desarrollo y los más pequeños ni siquiera podían hablar. Nos vamos a la Florida y se complica el sueño de continuar los estudios para miles de jóvenes indocumentados si es que hay una nueva prohibición que les cierra el acceso a los community colleges del estado. En Miami, Ronald Acha habló con un soñador que ahora teme que su futuro académico esté en riesgo.
10: Pues la verdad me rompió el corazón porque yo me recuerdo ese momento, estaba escuchando y quería pensar que no van a hacer. Y cuando escuché que votaron que sí, me rompió. Yo no pensé que tanto voy a llorar, pero lloré muchísimo.
11: Muy triste y desconsolado se siente Alexander Vallejos, estudiante indocumentado, quien se enteró que la Junta de Educación del Estado de la Florida aprobó la prohibición que estudiantes indocumentados puedan cursar estudios en los 28 community colleges del estado y en programas de educación para adultos, incluidos los de la preparación para graduarse en secundaria o GED.
10: Podemos tener el mejor grados o mejor calificaciones, pero no tenemos becas porque no era ciudadanía. Tenía que trabajar dos trabajos, pagué todo out of pocket y era muy difícil.
11: Alexander es un dreamer y estudiante excepcional. Su promedio de calificaciones es 4.1. Él llegó a los Estados Unidos cuando solo tenía un año, proveniente de Buenos Aires, Argentina. Alexander pudo estudiar informática en un community college, pero ahora cursa estudios en la Universidad de la Florida Central, aunque ha perdido unos meses de estudio debido a que fue detenido por ICE.
10: Me detenieron también en ICE dos meses. Pero igual cuando salí de ahí, y gracias a Dios que tenía apoyo para salir, me quitaron el state tuition, me quitaron un beca que yo tenía.
12: Asociaciones proinmigrantes evalúan demandar al estado de la Florida por la prohibición que estudiantes indocumentados puedan inscribirse en los community colleges del estado del Sol, pero lo que más les preocupa es que esta prohibición se extienda a las universidades estatales.
13: ¿Podría violar los derechos de aplicantes a estos colegios basado en la raza o el origen, la nacionalidad?
11: De acuerdo a cifras del American Immigration Council, unos 49 mil estudiantes indocumentados se verán afectados con esa disposición. Para Estrella News, soy Ronald Acha.
1: Vamos a hacer una pausa, pero no se vaya, tenemos más información al volver. Inundaciones y corrientes de lodo que arrastran todo a su paso. Tenemos los estragos de las intensas lluvias en México. Además, la presidenta Sheinbaum ya respondió a la alerta de viaje a México emitida por Inglaterra justo antes de un importante partido de fútbol. También con cargos criminales, pero comprometidos, salieron de la corte los intrépidos que subieron al Empire State de Nueva York.

0: México, fuertes lluvias arrastraron un automóvil a una barranca. Vea esto. Estas impactantes imágenes fueron captadas en Querétaro, donde las intensas lluvias de los últimos días han provocado inundaciones y peligrosas corrientes de lodo. Testigos observaron cómo el vehículo era arrastrado por la fuerza del agua. El auto parecía no tener conductor. Nos quedamos en México. La presidenta de ese país, Claudia Sheinbaum, aseguró que el país es un destino seguro durante el Mundial. Esto después de que el gobierno del Reino Unido actualizara sus alertas de viaje a México de cara al partido entre el Tri y la selección de Inglaterra. La advertencia fue emitida después de las caóticas y masivas celebraciones del martes tras la victoria de México, donde 4 personas perdieron la vida. Sin embargo, la mandataria dice que ya están tomando medidas.
1: Desde el gobierno de la Ciudad de México están tomando algunas medidas para poner más pantallas a lo largo de todo Reforma, para que no haya congregación de las personas en ciertos lugares, sino que pueda dispersarse a lo largo de todo Paseo de la Reforma, tanto aquí en el Zócalo.
0: Sheinbaum pidió mayor responsabilidad a la afición y prometió que su gobierno trabaja para garantizar la seguridad para el partido de este domingo. Y nos vamos a la ciudad de Los Ángeles, en California, donde la tradicional Placita Olvera busca resurgir. En esta época de fútbol ha logrado una ayuda económica que podría impulsar a salir de la crisis. Nuestro corresponsal José Luis Muñoz nos habla sobre el optimismo de los comerciantes.
2: La pasión del fútbol también le metió gol a las ventas.
3: Ayer estuvo de revento, se reventaba aquí en la plaza, después de que ganó México.
2: La llegada de los clientes trae vida, ambiente y sobre todo dinero. Y aquí hay lugares para gastarlo.
3: Sí, vienen, consumen, pagan parking, pagan restaurante, cervezas.
2: El consumo es prácticamente la sangre que está revitalizando el corazón de la Placita Olvera. Sin embargo, según los dueños de negocios, los más beneficiados son los vendedores ambulantes.
4: Se van por lo más fácil, que digamos es comprar un hot dog en la calle, y el dinero va hacia los vendedores ambulantes, más no hacia los negocios que están establecidos.
2: Según los negociantes, se ha reportado una caída del 60% debido a la drástica reducción de clientes. En algunos negocios de comida detallan desplomes de más del 50% en sus ventas. Pero hay clientes que son conscientes de la necesidad. Por eso apoyan a los negocios establecidos y exhortan a los visitantes de los Fan Zones a ayudar a los comerciantes a también campeonar, pero en las ventas.
5: No solo comprar camisetas y cachuchas y esas cosas, que yo también consumir lo que es auténtico de aquí, ya sea de la cultura que sea, tenemos de todo en Los Ángeles.
2: La derrama económica también ha llegado a los vendedores de artesanías y los dueños de negocios bendicen a los fanáticos.
6: Hemos visto bastante turismo que viene, nos visita, y sí, realmente sí nos estamos pues revitalizando un poquito.
2: Los dueños de negocios esperaban mucho más de los visitantes locales y extranjeros, pero exhortan a las

0: autoridades que los ayuden también a canalizar ese flujo turístico por las calles de la Placita Olvera.
1: Pero lo vamos a seguir haciendo con la ayuda de ustedes.
2: ¡Vengan a la Placita Olvera!
3: Es por eso de la importancia de seguir consumiendo en la Placita Olvera para que este legado

del inicio de la guerra. Durante más de 11 horas disparó casi 500 drones y 74 misiles contra la capital ucraniana, dejando al menos 27 muertos y 91 heridos. Varios edificios residenciales colapsaron, una estación de ambulancias y un almacén de la Cruz Roja también resultaron destruidos. 8 hombres de fe murieron en un accidente automovilístico. Un niño de 11 años atropelló con una camioneta a un grupo de monjes en Tailandia, matando a los 8 religiosos. Las víctimas formaban parte de una peregrinación de 35 monjes que caminaban hacia la capital, Bangkok. 5 de ellos fallecieron en el lugar del accidente y otros 3 fallecieron en el hospital. El menor fue detenido y ya se encuentra bajo custodia y protección de los servicios infantiles del gobierno tailandés. Es momento de hacer una pausa, pero no se vaya. Tenemos más información al volver. Una fuerte explosión sorprendió a los bomberos durante una inspección. Le tenemos los detalles. Además, con una larga lista de cargos criminales, pero felices, fueron liberados los intrépidos de las alturas. Le decimos cómo lograron burlar la seguridad del Empire State.

explosión sorprende a bomberos durante una inspección. Vea. El grupo de bomberos acudió a una alarma de incendios en esos apartamentos en Tacoma, Washington, cuando fueron sorprendidos por la fuerte explosión. Según testigos, una densa columna de humo negro comenzó a salir antes del estallido. La investigación preliminar indica que la explosión se originó en un transformador eléctrico. Afortunadamente, no se reportaron heridos.

de gravedad entre los residentes ni tampoco en el personal de emergencia. 8 edificios aledaños fueron evacuados mientras evaluaban los daños y el peligro. Un canoísta olímpico es acusado de dañar un monumento nacional. David DaVey enfrenta acusaciones en una corte de Washington, D.C. por presuntamente dañar parte de la piscina reflectante del Memorial de Lincoln. Según la demanda, el deportista habría arrancado con fuerza el sellador de la piscina y además habría tenido una actitud hostil con un guardia, lo que lo confrontó. La demanda es por $1,000. Por su parte, DaVey niega las acusaciones y asegura que únicamente tocó la piscina. Y la pareja que escaló hasta la cima del Empire State Building ayer para pedirse matrimonio salió hoy de prisión tras comparecer este jueves ante un juez. Al salir de la corte, pues obviamente evitaron responder las preguntas de la prensa, solo sonrieron, se besaron frente a las cámaras y dijeron que aman Nueva York. Pero ¿cómo lograron burlar la seguridad del lugar? Los investigadores revelaron que habían ingresado al edificio el día anterior con boletos de visitantes y que se escondieron ahí toda la noche. Para llegar a la antena, presuntamente rompieron el candado de una puerta de seguridad. Ahora quedaron en libertad con supervisión judicial, pero enfrentan múltiples cargos, entre ellos allanamiento, poner en peligro la vida de otras personas y daños a la propiedad. Y la pareja conocida por escalar rascacielos alrededor del mundo incluso protagoniza un documental de Netflix llamado Skywalkers, A Love Story. Y eso se trata sobre sus peligrosas hazañas. Y rumores apuntan a que Taylor Swift y Travis Kelce ya se casaron en privado. No nos invitaron. Sin embargo, siguen los preparativos para la gran celebración por el matrimonio entre la cantante y el deportista en el Madison Square Garden de Nueva York. Una publicación del New York Post reporta que hubo una ceremonia privada en Tennessee, pero no está confirmado. Mientras, en la Gran Manzana hay calles cerradas y cargamentos de comida que siguen llegando. El evento está programado para este fin de semana y en la lista hay 1,000 invitados. Y ahora nos vamos a Oaxaca, donde se llevó a cabo un matrimonio muy inusual, pero que es parte de una tradición. Daniel Gutiérrez, alcalde de San Pedro Guamelula, se casó con Ana Cintia. Es un caimán que representa a la Madre Tierra. La ceremonia representativa de la época prehispánica busca traer prosperidad, lluvias y buenas cosechas. Una boda tan insólita como llena de tradición, pero también muy significativa. Al final le dio el sí. Y con esto me despido. Que pase una linda tarde.

0: El milagro de Hernán Gil en Venezuela. Pasó 8 días bajo toneladas de escombros, pero hoy salió con vida. Cuando las esperanzas de encontrar sobrevivientes se desvanece, su rescate emociona al mundo. Florida cierra las puertas a estudiantes indocumentados. Miles ya no podrán inscribirse en las universidades comunitarias del estado. Hablamos con un dreamer que hoy ve su futuro en riesgo. Alerta antes del partido México-Inglaterra. La presidenta Sheinbaum promete que su país es seguro, pero ¿qué medidas tomarán para evitar más muertes durante el Mundial? Comprometidos pero con cargos. Salen de prisión la pareja que escaló el Empire State. ¿Cómo burlaron la seguridad y llegaron hasta la cima del rascacielos? Le contamos. Así comienza su noticiero Estrella TV. Hola, ¿qué tal? Muy buenas tardes. Bienvenidos a su noticiero Estrella TV. Les informa Abel Álvarez. Gracias por acompañarnos. Iniciamos en Venezuela, donde hoy ocurrió un nuevo milagro. Tras 8 días atrapado bajo 140 toneladas de escombros y un operativo que duró más de 100 horas, los rescatistas lograron sacar con vida a Hernán Gil. Vamos a ver el momento. Fue un rescate cargado de emoción. Al salir a la superficie, Hernán fue recibido entre aplausos por los rescatistas que trabajaron día y noche para salvarlo. Y después fue trasladado en una ambulancia de la Cruz Roja. El lugar estaba repleto de periodistas grabando el rescate, que es considerado un símbolo de esperanza en medio de la tragedia. Y nuestro colega Sergio Ortiz de NTN 24 estuvo ahí y captó el momento en vivo.
1: Son las imágenes a esta hora del señor Hernán, esta persona de 43 años quien sobrevivió por más de una semana bajo los escombros de este edificio. Esto es un milagro lo que ustedes están viendo. Este señor sobrevivió todos estos días bajo los escombros gracias a los bomberos de Chile, gracias a la Cruz Roja de Costa Rica, también gracias a todas las personas que acompañaron a este lugar. De verdad que son momentos muy emocionantes. Esta persona claramente se encuentra un poco débil debido a que solo ha recibido algo de hidratación. Nosotros intentando llevarles esta imagen histórica para Venezuela. Ya.
0: El día de los terremotos, Hernán quedó atrapado bajo el sótano de un centro comercial en La Guaira, donde trabajaba como vigilante. La pequeña caseta de seguridad donde se encontraba resistió el colapso y creó un bolsillo de aire que le permitió sobrevivir. También quedarán para la historia estas imágenes de Hernán siendo atendido por el personal de la Cruz Roja mientras lo trasladaban al hospital. Y decimos que es histórico porque este hombre de 43 años, padre de 2 hijos, salió con vida cuando las posibilidades de encontrar sobrevivientes ya son muy bajas. Para su esposa, quien pasó todos estos días angustiada afuera del edificio, encontrarlo con vida fue un verdadero milagro.
2: Bueno, primero fue días de tristeza, dolor, desesperación, porque no lo encontraban. Quería saber si no sabía si estaba vivo, si estaba muerto, si estaba herido o si se lo habían llevado por allí a un hospital. Pero después que me enteré que él estaba vivo, bueno, ya vi un rayito de luz en tanta oscuridad.
0: Pero ahora bien, ¿cómo Hernán resistió 8 días bajo los escombros? Los rescatistas establecieron contacto con él desde el fin de semana.

0: y monitoreaban su estado con una cámara telescópica. Para mantenerlo con vida, fíjese, durante todo ese tiempo le suministraron agua, alimentos y líquidos por un tubo hasta encontrar una forma de llegar hasta él. El operativo de rescate fue extremadamente complejo por el riesgo de nuevos derrumbes en el edificio. Los equipos tuvieron que excavar dos túneles y retirar escombros manualmente antes de poder extraerlo. Sergio Ortiz, de NTN 24, también capturó la emoción de los rescatistas. Vamos a verlo.
1: Estos son abrazos de los rescatistas que lloran de emoción, de felicidad, al haber estado todos estos días trabajando bajo los escombros. Un momento muy emocionante. Tanto los bomberos de Chile también. Gracias a la Cruz Roja, quienes estuvieron en este lugar, en este momento. Un momento muy emocionante para ellos.
2: Estamos súper emocionados. La verdad, este era el final que necesitábamos. Este era el final que nosotros necesitábamos. Después de 147 horas de trabajo y ver esto, nada lo paga. Pero esto no ha terminado. Tenemos que seguir trabajando. Nos falta todavía mucho trabajo por hacer.
0: Y para que tenga una idea, en el operativo participaron más de 100 rescatistas de Chile, Costa Rica, Estados Unidos, México, Portugal, El Salvador, Venezuela y otros países. Este rescate se convirtió en la mejor noticia en medio de una tragedia que ya deja más de 2.000 muertos. Pero Venezuela también vive hoy otra dolorosa realidad. Miles de familias recorren las morgues con la esperanza de encontrar ahí a sus seres queridos y darles el último adiós. Pero con el paso de los días, los cuerpos empiezan a descomponerse y el trabajo de identificarlos se hace aún más difícil. Desde La Guaira, Carolina Bigot tiene los testimonios. Vamos a verlo.
3: Hola, saludos desde La Guaira. A nuestras espaldas el puerto de carga nacional e internacional, pero ahora convertido en morgue. Imágenes que han recorrido el mundo. Vamos a escuchar lamentables y tristes historias donde muchas personas han incluso que tenido que sacar con sus propias manos los cuerpos de sus familiares.
4: Bueno, desde el día miércoles en la noche empezó la búsqueda y no fue sino hasta ayer en las 2 de la tarde que conseguimos el cuerpo. Una búsqueda pues incansable, con las manos, a veces había ayuda, a veces no.
3: El dolor no termina, se trata de los peores 8 días en la vida de los guaireños. Este hombre hizo lo imposible, hasta hallar el cuerpo de su esposa y traerlo él mismo a esta mega morgue, donde el colapso por la gran cantidad de cuerpos, la falta de protocolos forenses y la alta posibilidad de emergencia sanitaria empeoran la tragedia.
4: Eso adentro es terrible lo que se ve allí.
5: ¿Qué vio, señor?
4: Uy, cientos de cadáveres. De cadáveres que son casi imposibles de identificar. Dentro del dolor estoy tranquilo porque la encontré.
3: Otros aguardan, aunque sus esperanzas queden sepultadas en medio de escombros. Pasados los días, la resignación y la urgencia por al menos ver el cuerpo sin vida de sus familiares ha sido determinante.
6: O sea, han salido varios, pero no se reconocen porque hay unos que salen quemados, hay otros que salen ya deteriorados porque los aplastaron los escombros, pues.
5: Pero ahí ya no hay señales de vida, ¿o sí?
6: No. Ahí no enseñando. Si le sale un pedazo se van a llevar, porque aquí han salido. Anoche se llevaron un pedazo de una señora. La familia la estaba esperando y le salió un pedazo y un pedazo se llevaron porque no le pudieron entregar más nada.
3: Labores de búsqueda incansables, familiares desesperados, grupos venezolanos y extranjeros unidos en rescates llenan aún parte de la costa de Venezuela. Pero en medio de la tristeza y la desolación, algunos han visto milagros, como es el caso de la señora Nélida, que después de 4 días de intenso dolor, sepultada bajo escombros, su nieta de 15 años fue rescatada. Entre lágrimas y emoción nos contó.
7: El dolor fue muy grande a mi nieta y es fuerte como su papá. Su papá es fuerte como ella.
3: Sin un número exacto, porque las estadísticas se pierden en medio de los escombros, personas piden sobre todo a las brigadas internacionales que continúen las labores de búsqueda. Ellos aseguran que sus familiares están ahí sepultados y aún con vida. Desde Caracas, Venezuela, Carolina Bigot, Noticias Estrella TV.
0: Bueno, cambiamos a información de Estados Unidos con una historia que parece sacada de una película de terror. 16 niños fueron rescatados de una casa en Ohio donde vivían hacinados entre desechos humanos y en condiciones infrahumanas. Según el FBI, todos los menores de ambos sexos y con edades entre 1 y 18 años dormían en un solo cuarto durante los últimos 4 años. 7 niños fueron hospitalizados, algunos de ellos trasladados en helicóptero por la gravedad de sus lesiones. Los padres y dos abuelos fueron detenidos y enfrentan cargos de abuso y negligencia infantil.
8: Even if you're not able to post bond, they're asking that you have no contact with your co-defendants. That means each other. I presume the jail will keep you from having contact with the other two co-defendants if you remain in jail.

0: No contact with the alleged victims of the offense.
1: Los investigadores aseguran que muchos de los niños no iban a la escuela. La joven de 18 años presentaba graves retrasos en su desarrollo y los más pequeños ni siquiera podían hablar. En Florida se complica el sueño de continuar los estudios para miles de jóvenes indocumentados. Una nueva prohibición le cierra el acceso a los community college del estado. En Miami, Ronald Acha habló con un dreamer que ahora teme que su futuro académico esté en riesgo.
2: Pues la verdad me rompió el corazón porque yo me recuerdo ese momento, estaba escuchando y quería pensar que no van a hacer. Y cuando escuché que votaron que sí, me rompió. Yo no pensé que tanto voy a llorar, pero lloré muchísimo.
3: Muy triste y desconsolado se siente Alexander Vallejos, estudiante indocumentado, quien se enteró que la Junta de Educación del Estado de la Florida aprobó la prohibición que estudiantes indocumentados puedan cursar estudios en los 28 community colleges del estado y en programas de educación para adultos, incluidos los de la preparación para graduarse en secundaria o GED.
2: Podemos tener el mejor grados o mejor calificaciones, pero no tenemos becas porque no era ciudadanía. Tenía que trabajar dos trabajos, pagué todo out of pocket. Era muy difícil.
3: Alexander es un dreamer y estudiante excepcional. Su promedio de calificaciones es 4.1. Él llegó a los Estados Unidos cuando solo tenía un año, proveniente de Buenos Aires, Argentina. Alexander pudo estudiar informática en un community college, pero ahora cursa estudios en la Universidad de la Florida Central. Aunque ha perdido unos meses de estudio debido a que fue detenido por ICE.
2: Me detenieron también en ICE dos meses. Pero igual cuando salí de ahí, y gracias a Dios que tenía apoyo para salir, me quitaron el state tuition, me quitaron un beca que yo tenía.
4: Asociaciones proinmigrantes evalúan demandar al estado de la Florida por la prohibición que estudiantes indocumentados puedan inscribirse en los community colleges del estado del Sol, pero lo que más les preocupa es que esta prohibición se extienda a las universidades estatales.
5: ¿Podría violar los derechos de aplicantes a estos colegios basado en la raza o el origen, la nacionalidad?
3: De acuerdo a cifras del American Immigration Council, unos 49 mil estudiantes indocumentados se verán afectados con esa disposición. Para Estrella News, soy Ronald Acha.
1: Y con esto nos vamos a una pausa, pero no se muevan porque hay más al regresar. Inundaciones y corrientes de lodo que arrastran todo a su paso. Tenemos los estragos de las intensas lluvias en México. Además, la presidenta Sheinbaum ya respondió a la alerta de viaje a México emitida por Inglaterra justo antes de un importante partido de fútbol. También con cargos criminales, pero comprometidos, salieron de la corte los intrépidos que subieron el Empire State de Nueva York.

0: Gracias por seguir con nosotros aquí en el Noticiero Estrella TV. En México, fuertes lluvias arrastraron un automóvil a una barranca. Mire. Estas impactantes imágenes fueron captadas en Querétaro, donde las intensas lluvias de los últimos días han provocado inundaciones y peligrosas corrientes de lodo. Testigos observaron cómo el vehículo era arrastrado por la fuerza del agua. El auto parecía no tener conductor. Y la presidenta de México, Claudia Sheinbaum, aseguró que el país es un destino seguro durante el Mundial, después de que el gobierno del Reino Unido actualizara sus alertas de viaje a México de cara al partido entre el Tri y la selección inglesa. La advertencia fue emitida luego de las caóticas y masivas celebraciones del martes tras la victoria de México, donde 4 personas perdieron la vida. Sin embargo, la mandataria dice que ya están tomando medidas.
1: Desde el gobierno de la Ciudad de México están tomando algunas medidas para poner más pantallas a lo largo de todo Reforma, para que no haya congregación de las personas en ciertos lugares, sino que pueda dispersarse a lo largo de todo Paseo de la Reforma, tanto aquí en el Zócalo como en los...
0: Sheinbaum pidió mayor responsabilidad a la afición y prometió que su gobierno trabaja para garantizar la seguridad para el partido del domingo. Y para entender mejor cómo se puede manejar de forma segura este tipo de eventos masivos, nos acompaña Raimundo Mancera Sandoval. Él es presidente de la Asociación Mexicana de Empresas de Seguridad Privada. Raimundo, gracias por acompañarnos aquí en el Noticiero Estrella TV.
2: Muchas gracias. ¿Qué tal? ¿Cómo estás? Buenas tardes.
0: Muy bien, Raimundo. Raimundo, ¿hay manera de, cuando haya más de 1 millón de personas, como ocurrió recientemente en la Ciudad de México, controlar de manera segura a toda la gente?
2: Mira, es una situación muy compleja cuando se maneja una multitud de esas características. En eventos masivos no depende únicamente del número de policías, sino que tiene que haber una preparación, una planeación muy, muy adecuada, una gestión de riesgos y una coordinación muy estrecha entre las autoridades y los cuerpos de emergencia. Pero sobre todo la propia ciudadanía tiene que tener una colaboración importante, ya que cuando se desbordan este tipo de multitudes, por más seguridad que tengas, es muy difícil controlarlo.
0: ¿Cree usted que a la Ciudad de México, al gobierno de la Ciudad de México, se le fue de las manos la organización?
2: No, yo creo que una multitud como la que se fue generando no se controla. Una multitud, cuando se da de estas características, tiene que administrarse. Entonces, realmente no había una situación que pudiera controlar más de 1 millón de personas. Digo, sería muy emitir un juicio, pero yo calculo que la autoridad generó su estrategia y la multitud fue demasiado.
0: Raimundo, teniendo en cuenta su experiencia, lo que acaba de decir la presidenta Claudia Sheinbaum, que van a poner más pantallas a través de Reforma por parte del gobierno de la Ciudad de México, ¿esta puede ser una alternativa?
2: No, sin duda. Bueno, es muy importante tener un buen monitoreo de las cámaras que tienen los puntos para ir midiendo las concentraciones que se van dando. Sobre todo partiendo de la base que ante un triunfo de la selección mexicana el próximo domingo, puede ser incontrolable la cantidad de gente. Todo lo que tendrían que ir haciendo es generar corredores exclusivos y empezar a hacer cierres escalonados. Es decir, en cuanto se empiecen a concentrar la multitud en los diferentes puntos, ir haciendo cierres para ya no permitir el paso de más personas y se acumule más, y distribuirlos en corredores, dejar espacios para que los cuerpos de emergencia puedan intervenir. Pero básicamente es un tema mucho de la autoridad, que tendrá que generar una estrategia muy, muy específica sobre el hecho.
0: Y sobre todo a las zonas más cercanas al Ángel de la Independencia. Raimundo, muchísimas gracias por estar con nosotros.
2: Ok, muchas gracias a tu auditorio. Buenas tardes.
0: Buenas tardes, un placer poder conocer este tipo de detalles que son verdaderamente relevantes. Gracias. Y con esto nos vamos a una pausa, pero no se mueva, porque al regresar, una fuerte explosión sorprendió a los bomberos durante una inspección. Los detalles cuando vuelva Además, con una larga lista de cargos criminales, pero felices, fueron liberados los intrépidos de la altura. Le decimos cómo lograron burlar la seguridad del Empire State.

Y atención con esto, porque en Tacoma, Washington, una explosión sorprendió a bomberos durante una inspección el fin de semana. Mire. Un grupo de bomberos acudió a una alarma de incendios en estos apartamentos cuando se desató la fuerte explosión. Una densa columna de humo negro comenzó a salir antes del estallido. La investigación preliminar indica que la explosión se originó en un transformador eléctrico. Afortunadamente, no se reportaron heridos de gravedad. Un ex atleta olímpico fue acusado de dañar la piscina repletamente... Más bien la piscina reflectante del Memorial de Lincoln en Washington, D.C. El canoísta David Davy enfrenta un cargo grave por destrucción de propiedad causando daños superiores a $1,000. Según la acusación, el deportista habría arrancado el material sellador de la piscina renovada recientemente por la administración Trump. Si es declarado culpable, podría enfrentar una pena de hasta 10 años de prisión. Por su parte, Davy niega las acusaciones y asegura que solo tocó la piscina. Y la pareja que escaló hasta la cima del Empire State ayer para pedirse matrimonio salió hoy de prisión tras comparecer ante un juez. Al salir de la corte, evitaron responder las preguntas de la prensa. Solo sonrieron, se besaron frente a las cámaras y dijeron que aman Nueva York. Pero, ¿cómo lograron burlar la seguridad del lugar? Esa es la pregunta que muchos se hacen. Los investigadores revelaron que habían ingresado al edificio el día anterior con boletos de visitantes y se escondieron allí toda la noche. Para llegar a la antena, presuntamente rompieron el candado de una puerta de seguridad. Ahora quedaron en libertad con supervisión judicial, pero enfrentan múltiples cargos, entre ellos allanamiento, poner en peligro la vida de otras personas y daños a la propiedad. Esta pareja, conocida por escalar rascacielos alrededor del mundo, incluso protagonizaron un documental de Netflix llamado Skywalker's A Love Story sobre su peligrosa hazaña, o más bien sus peligrosas hazañas. Rumores apuntan a que Taylor Swift y Travis Kelce ya se casaron. El diario The New York Post reporta que hubo una ceremonia privada en Tennessee, pero no está confirmado. Sin embargo, siguen los preparativos para la gran celebración por el matrimonio entre la cantante y el deportista en el Madison Square Garden de Nueva York. En la Gran Manzana hay calles cerradas y cargamentos de comida siguen llegando. El evento está programado para este viernes y en la lista hay 1,000 invitados. Y con esto vamos llegando al final. Soy Abel Álvarez. Gracias por informarse con nosotros aquí en el noticiero Estrella TV. Por favor, si puede, baje la aplicación de nuestro canal para que pueda ver todo el contenido que tenemos ahí. Gracias por acompañarme. Mañana yo regreso con más. Que tenga una buena tarde.

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1: Hola, ¿qué tal? Les saluda Abel Álvarez. Gracias por acompañarnos. Ya estamos iniciando Noticias 62. Y mire, el fin de semana del 4 de julio está a la vuelta de la esquina. Millones de familias ya comienzan a moverse para celebrar el Día de la Independencia. Las autoridades anticipan más de 7 millones de viajeros en el sur de California, con carreteras llenas y aeropuertos operando al máximo. Luis Zaragoza tiene más en este reporte. Vamos a verlo.
2: Se acerca el fin de semana feriado y familias enteras se preparan para celebrar el Día de la Independencia de diferente manera.
3: A casitas ley, una hora de aquí.
4: Una hora de aquí.
3: Es camping, donde se campea, campamento.
2: Pero antes de tomar las carreteras, la familia López sabe que tendrán que revisar el vehículo para asegurarse que la familia viaje segura.
3: Primero que llevemos el carro con un mecánico que chequee que todo esté bien. O llevemos lo necesario, o por si se explotan las llantas, llevar una llanta extra o así.
2: Y es que de acuerdo a la Asociación Automovilística de Estados Unidos, cerca de 5.5 millones de personas estarán viajando por carretera este fin de semana largo en el sur de California. Se estima que el tráfico en las carreteras en el área de Los Ángeles comience desde este jueves por la tarde. Los aeropuertos de varias ciudades también estarán recibiendo un importante número de pasajeros. De acuerdo a información del Aeropuerto Internacional de Los Ángeles, se prevé que unos 2 millones de usuarios estarán viajando por aire desde este jueves y hasta el 8 de julio. Marta Morazán nos comentó que viajará a Honduras y para evitar demoras con el tráfico tomó sus precauciones esta mañana.
5: Salir con tiempo de su casa, unas 3 horas antes, que tenga uno del vuelo, salir unas 3 horas antes de su casa para llegar a un tiempo al aeropuerto.
2: Luis Montalvo también aprovechó para viajar este jueves y reunirse con la familia. Y aunque esté fuera de casa, no piensa perderse el próximo juego de la selección mexicana, nos comentó.
6: Estamos viajando con mi cuñado, el hermano de mi esposa, Colorado. Vamos a pasar un momento familiar, vamos a festejar allá y también pues el juego de México en familia.
2: Se estima que este 4 de julio o fin de semana feriado se rompa récord el número de viajeros, ya sea por carretera o por aire, de acuerdo a la AAA, y a la Administración de Seguridad en el Transporte.
7: Autoridades recomiendan, si va a viajar por avión, salir con anticipación de su casa y si lo va a hacer por carretera, verificar muy bien su vehículo. Luis Zaragoza, Noticias Estrella TV.
1: Y para entender los riesgos en carreteras y las recomendaciones claves para este periodo, nos acompaña Jane Venegas, vocera de la AAA, quien nos explica, como siempre, qué deben tomar en cuenta los conductores antes de salir a viajar en estos días de alta movilidad. Jane, buenas tardes, gracias por acompañarnos.
8: ¿Qué tal? Buenas tardes, gracias por la invitación.
1: Por supuesto, siempre es bueno recordar las medidas que debemos tomar a la hora de disfrutar de un festivo y que vamos a recorrer varias millas. Por favor, ¿nos puedes recordar eso?
8: Sí, siempre es bueno recordarle a la gente que se asegure de que sus autos esté preparado, esté listo para las carreteras, que revisen las llantas, la presión de las llantas, las baterías, que llenen el tanque de su vehículo. Hoy jueves va a ser el día donde vamos a ver más congestión vial cuando la mayoría va a iniciar sus viajes por carretera, pero de igual manera el domingo y el lunes vamos a ver a muchísima congestión vial de todos los conductores que van a estar ya manejando de regreso. Y entre las autopistas que vamos a ver más congestión vial va a ser la autopista 5 de Los Ángeles a Bakersfield y también las autopistas que te llevan a Palm Springs, ya que Palm Springs está entre los destinos favoritos para los residentes del sur de California.
1: Ahora bien, con tantos carros en las calles, ¿hay alguna manera de evitar, por ejemplo, accidentes?
8: Sí, tenemos que recordar que seguimos en ese periodo considerado como los 100 días más.